0: último aliento, al morir, nace el viento, de su voz el trueno, de su ojo izquierdo el sol, de su ojo derecho la luna, de su cuerpo las montañas, de su sangre los ríos, de su piel y su vello corporal la tierra fértil y las plantas. ¿Casualidad? Que decidan los oyentes.
1: Qué bueno, qué bueno. Vamos a un mito americano con un componente, Guillermo, casi cómico. Los dioses intentan crear al ser humano varias veces y fracasan antes de conseguirlo. Cuéntanos esos intentos fallidos hasta llegar, no sé, al material definitivo.
0: Sí, vamos al libro sagrado de los mayas, el Popol Vuh. Aquí cambia el tono de todo lo que estamos contando. La lían bastante, ¿eh? Los dioses creadores, para ser todopoderosos, veremos que son bastante liantes. El primer intento es con los animales. Los dioses crean venados, pájaros, jaguares, serpientes y les piden que los honres, que pronuncien su nombre. Pero los animales solo saben chillar y graznar. Los dioses han hecho unos monos y tal y dice, oye, adórame. Y el mono cao grita, salta, la vaca muge, el jaguar gruñe, pero no le dice, oh, cuánto te quiero, Dios, gracias por haberme creado. Y entonces los dioses decepcionados los condenan a partir de ese momento a ser cazados por criaturas que sí sepan hablar. Digamos que los dioses del Pacma no son. Segundo intento, crean al hombre de barro y es un desastre absoluto. Los muñecos de barro no tienen fuerza, se les cae la cabeza, se deshace nada más mojarse y los dioses resignados se cabrean y aplastan al hombre de barro y lo aplastan y los deshacen. Tercer intento. Hombres de madera tallada. Estos ya se mantienen en pie, hablan e incluso tienen hijos, pero son secos por dentro y no tienen alma ni memoria. Y como no tienen memoria, no son agradecidos.
1: Qué bueno.
0: Y no honran a sus creadores. Así que los dioses mandan un diluvio para rematarla. Y para rematar la faena, hacen que hasta sus propios objetos cotidianos se rebelen contra ellos. Contra los hombres de madera, las ollas, los perros, las piedras de moler, todo se levanta contra los hombres de madera y los destruye. O sea, tu cocina, tu lavavajillas, te come, por orden de los dioses. Los pocos que sobreviven, dice la leyenda, se convierten en los monos que hoy pueblan la selva. Y por fin, al cuarto intento, este desastre de dioses que tenían que haberse dedicado a otra cosa, llega el intento bueno. Después de machacar animales, de convertir hombres de barro, de hacer hombres de madera, los dioses muelen maíz blanco y amarillo, lo mezclan con agua y con esa masa moldean a los primeros hombres verdaderos. Esos sí hablaban, sí razonan y sí honran a sus creadores. Y encima son tan perfectos que los propios dioses se asustan de haber creado algo demasiado parecido a ellos mismos y deciden en empañarles un poco la vista para que no lo vean todo con claridad. Y de ahí viene para los mayas algo que es precioso, que es que el ser humano está hecho literalmente de maíz, ¿no? Y todavía hoy, buena parte de Centroamérica, el maíz se sigue tratando como algo sagrado, porque claro, son maíz, el hombre está hecho de maíz. Y lo que ha hecho los dioses, lo que han hecho ha sido nublar un poco y limitar el conocimiento de los hombres para que no lleguen a ser dioses nunca. Por eso los mayas pensaban que todo estaba por desdeñar todavía, por entender.
1: Fíjate, es increíble, de la época que tienen que venir estas leyendas, ya había tíos modelo tezano, que estaban todo el día pensando y dándole vuelta e inventando cosas tan alucinantes como la que estamos oyendo. Para terminar, con brevedad, hemos visto el mismo huevo cósmico, el mismo gigante descuartizado en civilizaciones que nunca se tocaron entre sí. ¿Qué nos dice esa repetición sobre cómo funciona la mente humana ante la pregunta más grande de todas, de dónde venimos? ¿Qué había aquí antes de que no había nada?
0: Pues mira, hemos visto el mismo huevo cósmico en China, también lo tienen en la India, curiosamente, el mismo gigante descuartizado en Escandinavia y en China, la misma agua primordial infinita en Egipto, en Mesopotamia, Japón también tiene una creación similar. Todo esto realmente es que el ser humano, en cualquier punto del planeta, como hemos dicho al principio, se enfrenta exactamente al mismo problema. ¿Cómo explicar algo tan grande, tan misterioso, aparentemente infinito y tan aterrador como el origen de todo? Usando las herramientas que tenía a mano, que son las mismas de cualquier en cualquier cultura. Un cuerpo que nace y muere, que se descompone. El huevo, la gallina, los huevos que tienen vida dentro, por eso el huevo se utiliza tanto, porque ellos están viendo huevos pequeñitos que tienen vida dentro. ¿Por qué no el universo? No iba a ser así, ¿no? El agua, que da vida y la quita, y la palabra, que es la única magia real que el ser humano practica cada día en su existencia. Así que nuestros oyentes, la próxima vez que alguien te cuente el mito de la creación,

0: expresión de su cultura, seguramente te lo va a presentar como algo único, la verdad revelada de su pueblo. Y esta noche aquí hemos visto que en realidad forman parte de un grupo mucho más grande, el de todos los seres humanos que, mirando hacia el cielo en la oscuridad, sin saber nada los unos de los otros, llegaron a contarse prácticamente la misma historia.
1: Coño, qué bonito te ha quedado. Esta noche hemos dado la vuelta al mundo y también al tiempo para asomarnos al instante cero de una decena de civilizaciones distintas. Y lo curioso es que, separadas por océanos y por miles de años, todas acabaron imaginando figuras parecidísimas. El huevo en la oscuridad, el gigante desmembrado, una palabra que enciende la luz, como si solo hubiera una manera de contarse a uno mismo el principio de todo. Hasta la semana que viene, Guillermo.
0: Hasta la semana que viene, Adolfo.
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4: Hoy lunes se abre el plazo para solicitar las ayudas directas para empresas y autónomos en Ceuta. 45 días después de la invasión, se va a activar una línea que cuenta con 36,6 millones de euros y que está dirigida a los negocios afectados por la crisis en la ciudad autónoma. Las cuantías van desde los 5.000 euros hasta los 150.000. Aún así, los empresarios aseguran que las pérdidas han sido de 1 millón de euros de media al día.
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4: Y en fútbol, en los deportes, en fútbol, en Barcelona mantiene el pleno de victorias tras imponerse por 2-4 al Levante y continúa líder de primera, mientras que el Atlético de Madrid cerró la jornada con una contundente victoria por 0-3 ante la Real Sociedad en Anoeta. En ciclismo, Enric Mas ya es historia. El corredor español se ha proclamado campeón de la Vuelta a España, 11 años después del último triunfo nacional, el de Alberto Contador en 2014. 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

Ya sabemos qué está pasando en España y en el mundo mientras nosotros andamos viajando con la imaginación. Dícese de la falta de lealtad, de la ausencia de observancia de la fe que alguien debe a otra persona. Bueno, esta que te acabo de leer es la descripción más teórica de la palabra infidelidad. Dícese de la falta de lealtad, de la ausencia de observancia de la fe que alguien debe a otra persona. Un concepto que, más que teoría, tiene mucho que ver con la práctica. ¿Y por qué te digo esto? Porque para esta noche te hemos preparado una nueva entrega de nuestro monográfico dedicado a las infidelidades. Vamos a recorrer tres países del mundo: Francia, Estados Unidos y Rusia. Y lo vamos a hacer para conocer los detalles más íntimos, más desconocidos, incluso más escabrosos, de las relaciones extramatrimoniales que han mantenido algunos de sus presidentes. De François Hollande a Vladimir Putin, pasando entre otros, cómo no, por Donald Trump. Hoy en la noche de Arjona, una nueva entrega de infidelidades.

0: esta noche, en la que vamos a hablar de infidelidades de altos mandatarios. Nos vamos a situar en primer lugar en Francia, un país cuyo lema es libertad, igualdad y fraternidad. Quizá deberían añadir infidelidad. Eso mismo debieron pensar los responsables de marketing de Ashley Madison, una plataforma de citas para personas casadas que buscan una aventura extramatrimonial. En el año 2012, esta empresa lanzó una polémica campaña en Francia en la que aparecían los rostros de cuatro presidentes: Mitterrand, Chirac, Sarkozy y Hollande. El texto decía: ¿cuál es su punto en común? Deberían haber pensado en Ashley Madison, y yo añado, porque todos ellos fueron acusados de infieles. Vamos a conocer la vida, digamos, amorosa de los presidentes franceses. A esta hora de la madrugada me acompaña Paloma Simón. Ella es periodista de la prestigiosa revista Vanity Fair. Querida Paloma, muy buenas noches. Bienvenida a COPE.
1: Buenas noches, Adolfo. Muchísimas gracias por invitarme a hablar de uno de mis temas preferidos.
0: Vamos a empezar, si te parece, por la historia más mediática de todas, la protagonizada por Nicolas Sarkozy y Carla Bruni.
2: Carla y yo hemos decidido no mentir. No queremos instrumentalizar nada, pero no queremos escondernos.
0: A ver, ella una cantautora y modelo conocida mundialmente. Él, presidente de la República Francesa entre 2007 y 2012. El año de su llegada al Eliseo, 2007, fue también el de su segundo divorcio y el del inicio de su relación con la cantante. Pero por aclarar, Paloma, ¿Sarkozy fue infiel a su segunda esposa, Cecilia? ¿Lo hizo con Carla Bruni? ¿O los rumores de infidelidades nada tienen que ver con la cantante?
1: Pues más bien fue Cecilia la que le fue infiel a Sarkozy.
0: Aclárame,
1: si no recuerdo
0: esto,
1: mal.
0: Acláramelo.
1: Le abandonó por un publicista con el que ya tuvo un primer escarceo y se instalaron incluso a vivir en Nueva York juntos. Sarkozy logró hacerla volver a su lado, pero la reconciliación no funcionó y esto es lo que arrojó al presidente Sarkozy a los brazos de Carla Bruni. Se conocieron en una cita a ciegas. Les presentó un amigo como un publicista y bueno, unas imágenes juntos en Disneyland París, quiero recordar también, pues fueron los que sacaron a la palestra este romance, que fue un sueño en todas las redacciones de periódicos y revistas del mundo, porque no se me ocurre una pareja con más grandeur para el Eliseo que la que formaron y siguen formando Sarkozy y Carla Bruni.
0: Apenas unas semanas después de aquella cena, Sarkozy y Bruni ya se dejaban ver juntos, lo contaba Paloma. Pasados tres meses se casan en una ceremonia privada en el Palacio del Eliseo, una historia de amor que corrió como la pólvora, por la que pocos apostaban y a la que también rodearon los rumores de infidelidades mutuas, rumores que acabaron en una investigación judicial. Cuéntame qué es lo que pasó.
1: Bueno, hasta donde yo sé o recuerdo, la investigación judicial en la que se ha visto envuelto Sarkozy tiene más que ver con la financiación del partido, de sus elecciones, lo que aceptó dinero del régimen de Gaddafi. Yo creo que ellos forman una pareja feliz, estable, están encantados de la vida. Ella le ha apoyado hasta en su deshonroso paso por la cárcel, que no duró mucho, pero él le dio tiempo a contarlo en un libro que se publicó en Francia hace unos meses y a mí no me consta que se hayan sido infieles. Fíjate, Adolfo, yo creo que son felices y que siguen enamoradísimos.
0: Hoy Sarkozy y Bruni llevan casi 20 años juntos, tienen una hija en común, Giulia. Una de sus últimas apariciones públicas se produjo cuando el expresidente, efectivamente Paloma, tuvo que ingresar en prisión por un caso relacionado efectivamente con financiación de su campaña presidencial del año 2007. Ojo, porque su esposa lo acompañó de la mano en su entrada a la cárcel parisina de La Santé, donde pasó algo menos de un mes, y me refiero naturalmente a Carla Bruni. El sucesor de Sarkozy al frente de la República Francesa fue François Hollande, presidente de 2012 al 17. Lo suyo fue un auténtico escándalo internacional, destapado en el año 2014. Los protagonistas de, ojo, este trío, el propio Hollande, la primera dama, Valérie Thiers-Bielier, y una actriz, Julie Gayet. Paloma, ¿cómo se conoció la relación extramatrimonial del político francés y cuándo se cree que había comenzado esta relación?
1: Bueno, esto fue maravilloso. Él estaba casado con Valerie, que la llamaban la Rottweiler, una conocida periodista. Y de repente, pues, la revista Closer, que también fue la que destapó, si no recuerdo mal, el romance entre Bruni y Sarkozy, pues se descuelga con unas imágenes de François Hollande, que hasta ese momento a todos nos parecía, pues, un señor anodino, no muy agraciado, tampoco demasiado carismático, con una actriz francesa divina, Julie, llevándole además el desayuno al apartamento en el que tenían lugar sus encuentros amorosos, llevándole el croissant. Entonces esto, pues nada, fue un bombazo, porque no solo destapó una infidelidad, sino que también reveló una cara oculta de François Hollande, que en aquel entonces estaba bastante de capa caída, porque, bueno, un gobierno socialista asediado por el paro, que estaba batiendo récords y a punto de anunciar unos recortes millonarios en el estado de bienestar francés, pues que además tiene un amante, una actriz con la que todavía sigue casado, de hecho. Esto arrancó en 2014, se casaron 4 años después y siguen juntos, hasta donde yo sé.
0: Oye,
1: Valeria acabó, por cierto, en el hospital con un ataque de nervios.
0: Ajá. Claro, no, para menos. Escúchame, ¿cómo afrontó Hollande, cómo recuerdas el cómo afrontó Hollande siendo presidente de la República aquel escándalo? Recordemos que es en la mitad de su mandato. ¿Cómo afectó aquello a su imagen y a su presidencia?
1: Bueno, fue en un momento muy complicado, por lo que comentaba de los recortes y del paro. Él tuvo además que hacer referencia a este asunto, que calificó como de perteneciente a su vida privada más estricta mientras anunciaba recortes. Pero bueno, siguió en el poder y continuó con su amante. Pero sí que es verdad que protagonizó muchísimas portadas, una de ellas, por cierto, en Vanity Fair España. Hicimos un reportaje sobre Valerie Rottweiler y nada, y afectó a su imagen, pero no estoy segura de que para mal. Hubo memes muy graciosos que lo comparaban con Daft Punk porque le pillaron con el casco de la moto puesta, pero yo creo que incluso hasta le vino un poco bien. A partir de ese momento se tuvo una imagen de François Hollande un poco más, como de un hombre un poco más vivaz y más capaz, incluso.
0: Sí, a pesar de, claro, es que el aspecto que tiene de hombre común podía llegarnos,
1: claro,
0: a confundir.
1: Esto,
0: ¿verdad?,
1: le dio un poco de épica.
0: Bueno, la mujer, decías tú que fue ingresada en un hospital por un shock emocional.
1: Sí, recuerdo que
0: ella misma, en su libro de memorias, reconoció que cayó, abro comillas, en el abismo, cierro comillas, por una depresión. Bueno, por tanto, Julie Gayet, Rottweiler, rechazó ejercer como primera dama. Ella y Hollande hoy siguen juntos, se casaron en el año 2022. Bueno, la de François Mitterrand, pasamos a otra historia, es una historia de película. Escucha, presidente francés entre el año 81 y 1995. Estuvo casado hasta su muerte en 1996 con Danielle Guth. Con ella formó su familia, digamos, oficial. Pero Mitterrand, el presidente de la República, presidente socialista, tuvo otra familia, fruto de su doble vida. Paloma, vamos a poner un poco de orden. ¿Quién era esa otra mujer y cómo fue su relación? ¿Fue algo esporádico o hablamos de una doble vida que duró toda la vida?
1: Pues yo creo que efectivamente, Adolfo, hablamos más de lo segundo, de una doble vida que se prolongó durante muchísimos años con Anne Pigeot. Tuvieron una hija, Mazarin, que incluso contó todos los pormenores de la relación extramatrimonial del presidente y de su madre en un libro que fue un shock, un bestseller en Francia. Creo que lo publicó en 2005. Y bueno, pues la opinión pública francesa supo de la existencia de Mazarin y de su madre en el entierro de Mitterrand, cuando las dos familias pues despidieron al mandatario y se abrazaron ante el féretro.
0: No me fastidies. Es decir, esa doble vida que dura hasta la muerte de Mitterrand, la opinión pública francesa conoce que el presidente de la República Francesa, el presidente socialista, Mitterrand, tenía dos familias que mantuvo en paralelo el día de su entierro.
1: Exacto. De hecho, ella cuenta en el libro que, bueno, fueron años de complicidades, ellas vivían, de hecho, en un apartamento aledaño al Palacio del Elíseo. Ella cuenta que salía y entraba por la puerta trasera y que había, pues, gente que estaba al corriente de la relación entre sus padres, cocineros, personal de seguridad, incluso miembros del gabinete. Y ella lo cuenta y lo relata, que había, pues, complicidad con Mitterrand a la hora de tapar ante la opinión pública y ante su propia familia esta realidad, que salta por los aires cuando él, enfermo de cáncer, pues fallece.
0: Te pido tu opinión. Por tanto, no estamos hablando de información, sino de opinión. He leído que durante años la prensa francesa conocía la relación, pero que no la publicó, respetando, no sé, esa estricta separación de la vida privada y pública de los políticos en Francia, aunque, en fin, yo soy de la opinión que cuando un político predica una cosa y luego vive en privado de manera absolutamente contraria, no estoy pensando en Zapatero, estoy pensando ahora en Mitterrand. Yo creo que esas cosas hay que denunciar. ¿Tú crees que realmente la prensa francesa conocía todo esto y no lo quiso publicar?
1: Estoy segura, pero no sé si es tanto por respeto a la vida privada, aunque sí que es cierto que en Francia tienen leyes bastante más estrictas que nosotros, como por el hecho de que Mitterrand era un hombre muy poderoso, que incluso se rumorea que hizo uso de su poder para tapar esas informaciones.
0: Déjame, porque hay otro nombre siguiente. ¿Recuerdas aquel presidente de la República Francesa, Jacques Chirac? Un tío grande. Hombre. En fin, yo me acuerdo, tengo la imagen perfectamente definida en la cabeza. Estuvo al frente del país entre 1995 y 2007, gobernó después de Mitterrand y antes que Sarkozy, ahí en medio. Estuvo casado con Bernadette Chirac desde 1956 hasta su muerte en 2019. Se cuenta que sus escarceos fueron una constante en su vida y que su esposa era conocedora de sus aventuras. Paloma, ¿quiénes fueron las amantes de Chirac?
1: Pues que había cardinales. Siempre se ha dicho que cuando falleció Lady Di, claro, ante un acontecimiento de esa magnitud, todo el mundo enseguida empezó a intentar localizar al primer ministro y no sabían, no daban con él. Bueno, pues al parecer estaba encamado con la actriz italiana. Es una leyenda urbana que ya damos por válida porque ha circulado con tanta insistencia. Y este hombre, como bien dices, tan grande, tan carismático, pues tenía un atractivo y un imán para las mujeres indiscutible, y su mujer, pues sí, tengo entendido que estaba al corriente y que pasaba un poco de todo. Hay una película simpaticísima que protagoniza Catherine Deneuve en la vida, dando vida a la señora Chirac, que recomiendo vivamente porque, bueno, cuenta un poco la relación entre ellos dos, y solo por ver a Catherine Deneuve haciendo comedia merece la pena.
0: ¿Tú tienes la impresión de que este hombre fue tan infiel como discreto? Quiero decir, porque aquella vida extramatrimonial tan intensa no era conocida por los franceses, ¿no?
1: Bueno, en otros tiempos también, ¿no? No había móviles, no había redes sociales. Era otra época. Pero sí que es verdad que este hombre es más discreto que sus predecesores y sucesores. Quizá tampoco tenía enemigos interesados en dar a conocer su vida privada. Yo creo que en el caso de Sarkozy y Carla Bruni, creo que algún rival político intentó hacer mella en la vida privada de Sarkozy. En el caso del romance entre su segunda mujer Cecilia y el publicista Richard Atias, creo recordar que fue el rival político de Sarkozy el que lo filtró a los medios.
0: ¿Tú tienes la impresión de que a la opinión pública francesa todos estos escarceos le molestan, le resultan indiferentes? No sé, ¿qué opinan los franceses sobre los devaneos de sus presidentes?
1: Pues no puedo tampoco asegurarlo con rotundidad, pero no me imagino un movimiento como el de los chalecos amarillos porque el presidente de la República esté enamoriscado de una amante o vaya a dejar a su mujer. Yo creo que lo siguen con interés y que en el fondo, bueno, es un poco una tradición también suya, ¿no? Como bien decíais al arrancar el programa, libertad, igualdad, fraternidad, infidelidad. Hay un primer ministro, un presidente de la República que tenga amantes, pues como los reyes casi, ¿no? Como Luis XIV, como Ford, dicen que murió en brazos de un amante. Pues no sé, yo creo que ya es una cosa que se ve hasta con cierta simpatía y que contribuye un poco a alimentar esa grandeur de la República.
0: Y Paloma, tú como ciudadana, no digo como mujer, como esposa, digo como ciudadana, ¿qué prefieres, un presidente que de vez en cuando ponga cuernos o que robe?
1: Bueno, sin duda alguna lo primero.
0: Que se divierta, pero no a costa nuestra. Que se lo pague de su bolsillo, ¿no?
1: Exacto.
0: Es Paloma Simón, de la revista Vanity Fair. Paloma, un beso muy fuerte y gracias por atenderme una noche más. Gracias.
1: Muchísimas gracias a ti, Adolfo. Un abrazo.

0: esta noche estamos hablando de infidelidades, pero de infidelidades contemporáneas protagonizadas por personajes no solo mundialmente conocidos, sino también muy poderosos. Uniendo esas dos claves, infidelidad y poder, necesariamente te van a venir a la cabeza algunos nombres. Apostaría a que a la mayoría ya ha pensado en alguno de estos dos presidentes de los Estados Unidos, Kennedy y Clinton. Imposible no recordar sus historias porque son parte de la historia del siglo XX. Vamos a hacer memoria con Mónica García y Carmen Cerván.
1: Nos situamos a mediados de los años 40. John Fitzgerald Kennedy dejaba su incipiente carrera periodística para iniciarse en la política. En las filas del Partido Demócrata pronto vieron en él un valor al alza. Joven, de imagen impoluta, buena educación, un pasado heroico como soldado y procedente de una respetada familia católica. Una moral católica que al menos de puertas hacia afuera siempre llevaría a gala.
2: Siempre de la mano de la bella Jackie, hija de un rico financiero neoyorquino que se acabaría convirtiendo en su esposa, madre de sus dos hijos, en una de las mejores bazas en la carrera hacia la Casa Blanca y en la víctima resignada de sus numerosísimas infidelidades.
1: Quienes lo conocían sabían que Kennedy era un auténtico imán para las mujeres y quienes lo conocían aún mejor lo calificaban de depredador sexual. Lo cierto es que su lista de amantes comenzó a forjarla desde muy joven, siendo un desconocido aspirante a senador.
2: Una lista en la que aparecen nombres populares y otros desconocidos, como el de la periodista danesa Inga Arvard o el de Ellen Ronstedt, ambas investigadas por el FBI por las sospechas de que fueran espías. También se les relacionó con una pintora y esposa de un oficial de la CIA, con la secretaria personal de su esposa Jackie, con la amante del jefe de la mafia de Chicago e incluso con una becaria de la Casa Blanca de apenas 19 años.
1: Dicen que con las amantes de John Fitzgerald Kennedy podría elaborarse un diccionario que estaría repleto de nombres de actrices: Angie Dickinson, Marlene Dietrich y sobre todo la historia más popular de todas, la de Kennedy y Marilyn Monroe. Este momento, ocurrido en 1962, durante la celebración del 45 cumpleaños del presidente Kennedy, este momento es sin duda parte de la historia.
3: Happy birthday, Mr. President. Happy birthday to you.
2: Todas las amantes del presidente Kennedy suponían un auténtico quebradero de cabeza para sus asesores, que tenían que evitar el escándalo, y también para el servicio de seguridad, que debía velar por la intimidad de los encuentros del presidente. Un equipo que demostró ser tan fiel como astuto.
0: Esta noche te recuerdo, la hora de nuestro monográfico la dedicamos a infidelidades protagonizadas por personajes de un enorme poder. Hemos recordado la historia de JFK y ahora con Carmen y Mónica seguimos haciendo memoria. ¿Las infidelidades de Bill Clinton se limitaron al caso Lewinsky? Spoiler, la respuesta es no.
2: Los affairs de Bill Clinton comenzaron mucho antes de su llegada a la presidencia de Estados Unidos. Sus años de universitario en Georgetown le hicieron descubrir una nueva vida. Había llegado la revolución sexual de los 60 y él no pensaba perdérsela. Dejó a su primera novia para entregarse a otras mujeres, eso sí, sin descuidar su formación.
1: Estudiando en Yale, conoció a Hillary Rodham, Hillary Clinton, una mujer muy alejada de su prototipo. Comenzaron a salir, aunque él seguiría con sus líos de falda. Dicen que tenía una enorme capacidad de atracción y que contaba por decenas las jóvenes con las que tuvo algún encuentro en su etapa como candidato al Partido Demócrata y después siendo ya gobernador de Arkansas.
2: Hillary decidió resignarse a los engaños de su marido porque su ambición política y sus ansias por convertirse en primera dama eran demasiado fuertes, tanto que negó a Bill el divorcio, a pesar de que le confesó que se había enamorado de la joven ejecutiva Marilyn Joe Jenkins. Era el año 1989.
4: I, William Jefferson Clinton, do solemnly swear
5: that I will faithfully execute the office of President of the United States.
1: En 1993, Bill Clinton alcanzaba el objetivo por el que llevaba años trabajando. Fue elegido presidente de los Estados Unidos. Se sentía más protegido que nunca para seguir adelante con sus conquistas.
2: Con Barbara Streisand, con la también actriz Liz Harley, con la Miss Arkansas Lencola Sullivan, pero ninguna de esas historias tuvo la repercusión que alcanzó la protagonizada por una becaria de 22 años. Mónica Lewinsky y Bill Clinton mantuvieron una relación de año y medio, con fugaces encuentros casi siempre en la Casa Blanca.
6: En realidad, sí tuve una relación no apropiada con la señorita Lewinsky. De hecho, fue un error. Constituyó un grave error de juicio de mi parte y una falta personal de la que soy el único y total responsable.
0: En este repaso por las infidelidades de los presidentes estadounidenses, necesariamente tenemos que hablar de quien hoy ocupa el despacho Oval.
7: Quiero agradecerle al pueblo estadounidense por el honor de haberme elegido su presidente 47 y su presidente 45.
0: Es Donald Trump, a quien su lista de affairs le persigue, sobre todo uno, el que mantuvo con la actriz de cine para adultos Stormy Daniels, una aventura que él siempre ha negado, pero que le acabó sentando en el banquillo de los acusados. Enseguida te vamos a contar por qué. Quiero saludar, es un placer reencontrarme con Paloma Barrientos. Ella es periodista. Paloma, muy buenas noches.
8: Hola, buenas noches. Me hace gracia lo del cine para adultos, que ha sido toda la vida cine porno.
0: Bueno, antes de... Digo, por no ser demasiado explícitos, porque ahora iremos siendo explícitos.
8: No, es que ha sido, claro, ha sido siempre así. Ahora es lo mismo. En determinadas cosas dicen, pues eso, ejecutores o ejecutores de contenido, porno, correcto. De adultos. En fin, bueno, seguimos.
0: Es darle un poco de glamour al lenguaje aquí en la radio, es como muy importante. Permíteme que, antes de avanzar en esta historia, tres apuntes clave sobre la vida sentimental del presidente de Estados Unidos. Ha estado casado tres veces. La primera con la modelo Ivana Trump, entre el 77 y el 92, madre de tres de sus cinco hijos. La segunda, la actriz María Maples, entre 1993 y 1999, con quien tuvo una hija. Y el tercer matrimonio de Trump llegó en 2005 con Melania, hoy primera dama, madre de su quinto hijo, Barron. Es a ella, a Melania Trump, a quien afecta directamente la infidelidad de la que vamos a hablar ahora. Paloma, ¿cuándo, cómo y dónde se conocieron Donald Trump y Stormy Daniels, cine de adultos o cine porno?
8: Pues mira, cine de adultos, cine porno. Mira, de todas formas, luego te contaré, porque conocí a Ivana Trump, la conocí. ¿Ah? Ella escribió una biografía que se presentó en Madrid y te puedo asegurar que era una mujer encantadora, lista, inteligente, y que lo que no entendíamos los periodistas que la entrevistamos era qué hacía con este señor. Bueno, a lo que iba. con Stephanie Clifford, que es la actriz esta de películas eróticas, pornográficas, como queramos llamarlo, pues se conocieron precisamente en un acto solidario. Era un torneo de golf en una urbanización de estas de superlujo que estaba en Lake Tower, que eso estaba en California. Y entonces ahí él se acercó y le pidió, bueno, pues eso, le pidió su teléfono y a continuación la invitó pues a pasar, digamos, un rato con él. Pero ese rato con él se convirtió en toda una noche. ¿Y qué pasó? Pues que efectivamente la historia quedó así. Él ya se había casado con Melania, se había casado el año anterior, y fíjate, esto es curioso porque este Barron, este muchacho que tan intrigante, porque la verdad es que da un poquito de miedo cuando lo vemos en prensa, pues ya había nacido, tenía 4 meses. Y yo creo que esa fue realmente, pues, el cuando luego se supo, el mosqueo tremendo de Melania. Bueno, ¿qué pasó con esta historia? Pues que en aquel momento, en el 2006, que es cuando hay este encuentro sexual, que por supuesto Trump ha negado siempre, ahí quedó la cosa. Pero cuando llega a las elecciones del 2016, que yo creo que ahí fue la metedura de pata, el abogado de Trump, Cohen, se pone en contacto con ella y le dice, pues más o menos, que no puede hablar y que además pues le va a facilitar la vida con $130,000. Y efectivamente, que ahora luego ya contaré por qué esta chica acepta esos $130,000.
0: Porque deducimos que esa subida en la habitación que pasó toda la noche con esta actriz porno, ahí debió haber sexo, ¿no?
8: Hombre, yo por supuesto, sino ¿qué haces? ¿Qué haces en una organización de mega lujo, en un hotel fantástico?
0: Un club de lectura.
8: Se ha caracterizado siempre, precisamente yo creo que por esa prepotencia y ese trato desagradable con las mujeres. O sea, lo hemos visto muchas veces, incluso con periodistas a las que en las ruedas de prensa pues ha tratado ha sido muy desagradable, no ha tratado con educación. Bueno, el caso es que pues llegan las elecciones del 2016 y este abogado se pone en contacto con Stephanie Clifford y ella cuenta además que en aquel momento ella no tenía intención de contar absolutamente nada, porque estamos hablando cuando tienen ese encuentro es en el 2006 y durante ese tiempo, hasta el 2016, esta señora había estado callada y no se la conocía. Precisamente yo creo que por esta metedura de pata del abogado es cuando empieza toda la historia. Hay que contar lo siguiente: en Estados Unidos las mentiras no se perdonan, y menos a un posible candidato a la presidencia o a cualquier empresa. A diferencia de lo que pasa aquí en España y lo que pasa, por ejemplo, en Francia, que las relaciones eróticas, sentimentales de los altos cargos y de los presidentes de gobierno, forman parte del histórico. Y en España, pues las mentiras tampoco se tienen en cuenta a la hora de votar a un candidato para la presidencia. Claro. Pero en Estados Unidos sí. En Estados Unidos la mentira se tiene muy, muy en cuenta. ¿Qué pasa? Que, por si las moscas, este abogado que luego acabó a tortas con Trump, lo que dice es que vamos primero a curarnos en salud. Se encuentran con esta señora porque previamente además había tenido amenazas, se la habían encontrado en un aparcamiento de un supermercado y se le había acercado un hombre pues con, digamos, de estos fortachones de 4x4 y le dijo que dejara en paz a Trump. Y que además esta Stephanie iba con su hija, su hija pequeña, y le dijo también que una niña tan bonita no merecía la pena que le pasara algo a su mamá. Con lo cual la justificación para hablar, porque primero lo hice en una revista pero que no se publicó, para aceptar los 130.000 dólares, era precisamente por miedo, pues algo así como: mira, si me van a amenazar, lo voy a pasar mal, pues me quedo con este dinero y ya veremos.
0: Vale, dejamos ahí, es decir, por recapitular, año 2006, ese encuentro en la habitación con esta actriz de cine.
8: Encuentro en el campo de golf.
0: Correcto, vale, a partir de ahí, en el año, durante ese tiempo, 2006, años después, él hacía en ese momento, presentaba un programa en televisión, El Aprendiz. Bueno, pasan 10 años, 2016, ya se han entregado esos 130.000 dólares, había un acuerdo.
8: Bueno, y se ha casado, ojo, ya se ha casado con Melania, ya ha tenido al hijo que tiene con Melania, a Barron.
0: Claro, ese acuerdo, cuando ella cobra el dinero, hay un acuerdo ahí de silencio, de que no se habla del tema, pero al final ella termina diciendo y reconociendo como un encuentro sexual. De hecho, en el año 2021, la oficina del fiscal del distrito de Manhattan abrió una investigación sobre los acuerdos de dinero a cambio de silencio en casos que involucran a Donald Trump. Año 2023, Donald Trump acabó imputado en un caso relacionado con aquellos 130.000 dólares que indemnizaron a esta señora comprando su silencio. Dinero que había recibido, repito, por su silencio, justo antes de las elecciones de 2016.
9: Soy un hombre muy inocente. Estoy luchando por nuestro país, lucho por nuestra constitución. Nuestro país está siendo manipulado. Esto lo hizo la administración Biden para herir a un adversario, a un oponente político. Es una vergüenza.
0: Esta es la manera en la que justificó Donald Trump ese affair. ¿Qué delitos se le imputaron a Trump y cómo se desarrolló y cómo terminó aquel juicio, Paloma?
8: Pero una cosa, te voy a hacer una explicación, porque desde el punto de vista nuestro, de España, no se entiende. Cuando tú hablabas de por qué en un momento determinado esta mujer habla cuando tenía un contrato de confidencialidad. Pero la historia es la siguiente: en Estados Unidos este tipo de acuerdos son legales en la medida que está permitido pagar a cambio de silencio. Entonces, en ese momento fue cuando también la amenazaron de poner una demanda millonaria, que nunca se llevó a cabo ni a ella ni al medio en el que habló. Me preguntabas que de qué delitos.
0: Exacto, ¿cómo fue aquel juicio? ¿Cómo fue aquello?
8: Bueno, pues aquel fue condenado, él, lo que pasa es que fue condenado en abril del 2025, cuando aún no estaba confirmado como candidato oficial a la Casa Blanca. Pero realmente eso era una pena simbólica que no implicaba ni multa, ni cárcel, ni libertad condicional. A él se le acusaba, pues, de lo que tú has comentado, de ese pago a través, bueno, un pago ilegal, porque el abogado lo que hizo, lo que dijo es que ese pago era dinero suyo. Pero después, con el tiempo, lo que se vio es que se había utilizado la campaña electoral y como una donación, que se pueden hacer donaciones en Estados Unidos en las campañas electorales, para tapar esos $130,000. Es decir, yo te lo pago de una manera individual y personal, pero luego me lo tienes que devolver. Y ese fue el juicio contra Donald Trump, pero bueno, quiero decirte que no pasó. Eran, quiero recordar, como 34 acusaciones, entre ellas la de abuso sexual, difamación y fraude empresarial. Y luego más, que no me acuerdo ahora mismo, pero que realmente la importante era la de abuso sexual y la de difamación a esta mujer.
0: Decía Paloma que la persona afectada directamente por esta supuesta infidelidad, por esta más que supuesta infidelidad, es Melania Trump. ¿Ella se ha pronunciado alguna vez, la primera dama, sobre esta historia?
8: Es que Melania no sé, yo creo que no se pronuncia sobre nada, salvo en este documental que ha hecho últimamente, pero no. Pero bueno, es que hay que explicar que ella fue, a su vez, Trump le puso, fue infiel con Ivana. Cuando empezó su relación con ella. Entonces quiero decir que Trump lo que ha hecho ha sido siempre solapar relaciones. En el caso de Melania, al final se casaron, pero es que también fue infiel con la mujer con la que estaba casado.
0: Sí, con su primera mujer, con Ivanka. Ivana.
8: Claro, por eso te digo que cuando solapas una relación y sabes perfectamente que hay otra mujer en la vida de ese hombre, pues hombre, no vas a pedir después explicaciones porque tu marido sea infiel. Hombre, yo no creo que haya sido la primera vez que Donald Trump haya sido infiel, y es más, me imagino que en estos años de matrimonio, de hecho, cuando hay una separación, ella se va a vivir a Nueva York y él se queda en Washington. Entonces, no creo yo que le sorprendiera mucho esta historia, entre otras cosas porque, bueno, el silencio o el amor, digamos, mercantil, se paga con dinero y con estatus.
0: Hablando de dinero, supongo que has visto, yo he visto, supongo que tú has visto el documental de Melania. Ella es extraordinariamente bella, Melania Trump, pero madre mía, ¿en qué opulencia viven? Es decir, solo el traje con el que fue al juramento de Donald Trump cuando asume su última presidencia en Estados Unidos, fíjate, el modisto, las vueltas que le dieron al traje, al abrigo, al sombrero, es la opulencia hecha escandalosa, ¿eh?
8: Pero ¿qué te iba a decir? Eso no está mal visto en Estados Unidos de una primera dama. Jackie Kennedy estrenaba día sí y día también. Y mira, y te contaré, yo tuve la suerte junto con otros periodistas de estar en Mar-a-Lago, en la mansión de Trump. No me preguntes por qué, porque fue hace muchísimo tiempo y era uno de esos viajes. Íbamos Jesús Mariñas, Maruja Torres, o sea, una serie de periodistas que nos llevaron ahí para hacer una presentación de algo. Y te puedo asegurar que esa no ya opulencia, que rayaba con el mal gusto. Esa opulencia era impresionante, pero Melania, al fin y al cabo, es la primera dama, y los estadounidenses quieren que la primera dama sea la mejor de todas las consortes presidenciales. No, yo creo que en ese caso, fíjate tú, no creo que nunca ha habido una crítica importante. De hecho, Trump le regaló un anillo de $1,000,000, o sea que échale tú.
0: ¿Tú tienes la impresión de que esta vida azarosa, sexual de Donald Trump, si a Pedro Sánchez, además de el hermano, la mujer, los secretarios de organización, en fin, todo lo que tiene encima, le pilláramos también en una infidelidad, ¿habría elecciones anticipadas en nuestro país?
8: Pues te digo una cosa, mira, después de todo lo que está pasando, de la falta de respeto a los ciudadanos, de la falta de respeto a España, yo creo que lo de la infidelidad sería lo de menos, porque en España se acepta. Te recuerdo Alfonso Guerra tuvo a María Jesús Llorente, y es más, en aquellos años ella estaba, se le buscó una una cátedra. Se le buscó en Roma unos cursos y bueno, y ella era licenciada. Y Alfonso Guerra cogía el Falcón y se iba allí a verla, y luego tuvieron un hijo. Quiero decirte que no, y de hecho, las mayores historias de corrupción aquí en España han sido precisamente por esas infidelidades. Recuerda al director general de policía, pues tres cuartos de la Guardia Civil, perdón, tres cuartos de lo mismo. ¿Qué pasó? Pues que no quería pagar a la mujer, y entonces pues filtró toda la información. Pero vamos, yo te digo que en España no hay ningún problema, y en ese caso también creo que son, mientras que no utilices los servicios y no del Estado, allá cada cual con sus relaciones personales.
0: Está claro. En todo caso, si te enamoras de un socialista en este país, o te dan una cátedra o te hacen catedrática, tengas o no la licenciatura, ¿verdad?
8: Bueno, sí, sí. De todas formas, yo tengo que decir, en este caso, que conozco a socialistas que han sido fantásticos, como empezando por Rosa Díez, por Mayor Oreja, a los que he tratado muchísimo, y son gente absolutamente... Mayor Oreja, que es del PP, pero Rosa Díez ha sido una mujer absolutamente íntegra, que la quisieron hundir.
0: Está claro, es decir, que evidentemente generalizar sería absolutamente injusto. No. Claro que hay gente decente dentro del Partido Socialista.
8: Muy, muy decente, ¿eh? Incluso Felipe González, quiero decir, que es el único que en estos momentos, bueno, junto con Page, que ha levantado un poco el dedo, ha asomado la manita. Pero bueno, que los temas personales, mientras que no se utilice el dinero y los elementos del Estado, no creo que crean ningún problema.
0: Paloma Barrientos, te agradezco muchísimo el tiempo que nos has dedicado. Un beso muy fuerte, compañera.
8: Bueno, nada, muchísimas gracias a vosotros.

0: Esta noche estamos relatando infidelidades de mandatarios como los franceses Sarkozy, o Hollande, Mitterrand, Chirac, o los estadounidenses Kennedy, Clinton, Trump. Vámonos ahora hasta Rusia. Porque el presidente Vladimir Putin también le rodean las acusaciones de infidelidades. Para descubrir el lado más personal de este personaje tan denostado de la política internacional, quiero hablar con Fran Navarro. Él es historiador, es escritor en medios como Hot Town y Zenda. Querido Fran Navarro, muy buenas noches y bienvenido.
1: Hola Adolfo, buenas noches.
0: Oye, en España la vida personal de Vladimir Putin resulta muy desconocida. Por lo tanto, vamos a situarnos. El presidente ruso se casó en 1983 con Lyudmila Putina, madre de sus dos hijas y de quien se divorció tras 30 años de matrimonio. A grandes rasgos, ¿qué se sabe sobre la relación de Putin con la que fue su primera y única esposa?
1: Pues de entrada hay que decir que poco, Adolfo, de entrada sabemos poco. Es uno de estos casos en los que el silencio hay que interpretarlo de muchas maneras y este silencio dice casi tanto como la información disponible que tenemos. Porque efectivamente, como dices, la vida privada de Putin ha estado siempre blindada de una forma, podríamos decir, soviética, que es un término que lo puede definir bastante bien. Como has dicho, Adolfo, se casaron en 1983 y por entonces Putin todavía era un agente del KGB, es decir, estaba muy lejos de convertirse en el hombre que es hoy día para Rusia y para el mundo en general, ¿no? Sabemos que efectivamente tuvieron dos hijas, María y Caterina, nacidas en los años 80, y durante mucho tiempo proyectaron una imagen de matrimonio discreto, tradicional, y eso sí, extremadamente reservado. Ahora bien, por los testimonios que han trascendido, especialmente de la propia Lyudmila, parece que la relación estuvo marcada por la distancia emocional y la obsesión de Putin con el trabajo y el control. La propia Lyudmila llegó a describir a Putin, una vez siendo ya su ex marido, como un hombre frío, absorbido por sus responsabilidades y poco dado a la vida familiar. Y bueno, viendo su trayectoria política, es casi seguro que no exagera o no exageraba Lyudmila, ¿no? Y pues también hay que entender este secretismo en el contexto ruso. A diferencia de líderes occidentales, de los que habréis hablado en este programa, que convierten su vida familiar en parte de la imagen pública, Putin hizo exactamente lo contrario, que es, a medida que ascendía al poder, su familia desapareció del foco mediático. Sus hijas tuvieron identidades protegidas y es difícil encontrar fotografías públicas, ¿no?, de su familia. Y desde su llegada al poder, pues la vida sentimental de Putin ha quedado rodeada de rumores, algunas filtraciones y prácticamente solo especulaciones. Y eso pues forma parte de cómo el Kremlin ha construido su figura.
0: Sí, vamos a ello. Desde hacía algunos años en Rusia corrían los rumores sobre la posible separación del matrimonio presidencial, pero no fue hasta 2013 cuando Putin y su esposa se divorciaron. Lo hicieron entre sospechas de infidelidades por parte de él. Y es aquí donde entra en juego la tercera protagonista de esta historia, Alina Kabayeva. Cuéntame quién es esta mujer, porque al margen de que él fuera infiel o no a su esposa, lo cierto es que Putin y esta ex gimnasta mantuvieron una relación sentimental. ¿Quién es esta mujer? ¿Cómo fue esta relación? ¿Todavía continúan juntos?
1: Pues mira, fue una de las Kabayeva, fue una de las grandes estrellas de la gimnasia rítmica mundial en los años 2000. Llegó a ganar medallas olímpicas, campeonatos del mundo, y en Rusia pues llegó a tener un nivel de popularidad enorme, Adolfo. Era joven, famosa, carismática y muy mediática. De hecho, durante años fue considerada pues una especie de símbolo nacional, más allá de incluso del deporte ruso. Pero tras retirarse de la competición dio un salto, que es habitual en la Rusia de Putin, con gente así tan carismática y famosa, que es que pasó del deporte a la política y a los medios de comunicación. Entró en el partido de Putin, en la Rusia Unida, y ocupó cargos públicos y directivos en empresas muy mediáticas vinculadas al Kremlin. Ahí es cuando empiezan los rumores de una relación sentimental entre ambos hacia 2008. Hubo ahí un periódico ruso que publicó que Putin iba a divorciarse para casarse con ella, con Kabayeva. El artículo, pues, como todo el mundo se puede suponer, causó un terremoto mediático y el diario acabó cerrando poco después, oficialmente por problemas económicos, pero en fin, ya cada uno se lo puede llevar a lo que piense. Lo interesante del caso no es solo el posible romance, sino cómo encaja en la cultura política rusa contemporánea. Pues esto, un sistema donde la vida privada del líder se convierte en asunto de Estado, y pues esto fue una filtración muy potente, saber que en el Kremlin, que Putin mantuvo una relación con esta caballeva. Me pregunta si siguen juntos. Pues la respuesta más rigurosa es probablemente mantienen algún tipo de vínculo cercano, pero no existe confirmación oficial clara.
0: En esta noche en la que estamos hablando de infidelidades cometidas por altos mandatarios, en este caso hay que decir que, según se publicó en 2023, la infidelidad se le volvió en contra a Putin. ¿Cuáles fueron los rumores en torno a su supuesta novia, esta ex gimnasta olímpica? Porque he leído, Fran, se publicó en el año 2023, medios ucranianos, claro, también esto hay que entender, en fin, dadas las circunstancias, que dice, medios ucranianos, desde que el mandatario ruso se enfocara en la guerra de Ucrania, Kabaeva se ha encaprichado con uno de sus agentes de seguridad, con quien pasa el tiempo que Putin no le da. Por tanto, repito la pregunta, ¿cuáles han sido los rumores en torno a su supuesta novia, esta ex gimnasta olímpica?
1: Pues así es, parece que volvemos a los mismos problemas que tuvo Putin con su mujer, su obsesión con el trabajo, el control y, pues en este caso, como dices, la guerra de Ucrania. Parece ser que a su pareja sentimental la deja de lado y su pareja sentimental pues tiene que buscar lo que no tiene, lo que no obtiene de Putin. Efectivamente, en 2023, canales de Telegram rusos, uno llamado General SVR, que se dice que asegura tener fuentes dentro del Kremlin, difundieron que Kabaeva habría mantenido una supuesta relación con un miembro de su equipo de seguridad. Es decir, pues efectivamente, la infidelidad de Putin se devolvió en su contra. Kabaeva le fue infiel a Putin. Según esas versiones, Putin habría sido informado de la presunta infidelidad y habría reaccionado con una frialdad absoluta, incluso ignorando estos rumores. Estamos hablando de filtraciones totalmente. Son rumores de entorno político y medios muy difíciles de contrastar en un país donde el acceso a la información, como hemos dicho, pues es muy, muy limitado. Lo que sí es real es que en 2023 casualmente se produjo una extraña desaparición pública de Kabaeva durante varias semanas, coincidiendo además con rumores conspirativos sobre el estado de salud de Putin. Entonces hubo cierto revuelo sobre esta época. Y pues sí, esta es la situación y lo que se filtró acerca de Kabaeva con la relación que tenía con Putin.
0: Es un placer tenerte como cada vez que solicito tu presencia en este programa. Te mando un abrazo. Gracias, Fran.
1: Gracias a ti, Adolfo. Un abrazo.
0: Esta noche hemos conocido detalles de las aventuras amorosas de cuatro presidentes franceses que se sucedieron en el cargo: Mitterrand, Chirac, Sarkozy y Hollande. Hemos recordado las historias de infidelidades protagonizadas por John Fitzgerald Kennedy y Bill Clinton. Hemos ahondado en el supuesto affair más mediático de Donald Trump, el que le relaciona con una actriz de cine, digamos, para adultos. Hemos descubierto detalles sobre la desconocida vida sentimental del presidente ruso Vladimir Putin. Ahora boletín de noticias de las 3 de la madrugada, a las 2 en Canarias, y a la vuelta, como siempre, arrancamos una hora que va a estar cargada, efectivamente, de preguntas.
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9: Hoy lunes se abre el plazo para solicitar las ayudas directas para empresas y autónomos de Ceuta. 46 días después de la invasión se van a activar unas líneas que cuentan con 36,6 millones de euros y que están dirigidas directamente a los negocios afectados por la crisis allí en la ciudad autónoma. Las cuantías van desde los 5.000 euros hasta los 150.000, pero aún así los empresarios aseguran que las pérdidas han sido de 1 millón de euros de media al día. Victoria Ballesteros.
10: Bastará con una declaración responsable de que la actividad económica se ha visto afectada por la crisis migratoria. Para los autónomos, la ayuda es de 5.000 euros. En el caso de las empresas, va desde los 10.000 hasta los 150.000, dependiendo de su facturación. Toñi tiene varias tiendas de ropa en Ceuta y cree que se quedan cortas.
11: Imagínate, un autónomo, 5.000 euros, pues son los gastos de un mes, pero eso está muy bien cuando hay una catástrofe y la catástrofe pasa y a partir de ahí tú te recuperas. Pero es que esto no ha terminado.
10: En la misma línea, Juan Manuel Parrado, de la patronal de empresarios, que reclama, además de ayudas, soluciones.
12: Es posible que, bueno, que posteriormente se aprueben otras ayudas. Desde luego va a ser necesario porque esto se queda cortísimo. Pero si nos dicen que esta situación sigue estando como está, pues nosotros eso no nos va a garantizar que el sector productivo pueda mantenerse.
10: De momento estas ayudas se podrán solicitar a través de Hacienda hasta el 30 de noviembre. Los primeros pagos podrían llegar a principios de octubre.
9: Bueno, al margen de todo ello, la Policía Nacional ha trasladado en Ceuta a 864 migrantes que llevaban 2 semanas durmiendo en la calle a un nuevo centro de acogida en Los Rosales. El operativo se ha desarrollado sin incidentes. El gobierno eleva así a 4.300 las plazas de acogida habilitadas en la ciudad, que llegarán, según dicen, hasta las 6.000 en los próximos días. Además, se está preparando otro espacio para acoger más de 300 mujeres con menores. Aún así, el presidente de Ceuta, Juan Vivas, calcula que unas 14.000 personas siguen en la ciudad tras esa entrada masiva de migrantes. La inseguridad sigue vigente en las calles, a pesar de las palabras del ministro Marlaska, que hablaba de inseguridad subjetiva. Los incidentes en las calles siguen existiendo. Este es Melchor León, diputado del PSOE en la Asamblea de Ceuta.
13: Y lo que hemos estado viviendo estas últimas noches es por culpa de la inseguridad que tenemos en Ceuta, porque hay muchísimas personas durmiendo en la calle y hay muchísimas personas deambulando de un lado a otro. En esta última semana se han quemado más de 15 vehículos en Ceuta, que en Ceuta en el mismo mes del año 2025 se quemó un vehículo. En el 2024, 0 vehículos. Es que estamos hablando de que se ha incrementado algo que es extremadamente extremo.
9: Y la Junta Electoral Central ya trabaja para cumplir el mandato del Tribunal Supremo sobre la llamada Ley de Nietos. El Supremo ha suspendido, recordamos cautelarmente, los efectos electorales de las nuevas nacionalizaciones obtenidas al amparo de esta norma. La medida afecta a quienes están o vayan a ser inscritos en el censo electoral de residentes.

0: diferencia mínima que mantiene completamente abierto el desenlace de estos comicios. El voto exterior será ahora decisivo para determinar quién consigue finalmente la mayoría. Los últimos sufragios podrían cambiar el reparto de escaños y alterar el resultado. Suecia afronta así un final de elecciones marcado por la incertidumbre y un empate prácticamente total. Y un dron ruso ha impactado este domingo contra un tren de pasajeros que se dirigía de Kiev a Varsovia, apenas 2 kilómetros, 800 metros incluso de la frontera con Polonia, aunque no se han registrado heridos entre los 206 pasajeros. El ataque se produce en una zona especialmente sensible, muy cerca del territorio de la OTAN, mientras otros drones rusos han sido detectados también en las proximidades de la frontera polaca. El incidente eleva así la tensión entre Rusia y Polonia, y también Ucrania denuncia una nueva escalada rusa contra infraestructuras civiles y ferroviarias. El ministro de Exteriores de Polonia es Radoslaw Sikorski.
1: Rusia ha atacado puntos muy concretos situados justo al lado de la frontera de Polonia con Ucrania. Es un ejemplo más de la escalada del conflicto que Putin lleva a cabo. Por eso hay que dar todo el respaldo que necesita a Ucrania.
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0: Y en los deportes, en fútbol, el Barça mantiene el pleno de victorias tras imponerse por 2-4 al Levante y continúa líder de primera, mientras que el Atlético de Madrid cerró la jornada con una contundente victoria por 0-3 ante la Real Sociedad en Anoeta. En ciclismo, Enric Mas ya es historia. El corredor español se ha proclamado campeón de la Vuelta Ciclista a España 11 años después, 12 concretamente del último triunfo nacional del Alberto Contador en 2014. En baloncesto, España vuelve al podio mundial. La selección femenina se ha colgado el bronce tras derrotar a Alemania por 81-58 en Berlín. En motor, doblete español en MotoGP. Mar Márquez ha ganado el Gran Premio de San Marino por delante de su hermano Alex y de Pedro Acosta y se coloca líder del mundial. Y en Fórmula 1, Kimi Antonelli se ha convertido en el primer ganador de la historia del Mad Ring tras imponerse en el Gran Premio de España. Jornada complicada para los españoles. Carlos Sainz tuvo que abandonar y Fernando Alonso terminó 17º. 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
2: Entramos en la última hora del programa, ya sabéis que estaremos juntos hasta las 4, 3 en Canarias. Y esta sí que es una hora que viene cargada de preguntas. Vamos a intentar encontrar a los mejores expertos para encontrar también las mejores respuestas. Así que arrancamos en esta última hora de La Noche de Arjona.

0: Esto fue de las primeras veces que oímos cantar a Antonio Banderas, y fíjate, de entonces a ahora protagonizando comedias musicales, en su momento en Broadway, ahora en Madrid o en Málaga. Probablemente te acabas de incorporar de vacaciones hace unos días o hace muy poquitas semanas y tienes la sensación de que todavía no has cogido el ritmo. Bueno, no te preocupes, esto es normal. No es pereza, no es falta de ganas. Es que tu cerebro, mi cerebro, nuestro cerebro, literalmente, tiene que volver a entrenarse. A ver, Mónica, a ti que te noto especialmente espesa en el arranque de esta temporada, supongo que te pasa algo de esto, ¿no?
1: Claro, yo me empiezo a arrancar en Navidades, llega el parón de Navidades y otra vez empiezo en la casilla de salida. Bueno, imagínate, Adolfo, el cerebro es un músculo y claro, ha estado durante mucho tiempo parado, ha estado en reposo, ahora hay que activarlo. Durante las vacaciones bajamos mucho la exigencia sobre determinadas cosas, por ejemplo, pues prestar atención mantenida, sostenida, tomar decisiones todo el rato, que eso es también en la vida, o planificar la agenda de nuestro día a día. Y claro, cuando de golpe le pedimos al cerebro que vuelva a hacer 10 cosas a la vez, especialmente si es el cerebro de Adolfo Arjona, pues ya ni te cuento. Como no está entrenado, necesita unos días, a veces

0: dos semanas, a veces tres semanas, para recuperar ese ritmo. Es lo que mucha gente llama síndrome postvacacional. Pero ojo, que a los expertos no les gusta eso de síndrome, porque no, esto no hay que hablar de una enfermedad, es simplemente es un proceso normal de reajuste.
1: Bueno, para entender qué le pasa exactamente a nuestro cerebro estos días, y sobre todo qué podemos hacer para que la vuelta no sea un choque tan brusco, quiero saludar a Marta Valeria Medina. Ella es neuropsicóloga de Neuronav. Marta Valeria, muy buenas noches, bienvenida a la cadena COPE.
2: Hola Adolfo, ¿qué tal?
1: Vamos a ver si te parece, por aclarar un asunto, ¿el síndrome posvacacional existe de verdad como tal o es más bien una etiqueta popular para algo que en realidad es normal? Porque claro, si hablamos de síndrome, podríamos pensar en una patología, ¿no?
2: Claro, el síndrome posvacacional no es un diagnóstico como tal, se le llama síndrome porque al final es un conjunto de síntomas que tiene una persona que le generan malestar por haber regresado de vacaciones, pero no es un diagnóstico clínico como tal porque no tiene criterios específicos para poder clasificarlo, ¿no? Entonces, nosotros no vamos a llegar con un profesional y nos va a decir, tiene síndrome postvacacional, sino que más bien es un término popular que se ha utilizado para poder describir estos síntomas que tenemos como apatía, irritabilidad, cansancio, como ansiedad, cuando volvemos después de las vacaciones. Uh-huh. Entonces, sí, el malestar definitivamente existe, pero no es un diagnóstico clínico.
1: Correcto. ¿Qué es exactamente lo que le pasa al cerebro durante las vacaciones para que luego le cueste tanto arrancar? Es decir, ¿se desentrena de verdad en un mes de vacaciones?
2: Bueno, lo que pasa es que el cerebro pasa de estar en un contexto con mucha mayor autonomía, de menos exigencias, de tener más oportunidades de descanso, de actividades de ocio, a otro contexto donde ya requiere mayor atención, concentración, mayor planificación, toma de decisiones, y pues esto hace que el cerebro tome tiempo para poder reajustarse. Esto no significa que el cerebro está perdiendo como todas estas funciones o que se esté deteriorando definitivamente, pero sí que tiene que volver a adaptarse, ¿no? Es como cuando tú vuelves de después de no entrenar en el gimnasio durante mucho tiempo, pues el músculo tiene que volver a retomar ese entrenamiento que solías hacer.
1: Se habla de que la recuperación puede llevar entre una y tres semanas. ¿De qué depende que a una persona le cueste más o menos? Es decir, ¿influye, no sé, la edad, el tipo de trabajo, cuánto se haya desconectado en vacaciones o las ganas de trabajar con la que vuelva o incluso el nivel de felicidad que le impregna su trabajo?
2: Sí, bueno, se ha visto, obviamente esto es no es algo que es completamente establecido, pero se ha visto que tardamos en retomar entre una y tres semanas. Esto va a depender tanto de la desconexión que hayamos tenido durante las vacaciones, es decir, cuál fue la calidad de ese descanso y desconexión que tuvimos y a lo que vamos a regresar. Podemos decir que si hay ciertas tareas o ciertas profesiones que igual y requieren un poco más de exigencia o más responsabilidad, y eso va a hacer que nos cueste más trabajo al retomarlo.
1: Entiendo. Mónica, seguro que tienes alguna curiosidad.
0: Sí, yo le quería preguntar a Marta cuáles son las funciones del cerebro que más se resienten cuando hay un parón de vacaciones o un parón de un tiempo, ¿no? ¿Qué es lo que nos cuesta más recuperar? ¿La memoria, la atención, la organización, tomar decisiones?
2: Hola Mónica, ¿qué tal? Pues sí, lo que suele tardar más en recuperarse es la atención. Principalmente la atención sostenida y selectiva. La atención selectiva es el poder enfocarnos en una sola tarea o en un solo estímulo, y la atención sostenida es poder mantener esa atención, esa concentración durante un largo periodo de tiempo. Entonces, al tener tantos estímulos en el periodo vacacional, en a lo mejor no tener que concentrarnos tanto tiempo, retomar y tener que hacer este ajuste atencional puede costarnos bastante, ¿no? También se ven afectadas las funciones ejecutivas, que pueden ser la planificación, la inhibición de estímulos que tenemos alrededor, la memoria de trabajo, que la memoria de trabajo es poder retener cierta cantidad de elementos durante un periodo corto de tiempo, y pues obviamente al llegar y tener tanta saturación de elementos o de estímulos a los que hay que poner atención, pues nos sentimos más fatigados, ¿no? Como que nos cuesta un poco más. Y obviamente la toma de decisiones. Hay mucho, mucho esfuerzo en poder tomar una decisión que es importante a nivel laboral, y cuando tenemos que hacer ese esfuerzo de conectar cosas, de tener que decidir, pues puede también verse influido.
0: Marta, a mí me pasa que estoy de vacaciones y cuando ya me acerco los días a reincorporarme, no puedo evitar pensar, madre mía, cuando llegue, madre mía todo lo que tengo, madre mía la de correos, madre mía, ese estrés anticipado que yo misma me estoy provocando, entiendo que afecta al cerebro. Ya de hecho dice el cerebro, voy cansado por tres.
2: Exactamente. El cerebro empieza a anticipar, ¿no? O sea, justamente cuando empezamos a pensar en todos los pendientes que tenemos y todo lo que vamos a tener que llegar a hacer cuando volvamos al trabajo, nuestro cerebro se empieza a llenar de cortisol. Entonces, por una parte, es bueno anticipar porque nos vamos preparando, ¿no? No vamos a llegar al trabajo y de repente, ay, ya no me acuerdo qué tenía que hacer y no sé qué está pasando, sino que ese cortisol nos ayuda a poder anticipar. El problema es cuando sobrepensamos y como nos sobrecargamos de esos pensamientos o empezamos a revisar el correo desde horas antes de entrar a trabajar, unos días antes o cosas así, que es lo que afecta y que llegamos todavía más cansados, ¿no? Lo que dices, tú llegas al trabajo y como ya estuviste pensando en todo eso días anteriores y ni siquiera lograste desconectar, pues vamos a llegar con una mayor fatiga cognitiva definitivamente.
1: ¿Hay alguna señal que nos indique que ya no hablamos de un simple reajuste, sino de algo que merece la pena consultar con un profesional?
2: Sí, al final esta recuperación tiene que ser progresiva. Y lo que decía, ¿no? Tardamos entre 1 y 3 semanas aproximadamente en poder retomar, pero si no vamos viendo progreso entre esos días o esas semanas y nos quedamos como un poco estancados con estas emociones de ansiedad, de irritabilidad, de estar como cansados todo el tiempo, pues a lo mejor y probablemente ya el regreso al trabajo no sea la razón principal por la que nos sentimos así, sino que pueden haber otros factores que están influyendo y que ahí es donde tenemos que buscar a un profesional.
1: Marta, te presentaba como neuropsicóloga de Neuronap. Una pregunta, ¿cuál es el campo de trabajo de una neuropsicóloga y cómo puedes ayudar a los pacientes?
2: Los neuropsicólogos nos enfocamos en trabajar las funciones cognitivas de las personas, ¿no? Cuando hay algún trastorno o alguna dificultad, pues buscamos que las funciones se mejoren para que puedan tener sus actividades en el día a día. Trabajamos con pacientes como que tienen trastorno por déficit de atención, por ejemplo, autismo, demencias, daño cerebral adquirido. Abarcamos un montón de cosas, discapacidad intelectual, abarcamos muchos trastornos para que puedan tener como un mejor funcionamiento de acuerdo a lo que va necesitando cada quien. Y Neuronop es una plataforma de estimulación y rehabilitación cognitiva y también evaluación que pues justamente ayuda con eso a los profesionales, ¿no? A poder evaluarlos, que los profesionales puedan evaluar a los pacientes y luego intervenirlos en las funciones cognitivas como lo son la atención, la memoria, el lenguaje y funciones ejecutivas que, bueno, ya mencioné anteriormente también.
1: Correcto. Querida Marta Valeria Medina, gracias por atenderme a estas horas. Muy amable, gracias.
2: Muchísimas gracias a ustedes.

0: tuviéramos que destacar dos palabras o dos ideas que se repiten constantemente cuando hablamos últimamente de política en nuestro país, una de ellas desde luego es los chorizos, los sinvergüenzas, los mangantes, los ladrones, en fin, esta parte de la clase política toma lo de todos como si fuera suyo, ¿no? Y el otro es la ultraderecha. Ultraderecha por aquí, ultraderecha por allá. Ultraderecha que ha dejado de ser un fenómeno marginal en buena parte, no solo de nuestro país, también de Europa. Bueno, el crecimiento electoral de fuerzas, digamos, radicales, la normalización de determinados discursos y la capacidad de estos movimientos para conectar con sectores jóvenes han vuelto a colocar a la extrema derecha en el centro del debate político. El escritor e investigador Gerardo Muñoz Lorente se ha dedicado en los últimos años a analizar la nueva ola radical que, lejos de desaparecer tras la muerte de Franco, fue transformándose, reorganizándose y adaptándose a los cambios sociales y políticos. Gerardo, muy buenas noches y bienvenido a la cadena COPE.
1: Buenas noches, Adolfo. Muchas gracias por vuestra invitación.
0: Enseguida entramos en esta evolución de la ultraderecha desde la muerte de Franco hasta nuestros días, pero no quiero perder la oportunidad para conocer tu opinión. ¿Cómo interpretas el reciente resultado electoral en Alemania? Hablo del avance de la ultraderecha en una parte del país. Hablo de Alemania, que es un país cargado de historia en posiciones radicales, y querría que además de tu interpretación me dijeras si eso tiene que ver mucho con malestar económico, inmigración, crisis de los partidos tradicionales. Por tanto, si estamos ante un fenómeno coyuntural o estamos ante un cambio estructural.
1: No sabría responderte con de una manera categórica, Adolfo, a esa pregunta, porque yo creo que ahora mismo nadie podría responderla. Mi esperanza es que sea algo coyuntural. Pero bueno, la historia nos demuestra de que hay cosas que parece que van a ser temporales y luego se establecen durante mucho tiempo, por suerte o por desgracia, ¿no? Entonces, ahora mismo lo que está claro es que hay una crisis política tremenda entre los partidos tradicionales, y no solamente en Europa y no solamente en Alemania, sino en todo el mundo, como estamos viendo, porque no se sabe responder, ni conservadores ni progresistas, a las demandas que ahora está habiendo por gran parte del pueblo, ¿no? de la ciudadanía. Son demandas que son justas, peticiones, reivindicaciones que son razonables, pero que de alguna manera no son fáciles de resolver. En un mundo que va a una velocidad tremenda, con una política globalizada como la que tenemos, y con unos criterios socioeconómicos que, bueno, pues en algunas cuestiones como la igualdad, la equidad y todo esto deja mucho que desear. Y entonces, esas respuestas, Adolfo, que no se están dando, o por lo menos no se están dando con la rapidez y la validez que se debería dar, como es la vivienda, como es el empleo fijo, como es el salario digno, etcétera, etcétera, eso es lo que está aprovechando el populismo de extrema derecha, como en su día también lo intentó aprovechar el populismo de extrema izquierda, pero en este caso la extrema derecha lo está sabiendo aprovechar muy bien, cosa que no es nada novedosa,
0: ¿eh? Sí, pero sin embargo, da la impresión de que la ultraderecha electrocuta y la ultraizquierda casi que se puede ver con simpatía. Me explico. Podemos fue un fenómeno muy parecido. ¿Cómo abofetear al sistema? ¿Cómo darle una patada en el trasero del sistema votando a Podemos en su momento? Hoy parece que ese trasero, el trasero adorable, es el de la ultraderecha, pero sin embargo en la opinión pública, yo no sé si condicionada por los medios de comunicación o a lo mejor por la propia historia de nuestros países de Europa, cuando hablamos de que se quiere utilizar a la ultraderecha para golpear al sistema, nos da como la sensación de que estamos hablando de gente inhumana, prácticamente de asesinos, de gente que no merece ni la más mínima. ¿No tienes tú también esa sensación, Gerardo?
1: Bueno, es que también hay que tener en cuenta que la memoria colectiva la tenemos ahí muy incrustada todavía, quizá en nuestras generaciones más jóvenes no, pero los que yo tengo ya 71 años, entonces he vivido el franquismo, he vivido la transición y estoy viviendo esta época.
0: Stalin también existió, ¿eh?
1: Claro, por eso lo digo, que depende también la zona geográfica en donde vivamos. Aquí tenemos el recuerdo del franquismo, tenemos el recuerdo de la extrema derecha gobernándonos durante 40 años, pero hay sitios donde tienen el recuerdo, como en los países europeos del este, de un estalinismo brutal durante algunos años también. Entonces, todo lo que sea extremismos tanto, y populismos radicales, tanto de extrema derecha como de extrema izquierda, no son buenos. Lo que pasa es que ahora la que está, digamos, de moda, porque se está sabiendo imponer, es la extrema derecha. No es una extrema derecha ahora mismo violenta como la que podía ser en los años 30, pero sí es una extrema derecha que está sabiendo aprovechar la oportunidad desde dentro de las democracias liberales. Que eso es lo peligroso. Es decir, no están intentando dar un golpe de Estado. No van a utilizar a los militares. Están utilizando las virtudes y las fraquezas de las democracias liberales para aprovecharse de ellas y dejarlas vacías, ¿no?, por dentro. No les va a hacer falta, como no le hizo falta a Víctor Orbán, por ejemplo, cambiar una constitución o derogar una constitución como se hacía antaño, ¿no? No, simplemente es vaciarla de poder, dejarla como un cascarón vacío. Y eso es lo que, por ejemplo, está haciendo Trump en Estados Unidos. Y si se le permite, pues se continuará haciéndolo él o su sucesor en Estados Unidos. Ya. Y ese es el peligro de la extrema derecha. No es la violencia física extrema que había antaño, pero es una violencia sutil ante la democracia.
0: Ya. Es apasionante hablar de este asunto. Me encantaría seguir debatiendo contigo sobre este asunto, porque claro, cuando hablamos de vaciar constitución, podemos hablar de lo que está haciendo Pedro Sánchez en España, que no sé si es más o menos pornográfico que lo que hace Trump en Estados Unidos, pero no es la materia, no es la invitación que yo he querido cursarte esta noche, sino la de esta noche es precisamente hablar de Historia de la ultraderecha española, que es un libro que acaba de firmar Gerardo Muñoz Lorente, que comienza en el llamado búnker franquista. ¿Quiénes formaban realmente ese espacio y qué ocurrió con ellos después de la muerte de Franco? Te pido brevedad en las respuestas porque tengo un montón de curiosidad sobre ese tema. ¿Quiénes formaban realmente este espacio?
1: No te preocupes. Bueno, el búnker se formó hacia el año 72-73, cuando ya se veía venir el final del régimen franquista por la enfermedad de Franco. Y se formó por los más recalcitrantes franquistas dentro del régimen. Había franquistas que opinaban que había que ir haciendo una apertura gradual. Había quienes pensaban que tenía que continuarse el franquismo después de Franco. Y esos últimos son los que formaron este búnker, que eran tanto militares como políticos, como religiosos, como empresarios. Gente que lo que pensaban es que después de Franco, sí, se moriría Franco, pero tenía que continuar un franquismo en la manera de una monarquía como antigua, no constitucional, no democrática, una monarquía autoritaria.
0: Entiendo. Después de la consolidación democrática durante los años 80 y 90, no sé si tú opinas lo mismo, pareció que la ultraderecha había quedado reducida como a un fenómeno absolutamente marginal. ¿Por qué se produjo esa percepción y pareció que la ultraderecha española había desaparecido? Casi.
1: Aquí en España el péndulo venía de la extrema derecha y circulaba en sentido contrario, ¿no? Había muchos deseos de conocer otra forma de entender la política como una democracia abierta, democrática, liberal, ¿no? Y entonces eso nos fue despegando de toda la doctrina de extrema derecha que había estado imperando y que todavía imperó unos años. Hay que recordar que todavía Fuerza Nueva con Blas Piñar hasta el año 82 tuvo representación parlamentaria pequeña, pero la tuvo, y en un principio incluso estaba compitiendo con Alianza Popular por el espacio de lo que se llamaba entonces el franquismo sociológico, ¿no?, y político. Pero entonces ese péndulo que fue arrasando todo lo que era de extrema derecha, sobre todo en España, fue lo que hizo que la extrema derecha se fuera arrinconando. No quiere decir que desapareciera en absoluto. Yo lo que he intentado demostrar en el libro es que, claro, ese sentimiento franquista, ese franquismo sociológico perduró. Lo que pasa es que se de alguna forma se amoldó a la democracia o esperó mejores tiempos.
0: Entiendo. Me interesa mucho tu opinión sobre esto. La aparición de Vox. ¿Qué diferencias fundamentales existen entre Vox, en tu opinión, y después de haber estudiado y haber dedicado mucho tiempo a este asunto, digo, ¿qué diferencias fundamentales existen entre Vox y las organizaciones de ultraderecha de décadas anteriores? Es decir, ¿Vox es un heredero del franquismo 100%, naturalmente adaptado a sus tiempos, o estamos hablando de otra cosa?
1: Vamos a ver, yo en mi libro sigo la teoría de que la extrema derecha es una parte de la ultraderecha. Yo aquí hay, tú sabes que hay mucho debate sobre qué es ultraderecha, qué es extrema derecha, qué es derecha radical. Yo sigo la línea que opina que todo es ultraderecha y dentro de la ultraderecha está la extrema derecha y la derecha radical. La extrema derecha, para entendernos, es los grupos antidemocráticos y que lo llevan a la práctica de manera fehaciente. Es decir, no se presentan a las elecciones, pero trabajan por una doctrina completamente de extrema derecha, sea neonazi, sea neofascista, sea como lo quieras llamar. Esa gente, que hay muchos grupos, no se quieren presentar a las elecciones y están ahí, están ejerciendo su labor, como todos conocemos ahora mismo, ¿no? Por ejemplo, España 2000 o el núcleo tal, nacional. Esta gente son extrema derecha y en algunos casos bastante violentos. Y luego está la derecha radical dentro de esa ultraderecha. Y esa derecha radical, digamos que es una derecha que se presenta a las elecciones, intenta respetar el juego democrático dentro de las elecciones. Lo que pasa es que para alcanzar el poder, una vez que lo alcanza, ya, pues lo que decíamos antes, intenta quitar los contrapesos democráticos y poner el gobierno, el poder a su servicio permanente. Esa es la democracia, la diferencia. No son violentos, se presentan a las elecciones, se presentan como supuestamente demócratas, pero con una ideología muy de extrema derecha.
0: Entiendo.
1: Ahí está la diferencia. Entonces, Vox, que nació de una escisión del Partido Popular, como todos sabemos, de ese reservorio que hubo durante muchos años, primero en Alianza Popular y luego en el Partido Popular, de gente que pensaba, tenía pensamiento de extrema derecha, pero se amoldaba a las circunstancias. Hay un artículo, Adolfo, de Aquilino Duque, del año 2005, que del Grupo Manifiesto, que era, bueno, pues de los más intelectuales que había entonces a la extrema derecha, que escribió en Libertad Digital el 18 de marzo, algo así como que no todos los votantes del PP son franquistas, pero sí que todos los franquistas de España votan, o casi todos, al PP. Entre otras cosas, porque no nos queda otro remedio, decía textualmente, es decir, porque aunque sea de modo vergonzante y como pidiendo excusas, el PP hace como que defiende aquellos valores que eran la razón de ser del franquismo, a saber, la patria, la religión y la familia. Dicho esto, lamento tener que decir que como franquista sociológico no acabo de fiarme del todo del PP ni de sus métodos. El PP tenía en su seno esa parte que había sido de Fuerza Nueva o esa gente de mentalidad de extrema derecha, que los tenían ellos mismos, algunos dirigentes en privado me lo han dicho, los tenían domesticados, entre comillas, y hacían una labor muy buena para la democracia española, y era tener a esa gente en su seno y de una manera tranquila. No, digamos que no podían imponer sus criterios, porque eran una minoría muy minoritaria. Pero con la crisis interna que hubo en el Congreso de Valencia del PP con Mariano Rajoy, porque el gobierno de Rajoy no supo o no quiso echar hacia atrás muchas leyes que había aprobado el gobierno Zapatero, leyes sociales, ¿no? Estamos hablando de la ley trans, de los matrimonios gays, etcétera, etcétera, la memoria histórica. Pues esa escisión que existía dentro se produjo de manera ya pragmática, clarísima, política, con la aparición de un partido que fue Vox. Y entonces los que presentaron Vox, todos los que estaban en aquella mesa, habían sido hasta un día antes militantes afiliados del Partido Popular. ¿Qué pasó? Que ahí en ese momento el partido nuevo, Vox, empezó cada vez a escorarse más hacia la extrema derecha, porque siguió la influencia de los partidos de ultraderecha de Europa, de Le Pen, de Italia, y bueno, pues le fue relativamente mal al principio, pero luego muy bien. Muy bien, porque se produjo en España, se produjeron varios fenómenos políticos que les favoreció mucho. Por ejemplo, el proceso catalán. Eso fue lo que propició mayoritariamente que Vox entrara en el primer parlamento autonómico español, que fue en Andalucía. Y luego vino el tema de la inmigración, que lo supieron aprender muy bien. Es muy curioso ver las declaraciones que hacía Abascal cuando llegó a la presidencia de Vox sobre, por ejemplo, el medio ambiente, el problema del cambio climático o el problema de la inmigración. El cambio climático, en unas declaraciones que hizo en televisión, dijo, y están grabadas, dijo, para eso ahí son problemas que hay que dejarlos a los científicos, que son los que entienden. No les preocupaba eso. El tema de la inmigración lo toleraban siempre y cuando fueran pues latinos, y tampoco les preocupaba mucho, pero aprendieron enseguida que había un problema ahí subyacente social real de cómo se asimilaba ese problema de la inmigración, y la han sabido aprovechar muy bien, como la han sabido aprovechar en otras partes del mundo la extrema derecha. Entonces ahí es en donde yo le reprocho al Partido Popular que les haya seguido el juego. Yo comprendo que el Partido Popular está intentando evitar, Adolfo, por todos los medios, y me alegraría que así fuera, que no le terminaran como los partidos conservadores tradicionales en Francia o en Italia, o lo que está pasando en Alemania, como estamos viendo, la amenaza que hay ahora mismo con que la extrema derecha se coma al partido, al CDU, ¿no? Pero una cosa es intentar evitar eso y luchar con unos votos que estás en la frontera de ambos partidos, y otra cosa es seguirle la corriente de la manera como se la están siguiendo. Yo creo que eso es suicida, pero bueno, cada uno.
0: Entiendo, lo que pasa es que como ciudadano de a pie, no sé a ti, pero a mí desde luego con el gobierno que tenemos es muy estimulante para utilizar a Vox para golpear al sistema, ¿eh?
1: Un gobierno
0: lleno de ladrones, eso, mentirosos, la familia imputada, en algún caso incluso ya con sentencia firme, un ministro del Interior que ha sido juez coleccionando fichas con perfiles de periodistas, secretarios de organización en la cárcel y otro muy cerca de la cárcel, fontaneros preparando. Coño, es que con un gobierno así es muy estimulante buscar a alguien que le dé una buena patada en el culo a Pedro Sánchez y lo coloque cerca de Corea del Norte, ¿no? Esto también, es decir, que el Partido Popular hace su trabajo, pero el PSOE también, ¿eh?
1: Pero fíjate, estamos hablando de la derecha y de la ultraderecha. Yo no estoy hablando de la izquierda. Siendo así como tú dices, lo que está pasando, que yo discrepo en algunas cosas, pero bueno, dando por hecho que ahora, por ejemplo, el Partido Socialista en el gobierno está muy debilitado y le está pasando grandes dificultades y a lo mejor tiene los días contados, etcétera, etcétera, etcétera, etcétera. Adolfo, vamos a aceptar que es. Pero nosotros, en la derecha, yo creo que deberían de mirarlo de otra manera. No es rematar al rival que está gobernando, porque ya está en las últimas, lo tienes groggy, utilizando los mismos argumentos que la extrema derecha. Es que al final te van a confundir. Yo creo que no hace falta mezclar criterios con la ultraderecha o copiar criterios de la ultraderecha extremistas en algunos casos para acabar con el gobierno de Sánchez, si eso es lo que se quiere. Por supuesto que es el objetivo de cualquier oposición. Pero no es necesario. Si ya está debilitado, ¿por qué no te eriges como un líder con una idea de Estado general y diciendo yo quiero gobernar, pero no quiero gobernar desde el odio, desde el rechazo y solamente teniendo como objetivo acabar con lo que hay? No, hay que acabar con lo que hay, lo está haciendo mal, no me gusta, pero miren ustedes, tampoco quiero caer en lo contrario, en el rechazo de todo lo que es la igualdad
0: probablemente,
1: social, etcétera.
0: Probablemente,
1: etcétera.
0: Si hubiera una estrategia más inteligente por parte del PP y de su líder, las encuestas que se publican probablemente estarían dando una mayoría todavía más holgada solo al Partido Popular. Mayoría holgada que solo se encuentra si le sumas los resultados de Vox a la opción del centro y de la derecha. Por tanto, ese es el desasosiego que tienen probablemente la mayoría de los ciudadanos. Lo que tengo no me gusta, lo que está por venir no termina de agradarme, por tanto, el recurso de buscar una opción que patalee el sistema es muy tentadora. En todo caso, Gerardo Muñoz, claro, Lorente, claro. Acaba de publicar el libro Historia de la ultraderecha española, lo publica la editorial Almuzara y como veis es un tema realmente apasionante. Gerardo, gracias por dedicarme tu tiempo, te mando un abrazo y suerte con el libro. Gracias.
1: Muchas gracias, Adolfo.

0: sea cual sea la época del año en la que escuches a Ray Charles, por una cosa u otra, cualquier tema tiene algo como muy especial, ¿no? Dicen los que saben de esto que el perro fue el primer animal domesticado por el ser humano. No sabemos exactamente cuándo ocurrió, pero los estudios sitúan ese proceso hace al menos entre 15.000 y 30.000 años. Ojo, ¿eh? 15.000 y 30.000 años. Desde entonces, perros y personas han compartido su vida.
1: Esto va a ser muy divertido. Hachi, haremos una cosa. Esto es una pelota. Pelota, lanzar, tú la buscas y la vuelves a traer, ¿vale? ¿Vale? ¿Listo? Busca.
0: Actualmente dicen que hay más de 1.000 millones de perros en el mundo. Mónica, tú tienes uno de ellos.
2: Hombre, tengo el más guapo, el más listo, ya sabes, que es lo que pensamos todos de nuestros perros. Viven en nuestras casas, comparten nuestras rutinas, nos acompañan en momentos de alegría, también en situaciones de soledad. Sin embargo, a pesar de esa convivencia tan estrecha desde hace miles de años, todavía seguimos investigando cómo piensan, cómo actúan y cómo aprenden. De hecho, el comportamiento de los perros se ha convertido en un campo de investigación científica de primer nivel. Universidades de todo el mundo cuentan con laboratorios especializados en cognición canina, donde se estudian pues, asuntos, por ejemplo, Adolfo, la capacidad que tienen de interpretar los gestos humanos, la capacidad que tienen de reconocer nuestras emociones, de aprender lo que le decimos, aprender palabras, de anticipar rutinas. Si tienes perro, seguro que te sorprende cómo sabe si te vas a ir a trabajar y a volver dentro de unas horas o si realmente te vas a ir durante unos días, que se ponen mucho más nerviosos. Madre mía, ¿cómo pueden saberlo? Es alucinante. Como ves, Adolfo, la conducta de los perros, que es un asunto apasionante.
0: Además, de verdad, aunque parezca mentira, existen universidades que estudian científicamente la mente de los perros. Hay laboratorios dedicados exclusivamente a averiguar cómo piensan, qué entienden de nosotros, por qué realizan comportamientos que vemos cada día en casa, y algunas de las respuestas son mucho más sorprendentes de lo que imaginamos. Vamos a buscar esas respuestas. Quiero saludar a un estudioso, a un experto en la conducta canina. Es Adrián Navarro, fundador de Adiestramiento Canino Lopecam. Querido Adrián, buenas noches.
3: Buenas noches.
0: Vamos a hablar de perros, que es un tema que te apasiona. Dicen que convives con 70 perros. ¿De verdad que tú compartes tu vida con 70 perros?
3: Sí, bueno, la gente puede pensar que estoy un poco loco, pero comparto mi vida con 70 perros de media. A veces tengo algunos más, a veces tengo algunos menos. La base de eso es mi manada, que son 32 perros. Y luego, aparte, pues tengo perros de diferentes protectoras, de la asociación, que a través del grupo pues intentamos rehabilitar y que acaben buscando familia. Además de perros de clientes que necesitan pues que se los cuidemos en algún momento, que trabajemos algo en concreto. Así que sumando unos con otros, lo normal es que tengamos de media 70 perros en casa.
0: Adrián, vamos a hablar de comportamientos que tienen los perros, a ver si me ayudas a entender. Por ejemplo, ¿por qué los perros dan vueltas sobre sí mismos antes de tumbarse e incluso... Yo al mío, cuando va a hacer caca, sé perfectamente ya los movimientos que hace y digo, este va a pararse ahí, ¡pum!, y lo va a dejar plantado. ¿Por qué los perros dan vueltas sobre sí mismos antes de tumbarse?
3: Pues bueno, realmente el comportamiento de dar vueltas sobre sí mismo antes de tumbarse es un comportamiento que les viene de sus ancestros y lo que buscan con ello es, de alguna manera, marcar el sitio en el que van a dormir y emblandecerlo, además de evitar algunos peligros, como puede ser pues que donde van a tumbarse, pues, si están en una montaña, puede haber una caída hacia abajo, un desprendimiento, animales, insectos. Así que la forma del por qué dan vueltas sobre sí mismo antes de tumbarse, aunque a día de hoy pues lo hagan en casa y no tengan mucho sentido, viene de esto. Es una forma de marcar el sitio donde van a dormir y emblandecerlo y asegurarse pues que es un sitio seguro para acostarse.
0: Adrián, ¿por qué muchos perros, cuando están dentro del coche y ven fuera del coche a otro perro, se ponen muy nerviosos, ladran mucho? ¿Esto por qué ocurre?
3: Pues bueno, realmente depende un poco del comportamiento del perro en sí. Hay diferentes motivos por los que los perros aprenden a ladrar dentro del coche. El primero y el más notorio suele ser por una mala gestión de la excitación que le produce o de la inseguridad que le produce el estar en el coche, el no saber a dónde van a ir. Digamos que un perro que no está bien adaptado al coche puede transmitirnos esa ansiedad que le genera a través de ladridos y desencadenarlos todavía más al encontrarse un perro fuera. Pero realmente puede haber muchos motivos, porque no sé si habréis visto los típicos vídeos en internet de que hay dos perros ladrándose a través de una verja y de repente quitan la verja y se ponen a jugar entre ellos. Ajá. Entonces el efecto muro, por así decirlo, el saber que está ahí y que ni él puede acceder a mí ni yo puedo acceder a él, muchas veces genera estados de excitación que provocan pues que haya este tipo de rifirrafe. Y luego, por último, lo que más me encuentro yo en mi vida profesional es perros que tienen territorialidad en sus casas y la acaban extrapolando al coche, y es como que no quieren que nadie se acerque al coche. Entonces puede haber diferentes motivos en función del perro y de las vivencias que tenga, del tipo de vida que tenga, pues podríamos analizar cuál es el motivo exacto en cada caso.
0: Te cuento una cosa que me ocurre a mí y confío en que le ocurra a muchos oyentes que tengan perro. Mi primer encuentro con mi perro por la mañana, cuando abro la puerta, siempre me hace la misma postura. Es como una especie de postura de yoga. Estira las patas delanteras y sube el culo hacia arriba. He leído en alguna parte que es su forma de saludarme. También podría pensar que es una forma de estirarse. ¿Ese movimiento tiene algún mensaje?
3: Pues bueno, normalmente el único mensaje que tiene es el de me estoy levantando, como harías tú al levantarte de la cama y estirarte, pero es verdad que después de cómo vaya acompañado ese movimiento puede ser una invitación a la conexión, ¿no? Porque si tu perro por la mañana cuando te levantas se estira justo cuando ve que tú justo te levantas de la cama y después de estirarse mueve el rabito y se va detrás tuyo, pues quizás más que estirarse está buscando concentrarse en poder estar contigo y valorando el hecho de que por fin te acabas de levantar. Pero bueno, la mayor parte de las veces suele ir más ligado a simplemente estirarse y lo que eso conlleva, igual que nosotros las personas, que a formas de saludo. Lo que pasa es que coincide que como están durmiendo y nosotros también, pues al levantarnos nos encontramos con ese gesto hacia nosotros.
0: ¿Por qué rascan el suelo después de hacer sus necesidades?
3: Bueno, el que rasque en el suelo después de hacer sus necesidades puede ir derivado por diferentes motivos. El más común es por dejar su rastro, su olor. En las patitas también tienen glándulas sudoríparas. Digamos que por el único sitio por donde puede sudar un perro es a través de sus almohadillas y también dejan su rastro. Entonces, observamos en muchos perros que después de hacer sus necesidades, sobre todo, y en contextos en los que haya información y no haya rastro de ellos mismos, pues pueden ponerse a rascar el suelo como forma de dejar su firma, por decirlo de alguna manera, por decir aquí estoy yo. Lo solemos observar sobre todo en perros que tienden a ser más controladores del espacio o que tienden a presentar más inseguridad a la hora de socializar, y es como una forma de sentirse mejor, ¿no? He estado aquí y este es mi olor y quien pase por aquí tiene que saber que yo he estado aquí. Ese sería el principal motivo de por qué rascan el suelo, sobre todo después de hacer sus necesidades.
0: ¿Por qué los perros se muestran súper contentos cuando ven a una persona por la calle que no conocen de nada? ¿Qué detectan en esas personas que a veces ni se han fijado en el perro?
3: Pues bueno, esta pregunta es bastante curiosa, ¿no? Porque muchas veces pensamos que los perros tienen un sexto sentido. Y es verdad que a mí particularmente me gusta incluso pensar que lo tienen, ¿no? Porque es como un ser especial que conecta con nosotros de una forma diferente y que son capaces pues de leer un poco la bondad de las personas, pero no porque puedan categorizarse una persona buena o mala, sino porque al final ellos pasan las 24 horas del día estudiándonos. Entonces, cuando se encuentran con una persona que tiene un olor específico, se encuentran con alguien que les trata de una forma menos invasiva, pues normalmente tienden a ponerse más contentos con ese tipo de personas que con otros. Yo te pongo mi ejemplo, yo que me dedico profesionalmente a esto y voy casa en casa, al final los perros a mí no me huelen y dicen, ostras, este es el adiestrador, es el que va a venir a... Porque la primera vez no me conocen, pero yo siempre, la primera vez que intento acercarme a los perros, lo hago de una forma muy pasiva, intento que ellos noten que yo no estoy invadiendo su espacio, que solo quiero buen rollo. Entonces lo normal es que los perros, al ver la forma en la que yo me comunico con ellos, tiendan a conectar más conmigo que con una persona que no respete esos tiempos. Entonces muchas veces, más que tengan un sexto sentido, es que han acumulado las experiencias suficientes como para poder reconocer qué tipo de personas le gusta y qué tipo de personas no le gusta en función de los gestos que éstas hagan.
0: Adrián, leía hace unas semanas que en China habían creado unos collares con inteligencia artificial que eran capaces de interpretar lo que mi perro me quiere decir en cada momento. Es decir, y además a través del collar Si el perro, no sé, tenía hambre, pues no me ladra, sino que me dice, tengo hambre, ¿no? ¿Esto es ciencia de verdad o nos están vendiendo humo con una aplicación de móvil muy bonita? ¿Tú crees en esto? Porque, vuelvo a repetir, si un perro tiene un comportamiento determinado como consecuencia de algo o porque quiere algo, si nosotros somos capaces de traducir eso a través de una aplicación de inteligencia artificial y lo que hacemos es ponerle palabras, esto podría parecer que es razonablemente posible.
3: A ver, yo personalmente, bajo mi experiencia, creo que todavía nos queda muchísimo por conocer de cómo funciona el cerebro en el perro. Si no, no habría tantos estudios y tantos laboratorios intentando dar explicación a muchas cosas a día de hoy. Y creo que pinta más hacer una aplicación que al final, pues a la gente, pues yo quiero entender lo que dice mi perro, pero ¿cómo una inteligencia artificial con un algoritmo va a entender lo que dice mi perro si muchas veces ni siquiera nosotros sabemos lo que piensan? Yo creo que al final hay una serie de rasgos comunes, igual que cuando yo doy formaciones sobre lenguaje canino y comunicación canina, de ciertos movimientos, de ciertas expresiones, de ciertos estados emocionales en los que se encuentran cuando pasan determinadas cosas. Pero de ahí a interpretar qué es lo que puede estar diciendo un perro que jamás va a tener un lenguaje humano, yo creo que, a ver, si en algún momento llega a ver esta aplicación, pues me sorprenderé, seguramente tendré menos trabajo y me alegraré porque habrá más perros felices. Pero personalmente creo que todavía es mucho humo. Creo que hay muchas cosas que tenemos que todavía estudiar de los perros para saber realmente qué están interpretando, y por supuesto en ningún caso van a poder hablarnos en nuestro idioma porque no son humanos, ellos se comunican de otra manera y podemos más o menos traducir el estado emocional en el que se encuentra siguiendo ciertos parámetros, pero de ahí a saber lo que dicen, yo personalmente de momento no me lo creo. Ojalá dentro de unos años no tenga que decirte, pues Adolfo, ¿te acuerdas de cuando hablamos de la aplicación aquella? Pues fíjate todo lo que dije y al final pues saben cómo hablan los perros y hablan en nuestro idioma, pero personalmente lo dudo.
0: Por razones de tiempo no puedo continuar con la conversación, pero lo que sí me gustaría es emplazarte, porque hay muchos comportamientos que me gustaría conocer tu opinión y seguimos esta conversación otro día, ¿te parece?
3: Yo encantadísimo siempre.
0: Gracias. Adrián Navarro, fundador de Adiestramiento Canino Lopecam. Te mando un abrazo muy fuerte. Gracias.
3: Un abrazo muy fuerte para ti y para todo el equipo.
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0: Querido Andrés Atienza, muy buenas noches.
5: ¿Qué tal, Arjona? Muy buenas noches.
0: A ver, hoy nos vamos a detener en el año 1999, un año en el que despedíamos un siglo y un milenio, y oíamos hablar del temido efecto 2000 que luego quedó en nada. 1999, un año en el que nos dejaban para siempre, pues no sé, Rafael Alberti o el director de cine Stanley Kubrick. En lo musical, recordarás El Resplandor, sin duda alguna. Digo, en lo musical en el año 99 se puede decir que estuvo marcado por discos como el que traemos esta noche. El autor, El Sol de México, un niño prodigio que hoy es una superestrella internacional que hace un directo increíble, es uno de los grandes reyes de la música latina.
6: Este material es genial. ¿Qué es lo que no te gusta?
7: Que quiero encontrar mi voz.
6: ¿Te parece que tu voz no está en estas canciones?
7: No sé, pero si me equivoco yo y ya.
6: Sí, de eso se trata crecer, nene. Pero si querés tomar las riendas de tu carrera, bueno, tenés que dejar de comportarte como un pibe.
0: Fantástica serie la que nos cuenta el biopic de la vida musical, artística y personal de Luis Miguel. Hablamos de Luis Miguel, ¿por qué este artista es protagonista y por qué el año 99?
5: Pues mira, muy sencillo, porque una semana como esta, pero de ese año, lanzaba un disco clave en su carrera. Amarte es un placer.

precisamente allá por el año 1999, en ese momento, muchos artistas latinos de fama mundial comenzaron a cantar en inglés, pues para abrir más el mercado. Pero Luis Miguel apostó por el castellano con composiciones propias, además de temas firmados por Armando Manzanero y Juan Carlos Calderón.

0: Por tanto, esta noche tengo la impresión de que vamos de románticos, y en este caso con Luis Miguel. Antes, el disco Amarte es un placer cumple ahora 27 años. ¿Cómo pasa el tiempo? Tengo entendido que este disco reportó enormes beneficios, ¿no?
1: Pues sí, le llenó la cartera a Arjona. Además de las ventas del disco, que superó los 2 millones de copias, Luis Miguel desarrolló una gira de varios meses que, por aquel entonces, se convirtió en la más taquillera de un cantante en español.

0: además del éxito que se puede medir por el dinero que recauda un trabajo, recibió muchos reconocimientos.
1: Por Amarte es un placer, Luis Miguel se llevó los Grammy Latinos a Mejor Álbum del Año y Mejor Álbum Pop Local. Vocal, quería decir, también estuvo nominado al Grammy al Mejor Disco de Pop Latino.

0: Como a cada estrella del mundo de la música o de cualquiera de las artes, su vida sentimental fue también pseudopública o muy pública. Año 99, se le reconocía una relación sentimental ni más ni menos que con María Carey, síntoma inequívoco de la penetración que el propio Luis Miguel tenía en los Estados Unidos. Se puede decir que fue una época en que la vida le sonreía en todos los sentidos.
1: Pues sí, no fueron pocos los que echaron en falta precisamente en el disco un dueto con María Carey, pero él era rotundo cuando le preguntaban por ello. Estaba centrado, decía que no hay que mezclar lo personal con lo profesional.

protagonista de nuestra playlist es Luis Miguel. Fíjate, año 99, todavía sigue apeteciendo escuchar coplas como esta. Se cumplen 27 años de aquel lanzamiento de su disco que se tituló genéricamente Amarte es un placer. ¡Venga que nos vamos! ¿Cuánto ha sonado esto? ¡Qué versión tan chula, tan original de un tema tan clásico, ¿verdad? Bueno, la radio continúa. Ahora poniendo las calles con Carlos Moreno el Pulpo. A continuación, Herrera en Cope con Jorge Bustos y Carlos Herrera. Nosotros te decimos, si te apetece, que te esperamos aquí la próxima semana en una nueva entrega de La Noche de Arjona.

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6: Son las 4, las 3 en Canarias.
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6: Ceuta sigue saliendo a las calles a protestar por su situación 46 días después de la invasión por parte de los migrantes. La inseguridad sigue allí en las calles. El vicepresidente de la Asamblea de Ceuta, del PSOE, Melchor León, señala directamente al gobierno.
7: Pues mira, el delegado del gobierno no tiene ningún tipo de credibilidad. Cuando hay algo tan importante como lo que pasó el día 31 de julio, el CNI avisa siempre al delegado del gobierno. El jefe de gabinete del delegado del gobierno, no se nos puede olvidar, que ha estado con 3 delegados del gobierno anteriores, que es una persona que tiene muchísima experiencia en ese cargo y es una persona que sabe cómo actuar en todo momento en ese cargo.
6: Además, este domingo la Policía Nacional ha trasladado allí en la ciudad autónoma hasta 864 inmigrantes que llevaban 2 semanas durmiendo en la calle a un nuevo centro de acogida en la zona de Los Rosales. El gobierno eleva así a 4.300 las plazas de acogida habilitadas en la ciudad, que, según nos cuentan ellos, llegarán hasta 6.000 en los próximos días. Además, se prepara también otro espacio para acoger a más de 300 mujeres con menores. Rafael García, presidente de la Asociación de Vecinos de Loma Colmenor, protesta.
8: Pero es un parche para callarnos la boca, pero no lo van a callar.
6: Y hoy se abre el plazo para solicitar las ayudas directas para empresas y autónomos de Ceuta. 45 días después de la invasión, se va a activar una línea que cuenta con 36,6 millones de euros y que está dirigida a los negocios afectados por la crisis de la ciudad autónoma. Las cuantías de estas ayudas van desde los 5.000 euros hasta 150.000, pero aún así los empresarios de allí de la ciudad autónoma se quejan, aseguran que esa cantidad es poca y que las pérdidas han sido hasta el momento de 1 millón de euros de media al día. Más cosas. La Junta Electoral Central se reúne este mediodía tras la decisión del Tribunal Supremo de paralizar las altas en el censo electoral de quienes habían sido incorporados a él gracias a la aprobación de la ley de nietos. Habrá un seguimiento de cada caso, Fernando Díez.
9: Reunión de urgencia para poner en marcha por orden del Supremo el mecanismo que permitirá a la Junta Electoral Central acceder a cada expediente de cada ciudadano que ha sido inscrito en el censo electoral de residentes ausentes. Esto es, certificar qué personas nacionalizadas por la ley de nietos realmente cuentan entre sus antepasados exiliados por motivos fundamentalmente políticos. El Supremo paralizó su inscripción en el censo. Es una medida cautelar que deberá ratificarse o no en el futuro mediante sentencia firme. Hasta entonces habrá que esperar, pero según su resolución podría darse un caso curioso, que es de hecho el que se da en más de 150 municipios españoles, lugares en los que gracias a la ley de nietos habría más votantes residentes en el extranjero que en la propia localidad. Sucede en Madarcos, Madrid. Eva Gallego, su alcaldesa, y le ha explicado la situación a COPE.
10: hay un censo de extranjeros nacionalizados que han pedido el voto y empadronados. Y ese voto va a una urna, digamos, única en el que se contabiliza.
9: Más de 2.400.000 personas han pedido la nacionalidad española acogiéndose a la ley de nietos.
6: Y la situación en el estrecho de Hormuz sigue siendo crítica, con el tráfico marítimo reducido a mínimos y nuevos ataques contra buques. A esto se le suma el cierre del oleoducto East-West de Arabia Saudí, una vía clave que permitía hasta ahora sacar petróleo hacia el Mar Rojo, evitando el estrecho de Hormuz. El oleoducto puede transportar hasta 7 millones de barriles diarios y su cierre amenaza con retirar el mercado hasta un 4% del suministro mundial si se prolonga. Al margen, el presidente de los Estados Unidos, Donald Trump, ha acusado a su homólogo ucraniano, Volodymyr Zelensky. Dice que es culpa suya que el petróleo esté en precios altos porque, según dice Trump, no debe atacar refinerías rusas y sería eso lo que estaría haciendo que el petróleo esté en este caso en más de $107 el barril.
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6: Y en los deportes, el Barça mantiene el pleno de victorias tras imponerse por 2-4 al Levante y continúa líder de primera, 15-15, mientras el Atlético de Madrid cerró la jornada con una contundente victoria por 0-3 ante la Real Sociedad en Anoeta. En ciclismo, Enric Mas ya es historia de la Vuelta a España, ha ganado esta carrera 11 años después del último triunfo nacional, que fue de Alberto Contador en 2014 en baloncesto. España vuelve al podio mundial. La selección femenina se ha colgado el bronce tras derrotar a Alemania por 81-58 en Berlín. Y en motor, doblete español en MotoGP. Marc Márquez ha ganado el Gran Premio de San Marino por delante de su hermano Alex y también de Pedro Acosta.

0: ¿Qué tal, ponedor? ¿Cómo va la madrugada? Gracias por estar con nosotros en la cadena COPE. Yo soy Carlos Moreno, el Pulpo. Tú por escucharme ya sabes que eres un ponedor. En este programa no hablamos de política y siempre brillan las historias que nos demuestran que a pesar de todo, la vida mola, la vida tiene todo el sentido del mundo. La historia positiva que te quiero contar en el día de hoy habla de lugares donde no basta con retirar unos centímetros de tierra para viajar millones de años atrás. Resulta que en España ya ha sucedido y sucede bastante en La Rioja, que es una tierra conocida por sus viñedos, pero también por guardar algunos de los secretos mejor conservados de los dinosaurios. Ahora, por ejemplo, hay un nuevo hallazgo que hace pensar que los científicos, que allí pudo vivir una especie que hasta ahora estaba absolutamente desconocida. Y para entender esta historia, pues nos tenemos que ir hasta el pueblo riojano de Igea, donde, claro, han encontrado fósiles de hace 120 millones de años. Ahí está Pachi Sáez, que es director honorífico del Centro Paleontológico de La Rioja.
1: Pues hemos encontrado los huesos que corresponden a un dinosaurio ornitópodo, que sería un dinosaurio herbívoro, pero de un, digamos que de un tamaño ciclópeo. Le hemos calculado un tamaño aproximado que ronda los 10 metros de longitud y que pasaría a los 3 metros de altura. O sea, un bicharraco, vulgarmente hablando.
0: Los investigadores, es verdad que han recuperado parte de la pelvis, una escápula, y también varios huesos dorsales. Claro, son restos que se suman a los encontrados el año pasado y que permite reconstruir cada vez mejor el esqueleto de este gran dinosaurio herbívoro, además, que vivió en el Cretácico inferior. Claro, esto es un hallazgo importante, insólito, que ha proporcionado mucha alegría al equipo de investigación y de excavación.
1: Cuando se certifica que es el hueso, automáticamente había risas, había emoción, había abrazos, había aplausos, había choques de manos y había, pues eso, emoción, que es lo que le da a la gente que está allí trabajando el recuperar, el encontrar un hueso de un animal que vivió hace nada menos que 120 millones de años.
0: Claro, si nos damos cuenta, La Rioja, además de ser conocida internacionalmente por sus vinos, pues también es muy valorada tanto por la cantidad como por la calidad de los fósiles de dinosaurio que tiene. Solamente las estudiadas, hay en torno de 11.000 huellas aproximadamente, que están además repartidas entre 185 yacimientos en diferentes pueblos de la comunidad riojana.
1: En el 2024 describimos una nueva especie de dinosaurio al cual le pusimos de nombre Rioja Venatrix lacus, cazadora de los lagos de La Rioja. Dinosaurio terópodo, dinosaurido, digamos un dinosaurio especializado en pescar. Y llevamos, pues bueno, ya muchos años recuperando restos de estos animales y ahora mismo pues hay varias líneas de investigación abiertas. Creo que no tardaremos mucho tiempo en describir alguna especie nueva de dinosaurio.
0: En el yacimiento de las Cerradas, que está en la localidad riojana de Igea, ahora es verdad que toca limpiar, toca restaurar y estudiar sobre todo cada uno de los restos encontrados. Y quizá la mayor enseñanza de este hallazgo sea que bajo nuestros pies pues siguen escondidas respuestas a preguntas que todavía no nos hemos hecho, ¿no? Y eso, claro, hace que la ciencia siga siendo pues una de las mejores aventuras. Mola la historia y mola la vida.
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0: Estamos poniendo las calles en la cadena COPE. Gracias por acompañarnos. Yo soy Carlos Moreno, el Pulpo, y continuamos haciendo radio para, bueno, pues para acompañarte, para entretenerte, para ofrecerte los mejores contenidos. Te doy las gracias por estar al otro lado. Es fundamental que estemos unidos y levantando todo un país, España. Mira, estoy abriendo ahora mismo un diccionario. Lo tengo aquí en este estudio. Estamos en los estudios centrales de la cadena COPE y tengo un montón de hojas, un montón de definiciones, ¿no? Y claro, tienes que visualizar lo que te estoy contando, porque estoy buscando el significado de la palabra solidaridad y me doy cuenta que se define como la adhesión y el apoyo desinteresado a la causa o a la situación de vulnerabilidad de otras personas. ¿Qué sucede aquí? Pues sucede que si voy un poco más allá, nos fijamos que creo que la solidaridad es como una sonrisa que se comparte. Cuanto más la damos, más feliz hacemos al mundo entero. Claro, yo te cuento esto porque no quiero hablarte ahora en los próximos minutos de una carrera solidaria muy peculiar. La verdad es que en España se celebran muchas, pero quiero destacar esta porque es muy singular, por lo singular de sus protagonistas y también, sin duda, por el fin que persigue. Se trata de una carrera llamada La Vuelta al Cole. Va a tener lugar el próximo 16 de octubre. Los participantes son niños de todos los colegios de nuestro país. Y ese es el fin, ¿no? Es el fin del que te estoy hablando ahora en Poniendo las Calles, que es impulsar la investigación de la leucemia infantil. Esto es muy importante. La carrera está promovida por la Fundación 1 entre 100.000. Me está escuchando ya Alba Sánchez, se está convirtiendo en una ponedora de calles más, que es la coordinadora de esta iniciativa, La Vuelta al Cole, de esta Fundación 1 entre 100.000. Que está dedicada, bueno, pues a financiar proyectos de investigación para curar la leucemia infantil. Alba Sánchez, ¿cómo estás? Muy buenas madrugadas.
1: Buenas noches, Pulpo. Muchas gracias por esa presentación.
0: ¿Pero es que es mentira o es verdad lo que he dicho?
1: Es totalmente verdad. Quédate la razón totalmente.
0: ¿En qué consiste esta carrera solidaria llamada La Vuelta al Cole? Es que la historia en sí es muy bonita, es una pena, ¿no? Porque eso es que significa que hay muchos niños enfermos. Pero qué bonito lo que habéis hecho.
1: Muchas gracias. Pues sí, la verdad que la historia es una pasada, y es una pasada porque se ha creado un movimiento de colegios de manera orgánica, o sea, de forma totalmente natural. Y bueno, esto es una carrera que los coles celebran en su patio, a su manera, y que comenzó en el año 2015 gracias a una mamá, Sonia, mamá de Miguel, que estaba enfermo de leucemia, que propuso en el cole de su hijo llevar a cabo una carrera solidaria.
0: Qué bueno.
1: Bueno, es que lo que empezó como 15 coles, que creo que fueron ese año los que se animaron a hacerlo a través de esta mamá, bueno, pues a día de hoy son casi 7.000 colegios los que ya han participado en la Vuelta al Cole, y la aportación que este proyecto ha dejado a la investigación de la leucemia infantil ya está cerca de los 5 millones de euros. Es que es una pasada.
0: Ojo, es una locura, Es una locura. O sea, que es una carrera, digamos, que los colegios están celebrando en sus propias instalaciones, ¿no?
1: Exactamente. Lo bueno que tiene esta actividad es que, más que una carrera solidaria, que también lo es una experiencia educativa, ¿vale? Nosotros desde la Fundación lo que hacemos es darles a los profes recursos, porque, a ver, aquí aparte de un objetivo de captación de fondos para los proyectos que nosotros venimos apoyando, también hay un objetivo muy fuerte de sensibilización. O sea, es súper importante que todos los alumnos entiendan por qué hacemos esto y por qué es tan importante. Entonces, al final esta actividad cada colegio la hace suya y la lleva a cabo como el profesor determina. Primero hay una sensibilización. Y luego nosotros proponemos un día. Nosotros ahora estamos proponiendo el 16 de octubre.
0: Exacto.
1: Que es la gran vuelta al cole. Y cada colegio, desde sus posibilidades, lo hará a su manera. Y creo que eso es lo más bonito de la vuelta al cole. Totalmente. Que cada cole lo hace suyo.
0: Es que yo creo que también es la particularidad, ¿no? Que es la unión, la fuerza de sus propios colegios, luego compitiendo, entre comillas, sobre todo por participar y por conseguir más logros, que esto es lo bonito de todo esto. Danos información práctica. Ya tenemos la fecha, que es el 16 de octubre, pero ¿cómo se pueden apuntar los colegios a esta iniciativa solidaria?
1: Es muy fácil, ¿vale? Lo puede hacer el profe, lo puede mover una mamá en el cole, lo puede hacer un AMPA, mira, hemos tenido hasta residencias de ancianos, participando en la vuelta al cole, ¿vale? Esto no es solamente una cosa de colegios, porque la solidaridad la podemos ejercer todos. Lo único que hay que hacer es entrar en la web de la vuelta al cole, ¿vale? Que es www.lavueltaalcole.com. Ahí verán toda la información que necesitan. Entran en el formulario, dejan la información, sobre todo el número de personas que más o menos realizarán la actividad, y así nosotros ya podemos mandar los materiales, los dorsales, los diplomas y todo lo necesario para llevar a cabo la actividad. Y luego, imaginación al poder. Ya te digo que cada año tenemos casos más pintorescos. Hay colegios que, además de esto, hacen mercadillos, conciertos, cada cole se lo monta a su manera, y como te decía antes, eso es lo más bonito de la vuelta al cole.
0: Estoy aquí leyendo los mensajes que voy recibiendo, fíjate, me dice Esther, dice, qué bien habla esta mujer. Esta mujer es Alba, es con la que estoy hablando, y me pregunta desde Almería que ellos en su colegio tienen algún que otro niño que está enfermo y que les gustaría participar en esto. Que si tienen que hacerlo, el equipo directivo o los alumnos, ¿cómo se organiza todo esto? Y si está abierta a centros de toda España.
1: Por supuesto, incluso este año hemos tenido un cole en Rabat. Esto es un movimiento, sí.
0: ¡Hala!
1: Sí, sí, o sea, esto es al final, lo que te decía, es natural, es orgánico, es un movimiento. Un movimiento de colegios, un movimiento escolar, y estamos abiertos absolutamente a todo. Por supuesto que se pongan en contacto con nosotros. En la web que he comentado antes, en lavueltaalcole.com, ahí tienen nuestros teléfonos y demás, y sin ningún tipo de problema. Sí, sí. Lo mejor es que, como te comentaba antes, o sea, lo puede proponer el colegio, una mamá, un AMPA, cualquier persona.
0: Claro, claro. Me preguntan que si hay algún requisito para apuntarse, algún motivo de descarte. Yo imagino que no, que todo el que quiera participar y que esté bien organizado podrá, ¿no?
1: Exactamente, no hay ningún motivo de descarte. Bueno. Es más, aquí, como es una actividad que también sale un poco de la buena fe de quien la lleva a cabo, claro. Si alguna familia, alguna persona no puede donar porque tiene una situación, bueno, complicada, no pasa absolutamente nada. Exactamente, aquí tenemos dos objetivos muy importantes. Por supuesto, conseguir fondos para que la investigación avance, y la sensibilización. Para nosotros, mira, es súper importante que los niños, los alumnos de estos coles entiendan, sepan y sean conscientes de las enfermedades que pueden tener, de una forma didáctica, de una forma adecuada para la edad que tienen, pero es necesario que comprendan que hay otros niños que este septiembre no van a volver al cole porque están en un momento delicado. Joder. La vuelta al cole, y esto es una cosa que nos comentan mucho los profesores, desde que se ha convertido en el movimiento que te comento y demás, ha hecho una cosa muy importante, y es que ha hecho que la leucemia infantil deje de ser un tabú.
0: Claro.
1: En el colegio.
0: Qué bueno.
1: Y la verdad que por este objetivo merece la pena también participar, aunque no se pueda aportar. Se puede compartir, hay muchísimas formas de ayudar.
0: Alba, ¿no tienes la sensación muchas veces que a lo mejor el éxito que estáis teniendo es algo agridulce? Porque claro, es que eso lo que está significando es que hay muchos niños que están enfermitos, ¿verdad?
1: Pues a día de hoy en España tenemos 350 casos al año.
0: Ya ves.
1: Y la dificultad que tiene la leucemia infantil es que, a pesar de ser el cáncer mayoritario, o sea, los niños que tienen cáncer, el 30% siempre es leucemia. Pues está catalogada como una enfermedad rara, con todas las limitaciones que esto conlleva.
0: Claro.
1: Sí. Entonces, está claro que la única posibilidad de que esto cambie es a través de la investigación.
0: Claro.
1: Y de invertir y de potenciar proyectos que de verdad nos lleven a la meta, que es que un día un padre y una madre puedan ir a una consulta y que el médico les diga, tranquilos, que solo es leucemia.
0: Claro. Claro, es que el fin de esta carrera, Alba, me dirijo a toda la audiencia que está ahora mismo escuchando Poniendo las Calles, el fin de esta carrera solidaria es impulsar precisamente la investigación de la leucemia infantil. ¿Todo esto luego cómo se plasma? ¿Los coles pagan, digamos, una inscripción para apuntarse a la carrera? ¿Dónde se invierten los fondos recaudados por la carrera? ¿Cómo se organiza todo esto? Porque fácil no es.
1: No, fácil no es, pero la verdad que, como vuelvo a lo mismo, es tan orgánico, tan natural. Al final el cole organiza la carrera,
0: sí,
1: y cada niño da su donativo. Aquí no hay ningún tipo de inscripción ni nada. Nosotros siempre pasamos a los profesores como una tabla de equivalencia, que es súper útil porque así ves en qué significa dar un euro, dos euros, tres euros, ¿no? Por ejemplo, tres euros equivalen a 12 minutos de investigación para un investigador en España.
0: Fíjate.
1: ¡Wow! O sea, con 3 euros estás haciendo que un investigador pueda trabajar durante 12 minutos. Eso es muy directo y te hace ver, que esta aportación que estoy dando de verdad va a un lugar. Nosotros personalmente en la Fundación Uno entre 100.000 trabajamos con proyectos con los que estamos muy en línea, ¿no? Nosotros ahora mismo estamos, por ejemplo, financiando mucho proyectos que lo que hacen es prevenir la leucemia. Cuidado lo que te estoy diciendo.
0: Joder.
1: Que la leucemia, si se pudiera prevenir, fíjate tú todo lo que conseguiríamos.
0: Por favor.
1: ¿Vale? Uno de los proyectos, por si algún espectador lo quiere buscar y demás, es el proyecto Cunina, que este proyecto es a nivel ya europeo y eso está centrado en la prevención de la leucemia. ¿Vale? Y, por ejemplo, otra cosa que hemos hecho hace poquito, que por eso también ahí nos hemos hecho un poco, bueno, no famosetes, pero sí hemos tenido mucha repercusión, es por defender el protocolo europeo en España, el protocolo All Together, que era un protocolo que ya se estaba utilizando en Europa de cara a detectar la leucemia.
0: Sí.
1: Es detectar el caso de leucemia de una forma más, ¿cómo decirte?, más optimizada.
0: Vale.
1: Si un médico es capaz de detectar un tipo de leucemia concreto, bueno, pues a lo mejor ese tipo de leucemia no necesita una primera etapa de quimio y directamente tiene que ir a un trasplante de médula.
0: Claro.
1: Esto hace que el niño no tenga que pasar por un escenario que a futuro le va a dejar mucho más secuelas. Entonces, por eso este protocolo es mucho más eficiente. Bueno, pues este protocolo no estaba en España. Y claro, te quedas como diciendo, ¿cómo va a ser esto, no? Que esto está en Europa y no está en España. Pues nosotros hemos luchado mucho por traer este protocolo y bueno, a día de hoy quedan unos flecos. Todavía seguimos gestionando algunas cosillas, pero bueno, podemos decir que poco a poco este protocolo ya forma parte del Sistema Nacional Sanitario.
0: Claro.
1: ¿Vale?
0: Claro. Estáis en la edición número 12. Estáis en la edición número 12. Eso, claro, eso es que los años anteriores han tenido éxito, mucho éxito. Yo me imagino, Alba, que estaréis como muy satisfechos, ¿no?, de cómo se están celebrando las cosas en esta carrera, la vuelta al cole.
1: Sí. Y sobre todo muy sorprendidos de la buena fe de los profesores. O sea, que no dudo de ella ni nunca hemos dudado. Pero de verdad es que es una pasada. Necesitamos de verdad valorar más a la figura del profesor, porque realmente son agentes de cambio. Es que ellos son los que realmente llevan esta causa al cole y los que hacen de verdad que los que dejan huella en el corazón de los alumnos.
0: Claro.
1: Es alucinante cómo, gracias a la figura del profesor y por supuesto de la mamá, los papás, las AMPAs y demás, esto ha corrido como la pólvora.
0: Claro,
1: es una pasada,
0: claro,
1: de verdad.
0: Claro. Cuéntame un poco cuántos colegios de España se apuntaron el año pasado en la carrera de la vuelta al cole.
1: Pues se apuntaron casi 1.500 colegios.
0: ¡Joder!
1: 1.500 colegios y conseguimos recaudar 1.160.000 euros.
0: ¡Madre mía!
1: Oye, o sea, esto todo...
0: No está mal, ¿eh?
1: 3 euros de uno, 3 euros de otro, sí. Y bueno, estamos expectantes de este nuevo curso escolar, de qué vamos a conseguir. Además, nosotros cada año tenemos un protagonista,
0: sí,
1: ¿vale? Porque nos gusta dar voz a estas historias que están detrás de ese número, de ese 350 casos. que se diagnostican cada año en España. Y este año yo personalmente estoy como muy contenta porque no sé si lo has notado por mi acento, pero soy extremeña, soy de Cáceres.
0: Sí, sí, sí, bendito, bendito tono, bendito acento extremeño, por favor, ¿eh?
1: Gracias. Pues este año tenemos la historia de Sergio, que es un niño de Cáceres que tuvo una historia muy dura, porque se llegó tarde el diagnóstico y luego cuando ya se pudo gestionar, bueno, pues costó. Sergio vuelve al cole este septiembre, así que fíjate qué emocionante para nosotros va a ser, claro, esta vuelta al cole.
0: Claro.
1: Entonces este año vamos a ir de la mano con Sergio y a través de su historia pues vamos a decirle a todo el mundo lo importante que es seguir aportando y cómo la investigación en apenas 10 años, 5 años puede cambiar un tratamiento, puede cambiar un diagnóstico. A lo mejor el caso de Sergio hace 10 años, fíjate que 10 años tampoco es mucho, ¿eh? Pues no se podía haber gestionado como se ha gestionado ahora.
0: Yeah.
1: Y eso es gracias a la investigación y a todo el mundo que hace posible que los investigadores puedan darnos soluciones a este problema.
0: Totalmente. Estoy viendo la página web que me gusta mucho. Pasa que estoy buscando, yo quiero hacer una aportación, os quiero hacer una pequeña donación, pues tener un gesto con vosotros porque yo a la carrera no voy a poder asistir, pero yo quiero hacer una pequeña aportación. Yo puedo, no veo dónde está, dónde pueda hacer una aportación.
1: Claro, es que la web de la Vuelta al Cole está más enfocada a la ejecución de la carrera.
0: Claro.
1: Si quieres eso, bueno, os recuerdo, nosotros somos la Vuelta al Cole 1 entre 100.000. La Vuelta al Cole es una iniciativa de la Fundación 1 entre 100.000. Entonces, ya te tendrías que ir a la web de la Vuelta al perdón, de la Fundación 1 entre 100.000.
0: La Fundación
1: 1 entre 100.000, todo con letras.
0: 100.000. Vale. A ver. Lo voy a hacer aquí. Ah, vale, vale, ya está. Ok. Vale. Pues claro, pues estás diciendo a lo que equivale una pequeña aportación, pues cómo no vamos a hacer los ponedores un pequeñísimo esfuerzo para que esa investigación vaya a más y que podamos ayudar a los chavales. Pues desde luego contad conmigo, yo voy a hacer una aportación y oye, todo lo que se pueda, pues mejor. Porque cuando están los niños de por medio, ¿verdad?
1: Claro.
0: ¿Quién no podría hacerlo, verdad, Alba?
1: Totalmente, o sea, ya la palabra cáncer es aterradora, pues imagínate cuando hay un niño de por medio.
0: No. Alba, ¿qué supone para ti estar, pues fíjate, como representante, como portavoz de esta iniciativa tan bonita en un programa de radio que te has tenido que levantar en medio de la madrugada para hablar con un tal pulpo en la cadena COPE?
1: Pues mira, agradecida. Porque yo vivo enamorada de mi proyecto, la verdad. Bueno, de mi proyecto, yo digo que es mío, de nuestro proyecto.
0: Bien.
1: Vivo enamorada de todo lo que conseguimos, poquito a poquito, y vivo enamorada de todas las personas que, como tú, nos dan voz, y porque es difícil, y hacen que esto se amplifique, de verdad. Yo agradecida, vamos.
0: Qué bien, Alba. Pues ha sido un placer conocerte, ha sido un placer conocer la iniciativa. Oye, impulsarla desde aquí. Gracias a Dios nos escuchan muchísimas personas y ojalá que esta charla que hemos tenido aquí en la cadena COPE de madrugada antes de Carlos Herrera, pues sirva, Alba, para conseguir un poquito más de visualización y algo más de dinerito para que haya más investigación y que los chavales pues se curen cuanto antes mejor, que eso es lo que buscamos todos. ¿Te parece, Alba?
1: Muchísimas gracias.
0: Cuídate mucho, Alba. Es la coordinadora de la iniciativa La Vuelta al Cole de esta fundación, 1 entre 100.000, y es donde tienes que hacer la aportación si te apetece. Yo ya tengo aquí el link, en cuanto termine el programa y pueda pues coger la tarjeta de crédito y demás, pues les haré la aportación, encantado además. 1entre100.000.org. Nosotros seguimos poniendo las calles, levantando y acostando España.
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8: Muy buenos días, Pulpo.
0: ¿A qué hora te has despertado tú?
8: A las 2:30 de la mañana, por ahí más o menos. En cuanto el niño pequeño dice que tiene sueño, allí voy yo a dormir ya con él.
0: Qué bien.
9: Buenos días, Pulpo. Es que estoy haciendo marquetería para la 11 muestra de gigantes de Mataró.
0: ¿Y te pones a trabajar de madrugada?
9: Sí, siempre, todos los días. Y todos los días los escucho.
10: Hola, buenos días, Pulpo.
0: Entonces dices que estás haciendo el qué.
10: Válvulas de gas.
0: José Manuel, buenos días, hermano.
11: Buenos días, Pulpo. Ahora mismo ando pasando Ponferrada. Y andamos llevando un camioncillo pequeño con material eléctrico para Coruña.
12: Buenos días, Pulpo.
0: ¿Por dónde andas? Vaya ruido, ¿eh?
12: Pues vamos de camino a Almería.
0: Ajá.
12: Pues me he puesto temprano. Ahora cuando ya empiece a amanecer me voy a andar, hago senderismo por ahí. Me voy por ahí, hay un pantano aquí, me voy alrededor del pantano a dar la vuelta por ahí.
13: Pues mira, con un trailer estoy. Voy a ir un poquito antes de la Mérida.
14: Ahora mismo somos tres personas y estamos desde las 11:30 o las 5:30. Somos del departamento de jardines del Ayuntamiento de Huelva y estamos ahora mismo fumigando palmeras.
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0: sin duda.
1: Bueno, voy a hablar despacito más que nada por la temática de hoy, que es un poco especial. Seguimos poniendo las calles una madrugada más, entre prisa y prisa. De hecho, la falta de tiempo es un tema muy recurrente en la música, lo reconozco, porque refleja la presión, ¿no? Y el ritmo acelerado de la vida moderna. Es que esto está funcionando así, y es verdad. Hay días en que, bueno, pues los que nos damos cuenta que parece que no tenemos tiempo para nada y llegamos tarde a todo. Tenemos ansia por la vida. Pero atención, porque seguro que hay días en los que no tienes ni tiempo para sentarte a comer. Y esto no puede ser, no puede ser bueno. Rosa Rosado, ¿cómo estás? Buenas noches.
2: Ay, hola, Pulpo.
1: Qué bien te veo, joder.
2: Eso no es bueno, es lo peor, porque tenemos prisa para todo. Prisa por llegar al trabajo, por contestar un mensaje, por terminar una tarea, por hacer la compra, por recoger a los niños, hasta por descansar.
1: Vivimos, no saboreamos la vida.
2: Nada, es que vivimos mirando el reloj y con la sensación de que el día no nos da para todo. Y lo curioso es que muchas veces no sabemos ni muy bien por qué estamos corriendo, ¿sabes?
1: Claro, esa es la historia. Es que estamos viviendo todo el rato pendientes del reloj, de la prisa. Nos aceleramos al hablar y eso queda fatal.
2: A todos, sí, es verdad.
1: Es tremendo.
2: En la radio también, ¿eh?
1: En la radio también, los comunicadores cada vez hablamos más rápido y no somos conscientes, pero sí sabemos que al oyente le estamos incomodando.
2: Le estamos metiendo prisa, ¿verdad?
1: Claro.
2: Pero es verdad, yo qué sé, ¿será porque estamos permanentemente conectados, porque todo parece urgente, porque hemos convertido la productividad en una carrera?
1: Ya.
2: O porque nos hemos acostumbrado a vivir siempre con el acelerador pisado, pero es verdad que esa prisa se ha metido también en algo tan básico como comer. Yo no sé si os habéis percatado de esto. Nos sentamos delante de un plato y en lugar de parar, seguimos mirando el reloj, el móvil, el ordenador. Comemos deprisa para poder continuar con todo lo que tenemos, ¿no? Entonces,
1: totalmente.
2: Claro, esto, queridos ponedores, tiene un precio.
1: Pero esta tensión ahora, este relax. Pero vamos a ver, Rosy, ¿para qué apaga la luz?
2: Comemos mirando el reloj, delante del ordenador, contestando mensajes, y cuando queremos darnos cuenta el plato está vacío y ni siquiera sabemos si nos ha estado bueno, cómo nos lo hemos comido.
1: Yo te digo totalmente.
2: Y a veces dices, pero ¿y qué he comido? Es que ni te acuerdas lo que has comido, y a veces nos pasa en la radio, ni siquiera nos acordamos si hemos comido o no. Es una sensación muy rara, pero es verdad que los españoles somos los europeos que menos tiempo dedicamos al almuerzo durante nuestra jornada laboral. Fíjate, date cuenta.
3: En mi familia y todo el mundo comemos súper rápido.
4: Que se lo digan a mi padre, que yo le llamo el devoraplatos. A lo que yo voy terminando el primer plato, ya se ha comido el postre.
5: No es que vaya acelerada comiendo, lo que ya tengo el ritmo del trabajo. En el trabajo tenemos 30 minutos para comer.
6: Me gusta saborear la comida y disfrutar de ella, pero mi mujer... No, cuando ponemos algún aperitivo como gambas y eso, yo me quedo siempre detrás. Entonces ya decidimos cuántas gambas hay, tantas. Mitad para ella, mitad para mí.
2: Claro, como no seas un poco espabilado, te quedas sin gambas.
1: Totalmente.
2: Hay gente que no come engulle.
1: Claro.
2: ¿Pero por qué comemos tan rápido si sabemos que no deberíamos comer tan rápido? ¿Es por las prisas? ¿Porque tenemos poco tiempo para comer? ¿Porque hemos adquirido ese hábito? Es que no es una buena estrategia para cuidar nuestra salud.
1: Claro.
2: Hoy vamos a ver qué nos puede pasar. ¿Qué le estamos haciendo a nuestro cuerpo cuando vivimos y comemos siempre con prisa? Porque yo no sé si habéis pensado que esto puede derivar en varios problemas digestivos. Para que os hagáis una idea, cuando comemos en menos de 20 minutos, el cerebro no procesa las señales de saciedad. Es que no le da tiempo.
1: Claro.
2: Por eso la velocidad a la que comemos también importa. Hemos comido en menos de 20 minutos y claro, el cerebro no le ha dado tiempo a procesar eso y todavía tiene hambre.
1: No, realmente, claro. Estamos con el ansia, claro, todavía.
2: Estamos
1: bueno, ¿qué me dices de la gente que lleva las gafas puestas y se pone a buscar las gafas?
2: ¿Eh? Es verdad, es que vamos con las prisas metidas en el cuerpo. Y en cuanto a la comida, necesitamos tiempo, porque el cuerpo necesita recibir y procesar las señales de saciedad. Cuando comemos rápido podemos terminar comiendo más de lo que necesitamos, porque es que el cerebro todavía no le ha llegado el riego, ¿sabes? No es consciente de que ya hemos terminado de comer. Y no solo hablamos de digestiones pesadas, de esa sensación de haber comido con ansiedad que luego te duele el estómago. Es que todo esto puede influir en nuestro bienestar y hasta en el rendimiento laboral. Y lo vamos a ver con Isabel Soria Medina, que es nutricionista y farmacéutica, a la que no le sorprende para nada estos datos, que en menos de 20 minutos ya hemos comido.
7: Bueno, no me sorprende porque soy consciente de ello. Al final tenemos una vida tan estresante y llevamos este nivel alto de cortisol que hay veces que nos supone el no poder parar ni siquiera media hora a poder comer dejar el ordenador, dejar el móvil y sentarnos a comer, cosa que no nos beneficia tanto a nivel nutricional como a nivel médico y que tenemos que intentar corregir.

0: Robarle tiempo al tiempo.
1: Me
0: ¿quién
1: encanta
0: pudiera?
1: Esa canción.
0: Qué
1: me
0: bonita,
1: encanta.
0: De Café Quijano. El tiempo vuela y nos perdemos entre prisa y prisa y hay que aprender a disfrutar, por ejemplo, de la comida. Por eso ese tiempo también que le dedicamos tiene que ser de calidad. Vamos a ver si realmente es verdad que nuestro cuerpo necesita un tiempo para darse cuenta de que ya estamos llenos.
2: Eso es verdad. El cerebro tarda como unos 15-20 minutos en registrar que estamos llenos, ¿vale? Esa sensación de saciedad. Entonces necesitamos rellenar ese espacio en torno a unos 30 minutos mínimo para que esa hormona que se activa le vaya indicando al cerebro que está saciada, ¿no? Entonces, al final, cuando nosotros comemos, masticamos, tenemos que hacer ese proceso despacio, que hay veces que no lo hacemos porque estamos corriendo, porque tenemos que terminar una entrevista, tenemos que terminar un documento. Y esas sustancias que tienen la saliva son las que hacen que se active ese proceso en el cerebro. Por tanto, es muy importante que mastiquemos bien para que cuando llegue ese alimento al estómago, que es donde se produce esa primera digestión, que se llama ácido, se pueda producir bien esa hidrólisis y no tengamos algunas consecuencias posteriores de síntomas digestivos.
0: Vale. 30 minutos.
1: Claro.
0: 30 minutos. La sensación de saciedad no llega de golpe. De hecho, la digestión empieza mucho antes de que la comida llegue al estómago. Cuando masticamos, la comida se mezcla con la saliva y ahí es cuando empiezan a ponerse en marcha una serie de señales que acabarán llegando al cerebro para decirle, ya está, ya tenemos suficiente. Pero claro, si nos terminamos un plato en 5 o 10 minutos, que a veces me pasa, yo lo reconozco, pues todavía nuestro cuerpo está poniendo en marcha ese mecanismo de saciedad. Así que puede ocurrir que terminemos de comer y pensemos, pues todavía tengo hambre, cuando en realidad nuestro cuerpo todavía no ha tenido tiempo de decirnos que estamos llenos.
1: Totalmente.
0: Eso nos pasa, entonces nos hemos acostumbrado a comer a toda velocidad, pero nuestro organismo funciona a otro ritmo y no nos damos cuenta de eso. Nosotros vamos más rápido que nuestro propio cuerpo. Ahora bien, aquí aparece una consecuencia importantísima, que es el peso. ¿Comer rápido engorda más?
2: Comer rápido engorda más porque no hacemos las digestiones y la hidrólisis correctamente. En el estómago se produce una primera hidrólisis, luego esos alimentos que ya se han triturado masticando y en el estómago pasan al intestino delgado, que se siguen hidrolizando y se empiezan a absorber. Entonces es muy importante, lo primero, si no nos saciamos vamos a intentar comer más y lo segundo, tenemos que tener también una correcta absorción a nivel intestinal para que nuestra analítica esté bien y para que no tengamos problemas de sobrepeso que van un poco asociados a esa ansiedad por comer, ya que no estamos comiendo despacio.
0: Claro, la sensación de saciedad llega más tarde. Entonces, si comemos rápido antes de que eso llegue, podemos seguir comiendo porque todavía sentimos hambre, aunque nuestro cuerpo ya haya recibido suficiente alimento. Claro, es que nosotros vamos a un ritmo que no pensamos en nuestro cuerpo.
1: Claro.
0: Entonces, no es que comer rápido engorde directamente, sino que puede hacer que comamos más cantidad de la que necesitemos. Y si esto se convierte en un hábito, ese exceso de comida mantenido en el tiempo, pues claro, puede contribuir al sobrepeso y a la obesidad.
1: Claro.
0: Y fijaos, hay una imagen que todos conocemos, que es la de comer delante del ordenador mientras seguimos trabajando. ¿Hasta qué punto es perjudicial comer así?
2: Pues mira, comer delante del ordenador, bajo mi humilde opinión, es malo porque necesitamos desconectar durante esos 30 minutos de la actividad que estamos haciendo para que esa digestión se haga correctamente. ¿Qué ocurre muchas veces? Que estamos delante con el ordenador y estamos pinchando constantemente la comida porque estamos, en vez de mirando al plato, mirando la pantalla. Entonces, lo ideal sería, para poder tener una buena digestión, que tú pinches el trozo con el tenedor, mastiques y no lo vuelvas a coger hasta que no has tragado. ¿Vale? Y hay muchas veces que estamos constantemente porque quiero acabar rápido. Entonces, muy importante, imagínate que tenemos 20 minutos solamente, desconectamos de pantalla, desconectamos de móvil o de ordenador, nos ponemos la radio, porque también nuestros neurotransmisores, dopamina, serotonina, tienen que regularse.
0: Ponerse la radio siempre es una buena opción. Todo menos comer delante del ordenador. Ojo, que no significa automáticamente que sea perjudicial, pero ¿cuál es el problema? Que como estamos distraídos, pues comemos de forma mecánica. Entonces no desconectamos mientras comemos, porque si estamos contestando correos, mirando la pantalla, no prestamos atención a la comida, como decía la doctora, no masticamos con calma, no somos conscientes de lo que estamos comiendo. Entonces, pues todo eso no ayuda a reconocer las señales de hambre y de saciedad. Y al final resulta que tenemos tanta prisa por comer que ni siquiera hacemos una pausa cuando estamos comiendo. Decimos, vamos a comer un descanso y encima te llevas la pantallita y no descansas. Es decir, tenemos tanta prisa que hasta la pausa de comer ha dejado de ser una pausa. Nos levantamos de la pantalla del ordenador, vale, salimos a comer, vale. Pero si, sobre todo si uno come solo, ¿qué hace? Pues come con el móvil delante. Pues también mal, claro.
2: También, para mi recomendación, y que lo que hacemos nosotros con nuestros pacientes es indicar que tenemos que intentar desconectar. Es decir, yo puedo tener el móvil porque estoy con los cascos y a lo mejor estoy escuchando una entrevista o estoy hablando con mi madre, por ejemplo, porque tengo que hablar de algún tema familiar, sí. Pero estoy intentando no estar fijando la atención en la pantalla. Eso es importante, la mirada es súper importante en muchísimas cosas. Y al final, todo lo que nosotros comemos también, lo primero que entra es por el olfato y por la vista. Entonces, ya que hay veces que ni siquiera podemos tener un plato bien preparado, pues es importante que nos centremos en ese momento de la comida para que no haya algunas alteraciones que luego acusan problemas también, pues en personas que tienen un poco de no buena relación con la comida, dijésemos.
1: Claro. ¡Qué bueno! Esto es muy importante, ¿eh?
0: Pues sí, yo creo que también deberíamos intentar hacer ese pequeño ejercicio, quitar la mirada de la pantalla y ponerla en el plato. Sí. Porque es verdad que, sobre todo si estamos solos, ahí está el móvil pendiente, un vídeo, un WhatsApp, las redes sociales, seguimos mirando una pantalla mientras comemos. Es que no levantamos la mirada del móvil y entonces no desconectamos del todo, comemos de una forma automática, no prestamos atención a lo que comemos y no nos damos cuenta, pero tenemos que levantar un rato los ojos de la pantalla y a lo mejor hacer algo tan sencillo como sentarnos a comer durante un rato, dejar el móvil boca abajo y mirar lo que estamos comiendo. Totalmente. Mirar el color del brócoli. Totalmente. O del salmón. Yo qué sé, que te dé tiempo a mirar, mira qué trozo de carne más rica que me voy a comer. Ya. ¿Sabes? A disfrutar de la comida.
1: Saborear todo eso, incluso cuando no ha pasado por la boca, ¿verdad?
0: Claro, pero es que claro, como estamos siempre con el móvil, pues se nos está olvidando. Y luego es eso, que comemos muy rápido.
1: La vida que nos ha tocado con las dichosas redes, que es el teléfono y las pantallitas.
0: Es verdad. De todas formas, el trabajo es verdad que tenemos muchas veces que elegir entre comer rápido o directamente no comer. Eso tampoco ayuda. Y no comer o comer mal, a la larga, pues vamos a ver lo que va asociado con diversos trastornos.
2: Exacto, va asociado a trastornos después. Mira, hay una cosa muy importante también que yo siempre me gusta hacer hincapié y es en la digestión es muy importante para evitar problemas en un futuro como síntomas como hinchazón, gases, estreñimiento, diarrea, que tienen muchos pacientes que vienen a consulta, es tener una buena microbiota. Entonces, si yo al final, que la microbiota es la flora intestinal que tenemos en el intestino, si yo como rápido o porque no puedo comer, solo como una semana, imagínate, solo gazpacho, solo pollo, solo pescado, al final no estoy metiendo una buena variedad de alimentos que hacen que esa flora intestinal esté correcta y esa degradación de la microbiota va a hacer que tengamos alteraciones digestivas, que es con lo que los pacientes luego vienen a consulta. Entonces es muy, muy importante, ya no solamente que nos sentemos a comer, sino también que pensemos qué vamos a comer, qué vamos a aportarle a nuestro cuerpo en cuanto a macronutrientes y cómo tenemos que organizar la comida y que haya un equilibrio.
0: Se puede conseguir, lo que pasa es que tenemos que ser conscientes de todo esto, nuestros hábitos a la hora de comer, ya no solamente que comamos rápido, sino que como vivimos con prisas, comemos a deshoras, nos saltamos las comidas, picamos cualquier cosa delante del ordenador o tiramos de alimentos poco saludables porque no tenemos tiempo y al final eso el cuerpo lo nota, es que nos estamos metiendo, como decimos, mucha broza en el cuerpo, ¿eh? Claro, mucha broza, claro, mucho procesado, mucha claro, sí. Porque no nos da tiempo ni siquiera a cocinar bien, hay que tenerlo cuidado, hay que tener mucho cuidado con todo esto y cuando esto se convierte en nuestra rutina puede favorecer problemas digestivos, alteraciones de peso, una alimentación poco equilibrada. Entonces tenemos que darnos cuenta que es el momento en el que estamos dando al organismo la energía y los nutrientes que necesita para funcionar. Claro, comemos para poder seguir haciendo cosas, pero a veces se nos olvida que comer es precisamente lo que permite a nuestro cuerpo seguir funcionando.
1: Claro, es la gasolina.
0: Efectivamente. Entonces, una opción estupenda, como dice la doctora, pues comer acompañado.
2: Si estamos hablando con la otra persona, no sé que seamos nosotros los que estamos contando la historia, al final también nos hace un poco, mientras que escuchamos a la otra persona comemos, pero cuando hablamos nosotros estamos espaciando los tiempos. Entonces, es importante, me parece muy importante que en el trabajo incluso puedas desconectar media hora, bajar al office que tenga la empresa y poder escuchar a tu compañero qué problema ha tenido ese día, también para esa desconexión.
0: Claro, cuando comemos con alguien hablamos, hacemos sobremesa, levantamos la mirada del plato, dejamos el móvil un poquito más de lado. Sí. Es una forma de convertir la comida en lo que debería ser, una pausa dentro del día. Porque si estamos sentados con alguien hablando es bastante más difícil eso de engullir el plato en 5 minutos y salir corriendo, ¿no? Claro, así que el consejo más sencillo posiblemente sea este, que cuando podamos comamos acompañados y dejemos que la comida vuelva a ser un momento para parar. Y hablemos ahora de la productividad, porque aquí somos de meter muchas horas en el trabajo y resulta que salir del trabajo, aunque sea para comer, nos vuelve más productivos.
2: Totalmente. Claro. Lo primero, porque despeja la cabeza. Lo segundo, sí que es verdad que cada vez más en las empresas hay instaurado una serie de espacios para que esas personas puedan convivir entre ellas un poco y tener espacios para un coffee break, para tener ese almuerzo. Y me parece súper interesante, porque además también es importante eso que tenemos como un poco de obsesión. Debía seguir con el ordenador en mi puesto de trabajo sin saber siquiera lo que como o no como, porque al final tu cerebro necesita esas sustancias, esos nutrientes que necesitamos, como por ejemplo las proteínas, para fabricar esos neurotransmisores que van a hacer que tu concentración esté bien, que tu memoria esté bien y que tu estado de ánimo esté bien.
0: Fíjate. Claro, es que una pausa adecuada para comer puede ayudarnos a recuperar energía, reducir la fatiga, mantener la concentración. Por eso pararnos significa perder productividad. Esa idea de que parar para comer es perder el tiempo, quizás sea justo lo contrario, ¿no?
1: Claro.
0: Parar no siempre es perder el tiempo, a veces parar es la manera de recuperar el tiempo después. Y vamos a pedirle a la nutricionista Isabel Soria, ¿qué consejos nos daría a las personas que comemos rápido porque no tenemos tiempo? ¿Qué pequeños cambios podemos hacer para empezar a comer con más calma, sin tener que cambiar completamente la rutina?
2: Pues claro. Mirad, el primero sería intentar organizar el día de antes o varios días antes un poco lo que vamos a comer si nos tenemos que llevar comida al trabajo, por ejemplo, y organizar pues que haya durante la semana 3 días de verdura con pescado y 3 días de ensalada o legumbre con carne. Importante, ¿vale? Que intentemos cubrir esos grupos nutricionales importantes. Lo segundo, que intentemos dedicarnos esa media hora, 45 minutos, sobre todo en los días que hay muchos oyentes que nos estarán escuchando que hacen teletrabajo también. Entonces, quizás los 2 días que voy a la oficina no voy a poder, pero sí los 3 días que estoy en casa, ampliar un poquito ese horario y sentarme a comer fuera del ordenador. Y luego, importante también, ahora que volvemos a la rutina y al estrés, no normalizar los síntomas. Nos aparece un síntoma, hinchazón, me duele el estómago, tengo ardor, tengo estreñimiento, hay algo que no está funcionando. Entonces tenemos que no normalizar los síntomas y acudir a un nutricionista especialista en salud digestiva para que nos haga un equilibrio en alimentación y nos indique qué pautas tenemos que hacer.
0: Claro, lo tenemos que intentar al menos, porque si convertimos las prisas a la hora de comer en un hábito, eso va a acabar teniendo consecuencias. De hecho, cuando tenemos pues eso, hinchazón, pesadez, gases, ardor, muchas veces piensas, no sé, igual soy intolerante a algo, pero no, es que muchas veces tiene que ver con nuestros hábitos, como nos cuenta Isabel.
2: Exacto, hay una cosa muy importante y es cómo ese cortisol, que es la hormona del estrés, nos afecta a la hora del tema digestivo, ya que siempre que tenemos un cortisol elevado, pues evidentemente cambia el pH del estómago, se producen hipocloridrias, se degrada la microbiota y te puedo decir desde la experiencia profesional y de consulta cada día con más de 10 pacientes que los resultados a la hora de no es tanto en sí qué comemos, sino cómo comemos, cómo está nuestro tracto digestivo y qué tenemos que hacer para cuidarlo.
3: Cuando me siento bien, la
1: qué buena canción.
3: Se pega, me sale la tortilla redondita.
0: La tortilla redondita. A parar a ver esa tortilla redondita cuando te sale buena y rica.
1: Qué rica, por favor.
0: Claro.
1: Ayer hice una tortilla de patata, ahora están las patatas en su momento. De
0: ay,
1: verdad,
0: qué rica.
1: Qué gozada.
0: Claro, es que comer es una gozada, hay que claro disfrutarlo. Que sí. Y la cantidad, el tipo de alimento, pero también cómo, cuándo y con qué ritmo comemos puede influir mucho en cómo hacemos la digestión. Comer deprisa, masticar poco, comer con estrés, hacerlo a deshoras o seguir trabajando mientras comemos puede favorecer molestias digestivas en muchas personas.
1: Eso es tremendo, Rosa. ¿Cuántas veces nos hemos acercado por aquí a comer en el por la zona de la radio y ves a gente que está comiendo y está contestando mails con un portátil, con el estrés del teléfono? Es que eso no es bueno, de verdad que no es bueno.
0: Lo hacemos porque no tenemos más remedio, pero al menos vamos a parar a pensarlo.
1: Claro.
0: Hasta qué punto nuestros horarios, las prisas, comer demasiado rápido o hacerlo en situaciones de estrés puede estar detrás de algunas de las molestias que muchos tenemos.
1: Claro.
0: La famosa inflamación, yo qué sé, si es que no podemos estar buenos. Con estrés.
1: Yo que tengo 52 años, yo quiero saber por qué me tomo un café y a lo mejor media rebanada de pan con tomate y aceite de oliva virgen extra, enseguida me sale con la tripa como inflamada desde arriba del todo, desde el pecho. ¿Eso por qué?
0: Pues eso,
1: ¿por qué esa inflamación?
0: Tienes que ponerte en manos de una nutricionista porque a lo mejor algo de lo que estás comiendo no te está sentando bien, te está inflamando. Claro, cuando ya son cosas concretas, ¿por qué no vamos al nutricionista o a un especialista que nos eche una mano?
1: ¿Y qué le cuento?
0: Por lo que te pasa. Claro, lo que me has dicho tú a mí es que yo ahora mismo no sé decirte.
1: Ya,
0: mira, no sé por qué te pasa. Pues entonces, mira, Pulpo, lo que tienes que hacer es cambiar la tostadita y cómete una tortilla francesa, a ver si te sienta mejor.
1: No me hagas cosquillas.
0: De verdad que estaba riquita, hay que bajarla, también te digo.
1: Ya lo sé, ya lo sé.
0: A ver, vamos a ver.
1: Ahora en septiembre he estado ahí con los picoteos en los camerinos, claro, en los bolos que estaba haciendo.
0: Claro.
1: ¿Y qué voy allí? Con todo mi mondongo y le digo que tengo que bajar esto.
0: Mira, bájame el mondongo y explícame por qué esto me sienta mal. Claro, si para eso están, para bajar el mondongo. Pero vamos a ver, vamos a hacer las cosas bien. Vamos a intentar saber lo que comemos y cómo lo comemos. Y cuando nos sentemos a comer, por lo menos intentemos no comernos también las prisas, ¿sabes?
1: Ya,
0: que no lo veamos como una obligación, sino como una pausa. Porque aunque tengamos prisa, aunque tengamos mucho trabajo, hay que intentar darle al cuerpo comida, el tiempo que necesita nuestro cuerpo, no lo que nosotros digamos.
1: Mira,
0: muchas veces en el desayuno no escatimamos ahí el tiempo. Hay gente que se levanta muy pronto, una hora antes, para desayunar tranquilamente.
1: Ya.
0: ¿Verdad?
1: Ya.
0: Y luego comemos en menos de 20 minutos.
1: Ya, se leía el periódico, se tomaba su café. De verdad, es otra vida. Nosotros vamos muy acelerados, ¿eh?
0: Sí, pero es verdad que hay mucha gente que no perdona el desayuno. Que para mucha gente no solo es comer. Es el momento de arrancar el día, de hacerlo con calma. Que forma parte del ritual, ¿no? El café, las tostadas, sentarte, el silencio de primera hora, ¿no? Que por la mañana todavía no tenemos la sensación de ir tarde, aunque vayamos justísimos de tiempo. Pero nos permitimos ese desayuno diferente al resto del día, que parece que nos han metido un petardo por ahí, ¿sabes? Y
1: sí,
0: vamos
1: verdad,
0: a una velocidad.
1: Los camioneros muchas veces les ves, pues cuando han parado en un bar de carretera y les ves que se toman el café, el bocata rápidamente, tienen que cumplir los horarios,
0: claro.
1: Y los pobrecitos van acelerados, pobrecitos
0: míos. Sí, nos pasa a todos. Lo que pasa que es verdad, qué contradicción, que para desayunar nos levantamos antes con tal de tener tiempo, pero luego llegamos a la comida y parece que nos están persiguiendo. Parece que vienen los bandoleros detrás. No sé, quizá porque el desayuno no lo vivimos como una obligación, sino como nuestro pequeño momento de calma antes de que empiece el día y toda la vorágine, ¿no?
1: Claro,
0: digo yo.
1: Claro, sí,
0: pero
1: sí.
0: Bueno, aunque no lo hagamos, pensémoslo. Es muy necesario comer sin prisas.
1: Vale,
0: y comer bien, y rico, ¿eh? Rico, Pulpo,
1: sí,
0: todo
1: sí,
0: rico.
1: Sí. Y sano, y verde, meterle mucha verde, mucha ensalada, muchos canónigos, mucho huevo duro, mucho atún, eso es fundamental.
0: Bueno, carne buena, pescado también
1: proteína.
0: Mucha proteína, claro.
1: Sardinitas, ¿no te gustan las sardinitas?
0: Qué rica las sardinas.
1: ¿Cómo están las sardinitas, eh?
0: Madre mía, qué rica. Un bocata de sardinas con tomate.
1: Por favor.
0: Eso es maravilloso.
1: Dime muchas cosas que te gusten mucho.
0: A mí me gusta mucho el jamón y el queso.
1: Pero
0: así, mucho, ¿sabes?
1: Combinadito.
0: Oh, sí, sí. Un platito de queso, un platito de jamón así para cenar un viernes por la noche. No necesito otra cosa.
1: Mira, canutillos de... Bueno, es una buena loncha de jamón de York.
0: ¿Sí?
1: Y en medio una lonchita de queso. Lo haces así un circulito, un canutillo, y te los tomas los dos así, con los deditos así, como si fueses a tocar la flauta. Eso es maravilloso, de verdad, ¿eh?
0: Hay flautista de Amelín, te has hecho un flautista. Como si fueses a comer la flauta. Y el brócoli, qué rico también. Mira, si
1: brócoli
0: lo pruebas,
1: maravilloso.
0: Si lo pruebas con el salmón, me gusta mucho la combinación. Maridan muy bien, ¿eh?
1: Sí, sí, sí. ¿Qué? A mí el brócoli me gusta más bien durito, no cremoso.
0: Bueno, sí, claro.
1: Al dente.
0: Al dente,
1: dice, ¿no?
0: Que la fruta que para que tengan todos los nutrientes hay que comerla al dente.
1: Sí, sí, maravillosa. Mira, no sabía que te gustaba la brococ.
0: La brococ. Me gusta, pero me gusta con el salmón. Porque te digo yo que me gusta el sabor que dan. Luego, por separado, me cuesta más comérmelos. Me gusta más el jamón y el queso, también te digo. Pero hay que comer de todo, ponedores.
1: De que sí.
0: Y a su hora y sin prisas, ¿eh? Que no me enteré yo.
1: Y con tranquilidad. Venga, no corras, que tienes muchas cosas que hacer.
0: Y tú a ver si bajas el mondongo. No se me olvida, se me van los ojos.
1: Yo tengo
0: desde que me lo has dicho.
1: El mondongo lo tengo muy loco. Gracias,
0: Rosa Rosado. Adiós.

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2: Son las 5, las 4 en Canarias.
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2: Pedro Sánchez afronta a las 11 de la mañana la Ejecutiva Federal de un PSOE hundido por la caótica gestión en Ceuta. Los socialistas perplejos pintan al gobierno noqueado. La Moncloa, avisan, vive en su burbuja. El presidente busca recuperar cercanía y acude al intermedio a las 9 y media con el Gran Wyoming en la Sexta. Ricardo Rodríguez, buenos días.
3: Buenos días. Si la perplejidad de muchos socialistas por la desconexión del gobierno con la realidad era patente, los papeles del CNI sobre Ceuta han agravado la percepción entre desconcertados cuadros intermedios de que sus tiros en el pie amplían el abismo entre Pedro Sánchez y la opinión pública. Dirigentes, incluso entre miembros de la Ejecutiva Federal, reclaman en privado una reflexión a fondo de qué ha fallado y cómo intentar corregir el espectáculo proyectado desde el corazón del poder y hacerlo con urgencia. La Moncloa vive en su burbuja, coinciden a COPE cargos tras servir en bandeja todavía más munición a la oposición. Es, alertan, anonadados, una huida hacia adelante continuada. La desastrosa acción obliga a un cambio de estrategia. El presidente ha empezado a dirigirse directamente a su desencantado electorado. Esa es la idea que subyace de su presencia esta noche en el intermedio con el Gran Wyoming. Hay que llegar a la gente, eso relata el entorno presidencial, que ha sufrido en esta deriva la iracunda personalidad de Sánchez.
2: Al margen, la Policía Nacional ha trasladado en Ceuta a 864 migrantes que llevaban dos semanas durmiendo en la calle a un nuevo centro de acogida en Los Rosales. El operativo se ha desarrollado sin incidentes. El gobierno eleva así a 4.300 las plazas de acogida habilitadas en la ciudad, que según afirman desde el Ejecutivo, llegarán hasta 6.000 en los próximos días. Además, se prepara otro espacio para acoger a más de 300 mujeres con menores. Aún así, el presidente de Ceuta, Juan Vivas, calcula que unas 14.000 personas siguen en la ciudad tras la entrada masiva de migrantes de hace 46 días. Y fuera de nuestras fronteras, a la espera del recuento definitivo y de los votos procedentes del exterior, la oposición de centroizquierda mantiene una ventaja mínima en las elecciones legislativas de Suecia, Íñigo Jodra.
4: Con el 94% de los distritos escrutados, el bloque opositor suma el 49,3% de los votos frente al 49,1% del bloque gubernamental, una diferencia que se traduce de momento en un único diputado, 175 frente a 174. El resultado todavía puede cambiar porque falta por contabilizar el voto procedente del exterior y otros sufragios que se incorporarán al recuento el próximo miércoles. Pero de mantenerse esta tendencia, los socialdemócratas de Magdalena Andersson volverían a ser la fuerza más votada con un 28%, aunque eso sí, cosecharían sus peores resultados desde 1928. La campaña de Andersson ha estado marcada por la restricción a la inmigración y el apoyo al rearme. Por su parte, el Partido Conservador quedaría segundo con el 19,9% de los votos. Ambos líderes han pedido esperar al resultado definitivo y es que los sondeos a pie de urna llegaban a dar hasta más de 4 puntos de ventaja a la oposición.
2: Y la situación en el Estrecho de Hormuz sigue siendo crítica, con el tráfico marítimo reducido a mínimos y los nuevos ataques contra buques. A esto se le suma el cierre del oleoducto East-West de Arabia Saudí, una vía clave que permitía sacar petróleo hacia el Mar Rojo, evitando precisamente el Estrecho de Hormuz. El oleoducto puede transportar hasta 7 millones de barriles diarios y su cierre amenaza con retirar del mercado hasta un 4% del suministro mundial si se prolonga. El Brent ya supera los $107 por barril mientras continúan los esfuerzos diplomáticos para tratar de garantizar la navegación por el Estrecho. ¿Y cómo retomar el deporte en septiembre sin lesionarnos? 3 de cada 10 personas que hacen deporte entrenan más a menudo en periodos laborales y solo 1 de cada 10 refuerza la actividad física en verano, según datos del Consejo Superior de Deportes. La vuelta a la rutina implica para muchos volver a retomar el ejercicio físico y aunque no partimos de cero, para recuperar el ritmo tras un parón lo mejor es ir poco a poco, ir dosificando el esfuerzo, Carmen Lavallén.
5: Para una buena parte de los 6 de cada 10 españoles que hacen deporte de forma regular, las vacaciones conllevan un paréntesis en la actividad física.
6: Estoy pagando una cuota de gimnasio al que no voy de momento.
7: Que llevaba todo el verano sin hacer nada de deporte y el cambio a esta rutina pues lleva un gran esfuerzo.
8: Cuesta un poquito. La adaptación, el ritmo, el músculo pesa.
5: pero intentar compensar en un tiempo exprés aumenta el riesgo de sobrecarga y lesión. Daniela Silva es experta en medicina interna.
8: No podemos pensar en regresar al 100% de la actividad física que hacíamos. Intentar iniciar por lo menos con un 50%, tanto de intensidad como de duración.
5: La buena noticia para los deportistas es que existe lo que se llama memoria muscular. Y esto quiere decir que aunque cueste volver, nunca es como partir de cero.
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2: Y en los deportes, el Barça mantiene el pleno de victorias tras imponerse por 2-4 al Levante y continúa líder de primera división, mientras que el Atlético de Madrid cerró la jornada con una contundente victoria por 0-3 ante la Real Sociedad en Anoeta. En ciclismo, Enric Mas, ya es historia, el corredor español se ha proclamado campeón de la Vuelta a España este domingo, 11 años después del último triunfo nacional, el de Alberto Contador en 2014. En baloncesto, España vuelve al podio mundial, la selección femenina se ha

0: ¿Qué tal va la madrugada, ponedor? Gracias por estar escuchando la radio, gracias por estar con nosotros en COPE, poniendo las calles. Yo soy Carlos Moreno, el Pulpo, tú por escucharme eres un ponedor. Y si nos damos cuenta, pensemos en que la imaginación ilegal es uno de los grandes problemas de nuestro tiempo. La inmigración ilegal es uno de los problemas que más nos está afectando en este momento, ¿no? Eso no hay quien pueda negarlo. Nos damos cuenta que cada año hay miles de personas en todo el mundo que se juega la vida intentando buscar una vida mejor. Lo hemos visto en la frontera de México, lo estamos viendo aquí en España, donde, claro, somos la frontera que separa a muchos africanos, por ejemplo, de un continente, de un futuro prometedor en Europa, ¿no? Lamentablemente, mucha gente muere en el intento, pero a veces, la historia termina con final feliz. Y en el caso de Kenneth Cuba, es un poco lo que te quiero contar, ¿no? Porque este hombre, un hombre de origen nigeriano, que llega a España en el año 2000, hace 26 años, tras atravesar prácticamente todo el continente africano, pues en COPE nos contaba cómo fue todo ese paso por Marruecos hasta que llega al Mediterráneo. Y es que la llamada ruta atlántica es considerada como una de las más peligrosas del mundo.
1: Te dicen que en 4 horas estarás en España o estarás en cualquier punto, digamos, de Italia o de Francia, pero una mentira, porque cuando entras allí, estando en el Atlántico, no vas a ver nada más que el agua. Y desafortunadamente he tenido que ver la muerte de mis compañeros, que se paró el motor y en un instante se desaparecieron.
0: Su propósito era llegar a Inglaterra y estudiar Derecho. Sin embargo, todo cambió al naufragar y llegar a las costas de nuestro país.
1: La gente, cuando están desesperados, tienen que hacer cualquier cosa. Entonces, desde Nigeria nos dicen que los inmigrantes pueden llegar y cruzar perfectamente las fronteras de Marruecos para entrar en España y llegar hacia otros países de Europa en búsqueda de un futuro mejor. Pero muchas veces lo que te dicen completamente es totalmente diferente, porque cuando llegas te das cuenta de que todo ha sido una mentira.
0: Ahora mismo este hombre es sacerdote y además ha fundado una ONG llamada Hope Emeka, que promueve proyectos en Nigeria para combatir la migración forzada.
1: Ahora mismo lo que estoy simplemente haciendo en Nigeria es, hemos construido un edificio, digamos una escuela de formación, donde los jóvenes pueden venir a aprender cualquier oficio y desde mi asociación podemos ayudarlo para que ellos desarrollen su vida en Nigeria y no tengan que venir aquí.
0: Recibir para compartir es como Kenneth vive su entrega a Dios. Sabe perfectamente que cuenta con el mejor amigo que nunca tuvo que juzgar, ¿no? Ahora, por ejemplo, está comprendiendo que el Señor tenía planes para él y que pasaba precisamente por llegar a España. Un camino que no ha estado exento de peligros, por cierto.
1: Mi promesa era de que si Dios me rescatara, de que yo puedo dedicar mi vida para ayudar a los demás y servir a Dios. ¿Cómo? No sabía lo que podía ser de mi vida, ¿no? Pero lo que yo pensaba era, bien, que si Dios me rescatara, tendré que hacer algo.
0: Claro, él sentía que estaba llamado para transmitir el mensaje de Dios, pero algo le estaba impidiendo dar el paso, hasta que se dirigió a una parroquia, conoció al padre Don Jesús Arrenza, y su primer contacto con la religión católica funcionó muy bien.
1: Y viendo la vida de este sacerdote me llamó la atención y dije, pues, después de casi 3 años no estando en la parroquia, decidí de que sí, que tengo que imitar a este hombre.
0: Kenneth llegó hace 26 años en patera a la costa de Murcia. Su vida, como la de tantos jóvenes inmigrantes, había pasado por salir de su Nigeria natal en busca de un futuro mejor para toda la familia. Y tras un largo, sobre todo largo y peligroso trayecto, pues ya en tierra española, pues ha descubierto su vocación de ayudar a los jóvenes inmigrantes y fundar su propia ONG.
1: Yo creo que...

0: Tenemos que entender la raíz de su problema y ver lo que nosotros podemos hacer para... Porque si decimos que no necesitamos a los inmigrantes o porque nosotros tenemos que frenar la llegada de los inmigrantes, no simplemente tiene que acabar con las palabras, sino con los hechos.
1: La historia del padre Kenneth Chukwuma, sacerdote y también fundador de la ONG Hope Emeka, es una historia de supervivencia que te deja huella porque hay personas que llevan la luz allá donde van, que independientemente de los zarpazos que han recibido en la vida, nunca han dejado de sonreír. Con lo cual estas historias nos demuestran que a pesar de todo, la vida mola.
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0: Pues seguimos poniendo las calles y a pesar de las horas en las que nos movemos, te aseguro que a esta hora también están pasando cositas, Bea.
1: Pasan cosas en nuestro entorno y una de las cosas que pasan es el tema de los spoilers. ¿Tú esto cómo lo llevas?
0: Sienta muy mal. Cuando ya me anticipan las cosas que van a pasar en una serie o una película, me sienta muy mal.
1: Sí, ¿no? Que te estás leyendo un libro y de repente coges el libro o empiezas a ver una película o una serie y le dices a alguien, pues me estoy empezando a ver esta serie o tal, y te dice, sí, jolín, cuando matan a Juan, sí, es un horror.
0: Qué muerte más rara tuvo, ¿verdad? Yo no me imaginaba que iba a acabar muriendo, claro, ¿verdad?
1: Le miras como diciendo, pero vamos a ver.
0: No tienes tiempo para reaccionar, ¿eh?
1: No, es que no te da ni para golpearlo, que luego ya lo piensas y dices, es lo que me hubiera apetecido, pero no te da, sí. Y yo hay veces que también, te digo una cosa, hay veces que me lo encuentro en Instagram, ¿no? Así sí. De casualidad, me cabrea. Pero bueno, ahí digo, jolín, la culpa es mía por meterme en redes sociales, que lo mismo destripan un poquito, ¿no? La serie en cuestión o la película o el libro, lo que sea. Pero cuando te lo hacen a posta, o sea, cuando te hacen ese comentario, que esa gente no es feliz, que amargura, que dan ganas de decirles de
2: ¡cállese,
1: todo.
2: Señora! ¡Váyase a la mierda!
1: Pulpo, reconoce que tú a más de uno que te ha dicho, jolín, a verás cuando llegues a la muerte del protagonista, no le has dicho vete a la mierda. O sea, reconoce si te has quedado con ganas. No me digas tú que no. Es que vamos a ver, que no tiene sentido. Bueno, pues de eso trata la historia de hoy, de los spoilers. El problema es que esto no ocurre en tu casa, en Madrid, tomando una cervecita, o no, esto ocurre en la base rusa Bellingshausen, bueno, da igual el nombre, pero nadie va a ir, esto está en plena Antártida.
0: No te preocupes.
1: O sea, que da igual, Bellingshausen, es como Bellingham, pero hay en un momento que se tuerce, o sea, hace Belling y luego ya es Shausen. Sí. Pues ahí, en plena Antártida, donde el frío cala los huesos, donde la noche dura meses, y si de entretenimiento solo te llevas 5 libros, o sea, imagínate si tu compañero se los va leyendo antes y te los comenta en la cena.
0: Te los va comentando, ya los comentando, es que te los va descifrando.
1: Total, él te los destripa. Esto le pasó, esto es real, esto que te cuento es real, le pasó a un científico y bueno, así, por lo que sea, terminó atacando a su compañero.
0: Lo peor de esa misión fue su propio compañero, que era el que le iba a salvar la vida.
1: Sí, no, terminó atacando al compañero por el... Se ha justificado cuando le han detenido, porque lo apuñaló. Y entonces...
0: Pues madre mía.
1: Bueno, pues él se ha justificado diciendo que eso no había quien lo aguantara, que le arruinaba repetidamente el final de los libros que estaba leyendo, que no libro, libros en plural. El hombre, como te puedes imaginar, estaba...
3: ¡Que estoy cabreado! ¡Que no sé usted lo que es estar cabreado! ¡Pues yo estoy cabreado!
1: Bueno, la víctima de esta historia, no sé quién es la víctima, si el que sufría los spoilers o el apuñalado.
0: Ay, está lleno de víctimas esto, ¿eh?
1: Bueno, Sergei Savitsky es un ingeniero de 55 años y el de los spoilers es su colega Oleg Beloguzov, que también tiene pues 52 años.
0: Claro, el que fue su colega.
1: Sí, ambos compartían investigación y libros, al parecer.
4: Se puede vivir en paz.
0: Amistad acabó con la pasión de la lectura de ambos.
1: Totalmente. Ellos compartían investigación, compartían aislamiento extremo, porque claro, 6 meses solos los dos, compartían biblioteca, por lo que se ve.
0: Hasta los huevos.
1: Estaban hasta los huevos de dejarle los...
0: Hasta que el chivato le iba contando de dónde veían la grapa del libro.
1: Total. Y yo me imagino al hombre con sus 5 libros y diciendo, ¿me dejas otro libro para leérmelo? No, hasta que no me lo lea yo no te lo voy a dejar porque luego me lo cuentas. Bueno, la historia es que el bueno de Savitsky había recurrido a la lectura como tabla de salvación mental frente al aislamiento antártico, porque cuando vives rodeado de hielo infinito y de pingüinos, pues los libros son una maravillosa opción para escapar un rato, ¿no? Pero al parecer, cada vez que avanzaba en una novela, su compañero pues tenía, como te digo, la costumbre de revelarle el final antes de tiempo, una y otra vez, y otra vez, y otra más.
5: ¡Pesado! ¡Que eres muy pesado! ¡Haz un disco!
4: ¡Haz un disco!
1: No sé si le dijo que hiciera un disco, pero le llamó pesado seguro. En condiciones normales, por ejemplo, aquí en el trabajo, ¿no? Esto se resuelve con una bronca y ya, ¿no? Que yo a la tercera serie que te he destripado me dices, oye, vea, voy a dejar de decirte qué serie estoy viendo porque me las revientas todas. Claro. Pero bueno, al fin y al cabo luego ya
0: no
1: te vas a tu casa.
0: De televisión, claro.
1: Eso, pero ya te vas a tu casa y ya no me ves el pelo durante esas horas, ¿no? Claro. Pero claro, ahí no hay escapatoria. O sea, tú estás en una base, en la Antártida, y es que no hay nadie más. Estás tú y el de los spoilers.
0: No, claro. Entonces, estás tú, el silencio y el chivato.
1: Claro, meses de confinamiento, presión psicológica, convivencia constante, consumo de alcohol según algunas informaciones y cero posibilidades de irte a dar una vuelta para no verle la cara al payaso de tu compañero, pues aquí no había forma humana de que aquello no acabara con agresión. Entonces nuestro amigo Savisky dijo, ¿quieres bronca? Pues te la voy a dar.
2: Morirá ante terrible sufrimiento.
1: Y claro, casi lo mata.
0: Poco le ha pasado.
1: Dicho y hecho, cogió el cuchillo de la cocina y en un brote psicótico apuñaló al cansino de su compañero, que insisto, no es que justifiquemos una agresión, pero estamos contando que las circunstancias no eran las propicias. Quiero decir que aquí se puede justificar, ¿no?
0: Sí,
1: o sea, cuando tú estás aislado, está demostrado, pero científicamente pues, se han hecho estudios al respecto, que la persona pierde un poco
0: la noción de todo,
1: los cabales.
0: Todo, claro.
1: Claro.
0: Y encima también la lectura que escogía no era la más adecuada.
1: No era más adecuada, ¿vale? Eran thrillers. En los que matabas a tu compañero.
0: Crímenes, asesinatos, cómo acabar total, con tu compañero.
1: Total. Bueno, así como curiosidad, este ha sido registrado, también te digo, le apuñaló con el cuchillo de cocina, y este caso ha sido registrado como el primer intento de homicidio en el continente antártico. Nunca nadie había tratado de matar a otro ahí. Y nosotros estamos como Ábalos.
5: Me he enterado ahora, ¿no? Me he quedado estupefacto con esto.
1: Estupefacto estamos. Bueno, el de los spoilers sobrevivió. Estupefacto, me encanta la palabra. El de los spoilers sobrevivió al ataque, ¿vale? Y fue trasladado a Chile para recibir tratamiento médico. Afortunadamente, pues la historia no terminó en tragedia absoluta, no murió. Pero lo más inquietante es que los expertos en psicología del aislamiento llevan años advirtiendo de esto, ¿eh? Claro. En lugares como bases científicas, submarinos, estaciones espaciales, los motines que se daban en alta mar, Pulpo. Todo sí. Venía porque había veces que se perdía la cordura.
0: Totalmente.
1: Bueno, la convivencia prolongada en espacios reducidos puede amplificar conflictos mínimos hasta convertirlos en bombas emocionales. Vamos, que acabas un poco cucu.
6: Llevo un día aquí metido y me va a dar un chungo. Quiero salir de cata,
1: Estaba ya encerrado y estaba que se subía por las paredes.
0: Claro.
1: Bueno, si eres de los que disfrutas haciendo spoilers, no hablo por ti, Pulpo, hablo porque lo mismo tenemos a alguien que disfruta. Primero, no los hagas porque está feo, pero espero que no te quedes encerrado con nadie porque mira lo que te puede pasar. Aquí es un claro ejemplo de que puedes acabar fatal. Bueno, vamos con la música, si te parece. Vale. Hace ya 60 años que los Beatles grabaron este Yellow Submarine, una canción que parecía una simple locura divertida, pero que terminó cambiando la forma de hacer música pop. Durante la grabación, el grupo llenó el estudio de efectos sonoros, cadenas, coros, objetos cotidianos, para crear este ambiente del famoso submarino. De hecho, parte del personal de Abbey Road acabó participando en los gritos y sonidos de esta canción. Y lo curioso es que mientras otras bandas seguían pensando en cómo sonar en directo, los Beatles ya empezaban a usar el estudio como un auténtico laboratorio musical. Se sabe que John Lennon nunca tuvo demasiado cariño por este Yellow Submarine, pero es indudable que con el tiempo terminó convirtiéndose pues en una de las canciones más reconocibles y queridas de toda la historia de los Beatles. Así que la escuchamos.

0: Seguimos preguntándonos que a esta hora de la madrugada realmente en qué trabaja la audiencia de Poniendo las Calles.
1: Ahí va la ronda de ponedores. ¡Dale, Pulpito!
0: Donde conocemos, pues, cómo es un ponedor, cómo es su trabajo, dónde está, a qué se dedica, cómo se lleva, no sé, pues, cómo se lleva a cabo durante la madrugada tantas profesiones tan distintas. Fíjate este mensaje, el primero que llega por aquí, lo manda Antonio. Dice, hola Pulpo, yo soy conserje de noche, os escucho desde Ciudadela, en Menorca. Hace 6 años que, con el cambio de trabajo, os escucho todas las madrugadas menos el sábado, que es el día que libro. Antonio, yo, Bea, lo que hago es mandarle un abrazo y le digo que gracias, que lleva 6 años con nosotros, ¿eh?
2: Pues mira, José Luis, lo mismo, tenemos que mandarle un abrazo. Él es pastelero en Almendralejo. Dice que nos escucha prácticamente todos los días porque solamente libra 2 días al año y luego algún día suelto que se puede coger de vacaciones. Pero nada más, es ponedor, ¿eh?, nocturno. Toma. Y le encanta el programa.
0: Toma ya, muy bien, muy bien.
3: Buenos días, Pulpo. Quiero saludar a mi amigo Antonio Izquierdo, que estará por ahí con su Volvo dando vueltas. Es un campeón, es un tío fenomenal. Así que ha pasado ahora una rachilla que lo han operado, pero ya está fenomenal, otra vez dando guerra por la carretera. Y quiero saludarlo, que estará por ahí y me oirá seguro. Y quiero saludar también a mi compañero, como sabes, soy técnico de emergencia, estoy en Málaga trabajando, a mi amigo Julio, también, que estará por ahí con su diálisis empezando. Venga, tengáis todo buen día.
0: Muchísimas gracias. Fíjate qué mensaje tan bonito. Además, queda maravillosamente bien que os acordéis de un amigo que se está recuperando, que le mandéis a través de este programa un abrazo, un saludo de ánimo y es perfecto. O sea, has dejado un mensaje perfecto. Lo hemos recogido en el WhatsApp, en el 662-942-605. Otra profesión diferente. Fíjate, Bea, me encanta. Dice Pulpo, aquí un lechero que ahora mismo está poniendo las calles y los cubos a las cabras en Fuerteventura. Me llamo Javi y siempre os escucho. Bueno, es que el queso de Fuerteventura es brutal. Yo lo he comprado allí, yo lo he comprado al lado del aeropuerto, a un granjero. Y no te imaginas cómo está el queso de por allí.
2: Pues nada, el próximo día ya sabes, un bocadillo de queso, qué rico.
0: Bocadillo de queso con un poquito de aceite de oliva, ¿verdad?
2: Qué hambre, como siempre, qué hambre a estas horas. Iván, que es ingeniero de caminos, se dedica a la construcción concretamente y ahora, bueno, pues suelen trabajar mucho por la noche, así que es ponedor.
0: Muy bien, gracias.
4: Buenos días, Pulpo.
0: Hola.
4: Soy Juan Alberto, de un pueblo de Córdoba, valenciana. Me pilla yendo a trabajar, como todos los días. Vamos a levantar el país, vamos.
0: Esa es la esencia, ¿no? La energía, es muy importante. Gracias por dejarnos esta nota de voz. Siguiente mensaje, dice Pulpo, yo me llamo José, soy operador de planta química aquí en Huesca. Estoy encantado de escucharos todos los días, me gusta la radio. Pues José, un abrazo de verdad y gracias por elegirnos.
2: Pablo me pide que le mandes un saludo, él es controlador de acceso en Mercaleón.
0: Toma ya, por favor, Pablo, ese controlador, ese acceso, tiene que ser maravilloso. Ver entrar y salir tanta mercancía de Jalufi, de lo que luego nos comemos. Un abrazo y buena jornada, hermano.
5: Muy buenos días a todos los soñadores. Soy Alberto de Arnedo. Pues nada, saliendo ya de ruta y siempre dar recuerdos a todos los que nos dedicamos a la carretera. Somos comerciales y sobre todo para la gente de mi pueblo de Arnedo. A todos los que me conocen y que les gusta que les saluden, como son mis compis del hotel, los panaderos de amigos míos de Kel y tanta gente que no se ve yo que nos escuchaba. Venga, un saludo para todos y soy ponedor.
0: Muchísimas gracias. Es que esa es la mecánica, ¿eh? esa es la idea. Que saludéis, que os integréis, que os felicitéis entre vosotros. Me encanta lo que acabas de decir. Y un abrazo muy fuerte a Arnedo y a toda la gente que se dedica especialmente, por ejemplo, al calzado y a las verduras y toda aquella zona. Y luego los comerciales que estáis de un lado a otro en la carretera. Espero que este programa os acompañe desde la radio y que nadie se sienta solo. Gracias por tu mensaje. Vamos a por otro más, que lo deja Carlos. Dice, muy buenas noches, Pulpo. Quiero daros felicitaciones por tu programa desde Valladolid, de un ponedor vigilante al que le hacéis más grato el turno de media jornada. Dice, Pulpo, yo curro 12 horas. Vea, eso es un no parar, ¿eh?
2: Claro, gente que trabaja además muchísimas horas y que nos va escuchando, como David, que lleva un tráiler, está en ruta, va hacia Barcelona y ha salido desde el Amazon de Illescas.
0: Bueno, de Amazon y todo. Es que esto es un no parar. Más.
6: Buenos días, Pulpo. Hola. Y Bea. Aquí Javi de Altea, agarrado al rosco como siempre, dirección Castellón. Un saludito a todos los compañeros que están en ruta. Gracias por el programa que hacéis. Soy ponedor.
0: Muchísimas gracias. Es que nos ponemos en la piel, ¿verdad, Bea? De los camioneros, de la gente que está sola durante horas en, pues yo qué sé, en una habitación, en un mismo puesto de trabajo, ¿no? Una cabina. Tantas horas metido ahí, ¿verdad? Pues
2: la importancia que tiene para ellos.
0: Claro, la radio.
2: Ir escuchando la radio.
0: Claro, intentamos, no sé, intentamos ponernos en vuestra situación, ¿no? Y os mandamos un abrazo muy fuerte a la gente que está en esas situaciones. El último mensaje es que lo tengo aquí preparado, lo deja Juan, dice: buenos días, Pulpo y Bea, ponedores también a toda la audiencia. Soy conductor de Metro de Madrid y en el turno de primera hora de la mañana os escucho desde las 3. Yo también soy ponedor.
2: Termino yo con Leo, que es vigilante de seguridad, dice: la de horas que le echo yo aquí escuchando la radio. Yo soy ponedor.
0: Toma ya, bien.
7: Buenos días, ponedores. Aquí desde las 5:30 de la mañana con el trastor, echando insecticida en los alberquinos. Venga, que tengáis buen día. Bien. Un lujo poder escuchar la radio, la mejor emisora del mundo. Por lo menos la de verdad. Gracias. Un abrazo y un buen día.
0: Muchísimas gracias. Mensajes que recibimos en el 662-942-605 es nuestra ronda de ponedores.
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0: Estamos en COPE y seguimos poniendo calles y nos encanta acompañarte y nos encanta que nos dejes estar contigo en tu cabina, en tu cama, en tu garita, en cualquier circunstancia en la que te encuentres. Pues gracias por dejar a tu lado la radio y por aquí aparecemos nosotros para acompañarte. Yo soy Carlos Moreno, el Pulpo, y ya sabes que tú por hacer esta escucha te conviertes automáticamente en ponedor. Y precisamente de eso queremos hablar, ¿no? Vamos a hablar de esos rodajes de cine, por ejemplo, que últimamente están inundando nuestras calles. Lo digo más que nada porque si nos damos cuenta, las ciudades españolas se convierten cada vez más y con más frecuencia en platós de cine. Y claro, esta circunstancia ha abierto un complejo debate entre los beneficios económicos de esta industria y el derecho al descanso y la movilidad de todos los ciudadanos.
1: Se trata de un problema de convivencia que afecta a los residentes, al comercio y a profesionales de otros sectores que ven alterada su rutina de trabajo. Un ejemplo lo hemos encontrado este verano en Gerona, en concreto en la localidad de Besalú, donde se ha estado rodando la versión de acción real del clásico de Disney, Enredados.
0: Los cortes de algunas calles están provocando dificultades en el sector turístico local. Hay Marta Dorca, es la presidenta de la Asociación de Guías Turísticos de Girona. Nos cuenta sobre todo el impacto, el tremendo impacto directo que sufrieron al cerrarse pues el principal acceso del municipio.
2: En el caso del rodaje en Besalú de Enredados, la película de Disney, cortaron todos los accesos al puente románico, que es el principal acceso turístico a la población de Besalú. Entonces, sí, claro, esto nos ha afectado bastante nuestro trabajo.
1: Como vemos, el corte total de accesos a un monumento clave, como es el puente románico, alteró por completo la jornada de estos profesionales. Sin embargo, desde el propio sector cinematográfico se defienden. Ellos afirman que estas situaciones de rechazo vecinal o profesional son prácticamente anecdóticas y que la acogida de los rodajes suele ser mayoritariamente favorable.
3: Es muy raro el sitio en donde hay una oposición ciudadana a un rodaje. Por lo tanto, yo creo que esto no deja de ser una excepción muy, muy contada.
0: Sin embargo, algunos sucesos nos están confirmando que estas quejas o críticas no son tan aisladas. Por ejemplo, en Madrid, la presión de las productoras sobre el centro de la ciudad pues ha llevado a los residentes a movilizarse. La Asociación de Vecinos de Los Jerónimos, por ejemplo, ha dirigido un escrito al Ayuntamiento de Madrid para denunciar que la saturación que están sufriendo en su día a día es terrible. Ahí está Gonzalo Garrigues, que es el presidente de la Asociación Vecinal, y está detallando que las principales molestias que padecen no solamente se reducen a las dificultades para circular o aparcar en el barrio, sino a la logística que está invadiendo permanentemente sus aceras.
4: Muchas de las cosas que pasan no es tanto la molestia al aparcar o circular, es más bien todas las cosas incidentales que conlleva el rodaje. Pues, por ejemplo, ponen pues camiones de catering que están en la acera, a veces montan escenarios en las aceras.
1: Son precisamente esos inconvenientes, como por ejemplo la instalación de escenarios y la presencia constante de camiones de catering en las zonas peatonales, los que merman la calidad de vida de los vecinos. Un impacto que se ve agravado por la extrema concentración geográfica de las autorizaciones. Según datos facilitados a la asociación, durante todo el año 2025 se autorizaron 48 rodajes en la zona de Los Jerónimos, acumulando un total de 68 días de grabación en un área sumamente pequeña de apenas 10 calles. Esta presión sobre el vecindario, lejos de estabilizarse, se ha incrementado notablemente en los últimos meses. En lo que llevamos de año, de 2026, ya se han realizado exactamente las mismas grabaciones que en todo el 2025. Los vecinos advierten de que, de mantenerse este ritmo de autorizaciones, el año podría cerrar con un aumento del 50% en el número de rodajes, una cifra que ellos consideran insostenible. Esta masificación da lugar en ocasiones a situaciones límite que alteran el descanso nocturno de los residentes.
4: Hubo un rodaje bastante emblemático que duró 5 días para una serie de Fox, que al final hicieron hasta una explosión controlada. La mitad de la noche, a partir de la 1, seguían armando escenarios. Entonces tuvimos que llamar a la policía y gracias a que la policía vio que no tenían los permisos para ir en contra de la normativa de la contaminación acústica, que unas normativas específicas en Madrid, pues pararon ese ruido, ¿no? Pero tenemos que estar al pie del cañón y vigilando muy bien que se cumpla esa normativa.
0: Claro, esto es una situación extrema que, como está relatando Gonzalo Garrigues, obligó, pues eso, a la intervención de la Policía Municipal a la una de la madrugada, al comprobarse que la productora encima carecía de la autorización necesaria para superar los límites de ruido permitidos en Madrid. Claro, los vecinos están insistiendo en que no se puede delegar en ellos la obligación de estar permanentemente vigilando el cumplimiento de las ordenanzas. Por ello están exigiendo, digamos, como un marco regulatorio que proteja de forma efectiva su descanso y la calidad de vida frente a la actividad comercial. Y para solucionar todo esto, este conflicto de intereses, los residentes proponen que Madrid adopte normativas más actualizadas que ya están funcionando con mucho éxito en otros municipios de la comunidad, como por ejemplo en Las Rozas. En Las Rozas las cosas funcionan muy bien. Esta regulación local está limitando las filmaciones en el tiempo y obliga, por ejemplo, a establecer periodos de descanso antes de repetir rodajes en una misma zona.
4: Es, hay un elemento de regular el número de rodajes porque Las Rozas han introducido hace poco unas normativas que lo que hacen es que limitan los rodajes en tiempo y duración. Entonces, si una calle ya tiene un rodaje, pues se tiene que esperar una serie de semanas antes de que haya otro, ¿no?
0: Total, que la propuesta de la asociación vecinal consiste pues en establecer intervalos obligatorios de varias semanas de descanso por calle para espaciar el impacto de las producciones y dar un respiro a los residentes. Queda por saber si el Ayuntamiento de Madrid va a asumir también esa regulación o si los vecinos de Los Jerónimos, por ejemplo, van a tener que seguir vigilando cada cámara a pie de calle. Así que aquí el debate, bueno, pues se pone también sobre la mesa la necesidad de encontrar un equilibrio entre el impulso de la industria audiovisual y el derecho de los vecinos a disfrutar de sus barrios con normalidad. Mientras tanto, claro, los rodajes continúan convirtiéndose, bueno, pues en que se formen, pues eso, unas aglomeraciones importantes en nuestras calles, en los escenarios del cine, y el reto para las administraciones será, pues, garantizar que esta actividad genere oportunidades sin que el coste recaiga siempre sobre quienes viven y trabajan en las zonas afectadas. Muchas veces cuando venimos a trabajar de madrugada en las calles aledañas a este gran edificio de la cadena COPE, se están realizando muchos rodajes y efectivamente muchas veces no podemos estacionar los vehículos de manera normal. Pero bueno, es lo que tiene estar en el centro y en la parte más bonita de Madrid. Nosotros ahora seguimos poniendo calles.
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0: Esto es un no parar, a puntito estamos de dar la del pulpo, a puntito estamos de, bueno, finalizar de poner las calles porque España ya está despierta, ya está en marcha, no hemos dejado de producir durante toda la madrugada en este lunes 14 de septiembre de 2026. Vamos a hablar del mundo del motor con el experto número uno con Motorman, Alfonso García. Buenos días.
7: Muy buenos días, Carlos. Feliz lunes.
0: Feliz lunes. Vamos a por la semana con mucha fuerza y dando gracias por estar aquí. Hay una cosa, desde luego, hay una cosa que me flipa. Ya sabes que a mí los SUV me gustan mucho, los coches SUV me gustan mucho. Sin embargo, en un futuro cercano, los SUV, los que están tan de moda y más vendidos, los todocamino, ¿no?, tendrán que pagar por su tamaño para aparcar. Esto es un dato que ya es real. Gracias, todo esto gracias a un nuevo Real Decreto del gobierno este de Sánchez, que abre las puertas a los ayuntamientos para cobrar.
7: Así es, una nueva ley que desde octubre modifica el Reglamento General de Circulación, que regula un nuevo régimen de parada y estacionamiento en las ciudades y que abre una nueva vía, una nueva puerta a la tarificación, a pagar en función no solo de las etiquetas medioambientales, sino también por su tamaño y dimensiones. Es decir, están en el punto de mira de las haciendas locales, los automóviles de mayores dimensiones, como los SUV, los todocamino, pues bien, los ayuntamientos tendrían y tendrán a partir de ahora vía libre para cobrar, por aparcar según las dimensiones y que ocupen más espacio público. Pero no solo en el objetivo están los SUV, también las furgonetas, los monovolúmenes, los todoterrenos, que serán penalizados. Ya se hacen opuestas de que el ayuntamiento será el primero en sacar una normativa que obligue a pagar por el tamaño, bajo el pretexto, de nuevo, de consumir más y contaminar más. Por cierto, los eléctricos no emiten gases, pero sí una gran parte son grandes y pesados, muy pesados. Me pregunto, ¿se les va a penalizar? De este tema, la Federación Española de Familias Numerosas ya ha pedido al gobierno que no se penalice a los coches grandes de uso familiar. Todavía no se ha oído a los pequeños transportistas y autónomos que usan su furgo a diario y también aparcan. Por último, recordemos, en Canadá o Francia ya se paga por ello, en París, hasta 18 euros por hora los vehículos que tienen un peso superior a 1,6 toneladas de combustión, o a las 2 toneladas si son eléctricos.
0: Impresionante, Alfonso, cómo van rodeando a la gente para pagar más. En fin, no queda otra. Estamos poniendo las calles en la cadena COPE. Yo soy Carlos Moreno, el Pulpo. Si me estás escuchando ahora es porque eres un ponedor. Enseguida comienza Herrera en COPE, el gran Carlos Herrera. Atención a todos los conductores, más que nada porque hay cambios, hay más cambios de la Dirección General de Tráfico, sobre todo a partir del 1 de octubre, porque llegan nuevos límites de velocidad en autovía y también en carreteras. Y claro, entre los cambios en el Reglamento General de Circulación, pues ya hay un poco de lío. Cuéntanos, Motorman.
7: Sí, a partir de octubre, cuando nos encontremos con un vehículo averiado, uno de emergencias, uno de urgencias, un vehículo de mantenimiento, habrá que reducir la velocidad de forma obligatoria en al menos 20 kilómetros hora respecto al límite de la vía. Si la vía tiene 120, pues será 100. En el caso de una vía de 90 kilómetros por hora, será 70. Y mantener además una separación mínima de 1,5 metros. Es decir, lo mismo que para adelantar a los ciclistas. En caso de no cumplir con esta nueva normativa, supondrá una infracción grave de 200 euros, pero sin pérdida de puntos en el carnet de conducir.
0: Seguimos poniendo calles. Ana Isabel Sebastián Monreal, que me ha seguido ahora en mi Instagram y me decía: Pulpo, acuérdate de mandarme por favor una de esas listas musicales que tanto éxito están teniendo. Simplemente lo que hay que hacer es seguirme en mi cuenta de Instagram, el Pulpo-Oficial, y a lo mejor tienes suerte y eres uno de los elegidos. Pues oye, sígueme, porque Ana Isabel se lleva una de estas que, fíjate, son 154 canciones. Así que Ana Isabel, gracias por tu fidelidad a la radio y gracias por estar en COPE. Alfonso, otra cosa importante, la autonomía catalana está estudiando, digamos, establecer en algunas carreteras y en la AP7 el llamado peaje para camiones a la holandesa. ¿Esto qué es de a la holandesa? ¿Esto qué es?
7: Os cuento. El gobierno de Illa está trabajando en implantar ese peaje a camiones en la AP7 y otras vías de Cataluña. Para ello, toma el modelo establecido en Holanda desde el pasado 1 de julio, a través de pórticos que registran de forma electrónica el paso de los camiones obligados a llevar una unidad electrónica en el camión que cobra un peaje por tramos horarios. Este sería el modelo que se establecería en la AP7, Nacional 3, A2 y Nacional 340. El argumento y objetivo del gobierno catalán es rebajar la tensión que sufre la AP7 desde su liberación hace 5 años, que ha aumentado un 45% acumulado por año hasta llegar a, como dicen, el colapso en capacidad. Pero a favor ha sido la reducción de accidentes y fallecidos en accidentes de tráfico en esas vías.
0: Ay, los accidentes en la carretera, de verdad que qué mal cuerpo le dejan a uno. Por favor, mucho ánimo, sí, a la gente que está en la conservación de carreteras. Alfonso, algún día tendrías que hablarnos de ese trabajo que hacen los que están en esas furgonetas, en las carreteras, que van, pues eso, pertrechados de muchas luces fluorescentes, pero ahí se están jugando la vida, Alfonso.
7: Por supuesto, y luego que además luego se bajen de ese vehículo, y obviamente siempre hemos dicho, lo hemos recordado muchísimas veces, hay que tener especial y particular precaución, porque obviamente hay riesgo de atropello.
0: Desde luego que sí. A ver, hoy, fíjate, hoy es 14 de septiembre del 2026, hoy está arrancando en Hannover, pues yo creo que es la ciudad más verde de Alemania, el Salón del Transporte 2026. Ahí, Alfonso, tú te sientes como pez en el agua, estás al día de todas las novedades que se van a producir. En cuanto a camiones y furgonetas, ¿qué es lo que se va a presentar, por ejemplo?
7: Pues en esta edición de este Salón Alemán de Hannover, feria líder del mundial de la movilidad, el transporte y la logística, que este año pone el foco en los camiones eléctricos, de hidrógeno, la IA, la automatización y el desembarco de las marcas chinas, que también están en los pesados, sin olvidarse de las recargas con megavatios, pero también los motores diésel eficientes. En cuanto a las novedades, rápidamente, de camiones se presenta el nuevo Volvo FH Aero Electric, de autonomía ampliada hasta los 700 kilómetros, o el de combustión alimentado por hidrógeno. Mercedes presentará su Actros Longliner para gran volumen de transporte, y el de pila de combustible e hidrógeno líquido, que ofrecerá más de 1.000 kilómetros de autonomía a través de una serie de 100 vehículos a finales de año. Renault vuelve a Hannover como en un estreno mundial, el T-Hide 2027 con un nuevo motor diésel de hasta 540 caballos con menos consumo y emisiones, así como la versión eléctrica de la realización alemana MAN, amplía y presentará su nueva y amplia gama de camiones, entre ellos el nuevo TGX y la familia de eléctricos de 12 a 50 toneladas. Y también se mostrarán y se esperan con mucha expectación y curiosidad lo de BYD, Dongfeng, Sanitra, Tesla y otros fabricantes asiáticos que quieren estar presentes también en camiones y furgonetas para Europa frente a Volkswagen, vehículos comerciales, Ford Pro y Flexi. Una gran novedad será el Renault Traffic Van eléctrico.
0: Genial, ya la última porque Herrera en COPE está a punto de comenzar, mientras por ejemplo en España, Alfonso, todavía no está fabricando en nuestro país, España, no está fabricando baterías para los eléctricos. Sin embargo, qué casualidad que Marruecos nos pasa por la izquierda porque ya tiene en marcha la primera gigafactoría de baterías de África.
7: Sí, y de la mano también de los chinos. Marruecos ya tiene en marcha en la población, en la zona franca atlántica de Kenitra, Rabat, en su primera fase, la primera gigafactoría desarrollada por la empresa Godion, empresa china, en un proyecto con una inversión, fíjate, de más de 6.000 millones de euros y una creación de 17.000 puestos de trabajo, donde fabricarán baterías de litio ferrofosfato con una capacidad inicial de 10 gigavatios hora anuales para llegar hasta los 100 gigavatios. La fábrica marroquí, Carlos, aspira a convertirse en un proveedor estratégico para la industria del automóvil de Marruecos y del sur de Europa, en coches eléctricos, asequibles, urbanos y de gran volumen. Todo ello con unos costes laborales más bajos, lo que supone obviamente un peligro, un riesgo para la industria de automoción española. Como ves, Marruecos se adelanta a España.
0: Absolutamente. Alfonso García, gracias por comenzar la semana con mucha energía. Yo me voy a ir poniendo la sintonía de Darla del Pulpo a Herrera. ¿Tú cómo te vas?
7: Yo deseando una feliz semana poniendo el intermitente.

Hoy es uno de esos días en el que el calendario pues celebra unas cuantas cosas, pero quiero destacar dos de ellas en lo que Herrera se va preparando y todo el equipo, que ya me consta que están en los estudios y enseguida vamos a darles paso. Lo mejor de todo es que hoy, 14 de septiembre, pero en el 1955, nacía un genio del rock, estoy hablando de Little Richard. Little Richard, vamos, tenía solamente 22 años cuando entraba en un estudio de Nueva Orleans, de New Orleans, el mítico James M. Studio de Cosimo Matassa. Es verdad que la sesión no estaba funcionando demasiado bien. Little Richard era un tío bastante peculiar. Hasta que fíjate lo que es la vida, ¿eh? Durante un descanso, Little Richard se sentó ahí al piano, empezó a tocar una canción que utilizaba en sus actuaciones. Aquello era una canción llamada Tutti Frutti. El productor, el Robert Bumps, dijo: oye, aquí hay algo, esta letra no me vale, pero aquí hay algo muy bueno y le vamos a dar una vuelta. Esto fue lo que quedó.

ahí estaba la clave, en ese aguapa buluba balam bambú. Esta canción es obra maestra del rock and roll, del rock and roll, y ahí empezó todo. Parece una locura, pero estamos hablando de uno de los gritos más reconocibles de toda la historia del rock and roll. Es verdad que la grabación se hizo con, bueno, pues con algunos de los mejores músicos de sesión de Nueva Orleans. Ahí estaba también el gran Fats Domino, con saxos, con guitarra, con contrabajo, con batería. En el 55 esto no se estilaba, no estaban acostumbrados a estos sonidos, y Little Richard machacando el piano y cantando como si fui, bueno, como si se le fuera la vida en ello. Comenzamos con Little Richard, pero también hay que seguir viajando, porque un 14 de septiembre, pero del 89, fallecía en Ciudad de México el gran Dámaso Pérez Prado.

echando aquí cálculos en lo que van entrando mensajes y dando las gracias por el programa a todos los ponedores. Os mando un abrazo muy fuerte y que vaya bien la jornada. Este hombre, Pérez Prado, que es un genio de la música, fallece con 72 años. Él había nacido en Matanzas, en Cuba, en el 1916. Este hombre era compositor, era arreglista, era pianista, era director de orquesta. Pero es verdad que si hay un título que se quedó pegado para siempre, fue pues el rey del mambo. Así es como se fusionó, ¿no?, a su carrera musical denominado como el rey del mambo. Él no fue quien inventó el mambo, es verdad, pero sí fue un hombre que consiguió convertirlo en un fenómeno internacional. Hay muchos ejemplos musicales, por ejemplo, esto.

Qué maravilla, qué buen rollo para comenzar la jornada o para finalizarla. Pero vamos, el que la está comenzando es Carlos Herrera, que ya está por aquí. Interesante el mambo number 5, el mambo número 8. Qué rico el mambo, Patricia. El manisero que escuchábamos antes, el cero rosa, el cerezo rosa. Cerezo rosa, me está diciendo un oyente, se llama Patricia. Dice, Pulpo, esa canción llegó al número 1 en el 55 en Estados Unidos. En mi casa ha sonado mucho y estuvo 10 semanas en lo más alto. Pues tienes toda la razón del mundo. Fue un auténtico número 1. Nosotros dejamos las calles puestas, te demos el paso a Herrera en Cope. Mañana estaremos aquí, si Dios quiere, a partir de la 1:30. Gracias por seguirnos para que España se quede, bueno, bien puesta y bien en marcha con las carreteras y con las calles en marcha. Seguimos en Cope, seguimos poniendo calles. Ahora, Herrera en Cope.

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2: En numerosas ocasiones, desde que el Papa León XIV apareció por primera vez en el balcón de San Pedro, nos ha invitado a ser protagonistas de una paz desarmada y desarmante. Y paradójicamente, para lograr esa paz, nada mejor que el arma del perdón. Comentando el Evangelio en el rezo del Ángelus, el Papa nos ha recordado este domingo que Jesús no pone límites al perdón. Cuando Pedro pregunta cuántas veces debe perdonar, recibe una respuesta desconcertante, que se resume en que hay que perdonar siempre, sin medida, más allá de cualquier cálculo humano. La propuesta cristiana no es una invitación a la debilidad ni a la indiferencia ante el mal. El perdón no niega la justicia, pero impide que el odio se convierta en dueño de nuestra vida, porque a la postre el rencor acaba encadenando tanto al ofensor como al ofendido. En una sociedad en la que las redes sociales premian la descalificación y donde demasiadas veces se vive instalado en el agravio permanente, estas palabras resultan especialmente necesarias. No es casualidad que el Papa haya evocado también el 25º aniversario de los atentados del 11 de septiembre. Allí donde la violencia deja heridas profundas, la tentación del resentimiento es enorme, y sin embargo la paz verdadera solo comienza cuando alguien rompe la cadena del odio. El perdón no borra el pasado, pero sí puede cambiar el futuro, entre otras cosas porque, como nos ha recordado el Papa, sin él no se puede vivir en paz.
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3: Señoras, señores, me alegro. Buenos días. Qué alivio, qué alegría, qué sensación que vuelva a ser lunes otra vez. Y que sean las 6 de la mañana, a las 5 en Canarias, lunes 14 de septiembre, después de un fin de semana muy emocionante, desde luego taurinamente muy emocionante. Son varias las ferias que han estado en marcha, dándose la mano: Valladolid, Albacete, ahora comienza Murcia, pronto comenzará Salamanca, bueno, después San Miguel en Madrid, y una figura que el pasado sábado en Albacete, pues sí, la grandeza de los toros. Morante de la Puebla, en su segundo, una corrida Domingo Hernández que se dejaba. No era el toro completo, pero bueno, ya es que el toro completo es un sueño que a veces asistir a él, pues. Pero bueno, tenía movilidad. Y realmente el toro no había ido al caballo bien, ninguno fue al caballo bien. Y los lances de recibo se había comportado colándose un poquito por el derecho, todos decían en la plaza, bueno, este se lo despacha, se lo quita de en medio. Pero amigo mío, ya lo ha hecho varias veces. Algo ve Morante en el toro que no sabe ver todo el resto del público. Y efectivamente, se lo lleva a los medios, lo mete en el canasto y le da diversas tandas por la derecha y por la izquierda, que son enciclopedia de los toros. Corta las dos orejas, porque además mete la espada hasta el final. Y no había sonado la música, fíjense ustedes. Dos orejas y no había sonado la música. Y pone aquello boca abajo al público de Albacete, que es un público además bastante sabio, ¿eh? Y Albacete sabe ver bien los toros. Es una plaza turista, es una plaza alegre, porque es alegre, pero es exigente. Sí, y eso, pues la verdad es que le deja a uno un fin de semana que dice, ya después de ¿qué más quiero? ¿Qué más puede querer un buen aficionado a los toros que una tarde como esa? Bueno, que no he venido aquí a hacerle una crónica, a hacer de Sisto Naranjo, pero que viene un tiempo de estabilidad generalizada, con cielos poco nubosos o despejados y sin lluvias, y que la vista está puesta en varios escenarios. Uno, un escenario sueco que nos queda un poquito lejos y que, bueno, realmente la realidad electoral de Suecia, digamos que nunca ha sido tema de conversación en los bares en España. Pero bueno, si quiere saberlo, por aquello que tenga, haya tenido una relación con una sueca o con un sueco, tiene una ligera ventaja a los socialdemócratas, pero están muy empatados, izquierda y derecha. Ceuta sigue siendo un escenario. Sigue siendo el escenario porque los últimos días de la semana anterior vimos cómo dimitía el jefe de gabinete del delegado del gobierno en Ceuta. Dimitía porque le obligaban a dimitir. Este fue el hombre que cogió el teléfono cuando llamó el CNI, además de recibir los mensajes, diciéndole, ojo, que hay X tíos en la frontera y va a pasar algo parecido a esto. Nadie se cree, evidentemente, que este jefe de gabinete cogiera y dijera, ah, bueno, pues, venga, llámame mañana, que estoy aquí jugando al Pokémon GO. Evidentemente se lo dijo al delegado del gobierno de Ceuta. Lo que hiciera el delegado del gobierno de Ceuta, que es el hombre más abrasado ahora mismo, junto a Marlaska y al propio Pedro Sánchez, ya es harina de otro costal. Pero al que han cesado ha sido el jefe de gabinete, que además ha dimitido. Dice, no es que me ceséis, es que además yo me voy yo, porque lo que estáis contando es mentira. Bueno, ha dicho, es incompatible mi versión con la vuestra. Y la mía es la buena. Pues ya veremos, yo me imagino que la juez Tardón, una de las cosas que preguntará, o una de las personas a las que tendrá mucho interés en preguntar, será a este tal Gabriel Sanz, jefe de gabinete del delegado del gobierno en Ceuta. Luego, si les parece, a lo largo de la mañana hablamos de la inteligencia artificial, porque este fin de semana se ha abierto un debate muy interesante, ¿no? ¿Son las grandes empresas de inteligencia artificial las que quieren echar el freno? Luego ya le explicaré por qué. Aquí no echamos el freno. Aquí lo que echamos es para adelante, la pata para adelante, como los buenos toreros. Y para eso están aquí dos como Pilar Cisneros y Gorge Bustos, que se sabe toda la actualidad del día. Buenos días, Gorge.
4: Buenos días, Carlos. Pues sí, mi nuevo triunfo de Morante en Albacete y triunfo del líder de este programa también, ovacionado casi a la par que el propio torero, Carlos Herrera.
3: No, la verdad es que yo estaba arriba y, coño, me emocioné tanto con la, la faena que me levanté a aplaudir cuando ya todo el mundo
4: La gente se giró
3: y dijo, ah, pues vamos a aplaudir también a este. Y bueno, pues mucho cariño y un rato muy bueno.
4: Momentazo. Viva Albacete, claro que sí. Pues quedan dos semanas todavía para San Miguel, pero según los meteorólogos ya estamos de veranillo, ¿eh? Hoy se van a alcanzar los 39 en Badajoz, los 37 en Sevilla y los 35 en Zaragoza. La culpa no es de Marruecos, pero casi, porque una masa de aire sahariano va a entrar masivamente en los valles de los grandes ríos y además va a dejar una calima intensa en Canarias. Así que jornada general de sol, salvo alguna lluvia en puntos de la costa norte, en Galicia y en el Estrecho. Bueno, la que ha liado el ya célebre Jacob Cox.

0: inteligencia artificial llegue a tomar el control de un laboratorio y que le dé por hacer ensayos por su cuenta, crear un virus nuevo o experimentar con uno ya existente en pacientes reales. No un virus informático, no un malware, no, hablamos de un virus de verdad, un coronavirus o un antivirus, por ejemplo. Bueno, existe la posibilidad de que se repita la pesadilla pandémica, según Coxon, pero también de un apagón energético y tecnológico, todo junto. O sea, imagina otro confinamiento, pero sin internet esta vez. O sea, sin plataformas de streaming, sin nada. El apocalipsis sería, ¿eh? A la gente le podía dar por hacer cualquier cosa, incluso por leer a los clásicos, o tocar el piano, o sacar sobresaliente en el próximo informe PISA, un panorama aterrador, ¿eh? Bueno, bromas aparte, los expertos creen que Coxon se está pasando un poquito. Algunos riesgos son reales, pero quizá hablar del fin de la humanidad por culpa de la IA sea ir demasiado lejos. De hecho, la capacidad técnica de acabar con toda forma de vida sobre la faz de la Tierra ya se alcanzó hace muchas décadas. Oppenheimer, con la invención de la bomba atómica. Y todavía seguimos aquí, ¿eh? Así que no perdamos la esperanza de quedarnos un rato más. Pero ¿cuál ha sido la novedad este fin de semana? Lo decía Carlos ahora. Es que la advertencia apocalíptica ya no la hace un chavalín muy listo, un joven ingeniero de a pie, con argumentos suyos personales, sino que ahora se le han unido los grandes magnates del sector.
1: My message here to people and the governments who represent them is you do have power here.
0: Este se llama Darío Amodei, este caballero es el director general de Anthropic, poca broma, es el de los que mandan en el sector, y está diciendo que los gobiernos y los ciudadanos deben ser conscientes de la necesidad de regular el desarrollo de la IA, de poner límites o de crecer más despacito. Y más llamativo aún es que Sam Altman, que es el dueño de OpenAI, y el propio Elon Musk estén apoyando este mensaje de prudencia. Y todos han hablado este fin de semana. O sea, los que en teoría tendrían que ser más partidarios de desarrollar la IA, ahora piden frenarla. Raro, ¿no? ¿Por qué? ¿Por qué las principales compañías coinciden ahora en ponerse conservadoras? Pues mira, hay varias interpretaciones y no son excluyentes. Hipótesis A. Ahora mismo la inteligencia artificial es un oligopolio muy lucrativo en manos de unos pocos tecnoligarcas que quieren seguir siéndolo, claro. Y para ello necesitan evitar la competencia. Lo que buscan es limitar al menos en Occidente la entrada de otros sistemas de inteligencia artificial, concretamente la de los chinos. De ahí la insistencia en pedir regulación y un ritmo más lento. Hipótesis B. Estos mensajes alarmistas son una mera estrategia de marketing, a base de extender el miedo, sobredimensionando el poder de su tecnología. Estos gigantes de la IA están tratando de convencer a los inversores de que su dinero es imprescindible para garantizar la salvación del planeta. O sea, poquinad, metednos más pasta todavía para protegeros. Bajo este punto de vista, todo sería cuestión de dinero, porque en octubre está prevista la salida a bolsa de Anthropic. Y aunque se ha aplazado al año que viene, también está prevista la salida de OpenAI. ¿Cuál es la verdad? Pues me temo que la iremos descubriendo poco a poco. Pero no está de más recordar ahora la tesis central de la encíclica del Papa, Magnifica Humanitas. La máquina debe estar al servicio del hombre, no el hombre al servicio de la máquina. Pero vamos a dejar el futuro y regresemos ahora al pasado.
2: Empezamos el curso, primer fin de semana de recomendaciones. De música, bueno, os voy a recomendar más un disco.
0: Este es Pedro Sánchez, lo habrá reconocido. Está insistiendo en recomendar libros que no ha leído. Pero no es el único déjà vu del fin de semana. El otro lo ha protagonizado Irene Montero.
3: Quiero ser vuestra candidata con unas primarias abiertas a todo el mundo. Que todo el equipo pueda ser elegido no solo por la gente de Podemos, sino por cualquier persona que quiera participar.
0: Doña Irene se ha aburrido de Bruselas, o quizá Bruselas se ha aburrido de ella. El caso es que vuelve a la política española, que en realidad nunca dejó, y anuncia que será candidata de Podemos a la Moncloa, previo proceso de primarias. Que obviamente serán un paripé. Pero lo interesante de este movimiento es que en realidad perjudica a Pedro Sánchez, porque fragmenta a la extrema izquierda, que hasta ahora estaba aglutinada bajo la marca Sumar. ¿Podría sacar de la abstención doña Irene a ese votante izquierdista desencantado de Sánchez por asuntos como la vivienda, o como la corrupción, o como la connivencia con Marruecos? Pues, hombre, hace unos años quizá, pero no sé si ahora mismo Irene Montero a estas alturas moviliza a alguien. En la mochila arrastra piedras.

0: tan pesadas como la división del feminismo por culpa de la ley trans, o las más de 1.200 rebajas de condena a violadores por aquella infame ley del sí es sí. Ella lo sabe, ¿eh? Y por eso ha prescindido de toda alusión al feminismo en el eslogan de su campaña de relanzamiento. Paz, casa, trabajo. Ese es el eslogan, y es un buen eslogan. Y sobre todo es coherente con la vida que lleva ella. Su plan es alargar la carrera política para seguir disfrutando en paz de la vida en Galapagar. O sea, paz, chalé y escaño. ¿Y en Ceuta qué? Pues en Ceuta siguen sin salir los números.
1: 5.321 personas desde el día 10 de agosto ya han retornado voluntariamente a Marruecos. 90 personas han renunciado ya a derecho internacional y ya tenemos personas cuyos expedientes se han terminado al objeto de ser devueltos a Marruecos.
0: Esto es lo que dice el señor mando único, Ángel Víctor Torres. Dice que han vuelto ya a Marruecos más de 5.300 personas de forma voluntaria en el último mes. Y que cerca de un centenar han renunciado al asilo, que por cierto, muchos están solicitando, alegando que son homosexuales y que Marruecos los persigue. Pero si el gobierno decía que quedaban 5.000 a principios de agosto y ahora se han ido 5.300, hombre, yo soy de letras, pero ¿cómo es posible entonces que sigamos viendo asentamientos chabolistas por toda la ciudad? Es verdad que ayer la policía trasladaba a otros 864 acampados del barrio de Loma Colmenar hasta Los Rosales, donde el Ministerio de Vivienda ha cedido un terreno para levantar carpas que elevan hasta 4.500 las plazas de acogida que hay ya operativas. O sea, los terrenos del Ministerio de Vivienda no van para VPO, van para acoger a los que entraron ilegalmente. Pero sigue sumando. Solo en la playa del Trampolín se calcula que quedan unos 4.500. En el solar de las Naves del Tarajal, donde el viernes ardieron 42 chabolas, aún malvive otro centenar. Y este fin de semana otro puñado de marroquíes ha construido otro centenar de chabolas en la playa de Benítez, junto a la planta desaladora de la ciudad. A ver, los ceutíes han dado un ejemplo de paciencia heroica hasta la fecha. En cualquier otra ciudad de Europa, me atrevería a decir que los estallidos violentos habrían incendiado hace mucho tiempo las calles. Yo he palpado allí, el esfuerzo de nuestros compatriotas ceutíes para no caer en la deshumanización. Pero la desesperación crece. ¿Pero cómo no va a crecer? Cada vez hay más peleas y más robos. Este fin de semana, 3 heridos por arma blanca, 2 guardias civiles agredidos, 1 militar con fractura de peroné, coches incendiados y 3 marroquíes detenidos por robar la compra a un señor a la salida de un supermercado. Pero todo esto para Marlaska es subjetivo, claro. Inseguridad subjetiva, el gran sintagma del ministro del Interior. Atracos subjetivos, puñaladas subjetivas. Presupuestos generales del Estado, subjetivos también. Respeto a la independencia judicial y al periodismo libre, subjetivo también. Quizás sea ese nuestro problema, que tenemos un gobierno meramente subjetivo.
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0: Y están pasando más cosas que contamos ya con la ayuda de Pilar Cisneros.
4: ¿Qué tal, Jorge? Buenos días. Buenos días a todos. Los vecinos desalojados de Benavís en Málaga ya pueden volver a sus casas tras la evolución positiva del incendio forestal que todavía amenaza al pueblo.
0: El fuego obligó ayer a confinar el municipio. 3 personas han resultado heridas, entre ellas un bombero. Los equipos de extinción continúan trabajando sobre el terreno para controlar las llamas y evitar que puedan reavivarse.
4: El presidente de los Estados Unidos, Donald Trump, culpa a Volodymyr Zelensky del alto precio del petróleo por atacar refinerías rusas.
5: Zelensky tiene que hacer una cosa, tiene que dejar de atacar refinerías de Rusia porque está causando un desabastecimiento de combustibles. Eso es lo que está afectando al mundo y no lo que pasa en Oriente Medio. Hemos hablado con él sobre esto. Hay otros objetivos, así que no ataque las refinerías.
0: Desde hace meses los ataques ucranianos tienen como objetivo la industria rusa del petróleo y del gas. Según Kiev, es el principal suministro que abastece la invasión que Moscú trata de culminar mientras el petróleo amanece hoy por encima de los $108 por barril.
4: Y crece la tensión entre la OTAN y Rusia después de un ataque del Kremlin a un tren a apenas 800 metros de la frontera con Polonia.
0: Un dron alcanzó un convoy que cubría la ruta entre Kiev y Varsovia. Los pasajeros fueron evacuados y no hay heridos. Este incidente aumenta la sospecha de que Putin podría atacar Europa en cualquier momento.
4: Y máxima igualdad en las elecciones de Suecia, donde la oposición de centro-izquierda se impone por la mínima al bloque de la actual presidente primer ministro, Ulf Kristersson.
0: Con más del 94% de los distritos escrutados, la izquierda tendría 175 escaños frente a 174 de la derecha. La diferencia es tan estrecha que el resultado todavía no está cerrado y habrá que esperar al recuento, mira, esto me suena, de los votos del exterior. Y en el partidazo de COPE, el Barça sufre para mantener el pleno. Dani Asenjo, buenos días.
6: Buenos días, Jorge. 5 victorias en 5 jornadas para el conjunto azulgrana, que ayer se impuso al Levante 2-4 con un doblete de Lamine Yamal. La fragilidad defensiva puso en riesgo el triunfo de un Barça que es líder en solitario. A 5 puntos de la cabeza se queda el Atlético de Madrid tras ganar 0-3 a la Real Sociedad. Además, Celta y Málaga empataron a 1, mismo resultado entre Getafe y Depor. La jornada se cierra hoy a las 9 con el Villarreal Betis. En Fórmula 1, el italiano Kimi Antonelli hace historia al ser el primer ganador en Mad Ring. Alonso es 17º y Sainz tuvo que abandonar. Ciclismo, Enric Mas conquista la Vuelta a España. En el Mundial de Baloncesto Femenino, la selección española ha conseguido la medalla de bronce. Y en MotoGP, Marc Márquez gana en San Marino y es el nuevo líder del Mundial.
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0: Es buena esa cuña, la verdad. 6 y 20, 5 y 20 en Canarias, 46 días después del asalto masivo en la frontera de Ceuta, las empresas y los autónomos de la ciudad autónoma pueden ya empezar a solicitar las ayudas directas aprobadas por el gobierno para paliar las consecuencias económicas de la crisis. Pero ¿cuál es el problema? Pues que el importe total de esas ayudas del gobierno es de 36,6 millones de euros y la patronal Ceuti estima que las pérdidas son de al menos 1 millón de euros al día. Las cuentas, Pilar, no salen.
4: No, y es que las cuantías a cobrar por los empresarios y autónomos afectados, Jorge, van desde los 5.000 hasta los 150.000 euros. De ahí que los comerciantes de Ceuta lleven advirtiendo desde el momento de su aprobación que estas ayudas son insuficientes. Y luego están las dudas de quién puede cobrar estas ayudas y qué tienen que hacer para solicitarlas. Dudas que nos resuelve Victoria Ballesteros.
17: Bastará con una declaración responsable de que la actividad económica se ha visto afectada por la crisis migratoria. Para los autónomos, la ayuda es de 5.000 euros. En el caso de las empresas, va desde los 10.000 hasta los 150.000, dependiendo de su facturación. Toñi tiene varias tiendas de ropa en Ceuta y cree que se quedan cortas.
18: Imagínate un autónomo, 5.000 euros, pues son los gastos de un mes. Pero eso está muy bien cuando hay una catástrofe y la catástrofe pasa y a partir de ahí tú te recuperas. Pero es que esto no ha terminado.
17: En la misma línea, Juan Manuel Parrado, de la patronal de empresarios, que reclama, además de ayudas, soluciones.
19: Es posible que, bueno, que posteriormente se aprueben otras ayudas. Desde luego va a ser necesario porque esto se queda cortísimo. Pero si nos dicen que esta situación sigue estando como está, pues nosotros eso no nos va a garantizar que el sector productivo pueda mantenerse.
17: De momento estas ayudas se podrán solicitar a través de Hacienda hasta el 30 de noviembre. Los primeros pagos podrían llegar a principios de octubre.
0: Pues lo que está ocurriendo en Ceuta va a marcar otra semana más. La agenda política aquí en España. Pedro Sánchez reúne hoy en Ferraz a su ejecutiva, con un PSOE hundido por la gestión de esta crisis. Según contamos hoy en COPE, muchos mandos intermedios del partido están perplejos, lo reconocen en privado, claro, por la deriva que está tomando este asunto. Hablan de un gobierno noqueado, que vive en su burbuja monclovita sin hacerse cargo del enfado de la gente. Y por eso va a ser muy interesante analizar este mediodía el primer CIS de Tezanos, que va a reflejar ya el impacto de la crisis de Ceuta. A ver hasta dónde es capaz de maquillar el amigo Pepe Félix este batacazo. Además, en un nuevo intento de recuperar el relato, el presidente vuelve a conceder otra entrevista. Siempre que Pedro Sánchez conceda entrevistas es que está en crisis. Esta es una ley absolutamente infalible, ¿eh? Va a ser esta noche La Sexta. Pinta a una sesión, digamos, bueno, veremos quién está al otro lado de la entrevista y si quiere repreguntar, como hizo Cristina Pardo, por ejemplo, con Óscar Puente. Él intentará, Pedro Sánchez, limitar las responsabilidades políticas al dimitido jefe de gabinete del delegado del gobierno en Ceuta. O sea, este es el único que ha dimitido, por vergüenza torera. Porque hasta ahora su jefe, su exjefe, el propio delegado, que se llama Miguel Ángel Pérez Triano, el hombre al que las comunicaciones le tienen que llegar en un sobre lacrado, sigue sin presentar su renuncia. Bueno, en el fin de semana de COPE, el diputado del PSOE en la ciudad autónoma, Melchor León, tiene muy claro que es él quien debe dimitir.
20: Pues mira, el delegado del gobierno no tiene ningún tipo de credibilidad. Cuando hay algo tan importante como lo que pasó el día 31 de julio, el SNI avisa siempre al delegado del gobierno. El jefe de gabinete del delegado del gobierno, no se nos puede olvidar que ha estado con 3 delegados del gobierno anteriores, que es una persona que tiene muchísima experiencia en ese cargo y es una persona que sabe cómo actuar en todo momento en ese cargo.
0: El caso es que la normalidad en Ceuta está muy lejos de alcanzarse, a pesar del traslado este domingo de 864 inmigrantes de las calles de Loma Colmenar a un nuevo campamento en la zona de Los Rosales. Un intento baldío de calmar las aguas entre los vecinos porque continúan las peleas, las reyertas, los robos, las violaciones, la suciedad en las calles. O sea, la inseguridad subjetiva de la que habla Marlaska. Por eso las críticas a la gestión del gobierno llegan ya hasta de los partidos que hasta ahora se habían puesto de perfil, Pilar.
4: Sí, hablamos del PNV, socio leal de Sánchez todos estos años. En una entrevista en El Correo, su presidente, Aitor Esteban, habla de un ejecutivo superado por la situación y no descarta que haya algo raro detrás de esa enconada defensa que el gobierno sigue haciendo de Marruecos.
21: El gobierno ha estado y está desbordado. Marruecos puede tener algo que no conocemos, que hace todavía que la presión sobre el gobierno español sea más de la que todos vemos. Hombre, yo no lo descartaría.
4: Por cierto, Jorge, que la situación en Ceuta va a llegar mañana al Parlamento Europeo. ¿Qué iniciativa del PP va a debatir esa entrada masiva de inmigrantes del 30 y 31 de julio? Los populares van a pedir una política migratoria más dura y mayor protección de las fronteras de la Unión.
0: Es que es verdad, Ceuta es frontera europea y debería haber mucha más presencia de las autoridades comunitarias allí. A las 6:30 seguimos contando todo lo que está ocurriendo aquí, en Herrera en COPE.
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2: 6:30 de la mañana, 5:30 en Canarias. Jorge Bustos, ¿cómo amanece el día?
3: Buenos días, Carlos. Pues éramos pocos y reaparecieron los hutíes. Digo reaparecieron porque son viejos conocidos del avispero de Oriente Medio. Por las pintas, los hutíes no parecen infundir demasiado respeto, pero ojo, porque detrás de estos guerrilleros desaliñados que abusan de la chancla, hay una verdadera sucursal del régimen iraní. Es un proxy de Teherán, como dicen los analistas, como lo es Hezbollah en Líbano, pero en este caso en Yemen. Es Irán quien financia y quien acaba de asestar un duro golpe a Occidente, a nosotros, a través de los hutíes, que en contra de lo que proclama su aspecto, están perfectamente organizados. Y resulta que ahora mismo tienen la llave del comercio mundial. Son los piratas de nuestro tiempo. ¿Pero cómo nacieron estos piratas islamistas? Bueno, pues nacieron como una guerrilla con un propósito muy claro: cargarse lo poco que queda del régimen democrático de Yemen, que contaba o que cuenta aún con el reconocimiento internacional, la parte no controlada por los piratas. Los hutíes buscan implantar en Yemen un sistema teocrático al estilo de los ayatolás. Y desde hace 12 años controlan ya la capital, Sanaa. Pero ahora, en una operación relámpago, han extendido en la última semana su dominio dentro del país. En cuestión de días, los rebeldes hutíes han tomado el control de la costa del Mar Rojo en Yemen, empezando por la ciudad de Moka. Eso significa que ahora su dominio llega hasta la zona del estrecho de Bab el Mandeb, que en árabe se traduce, esto es muy poético, como la puerta de las lágrimas o la puerta del dolor. Y dolor es lo que pueden sentir ahora nuestros bolsillos si el chantaje hutí sobre ese estrecho, que es vital para el comercio mundial, se suma al estrangulamiento de Hormuz. Te recuerdo que Bab el Mandeb es la entrada al Mar Rojo y por tanto es el paso obligado para las mercancías que llegan al Mediterráneo a través del canal de Suez. Cerrar ese paso, cerrar Bab el Mandeb, supone en la práctica inutilizar el canal de Suez para buena parte del comercio entre Asia y Europa. La ONU calcula que el canal de Suez canaliza alrededor del 10-12% de todo el comercio marítimo mundial y aproximadamente el 22% del tráfico mundial de contenedores. Y además es una arteria vital para el suministro mundial de energía. Hablamos de 4,5 millones de barriles de petróleo al día. 4,5 millones. O del 8% de los cargamentos mundiales de gas natural licuado. Así que poca broma, ¿eh? Porque la inflación se puede disparar como nunca con estos piratas apretando sus dedos sobre el cuello del Mediterráneo. ¿Hay alternativas para el comercio? Bueno, sí, claro, bordear África por el sur, por el Cabo de Buena Esperanza. Pero eso supondría añadir 10 días más para muchos trayectos y eso dispararía los costes del transporte. Dispararlos más aún de lo que ya están, por culpa de tres factores. Primero, el tapón en Hormuz por la guerra entre Estados Unidos e Irán, que continúa dificultando la salida de mercancía y energía del Golfo Pérsico. Segundo, por los ataques de los últimos días contra el oleoducto de Arabia Saudí, que servía de alternativa precisamente para llevar hacia el Mar Rojo el petróleo que no podía salir por el Golfo Pérsico. Y tercero, complicaciones en América, concretamente en el Canal de Panamá, por la escasez de agua por culpa del fenómeno del Niño. Así que lo sumas todo, repasa los precedentes, los cuellos de botella que han afectado al comercio mundial en los últimos años y te sale un panorama muy, muy complicado para los meses que tenemos por delante. Ojo a la campaña de Navidad, porque igual los Reyes Magos tienen que venir en patinete y de segunda mano. ¿Y aquí en España cómo viene la semana? Pues complicada para el gobierno, una vez más. Complicada porque la renuncia de Gonzalo Sanz, jefe de gabinete del delegado del gobierno en Ceuta, echa por tierra definitivamente el relato oficial que hasta ahora había mantenido tanto Moncloa como el propio delegado del gobierno en Ceuta, Miguel Ángel Pérez Triano, que se niega a dimitir. Claro, si tú mantienes que el CNI no te ha hecho ningún aviso oficial, porque oficial para ti es un sobrelacrado, que solo te han mandado unos WhatsApps que no medían la magnitud de lo que iba a ocurrir en Ceuta, pero va tu jefe de gabinete y no solo dimite, sino que lo explica y asegura por carta que el 29 de julio te trasladó los avisos de inteligencia, que eran muy serios, pues quien queda en entredicho no es precisamente el que se va, sino el que se queda. El propio diputado socialista de la Asamblea de Ceuta ha lanzado en COPE el enésimo grito de auxilio desde la ciudad autónoma. Es Melchor León.
1: Hay muchísima inseguridad porque no hay los suficientes medios policiales en Ceuta. Después de 45 días, el señor Marlaska aquí no ha reforzado la seguridad. Después de 45 días, la frontera del Tarajal sigue habiendo 3 guardias civiles para todo el perímetro fronterizo, que son 14 kilómetros cuadrados.
3: No sé si a este compañero socialista que denuncia que ya van más de 40 violaciones y que en la última semana se han quemado más de 15 vehículos, también le dirá Marlaska que todo eso es una sensación subjetiva suya. Pero mira, vamos a acabar con buen sabor de boca. Hay opiniones para todos los gustos sobre el nuevo Gran Premio Fórmula 1 que se ha celebrado en Madrid. En lo deportivo los nuestros no pudieron brillar, ¿qué se le va a hacer? Pero Matt Ring nos ha dejado grandes momentos.

0: verdad es que pocas veces hemos visto una interpretación tan espectacular del himno. 60 músicos y un coro de 40 personas. Ocurrió justo antes de la carrera. Claro, no olvidemos que era Gran Premio de España, no de Madrid. Y en plena pista, pisando el asfalto, estaban el rey Don Felipe junto a la princesa Leonor y su hermana Sofía. Estaban en pista también las autoridades de Madrid, nuestros pilotos Fernando Alonso y Carlos Sainz, y Rafa Nadal. Y en el cielo, tres cazas. Claro, acostumbrados a los abucheos con que los nacionalistas reciben el himno nacional en las finales de la Copa del Rey, este espectáculo sonó como un apabullante desagravio. Y bien está, oye, que se acomplejen ellos.
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0: Y están pasando más cosas que te cuento ya con la ayuda de Pilar Cisneros.
3: ¿Qué tal? Buenos días. La Junta Electoral Central se reúne hoy para analizar la orden del Tribunal Supremo sobre la llamada Ley de Nietos. El alto tribunal exige comprobar que quienes obtuvieron la nacionalidad por esta vía tienen realmente vínculo con el exilio español.
0: La Junta Electoral tendrá que trasladar esa orden a los registros consulares, que deberán acreditar caso por caso ese vínculo con el exilio. Recordamos que el Supremo suspendió cautelarmente los efectos electorales de esas nacionalidades mientras se resuelve el fondo del asunto.
3: Cinco personas han sido detenidas después de que una narcolancha embistiera a una patrullera de la Guardia Civil en la costa de Almería. El choque ha dejado además varios heridos.
0: Al menos dos de los arrestados tuvieron que ser trasladados al hospital y uno de ellos permanece ingresado en la UCI. La Guardia Civil investiga ahora las circunstancias de la colisión ocurrida durante una nueva operación contra el tráfico de drogas.
3: 8 años después de la desaparición de Francisca Cadenas en Hornachos, Badajoz, hoy se reconstruye la noche en la que se perdió su rastro. Sus restos fueron localizados el pasado mes de marzo.
0: Los dos hermanos acusados vuelven hoy al municipio desde la prisión de Morón, de la frontera, para reconstruir sus propios movimientos aquella noche. También se recreará el recorrido que realizó el hijo de Francisca y los pasos que siguieron los acusados antes y después del crimen.
3: Y sigue el escrutinio en las elecciones suecas. De momento, el bloque de centro-izquierda se impondría por la mínima al de derechas.
0: La izquierda tendría 175 escaños frente a 174 del bloque conservador. Y para conocer el ganador definitivo, habrá que esperar al recuento de los votos del exterior.
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0: Tiempo ya para la economía de bolsillo con Pilar García La Granja. ¿Qué tal, Pilar?
8: ¿Qué tal, George? Buenos días.
0: Pues hoy nos desayunamos con la reducción de plazas de alta velocidad Madrid-Valencia.
8: Efectivamente, Renfe dejará de ofertar 100.000 plazas de alta velocidad, tanto en AVE como AMLO. La operadora ha sustituido la subserie 106 de ancho fijo por trenes con menos capacidad en 7 servicios. De ambas marcas, tanto de AVE como de AMLO, y por lo tanto esas miles de plazas, Jorge, pues no van a ser ofertadas.
0: ¿Pero qué ha pasado?
8: Bueno, pues que no te lo vas a creer. Resulta que unos vagones fabricados por Talgo no están bien fabricados. Madre. Es lo que se ha denominado la crisis de los bogies, que son los pares de ruedas de los trenes. Las ruedas, digamos, de los trenes Abril, de esa serie 106, y que fueron fabricados por Talgo. Los maquinistas, ¿qué han detectado? Pues mira, anomalías en los bastidores de los bogies, temblores, fuertes movimientos en algunos tramos, y además se han quejado por motivos de seguridad.
0: No paramos de mejorar, pero entiendo que Renfe lo habrá negado todo, pero claro, los maquinistas con el accidente de Adamuz, pues buscan seguridad.
8: Entiendes perfectamente bien, Renfe dice que no, que la reducción de los trenes no tiene nada que ver, el número de trenes, con la seguridad, y que se retiran estos trenes porque los maquinistas a discreción pues reducían la velocidad y llegaban tarde. El SEMAF, que es el sindicato de maquinistas, ha respondido que se reduce la velocidad para garantizar la seguridad, claro, y están estudiando medidas legales por poner entredicho su profesionalidad.
0: ¿Y qué pasa con esas piezas, con esos bogies o como se diga?
8: Sí, como se diga. Bueno, para empezar, se está estudiando a estas alturas de la película el efecto de la alta velocidad en los pares de ruedas de estos trenes, y para cambiarlos o transformarlos antes de que tengamos que lamentarlo. Los maquinistas han conseguido también que Renfe establezca una inspección integral de estos bogies, de estas ruedas, cada 2 días mediante partículas magnéticas frente al esquema oficial de inspecciones cada 2 o 3 días.
0: Y la consecuencia de todo esto, Pilar, claro, es la reducción de 100.000 plazas hasta Navidad y el coste económico que eso tiene.
8: Imagínate, Renfe, empresa pública que pagamos entre todos, Talgo, en la que también somos los españoles accionistas porque el Estado tiene una participación accionarial y miembros del Consejo de Administración puestos por el Ejecutivo y, por supuesto, para Valencia y los usuarios. Miles de personas que cada día venían a Madrid para trabajar o que iban a Valencia a hacer lo mismo y que lo van a tener más complicado. ¿Qué decir, Jorge, del turismo?
0: Pues esperemos que todo esto lo explique en uno de sus pedagógicos tweets, Óscar Puente.
8: ¿Te
0: ¿Verdad,
8: imaginas?
0: Pilar?
8: ¡Qué sorpresa! Hasta ahora.
0: A las 7:30. Momento ya de conocer lo que importa con Alejandro Requeijo. Buenos días, Reque.
9: ¿Qué tal, Jorge? ¿Cómo estás?
0: Hoy lo que importa pasa por la situación del presidente del gobierno, las informaciones que hablan sobre un adelanto electoral. ¿Por qué nos importa esto?
9: Importa por informaciones como esta de Carlos Cue, publicada este domingo en El País. Se titula "Un gobierno que se siente cercado por el Estado profundo". Hasta ahí, Jorge, todo muy inofensivo, todo muy en la línea de la tesis de Moncloa. Pero mira lo que dice el último párrafo, el último. Dice: "Sánchez, admiten incluso algunos en el gobierno, está cada vez más solo, con un núcleo duro cada vez más pequeño. Entra en la recta final en un momento de extrema debilidad política". En El País. Bueno, Fernando Garea cuenta hoy en El Español que se ha instalado en el gobierno la idea de que Sánchez presenta presupuestos en diciembre, y como se los van a tumbar, pues anunciará elecciones para finales de febrero o principios de marzo.
0: Sí, esa parece la tesis más repetida. Es la opción que le permitiría llegar a 2027 y que aliviaría a los candidatos municipales, autonómicos, socialistas en las elecciones de mayo, ¿verdad?
9: Sí, y otra opción que yo te apunto, Jorge, no sé qué te parecerá, es que en abril podría ganar Le Pen en Francia. Y el miedo a la ultraderecha es un marco goloso habitualmente para el presidente. Bueno, la crónica dominguera en El Confidencial dice que el plan de Sánchez es ser primera fuerza, aunque no gobierne, pero eso sí, para seguir al frente del PSOE. Así lo ve una fuente monclovita. No estamos tan lejos y Vox va para arriba y el PP para abajo, le dicen al Confidencial. La última encuesta es la de Voz Populi, y dice que hoy el Partido Popular le sacaría 44 escaños al PSOE. Iván Redondo, en su artículo de los lunes en La Vanguardia, cree que hay tiempo para remontar. ABC ha hablado con cargos socialistas y dicen que sean cuando sean las elecciones, lo que no quieren en sus mítines es a Zapatero, como anunció el presidente. Fuentes del partido le dicen esto al periódico: del collar cuajado de diamantes es imposible volver.
0: Bueno, el que no se consuela es porque no tiene tezanos. La situación en Ceuta agrava la sensación, además de zozobra en Moncloa, ¿no, Reque?
9: ¿Cómo será la cosa que hasta el Lendakari Manol Pradales, que en principio Ceuta, pues en fin, interesa de aquella manera? Bueno, este fin de semana le ha dicho en una entrevista a La Vanguardia que la crisis en la ciudad autónoma puede ser el fin de Sánchez.
10: Si no la encauza, creo que de facto va a dar por finalizada la legislatura.
9: Te recuerdo que el viernes dimitió el jefe de gabinete del delegado del gobierno en Ceuta. Reitera que sí avisó de la alerta del CNI el mismo 29 de julio. También dijo que, cito textual, "existen informes que demuestran la labor de aviso y alerta que se realizó hacia los distintos ministerios". Bueno, la delegación de gobierno contestó con otro comunicado. Niega que avisara el 29 y sobre esa información a los ministerios dice que, bueno, que se trata del incremento de llegadas de inmigrantes los días previos. El Mundo aporta hoy que Bruselas avisó en mayo de que España no tiene un plan efectivo contra llegadas masivas. Ahí habría que añadir, Jorge, que mes y medio después de la entrada masiva tampoco las tiene.
0: Leo además, Reque, que la última hora en Ceuta pasa por ese realojo de inmigrantes de Loma Colmenar, ¿no?, en Ceuta.
9: Han habilitado 864 plazas en la antigua cárcel del barrio de Los Rosales. Era para despejar esa zona de Loma Colmenar, donde se hacinaban desde hace semanas muchos inmigrantes. Pero leo en El Español que esto generó un efecto llamada y que llegaron personas desperdigadas por toda la ciudad. Otras siguen llegando a las playas. El mando único, el ministro Torres, dice que ya se han habilitado 4.300 plazas, mes y medio después.
0: Ah, pero claro, entonces ya estaría, ¿no? Porque no dijo Marrasca que quedaban 5.000 en Ceuta.
9: Desde luego que no salen las cuentas, Jorge. Mira, quiero que escuches esta secuencia. Marrasca dijo el 13 de agosto que en Ceuta quedaban 5.000 personas. El 13 de agosto.
11: Las personas que quedan, tenemos un número aproximado en Ceuta, es de 5.000 personas.
9: Pero el presidente Sánchez dijo la semana pasada en Televisión Española que desde el 10 de agosto han vuelto a Marruecos voluntariamente más de 4.500.
12: Desde el 10 de agosto, más de 4.500 personas han retornado también voluntariamente.
9: Claro, según eso, entonces ya no quedaría prácticamente nadie. Sin embargo, el gobierno insiste en que quieren habilitar hasta 6.000 plazas. A. No tienen ni idea de cuántos quedan. B. Lo saben, pero no lo quieren decir. C. Lo saben y llevan semanas mintiendo.
0: Claro.
9: Por cierto, que no se sabe nada de las 500 niñas y el traslado a la península. Te cuento que en el Faro de Ceuta leo una nueva acampada, pero esta vez de seguidores de Juan Jesús Vivas. Acampada reivindicativa, dicen. Será en la Plaza de los Reyes y va a ser para ver al presidente ceutí esta noche en El Hormiguero, en pantalla gigante.
0: Una estrella. Y para terminar, Rick, en el plano internacional, ¿noticias sobre las elecciones de Suecia?
9: Recuento de infarto durante toda la noche en Suecia, sí. El principal periódico sueco es el Dagens Nyheter, noticias de hoy, para los que no sabéis sueco. A esta hora dice que el resultado es incierto. De momento ganan los socialdemócratas, que estaban en la oposición, pero solo sacan 3 escaños a la derecha y quedan votos por contar. ¿Por qué son importantes estos comicios? Bueno, pues porque llegan unos días después de las elecciones en Sajonia y ponen a prueba eso de que si la extrema derecha gobierna, se desgasta. El actual primer ministro, que es el conservador Kristersson, hizo coalición con ellos en 2022 y endurecieron las políticas de inmigración. La segunda clave que hace que estos comicios sean importantes es que los socialdemócratas, que apuntan a que pueden ganar, también son muy duros en materia de inmigración, algo al estilo de los daneses.
0: Pues no sé cómo se dice en sueco ley de nietos, ley de nietesson o algo así, pero cuidado, porque al final tiene que ser el voto exterior igual el que decide estas elecciones. Hasta las 7:30, Reque.
9: Un abrazo.
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0: Alberto Herrera, buenos días.
20: Jorge, amigo mío, buenos días. Oye, ha salido, no sé si lo has visto. Bueno, ¿tú te lavas los dientes con el cepillo de dientes de toda la vida o con el...?
0: De toda la vida, marca suiza, además, que me recomendó el dentista.
20: Vale. Bueno, pues ha salido un cepillo de dientes, no sé si lo has visto, que tiene cámara, que recoge los datos de tus dientes, del esmalte. cuesta 500 pavos, ¿vale?
3: Pero bueno.
20: En el primer momento dije...
3: Inteligencia dental.
20: Bueno, lo primero dije, ¿qué necesidad? Y lo segundo, pensé que cada vez quedan menos cosas que sean simplemente cosas. Es decir, relojes, lavadoras, aspiradoras, coches, cepillos de dientes, todo lleva un sensor. Y todos generan datos, pues, temperatura, velocidad, batería, consumo. Esto te lo cuento porque este fin de semana ha entrado en vigor una norma interesante. Todos los productos que salgan al mercado y que generen datos tienen que estar diseñados para que los datos que generan puedan ser accesibles para tú que lo compras, que los usas y de forma sencilla y gratuita.
3: ¿Y qué pasa con la información que produce eso?
20: Pues mira, hasta ahora algo curioso. Tú podías ser el propietario de algo, pero el fabricante sabía mucho mejor que tú lo que ocurre dentro de ese algo. Te pongo un ejemplo. Imagina que tu coche detecta que una pieza está fallando, ¿no? Pues esos datos te pueden servir a ti para repararlo. Pero si solo los conoce el fabricante, puedes acabar dependiendo del fabricante para la reparación. Esto se explica bien con los tractores de John Deere. Durante un montón de años ha habido quejas en Estados Unidos de agricultores que decían que no podían arreglar el tractor porque estaban llenos de software y de electrónica controlada con la empresa, ¿no? Por la empresa. Este verano John Deere llegó a una acuerdo con el gobierno y va a tener que facilitar durante 10 años a los agricultores talleres independientes que tengan las herramientas de reparación que tienen en sus talleres. Entonces, esto es lo que va a conseguir esta norma, o pretende, que tú puedas acceder a los datos y autorizar que los reciba otra empresa, otro taller independiente, por ejemplo. Entonces, es curioso, ¿no? Porque tú antes comprabas un coche, joder, te comprabas un coche, te quiero decir que tú ahora puedes tener físicamente un coche, pero otra empresa conserva gran parte de la información necesaria para entenderlo, que es otro de los motivos por los que cada vez cuesta más arreglar las cosas. Entonces, me ha parecido curiosa la norma.
3: Solo faltaba que recogieran datos de nuestros dientes y los subieran a la nube. Madre mía. Hasta luego, Alberto.
20: Adiós, adiós.
3: La RAE atribuye la palabra rebuzno a la onomatopeya del burro o del asno. Pero ese sonido también lo encontramos, en sentido figurado, en algunos otros ámbitos de nuestra vida. Y según el último informe PISA, también en nuestras aulas. Sobre ello reflexiona hoy nuestro traficante de palabras de los lunes, Ignacio Peiró. Ignacio, buenos días.
21: Buenos días, Jorge. Quienes hicimos el bachillerato a finales del siglo pasado, ya duele decirlo, todavía pudimos apreciar la belleza difícil del griego, buscarle la sintaxis a Cicerón o conocer el miedo que puede desencadenar una sola palabra, por ejemplo, integrales. Pero ya entonces el sistema educativo se estaba gangrenando de buenismo pedagógico. Nadie nos habló del Imperio Chino, pero a cambio tuvimos que estudiar el muy particular ecosistema del Tajuña. Aún recuerdo esa vejación de asignatura llamada pretecnología. Todo ha ido a peor desde entonces. Los rebuznos en las aulas proclaman el triunfo de los pedagogos. No hay mayor tópico en nuestro debate público que afirmar la centralidad de la educación. Lo único que hemos logrado, como muestran los informes de PISA, ha sido la redistribución de la ignorancia. La voluntad de hacer ciudadanos, en vez de transmitir saber, es el gran fraude de nuestra época, porque todos los conocimientos que no das son conocimientos que le robas a los alumnos. Por desgracia, quien quiera educarse hoy tendrá que pagárselo o tendrá que trabajárselo solo. En fin, menos educación, más instrucción. O como se decía antes, los niños tienen que ir al colegio educados desde casa.

0: los niños también tienen que ir educados en música. También, por eso también. Aquí ponemos buena música a estas horas de la mañana. Hola, mira, Carlos Herrera ya está por aquí también. ¿Qué tal? Son Air Supply, ¿eh? Sí. Con este Lost in Love.
1: Soft rock se llama esto.
2: Estos son dos australianos. El que todavía siguen, ¿eh? Es decir, se formaron en la década de los 70, más bien en la segunda parte, y con este Lost in Love, que es el gran éxito, aunque no el único, de esta gente, la verdad es que conquistaron medio mundo. Esa canción es muy bonita, es muy fina, muy elegante, bonita. Está muy bien cantada, muy bien compuesta, hecha con mimo, con la yema de los dedos.
0: Russell y Hitchcock, que por cierto tenía una voz tan particular, tan especial, que parece una mujer muchas veces cuando canta.

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0: felicidad es poca cuando se experimentan las primeras horas de una mañana de lunes. Pajarillos cantan, las nubes se levantan, aunque diluvie. Da igual, aunque no haya un pájaro en 100 metros alrededor, pero el lunes es canto celestial. Es aroma a polvo de dioses que cae sobre los cuerpos adormecidos. Hombre, no es hora de estar dormido, pues son las 7 de la mañana y ya solamente están dormidos los camastrones profesionales. Pero la gente que tiene que poner en marcha un país, tiene que hacer que el país funcione, pues ya lleva tiempo operativa. Es, digamos que un lunes de estabilidad generalizada, hay cielos poco nubosos o despejados, sin lluvias y pendientes de varias cosas. Ya sabes, se lo he contado muchas veces, ¿no? En las redacciones a los lunes se les teme más que un nublado, a no ser que el fin de semana haya tenido una frenética actividad por alguna razón especial o cuando menos muy anormal. Pues los lunes es un día muy deportivo, donde, bueno, si la noticia está, si el Barça ha metido 4, o el Madrid, o el Betis, los grandes equipos del fútbol español. En los tiempos de Ogaño, un lunes, créanme ustedes, que aunque no pase nada el fin de semana, va acumulando tal tracción de noticias durante toda la semana anterior, que ya solo la digestión de las mismas hace posible que yo pueda estar hablando aquí 3 horas seguidas. Pero el asunto de Ceuta, cada día tiene su afán. Hoy se habla mucho de la inteligencia artificial, luego le explicaré por qué. Se habla mucho de Madrid, del Gran Premio de Fórmula 1 de Madrid, que ha sido un éxito. A pesar de que dicen los pilotos que cuesta adelantar y parece ser que el año que viene eso se hará más ancho para que uno pueda pasar a otro, que si no pueden adelantar, pues joder, pues ya me dirás qué interés tiene la carrera. No, pero ha sido un éxito de organización. Y luego, por demás, unas elecciones en Suecia que me da la sensación que no es el tema del que va a hablar usted con su pareja esta mañana si desayunan. Primero, si tiene pareja, y segundo, si desayunan juntos, y tercero, si se hablan, que no siempre se da esa circunstancia, ¿verdad? Y más cosas. En cuanto a Ceuta, nuevo fin de semana tenso. Según el gobierno de Ceuta, los inmigrantes que todavía quedan en la ciudad rondan los 13.000, ¿eh? 13.000. 13.000 es el 15%. De la población. El gobierno hace jueguecitos como para dar a entender que no pasan de 5.000, porque no se atreve a decir categóricamente que no pasan de 5.000, porque saben que son bastantes más. Tramita los papeles con cuentagotas y los mueve de un sitio a otro. Este sábado, 800 que vivían en la Loma Colmenar, y además vimos cómo vivían, porque subimos por esa loma. ¿Tú te acordarás, Pilar?
1: Sí.
0: Subimos por esa, en coche tú y yo, por esa loma, y vimos cómo estaban viviendo los márgenes de la cara, ahí echados en lo que había. Bueno, pues los de la Loma Colmenar se los han llevado a un nuevo campamento levantado en el barrio de Los Rosales. Ahora mismo hay 4.500 plazas activas. El gobierno espera llegar a las 6.000 en breve. Esto resuelve el problema, ¿no? Eso, hombre, despeja algunos lugares, los concentra en algunos lugares, y no sé si favorecen a todos los informes que tienen que hacer uno por uno para poder devolver a esa persona que ha invadido ilegalmente el país a su lugar de residencia original. Necesitas hacer papeles para hacer eso. Además, ahora como hay, claro, se saben todos los trucos, ahora todos son gays. Tú lo ves, vamos, alguno habrá, como el tanto por ciento de homosexuales en la población, y pues lógicamente, pero ahora todos son gays, porque declarándote gay y perseguido por ser gay, pues ya tienes el asilo inmediatamente. Claro, pues qué rapidez, ¿no? Pero miren, los Los informes de inteligencia no son los únicos que desmontan el relato del gobierno, especialmente el de Marlaska. Acuérdense de aquello que decía Marlaska, vamos a recordarlo.
1: Entendemos perfectamente ese sentimiento de inseguridad subjetiva.
0: Inseguridad subjetiva quiere decir es que tú crees que estás inseguro, pero no estás inseguro. ¿Qué es lo que te está diciendo ahí, querido amigo Ceuti, el ministro del Interior? Pues ante lo subjetivo, la objetividad de los datos, un informe del 112 de Ceuta detalla que fueron más de 7.000 los expedientes abiertos desde el 30 de julio. O sea, un 532% más que en el mismo periodo del año anterior. El Faro de Ceuta recoge que en apenas 40 días las agresiones han subido de 93 a 1.357. Los allanamientos de 16 a 837. O sea, eso es inseguridad objetiva, con datos en la mano. Lo único subjetivo aquí es que Marlaska sea ministro del Interior. Pero lo objetivo, la auténtica realidad es todo eso. Y luego lo que le contaba a las 6 de la mañana, el chivo expiatorio que han encontrado, que es este hombre Gonzalo Sanz, que era el jefe de gabinete del delegado del gobierno en Ceuta. El hombre con

0: Pero a ti te alerta el CNI de que en un lugar tan sensible como la frontera de tu ciudad se están juntando miles y miles y miles de personas. ¿Usted cree que un jefe de gabinete en sus cabales no se lo dice al delegado del gobierno? Saca al delegado del gobierno de donde esté. Y claro que se lo dice. Y luego el delegado del gobierno en sus cabales, ¿cree usted que tampoco va a informar a las terminales del Ministerio del Interior? Por muy invertebrado que sea el delegado del gobierno. Claro, han encontrado el lugar por donde cortar y arrancar la cabeza al más débil. Pero yo me imagino que este no se callará. Y sobre todo me imagino que la juez María Tardón, que investiga la Audiencia Nacional, tendrá mucho interés, no te conozcamos, ¿no? Líbreme yo de decirle a la juez María Tardón lo que tiene que hacer. Pero entiendo que la juez María Tardón tendrá mucho interés en hablar con este individuo. Es decir, luego se complica el relato del gobierno también por el informe sobre el estado Schengen en 2026, el estado de las fronteras. En el mes de junio, y ahí estaba Marlaska, se discutió en Luxemburgo un informe en el que España no había formalizado ni ensayado su plan de contingencia ante una oleada masiva y que arrastraba un déficit de personal en la frontera. Bueno, pues esto tampoco es subjetivo, ¿verdad, querido Marlaska? A lo mejor es objetivo. Son las 7:10. Y luego de esto hoy leerán muchas cosas sobre la inteligencia artificial, que si los dueños de la inteligencia, de empresas de desarrollo de inteligencia artificial, le dice a los gobiernos que le regulen. Los gobiernos podrían decirle, pues regúlate tú solo, ¿no? Más bien eso parece una pelea empresarial para que se queden ellos y no entren nuevos operadores. Algo me da en esta discusión un tanto banal. 7:10, Pilar, más cosas de hoy, por favor.
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2: Pues más cosas como la preocupación por el precio del petróleo, que roza en estos momentos los $108 el barril. Se trata de un 50% más que a finales de junio. Este aumento se debe a la escalada bélica en el estrecho de Hormuz y al cierre temporal del principal oleoducto saudí. Aún así, Donald Trump dice que el culpable de esta situación es Zelensky por atacar refinerías rusas. Como apuntabas antes, Suecia está en vilo por los resultados de las elecciones legislativas. De momento, el bloque de centro-izquierda se impondría por la mínima, eso sí, al conservador, solo por un escaño. Para conocer al ganador definitivo habrá que esperar al recuento de los votos del exterior. Y los vecinos desalojados de Benavís en Málaga ya están en sus casas tras la buena evolución del incendio forestal que todavía a esta hora amenaza al pueblo. El fuego obligó ayer a confinar al municipio y 3 personas resultaron heridas. Los equipos de extinción continúan trabajando sobre el terreno para controlar las llamas y evitar que puedan reavivarse. Y en el partidazo de COPE, líder sólido, Daniel Asenjo.
3: Un Barça, Pilar, que de momento no cede. 5 victorias en las 5 primeras jornadas. La última en Valencia, 2-4 al Levante, con un doblete de Lamine Yamal, aunque eso sí, por primera vez esta temporada, con algo de sufrimiento, en gran parte por los errores en defensa. Volvió a ganar el Atlético de Madrid después de 2 derrotas seguidas, 0-3 en San Sebastián ante la Real Sociedad, y además Celta y Málaga empataron a 1, al igual que Getafe y Depor. La jornada se cierra hoy a las 9 con el Villarreal Betis. En el Valencia, Ernesto Valverde es el principal favorito para ser el próximo entrenador tras la destitución de Corberán. Y al margen del fútbol, el italiano Kimi Antonelli ha ganado el primer gran premio de Fórmula 1 en Madrid con Alonso 17º y abandono de Sainz. Y sumamos 2 éxitos para el deporte español. Enric Mas, campeón de la Vuelta a España, y la selección femenina de baloncesto conquista el bronce en el Mundial de Alemania.
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9: Bueno, la gestión de la crisis de Ceuta abre una brecha dentro del PSOE. Algunos dirigentes socialistas reclaman en privado un cambio de rumbo ante la preocupación por el desgaste de Pedro Sánchez. Ricardo Rodríguez, buenos días.
10: Buenos días. Si la perplejidad de muchos socialistas por la desconexión del gobierno con la realidad era patente, los papeles del CMI sobre Ceuta han agravado la percepción entre desconcertados cuadros intermedios de que sus tiros en el pie amplían el abismo entre Pedro Sánchez y la opinión pública. Dirigentes, incluso entre miembros de la Ejecutiva Federal, reclaman en privado una reflexión a fondo de qué ha fallado y cómo intentar corregir el espectáculo proyectado desde el corazón del poder y hacerlo con urgencia. La Moncloa vive en su burbuja, coinciden a COPE cargos tras servir en bandeja todavía más munición a la oposición. Es, alertan anonadados, una huida hacia adelante continuada. La desastrosa acción obliga a un cambio de estrategia. El presidente ha empezado a dirigirse directamente a su desencantado electorado. Esa es la idea que subyace de su presencia esta noche en el intermedio con el Gran Wyoming. Hay que llegar a la gente, eso relata el entorno presidencial que ha sufrido en esta deriva la iracunda personalidad de Sánchez.
9: La Junta Electoral Central se reúne tras la decisión del Supremo de paralizar las altas en el censo electoral de quienes habían sido incorporados gracias a la aprobación de la Ley de Nietos. Habrá un seguimiento de cada caso. Fernando Díez.
11: Reunión de urgencia para poner en marcha por orden del Supremo el mecanismo que permitirá a la Junta Electoral Central acceder a cada expediente de cada ciudadano que ha sido inscrito en el censo electoral de residentes ausentes. Esto es, certificar qué personas nacionalizadas por la Ley de Nietos realmente cuentan entre sus antepasados exiliados por motivos fundamentalmente políticos. El Supremo paralizó su inscripción en el censo. Es una medida cautelar que deberá ratificarse o no en el futuro mediante sentencia firme. Hasta entonces habrá que esperar, pero según su resolución podría darse un caso curioso, que es de hecho el que se da en más de 150 municipios españoles, lugares en los que gracias a la Ley de Nietos habría más votantes residentes en el extranjero que en la propia localidad. Más de 2.400.000 personas han pedido la nacionalidad española acogiéndose a la Ley de Nietos.
9: La vuelta a la rutina implica para muchos volver a retomar ejercicio físico. Solo uno de cada 10 refuerza esa actividad en verano. No partimos de cero, pero para recuperar el ritmo tras un parón lo mejor es ir poco a poco dosificando el esfuerzo, Carmen Lavallen.
12: Para una buena parte de los 6 de cada 10 españoles que hacen deporte de forma regular, las vacaciones conllevan un paréntesis en la actividad física.
13: Estoy pagando una cuota de gimnasio, al que no voy de momento.
14: Que llevaba todo el verano sin hacer nada de deporte y el cambio a esta rutina pues lleva un gran esfuerzo.
15: Cuesta un poquito. La adaptación, el ritmo, el músculo pesa.
12: Pero intentar compensar en un tiempo express aumenta el riesgo de sobrecarga y lesión. Daniela Silva es experta en medicina interna.
16: No podemos pensar en regresar al 100% de la actividad física que hacíamos. Intentar iniciar por lo menos con un 50%, tanto de intensidad como de duración.
12: La buena noticia para los deportistas es que existe lo que se llama memoria muscular. Y esto quiere decir que aunque cueste volver, nunca es como partir de cero.
9: La primera opinión del día la trae Antonio Naranjo. Buenos días.
17: Señor Herrera, buenos días. Pues tenemos que hablar del Gran Premio de España de Fórmula 1 celebrado ayer en Madrid, sorprendentemente criticado por razones ideológicas, pues muy endebles, la verdad, pese al abrumador impacto que supone y el reducido coste que ha tenido para la Comunidad de Madrid. Fíjate, se calculan unos beneficios directos de casi 500 millones de euros, la creación temporal de hasta 9.000 empleos y un valor incalculable en términos de promoción de España y de su capital. Para que nos hagamos una idea, Herrera, un premio como el de Mónaco, que es similar en el trazado al de Madrid, tiene una audiencia mundial al menos de 80 millones de espectadores solo en televisión y 125 millones de seguidores en las redes sociales. Bueno, en un momento en el que España solo salta a escena internacional por calamidades como los incendios o la invasión de Ceuta, la imagen de país que proyecta un acontecimiento así, presidido por los reyes, la verdad, no tiene precio.
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9: 7:20, 6:20 en Canarias. Actualizamos la información en su COPE más próxima.
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10: Y hola, ¿qué tal? Son las 6:20. Voy a mejorar tu lunes. A ver si soy capaz. El gobierno de Canarias ha declarado la situación de prealerta por calima generalizada en todo el archipiélago y por calor también. Bueno, una vez que ya he captado tu atención, te añado. Calidad del aire muy desfavorable con especial incidencia en Lanzarote y Fuerteventura, pero también alcanzará Gran Canaria y Tenerife. También, claro que sí. Esto viene solo. ¿Qué te crees tú eso? El calor apretará sobre todo en el sur de Lanzarote con máximas de hasta 36 grados, 37 en Gran Canaria, 35 en Tenerife, mala suerte Alejandro, y sigue, hasta La Palma registrará temperaturas cercanas a los 34 grados, esto va a durar unos días, al menos, así que paciencia. Los datos climatológicos de las últimas décadas confirman un aumento progresivo de las temperaturas y la prolongación de los episodios de calor durante el otoño en Canarias. Bueno, las olas de calor se han triplicado durante los últimos 50 años, acompañadas por un incremento sostenido tanto de las temperaturas máximas como de las noches imposibles, como esta pasada. ¿Qué dice la ciencia? Bueno, calentamiento global, que influye directamente en esta alteración de las condiciones atmosféricas y del mar. Abel López es investigador de la Universidad de La Laguna.
20: Desde 1950, las noches tropicales se han multiplicado por 4 en los sectores de costa, por casi 6 en las medianías y por 17 en los sectores de cumbre de nuestras islas. Por tanto, es una realidad que las temperaturas cada vez son más cálidas en las Islas Canarias.
10: Bueno, pues bienvenidos al 14 de septiembre de 2026, que puede ser un gran día para ti, seguro. Los saludos de Gustavo de Dios. De momento arrancamos tú y yo, te llevo a dar una vuelta por lo que a esta hora está ocurriendo ahí fuera.
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10: Ocurre lo del tráfico nuestro de cada día, como no, echamos un vistazo a las carreteras hasta ahora con tráfico fluido a esta hora. Ya veremos un poquito luego qué va a ocurrir. En la TF5 sentido Santa Cruz también estamos en la isla de Gran Canaria, donde también a esta hora se circula con absoluta normalidad y sin ningún problema. Bueno,
0: ¿Qué más ha ocurrido últimamente? Encuentran sin vida, atentos a esto, el cuerpo de un joven de 24 años en las fiestas de Los Dolores en Tinajo, en Lanzarote. El hallazgo se produjo la tarde de este domingo detrás del escenario principal en la localidad de Mancha Blanca. El fallecido, vecino de Arrecife, apareció durante los actos festivos que se celebran este fin de semana tras la romería del sábado y el concierto del domingo en la plaza principal. Según las primeras informaciones, la muerte se produjo entre la noche del sábado y la madrugada del domingo, como te digo, y aunque por el momento se desconocen las causas. La Guardia Civil ha abierto una investigación para esclarecer las circunstancias del fallecimiento. Y bueno, no sé si lo has visto en redes, es impresionante, un coche que terminó estrellado contra una parada de guaguas en la TF1 a la altura de Río Chimiche, en Tenerife, tras salir de la autopista. El conductor, que solo sufrió milagrosamente heridas leves, ahora está investigado por un presunto delito contra la seguridad vial. El tipo dio positivo con una tasa superior al 0,60 de alcohol por litro de aire respirado o expirado. Una grabación previa al impacto muestra cómo el vehículo circulaba por el carril izquierdo y se desplazó hacia la salida en cuestión de segundos antes de chocar contra la marquesina. Son ahora las 6:24, a ver si agarro el ratón aquí, que no llego. El gobierno de Canarias trasladará a las instituciones europeas las deficiencias detectadas en la aplicación del nuevo pacto sobre migración y asilo tras cumplirse su primer trimestre de vigencia. Entre las principales objeciones, el Ejecutivo Autonómico destaca los retrasos en la tramitación administrativa de los expedientes y la falta de respuestas adaptadas a la llegada de personas a las zonas de primera línea. El viceconsejero de Presidencia, Octavio Caraballo, asistirá en nombre de Canarias a la próxima reunión del Grupo de Trabajo de Migración de la Conferencia de Regiones Ultraperiféricas y Marítimas, con el precedente de lo ocurrido en Ceuta y con el escenario generado en el archipiélago con las últimas llegadas de cayucos y pateras.
21: Será una oportunidad para analizar cómo ha empezado a implementarse el pacto migratorio y las dificultades que ya se están registrando en las regiones fronterizas sobre la aplicación del mismo, especialmente lo que se refiere a la demora en la tramitación de los trámites. Será una ocasión para evaluar junto a otras regiones cuáles han sido los errores que ha conllevado la implementación de un pacto que llevamos mucho tiempo denunciando que no es la respuesta adecuada.
0: ¿Eres ahorrador? ¿No eres ahorrador? Bueno, los hogares canarios destinan al ahorro cerca del 11% de sus ingresos. En el mejor de los casos, casi 6 puntos por debajo de la media nacional. En Canarias tenemos esa poca capacidad de ahorro debido fundamentalmente a la brecha en los salarios y al nivel de esfuerzo fiscal que soporta la corporación insular. Aún así han subido los ahorros, pero no porque la gente ahorre más, sino porque no gastan. Claro, el director de análisis de Corporación 5, José Miguel González.
22: Se ha subido el ahorro primero porque hay un incremento en el empleo. Y al tener un incremento en el empleo, hay unidades familiares donde hay un salario más. Prácticamente todos los días antes de ejecutar un gasto, que eso no, desde el punto de vista de la racionalidad económica, no es malo, nos lo pensamos dos veces. Y entonces, bueno, tenemos incremento del ahorro, pero también porque se ha eliminado pues gran parte de nuestra cesta de consumo.
0: Ya sabía yo que había truco, ¿eh? Bueno, las centrales sindicales han convocado movilizaciones en toda España para el próximo 26 de septiembre en defensa del sistema público de pensiones, sanidad y educación. Vamos a verlo desde la visión de Canarias, donde también se ha impulsado esa jornada de protesta para reclamar el blindaje de las prestaciones sociales y los derechos laborales. Las organizaciones convocantes, entre ellas UGT, argumentan que el mantenimiento de los servicios esenciales y la negociación colectiva resultan prioritarias ante las propuestas de ajuste planteadas por la derecha en las comunidades donde gobiernan. El secretario general de UGT en Canarias, Manuel Navarro.
23: Nosotros consideramos que los servicios públicos son el único patrimonio que tiene la clase trabajadora, que es precisamente ese derecho a educarse, ese derecho a sanarse en el sistema público de sanitario y educativo, pues el derecho a tener una pensión digna que le permita pues tener un nivel de vida decente cuando nos jubilemos.
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0: Tamara Raya es la candidata del Partido Socialista a la presidencia del Cabildo de Tenerife. En una entrevista en COPE Tenerife con Guillermo García, detalló algunas de las ideas y propuestas con las que va a concurrir a las elecciones. Vivienda y colapso circulatorio son las claves para Tamara Raya de cara al futuro, y ha denunciado que el atasco en la autopista TF5 ya no se limita a las horas punta de la mañana, sino que se ha extendido a cualquier momento del día, generando hartazgo entre los conductores del norte y del sur de la isla también. La candidata socialista ha cuestionado además los los plazos de las obras anunciadas en esa vía al no haberse iniciado en agosto, pese al compromiso del consejero insular.
2: Y tengo mis dudas, entre otras cosas, porque el consejero me dijo a mí en el Parlamento que las obras empezaban en agosto. Agosto ha pasado y aquí no se ha visto absolutamente nada, ¿no? Yo creo que es una mezcla de todo, ¿no? Es una mezcla de frustración, es una mezcla de que se te va media vida en la carretera y al final también como ese engaño permanente, ¿no? Parece que, oye, pues nos toman por tontos, ¿no?
0: Engaño número dos, el coste del proyecto de la Metroguagua en Las Palmas de Gran Canaria, que va a superar los 200 millones de euros tras registrar nuevos sobrecostes en sus tramos principales. El presupuesto previsto, por ejemplo, para la estación de Hoya de la Plata se ha triplicado hasta alcanzar los 30 millones. A este incremento se suman las dificultades técnicas en los tramos subterráneos y la necesidad de ganar terreno al mar en la avenida marítima. Gustavo Sánchez, concejal del Ayuntamiento del Partido Popular del Ayuntamiento de Las Palmas de Gran Canaria.
4: Sumando las previsiones que ya oficialmente nos había dado el gobierno de que iba a costar Metroguagua en su totalidad de 184 millones, pues ya podemos confirmar que va a sobrepasar los 200 millones, de los cuales ya se han invertido 43. Si uno analiza el plazo de ejecución, se prevé que empiecen en el primer trimestre de 2027, Metroguagua ya se nos va a 2029.
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0: Y el alcalde de La Laguna encabeza a las 10 la procesión cívico-militar con el traslado del pendón real hasta la catedral en el marco del Día Grande de las Fiestas del Santísimo Cristo de La Laguna. Allí estará presente el gobierno de Canarias también en la procesión que arranca a las 11 menos 25. 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Gustavo de Dios, buenos días.
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9: 14 de septiembre, 7 y media de la mañana, 6 y media en Canarias. Hoy día para hablar, hoy lunes, para hablar de la crisis en Ceuta. Por cierto, hoy habrá CIS de Tezanos, que supongo que le dará la mayoría absoluta a Pedro Sánchez después de su brillante gestión en Ceuta, ya veremos. La ley de nietos, que sigue por ahí enfadando mucho a las grafitas Bolaños y compañía. Hoy se reúne la Junta Electoral Central, hay elecciones en Suecia y ahora hablamos sobre fechas de adelanto electoral. ¿Cómo? Sí, bueno, ahora no, un momento.
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9: Chicos, chicas, buenos días.
12: Hola, buenos días.
9: Pues, a ver, Requejo, se acumulan informaciones sobre la debilidad de Sánchez. Hoy aparece el CIS, a ver qué dice. Vamos, más que nada por curiosidad malsana, no por otra cosa. Y se barajan fechas sobre adelanto electoral, decíamos.
7: Pues mira, tiene un poco que ver con cosas que se han publicado este fin de semana. Informaciones como esta del domingo en El País. Se titula Un gobierno que se siente cercado por el Estado profundo, el Deep State. Es la teoría del Laufer, hasta ahí, bueno, es la tesis de Moncloa. Pero el que llegó hasta el último párrafo se encontró con esto. Mirad, Sánchez, admiten incluso algunos en el gobierno, está cada vez más solo, con un núcleo duro cada vez más pequeño. Entra en la recta final en un momento de extrema debilidad política. Esto en El País. El Español dice que se ha instalado en el gobierno la idea de que Sánchez presenta presupuestos en diciembre y que, como se los van a tumbar, anunciará elecciones para finales de febrero o principios de marzo. El Confidencial coincide con esas fechas y añade que el plan de Sánchez es ser primera fuerza, aunque no gobierne, pero que la idea es seguir al frente del PSOE. Así lo ve una fuente monclovita. No estamos tan lejos, y Vox va para arriba y el PP va para abajo. Bueno, a la espera del CIS de Zanos, yo os cuento que la última encuesta es la de Voz Populi. Hoy el PP le sacaría 44 escaños al PSOE. Es un margen bastante amplio, como veis. Y ABC ha hablado con cargos socialistas. Dicen que sean cuando sean las elecciones, no quieren en sus mítines a Zapatero, como anunció el presidente la semana pasada en Televisión Española. Fuentes del partido le dicen esto al ABC. Del collar cuajado de diamantes es imposible volver.
9: Yo me imagino que a los tres os habrán preguntado millones de veces... ¿Cuándo? ¿Cuándo tú crees que van a ser las elecciones, ¿no?
8: Sí, y vamos ajustando el pronóstico en función de la actualidad. Hombre, es verdad que quien no se consuela es porque no tiene a Tezanos. Tezanos supongo que evacuará uno de estos manuales de autoayuda que le hace a Doca Sánchez, pagado por todos los españoles, pero nadie se engaña en realidad cuando hablas con fuentes del Partido Socialista, que te dicen la verdad a condición de que no des su nombre por miedo a las represalias, pues todo el mundo sabe que van a perder el poder. La cuestión es por cuánto. Entonces, dentro de ese por cuánto, Pedro Sánchez elegirá no el momento, como él ha dicho, que más interese a los españoles, sino que más le interesa a él. ¿Cuál es el momento que más le interesa a él para seguir manteniéndose al frente del PSOE? En la oposición, pero al frente del PSOE, con la esperanza de que la legislatura que viene sea tan difícil que la derecha solo gobierne una legislatura. Bueno, pues hay muchas papeletas para que sea febrero, marzo o abril. A ver, esto no es mojarse demasiado, como poner las tres en la quiniela. No, pero me explico. Razones. El 18 de abril se vota en Francia la primera vuelta de las presidenciales. Bien, puede aupar a Le Pen, naturalmente. El 2 de mayo sería la segunda vuelta. En ese entorno, si hay un resultado arrasador, y teniendo en cuenta que el argumentario de Moncloa hace mucho tiempo es presentar a Pedro como la némesis de la ultraderecha reaccionaria global, mundial, internacional, pues a lo mejor utiliza esa gasolina para presentarse como el anti-Le Pen español. Bueno, es una posibilidad. Pero eso es el 18 de abril en Francia. En cualquier caso, antes de las elecciones municipales y autonómicas de mayo, porque los alcaldes y los concejales se le amotinarían, creo yo. No todos, pero suficiente como para hacer un ruido que le perjudicase a él. Y luego los presupuestos generales del Estado es fracasado, es una carta a los reyes de gasto público que tumbaría la oposición y que por tanto él podría lanzarse con ese relato a unas generales. Si juntamos esos tres factores, te sale efectivamente pues marzo, abril, por ahí estaría la cosa. Pero claro, lo racional no es el criterio, digamos, más en el presidente del gobierno, no es el que suele primar. Él lo que quiere es salvar los muebles. No sé si, o sea, yo creo que lo de ser primera fuerza, pues es una cosa que cuentan a los medios, pero es un wishful thinking. Y sobre todo quieres mantenerse, el PSOE es un juguete, le costó mucho apropiarse de él y no va a dejar, aunque pierda el poder, que se lo quiten. Entonces ese es el único objetivo que va a explicar la fecha electoral. Ahora que el PP no se confíe, cometería un error como ya le pasó en el 23.
9: ¿Me hace cabalos también, María del Carmen?
11: Pues si hay que hacerlas, se hacen. A mí me parece una estupenda pérdida de tiempo. Pero bueno, pues puestos a hacer una cábala distinta, yo creo que serán después, por supuesto, hasta el último día de la legislatura posible. Y me parece que parte de ese plan exige que vayan después de las municipales, porque creo que Pedro Sánchez, si hay una cosa que conoce, y conoce muy bien cómo tocar el mecanismo del votante de la izquierda y activarlo siempre al final en campaña electoral. Claro, lo de la extrema derecha, bueno, la extrema derecha ya está usado, ¿no? Esto ya fue en el 23. Y yo creo que el que va a tocar es el más primario, que es el de la supervivencia. Entonces, la supervivencia de la izquierda, me explico, es decir, después de una debacle en las municipales, como ocurrió en el 23, que la gente de izquierdas, que racionalmente no puedes votar a este partido siendo de izquierdas porque tienes una crisis de vivienda horrorosa, porque el empleo, la calidad del empleo es una porquería, porque la vida, la cesta de la compra está disparada, racionalmente es imposible, tienes que votarle irracionalmente, y irracionalmente el argumento es que o le votamos o desaparecemos. Y yo creo que va a jugar esa carta, puestos a hacer cábalas o no, porque en fin, esto es un ejercicio pues como, en fin, perfectamente inútil, pero estamos aquí para hacerlo también.
12: Sí, claro, ya habéis dicho los dos, o antes o después, y ahora que...
8: Tú tienes que decir que no hay elecciones.
12: Y ahora que laboro yo.
8: Nunca.
12: Un golpe y no hay elecciones. No, vamos a... Yo estoy más cerca de Carmen, y por una razón. Los presupuestos generales del Estado están preparados desde el mes de abril, que fue cuando María Jesús Montero, os recuerdo que fue vicepresidenta del Gobierno y ministra de la Cosa, dijo... Me voy a Andalucía, pero yo he hecho mi trabajo y mis presupuestos están hechos y le paso los presupuestos para que los lleve al Congreso mi sucesor, que es Carlos Cuerpos, que por supuesto no los ha llevado al Congreso. Y yo creo que va a apurar hasta el último momento. Es decir, presentarlos en febrero, llega la Semana Santa, porque en enero no es hábil, llega la Semana Santa y a partir de ahí ya veremos, ¿no? El que se mueva de la foto de las municipales y autonómicas no sale... Y él hasta el último minuto, porque además es que los socios se tienen que preparar para ver qué van a hacer fuera del gobierno y de los gobiernos y de los ministerios y de las instituciones y de las empresas públicas. Oye, es que hay mucha gente a la que recolocar.
10: Mm-hmm. Bueno, el otro asunto es Ceuta, que de alguna manera también va a marcar ese final de la legislatura y este fin de semana, pues, no deja de ser noticia otra vez.
7: Uno de los socios de Sánchez, Carlos, es el PNV, y el Endacari Pradales le ha dicho a La Vanguardia este fin de semana que como Sánchez no ataje la crisis de Ceuta, la legislatura puede colapsar. Lo dice uno de los socios habituales de Sánchez. El viernes os recuerdo que dimitió el jefe de gabinete del delegado del gobierno. Esta persona reitera que sí avisó de la alerta del CNI el mismo 29 de julio. También dijo en sus últimas palabras, y esto es textual, que existen informes que demuestran la labor de aviso y alerta que se realizó hacia los distintos ministerios. La delegación de gobierno contestó horas después con otro comunicado. Niega que avisara el día 29, como dice. Y sobre esa información a los ministerios, lo que matizan es que se trata del incremento de llegadas de inmigrantes los días previos, no la alerta del CNI. El Mundo aporta hoy que Bruselas avisó en mayo de que España no tiene un plan efectivo contra las llegadas masivas. Ahora tampoco, habría que apuntar. Y la última hora es que han habilitado 864 plazas en la antigua cárcel del barrio de Los Rosales. Es para despejar esa zona de Loma Colmenar que daba tantos problemas. Y otra es lo de las cifras. Marlaska dijo hace un mes que quedaban 5.000 inmigrantes en Ceuta. Y el mando único dice que han vuelto a Ceuta unos 5.300. Pero se van a habilitar plazas de acogida para unas 6.000 personas. Entonces no cuadran las cifras.
11: Esto también tiene que ver con PISA, no es la comprensión lectora, son las matemáticas. Fallamos en
10: bueno, es verosímil creer que un delegado del gobierno, a un jefe de gabinete de un delegado del gobierno que le llama por teléfono el CNI y le dice, ojo que ahí hay 100.000 tíos, o 80.000 tíos, o 70.000 tíos, no se lo diga al delegado del gobierno.
8: Es que no tenía un sobre lacrado a mano, Carlos. No te le faltaba. No,
10: pero eso era el siguiente tirio, paso. Claro, del delegado del gobierno al ministerio. Al gobierno, claro.
8: Bueno, claro, es que los sobres lacrados deben estar carísimos con la inflación. Lo que pasa es que, vamos a ver, un ataque a la integridad territorial, en las propias palabras del presidente del gobierno, violación de la integridad territorial, dijo Pedro Sánchez, perfectamente advertido por los servicios de inteligencia, perfectamente advertido, como supimos la semana pasada, merece algo más que la cabeza de un jefe de gabinete. De un jefe de gabinete y de un delegado del gobierno, que además no se va obligado. Se va por vergüenza torera, porque le da vergüenza las mentiras de su jefe diciendo que no le avisó. Y además le da, aparte de vergüenza torera, le da miedo que la jueza María Tardón, que no parece de las que sea milana, en verdad, por fortuna para la democracia, vaya a ir para adelante con la pesada, lenta, pero segura maquinaria de la justicia en el caso de las responsabilidades frente a un ataque híbrido perfectamente advertido por los servicios de seguridad. Eso va a generar unas responsabilidades penales que se dirimirán dentro de tiempo, pues sí, pero que esto se ha puesto en marcha también, y los que estaban ahí y lo supieron y lo advirtieron no quieren cargar con el muerto. Entonces el relato se ha hundido, sí, pero es que ahora ya estamos más allá del relato, ahora estamos en la responsabilidad penal.
12: Totalmente de acuerdo.
11: Absolutamente, este señor se va porque ha visto mentir al a su jefe, que era el delegado del gobierno, y dice, no, no, esto no es así, porque además efectivamente el asunto está judicializado. Y dice, yo no voy a ser quien me le cuelgue en el San Benito aquí, eso es evidente. Pero tú fíjate, además, ya el relato, yo creo que es que nunca ha conseguido poner en marcha un relato. O sea, es que es imposible, que porque son tal cantidad de mentiras y tal negación de la realidad de lo que estamos viendo los españoles, lo que cuentan los ceutíes. O sea, el relato se le ha caído, nunca ha conseguido armarlo. Ahora, lo que es llamativo es la desidia. Es decir, la desidia absoluta siempre y en todas circunstancias. Es decir, la información está de que dos meses antes se ha debatido en Europa los países Schengen, el tema de las fronteras, cómo estaba el espacio Schengen, y de los 27 países europeos, solo tres no habían presentado un plan de contingencia ante avalanchas masivas en la frontera. Y entre los tres, España, que precisamente era el país que había sufrido una avalancha masiva en la frontera en 2021. Esto, si esto no es desidia, pues que venga Dios y lo vea. Entonces, luego pasan las cosas. Claro, estamos todo el día hablando de la frontera sur y resulta que somos la frontera sur, pero todo el mundo tiene sus planes de contingencia y nosotros, que somos la frontera sur y hemos tenido una avalancha, no tenemos plan de contingencia. Entonces, claro, esa desidia, dices, claro, y todo estaba avisado al final, porque lo que pasa es que es una absoluta dejadez en trabajar por el provecho del país. Pero es que pasó lo mismo con el apagón. Estaban avisados y no hicieron caso hasta que cayó el apagón. Y estaban avisados de que las vías de los trenes estaban funcionando fatal y que había muchísimas vibraciones y que estaba envejecido. Bueno, pues hasta que no tuvimos un accidente con 46 muertos, no se pusieron las pilas. Y esto es exactamente lo mismo. Es una auténtica dejación del gobierno más caro, al que le pagamos más impuestos, que tiene más cargos de confianza, de no confianza, y que hace menos por el país.
13: Bueno, sobre el número de migrantes que en Ceuta, es otro de los grandes enigmas de esta legislatura, ¿no? Junto con los fijos discontinuos.
10: Con CaixaBank, la noticia económica del día es que el Observatorio del Alquiler,
13: esta es otra,
10: advierte de graves irregularidades en los anuncios del portal de viviendas público que acaba de lanzar el gobierno.
13: Sí, sí, ¿te acuerdas de no creer? Casa 47, que es como se le llama el portal público que fue presentado por el presidente del gobierno, por Sánchez, la semana pasada, y que comercializa 800 inmuebles, pues bien, aunque el gobierno tiene la intención de incorporar pronto otros 1.500 que están repartidos por todo el territorio nacional. Pues bien, te decía, según el Observatorio del Alquiler, que está impulsado por la Fundación Alquiler Seguro, la Universidad Rey Juan Carlos, la Universidad Complutense de Madrid, hay precios por encima de mercado, datos de eficiencia energética engañosos y gastos ocultos de comunidad que no aparecen explicitados en los anuncios. Como sabéis, de momento no hay viviendas de este portal en las grandes ciudades.
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10: Bronce, Naran, buenos días.
16: Buenos días, os he escuchado preguntar por cuándo van a ser las elecciones. Os digo una pregunta, os adelanto una pregunta para mañana. Preguntar qué tiempo va a hacer también el miércoles santo por la noche, hombre, el fuego. Que tenemos las mismas posibilidades de atinar.
8: Se lo preguntamos a la IA, a lo mejor.
16: Efectivamente. Este fin de semana se jugó la quinta jornada de Liga, excepción del Villarreal Betis, que se juega esta noche a las 9. Y una jornada en la que vimos cómo el Real Madrid ganaba 4-1 al Rayo y el Barcelona 4-2 al Levante. Aunque ambos sufrieron mucho para ganar, aunque no lo parezca, con la cantidad de goles que metieron. Lo de los blancos preocupante porque se cortocircuita con mucha facilidad. Le pasó con el Inter y le pasó con el Rayo. Y lo del Barcelona es distinto. Lo del Barcelona sencillamente bajó el pistón y el Levante, que jugó un gran partido a pesar de la goleada, se le subió a la chepa y la pasaron canuta, la verdad. Y también destaca la victoria del Atlético de Madrid 0-3 a la Real Sociedad, porque llevaba ya dos derrotas consecutivas sin puntuar. Y
7: también sufrimos, resultado engañoso.
16: También se sufrió, sí, también se sufrió bastante. Muy engañosa la victoria. Y el tema está en que en 5 jornadas el Barcelona ya le lleva 3 puntos al Madrid y 5 al Atlético, que va cuarto empatado a punto con el Alavés, que va al tercero. Y en esta jornada el Valencia se ha cargado a su entrenador y a todos los miembros del área. Su presidente le ha pagado 290.000 euros a los Osasuna por llevarse al director deportivo, a Braulio Vázquez, y lo ficha como director deportivo y se carga a toda la gente que tenía. A todos. Ahora lo que tendrá que gastarse dinero es un nuevo entrenador, se habla de Ernesto Valverde, y en jugadores, porque claro, los jugadores que tiene son los que tiene.
10: Sí.
16: Ya puede llevarse a quien se lleve, los jugadores que tiene son los que tiene. Y les recuerdo que esta semana se jugarán 2 jornadas de liga, la sexta, que empieza mañana, y la séptima, que lo hará el viernes. Atención, porque el domingo que viene, Atlético Madrid, Real Madrid.
8: Ojo.
16: Atlético Madrid, Real Madrid.
10: Oye, ¿y de lo de Madrid no me decís nada?
16: Sí, hombre, ahora te lo iba a decir. Lo del Madrid, pues, el Gran Premio de Fórmula 1 de Madrid. El Madrid. Mucha expectación, mucho ambiente, muy bonito todo. Y ganó un crío de 20 años al que yo no le prestaré mi coche, sinceramente.
10: Ya,
16: se llama Kimi Antonelli.
10: Lo que pasa que dicen los corredores. Que como no se puede adelantar, ahí pues el que sale la pole position es el que gana.
8: Claro.
10: El que hace el mejor tiempo.
16: Sí, es que en Sevilla lo querían hacer por el barrio Santa Cruz y lo quitaron. Ya por el...
8: Más o menos lo mismo. Vale. Pero tiene una curva peraltada que me recuerda mucho a la de Alpedrete, el A6 a la altura de Parque Lagos. Esa yo la cojo también rápido y...
10: ¡Qué maravilla! Bueno, pues damas y caballeros, ahora mismo estamos ya en las noticias de las 8.
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10: Las 7:50, 6:50 en Canarias y abrimos ya la información de proximidad en su COPE más cercana.
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18: Y hola, ¿qué tal? Son las 7:10. La alegría del lunes. Oiga, el gobierno de Canarias declara la situación de prealerta por calima en todo el archipiélago. Calidad del aire muy mala en Lanzarote y Fuerteventura, pero la calima aterrizará también en Gran Canaria y Tenerife. Así que aquí no se libra nadie. Pero las desgracias efectivamente nunca vienen solas y el calor va a apretar, sobre todo en el sur de Lanzarote, con máximas de hasta 36 grados, 37 en Gran Canaria, 35 en Tenerife, oh Dios mío. Y sigue hasta La Palma. Va a registrar temperaturas cercanas a los 34 grados. Esto va a durar unos días al menos, así que paciencia, porque los datos climatológicos de las últimas décadas confirman un aumento progresivo de las temperaturas y la prolongación de los episodios de calor durante el otoño en Canarias. Olas de calor que se han triplicado durante los últimos 50 años, los que no tienes, pero otros sí, acompañadas por un incremento sostenido tanto de las temperaturas máximas como de las noches muy calurosas, eso que llaman noches tórridas, que a mí siempre me ha sonado otra cosa, pero bueno, noches tropicales, vamos. ¿Qué dice la ciencia? Calentamiento global que influye directamente en esta alteración de las condiciones atmosféricas y del mar. Abel López nos lo contaba en los micrófonos de COPE Tenerife hace muy poco en una entrevista con Guillermo García, es investigador de la Universidad de La Laguna.
19: Desde 1950, las noches tropicales se han multiplicado por 4 en los sectores de costa, por casi 6 en las medianías y por 17 en los sectores de cumbre de nuestras islas. Por tanto, es una realidad que las temperaturas cada vez son más cálidas en las Islas Canarias.
18: Pues bienvenidos al 14 de septiembre de 2026. Piensa que podría ser peor, podrías tener una pierna rota o, peor incluso, podrías tener solo 20 euros en el banco. Bueno, lo segundo es más probable, ¿verdad? Los saludos de Gustavo de Dios, te cuento hasta ahora aquí en la radio todo lo que está pasando ahí fuera.
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18: Pasa lo del tráfico nuestro de cada día. Cómo no, echamos un vistazo a cómo se circula hasta ahora.
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18: Pues estamos un poco así extrañados, porque la información que tenemos es que se circula bien, más o menos por la TF5 a esta hora en Tenerife, y se circula bien también en la isla de Gran Canaria, excepto en la Gran Canaria 1 a la altura de La Garita, que hay una pequeña retención sentido sur, y también en la Gran Canaria 3 a la altura de Almatriche, pero nada destacable.
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18: Y además, se encuentran sin vida el cuerpo de un joven de 24 años en las fiestas de Los Dolores en Tinajo, en Lanzarote. El hallazgo se produjo la tarde de este domingo detrás del escenario principal en la localidad de Mancha Blanca. El fallecido vecino de Arrecife apareció durante los actos festivos que se celebraban este fin de semana tras la romería del sábado y el concierto del domingo en la plaza principal. Según las primeras informaciones, el fallecimiento podría haberse producido la noche del sábado y a lo largo de la madrugada del domingo. Aunque por el momento se desconocen las causas. La Guardia Civil ya ha abierto una investigación. Y no sé si has visto el vídeo en redes, es impresionante, búscalo. Un coche que terminó estrellado contra una parada de guaguas en la TF1 a la altura del río Chimiche en Tenerife tras salirse de la autopista. El conductor, que solo sufrió milagrosamente heridas leves, ahora está investigado por un presunto delito contra la seguridad vial, porque el tío iba a piripi. Tasa superior a 0,60 en el control de aire expirado. Una grabación previa al impacto muestra cómo el vehículo circulaba por el carril izquierdo y se desplazó hacia la salida en cuestión de segundos antes de chocar contra la marquesina. Son ahora las 6:54, dame dos minutos.
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18: 6:56, Tamara Rayas, la candidata del Partido Socialista a la presidencia del Cabildo de Tenerife, en una entrevista en COPE Tenerife, detalló algunas de las ideas y propuestas con las que va a concurrir a las elecciones: vivienda y colapso circulatorio. Esas son las dos claves. Raya ha denunciado que el atasco en la autopista TF5 ya no se limita a las horas punta de la mañana, sino que se ha extendido a cualquier momento del día, generando hartazgo entre los conductores del norte y del sur de la isla. La candidata socialista cuestiona además al consejero de carreteras.
7: Y tengo mis dudas, entre otras cosas, porque el consejero me dijo a mí en el Parlamento que las obras empezaban en agosto. Agosto ha pasado y aquí no se ha visto absolutamente nada, ¿no? Yo creo que es una mezcla de todo, ¿no? Es una mezcla de frustración, es una mezcla de que se te va media vida en la carretera y al final también como ese engaño permanente, ¿no? Parece que, oye, pero nos toman por tontos, ¿no?
18: Y en Las Palmas de Gran Canaria, el coste del proyecto de la Metro Guagua va a superar ya los 200 millones de euros. Gustavo Sánchez, concejal del Partido Popular en el Ayuntamiento de esta ciudad, pide soluciones.
9: Sumando las previsiones que ya oficialmente nos había dado el gobierno de que iba a costar Metro Guagua en su totalidad 184 millones, pues ya podemos confirmar que va a sobrepasar los 200 millones, de los cuales ya se han invertido 43. Si uno analiza el plazo de ejecución, se prevé que empiecen en el primer trimestre de 2027, Metro Guagua ya se nos va a 2029.
18: 6:57.
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18: Fiestas del Cristo en la Laguna, en su día grande a las 10, el pendón real se traslada hasta la catedral en este día grande, las fiestas del Santísimo Cristo de la Laguna, a las 11:25, Clavijo, presidente de esto que se llama Canarias, República Independiente del Atlántico, bueno, aquí asiste a la misa y procesión del Santísimo Cristo de la Laguna, acompañando a Luis Geray Gutiérrez, el alcalde de la ciudad. Además, en otros asuntos, hoy, esta tarde hay ejecutiva regional del Partido Socialista que preside el ministro, que Ángel Víctor Torres, que allí va a comunicar su voluntad de repetir como candidato a presidente de la comunidad autónoma. Sigues informado en COPE con Carlos Herrera en Herrera en COPE, con Roberto González en tu emisora COPE Más en Herrera en COPE Canarias, y te habló a esta hora de la mañana Gustavo de Dios. Buenos días.

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Señoras, señores, amigos, amigas, buenos días. Pues ya lunes otra vez, ¿eh? Con las pilas puestas, el descanso merecido, arrancamos esta semana en este lunes 14 de septiembre, en el que lo primero que hay que hacer es felicitar a las Cristos, María del Cristo, por su santo. Justo ahora, si vive usted en La Laguna, atento a lo que se está oyendo en toda la ciudad. Deben estar escuchando repicar las campanas a gloria para celebrar este día grande en la ciudad de los adelantados, donde, por cierto, es festivo. O sea que a lo mejor usted que quería dormir un poco más y venga las campanas a todo meter allí. Pero bueno, es un día para la alegría, con estas campanas con las que comienza la jornada y que va a terminar además con los tradicionales fuegos del Cristo, que son todo un espectáculo. Así que felicidades a los laguneros en su día grande. Hoy va a ser calor, ¿eh? Hoy va, se espera bastante calor en estos días. Miren, uno se ha resfriado un poco, ¿eh? Siempre pasa lo mismo, ¿no? Cuanto más calor hace, parece que empiezan los aires acondicionados a obsequiarnos con sus frigorías y paradójicamente, con el calor llegan los resfriados. Bueno, pues ahí estamos, como muchos de ustedes. Hoy vamos a acercarnos también en esta jornada de lunes a nuestros compatriotas ceutíes, un mes y medio después del asalto a la frontera de más de 80.000 personas, o más de 70.000, que todavía no se sabe cuántas entraron ni cuántas quedan. El tiempo que ha pasado nos va permitiendo resolver algunas certezas, algunas dudas y establecer algunas certezas que se planteaban pues desde un principio. Mantiene la incógnita sobre otras. Pese a las labores de aviso y alerta que se produjeron, que hoy sabemos ya que se produjeron, no solo desde una instancia, sino desde varias, aún nadie ha tomado ninguna responsabilidad, ¿eh? Más allá de la destitución de una encargada de prensa, a la que se destituyó de su puesto por parte de Moncloa, por decir la verdad, y a un jefe de gabinete del delegado del gobierno en la ciudad, que este sí ha tenido la vergüenza torera de dimitir, asegurando además que él mismo trasladó los avisos que recibió a su jefe, el delegado del gobierno, que sigue ahí el tío, inamovible. En esta legislatura, dimitir es un nombre ruso. Aquí nadie se hace responsable de nada. Que no se sabe o no se quiere decir, pues cuántas personas permanecen allí, pero desde luego son muchas más de los 5.000 que inicialmente se reconoció, y que nadie ha activado tampoco el batallón de funcionarios necesario para filiar y tramitar los expedientes de todas estas personas. Sería a lo mejor una fórmula empezar allí a meter a funcionarios que trabajasen a destajo rápidamente para tratar de resolver estos procedimientos que se hacen largos, pues de la forma más rápida posible. Pues tampoco. Así que la situación un mes y medio después sigue prácticamente igual y la convivencia sigue siendo imposible en esa ciudad, donde se estima además que las pérdidas económicas, sobre todo del comercio, superan el millón de euros al día. Imagínense, los ceutíes no pueden hacer vida normal en la calle, pues cómo estará sufriendo la hostelería, por ejemplo, ¿no? Bueno, pues hoy hablaremos con un representante del sector en esta ciudad para interesarnos por nuestros compatriotas ceutíes. En clave económica también nos centramos en un problema que preocupa especialmente en las islas y que está frenando y comprometiendo la marcha de muchos negocios y pequeñas empresas, sobre todo. Hablamos del absentismo laboral, el que por unas razones u otras, la inmensa mayoría por bajas médicas, pues va a llevar a que miles de trabajadores no acudan hoy a sus puestos de trabajo, especialmente aquí, en Canarias. Patronal, sindicatos y gobierno autonómico se reúnen hoy para encontrar soluciones a este problema, o por lo menos para hacer un buen diagnóstico, ¿no? Miren, hay bajas médicas absolutamente justificadas y que deben ser protegidas. Esto no lo está dudando nadie. Pero tampoco podemos cerrar los ojos ante una realidad incómoda. Y es, ¿tenemos peor salud que antes? Pese a todos los avances, pese a todas las mejoras, ¿nos ponemos ahora más enfermos que antes? Sobre todo, ¿los más jóvenes tienen peor salud, los más jóvenes, que las personas de más edad? Porque ya, bueno, podemos tener nuestros achaques. Antes, ausentarse del trabajo por una baja conllevaba cierto desdoro. Pero hoy la baja,
se percibe, además, en determinados casos, casi como una opción, con escaso coste, con ninguna consecuencia para quien la solicita. Insisto, quien la necesita. Pero tanta gente de verdad la necesita. Hay un dato que debería hacernos reflexionar, el hecho de que crezcan las bajas entre los trabajadores más jóvenes y además determinados días de la semana. Y hay muchos negocios, estoy pensando en la hostelería, que han renunciado. Hoy leía en prensa unos, por ejemplo, que decían, ya no atendemos en terraza. En otras ocasiones les he hablado de algunos que me voy encontrando, por ejemplo, en verano, que dicen, no, ya no hacemos cenas, ya no servimos cenas, ya nos hemos tenido que conformar con servir comida. Pero si el negocio va como un tiro, ¿no? Sí. Tenía mucho beneficio y va bien, pero es que no encuentro gente, o cuando encuentro, me quedo muchas veces colgado. Imagínense, pues eso, en el caso de la hostelería concretamente, pues tener que atender a todo el negocio lleno y de repente quedarte sin camarero, sin cocinero. Los sindicatos no niegan el problema, pero señalan a los procedimientos administrativos que tardan más de lo previsto. Y esto también tiene su lógica. Si alguien de baja tarda meses en obtener el resultado de sus pruebas, pues este periodo se va a extender durante más tiempo. Hay que ver este asunto desde distintos puntos de vista y, de alguna manera, sin demonizar a ninguna de las partes. No creo que esto sea un enfrentamiento entre patronal y sindicatos, y probablemente muchas puedan trabajar juntos en este aspecto, y aquí también en muchos sectores en Canarias. Por eso es tan importante, creemos, esta reunión entre gobierno, patronal y sindicatos que vamos a tratar esta misma mañana del lunes 14 de septiembre, que comenzamos de esta manera.

0: quiero ser como tú. Yo me la sabía en español. ¿Qué tal, Alejandro Gómez? Buenos días.
1: Muy buenos días, Roberto. Oye, mucha energía hoy, para empezar este lunes 14 de septiembre. ¿Tienes más energía tú que yo, he de admitirlo?
0: Estamos hartos de potencia aquí siempre, cada mañana.
1: No me atrevo todavía a ponerme a cantar, me tienes que dejar un poquito de...
0: Hombre, esto es lo que tiene liderar la mañana en las claves radiofónicas. Hay que aguantar, arrastrar a todo el mundo que está con nosotros y que está desenvolviendo esta jornada de lunes, a las que le vamos a contar en primer lugar cómo viene el día. ¿De qué vamos a hablar, Alejandro?
1: Pues mira, el menú para hoy, Roberto, te cuento que hoy vamos a tratar pues esas últimas novedades, ¿no? Con lo ocurrido en Ceuta con Arancha Campos, y vamos a hacer, bueno,

0: Hallado el cadáver de un joven detrás del escenario de las fiestas de Tinajo.
1: Unos asistentes a la fiesta de Nuestra Señora de los Dolores, que se celebraba este fin de semana en Tinajo, en Lanzarote, pues encontraban en la tarde del domingo el cuerpo sin vida de un joven en la parte trasera del escenario. El fallecido era un vecino que de tan solo 24 años.
0: Rescatan a un hombre con síntomas de ahogamiento en Fuerteventura.
1: Un hombre de 61 años era rescatado del mar con síntomas de ahogamiento de carácter grave en la costa del municipio de La Oliva, en Fuerteventura. Es lo que informaba el Centro Coordinador de Emergencias y Seguridad del 112. El incidente se producía sobre las 10:48 de la mañana en la zona de Grandes Playas, cuando se le avisaba al 112 de que los socorristas habían sacado del agua a una persona en apuros.
0: Ángel Víctor Torres hace oficial su voluntad de repetir como candidato a presidente de Canarias.
1: Efectivamente, presidente de la comunidad autónoma en las elecciones de mayo del 2027. De esta manera, el ministro afronta así un nuevo proceso electoral, pues con eso mismo, ¿no? Con el objetivo de volver a encabezar la candidatura socialista y revalidar el gobierno autonómico el próximo año.
0: De aquí a mayo, pues tendrá ya que resolver el tema de Ceuta, ¿no?
1: No sé yo con estos tiempos que
0: candidato
1: están...
0: a la vez lo veo complicado, ¿eh? Uh-huh. La policía local de Santa Cruz retira 45 vehículos abandonados en las calles de la ciudad.
1: Uh-huh. Desde el pasado mes de mayo son 45 estos vehículos abandonados en las calles, que bueno, tras intensificar las labores de control y de detección, informaba el ayuntamiento de la retirada de la cifra total de intervenciones. En 35 casos los agentes aplicaban el procedimiento administrativo para que la grúa procediera a trasladar los coches hasta el depósito, y en los 10 restantes pues los usuarios pedían que se llevase al depósito.
0: Bueno, y uno de los vídeos virales este fin de semana, el del coche chocando contra una parada de guaguas en la TF1.
1: En sentido Santa Cruz de Tenerife, a la altura de la salida del río Chimiche, concretamente en el sur de la isla, en Tenerife, pues el accidente se producía durante la tarde del sábado, el 12 de septiembre, un accidente muy aparatoso que ha tenido mucha repercusión en redes este fin de semana. El conductor, que solo sufrió heridas leves, sorprendentemente, está ahora investigado por un presunto delito contra la seguridad vial, ya que había dado positivo con una tasa superior a 0,60 miligramos de alcohol por litro de aire. Cuidado.
0: Y hablamos de otras cuestiones. Mire, estábamos hablando del absentismo. Pues otro problema para la economía canaria, la falta de relevo generacional, sobre todo en comercios tradicionales de las islas. Tras décadas de actividad, los propietarios se jubilan sin encontrar quien continúe con el negocio. Javier Benítez.
2: Tienda de ropa que ha regentado durante 4 décadas en las Alcaravaneras, en Las Palmas de Gran Canaria.
3: A mí me gustaba tanto que yo, mi ilusión era poner una tienda yo sola. Yo sola, yo quería yo sola. Y lo conseguí. Y lo conseguí pues ahí, en el sitio este, que es donde más o menos yo me moví. No sé, se encartó. Eso fue una cosa que se encartó.
2: Sus hijos no seguirán al frente y tampoco encuentra relevo interesado en continuar. A la falta de vocación comercial se suma la transformación del mercado inmobiliario con más oficinas y servicios.
3: Porque tengo una hija que no le gusta, a ver, le gusta la tienda, pero no le gusta quedarse porque ella tiene su carrera y tiene su trabajo, y entonces le gusta más que la tienda. Pero se lo dije a ella, la primera que se enteró fue ella, le dije, me voy a jubilar, y ella con una alegría me dio un abrazo. Ay, qué bien, mamá, qué bien. Claro, ellos me ven trabajar mucho, aunque me gusta, ¿eh? Mi tienda ha sido mi vida.
2: Una realidad que amenaza también a otros locales históricos mientras crece su reconversión en viviendas, muchas destinadas al turismo.
0: Más sobre economía, y para variar, no son muy buenas noticias. Los hogares canarios destinan al ahorro cerca del 11% de sus ingresos, y esto es casi 6 puntos menos por debajo de la media nacional. Gustavo de Dios.
4: En Canarias tenemos esa poca capacidad de ahorro debido fundamentalmente, Roberto, a 2 cuestiones. Salarios bajos, para sorpresa de nadie, y un nivel de esfuerzo fiscal muy alto. Resumiendo, cobramos poco y pagamos demasiados impuestos. El director de análisis de Corporación 5, José Miguel González.
5: Porque está relacionado también con la ganancia salarial y el nivel de esfuerzo, tanto en poder adquisitivo como esfuerzo fiscal. Ese 10% están siendo menor, al menos, como dato clave, guardiendo, podríamos decir, de dato positivo, al menos se ubica en ese porcentaje de recomendación.
4: A pesar de este menor margen presupuestario, la tasa alcanzada en Canarias permite situarse en el umbral mínimo de reserva recomendado por las autoridades financieras para afrontar imprevistos. Los analistas destacan que el repunte del ahorro no obedece a un mayor poder de compra, sino a la prudencia en el consumo diario.
0: Y llegamos al lunes, miren, con resultados distintos, pero el caso es que Tenerife y Las Palmas están en la parte alta de la clasificación, en segunda. Juanjo Ramos.
6: Tercero, el Club Deportivo Tenerife, y cuarta, la Unión Deportiva Las Palmas.

0: más ambos con 10 puntos. Buenos días. Han empezado muy bien los dos equipos canarios. El Tenerife ganó ayer por 2-0 al Leganés, con doblete de Enrique Gallego, que celebraba esta semana su 40 cumpleaños y lo hizo a lo grande en un Heliodoro Rodríguez López con más de 16.000 espectadores en las gradas y con el debut de Gerard Valentín, que dio la asistencia del segundo tanto. Mientras, la Unión Deportiva Las Palmas derrotó el pasado sábado en Mirandilla al Cádiz por 0-1 con un gol de Enrique Clemente, que confirma también su buen inicio de temporada. Brillante para los dos equipos canarios. Tenerife y Las Palmas, a la espera de lo que pase hoy, podrían bajar algún puesto en el partido que cierra la jornada entre el Celta Fortuna y el Eibar.
1: Bueno, y atentos al calor en esta previsión que nos trae Río Hotels and Resorts, porque viene calor y Calima también, Alejandro.
2: Pues efectivamente, vaya hombre, por Dios. Roberto, mala suerte, ¿no? Jornada calurosa y con mucha calima en Canarias. Van a predominar los cielos poco nubosos o despejados, eso sí, pero las temperaturas, ya les aviso, de que suben de forma generalizada. Por ejemplo, en Tenerife podrán superarse localmente los 34 grados, principalmente en el sur, mientras que en Santa Cruz pues, se moverán entre los 23 o los 33 grados. En Gran Canaria, Fuerteventura y Lanzarote se podrán alcanzar o incluso superar los 35 grados en algunos puntos. Además, como ya decías, la calima que será significativa, especialmente en las islas orientales. El gobierno de Canarias activaba desde las 11 de la mañana, por cierto, la prealerta por temperaturas máximas en todo el archipiélago y con los valores más elevados previstos para hoy y también para mañana. Así que precaución, hidrátense por la sombrita y sí, van a estar al sol.
1: A mí el calor no es un fenómeno que me moleste especialmente, la verdad es que, pero la calima realmente sí.
2: Y nos perjudica mucho también el tema de la garganta, los ojos. A mí, por ejemplo, se me resecan mucho los ojos también con la calima.
1: En serio, pobrecito.
2: Pero lo peor es el calor.
1: En cuanto al tráfico, a esta hora de la mañana, lo que más destaca es que en Tenerife, en la autopista del norte, ahora mismo no hay grandes atascos. Esto de que sea festivo en la laguna, pues probablemente vaya a influir.
2: Se nota bastante.
1: Sí. Y bastante en la situación del tráfico en positivo en esta mañana. Enseguida, nuestro diario de a bordo.
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1: 7:20, abrimos nuestro diario de abordo que nos trae Atlantic Canarias. ¿Qué tal, Guillermo García? ¿Cómo estás?
22: Hola, Roberto, ¿qué tal? Muy buenos días.
1: Bien, ¿cómo ha ido ese fin de semana?
22: Pues bien, bien. Además, bueno, con fiestas, ¿no? Que tenemos hoy el Cristo
1: de... Sí, hoy es el Cristo de la Laguna. Estaban repicando Cristo... a las 7 de la mañana todas las campanas.
22: Sí, sí. Hemos tenido el Cristo de Telde también este fin de semana en la isla de Gran Canaria. Y hoy el día grande del Santísimo Cristo de la Laguna, efectivamente, con las campanas repicando, con la procesión y bueno, el día grande, evidentemente, de las fiestas que ya han tenido un amplio programa de actos en los últimos días. Pero la verdad es que de lo que todo el mundo está hablando, Roberto, seguramente es del tiempo hoy, ¿no? Hoy vamos a llegar a 37 grados en algunos puntos del archipiélago. Estamos ya 14 de septiembre con Calima y todo apunta a que vamos a tener un otoño seco, como te decía el otro día. Hemos querido seguir indagando en realmente, bueno, pues si todo esto responde al cambio climático, al calentamiento global, y parece que tiene que ver bastante, o tiene que ver todo, Roberto, ¿eh? Hay que acostumbrarse a que a partir de ahora estos veranos en Canarias van a ser más calurosos y más secos. Ese es el eslogan de la eterna primavera y de las temperaturas suaves. Parece que por lo menos en verano se nos ha disipado un poco. Así nos lo ha confirmado Abel López, que es doctor en geografía física por la Universidad de La Laguna, que tiene una tesis sobre cambio climático. Además es miembro de la cátedra de ciudades resilientes de la Universidad de La Laguna. Ojo, fíjate el dato que nos ha dado, cómo han aumentado el número de noches tropicales y de noches tórridas.
23: Desde 1950, las noches tropicales se han multiplicado por 4 en los sectores de costa, por casi 6 en las medianías y por 17 en los sectores de cumbre de nuestras islas. Por tanto, es una realidad que las temperaturas cada vez son más cálidas en las Islas Canarias.
22: Es una de las cosas que más se comenta a las noches, yo te lo decía el otro día, ¿no? Nos explicaba un dato interesante este profesor, y es que se entiende por noche tropical a partir de 20 grados de mínima, y noche tórrida, es el término técnico, más de 24 grados de mínima. Y la verdad es que las noches están siendo complicadas en algunos puntos del archipiélago, Roberto, ¿no?
1: Sin embargo, comparado con la península, Canarias sigue siendo un destino de temperaturas suaves en verano.
22: Eso sí es verdad.
1: Hace calor. Porque
22: no llegamos a los 44 grados de Sevilla.
1: En verano, pero claro, en la península están teniendo calor más extremo, con lo cual todavía seguimos siendo una referencia de temperaturas más suaves.
22: Pero bueno, en fin, estamos acostumbrados a un verano un poquito más suave y la verdad es que nos ha pillado este año la cosa bastante calurosa. Y ojo, se va a prolongar, que de momento estas temperaturas por encima de 30 grados van a estar toda esta semana y vamos a tener un otoño bastante seco. Bueno, oye, una de las imágenes virales de este fin de semana ha sido el accidente en la autopista Tenerife 1, en el sur de Tenerife, de un vehículo que en pocos segundos pasó del carril izquierdo, pero muy pocos segundos, del carril izquierdo al carril derecho a coger una salida de la autopista y a estromparse literalmente, permítanme la expresión coloquial, frente a una o contra una marquesina de guagua que ha destrozado, ¿no? El conductor dio 0,60 de tasa de alcohol por aire expirado. O sea, te puedes imaginar cómo iba el hombre. Claro, todos llevamos ahora una cámara de vídeo en el bolsillo, en nuestro móvil, y un conductor que iba un poquito más atrás, alertado y asustado por la trayectoria que llevaba este vehículo, pues sacó el vídeo y la verdad que hemos tenido la suerte o la desgracia de ver la secuencia completa, ¿no? Yo me pregunto, Roberto, bueno, hay muchas lecturas que hacer sobre esto. La primera es, me pregunto qué hubiera pasado si hubiera habido alguien en esa parada de guagua. Ahora mismo estaríamos hablando probablemente de un muerto. Probablemente.
1: Tremendo.
22: Probablemente. Sí. Probablemente. Gracias a Dios que no había nadie en esa parada guagua. Porque
1: pero este individuo ya venía desde atrás. Porque claro, sí, quien sí, lo claro. está grabando se pone a grabarlo claro. porque dice, mira el loco este lo que está haciendo ya. Y lo que claro. ve al final ya es la última parte, digamos, de, claro. De una escapada locada, una locura, un misil. Un tipo bebido que se sube a un coche y lo pone a 200 por hora, pues un misil que cuando se trata
22: que
1: de...
22: Que pone en peligro a todos los que están circulando por esa autopista.
1: Y tumbó la marquesina, la tumbó.
22: Pero la tumbó literalmente. Vamos a ver qué pena le cae a este hombre. Pero sinceramente, indigna ver este tipo de cosas, ¿no? Indigna ver este tipo de vídeos.
1: Por lo pronto que le quiten el carnet durante mucho tiempo.
22: Seguro. Porque vas tú por la autopista y te aparece un sujeto de estos y te puede provocar una tragedia, una auténtica tragedia. E insisto, menos mal que no había nadie en esa parada de guagua. Oye, aparte de este asunto, me gustaría comentarte que se sigue hablando mucho de inteligencia artificial, Roberto. Uh-huh. Ya te comentábamos la semana pasada la historia de este ingeniero que ha dimitido y que se marchó de una de las empresas punteras. Pues en las últimas 48 horas se han seguido produciendo noticias respecto de este asunto. ¿Realmente puede la inteligencia artificial empezar un poco a revelarse, pensar por sí misma y tomar decisiones en contra de la humanidad? Bueno, pues ya te digo que OpenAI, que es la empresa que creó ChatGPT, ha suspendido su salida a bolsa. En el Congreso norteamericano, el Partido Demócrata ha pedido que se pare el desarrollo de la inteligencia artificial, así como suena, que se pare el desarrollo de la inteligencia artificial. Y me gustaría que escuchara la voz de un periodista especializado en inteligencia artificial que ayer en el periódico El País hablaba sin complejos y sin tapujos de la posibilidad de que la inteligencia artificial tome la decisión de exterminar a la humanidad. Suena a ciencia ficción. Escucha a Jordi Pérez, es periodista, insisto, especializado en el tema de inteligencia artificial.
0: Las maneras en las que las IAs pueden matarnos son ahora mismo inimaginables. Hay que tener en cuenta también que las IAs lo que pueden temer sobre todo es que primero las apaguemos, con lo cual puede haber ahí un motivo o un indicio para que quieran acabar con nosotros. Y el segundo es que somos materia, somos átomos y pueden querer conseguir algo en el mundo que requiera de toda nuestra materia y con lo cual la necesiten y deban exterminarnos porque creen que necesitan algo que ahora mismo no sabemos ni siquiera imaginar.
22: Tremendo, ¿eh?
1: Se mezclan muchas películas aquí.
22: Sí.
1: Se mezcla
22: sí.
1: Terminator, se mezcla Matrix, ¿no?
22: O sea,
1: convirtiéndonos
22: es que,
1: en pilas.
22: Repara
1: pilas
22: lo que
1: humanas.
22: Dice este especialista. O sea, si las apagamos, ¿pueden tomar la decisión de exterminarnos? Esto a mí me suena a esto, claramente, ¿eh? Pero a esto me suena,
1: ¿no? HAL, ¿no?
2: Skynet aprenderá en progresión geométrica. Tendrá conciencia de sí mismo a las 2:14 de la madrugada del 29 de agosto. Los humanos aterrados intentarán desconectarlo.
4: Sin embargo, Skynet se defenderá.
2: Sí, lanzará sus misiles contra los objetivos.
22: Ahí. Los humanos aterrados intentarán desconectarlo.
1: Luego está la de
22: y Skynet lanzará los misiles. Pues no sé, yo, ustedes verán. Es lo mismo que ha dicho este periodista, ¿eh? O sea,
1: en 2001, ¿no? Ese diálogo entre la computadora y el astronauta que lo quiere desconectar y el otro dice, no me desconecte.
22: Por cierto, la maravillosa voz de Constantino Romero.
1: Es tremendo, sí, exactamente. Es tremendo. Estamos llegando.
22: No sé qué pensar, la verdad. La ciencia ficción se ha quedado corta o se podría, que esperemos que no, lógicamente. Pero vamos, que el debate está ahí, ¿eh? El debate está más abierto que nunca. Y ojo, porque hasta el mismo Elon Musk ha dado la razón en su cuenta de Twitter los que quieren paralizar de momento el desarrollo de la IA. Y eso creo que hay que tenerlo en cuenta. Oye, me voy con una noticia curiosa. Venga. Que tiene que ver con Canarias. Ya sabes que la selección española de baloncesto femenina ha logrado la medalla de bronce en el Campeonato del Mundo con dos jugadoras canarias. Que de verdad, qué gustazo ver a este grupo de jugadoras. Qué bien juegan al baloncesto, Roberto. Y hay que decir con orgullo que hay dos jugadoras canarias. Maite Carsola, la gran canaria, y Elena Buenavida, de Tenerife, criada en el Colegio Luther King y hoy campeona del mundo. Bueno, pues se ha puesto de moda ahora saber qué canciones eligen este tipo de equipos para celebrar sus éxitos y tal. Hay una que tiene que ver mucho con Canarias, y no es Quevedo. Mira con qué celebraron la medalla de bronce en el vestuario de la selección española ayer, Roberto. El polvorete
1: de
22: Pepe Benavente. Ahí se nota que había dos jugadoras canarias, ¿eh?
1: Qué
22: bueno,
1: grande.
22: Pues con el polvorete.
1: Qué grande, Pepe Benavente.
22: Ahí celebrando la medalla de bronce con el polvorete. Así que Pepe Benavente ya está a la altura de Quevedo, casi, internacional. Vamos, madre mía.
1: Gracias, Guillermo.
22: Hasta luego.
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1: Bueno, ha pasado un mes y medio después del asalto a la frontera de Ceuta de más de 70.000 personas, todavía no está claro el número de personas que entró en la ciudad, ni siquiera está claro, o por lo menos las autoridades no han podido decir o no han querido decir el número de personas que permanecen allí, pero ahora ya probablemente más de 6.000, esas son las plazas que se han previsto para tratar de albergar a estas personas que están provocando un problema muy serio de convivencia en aquella ciudad. Y que están provocando también un problema económico muy serio y muy evidente. Un mes y medio después queremos volver hasta Ceuta para ver cómo está yendo la situación y de qué manera, si es que se está haciendo, se está resolviendo. Hablamos con Arancha Campos, que es presidenta de la Confederación de Empresarios de Ceuta. ¿Qué tal, señora Campos? ¿Cómo está? Buenos días.
7: Buenos días.
1: Poco ha cambiado la situación, ¿no?, en el último mes y medio. Por lo menos a la vista desde aquí. No sé ustedes allí si habrán notado algún avance.
7: No, la verdad es que estamos exactamente igual que al principio, pero con la diferencia de que cada vez los invasores se van haciendo más fuertes, se van sintiendo más cómodos en nuestra ciudad y tenemos menos posibilidades de que se vayan por su propio pie y de que mejore la situación en general.
1: ¿No están funcionando los intentos de embolsar a la mayoría de estas personas? De alguna manera, alojarlas, albergarlas en perímetros y en zonas definidas?
7: Pues sorpresivamente, se supone que si estos señores están ya recogidos en zonas de embolsamiento o bueno, con una serie de condiciones muchísimo mejores que las que tenían antes, por ejemplo, lugares totalmente irregulares como la playa del Trampolín deberían estar cada día más vacíos. Pero lo que vemos es que no solo están cada día más llenos, sino que se van expandiendo. Con lo cual la situación es preocupante. No sabemos si es gente que estaba en otros lugares, en el monte, escondidos y que no se veían y ahora han bajado a la playa, o no tenemos ni idea. Es una cuestión que nadie sabe explicar.
1: Lógicamente, si hay un problema de convivencia y digamos que los ceutíes ahora mismo, los ciudadanos, no están pudiendo hacer una vida normal, esto estará repercutiendo en el comercio y me imagino que en la economía de la ciudad. ¿Hasta qué punto, señora Campos?
7: Pues podemos poner ejemplos de empresarios de la ciudad, desde los que no pueden abrir porque están en el polígono del Tarajal y bueno, acaban de... Pues, tenemos una asociada que acaba de terminar su nave para montar un obrador y no puede entrar, ha tenido que cancelar todos los eventos que tenía porque no puede trabajar en ese obrador porque tiene una tienda de campaña delante. Luego tenemos casos como concesionarios de coches, que además les han puesto la explanada del puerto llena de inmigrantes al lado y que han bajado sus ventas un 50%. Los empresas de turismo están totalmente a cero. Y el comercio local, bueno, pues si no hay confianza, el consumo cae, los clientes desaparecen y bueno, las reservas se han cancelado prácticamente todo. Tuvimos un hotel que recibió en un día hasta 200 cancelaciones de reservas. Y el problema es la incertidumbre que paraliza por completo cualquier tipo de inversión que se estuviese planeando en Ceuta.
1: Claro, por lo pronto ahora nadie va a Ceuta, que a lo mejor ustedes tenían ahí en el turismo pues una fuente de ingresos que ahora ha desaparecido totalmente, ¿no?
7: Nosotros tenemos un turismo emergente, porque sí que es verdad que Ceuta no es un turismo masivo, pero sí que teníamos un turismo emergente y un turismo de nicho que empezaba a venir cada vez más a Ceuta. Por ejemplo, empezaban ya a desarrollarse por la ciudad los free tours, teníamos unas visitas al litoral realmente espectaculares, un buceo magnífico. Y todo eso ahora mismo se ha paralizado y todavía nos queda el mes de septiembre, que es un mes también de verano, porque en Ceuta hace una temperatura magnífica hasta noviembre. Y eso también se ha acabado por completo. Las pérdidas se estiman en 1 millón al año. En un millón al día. Y ahora además con la implantación del campamento en el puerto, lo que estamos consiguiendo es que el sector portuario, que parecía que estaba un poco aislado de toda esta crisis, porque bueno, todo lo que es el bunkering, todo lo que es el habituallamiento de los barcos, como que esto no les tocaba. Pues ahora, gracias a la feliz idea de implantar una parcela en el puerto en vez de en los terrenos de la cárcel, pues ahora está afectando también al sector portuario.
1: Claro, esta situación, si sigue así, va para largo. Si sigue así, si no hay decisiones que se mantengan. Y, hombre, quizá me anticipo mucho, pero el periodo de Navidad, que suele ser para el comercio uno de los más importantes, está a la vuelta de la esquina. ¿Temen ustedes que pueda haberse afectado también? ¿O creen que se resolverá antes de que lleguemos a ese punto?
7: Hombre, nosotros desde la Confederación vamos a trabajar para que se resuelva antes, pero desde luego la crisis en Navidad yo creo que va a seguir. Y ahí entran el paquete de ayudas que el gobierno ha abierto para Ceuta y que lo consideramos para el mes de agosto. Bueno, pues podía ser un paquete de ayudas después de la catástrofe, un paquete de ayudas interesantes. El problema es que la catástrofe sigue día a día. Nos levantamos todo el día con la catástrofe en la ventana. Entonces, al no solucionar el problema, las ayudas que hemos recibido son total y absolutamente insuficientes. A un autónomo me dan 5.000 euros. 5.000 euros a lo mejor puede parar, puede taponar las pérdidas de agosto, pero septiembre, octubre, noviembre, y yo no quiero pensar en diciembre. O sea, es que en diciembre el problema es que las fuerzas y seguridad del Estado no van a ser capaces de garantizar la seguridad en la ciudad, porque hay muchos eventos, hay mucha gente en la calle y no sabemos lo que va a pasar.
1: Las ayudas ahora mismo son fáciles de conseguir, de alguna manera, son accesibles las que ha previsto el gobierno estatal para ustedes, para el sector.
7: Bueno, tenemos varias ayudas. Por un lado están las ayudas directas, que esas van a través de la agencia tributaria, a través de un formulario que se supone que hoy habría para poder plantearlas, pero ya le digo, o sea, esto sería como para agosto. Luego tenemos una bonificación del 75% en la seguridad social, que en principio estamos ahí negociando con el SEPE porque tampoco tenemos muy claras las instrucciones a qué contrato se refiere dicha bonificación, con lo cual es positivo, pero hay que leer muy bien y hay que negociar sobre todo la letra pequeña, porque ya la hemos leído. Luego tenemos una bonificación del 60% en el impuesto de sociedades, lo cual estaría muy bien si consiguiésemos este año lograr beneficios, porque claro, la bonificación es sobre beneficios, si no tenemos beneficios difícilmente vamos a poder aplicarla. Y luego, bueno, hay líneas de crédito, pero claro, las líneas de crédito, a mí me dicen los empresarios, muy bien, dice, yo pido un crédito. ¿Por cuánto lo pido? ¿Cuánto va a durar esta situación? Claro. ¿Hasta dónde vamos a llegar?
1: Claro. Y uno de los mayores enemigos de cualquier negocio, de la actividad económica en general, es la incertidumbre. Y aquí exactamente están viviendo precisamente eso, el no saber cuánto tiempo se va a prolongar esta situación, que espero que sea poco, señora Campos, y que la cosa se vaya resolviendo cuanto antes, porque ya es hora. Presidenta de la Confederación de Empresarios de Ceuta, Arancha Campos, muchas gracias por habernos atendido.
7: Muchas gracias a vosotros por mantenernos siempre en línea y por no olvidarnos.
1: Tenemos muchos paralelismos y muchas cosas en común entre Canarias y Ceuta, eso es evidente, y ahí ese interés también por nuestra parte. Gracias, señora Campos, buenos días.
7: Gracias, buenos días.
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1: En Canarias se ha abierto una mesa de diálogo para tratar un problema que trasciende lo meramente sociológico y no les digo la cuestión médica, como es el tema del absentismo. En Canarias, más que en ninguna otra comunidad, miles de trabajadores no van a acudir hoy a su puesto de trabajo, por unas razones u otras, la mayoría por bajas médicas. Se abre una mesa, como decimos, hoy habrá una nueva reunión entre patronal, sindicatos y administración para tratar este problema. Hablamos con Pedro Ortega, que es presidente de la Confederación Canaria de Empresarios. ¿Qué tal, señor Ortega? ¿Cómo está? Buenos días.
39: Muy buenos días, aquí estamos.
1: Oiga, sería a lo mejor demasiado fácil y engañoso reducir esto a que hay gente que se coge la baja porque sí y ya está, ¿no? ¿O es parte del problema en realidad todavía, que que no hay consecuencia de ello?
39: No se puede reducir así, yo creo. Ni se puede reducir a algo simple, ni se puede normalizar una tasa de absentismo del 9,4%, que significa que casi 10% de las horas casi no se trabaja, es decir, una de cada 10 no se trabaja, con lo cual, en una sociedad que tiene baja productividad, es algo a la que hay que ponerle el foco y con lo que hay que trabajar. Nosotros creemos que esto, el absentismo, es un problema que debe abordarse como un problema que se ha convertido en estructural y que es social, es sanitario y también es económico. Y por supuesto, no se trata de cuestionar las bajas justificadas ni de culpabilizar a trabajadores porque se pongan enfermos, sino de mejorar los trámites sanitarios, las demoras, reducir las demoras, iniciar la recuperación y evitar que los procesos de baja se prolonguen innecesariamente. Cuando hablamos de absentismo, estamos hablando de que en Canarias, el último informe de ADECO del primer trimestre de este año, indica que hay en Canarias el número de horas perdidas por absentismo es el 9,4%, cuando en España es un 7,6%, significa que estamos casi 2 puntos por encima. Pero es que si vamos a lo que es la incapacidad temporal, aquella que ya las IT, que ya son sanitarias, pues estamos que tenemos un 8,1% frente a un 5,9%. Ahí ya superamos el 2% del valor nacional. Por lo tanto, Canarias tiene que abordarlo. Y la Confederación Canaria de Empresarios siempre hemos querido impulsar un plan canario contra el absentismo en el que estemos todos. Y que lo acordemos en el marco del diálogo social, con la participación, por supuesto, del Gobierno de Canarias, de las organizaciones empresariales, sindicatos, el Servicio de Canarias de Salud, la Seguridad Social y las mutuas. Y eso es lo que se ha decidido hacer, porque creo que todos somos conscientes que es un problema al que no le podemos dar la espalda, sino al que tenemos que enfrentarnos.
1: ¿Pero qué razón le ve usted a que en Canarias haya más absentismo, que haya más bajas que en el resto del Estado? Y además nos ha dado una cifra que es bastante notable, ¿no? De un 5% a un 8%, esto es muchísima gente, ¿eh?
39: Sí, es mucha y por lo tanto causas puede haber muchas, puede haber desde que el sistema sanitario no esté bien coordinado, puede ser de que el sistema canario se tarde más en dar hora para pruebas, para una prueba médica, para dar hora con el especialista, pueden ser muchas cosas. Por eso precisamente lo que nosotros defendemos es crear la mesa, una mesa de trabajo en la que viendo datos, analizando datos, podamos adoptar soluciones, porque sin datos no se tiene. Hay que ver dónde se da. Mire, no entendemos tampoco por qué a nivel nacional a la propuesta de alta de las mutuas el nivel de aceptación de esas propuestas es un 50%, sin embargo en Canarias es un 30%. ¿Por qué se aceptan menos en Canarias que en la península? Y bueno, yo creo que todo esto es un trabajo en el que todos tenemos que colaborar, porque esto es un problema de todos. A nivel nacional, en el 2025, supuso 30.000 millones de euros y en Canarias en concreto fueron 3.000 millones de euros, que repartes en costes entre las empresas y la seguridad social. Y eso al final lo pagamos todos de una forma u otra.
1: Quien lleva su baja a través de una mutua se incorpora de media antes al trabajo que quien lo hace a través de la seguridad social.
39: Pues mire, hay un dato que se hizo una comprobación con bajas traumatológicas. En bajas traumatológicas se analizaron 10 bajas traumatológicas determinadas y se comprobó que esas bajas, cuando digo bajas traumatológicas, una rotura de un hueso, cualquier tipo. O en un caso, los accidentes laborales, cuando eran mutuas, las mutuas las que le seguían porque era un accidente laboral, la baja duraba unos 45 días más o menos, de media, y sin embargo, cuando la baja era en el entorno de la vida cotidiana y era una baja por la seguridad social y una baja común, pues entonces en ese caso duraba 85 días, 40 días más. Bueno, yo creo que eso nos indica que hay algo donde tenemos que poner el foco. Y tendremos que ver en qué estamos fallando y tendremos que ver por qué ocurre eso y tendremos que analizar cosas como, mire, el 70% de los trabajadores no cogieron ninguna baja en el 2023 ni en el 2024. El 70%, queda un 30%. Pero lo que es curioso que hubo trabajadores, un 10% de esos que estaban de baja, que tuvieron más de 10 procesos de baja en un año. Y eso no se entiende por qué hay trabajadores que pueden tener tantas bajas en un año. Hay que analizarlo, y eso es análisis, seguimiento, y después también que el seguimiento médico, la inspección médica, pues tiene pocos recursos para hacer seguimiento de la baja. Y muchas veces los médicos que están en los centros de salud en primera línea pues tienen demasiados enfermos. Pues sobre eso habrá que poner el foco también.
1: Habrá quien diga que
39: es un tema que tenemos que abrirlo a todo. No tenemos que entrar sin líneas rojas y buscando cómo podemos mejorar para que salud, y partiendo de la base de que el 70% de los trabajadores no se pone de baja.
1: Habrá quien observe que el hecho de que con las mutuas se recupere antes los trabajadores puede verse que haya connivencia con los empresarios de estas organizaciones.
39: No, yo creo lo contrario. Lo mejor es que se tarda menos en ir al especialista, la prueba médica se hace antes, la rehabilitación se hace antes. Yo creo que a lo mejor ahí está. Ese es el hecho. Claro, si partimos con prejuicios, al final no llegaremos a buscar las soluciones. Yo creo que hay que partir, comprobar qué es lo que pasa en un lado o en otro. ¿Cuánto tarda en esa fractura en verlo al especialista en un sitio y en otro? ¿Cuánto tardan en hacerle la prueba en un sitio y en otro? ¿Cuánto tardan en tener la rehabilitación en un sitio y en otro? Yo creo que es esto.
1: Claro. Y luego me da la sensación, por lo que dice, que siempre se ponen, o que suelen ponerse enfermas las mismas personas. No, digamos que hay un número pequeño de personas que concentra la mayoría de las bajas, por lo que usted me está diciendo.
39: Eso es cierto, y por lo tanto habría que analizarlo, a ver por qué. Yo creo que habría que ver por qué determinadas personas tienen un número mayor de incidencias en bajas que otras, por qué en determinadas zonas hay más incidencia en bajas que en otras. Pues eso hay que analizarlo. Si eso si estamos todos en la mesa y trabajamos con datos, insisto, con datos, que es lo que reclamamos, seguro que podremos mejorar mucho. Porque el diagnóstico es que ahora mismo no existe ninguna causa concreta, pero que sí, que deben encontrarse, si las demoras en los diagnósticos y en las pruebas médicas, ¿en qué medida influyen? ¿Las listas de espera, las consultas especializadas, en qué influyen?
1: O sea,
39: los
1: tema burocrático, en su opinión, lo que está llevando a que muchas personas esté prolongando su baja.
39: En una parte puede ser esa, evidentemente, y por eso habría que mirarlo. Después, también el envejecimiento de las plantillas, ¿en qué medida incide? Es que todo habría que mirarlo, y incluso en los sistemas de prevención de riesgos, pues todo, pues habrá que trabajar todo sin ningún tipo de dilación, pero empezar ya.
1: Usted tuvo, señor Ortega,
39: estamos normalizando algo que no se puede normalizar.
1: Usted tuvo responsabilidades de gobierno en su momento, fue consejero. ¿Cómo podría el Ejecutivo actual, desde su punto de vista, agilizar este problema? Si es que se puede hacer, porque a lo mejor usted dice, bueno, no, que yo cuando estaba en el gobierno también lo veía dificilísimo.
39: No, yo vi cosas difíciles cuando estuve en el gobierno, como bien indica usted, y para las cosas difíciles hubo que buscar soluciones. Yo, por ejemplo, no entiendo por qué no se le pide, o por qué no se colabora más con las mutuas para todos los procesos en los que la administración tenga medios insuficientes. ¿Por qué no se ponen a disposición los medios de las mutuas para pruebas diagnósticas o para ciertas cuestiones que pueden ayudar en mucho a resolver los problemas? Porque si hay una cosa que está claro es que lo que queremos es que los trabajadores estén bien. No queremos que un enfermo trabaje, y queremos que quien esté enfermo sea atendido lo antes posible, se recupere lo antes posible y empiece a trabajar lo antes posible y en las mejores condiciones.
1: Mire, tenemos un teléfono de contacto con los oyentes, el 610-1080-10. Nos escribe Teresa, por ejemplo, dice: probablemente yo no habría estado de baja 7 u 8 meses si me hubiera visto un traumatólogo a tiempo, que para que te den hora con un traumatólogo en la Seguridad Social es como pedir cita con Dios, dice.
39: Claro. Pues, mira, usted está diciendo una cosa, y aquí hay un problema. Una persona que quería trabajar, o que quiere trabajar, y que no puede porque no tiene, le genera una angustia a esa persona y genera un problema, y se genera un problema en la empresa. Porque a fin de cuentas, cuando esa persona no se puede incorporar, o cae la carga de trabajo sobre otros compañeros, o hay que emplear recursos en formar a alguien y para poder ocupar su puesto. En determinados casos es más fácil sustituir, en otros no, pero en cualquier caso es un problema de todos, y al final además es un coste de todos, Y a lo mejor sencillamente con haberle adelantado las pruebas diagnósticas y haberse apoyado en las mutuas en un caso de una baja traumatológica, se habría mejorado todo.
1: Evidente, habrá quien se quiera aprovechar del sistema. Oiga, pues también habrá empresarios que cuando les toca se querrán aprovechar también del sistema. Esto hay en todos lados, pero sí parece evidente que se puede de alguna manera agilizar la parte burocrática para que esto de las bajas no haga tanto daño, porque esto es un problema que ya está generando que muchos negocios estén ralentizando su actividad. Yo estaba comentando antes el caso de muchos restaurantes, cafeterías que están reduciendo sus servicios porque es que no pueden con ello, ¿no? Pero esto se extenderá a muchísimos modelos de negocio más, ¿no?
39: Sí, por supuesto, y además tiene, y eso tiene un impacto económico, porque además se pierden horas de trabajo, se dificulta la organización de los turnos y también de los equipos, y al final la pequeña empresa pues poco puede hacer, y al final el pequeño negocio pues tendrá que o cierra o se arruina. Y yo creo que todo esto hay que abordarlo con tranquilidad, con serenidad y estando todos en la mesa y con el diálogo social es la mejor herramienta que tenemos para mejorar todo. Y lo que no puede ser es que seamos campeones en absentismo a nivel nacional, y lo que no puede ser tampoco es que un trabajador, y como usted indicaba antes, esté 8 o 9 meses de baja, pendiente, angustiado en su casa porque quiere trabajar y no puede porque él quiere cumplir con su tarea y no puede porque no tiene prueba. Y lo que no puede ser es que haya trabajadores que estén 18 meses de baja y de repente cuando llegan al tribunal médico porque llegan a los 18 meses, de repente se vuelven sanos y ya pueden trabajar. Es que hay algo ahí que falla. ¿Por qué no ha pasado el tribunal médico antes? ¿Por qué no se hacen unas pruebas de seguimiento en la inspección antes para comprobar y valorar si es cierto o no? Yo creo que todo esto es lo que hay que analizar.
1: Bueno, pues ahí está esa mesa que vuelve a reunirse para tratar de encontrar soluciones a lo que es desde luego un problema para muchísima gente y para nuestra economía en general. Pedro Ortega, presidente de la Confederación Canaria de Empresarios. Le agradezco su tiempo, Pedro. Muchas gracias.
39: Nada, muchas gracias a ustedes.
1: Un abrazo.
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0: Pues es lunes 14 de septiembre. Felicidades a las Cristos, a las Marías del Cristo y a todos los laguneros que celebran su día grande. Las fiestas del Cristo. A las 7 de la mañana se oyen repicar a gloria las campanas de toda la ciudad celebrando esta jornada. Y esta noche, al borde de la medianoche, pues irán los fuegos del Cristo despedir también con todo el estrépito, Esta jornada grande en la ciudad de La Laguna. Dos sonidos para empezar el día y para terminarlo en un día festivo en la ciudad de los adelantados. Hoy hemos hablado de distintas cuestiones que nos llaman la atención. Miren, siempre desde que comenzó esta temporada, atendiendo a lo que pasaba en Ceuta, con quien nos unen muchas coincidencias, muchos aspectos que nos vinculan y que hacen que aquí en Canarias, pues todo lo que esté ocurriendo allí, pues digamos que le prestemos todavía más atención, ¿no? Hoy sabemos que pese a las labores de aviso y alerta que sabemos que se produjeron, aún nadie ha tomado ninguna responsabilidad. Allí la única persona que ha dimitido o que han dimitido, bueno, al margen de la encargada de prensa a la que destituyeron, por decir la verdad, al parecer la dijo demasiado pronto, la cantidad de gente que estaba saltando la valla y entrando, la frontera y entrando en Ceuta, que era una responsable de prensa a la que Moncloa destituyó, pues ahora el único que ha dimitido es un jefe de gabinete del delegado del gobierno en Ceuta, que ha tenido la vergüenza torera de irse y decir además, oye, yo di los avisos que me llegaron, se los di al delegado del gobierno y a quien tocaba. Bueno, pues el delegado del gobierno sigue ahí, el tío. Y no solo él, sino todos los responsables políticos que no han asumido nadie, ninguna responsabilidad. Bueno, ni cuando el apagón, ni con el accidente de Adamuz, nada. Aquí no hay responsabilidad política de ningún tipo. Decía yo esta mañana que dimitir para toda esta gente es un nombre ruso. Y hemos hablado esta mañana del problema económico que se abre ya para el comercio y para la actividad económica ceutí en general. Imagínense un turismo incipiente en una ciudad donde ya no llega nadie. O sea, ahora mismo, ¿quién se va a ir de vacaciones a Ceuta a pasar unos días? A no ser que quiera ver este fenómeno y estudiarlo desde un punto de vista sociológico. Bueno, nadie. Es un problema bien gordo. Y también hemos hablado del absentismo laboral. Hemos hablado con Pedro Ortega, que es el presidente de la Confederación Canaria de Empresarios, sobre una característica que además deja a Canarias en mal lugar, porque somos en porcentaje la comunidad autónoma con mayor absentismo de todo el país. Claro, bajas médicas absolutamente justificadas que deben ser protegidas. Esto no lo está dudando nadie, pero no podemos desviar la mirada de esa realidad incómoda de que aquí en Canarias parece que nos ponemos más enfermos que en ningún otro sitio o que tardamos más en recuperarnos que ninguno que otro sitio. Y ojo, aquí a lo mejor no es una cuestión solo de voluntad de trabajadores, que a lo mejor entra en un sistema sanitario y burocrático para el que las pruebas tardan cada vez más y por lo tanto también el diagnóstico, el tratamiento y la alta final. Pedro Ortega nos comentaba esto.
1: Ni se puede reducir a algo simple, ni se puede normalizar una tasa de absentismo del 9,4%, que significa que casi 10 de cada, el 10% de las horas casi no se trabaja, 19 de cada 10 no se trabaja.
0: Hemos hablado de este asunto porque la patronal, los sindicatos y el gobierno de Canarias han abierto una mesa para hablar de este asunto y tratar de encontrar soluciones, y hoy llevan a cabo una nueva reunión para ello. Pero bueno, el diagnóstico es lo más importante, pues bueno, por lo pronto se va haciendo, y a ver las medidas que se puedan tomar para paliar este asunto. También hemos hablado de la situación económica, como les digo, en Ceuta con Arancha Campos. Ella es presidenta de la Confederación de Empresarios de aquella ciudad.
2: Pone que si estos señores están ya recogidos en zonas de embolsamiento o bueno, con una serie de condiciones muchísimo mejores que las que tenían antes, lugares totalmente irregulares como la playa del Trampolín, deberían estar cada día más vacíos. Pero lo que vemos es que no solo están cada día más llenos, sino que se van expandiendo.
0: Dos asuntos que hemos tratado.

0: Buenos días.
1: No, Cristo, el que va montando, pero quiere que va. Buenos días.
2: No, yo lo monto, pero tú me sigues, ¿no?
1: Claro, claro, yo te hago los aplausos y los vítores. Buenos días, buenos días.
0: ¿Qué tal tu fin de semana, Carlos Sosa? ¿Bien? ¿Productivo? ¿Descansado?
1: Bien. Aquí tú sabes que como en esta profesión nunca se para, siempre hay que estar leyendo cosas y escribiendo cosas, pero bien, productivo siempre.
0: Siempre atentos a la actualidad. Se habla mucho hoy, me he despertado en los diarios nacionales, se especula mucho con convocatoria de elecciones, no sé.
2: Bueno, ya toca, ¿no?
0: Presión, o, bueno, ya toca
2: en el 27. Hay quien habla incluso de que si se celebran en marzo, en abril, que son adelantadas. Yo no lo creo, porque ¿qué lo va a hacer el 23 de julio, que fue la anterior convocatoria de las elecciones? Es que yo no lo veo que sea así. Y en el 27 efectivamente tocan. Entonces no se sabe si va a ser a finales de febrero, primeros de marzo, si a mediados de marzo. Desde luego tiene que haber el tiempo necesario, el que estipula la ley, entre la convocatoria de las elecciones y que se celebren, y que haya un espacio de tiempo en las autonómicas, que también van a ser en el 27, concretamente en mayo del 27. Por lo tanto, yo creo que la situación es la que algunos están especulando para luego explicar aquello que yo ya lo dije, ¿no?
0: Pensemos en Canarias. ¿Cómo influiría en las posiciones de las distintas opciones políticas el hecho de que se celebrasen elecciones antes que las autonómicas, que es lo que se estaba planteando como posibilidad, o después? Carlos.
1: Bueno, entonces pensar que va a ser en marzo, como dice Pepe, muy bien. Son 54 días entre el decreto de convocatoria de disolución de las cámaras nacionales y la celebración de las elecciones. Luego se supone que a principios de año tendremos a Pedro Sánchez disolviendo las cámaras. Va a intentar ahora primero unos presupuestos muy sociales para aparentar que lo siguen intentando, pero yo creo que lo de Ceuta ha acelerado todo, lo ha precipitado todo, y que habrá elecciones en marzo. ¿Cómo influye eso? Bueno, parece que hoy Ángel Víctor Torres va a anunciar que va a ser candidato a la presidencia de Canarias nuevamente, pero todo hace pensar que la decisión de marzo está tomada por Pedro Sánchez, aunque todavía no lo ha transmitido, y que la influencia va a ser, pues no se sabe, porque yo creo que el desenlace de Ceuta, que todavía está por ver, yo soy de los que opina que todavía nos faltan por saber cosas de la génesis de esta invasión, vamos a utilizar la palabra más popular que se está utilizando, nos faltan por saber cosas de la génesis de esta invasión, nos falta por saber cosas de la reacción del gobierno desde el punto de vista de las agencias de inteligencia, y de luego nos falta por confirmar si Ángel Víctor Torres es tan duende como dicen que es, resolviendo este embolado que le ha tocado lidiar pues un mes después de producido el incidente tan grave, ¿no? Claro. Yo creo que todo eso va a influir. Si Ángel Víctor Torres consigue corregir esto de algún modo, pues los resultados en Canarias pueden ser unos, y si no lo consigue y el problema se enquista más, pues los resultados van a ser otros.
2: Claro, hay que tener en cuenta siempre que las últimas elecciones las ganó el Partido Socialista, de que están gobernando el segundo con el tercero, y por lo tanto no son los que ganaron las anteriores elecciones, que aquí se podía haber producido cualquier tipo de pacto para el Partido Socialista en el gobierno, bien con Coalición Canaria o bien para el Partido Popular. Pero claro, el Partido Popular es su, digamos, y también Coalición Canaria son sus rivales en la comunidad autónoma, y con ninguno de los dos iba a pactar. Esto lo que nos lleva es un poco a decir, Roberto, qué es lo que está pasando ahora mismo en la política nacional, porque tenemos un jefe del mando único en Ceuta, que es Ángel Víctor Torres, pero sin embargo hoy, como dice Carlos, va a anunciar que, bueno, parece que la situación es que el hombre va a anunciar que es candidato. Luego, quiere decir que en marzo o abril se habrá solucionado todo, y si no...
0: Hombre, mando único y candidato veo difícil de compatibilizar, ¿no?
2: Eso, pero por lo que se ve parece que sí, que se va a compatibilizar, y lo que estamos viendo es que en marzo o abril va a ser el candidato. Luego, es el candidato y el jefe del mando único.

0: ¿Cómo? ¿Eso qué quiere decir? ¿Que le importa o no le importan los ceutíes? ¿Que le importa o no le importan las decisiones que se tomen? Yo lo veo harto difícil, ¿eh?
1: Hombre, si de aquí a 6 meses el asunto, que es cuando empezaría la campaña electoral, el asunto de Ceuta no está resuelto, apaga la luz y vámonos.
2: No, sería un tiro en el pie, sí, vamos.
1: Sí, sí. El asunto de Ceuta, estoy pensando en las elecciones suecas, perdón. El asunto de Ceuta.
0: ¿Por qué será?
1: Sí. Se resolverá en las próximas semanas, seguro, pero seguro. Sí, sí, se encaminará. No se resolverá del todo porque la ley es muy puñetera. O sea, hay que identificar y censar a todos los menores, etcétera. Es muy difícil de expeditivamente resolver el problema que tiene Ceuta ahora mismo, que es la presencia en las calles de muchísimas personas migrantes.
0: Bueno, pues si yo te doy la razón en eso, Carlos, ¿por qué no espera dos o tres semanas para anunciar su candidatura o para decir yo voy a ser el candidato?
1: Sí, pero una cosa es que anuncie su candidatura, es que ya de facto se ponga a ejercer como candidato. Es más, yo espero, los tiempos políticos son asuntos bastante indescifrables, digámoslo así. Un candidato que hoy se postula comete el error de no postularse antes o después en función de muchos factores.
0: Sí.
1: Pero probablemente Ángel Víctor Torres comete el error de no esperar un par de semanas a encaminar el asunto de Ceuta, pero a lo mejor está aprovechando que tiene una ejecutiva regional hoy en Las Palmas de Gran Canaria para anunciarlo. Pero anunciarlo no significa que empiece ya a hacer campaña electoral, significa que lo anuncia.
0: Yeah.
1: Él tiene que dedicarse a Ceuta porque es uno de sus elementos de campaña electoral, clarísimamente. Si le sale mal, tendrá un mal resultado electoral, y si le sale bien, probablemente tenga un buen resultado electoral.
2: No, por eso decíamos la semana pasada, recuerda que les estaba preguntando, digo, ¿esto es un marrón que le han endosado, un baldón que le han endosado a Ángel Víctor Torres? O es una promoción, ¿no? Porque,
0: lo sitúa
2: en el centro de
0: pero yo insisto, es que podía haberlo anunciado hace dentro de dos o tres semanas y no hubiera pasado nada, porque claro, ¿sabes qué pasa, Carlos? Que a lo largo de todo este tiempo el hombre tiene que ir prometiendo que va a hacer algo, que va a hacer los ejes de lo que va a hacer su programa electoral. Entonces, ¿cómo vas a conseguir todo eso si todavía eres el jefe del mando único, ¿no? En Ceuta, que es una región que yo he oído esta mañana la entrevista que le hacía Roberto en la Cámara de Comercio, y la verdad es que estoy de acuerdo con ello. ¿Quién va a ir en este momento a Ceuta de vacaciones? ¿Quién va a poder...?
1: ¿Ustedes conocen a alguien que haya ido a Ceuta de vacaciones? ¿En serio?
0: Sí, sí, yo conozco a gente que ha ido de vacaciones en el pasado.
2: La propia Arancha Campos nos dice que digamos es una actividad incipiente.
0: Sí, bueno, pero yo conozco
2: a gente, pero que no había, yo no conozco tienen a ellos un gran negocio en torno al turismo. Digamos.
0: Gracias a eso, a que han ido gente que conozco de vacaciones a Ceuta, yo sé que tienen un parque marítimo que en este momento es lo máximo, que tienen dos playas y bueno, los que han ido de vacaciones han venido contando algunas cosas, evidentemente incipiente, como dice, pero de todas maneras, ahora mismo es cuando no tienen ninguna actividad turística. Ahora.
1: Que nunca ha sido la principal fuente de ingresos de Ceuta, como todo el mundo sabe.
0: Como todo el mundo sabe, pero tenían, pero es que en este momento no va nadie. ¿Quién va a ir de vacaciones a Ceuta?
1: Bueno, pues por eso está habiendo una línea de cientos de millones de euros del gobierno de España.
0: No todo se paga con perras, de verdad, Carlos.
1: Ah, vale, pensé que estábamos hablando de actividad económica.
0: No, que no todo se paga con perras, porque aunque estén pidiendo dinero, no se puede...
1: Claro. O sea, la actividad económica que se pierde no se puede subsanar con dinero.
0: No.
1: Entendido.
2: Bueno, pues ahí está el ministro Torres, candidato también. Es cierto, me parece a mí, hombre, que el anuncio de su candidatura quizás se desdora un poco ante, bueno, la presencia o los titulares que dé como mando único, pero también es verdad que vaya, que no tiene otra, digamos que no tiene rival en principio aquí en Canarias, que su candidatura en principio es la única. Y bueno, quizá para cerrar cualquier tipo de especulación también pueda ser, oye, pues ya adelantamos esta parte y ya está. No sé. No veo que tampoco vaya a influir demasiado en sus posibilidades el hecho de que vaya ahora Carlos o que venga o que venga a decirlo después, en este caso, ¿no?
1: Sí, yo creo que es inocuo.
2: Otra cosa sí es probablemente ir antes o después de las elecciones generales, es decir, para un alcalde, para en este caso un aspirante a la comunidad autónoma, a lo mejor si ya se ha desbravado el votante que a lo mejor no está de acuerdo con cómo se está llevando todo esto, que la popularidad del gobierno no sea ahora mismo la más alta, a lo mejor se desbrava y desvincula la votación después de municipales y autonómicas de las generales. A lo mejor sí que puede influir en ese
0: pero
2: sentido.
0: Pero aquí sucede bastante, que se discrimina bastante el voto entre las generales y las autonómicas o locales o insulares. Yo creo que lo que está sucediendo, precisamente estaba pensando en eso que tú estás diciendo, de que sea el candidato a la presidencia del gobierno, si no consigue la mayoría, pues será también, como lo fue en el pasado, el candidato en las elecciones generales en una determinada provincia, pues que sea el número uno. La verdad es que es difícil que todo esto poder decir, yo lo dije antes, que porque lo que tampoco el Partido Socialista tiene demasiados nombres para poder poner un nombre al frente de la candidatura regional del partido. ¿Qué van a hacer? ¿Van a buscar a quien le endosan esa especie de suplicio de ir de número uno en las próximas elecciones autonómicas? Yo creo que en este momento no cabe ninguna duda.
2: Bueno, otro asunto del que estamos hablando, ya lo hemos comentado en otras ocasiones, pero saben que la mesa que se ha abierto entre patronal, sindicatos y gobierno vuelve a abrirse para tratar el tema del absentismo. Hemos hablado con Pedro Ortega, que es presidente de la Confederación Canaria de Empresarios, un perfil que a mí me parece de por sí moderado y sí, que ha mostrado precisamente esta moderación al ver de este asunto. Y sin buscar trincheras ni culpabilizar demasiado a nadie, sí señalar una cosa, que la gente que es tratado, el trabajador que es tratado por la mutua recibe una mayor, o recibe el alta con mayor celeridad que quien lo hace a través de la seguridad social. Para ustedes esto revela, y esta cuestión se le ha planteado a él también, ¿connivencia entre estas mutuas y los empresarios o revela una mayor eficacia a la hora de tramitar las bajas, las pruebas, etcétera?
1: Yo sinceramente me cuesta mucho trabajo pronunciarme en algo tan concreto, porque todo depende de la casuística, del caso concreto de cada trabajador o de cada trabajadora. Pero si efectivamente Canarias está junto con el País Vasco a la cabeza de absentismo, junto con el País Vasco, no nos olvidemos que es de las regiones económicamente más punteras, que tiene la misma población que Canarias, más o menos. Yo creo que hay que buscar causas operativas, como bien deslizó el presidente de la patronal, causas operativas que tienen que ver, como acabas de decir, con quién gestiona el seguimiento de esa baja para dar el alta, ¿no? Pero pues es muy difícil ahora mismo decir, bueno, es que si te lo tramita la Seguridad Social tardas más porque tienes menos médicos. Pues no lo sé, es que es difícil. Y es verdad que se han disparado las bajas, sobre todo por salud mental, desde la pandemia para acá. Y las bajas por salud mental suelen ser de más larga duración, suelen ser. Por eso digo, no todo es matemático en esto, ¿no?
0: Claro, pero yo creo, yo oí esta mañana en la entrevista que le realizaba Roberto a Pedro Ortega, y yo creo que lo que había por medio es una crítica bastante importante, una crítica muy diluida al sistema sanitario público, porque para conseguir una cita con un especialista, por ejemplo, en traumatología o en salud mental, hacen falta muchos meses, y todos esos meses está ese trabajador de baja. Yo creo que lo que había era, porque luego estaba por el otro lado lo privado y estaba, por ejemplo, también los seguros médicos, ¿no? Y me da la sensación de que si tú acudes a otros especialistas, si la mutua está por medio, la presión que realizan las mutuas sobre los propios trabajadores y sobre los médicos hacen que tú estés menos tiempo de baja. Porque, claro, todo esto está llevándonos a que en este momento no sepamos si los que se incorporan son los que tienen que los que ya están curados, si se han cogido una baja. Yo es que además no quiero emplear, porque sé de la honestidad que tienen los médicos a la hora de dar la baja y te preguntan tres o cuatro veces qué es lo que realmente te pasa para poderte dar la baja. Hay algunos que especulan con esto muy alegremente. Y yo no quiero hacer, porque sé la profesionalidad y la honestidad que pueden tener la clase médica, pero da la sensación de que si uno lo hace por su cuenta, quiero decir, estamos en una seguridad social de régimen general, buscamos una consulta con un especialista y no nos la dan hasta dentro de 8 o 9 meses, en el mejor de los casos, porque lo que están tardando son 2 años habitualmente. Todo ese tiempo, insisto, se está de baja. Y claro, eso no hay ninguna en ninguna economía, ni pública ni privada, que lo pueda aguantar.
2: Es verdad que se trata de estudiar cuáles son las causas, pero también es verdad que a las bajas se accede de una manera muy sencilla, hasta el punto de vista de que todos conocemos gente que viene a amenazarte a veces o a quien lleva un negocio o a un amigo, le dice. No, si no me sale esto, me cojo la baja.
0: Sí, sí. Y hay algún, pero yo tengo que partir de la base, Roberto, de la honestidad y la profesionalidad de los médicos.
2: Sin duda.
0: Entonces, tú puedes llegar y decir, a mí me duele,
2: pero como
0: aquí,
2: observador de la sociedad, o sea, esto ocurre. Si no se puede negar también.
0: Claro, pero si tú dices que tienes un dolor en la pierna y te van a hacer una radiografía, y para hacerte la radiografía tardan 2 meses, es evidente que tú en 2 meses estás de baja, ¿no? Y que alguien tiene que pagar la seguridad social de lo que tú estás haciendo.
1: Es curioso que falle el sistema, porque el sistema público cada vez está más deteriorado, y que sean los primeros que se quejan los empresarios que piden que se bajen los impuestos para que el sistema público se deteriore cada día más. Uh-huh.
0: Sí, eso es una razón. Lo que van buscando
2: es una falacia. Todo, lo que acaba de decir Carlos es una falacia.
0: Sí, pero
2: Carlos, me lo vas a permitir.
1: Es un poco demagogo.
2: Hombre,
1: pero es curioso cómo decimos la mutua funciona bien porque es privada. Lo que funciona más es la sanidad pública. Entonces, ¿qué hacemos? ¿Mejoramos la sanidad pública para que funcione mejor o no la cargamos?
0: Pero,
1: ¿cómo es la cosa?
0: Pero claro, yo creo que deben realizar los cambios pertinentes para que funcione mejor la sanidad pública. Sobre todo, por ejemplo, en algunos de los datos, como pueden ser el pedir una consulta con un especialista. No puede ser que en la sanidad pública estemos casi 2 años para que nos reciba un especialista y que en una mutua privada eso se realice en semanas. Eso es lo que no puede ser. Entonces, evidentemente, bueno, como tú dices, es mucho más fácil hacer que funcione la sanidad pública, pero para eso hacen falta contrataciones, porque lo que no podemos hacer es tener más carga de trabajo de la que actualmente se tiene.
2: En todo caso, Carlos, ni creo que sean los empresarios los únicos que piden que se puedan bajar los impuestos en un momento dado. Uh-huh. Y no creo tampoco que una buena gestión de los impuestos suponga estar subiéndolos continuamente. Quien plantea una mejor gestión de los impuestos no está planteando un debilitamiento de los servicios públicos, ¿no? Sino una mejor gestión.
1: Es evidente que la subida de los impuestos la recaudación por impuestos no supone que se gestionen bien en todos los casos. Es verdad que la sanidad pública en Canarias en concreto, que es de lo que hablamos, se enfrenta a muchas vicisitudes que tienen que ver pues con falta de médicos, con mala gestión, seguramente, con mala gestión y con escasos recursos que se dedican. Mientras tanto, la sanidad privada va ganando cada vez más dinero, aunque hoy hemos publicado nosotros o ayer una información sobre que bajan sus afiliados a la sanidad privada, pero suben sus beneficios, ¿no? Pero todo esto supongo que no tiene nada que ver. Yo hice una afirmación muy sencilla y primaria, pero lo que no puede ser es que estemos abogando porque se mejoren los servicios públicos sanitarios para que las listas de espera desciendan y se puedan atender mejor a los usuarios y las bajas duren lo que tienen que durar y no lo que dura la lista de espera. Eso es incompatible con decir que se bajen los impuestos. Porque todo lo que tú rebajas de impuestos, rebajas de servicios públicos. Eso sí que es automático. Es verdad que además influye que puedes tener un consejero o una consejera que sea un desastre en la gestión. Sí. O que pongas un estibador al frente del Servicio Canario de Salud, no tenga ni idea. Vale, eso también te lo compro. Pero lo que es incompatible es la norma general de hay que bajar impuestos, que es lo que piden la mayoría de los empresarios y mucha más gente, y luego decir, y además hay que mejorar la sanidad pública para que las bajas se gestionen más rápidamente.
0: Claro, pero vamos a ver, es que aquí estamos hablando de bajar los impuestos, que también, y hay un mayor dinero, hay más cantidad de dinero, por así llamarlo, a cuenta de la financiación. Entonces, ¿en qué quedamos, Carlos? Porque lo que no se puede hacer es convocar unas oposiciones ahora para que se puedan resolver y tener más médicos, tener más enfermeras y tal, o más enfermeros, y la situación que estamos viviendo ahora, ¿cómo la solventamos? Porque, insisto, es que están tardando una media de un año y algo para que te den una cita en un especialista.
2: Nuestros oyentes en el 610-1080-10, Dani nos dice que tranquilos, que con el SIS de Tesanos el PSOE sacará 300 puntos de ventaja. Y que bueno, que
0: hoy se conoce el SIS de Tesanos, ¿no?
2: ¿Hoy se conoce?
0: Hoy se conoce.
2: Ah, bueno, pues habrá que.
1: Yo prefiero esperar por mi Chavila.
0: Sí, ¿por qué no se convocan las elecciones en función de lo que dice
2: el señor Tesano? Sí, a ver, es que si fuese lo de Tesano, o sea, la prueba del 9 de que, a ver, de que puede que ya haya algún desvío, es que se convocarían elecciones ya inmediatamente.
0: Entonces,
2: claro.
0: ¿Tesano está cobra del erario público o no cobra?
2: Sí, claro.
0: Entonces, sí, estamos tirando el dinero, ¿no? Porque si no le hacemos caso a lo que dice el señor Tesano, entonces, ¿para qué tenemos al señor Tesano?
1: El SIS no solo hace encuestas electorales, ¿eh? Hace estudios sociológicos muy profundos, sí, claro. La mayoría de los cuales no se dan a conocer públicamente, porque son hace estudios sociológicos muy importantes.
0: Muy importante, muy sesudo.
1: Sí. No nos olvidemos que Tesano es el jefe, pero eso está lleno de profesionales, de muchos profesionales que llevan ahí toda la vida, algunos de la época de la UCD.
0: A lo mejor el jefe es el que nos sobra.
2: Nos está recordando esto. Daniel dice, como ejemplo de las grandes preguntas profundas del SIS, si nos gusta la tortilla con cebolla o no.
0: O sin cebolla.
2: Oye, pero a mí me parece un debate precisaba ya de una encuesta realmente para abandonar ese debate ya, y supongo que el siguiente será la pizza con piña o no.
0: No, pero bueno, además, ayer, por ejemplo, en el Gran Premio de Fórmula 1 en Madrid, que yo lo estuve siguiendo como lo sigo siempre, había un... No te puedo decir quién es, uno de los pilotos que hacía una tortilla de papa. La primera pregunta que le realizan...
2: ¿Pero que la estaba haciendo allí?
0: Sí, estaban haciéndola.
2: Era ¡qué una circuito clase, tiene de todo! Sí, ¡qué maravilla!
0: Estaban haciéndolo allí... era grabado.
2: ¡Qué escudería!
0: Era grabado. Y lo que le preguntaban, la primera pregunta que le hacían es ¿con cebolla o sin cebolla? Dijo él, con cebolla, ¿no? Pero lo que me di cuenta... porque no hizo una tortilla francesa, hizo otra cosa, hizo una tortilla francesa, española, en construcción. Pero lo que sí me di cuenta es que las papas fritas eran papas fritas de bolsa.
2: Ah, nada. Nada.
0: Nada.
2: Fracaso,
0: no es, ¿no?
2: Fracaso absoluto, sí. en ese aspecto. Oigan, y por dar paso a lo que nos cuenta, por ejemplo, Tomás, que dice que la mutua le mandó a la Seguridad Social a hacerse la radiografía y bueno, que él dice que tiene la circunstancia de que después de 25 años en la empresa le dicen que una lumbalgia que padece en un momento dado es enfermedad común y claro, de estar sentado en casa, dice él seguramente. Sí. Bueno, ahí está, evidentemente que hay casos y cada caso tiene su propia circunstancia. Oigan, igual que habrá gente que se aprovecha, sí, sí, como el que dice te amenazo con una baja, también hay empresarios que en cuanto pueden lo hacen con el trabajador aquí. En fin, esto es así. Esto es así y hay que defenderse de unos y de otros.
0: Yo recuerdo que a las 2 de la tarde tener una conversación con un trabajador del sitio donde estaba y que no estaba de acuerdo con que el puesto que le iba a poner, me dijo que nada, que él se iba y al día siguiente me trajo una baja por depresión.
2: Claro, no. Aquí yo creo que lo que hay que establecer es unas reglas del juego que no den ventaja demasiado, que traten de equilibrar unos y otros, ¿no? Sí. Y la cuestión ahora es si ese plano está inclinado demasiado hacia un lado o hacia el contrario. En fin, que volveremos a hablar de este asunto y volveremos a debatir. ¿Tú estuviste viendo el Gran Premio de Fórmula 1, Carlos?
1: Pues no, la verdad, vaya, es que tenía cosas más importantes que hacer. Era mucho ruido eso. No soy aficionado a las carreras de coches.
0: No, yo tengo un amigo que dice que ver correr a un coche detrás de otro, porque además ayer era muy difícil ver algún adelantamiento, aunque los hubo. Pero yo sí, como yo suelo verlo, pues el de Madrid, por supuesto, lo vi.
2: Salió muchos días Ayuso, Carlos.
1: Digo por sí. A mí me ha llamado la atención lo de Madrid.
2: Te lo perdiste.
1: De Madrid al Cieling. Me ha gustado el nombre ese que le han puesto.
2: Está muy bien.
1: Dicen que es muy bueno, que es muy, muy comercial. No sé yo.
2: Gracias, Carlos Sosa. Un abrazo.
1: A ustedes. Un abrazo.
2: Pepe, ¿te quedas un momentito conmigo?
0: Sí, sí.
2: Venga, pues seguimos.
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2: Miren, un problema que ha ocurrido, un suceso terrible que ha ocurrido en Arrecife, sobre todo para la víctima de un individuo con un amplio historial delictivo que fue asaltada para robarle el móvil. El ataque se produjo de madrugada en Arrecife. El agresor la emprendió a cabezazos con la víctima, le rompió el hueso de la nariz y además intentó clavarle un arma blanca en el muslo antes de darse a la fuga con el teléfono. La policía local consiguió atrapar al individuo, a quien le constan 4 arrestos ya en lo que va de año, y ahora está en prisión preventiva. Vamos a hablar con quienes han llevado a cabo esta actuación para sacar a este individuo de la calle. Lucas Jorreto Barrios, jefe de brigada de la Policía Judicial de Arrecife. ¿Qué tal, señor Jorreto? Buenos días.
24: Hola, buenos días.
2: Bueno, fue difícil localizar a esta persona porque, claro, con estos antecedentes me imagino que ustedes ya lo tenían entre los sospechosos habituales, ¿no?
24: Sí, sí. La realidad de la isla ayuda mucho a localizar a los delincuentes más habituales y, en este caso, la propia ayuda de la víctima cuando ha tenido un contacto directo es fundamental.
2: ¿Era necesaria tanta violencia o era gratuita? Porque para quitar el móvil a alguien, ¿no?
24: No. De hecho, lo característico ya no es los cabezazos en sí, sino el hecho de que intentara apuñalarlo. Estaba totalmente por encima de lo que suele ser habitual para esa desposesión y tuvo suerte, la verdad.
0: Yo tengo una pregunta por hacerle. ¿Era habitual porque robaba móviles, porque daba cabezazo o porque apuñalaba?
24: Un poco de todo. No es tan violento normalmente, lo que pasa es que se ve que en ese momento algo no funcionó bien, hizo clic en su cabeza o tenían algún asunto pendiente entre ellos y fue a más. Es más habitual por robos en vehículos, en establecimientos, lo que pille.
0: Pero él se lleva los móviles a su casa, ¿cómo hace negocio con ellos?
24: Hace negocio con ellos. Es una persona con un profundo problema de toxicomanía. Entonces, lo primero que hace es vender esos móviles por la dosis que corresponde.
2: Claro, como cualquier ciudadano en Arrecife dirá, hombre, es que lo habían arrestado ya 4 veces y seguía en la calle. Quizá aquí está uno de los problemas, ¿no? Que hay comportamientos que no terminan de corregirse, o por menos no, hay personas que no dejan de estar ahí fastidiando, ¿no?
24: Sí, la realidad, bueno, el Estado de Derecho tiene ciertas garantías para que digamos que no se acabe juzgando al inocente, pero claro, se provoquen estas cosas que van más allá. Afortunadamente los juzgados aquí suelen responder de manera rápida y de hecho en este caso se volcaron para quitarlo de en medio porque no puede estar en la calle una persona así.
2: Ahora mismo está en la cárcel esta persona, está en prisión preventiva.
24: Sí, de hecho está en el módulo de las personas más peligrosas justamente por lo mismo, porque llegó a la zona común y volvió a crear un altercado.
0: Pero claro, lo que uno ve, yo no sé si será así, le pregunto a usted que es el especialista, ¿tardan más en salir? Quiero decir, no en este caso, pero las 3 veces anteriores, ¿tarda menos en salir de lo que ustedes como agentes de la autoridad rellenan los papeles?
24: No, en estos casos los que van a prisión no.
0: No, pero no me refiero solo a los que van a prisión, sino a los que entran en una comisaría y salen por la otra puerta.
24: A veces pasa, a veces una realidad con la que luchas que es frustrante, pero bueno.
2: Claro. Claro, porque esto no depende de ellos. Ellos cogen al malo después.
0: Claro, yo no estoy diciendo que dependa de ustedes. Yo me estoy refiriendo a la justicia, ¿no?
2: Oiga, inspector, ¿y la ley ahora de alguna manera establece mayor prevención con quien delinque repetidamente?
24: Sí, y además en el caso de los móviles ha habido una protección extra, digamos, por el tema de los datos que vienen dentro de esa persona, esa intimidad que se ve quebrada. Y lo ha endurecido, digamos, tanto las penas como la acción policial. Entonces nos facilita un poco el trabajo a la hora de detenerlo.
0: Claro, pero esta situación que ahora estamos viendo en repetidas ocasiones, ¿cuántos móviles había robado esta persona y cuántas detenciones han hecho falta para que ahora ingrese en prisión?
2: Pues cuatro arrestos en lo que va de año.
0: Pero las cuatro veces han sido que se ha llevado por delante personas y sobre todo móviles. Y, porque yo pensaba que ahora mismo ya no hay quien robe móviles.
24: No, en las anteriores no fue contra las personas, es decir, no hubo una agresión a una persona. Es verdad que fue en vehículo, es muy habitual en este hombre que rompa, digamos, que fracture las lunas de los vehículos para apoderarse de lo que hay dentro, que normalmente no es una afectación tan grave al ciudadano, aunque lo es, no es tan grave, no es tan directa como el trauma de encontrarte de frente y con una agresión real e inmediata.
0: Pero bueno, sobre todo cuando te da un cabezazo en las narices, ¿no? Que eso es otra de la situación. Y hay muchos robos de móviles, lo digo porque parece como si fuera una cosa del pasado.
2: Nuevo objeto de deseo, sin duda.
24: Sí, es un poco... Sí, es menos habitual de lo que era antes, porque efectivamente antiguamente era más habitual este tipo de robos, este tipo de comportamientos. La delincuencia ha cambiado en ese sentido. Pero bueno, hay gente de la vieja escuela, digamos, que se resiste a cambiar.
2: Ajá. Bueno, pues enhorabuena a la policía judicial en Arrecife, que lo interceptó rápidamente, lo encontró y lo ha sacado por lo pronto temporalmente de la circulación. Lucas Jorreto Barrio, jefe de la brigada de la policía judicial de Arrecife, muchas gracias por atendernos, inspector. Buenos días.
24: Muchas gracias a ustedes, pasen buen día.
0: Claro, es que yo
2: es que esto es es verdad que la ley ha cambiado en el sentido y lo ha reconocido él, que quien delinque repetidas veces,
0: pero yo creo que eso era una cosa en el pasado también si tú entrabas y salías muchas veces de una comisaría, era evidente que a la quinta o sexta vez te quedarás dentro.
2: Esto ha cambiado ahora. Antes, ¿cuántos antecedentes de personas que tenían 30, 40 detenciones por lo que tú has dicho, por una puerta salía y no le daban tiempo a rellenar los papeles y vamos, entraba por una puerta y salía por la otra? No, esto ahora sí que por lo menos el delinquir repetidamente se convierte ahora en un agravante. Y bueno, y de hecho esta persona está ahora en prisión preventiva.
0: Bueno, hemos oído en algunas ocasiones, dice, tenía antecedentes por 39, y tú dices, ¿cómo es posible que tenga por 39? Pero yo creo que si tú hacías hechos violentos como este que acabamos de relatar, al cuarto o quinto te quedabas dentro del talento. Te quedabas porque por una razón de seguridad de lo que está sucediendo.
2: ¿Qué es lo que le ha pasado a esta persona? Oye, y que está bien porque la gente en Arrecife va a estar un poco más tranquila, porque si se dedicaba a hacer esto repetidamente, pues ya me dirás tú. En fin, Pepe Moreno, que muchas gracias por habernos acompañado esta mañana.
0: Estaremos aquí como cada lunes, y sobre todo, a mí me gusta mucho cómo estás haciendo el programa.
2: Ah, muchas gracias, hombre. No es porque esté aquí a tu lado, ¿no?
0: No, para nada. Si no, también, no lo diría, pero sobre todo, ¿cómo haces alguna de las preguntas que yo creo que en este momento faltan en más de una persona?
2: Venga, hombre, que te invito a desayunar. Venga, Pepe, gracias.

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15: Bueno, iba a tocar hablar del tiempo, ¿eh? Porque nos espera una jornada calurosa. Encima se espera que llegue calima, ¿eh? Para la previsión y de hoy tenemos cielo poco nubosos, ¿eh? Hoy ya se va notando la calima. Miren, nosotros aquí ahora mismo fuera del estudio, hoy estamos viendo las montañas de Anaga, más bien las estamos adivinando, porque lo cierto es que hay una calima bastante espesa y no hay nubes en el horizonte. Alejandro Gómez, hoy se espera, por lo tanto, un día de calor.
16: Sí. Por lo tanto, por desgracia, sobre todo para esas personas sensibles como yo a estos efectos de calima, ya saben, tener unas gotitas para los ojos, hidratarse mucho. Y es que todo esto viene dado, Robert, también un poquito por este, bueno, el cambio en el clima, el calentamiento global. Y es que los datos climatológicos de las últimas décadas lo están confirmando un aumento progresivo de las temperaturas y también, pues bueno, la prolongación de los episodios de calor durante el otoño en Canarias. Ya me acuerdo yo el año pasado que lo estábamos sintiendo, pues este año va a ser tres cuartos de lo mismo, Roberto. El desplazamiento del periodo estival hacia los meses de septiembre y octubre también ha dejado de ser un fenómeno puntual para convertirse, pues, en una tendencia ya en las islas. Y es que las olas de calor registradas en la región se han triplicado durante los últimos 50 años. La ciencia, ¿qué es lo que dice? Pues mira, vamos a escuchar a Abel López, que es investigador de la Universidad de La Laguna, hablando de este fenómeno.
17: Desde 1950, las noches tropicales se han multiplicado por 4 en los sectores de costa, por casi 6 en las medianías y por 17 en los sectores de cumbre de nuestras islas. Por tanto, es una realidad que las temperaturas cada vez son más cálidas en las Islas Canarias.
15: Entre los 23 y los 33 grados.
16: Efectivamente, también, ¿eh? O sea, es decir, vamos a estar sudando y yo que sudo muchísimo, Roberto, vamos a estar bastante molestos.
15: Pero a ver, esto es normal. Digamos que suelen ser los coletazos, en septiembre sí, suelen ser los coletazos de septiembre. Claro. Mira, en septiembre durante las fiestas del Cristo hace este calor o llueve muchas veces.
16: Pero ya para otoño, que se prolongue tanto tiempo hasta,
15: bueno, habrá
16: octubre.
15: Que ver,
16: yo
15: habrá
16: me acuerdo
15: que ver.
16: El año pasado, Roberto, y seguramente muchos oyentes también, que en octubre teníamos tiempo todavía de verano. Es decir, eso ya asusta un poquito. Y respecto, bueno, seguimos hablando de esto de estas altas temperaturas, y es que los expertos están advirtiendo también de la necesidad de adaptar el propio urbanismo y la edificación pública, que seguro que tú lo has notado muchísimo cuando llegas a esos sitios y, bueno, hace un calor terrible. Y precisamente, pues bueno, no necesariamente se tienen que mejorar con estos aires acondicionados que ponen.
17: La solución no es llenar Canarias de aparatos de aire acondicionado, porque al final los aires acondicionados incrementan el consumo energético, también expulsan todavía más calor a las calles, lo cual incrementaría más las temperaturas de nuestros espacios urbanos, ¿no? Plantear cuestiones, estrategias de adaptación, que son cuestiones vinculadas, pues, a mejorar la orientación de aquellos edificios que vayamos a construir de aquí al futuro, apostar por la ventilación cruzada.
15: Oye, dicen que hay que ahorrar. Alejandro, pero claro, a ver quién es el guapo que puede rascar algo para ahorrar a final de mes, tal y como están subiendo los precios. Sin embargo, hay un dato que me sorprende, que el 11% de los ingresos de los canarios los podamos estar destinando a ahorro. Hombre, quien diga un 11%, ojalá. Pues bueno, pues esto de media es mucho menor a la española, ¿verdad?
16: Efectivamente, es que en Canarias te cuento que estamos 6 puntos por debajo de esta media nacional. Y tenemos esta poca capacidad de ahorro, pues bueno, debido fundamentalmente a la brecha en los salarios y también al nivel de esfuerzo fiscal que está soportando la población. El director de análisis de Corporación 5, José Miguel González, así lo explicaba.
18: Porque está relacionado también con la ganancia salarial y el nivel de esfuerzo, tanto en poder adquisitivo como esfuerzo fiscal, que tenemos en Canarias respecto a la media nacional. Ahora bien, ese 10% están siendo menor, al menos como dato clavo ardiendo, podríamos decir, de dato positivo, al menos se ubica en ese porcentaje de recomendación.
16: Y a pesar de este margen, de este menor margen, Roberto, de este menor margen presupuestario, oye, pues la tasa alcanzada en Canarias estaba permitiendo situarse en el umbral mínimo de reserva recomendado por las autoridades financieras, pues precisamente para poder afrontar estos imprevistos que nos llegan, que nos pueden llegar en cualquier punto del mes. Los analistas también destacan que el repunte del ahorro no solamente obedece a un mayor poder de compra, sino también a la prudencia en el consumo diario.
18: Se ha subido el ahorro primero porque hay un incremento en el empleo. Y al tener un incremento en el empleo, hay unidades familiares donde hay un salario más. Prácticamente todos los días, antes de ejecutar un gasto, que eso no, desde el punto de vista de la racionalidad económica, no es malo, nos lo pensamos dos veces. Y entonces, bueno, tenemos incremento del ahorro, pero también porque se ha eliminado, pues, gran parte de nuestra cesta de consumo.
16: Brevemente, consejitos. ¿En dónde está ahorrando el canario, Roberto? Pues mira, en temas de ocio, restauración, viajes, estos son lo que nos estamos privando un poquito para poder
15: ahorrar. Que no ahorramos porque nos vaya mejor, sino ahorramos porque nos estamos apretando el cinturón.
16: Efectivamente.
15: Una vez más, ¿no? En fin, así está la cosa. Gracias, Alejandro.
16: Buenos días.

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2: Actualizamos la mañana, Jorge Bustos.
3: La atención está puesta en estos momentos en la localidad de Hornachos, en Badajoz, donde ya está en marcha la reconstrucción del crimen de Francisca Cadenas, la vecina desaparecida en 2017, cuyos restos óseos se encontraron hace 6 meses. Los dos hermanos acusados de su asesinato han salido hoy de la cárcel para participar en esta reconstrucción ordenada por el juez. En Hornachos se encuentra Miriam Garriga.
4: Sobre las 9:45, una furgoneta blindada de la Guardia Civil ha traído a esta calle, la calle nueva en la que me encuentro, a Julia, a Lolo, los dos acusados por la muerte de Francisca. Una vía que hoy concentra toda la expectación y a la que se han acercado decenas de vecinos para acompañar a la familia que también está presente en esta reconstrucción. Gritos de asesinos, han golpeado incluso este vehículo. Las imágenes están disponibles en cope.es. Hoy las actuaciones se centrarán en encontrar nuevas pistas sin establecer la cronología del crimen.
3: Y las bolsas europeas arrancan la semana en rojo, en el caso del IBEX 35 perdiendo medio punto, muy pendientes de la evolución del precio del petróleo, pero especialmente del sector de la IA, de la inteligencia artificial, una vez que esta industria ha pedido ralentizar su desarrollo, ralentización a la que Donald Trump se opone. Una situación que ha valorado aquí en Herrera en COPE el abogado y experto en regulación en esta tecnología, Pablo Sáez Hurtado.
5: El problema, efectivamente, es que se descontrole, como venimos diciendo, y genere un problema sistémico en la sociedad. Y además sería absurdo ponerle una frontera jurisdiccional porque es que el software no tiene casi fronteras a nivel de Internet. El problema que tiene ahora mismo Estados Unidos es que no quiere que una superpotencia completamente antitética a nivel de valores como es la occidental, como es el caso de China, desarrolle una tecnología de estas posibilidades y magnitudes precisamente porque nosotros nos disparamos en el pie.
3: Y conmoción en la Universidad de Granada por el asesinato en México de Claudia Tacoronte, una estudiante que disfrutaba de una estancia de intercambio académico en México. La Fiscalía ya investiga el crimen perpetrado en el estado de Morelos, a unos 100 kilómetros de Ciudad de México. La joven de 21 años fue atacada en las inmediaciones de la Casa de la Cultura a la que se dirigía.
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3: Y en los deportes, Lamine Yamal lidera el pleno al 15 del Barça con un doblete. Dani Asenjo.
6: 5 victorias en las 5 primeras jornadas suma el conjunto azulgrana. La última en Valencia ante el Levante con algo de sufrimiento y con 2 goles más de Lamine Yamal. La estrella del Barça ya es uno de los máximos goleadores de la Liga con 6 tantos y en Movistar saca pecho. Tiene claro quién debe ganar el Balón de Oro.
7: ¿A quién se lo daría yo? Es al mejor jugador del mundo.
8: Sí, pues no,
7: ¿a quién se lo van a dar? Eso ya es una conversación muy larga. Sinceramente que como mejor del mundo a lo mejor somos 2 y yo creo que este año me lo merecería yo por lo que he ganado. Porque para mí somos yo y Mbappé los 2 mejores del mundo.
8: Así de claro lo tienes, ¿no?
7: Sí, para mí es muy claro y todo el mundo que ve los partidos lo sabe.
6: Victoria también anoche del Atlético de Madrid tras 2 derrotas seguidas, 0-3 ante la Real Sociedad. Además, destacar el Celta 1, Málaga 1 y el Getafe 1, Depor 1. La jornada se cierra hoy a las 9 y en tiempo de juego con el Villarreal Betis. Y mañana arranca la 6ª jornada de Liga. El Real Madrid va a jugar en Elche y está hablando ahora mismo José Mourinho. El portugués sabe que la mejor versión de Vinicius va a llegar.
9: Mejor versión es marcar. Obviamente asistir es importante, la entrega, la solidaridad, el trabajo colectivo, el trabajo del día a día. Pero existe otro Vinicius, existe el Vinicius que ha eliminado el Benfica la temporada pasada. Una oportunidad, un gol y para casa. Le está faltando este performance de altísimo nivel, pero estoy contento.
6: Y mención aparte para 2 éxitos del deporte español. Enric Mas, campeón de la Vuelta a España, y la selección femenina de baloncesto. Se ha colgado el bronce en el Mundial de Alemania.
3: No tiene problemas de autoestima Lamine Yamal. 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
10: Actualizamos la información desde COPE Canarias, gracias al baño barato. Saludos de Carla Larrabeiti. Te cuento que la Agencia Estatal de Meteorología ha anunciado para hoy cielos poco nubosos despejados en general, pero con probables concentraciones elevadas de calima en Lanzarote y Fuerteventura, donde además se van a alcanzar o incluso superar los 34 grados en zonas de interior, al igual que en zonas del interior de Gran Canaria, mientras que puede haber también intervalos nubosos en costas de las islas de la provincia occidental durante la primera mitad del día. a partir de las 11 se declarará la prealerta por fuerte calima y también por altas temperaturas, así que mucha precaución. Y te cuento además que el ministro de Política Territorial, Ángel Víctor Torres, hará oficial hoy ante la Ejecutiva Regional del Partido Socialista de Canarias su voluntad de repetir como candidato a presidente de la comunidad autónoma en las elecciones de mayo de 2027. 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

0: se convirtiese en otro punto de inflexión histórico. La potente carga simbólica de un shock mental proporcionó la excusa perfecta para utilizar un trauma colectivo como arma de guerra preventiva en Irak. A partir de ahí, nos impusieron nuevas normas de seguridad en los vuelos comerciales, que aceptamos con resignación. Nos vendieron protección contra el eje del mal, a cambio de nuestro derecho a la intimidad, una estrategia de manipulación que se ha vuelto cada vez más sofisticada. Los equilibrios entre las potencias giraban a toda velocidad hacia un nuevo escenario geopolítico, y nuestra actualidad aún refleja las consecuencias tanto del derrumbamiento del telón de acero y de la posterior disolución de la Unión Soviética, como del ataque de Al-Qaeda y Bin Laden al corazón de Occidente. Ahora que nos acercamos al no menos simbólico año 2030, nos encontramos a las puertas de otro cambio de paradigma: el avance de la ultraderecha populista y el meteórico desarrollo de la inteligencia artificial. Ambos parecen los jinetes que cabalgan una nueva era disfrazada de apocalipsis.
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estás dando ya el calor de este lunes 14 de septiembre. A los laguneros no les va a venir mal porque dice, bueno, son las fiestas del Cristo, pues vamos a salir a la calle sin tener que sacar la rebequita de rigor, ¿eh? Aunque tampoco hay que confiarse estando en la laguna. Pero bueno, hoy es festivo, además, y se espera bastante calor. Lo malo es la calima, ¿eh? Se espera calor y calima por todo el archipiélago y ya se puede observar. Si ustedes se asoman a la ventana, pues ya le va a costar, ¿eh?, ver un poquito más el horizonte. Van a notar ese velo blanquecino que denota que tenemos el polvo en suspensión junto a nosotros. Hoy nos hemos fijado en Ceuta, un mes y medio después del asalto a la frontera de Ceuta, de la invasión a nuestra frontera. La Confederación de Empresarios de esa ciudad autónoma cifra en 1 millón de euros diarios las pérdidas económicas generadas por esta crisis. Esta mañana hemos vuelto a pulsar el ánimo en ese escenario donde la convivencia ahora mismo pende de un hilo. Hemos hablado con Arancha Campos, que es la presidenta de la Confederación de Empresarios de Ceuta. Nos ha contado cómo sectores clave, como el comercio tradicional o la automoción, están registrando caídas de ventas de hasta el 50%.

0: las empresas de turismo están totalmente a cero. Y el comercio local, bueno, pues si no hay confianza, el consumo cae, los clientes desaparecen y, bueno, las reservas se han cancelado prácticamente todo. Tuvimos un hotel que recibió en un día hasta 200 cancelaciones de reservas y el problema es la incertidumbre.
1: Los empresarios consideran que las ayudas que ha habilitado el gobierno estatal son escasas frente a un conflicto que se está prolongando ya demasiado tiempo, ¿eh? Y además teme un agravamiento de la situación si no se soluciona esto antes de la campaña navideña.
0: Las ayudas que hemos recibido son total y absolutamente insuficientes. A un autónomo le dan 5.000 euros. 5.000 euros a lo mejor puede parar, puede taponar las pérdidas de agosto, pero septiembre, octubre, noviembre, y yo no quiero pensar en diciembre.
1: Claro, que no está tan lejos diciembre, ¿eh? Y que si en un mes y medio no se ha conseguido sacar a, pues no sé, las 5.000, 6.000. El problema es que no se sabe ni siquiera cuántas personas hay ahora mismo allí, o no se quiere decir. Pero si se han habilitado puestos o han anunciado que se van a habilitar puestos para 6.000 personas para tratar de albergar y encapsular a 6.000 personas, es que probablemente haya esa cantidad o más ahora mismo allí en Ceuta. Si en un mes y medio no has conseguido salir de aquí a Navidades, ¿se podrá solucionar este problema? Otra de las claves de la mañana nos lleva hasta el problema del absentismo laboral, especialmente grave aquí en Canarias. Hoy vuelven a sentarse a una mesa para tratar el asunto la patronal, los sindicatos y la administración canaria, una mesa de diálogo para tratar de encontrar soluciones y hacer un diagnóstico. Hemos hablado con el presidente de la Confederación de Empresarios, Pedro Ortega.
2: Nosotros creemos que esto, el absentismo, es un problema que debe abordarse como un problema que se ha convertido en estructural y que es social, es sanitario y también es económico. Y por supuesto, no se trata de cuestionar las bajas justificadas ni de culpabilizar a trabajadores porque se pongan enfermos, sino de mejorar los trámites sanitarios.
1: Bueno, no se trata efectivamente de culpabilizar a nadie, aunque llama la atención que en Canarias haya más personas de baja que en cualquier otra comunidad, un mayor porcentaje de baja que en cualquier otra comunidad autónoma. Probablemente tenga que ver el hecho de que la realización de pruebas diagnósticas cuando un trabajador está en esta situación se retrase notablemente. Esto es lo que señala Ortega, que plantea aprovechar las infraestructuras existentes en las mutuas sanitarias para agilizar este sistema.
2: Comprobar qué es lo que pasa en un lado, en otro. ¿Cuánto tardan en esa fractura en verlo el especialista en un sitio y en otro? ¿Cuánto tardan en hacerle la prueba en un sitio y en otro? ¿Cuánto tardan en tener la rehabilitación en un sitio y en otro? Yo creo que es esto. Yo creo que había que ver por qué determinadas personas tienen un número mayor de incidencia en bajas que otras, por qué en determinadas zonas hay más incidencia en bajas que en otras.
1: El titular nos llamó la atención, nos llevó hasta Recife. Decía, roba el móvil a un transeúnte a cabezazos. Hombre, llama la atención el método elegido, pero no le hace nada de gracia a quien sufrió el robo de su móvil por parte de esta persona que le rompió el tabique nasal y luego encima sacó un arma blanca y trató de herirla en un muslo. Ocurrió de madrugada en la capital lanzaroteña. Las pesquisas de la comisaría local permitieron identificar y localizar al sospechoso, a quien le constaban 4 arrestos en lo que va de año. Bueno, pues por lo menos esta vez parece que va a estar un tiempo más en prisión. Está tras pasar a disposición judicial, está ahora mismo en prisión preventiva. Hemos hablado con Lucas Jorreto, el jefe de la Brigada de Policía Judicial de Recife.
3: En este caso, la propia ayuda de la víctima cuando ha tenido un contacto directo es fundamental. Lo característico ya no es los cabezazos en sí, sino el hecho de que intentara apuñalarlo. Estaba totalmente por encima de lo que suele ser habitual para esa desposesión y tuvo suerte. No es tan violento normalmente, lo que pasa es que se ve que en ese momento algo no funcionó bien, hizo clic en su cabeza o tenían algún asunto pendiente entre ellos y fue a más.
1: Y tengo una pregunta que hacerle, acérquese, a ver si sabe la respuesta. ¿Cuándo un producto es más fresco? ¿Cuando está recién hecho? ¿Cuando está recién cortado? ¿Cuando el tiempo desde que se elabora hasta que llega a nuestra mesa es menor? 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

0: Llega el lunes, llega el momento para tomar el café con personas que ustedes conocen, personas de las islas, que desarrollan una labor que suele ser muy conocida, pero que a lo mejor en su faceta personal pues no lo son tanto. Hoy vamos a tener con nosotros a una persona que sabe muy bien lo que significa perseguir un sueño, competir al más alto nivel y disfrutar también de lo que el deporte le regala por el camino. Este es el escenario donde se desenvuelve habitualmente nuestro invitado de hoy. Efectivamente, es tenista, llegó al número 5 del mundo en dobles, ganó 14 títulos ATP y llegó a ganar el Masters de Londres con Fernando Verdasco como pareja. Hoy nos tomamos un café con David Marrero. ¿Qué tal, David? Buenos días.
1: Buenos días, chicos, ¿qué tal estáis?
0: Bueno, estupendamente. Oye, y las cosas que me habré dejado por el camino, ¿no? Por ejemplo, esas participaciones con la Copa Davis, que nos tenían a todos representando a España. No sé cuál es la que más, el momento que más le ha hecho vibrar profesionalmente. ¿Quizá la final de Londres?
1: Bueno, son cosas diferentes, porque uh-huh. la final de Londres es el torneo que todo el mundo quiere ganar, es digamos el torneo de los maestros, donde se juegan solo los 8 mejores. Eso es el resultado de un año casi perfecto, ¿no? Y a nivel personal, y otro por otro lado es la Copa Davis, que juegas con tu equipo, con tus compañeros, por tu país, y eso son sensaciones muy muy diferentes, pero que yo creo que al final pues te llena más tus colores, tu pata. Entonces pues son cosas diferentes. No sabría decirte con cuál me quedo de las dos, pero las dos han sido espectacularmente increíbles.
0: No, desde luego que sí. David, ¿siempre te recuerdas con una raqueta en la mano o ibas para futbolista?
1: Bueno, no sé si sabéis la anécdota de cuando pequeño, que me daban relativamente bien las dos cosas.
0: Ah, vale.
1: Y llegó un punto que ya mi padre no podía irme fútbol, tenis. Entonces me dijo, mira, David, y ahora te acaba de llamar un equipo para federarte, tienes un compromiso, ¿qué prefieres, fútbol o tenis? Y yo, papi, vamos al fútbol con todas. Vale, pues al tenis me metió. Entonces digo, ¿para qué me preguntas? Sí.
0: Está bien, pero está bien, tuvo en cuenta su opinión, ¿no? Y pues nada.
1: Sí,
0: pues.
1: Por lo menos me lo preguntó para que esté tranquilo, él, creo yo.
0: Bueno, oye, no se equivocó tampoco tanto, ¿eh? O sea, él vio talento ahí.
1: Sí, la verdad es que aparte mi padre es un fanático del tenis, un fan, vamos, incondicional, y yo creo que lo hizo un poco... Bueno, lo que él me dice es que el fútbol son muchos, que para hacer un partido de fútbol tienes que reunir a mucha gente, y el tenis cuando queréis entrenar o cuando queréis jugar, pues con uno ya es suficiente, ¿no?
0: Claro.
1: Pero bueno, al final mi padre lo que quería era que yo hiciera deporte, que no estuviese en la calle y con malos pisos, y al final, mira, le salió bien la jugada, y la verdad es que se lo agradezco eternamente.
0: Bueno, pues ahí está, tuvo ojo, ¿eh? Desde luego que tuvo ojo. Hay que tener mucha fortaleza mental, ¿verdad? Porque cuando uno compite en un deporte en solitario, ¿no?
1: Es mucho sacrificio a nivel personal, dejas muchas cosas a tu lado, dejas cosas con una corta edad que te apetece más, pues cosas como ir a la playa con tus amigos los fines de semana, sacrificio mental, psicológico, lejos de la familia, lejos de tus seres queridos. No tienes una vida diferente joven como la que tienen hoy día los chavales. Entonces, al final, dejas mucho a un lado con la incertidumbre de ¿será la pena? ¿Saldrá bien? ¿Saldrá mal? Eso por un lado. Y después... cualquier deporte a nivel individual pues es mucho mucho más sacrificado, en el sentido de eres tú con las circunstancias, no tienes ningún compañero que te pueda ayudar, no tienes ningún entrenador que te esté ahí todo el día o ahora ya sí, porque se puede hablar, pero antes no se podía. Entonces yo creo que es mucho más complicado y más duro de llegar, pero también es cierto que a la hora de las celebraciones y de las alegrías pues se te saben mejor. No es lo mismo, creo yo, yo hablo por un poco...
0: Te da más seguridad en ti mismo, a lo mejor, en un momento dado.
1: Seguridad, y sobre todo que no es lo mismo ganar tú solo un torneo que ganar con el equipo, no lo sé. Yo no te puedo decir la parte de ganar un torneo con un... con con un equipo de fútbol, de baloncesto o cualquier otro deporte colectivo a unidad. Yo sé que es mi victoria.
0: Sin embargo, es verdad que, por ejemplo, en Copa Davis, en cierta manera, aunque uno compite solo o en dobles, en su caso, hay un equipo ahí detrás, ¿no?
1: Hay un equipo, correcto, sí, pero al final la competición, tu partido, bueno, tú aportas un granito de arena, tú, o sea, tú juegas un individual y tú sumas ese puntito para el equipo. Al final tú tienes una parte de ese triunfo, pero al final te digo, no sabría decirte cómo es la experiencia ni la sensación de ganar un torneo como equipo, pero yo te aseguro que a nivel personal es muy, muy sacrificante, claro. Muy agradecido y sobre todo también de cara un poco al futuro, a tu vida cotidiana, al trabajo, pues no sé, tienes muchas más cosas como el sacrificio, como el levantarte todos los días y querer ser el mejor, como el superarte cada día, que en cualquier otro trabajo, pues yo creo que te cuesta más.
0: David, claro, después usted se especializó en dobles, y esto no son matemáticas, porque uno dirá, bueno, dobles pues junto a los dos mejores, que jueguen juntos y ya está hecho. Pero esto no funciona así. De hecho, casi le diría que no hay una pareja, a lo mejor, de tenistas individuales que de repente se les dé estupendamente. Para jugar dobles hay que tener alguna característica especial, alguna habilidad especial que no se tenga en individual.
1: Yo creo que sí. De hecho, muchas veces juegan los buenos, digo yo, los top 10 de individuales, y cuando juegan con una pareja de doble especializada, pues
0: no saben.
1: Pues a veces ganan, pero muchas veces pues no salen tan bien. Entonces, necesitas entender un poco el concepto del doble, o sea, donde es más fácil tirar la pelota cuando están los dos en la red. El porcentaje de primeros servicios tiene que ser alto, porque con el segundo pues ya empieza un poco ya, como decimos nosotros, de culo, ¿no? Ya empiezas tú defendiendo. Tienes que estar muy sólido en la volea, a la que vas a la volea. Si tienes una volea más o menos correcta, pues es muy fácil hacerte un passing si estás bien colocado. Siempre cerrar el ángulo más fácil, dejarle al otro el ángulo más complicado, dependiendo de la bola que tú tiras. O sea, que no es junto al 1 y al 2 y para ganar los torneos. No es así. Uh-huh. Esa ecuación no, en el doble no funciona.
0: Uh-huh. David, ¿los que juegan en dobles tienen que llevarse bien? ¿O no es necesario que se caigan ni siquiera bien personalmente?
1: Es un factor importante. Date cuenta que pasas mucho tiempo juntos. Entrenas uh-huh. todos los días, desayunan, comen y que salen casi juntos, comparten entrenamientos todos los días, antes de los partidos tienes que estar con él, tienes el equipo, tienes que hablar de cómo van a jugar, cómo se siente uno, cómo se siente el otro hoy. O sea, es muy, muy, yo casi diría que es casi más importante que unos buenos entrenamientos, porque al final si empiezas con caras raras, que si él falla o que si tú haces algo mal que te moleste, pues ya estás más irascible, ya no, claro. No tienes esa
0: te
1: tranquilidad
0: agarrota, a la hora, ¿no? Si no tienes esa, ¿no?
1: Sí, entonces al final te digo, yo con todos los jugadores que he jugado, compañeros que he jugado, que siempre he jugado con muchísimos diferentes, lo más importante para mí era la relación fuera de la pista, y en ese aspecto la verdad es que tiene mucha suerte, porque a partir era una persona muy, muy tranquila, muy sencilla, que la cual me llevaba bien con casi todos los jugadores del circuito, y yo creo que una parte del éxito, o gran parte del éxito mío, fue esa relación fuera de la pista que tenía con mis compañeros.
0: ¿Con quién es más divertido salir de cañas, de sus compañeros de doble? Ahora ya, bueno, se puede decir, David.
1: A ver,
0: bueno, de Mar cañas López, o de Aquarius, lo que tomen ustedes cuando terminen la competición, vaya.
1: Mar López es una persona que tiene la fiesta asegurada, para lo cual también es súper, súper cachondo. Ahora mismo Fernando era un poquito más, porque también él estaba muy concentrado en el individual, y pues ese aspecto tampoco compartían muchas cosas juntos fuera de la pista, porque si no juega individual, juega el doble, si tiene que ir a casa a recuperar, etc. Jugado con sobre todo con los argentinos, que jugaba con Berló, con Ceballos, con Granollers, también lo pasaba bien fuera de la pista, con lo cual al final siempre buscaba compañeros de habla hispana. Para mí era también más fácil, y nuestra mentalidad no era entrenar, comer, descansar, ¿sabes? Era un poquito más, hay más cosas aparte del tenis en los torneos. Entonces, claro, ahí siempre te digo que tuve suerte en elegir buenos compañeros y que me eligieran también.
0: Oiga, es curioso cómo a veces le toca jugar a uno un papel en los dobles y después otro. Le he leído en alguna, o te he leído, porque es muy joven, te voy a trutear, en alguna entrevista decir que cuando empezaste a jugar con Fernando Verdasco, por ejemplo, ahí no, el primer partido no fue muy bueno. Sin embargo, en Londres, en ese partido crucial, hubo un momento en que fuiste tú quien tiró de ánimo ahí, de fuerza, quien coge a Fernando y lo tiró para arriba en un momento de bajona, ¿no?
1: El primer partido me acuerdo que fue con él en Acapulco, primera ronda, y creo que te puedo confirmar que fue el peor partido de mi vida. O sea, estaba tan yo me llevaba con Fernando muy bien desde pequeñito, teníamos muy buena relación, éramos muy muy cercanos, pero no sé por qué la situación me superó y fue el, o sea, no podía meter una pelota dentro, ya no de la pista sino del club. Todas las tiraba a 3 metros fuera, no sé, una sensación tan desagradable, la pista prácticamente llena porque jugaba Fernando, Fernando estaba a top 20 en ese momento. Vamos, un desastre, pero un auténtico desastre. Y si era en cambio yo pensando, este tipo no me va a querer volver a ver en la vida.
0: Claro, no, y después, sin embargo, mira, llega a Londres, creo que estaba fallando bastantes puntos y llega un momento que lo coges ahí y le dices, venga, pa'lante, ¿no? Ops. Vaya, parece que se ha cortado la comunicación. Bueno, te recuerdo que estamos hablando con David Marrero, uno de los jugadores de tenis canarios, pues con mayor, con mejor ranking y con mayor palmarés. David, ahora sí te tenemos de nuevo.
1: Sí, se cayó la llamada.
0: Digo que estabas en Acapulco, aquel desastre de partido, y después en Londres se dio la situación contraria en un momento dado.
1: Correcto. Me acuerdo un juego 5-4, 0-40, primer set, yo he fallado unas voleas ahí que normalmente no fallo, y él me coge al oído y dice, me cago en la puta, mira dónde estamos jugando, no pasa nada, vamos al siguiente, y al final pues mira, remontamos ese juego, ganamos ese set y vamos, y salimos ahí campeones del mundo como
0: tocaba,
1: como
0: todo el mundo sabe,
1: como tocaba, exactamente.
0: Qué bueno. Oye, David, estamos escuchando, yo no sé si esto es música de fondo que llevas tú normalmente, ¿no? Que son el golpeo de la pelota de tenis, que lo estamos oyendo de fondo. Pero es que estás a pie de cancha, ¿verdad? En un nuevo proyecto que te lleva hasta la isla de Tenerife, la Tenerife Tennis Academy. Explícanos qué es esto, David.
1: Pues estamos aquí en Adeje, justamente estaba empezando con los chavales, ahora estoy al lado, fuera, supervisándoles, pero bueno, aquí con ustedes también, y la verdad es que es un nuevo proyecto, empecé este mes en septiembre, y me han dado el cargo de director de rendimiento, que eso quiere decir básicamente que todo el mundo, tanto los entrenadores como los jugadores, den su máximo en cada momento, a cada día, y supervisando pues cada pista, ayudando a los entrenadores si veo algo en lo que puedo aportar, pues también trasladárselo a los entrenadores y a los jugadores, donde creen que pueden ser más fuertes, donde hay que mejorar, y sobre todo pues también con mucha ilusión, con muchas ganas aquí en el sur, que me han brindado la posibilidad de poder trabajar con ellos, y la confianza que han puesto en mí, agradecérselas aquí eternamente.
0: Qué bueno. ¿Buscando nuevos talentos, David?
1: Pues sí, la verdad es que estaba un poco desconectado de la base aquí en Canarias, en Gran Canaria, en Tenerife, y la verdad es que me está costando un poco pues adaptar un poco también a este tipo de edades, porque nunca las había tratado y demás, pero me gusta porque es una forma de formar un jugador desde el principio y a ver hasta dónde le puedas ayudar para que ellos también puedan cumplir sus sueños como lo cumplí yo.
0: ¿Cuál es el primer consejo que le das a un niño o una niña que sueña con llegar algún día al tenis profesional?
1: Pues yo siempre digo lo mismo, lo más importante en este momento de estas edades es que disfruten, que lo que hagan lo hagan con ilusión y con pasión, que el resultado es secundario y que cada día que salten a una pista de tenis o a un campo de fútbol o a una cancha de baloncesto, que piensen en mejorar y en ser mejor día tras día. No les exijo nada más, no les exijo victoria, no les exijo derrotas. Al final, ganar o perder es una consecuencia o un resultado de lo que hacemos previamente. Entonces, si lo que hacemos previamente, hacemos las cosas bien, trabajamos diario, estamos concentrados en lo que queremos hacer creemos y confiamos en lo que queremos hacer, pues posiblemente el resultado sea más positivo que negativo. Pero si es todo lo contrario y vas sin ganas, pues pensando en que tienes que ganar el próximo partido, o no das el 100%, o desanimado, o con dudas, yo te aseguro que la derrota está muy cerca de nuestros objetivos.
0: Pues David Marrero, un canario en la cima del tenis y ahora ayudando a sacar nuevos talentos y a mejorar a través de la Tenerife Tennis Academy. David, muchas gracias por atendernos. Esta es tu casa. Un abrazo.
1: A ustedes, un abrazo grande y gracias por la llamadita.
0: Un abrazo.
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0: Pues los resultados este fin de semana en lo deportivo, bueno, han sido dispares. La Unión Deportiva empató, el Tenerife ganó, pero lo cierto es que ambos equipos están en lo alto de la tabla. Es verdad que estamos a principio de la temporada, pero hemos empezado en otras ocasiones mucho peor, así que vamos a deleitarnos en este buen momento que tienen los equipos con Juanfra Cruz, con Juanjo Ramos, nuestros responsables de deportes aquí en COPE Canarias. ¿Qué tal, Juanfra? Juanjo, buenos días.
1: Buenos días, ¿qué tal?
2: Buenos días.
0: Bueno, Juanfra, que digo que hay que deleitarse en esto porque además están demostrando solidez ambos equipos, ¿verdad?
1: Sí, correcto. Vamos además de la mano, el Tenerife y la Unión Deportiva en este arranque de competición liguera. Tercero y cuarto en la clasificación con 10 puntos. Es verdad que esto no ha hecho sino arrancar. Son ahora mismo 5 jornadas, hay que llegar a la 42. Pero también es cierto que cualquier punto que se consiga a partir de ahora va a ser vital, porque va a ser una liga muy igualada y la confianza que va a dar cuando ya cojan velocidad de crucero tanto la Unión Deportiva como el Tenerife. El caso de Las Palmas, hacía falta ganar, Roberto, porque había arrancado bien la temporada con victoria ante el Albacete, triunfo frente al Ceuta, después dos partidos que nos pusieron los pies en el suelo ante dos rivales que van a estar arriba, Girona y Leganés, con derrota y con empate, y tocaba ganar. Y se hizo, y yo creo que sin realizar un buen partido, la Unión Deportiva fue superior al Cádiz, fue muy práctico el equipo de Rubén de la Barrera, con muchos jugadores jóvenes, con muchos jugadores de la cantera, que eso también gusta y mucho aquí en el archipiélago, en concreto en Gran Canaria. Yo creo que a día de hoy, pues hay que estar contentos y satisfechos. Pero insisto, con los pies en el suelo, esto no ha hecho sino arrancar, pero sí hay que estar satisfechos con lo que está haciendo, con el rendimiento de la Unión Deportiva hasta el momento.
2: Ojo. Me gusta mucho, Roberto, la Fórmula 1, que te gusta mucho. Yo estoy viviendo un 2007 en McLaren, ¿no? Con Hamilton y con Alonso. ¿Te acuerdas cuando decían aquello de que Hamilton le copiaba los reglajes a Alonso?
0: Sí.
2: Bueno, pues nos estamos copiando los reglajes de Tenerife y Las Palmas, porque cuando el que juega el primero marca el paso. Que Las Palmas gana el sábado, el Tenerife gana el domingo. Que el Tenerife pierde el viernes, Las Palmas pierde el domingo. O sea, nos estamos copiando. Victoria, victoria, derrota, empate, victoria. Esa es la secuencia de las 5 jornadas. Igualitos, 10 puntos los dos ahí arriba, sí, como decía Juanfra, y con una sensación de que los equipos compiten, ¿no? Yo vi a la Unión Deportiva el otro día en Cádiz, la vi competir bien. Es verdad que contra un equipo que no ha empezado nada bien el campeonato, pero también hay que jugar contra sus equipos y ganarles, porque no sabes dónde te va a salir la dificultad de la liga. Ayer el Tenerife, por ejemplo, juega contra un rival que no había perdido, que no había encajado un gol, y ayer le mete dos, le ganan el partido, y el Leganés estará diciendo, bueno, pero ¿cómo me hace esto a mí el Tenerife, que es un recién ascendido? Bueno, pues porque en esta categoría, en esta segunda división, cualquiera le puede ganar a cualquiera a 90 minutos, y las diferencias de potencial, de tope salarial, no existen, ¿no? Prácticamente.
0: En todo caso, ¿creen que se ha conseguido armar en ambos casos un buen equipo, un equipo competitivo para esta segunda división?
1: Yo creo que el Tenerife tiene mucho ganado, ha ganado tiempo, porque la plantilla o el once tiene mucho que ver de lo que tuvo la pasada temporada el técnico. Conocen perfectamente la filosofía de Álvaro Cervera, es decir, el Tenerife yo creo que ya va en velocidad de crucero. Veremos hasta dónde puede llegar, ojalá que esté arriba al final de la tabla clasificatoria, pero que ya se conocen, ya hay automatismo. Las Palmas, sin embargo, ha hecho muchísimos cambios. Ha subido, por ejemplo, está jugando un chico de 16 años, Rafa Cruz, que ayer el fin de semana tuvo minutos y, bueno, ha jugado muchísimo. Pesolesi, titular, también salido de la cantera, entrenador nuevo. Pero por eso te digo, yo creo que el Tenerife tiene muestras que es un equipo preparado para la segunda división. Además, a mí me gusta mucho cómo los prepara Álvaro Cervera y cómo afronta los partidos, lo competitivo que es el Tenerife. Y Las Palmas, lo bueno, Roberto, es que a día de hoy yo creo que todavía no, el engranaje no está totalmente hecho, no están los automatismos completados, lo que quiere el técnico, pero sin embargo va ganando la Unión Deportiva Las Palmas, y yo creo que eso es positivo. Cuando los dos cojan velocidad de crucero, yo diría que el Tenerife está más hecho a día de hoy que la Unión Deportiva, pero que Las Palmas poquito a poco seguro que va a estar también arriba en la clase. Bueno, está ahora, pero con mejores resultados y siendo mucho más sólido.
2: Estoy de acuerdo, yo creo que estamos un poco al revés. Las Palmas tiene muy buenos jugadores, le falta ser ese conjunto que lo convierta en un aspirante serio, fuerte de verdad, pero va camino, y cuando construyes ganando es mucho más fácil. El Tenerife tiene una estrella. Si en la Unión Deportiva podemos hablar de jugadores diferenciales para la categoría, como Jesse, Manu Puter, Miyashiro, gente de gran nivel para segunda división, en el Tenerife yo creo que la estrella es el entrenador, Álvaro Cervera, y me parece que eso no se discute, ¿no? Eso sí, con un futbolista que acaba de cumplir 40 años y que ayer marcó 2 goles y que está resultando diferencial en el inicio de campeonato.
1: Marcó 3,
2: no
1: pero
2: llamado
1: anularon 1, Juanjo, marcó 3. Sí,
2: es verdad, le anularon 1 por fuera de juego por muy poquito, sí. Pero bueno, habrá que fiarse
0: exacto,
2: del,
0: exacto.
2: Del esquema automático.
0: Pero marcar marcó 3, otra cosa es que subiese al marcador, pero marcarlo...
2: ¿eh? Sí, sí. No, y nos da esperanza, Roberto, nos da esperanza, lo que sí. Ya tenemos una edad, nos da esperanza de que con esas edades... altas para el fútbol también se puede hacer cosas, pues nosotros en lo nuestro también, hombre, claro que sí.
0: Claro que sí, hombre, no, hombre. Estamos ahí, nosotros porque, bueno, porque nos pusimos tarde, que si no todavía estaríamos ahí
1: sí,
0: en edad.
1: Todavía nos ponemos las medias y la bota y estamos para pa jugar los tres.
0: Juanfra Cruz, Juanjo Ramos, un abrazo, amigos.
1: Un abrazo.
2: Hasta luego.
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0: 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Nuestra noticia del día con Vinter nos lleva hasta esa reunión que va a tener hoy de nuevo lugar entre patronal, sindicatos y administración canaria para hablar de un problema que afecta a las islas especialmente. El absentismo laboral. Esta mañana hemos hablado sobre este asunto con el presidente de la Confederación Canaria de Empresarios, Pedro Ortega, que se muestra muy preocupado por esta situación.
7: comprobar qué es lo que pasa en un lado, en otro. ¿Cuánto tardan en esa fractura en verlo el especialista en un sitio y en otro? ¿Cuánto tardan en hacerle la prueba en un sitio y en otro? ¿Cuánto tardan en tener la rehabilitación en un sitio y en otro? Yo creo que es esto. Yo creo que había que ver por qué determinadas personas tienen un número mayor de incidencia en bajas que otras, por qué en determinadas zonas hay más incidencia en bajas que en otras.
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0: Ya están nuestros compañeros preparados para acompañarles junto con su COPE más cercana. En una jornada en la que se está hablando de adelanto electoral, ¿eh? No sé cómo lo tendrán ellos. Jaime Puig, Lanzarote, ¿qué tal? Buenos días.
9: Muy buenas. Pues hay que saber.
0: ¿Tú lo ves? ¿El adelanto electoral o...?
9: Pues yo casi que lo deseo.
0: ¿Para cuándo me lo fías? ¿Para cuándo me lo fías? ¿Para marzo, que es lo que dicen? ¿Crees que más tarde?
9: Sí. Yo contaba con eso, ¿eh? Marzo y mayo, ¿no? El próximo año las dos citas con las urnas. Pero bueno, en fin, solo son de momento pues las de mayo seguro.
0: Oye, ¿no? Déjame, antes de que me comentes sus temas, déjame hacer una porra. Tú lo ves para mayo, dices. Vale, tú lo estás retrasando,
9: no,
0: ¿eh?
9: No, mayo son las autonómicas, ¿no?
0: No.
9: Yo lo veo para marzo.
0: Tú para marzo. Sí. Javier Benítez, Gran Canaria, ¿qué tal? Buenos días.
10: Hola, ¿qué tal? Buenos días.
0: ¿Tú cuándo lo apuestas?
10: Yo no lo veo, salvo que no tenga presupuestos y de repente es posible que se adelante en un par de meses, pero adelanto electoral así a corto plazo no lo veo, insisto.
0: O sea, ¿tú crees
10: quizás
0: que
10: 27, depende de los presupuestos,
0: que
10: no
0: 27.
10: Los va a aprobar, ya te digo, pero... Yo creo que...
0: Bueno, uno que para marzo, otro que lo alarga. Miguel Ángel San Blas, tú que tienes buen ojo para estas cosas.
11: Dime. Venga, que voy, que tengo ojo. Sí. Y voy con fecha, ¿eh? O sea, apúntanlo para que quede claro la fecha y el día y todo, ¿eh? A ver, va a presentar el gobierno presupuesto ahora en diciembre, no lo van a aprobar y automáticamente convoca elecciones. 14 de febrero, el día de San Valentín.
0: El día de San Valentín.
11: apúntalo.
0: Qué bonito, verás. No, pues me lo apunto hasta con
10: bueno,
0: fecha.
10: Bueno, dijo el 29.
0: Wow. 14, pero
11: 14 de febrero, que es domingo. 14 de febrero, domingo, día de San Valentín, jornada electoral.
0: Bueno, si sale, este corte lo vamos a tener ahí.
12: Si sale,
0: bueno,
12: nos invita a comer en La Palma, Miguel Ángel.
0: Sí.
11: Bueno, bueno.
0: ¿Tú para cuándo, Guillermo García? ¿Tú también?
12: Bueno, a ver, es que lo que acaba de decir Miguel Ángel básicamente es lo que ha dicho Jorge Augusto esta mañana. Ah,
11: Guillermo, no se puede así, ¿eh? Entre bomberos no hay que pisarse la manguera, ¿eh? Pues que invite Bustos.
12: Básicamente, y todos sabemos que Jorge Augusto es una persona muy bien informada. Yo estoy con Miguel Ángel porque, hombre, lo escuché y parece...
0: Si lo ha dicho Augusto, claro.
12: Parece razonable, quiero decir, la estrategia que puede estar manejando Sánchez es presentar los presupuestos en diciembre, no se los van a aprobar, lógicamente, y con esa excusa decir, bueno, pues disuelvo a Cámara y convoco elecciones.
0: Y ahora, miren qué presupuestos tan bonitos tenía.
12: Claro, miren, no me los han aprobado, venga, disuelvo.
0: Si miren lo que tendría.
12: También es verdad que te digo, eso, por ejemplo, a gente como Page no le va a hacer puñetera gracia, con perdón de la expresión, o sea, porque... hay mucha gente del PSOE que piensa que si se convoca a las generales antes de las autonómicas, eso les puede provocar un descalabro también a las autonómicas.
0: Bueno, pero igual...
12: Nunca se sabe.
0: Igual desbrava a la gente que quiere votar en contra del PSOE, a lo mejor llega a esa parte. No sé, Úrsula Márquez, tú tienes una fecha ahí como...
13: Pues mira, yo sinceramente creo
0: que no pidas
13: un adelanto...
0: Libre, para que no pidas libre, ¿sabes? Porque va a ser malo para librar esos días.
12: Ahí se va a caer en carnaval.
13: Yo un adelanto electoral, la verdad que no es el escenario que veo más probable, sinceramente.
0: No lo veo seguro. Bueno, pues nada.
12: Va a caer con la piñata en el carnaval de Santa Cruz.
0: Ahí veremos si la intuición de Miguel Ángel Sabla se cumple. Oye, que da la casualidad de que Bustos opina igual que él.
12: Qué casualidad. La intuición de Miguel Ángel es una cosa tremenda.
11: A ver, que no se lo han planteado. Yo es que lo visualicé esta mañana, ¿eh? Estaba tomándome un café y lo visualicé. Ramo de flores, voto, jornada electoral, o sea, vas a la mesa electoral, compras un ramo de flores, vuelves a tu casa con unos churros, un ramo de flores. Es que lo visualicé, lo vi y dije, oye, que
9: todo esto vestido de mascarita.
12: Vas a votar con el ramo de flores y la papeleta.
10: Con la rosa.
11: Claro,
10: votar con la rosa en la mano.
0: Todo esto de carnaval, efectivamente. Bueno, cuéntenme el tema principal, el que más les guste de los que vayan a abordar esta mañana. A ver, Jaime Lanzarote, ¿con qué viene?
9: Nada, pues mira, preparamos la víspera del Día Grande de la Isla, nuestra festividad, la festividad de Nuestra Señora de los Dolores, que es mañana, será festivo, por tanto, así que hoy vamos a hablar con los que van a tratar de engrandecer la función religiosa de mañana con los jóvenes catequistas de Lanzarote, a ver qué tienen preparado.
0: ¿Y tú, Miguel Ángel?
11: Pues mira, yo lo voy a hilar con lo de la jornada electoral o el posible adelanto electoral. Si se adelantasen elecciones, no habrá bonificación del 60% en el 27, salvo que el gobierno lo apruebe en los meses de noviembre o diciembre, y parece que no va a ser así, porque ha dicho el ministro incluso que ya se verá en enero para aprobar la bonificación, pero claro, si están disueltas las Cortes, pues no habrá bonificación en el 27. Es lo que está intuyendo una parte de la política en La Palma, que la bonificación del 60%, pues se va a acabar.
0: Ya, el ya sí eso, ¿no? Que llegará, ya sí eso, ya te lo planteo. Y Úrsula, en Fuerteventura, ¿con qué van?
13: Pues mira, nosotros vamos a poner el foco en la situación de listas de espera sanitarias en Fuerteventura, y para eso vamos a tener a Manuel Hernández Cerezo, que es vicesecretario general insular del PSOE, y que han pedido un plan de choque urgente al gobierno de Canarias, así que vamos a ver un poquito por ahí.
0: En Gran Canaria, Javier.
10: Hablamos con Lionel Sánchez, paciente de leucemia. Se ha propuesto un reto, unir las 8 islas en bicicleta, 8 islas, 8 días, se llama el objetivo. Y con Natalia, una mujer que se enfrentaba hoy a un desahucio y que afortunadamente se ha paralizado, sigue con la incertidumbre de cuándo se irá de su casa.
0: Guillermo.
12: Bueno, tenemos varios temas interesantes, pero me quedo con la Tenerife 5. Ya han comenzado el curso a todos los niveles. Vamos a hablar con los portavoces del colectivo Leisos Norte para ver si realmente viene un cambio con el tema de la velocidad y con el tema de la pasarela de la Ancheta.
0: A ver si está funcionando. Oye, y en La Laguna, que festivo, no nos olvidemos de eso.
12: Festivo,
0: ¿no?
12: Que hoy es día del Cristo de La Laguna.
0: El Cristo de La Laguna, que ha empezado con repique de campanas y va a terminar con los fuegos del Cristo. Bueno, nos dice un oyente que tienen mucha guasa los oyentes, ¿eh? En el 610-1080-10, dice, las elecciones para, lo dice Luco, las elecciones para el entierro de la sardina, más que nada para que puedan llorar a gusto más de uno. Pues no está mal, no está mal traído. Gracias, compañeros. Se quedan con su COPE más cercana, se quedan en la mejor compañía, la de su COPE insular. Nosotros volvemos mañana a partir de las 7:00 a.m. ¡Feliz día!

0: Ya son las 11, las 10 en Canarias.
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0: Vamos a ver qué es noticia a esta hora, Alberto Herrera.
3: Carlos, Pedro Sánchez reúne a esta hora en Ferraz a la Ejecutiva Federal del Partido Socialista y lo hace en mitad de las alarmas internas por la gestión de la crisis de Ceuta, que hoy, por cierto, alcanza su día número 46. Voces socialistas siguen manifestándose perplejas ante la errática estrategia desplegada por el gobierno. Ricardo Rodríguez.
4: La cita de la cúpula federal va a discurrir en los carriles de lo previsible. La impostura de sus miembros ante Pedro Sánchez en ningún caso tapona una brecha en el seno mismo del PSOE cada vez más difícil de cerrar, cuando distintas voces socialistas reclaman una reflexión a fondo de qué ha fallado y cómo corregir el espectáculo proyectado desde el gobierno, rematado por los papeles del CNI. La Moncloa vive en su burbuja, coinciden a COPE cargos. Es alerta en una huida hacia adelante continuada. El presidente hace tímidos intentos de escapar de Ceuta esta mañana con la ampliación del plan BEO para financiar gafas y lentillas a niños.
5: No vamos a aceptar que aquello que pertenece a todos los españoles y españolas, Estado de Bienestar, termine dependiendo del bolsillo de cada uno o cada una. Nosotros no queremos que ningún niño se pierda nada.
4: Además, ha empezado a dirigirse directamente a su electorado. Es la idea que subyace de su presencia en medios afines. Hay que llegar a la gente, relata el entorno presidencial.
3: Bueno, y este mediodía vamos a conocer los resultados del último barómetro del CIS con intención de voto. Le cuento, este es el primero realizado desde que se inició la crisis en Ceuta. El anterior sondeo del CIS, les recuerdo que situó al Partido Socialista 8 puntos por encima del Partido Popular, mientras en la ciudad autónoma el gobierno ha acelerado la construcción de 2 nuevas infraestructuras situadas en el muelle de Poniente de Ceuta, con el objetivo de albergar a más de 1.000 personas. Una construcción que rechazan los sindicatos policiales por la cercanía a las infraestructuras estratégicas y los riesgos en una posible evacuación. Nos vamos ahora hasta la Universidad de Granada, donde a esta hora se guarda un minuto de silencio por Claudia Tacoronte, la estudiante de 21 años asesinada en México durante una estancia de intercambio en este país. Juan de Dios Jerónimo.
6: Era alumna de la Facultad de Ciencias de la Educación y fue atacada con un cuchillo durante la noche del sábado. Se refugió en la Casa de la Cultura de la ciudad de Cuautla, donde estaba estudiando por intercambio académico. Allí fue presuntamente abordada de nuevo por su agresor. Sufrió varias heridas que acabaron causándole la muerte. El rector de la Universidad de Granada es Pedro Mercado.
7: Activamos el protocolo internacional y nos pusimos en contacto tanto con el consulado y con la embajada en México, como también estuvimos en contacto con la familia para, en primer lugar, conocer las circunstancias más en detalle de los acontecimientos.
6: Se han puesto en contacto además con todos los alumnos de la Universidad de Granada que están también en México. Hoy se ha celebrado un minuto de silencio en las puertas del rectorado.
3: Bueno, y tanto la Casa Real como el Elíseo han confirmado que el presidente Macron y su esposa van a realizar una visita de Estado a nuestro país los próximos 29 y 30 de septiembre.
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3: Bueno, y Mourinho lanza un dardo antes de jugar contra el Elche, Daniel Asenjo.
8: El entrenador portugués del Real Madrid, Alberto, ha terminado hoy la rueda de prensa con un curioso e irónico mensaje después de repasar el estado de forma de Vinicius, Güler y el juego del conjunto blanco. Todo ello antes de enfrentarse mañana a las 9:30 al Elche, Miguel Ángel Díaz.
9: Mourinho ha dicho que mañana no habrá rotaciones arriba y que van a repetir Bellingham, Vinicius y Mbappé. Van a entrar también en el 11 Cucurella, Hausen y Güler. Sobre el turco, dice que tiene una gran influencia en el juego y que es top, pero todavía no top, top, top. Además, ha bromeado sobre la cantidad de ruedas de prensa que tiene que dar a la semana. Dice que se cansa de la prensa y la prensa de él. Mourinho se ha sido preguntado por el tiempo que va a necesitar su equipo para ofrecer su mejor versión y cuando se ha levantado, como comentabais, ha lanzado este dardo al Barça y al Atleti.
10: Yo pido 3 meses, los otros piden 10 años. Cuando digo 3 meses, digo obviamente que espero dentro de 3 meses estar mejor de lo que estamos hoy, pero no tengo nada mágico que me pueda decir dentro de 3 meses vamos a estar a un nivel increíble, no tengo esta capacidad.
11: Muchas gracias.
10: ¿Ninguna pregunta sobre los penaltis? No.
8: Ayer en la Liga, el Barça goleó al Levante y sigue líder en solitario tras 5 victorias en las 5 primeras jornadas. Y a 5 puntos se mantiene el Atlético de Madrid después de golear a la Real Sociedad. La jornada se cierra hoy a las 9 y en tiempo de juego con el Villarreal Betis. Y en la Liga F ya hay fecha para el primer clásico femenino de la temporada. Será el domingo 4 de octubre a las 5 de la tarde en el Camp Nou.
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12: Estamos a pocos meses de que los españoles tengamos una doble cita en las urnas, tanto en las generales como en las autonómicas y municipales. Y eso se nota en que todos los políticos están ya de campaña electoral. Una campaña que mucho me temo va a ser larga y pesada, y en la que la izquierda está construyendo todo su argumentario en base a una idea fundamental. Vótenos a nosotros, porque si no, la ultraderecha nos va a traer poco menos que el fin del mundo. Esta frase, que puede parecer una exageración, pues no lo es tanto si escuchamos con atención a los protagonistas. Por ejemplo, los sindicatos han convocado una manifestación en toda España para el próximo 26 de septiembre con el argumento de que si hay un gobierno del Partido Popular con Vox, van a acabar con los servicios públicos. Lo explicaba aquí en este programa el viernes el secretario general de UGT en Canarias, Manuel Navarro.
13: Que los servicios públicos son el único patrimonio que tiene la clase trabajadora, que es precisamente ese derecho a educarse, ese derecho a sanarse en el buen sistema público de sanitario y educativo, pues el derecho a tener una pensión digna que le permita pues tener un nivel de vida decente cuando nos jubilemos.
12: Pues lo acaban de escuchar, los sindicatos creen, piensan, mantienen que poco menos no tendremos ni educación pública, ni sanidad pública, ni pensiones públicas. En el PSOE, el argumentario que repiten todos sus candidatos también es el mismo: que viene la ultraderecha, que vienen los fachas. Y acusan a los ultras además de aprovechar la crisis de Ceuta para generar conflicto. Tamara Reyes, la candidata del Cabildo de Tenerife, la candidata socialista.
14: Caldo de cultivo que está generando y que me resulta extremadamente preocupante, porque es un huequito por donde se meten muchos ultras que no le preocupa lo que le está pasando a Ceuta, que no le preocupa la crisis migratoria.
12: Vamos a ver, yo creo que ya somos todos mayorcitos para saber que si Feijóo se ve obligado a gobernar con Vox, no van a desaparecer los servicios públicos. De hecho, ya gobiernan en varias comunidades autónomas y no se ha producido ese fin del mundo que denuncian desde la izquierda. Así que el argumento creo que se cae por sí solo. Bien haría el Partido Socialista en dejar de ponerle etiquetas a la gente y sentarse en generar y en presentar propuestas políticas. Porque últimamente el término facha ultra se coloca y se adjudica con demasiada facilidad a todo el que simplemente no piensa como ellos. El miedo al coco de la ultraderecha no es sostenible cuando Pedro Sánchez ha pactado con los ultras de verdad, los de Podemos, además de los que conforman el gran caballo de Troya de nuestra democracia, los que quieren destruir España, léase Junts per Catalunya y Esquerra Republicana de Cataluña. Y no, no podemos olvidar que también se han dado abrazos con los cómplices de los asesinos de ETA, con imágenes como las de Santos Cerdán postrado ante Puigdemont en Waterloo, o las de Sánchez con Otegi y Espurúa. Poca autoridad tienen desde el PSOE para dar lecciones de moralidad. 18 minutos de la mañana en Canarias, soy Guillermo García Saavedra, y este es tu programa Herrera en COPE, Tenerife.
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12: 18 minutos, como digo, desde muy prontito. Te estamos contando aquí noticias, ya lo sabes, con Gustavo de Dios, de las 6:20, 6:50, de las 7 con todo el equipo de Herrera en COPE Canarias, con Roberto González al frente. Y ahora toca temática local e insular. Pero vamos a resumir las claves que nos deja la jornada este lunes 14 de septiembre, hoy festivo, en la Laguna de Día del Cristo. Alejandro Gómez, ¿qué tal? Buenos días.
16: Muy buenos días, Guillermo. Pues efectivamente, hoy 14 de septiembre, ya saben que la Laguna vive uno de los días más importantes de todo el año. Es el Día del Cristo, jornada grande de la fiestas en honor al Santísimo Cristo de la Laguna y además día festivo en el municipio. A mediodía la venerada imagen del Cristo saldrá de la catedral para regresar a su casa, al Real Santuario del Santísimo Cristo de la Laguna, en un recorrido que volverá a llenar de público las calles del casco histórico. Escuchamos a Luis Geray Gutiérrez, el alcalde de la Laguna.
17: Celebramos hoy el día más grande de nuestras fiestas, el Día de San Cristóbal de la Laguna, con el regreso de la imagen del Cristo a su santuario. Venimos de unos días muy intensos, muy vinculados a nuestras tradiciones, a nuestro patrimonio, a nuestra historia.
16: Hemos hablado también con Pedro Ortega, el presidente de la Confederación Canaria de Empresarios, y oye, que vuelve otra vez sobre un tema que lleva ya meses siendo noticia, especialmente aquí en el archipiélago, por las altas cifras, precisamente. Te hablo del absentismo laboral. El presidente de la Confederación cree que es un problema que ya llega hasta ser estructural.
18: Nosotros creemos que esto, el absentismo, es un problema que debe abordarse como un problema que se ha convertido en estructural.

0: El consumo cae, los clientes desaparecen y bueno, las reservas se han cancelado prácticamente todo. Tuvimos un hotel que recibió en un día hasta 200 cancelaciones de reservas y el problema es la incertidumbre.
1: Cambiamos de tema y te cuento ahora, hoy en un contexto marcado por precisamente la violencia, los actos vandálicos en sitios como pueden ser, por ejemplo, bueno, núcleos principalmente turísticos, como puede ser el sur de Tenerife, pues nos hemos encontrado en otra isla un caso de una persona que no ha sido detenida ni una ni dos veces, sino más de 40. Escuchamos a Lucas Jarreto, el inspector de policía judicial en Arrecife, que describe al detenido como una persona desequilibrada y peligrosa.
2: El Estado de Derecho tiene ciertas garantías para que, digamos, no se acabe juzgando sí, claro. Inocente, pero claro, se provoquen estas cosas que van más allá. Afortunadamente los juzgados aquí suelen responder de manera rápida y de hecho en este caso se volcaron porque no puede estar en la calle. Una persona está en el módulo de las personas más peligrosas porque llegó a la zona común y volvió a crear un altercado.
3: 40 detenciones, repito, 40 veces ha sido detenido el sujeto este. Y 40 la han puesto en la calle. Después nos esto ha ocurrido en Arrecife, pero es que nos quejamos mucho de la inseguridad en el sur de Tenerife y en las zonas turísticas, y hemos hablado mucho de eso en este programa. Pero fíjense la normativa, la legislación que tenemos. 40 veces ha sido detenido este sujeto y sigue delinquiendo. ¿Alguna clave más, Alejandro?
1: Una última rápida, Guillermo. Oye, ha sido noticia este fin de semana el vídeo que circula por redes sociales de un coche que terminaba estrellado contra una parada de guaguas en la Tenerife 1, seguro que lo has visto, a la altura del río Chimiche. Tras salir de la autopista, el conductor, que solo sufrió heridas leves, sorprendentemente, está ahora investigado por un presunto delito contra la seguridad vial. Había dado positivo con una tasa superior a 0,60 miligramos de alcohol por litro de aire expirado, y en esta grabación previa el impacto muestra cómo el vehículo pues circulaba por el carril izquierdo, se desplazaba hacia la salida en cuestión de segundos justo antes de chocar contra la marquesina.
3: Tremendo también, la verdad, lo de este accidente. 10 y 13 minutos, gracias Alejandro. 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

0: Activamos ya central de WhatsApp contigo en el 610-1011, porque tú eres importante para nosotros. 610-1011, ya puedes empezar a enviar tus mensajes, tus notas de voz, lo que tú quieras a lo largo del programa. Y recuerda que puedes interactuar en tiempo real también con nosotros en las redes sociales. En Instagram somos Cope Canarias, en Facebook somos Cope Canarias y en X somos Cope Canarias y Cope-Tenerife. Autopista Tenerife 5. ¿Cuál ha sido tu experiencia de los últimos días? Nos las puedes contar también al 610-1011. Notas menos coches, notas más coches, notas igual de coches, con el comienzo ya de las clases en todos los niveles educativos. ¿Ha servido algo la pasarela ancheta? 610-1011 si quieres participar con nosotros. Hablaremos y nos preguntaremos por qué Canarias es la quinta región de España, comunidad autónoma, con más casos de trata de personas y de prostitución. Un problema que sigue estando muy presente en nuestra sociedad. Hablaremos hoy con el alcalde de Santa Cruz, estaremos en La Laguna, en fin, un montón de temas para acompañarte, como siempre, hasta las 12 del mediodía.
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11: 10 y 18, la trata de seres humanos y la prostitución vinculada a la explotación sexual no son fenómenos aislados en Canarias, lamentablemente. Son dos problemas que llevan años presentes en el archipiélago y que en muchas ocasiones permanecen ocultos. En los últimos días hemos conocido los datos de la Fiscalía General del Estado que permiten poner cifras a una realidad que resulta especialmente preocupante. Canarias es la quinta comunidad autónoma de España con más diligencias de investigación abiertas por posibles delitos de trata de seres humanos. Es decir, solo hay cuatro comunidades, obviamente, que nos superan en esta clasificación, digamos, de dudoso prestigio, ¿no? Andalucía, Madrid, Cataluña y la Comunidad Valenciana. Los datos aparecen recogidos, como digo, en la memoria anual de la Fiscalía General del Estado, presentada este jueves en Madrid. Y en el caso de Canarias, durante 2025 se abrieron 15 procedimientos judiciales relacionados con la trata de seres humanos. Es uno más que el año anterior, pero el incremento, aunque pueda parecer pequeño, adquiere otra dimensión cuando se compara con el número de personas que necesitan atención por encontrarse en una situación de explotación. Según los datos de la Fiscalía, actualmente 1.659 personas reciben atención en Canarias como víctima de explotación sexual. Y hay un dato especialmente significativo: el 91% de esas víctimas son mujeres. Para valorar estos datos, para mí siempre es un placer saludar en este programa a Esther Torrado, que, como saben, es una estudiosa del fenómeno de la trata y la prostitución. Es doctora en sociología y miembro del Instituto de Estudios de las Mujeres. Esther, ¿qué tal? Muy buenos días.
12: Muy buenos días, bien, y ustedes bien, me imagino.
11: Pues muy bien, aquí hoy trabajando, aunque fiesta La Laguna, y ustedes en la universidad sí. Hoy tienen un pequeño o un ligero descansito, pero bueno.
12: Sí, así es.
11: Esther, ¿qué te parecen estos datos? Somos la quinta comunidad, entiendo que también el factor turístico, cuando veo Cataluña, Comunidad Valenciana, Andalucía, es clave en todo esto, pero ¿qué te parecen en general estos datos que hemos conocido?
12: Bueno, yo no quiero alarmar, pero tengo que decir que no me sorprende. O sea, no me sorprende en absoluto, puesto que desde hace años ya las profesionales que nos dedicamos a la intervención o a la investigación de estos fenómenos venimos alertando del incremento de la explotación sexual y también de la violencia sexual en delitos cometidos por menores.
11: Sí.
12: En este informe que tú acabas de comentar, el informe daría para 5 programas, porque va en línea un poco de lo que venimos nosotros alertando, es decir, que aunque no menciona que esto es debido a un aumento de la demanda de prostitución, y sí que habla del incremento de la conectividad, del peligro de las redes sociales para captar víctimas, fundamentalmente de origen venezolano y colombiano,
11: sí,
12: pero también para captar víctimas en menores, que dice textual el informe, ¿no?, que trivializan conductas violentas y que quieren reproducir lo que ven en la pornografía, etcétera. Es decir, no habla de la demanda, pero sí habla de este incremento de la violencia sexual y de este incremento de la trata. En concreto, bueno, en nuestra comunidad autónoma, también en Valencia, en Madrid, es decir, en comunidades autónomas que tienen también características sociales muy similares.
11: Pero no te he entendido bien, quiere decir, o sea, hay un aumento de la trata de personas, pero ¿hay un aumento o no de la demanda del consumo de prostitución en España y en Canarias particularmente?
12: Claro, eso es lo que yo noto, el déficit que noto en el informe, porque claro, explica que hay un aumento de la trata con fines de explotación sexual.
11: Sí.
12: Pero claro, la trata con fines de explotación sexual es para la prostitución. Si hay un aumento de la trata es porque hay un aumento de la demanda. Ahí no entran. Sin embargo, cuando hablan del incremento de los casos, de la alarmante espiral de los delitos sexuales cometidos por menores, sí que hablan del aumento de la demanda y el aumento de la pornografía, algo que llevamos nosotros alertando, diciendo, bueno, es que la pornografía es violenta, fomenta el consumo de prostitución, pero también fomenta la realización de actos violentos. Es muy interesante el informe, porque también habla de la tipología de víctimas de trata sexual, y habla que en Canarias, por ejemplo, han aumentado no solamente la trata sexual para la prostitución, sino para los matrimonios serviles o tempranos, y la trata mixta, es decir, la trata para la explotación laboral y sexual. Y termina el informe diciendo, que yo creo que aquí es lo que hemos demandado muchísimas investigadoras y profesionales, pero que la clase política de nuestro país no ha sido capaz de ponerse de acuerdo, es que si España firma sobre la trata y explotación sexual, ¿por qué no se ha aprobado una ley integral en nuestro país y en nuestras comunidades autónomas cuando nuestra clase política ha sido capaz de ponerse de acuerdo en leyes que no tienen tanta incidencia? ¿Cómo es posible que haya habido tantos intentos de aprobar una ley y cumplir con los acuerdos internacionales y no hayan sido capaces de aprobar ese anteproyecto para una ley orgánica, ¿no? Cuando sabemos que muchas mujeres están siendo captadas debido también a una demanda, y que muchos jóvenes están siendo adoctrinados a través de la pornografía para institución. Ahí está el quid de la cuestión.
11: Tengo dos cuestiones que preguntarte. Me hablas de los jóvenes y la pornografía, es decir, ¿el consumidor habitual de prostitución está siendo una persona joven o no hay un perfil claro en cuanto a la edad? Y la segunda pregunta es, ¿en qué formato, digamos, no sé si la expresión es la adecuada, pero bueno, se comercializa la prostitución? ¿En bares, en clubes de alterne, en pisos? Estoy hablando de Canarias, es decir, dos cuestiones que me parecen fundamentales para hacer un perfil de la situación.
12: Sí, sí. Bueno, el perfil de demandante, bueno, no hay perfil, es como decir, ¿cuál es el perfil del agresor machista? Hay de todas las edades, todas las clases sociales, pero sí que es verdad que hay un repunte de jóvenes que están empezando a demandar prostitución, cada vez mayor. De hecho, también la mayor parte, es como decir, ¿cuál es el perfil de los consumidores de pornografía? Pues de todas las edades, pero sí que hay una parte de los consumidores cada vez mayor que son jóvenes, ¿no? Y que además muchos jóvenes y adolescentes no están preparados cognitivamente para ver esas. La demanda está aumentando, o sea, lejos de disminuir, está aumentando. Como está aumentando la trata sexual, porque si se pudiera cubrir esa demanda, como digo yo, con el producto nacional, las mafias no recurrirían a personas, a mujeres vulnerables de otros países.
11: Sí.
12: Sin embargo, cada vez, fíjense, están escuchando cuando Fiscalía, cuando en su memoria del 2025 dice, está aumentando la captación de mujeres venezolanas y colombianas, fundamentalmente venezolanas.
11: Sí.
12: Hay que pensar por qué. Entonces hay que situarse, hay que hacer un conocimiento situado para saber qué está ocurriendo en Venezuela y en Colombia para que muchas mujeres sean captadas. Y también hay que ver la cómo se está educando, claro, en esa demanda.
11: Pero te preguntaba dónde se consume esa prostitución, porque yo creo que, hombre,
12: tengo la
11: impresión de que en algo hemos avanzado. Es decir, yo creo que hay una condena social. Pues antes, por lo que, como que, bueno, mira, esto se van de no sé qué y tal y cual, y era como hasta se aceptaba o se miraba por otro lado, pero yo creo que hemos cambiado mucho la mentalidad en ese aspecto. Es decir, en la actualidad hay una condena social a las personas que son consumidoras de prostitución. Por eso te decía que ¿dónde se consume esa prostitución?
12: Claro, qué pregunta más. Claro, efectivamente, los estudios que hemos realizado, las encuestas sobre... Incluso el propio estudio del CIS dice que la población es cada vez más...
11: Esther, perdona, es que te estábamos escuchando bien, pero hay veces que se te corta un poco,
12: perdón,
11: la señal. No sé si te puedes mover de posición para escucharte bien.
12: Vale,
11: venga.
12: Pues estaba comentando que nuestros estudios y nuestras encuestas y las de otras organizaciones, incluso la del CIS, van en esa línea. Es decir, que la población tiene cada vez más conciencia de que una sociedad democrática no puede tratar así a las mujeres y a las niñas. Ahí estamos de acuerdo. Pero ¿qué es lo que ocurre con los gobiernos y con la clase política, que son quienes aprueban leyes? Parece ser que no se ponen de acuerdo, porque hay algunas organizaciones políticas que consideran que esto no es así. Y luego, ¿cuál es el formato de demanda? A veces hay menos prostitución de calle. Eso hace también que la gente tenga en el ideario colectivo que la prostitución está disminuyendo, porque es menos visible. Pero es falso, porque ahora mismo la oferta, que es lo que también advierte Fiscalía, se está, digamos, promoviendo a través de las redes sociales, de internet, algo que dificulta más su detección de los cuerpos y fuerzas de seguridad del Estado, claro.
11: Claro. Bueno, es un tema, como dices tú, que daría para 5 programas y no tengo mucho más tiempo, pero sí me gustaría preguntarte por otro asunto que también ha sido actualidad en las últimas 48 horas, y es la tendencia que vemos, son datos del 112 del gobierno de Canarias, que ha recibido en el mes de agosto un 6,5% más de llamadas de mujeres víctimas de violencia de género, y vemos que es una tendencia continuada en el tiempo. Entonces la pregunta, y te ruego síntesis porque no tengo mucho más tiempo, Esther, es muy directa, es decir, ¿esto significa que hay más agresiones sexuales o que siempre las ha habido y ahora las mujeres se deciden más a llamar a este teléfono y a denunciarlas? Es decir, ¿cuál sería la opción correcta, digamos?
12: Yo creo que la violencia sexual es la denuncia. Yo estoy convencida de que la violencia sexual en todas sus formas va en aumento. Estoy convencida, no solamente yo, sino todo el equipo de investigación que formamos Biosex, y de muchas formas. Sexual, la gente siempre piensa que es la violación. No, hay muchas formas de agredir sexualmente. Entonces, sí que es verdad que se denuncia más, pero también es verdad que con estos fenómenos que hemos explicado anteriormente, ¿no? La generalización acceso libre a la pornografía violenta está haciendo que muchos menores normalicen la violencia, eroticen la violencia, y creo que la violencia sexual va en aumento.
11: Pues creo que ese es un titular importante, a la vez que preocupante, evidentemente, sí. Y que destierra otros clichés, es decir, bueno, es que eran personas mayores con otra educación. No, lo estamos viendo los jóvenes, y es un aspecto sobre el que tenemos que trabajar e incidir y buscar estrategias políticas para solucionarlo, indudablemente.
12: Absolutamente.
11: Esther, siempre es un placer escucharte. Te agradezco muchísimo que hayas compartido esto con nosotros, estos minutos de radio. Esther Torrado Martín Palomino es directora, doctora en sociología, perdón, y miembro del Instituto de Estudios de las Mujeres y directora de Sex. Gracias, un abrazo.
12: Un abrazo, un buen día.
11: Gracias, hasta luego. 10:31, vamos a hablar de la autopista Tenerife 5 y de las colas, a vueltas de unos mensajes, venga.
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11: 10:34, les decía que hablamos de la autopista Tenerife 5 porque ya han comenzado las clases en los colegios, en la universidad, y bueno, pues han vuelto a las colas, las habituales estampas de colas en el norte de Tenerife. Pero la pregunta que nos hacemos es si hay de verdad, o sea, es visible, tardan menos tiempo los usuarios de la Tenerife 5 en función de las dos grandes medidas que se han anunciado de momento por parte del Cabildo, que se ha puesto en marcha, que es la entrada de la pasarela para Ancheta, que ya, bueno, pues estaba al final del curso pasado, y la ampliación de esos horarios escalonados de entrada en la Universidad de La Laguna, que comentábamos hace un par de semanas con la vicerrectora de estudiantes. ¿Realmente se nota o no se nota todo esto? Se lo voy a preguntar a Juan Violán, que es portavoz del colectivo Alicios Norte, siempre atento a todo lo que ocurre en esta autopista Tenerife 5. Juan, ¿qué tal? Buenos días.
20: Buenos días, Guillermo. Buenos días a todos.
11: ¿Cuál es la sensación que han tenido ustedes estos días, Juan?
20: A ver, la sensación que nos trasladan nuestros miembros es que prácticamente está igual. Si bien es cierto que se nota algo de reducción, el flujo de gente en la pasarela, está claro que por debajo hace que se agilice la entrada y salida a la facultad de la parte esa, pero las colas siguen. Es decir, el hombre, se agradece mucho la incorporación de las distintas facultades que han accedido a escalonar un poco el horario, pero seguimos viendo vehículos de gran tonelaje a las 7 de la mañana, se siguen produciendo atascos, y sobre todo también tiene mucho que ver con la mala conducción de los usuarios. Es decir, sigue siendo el carril lento el de la izquierda, seguimos teniendo muy mala cultura de conducción. Y eso, pues bueno, pues los hospitales, por ejemplo, siguen haciendo las citas a primerísima hora de la mañana, sí. Los colegios, es decir, todavía es muy pronto para hacer una valoración. Creo que apenas estamos en, bueno, mediados de septiembre, y creo que conforme avance se podrá hacer una valoración. Me parece un poco halagüeño, ¿no?, esos datos de que comentaban del 30% de reducción de...
11: Sí, el Cabildo ha dicho, lo digo porque ha habido, bueno, pues tú sabes cómo es esto, que en las redes sociales ya ha habido imágenes estos días, vídeos de usuarios, de gente, oye, es que esto no mejora y tal. Bueno, desde el Cabildo nos insisten que se ha mejorado, se ha ganado 800 vehículos por hora en el entorno de Parancheta, que no dudamos que sea cierto. Seguramente si nos lo dicen del Cabildo, pues será cierto, pero claro, al final es verdad que ves un poco de alivio ahí, en esa zona, pero las colas evidentemente siguen estando y no van a dejar de estar, lógicamente.
20: Claro. Yo, de verdad, al final siempre hay que aplaudir que por parte del Cabildo se siga focalizando en intentar frenar pues toda esa cantidad de atascos que hay, fundamentalmente la TF5. Lo importante es que se siga invirtiendo en transporte público. Ahora sale, ya creo que ya está adjudicada la obra del tercer carril de la TF5. Vamos a ver en qué repercute eso y de qué forma repercute a efectos de nuevos atascos, porque siempre con obras sabemos lo que se supone. Y a partir de ahí, pues bueno, pues que se sigan trabajando medidas con los distintos municipios. Lo hemos hablado aquí varias veces, que no es solo un tema de Cabildo, es un tema de que los municipios también tienen que formar parte de generar esos parking satélites en las entradas y salidas de los mismos para que la gente pueda acceder a un transporte público. Seguimos todavía teniendo un déficit de inversión e infraestructura en el norte de Tenerife muy muy muy grande, ¿no?
11: Indudablemente. El futuro, ¿por dónde pasa? Quiere decir, ustedes siguen proponiendo medidas y siempre han propuesto un paquete de medidas más amplio. Por ejemplo, el tema de los hospitales.
20: Sí, es decir, tú en cualquier capital del mundo, tú puedes ir a hacerte una analítica a las 7 de la tarde. Oye, que es una faena tener que ir en ayunas 12 horas antes. Oye, pero es lo que te toca. A lo mejor eso ayuda también a que las listas de espera se disminuyan, así que no se tengan que hacer...
11: O que no tengas que ir al hospital universitario a hacértela, por ejemplo, y te la puedes hacer al Hospital del Norte.
20: Exacto, en un ambulatorio. Ampliar servicios, ampliar recursos y personal, claro, obviamente. O sea, todo el tema de los hospitales hay que modificarlo. El tema de la incorporación de los funcionarios que no atienden al público, hay un altísimo porcentaje de funcionarios que no atienden al público, que están ocupando carretera y vías, y que realmente se puede hacer una modalidad semipresencial, como ya se vivió en la época del COVID, y que creo que hay que consolidar ese aprendizaje para ver de qué manera se puede mejorar. Al final, el futuro, y creo que los grandes estudios que hay a nivel mundial de este tema, de todo lo que es el transporte, pasa porque el transporte privado, el coche, caiga en desuso. O sea, realmente sea todo orientado más a un transporte público, que en las propias ciudades se vayan cada vez brindando y cerrando más a un hábitat mucho más ecológico, y que el transporte público esté en valor. Al final, hoy en día, es una lógica. En Tenerife tenemos, creo que la media está en 3,4 coches por familia, ¿no?, cuando es un ilógico.
11: Desde luego que sí. Hay un oyente por aquí que me dice, Guillermo, me manda otro mensaje que ahora lo leo, no voy a dejar de leerlo, pero dice, Guillermo, y las colas que se forman a las 2:30 de la tarde dirección al norte de la Tenerife 5, ¿qué me dice? Pues efectivamente, estamos hablando de, estamos yo concentrando el tema en las del norte a Santa Cruz, pero es que a las 2:30 de la tarde 3 se forma un... Antes era los viernes, pero ya yo que son todos los días ya.
20: Ahora es todos los días, claro, es lo que hablamos de los municipios, y que esto no es un tema solo de Cabildo, de la TF5, es un tema de todos los municipios. Hay problemas graves para entrar y salir de cualquier municipio, tanto en el norte de Tenerife como en el resto de la isla. Obvio es el problema en Chafira, en tal, que bueno, ahora lo han solucionado más o menos, pero que sigue habiendo una volumetría de vehículos gigantesca y que no lo pueden absorber los municipios. Y para eso hace falta que se generen más parking públicos, parking satélites en el que la gente pueda dejar su coche y coger el transporte público. Porque en una franja de edad de, a lo mejor, no sé, en estudios, a partir de 35 años, yo creo que el transporte público lo vemos muy poco. hay más concienciación, quizás en menores, ¿no? Jóvenes, y en mayor, y en personas quizás más senior, pero esa franja de 35 a 65 a lo mejor no lo tenemos tan instaurado, ¿no? El tema del transporte público. Nos cuesta más.
11: Yo sigo pensando que hay que poner los huevos en la cesta de más allá de lo del Tren del Norte, que ha quedado desierto el concurso y que parece una cuestión bastante complicada, y si sale algún día será, no sé si lo veremos nosotros, muy a largo plazo. Pero el tema del carril bus-vao, yo creo que hay que insistir ahí, hay que poner, o sea,
20: total, que debemos
11: pasar la guagua por ese carril donde solo van las guaguas corriendo, yo creo que mucha gente va a dejar el coche en casa, y hay que poner los huevos en esa cesta, claramente. Vamos a tener el tercer carril de momento entre La Laguna y Guamasa, pero hay que poner el carril bus-vao. Yo creo que no hay duda al respecto. ¿Qué quieren que les diga?
20: Total, y fomentar la entrada de los municipios y las ciudades con transporte público.
11: Claro.
20: Pero para eso tiene que haber soporte fuera de los municipios para poder dejar el vehículo a un precio lógico y poder incorporarnos a las ciudades con transporte público.
11: Efectivamente. Muy bien, Juan Violán, portavoz del colectivo Elíseos Norte. Gracias por atendernos. Un abrazo, como siempre. Gracias.
20: Gracias a ustedes. Gracias a ustedes siempre.
11: A ver, nos dice un oyente por aquí. Esta mañana no había cola, pero claro, es fiesta en La Laguna. Dice por aquí, efectivamente. Hoy no había cola. Me lo confirman por aquí, pero efectivamente es fiesta en La Laguna. Dice otro oyente, la vía ronda dirección Tejina a la hora punta de las 2 y sobre las 7 de la tarde se colapsa. También es verdad. Es verdad, tiene toda razón este oyente. El oyente de antes que decía, me dice, buenos días, Iremo, ¿en serio estás haciendo esta pregunta? Tú eres un incrédulo. ¿Qué cosa, David, que Rosa Ávila, que con la pasarela iba a eliminar las colas de la autopista? No me fastidie. No, yo no creo que Rosa Ávila haya dicho eso, amigo oyente. Lo que ha dicho es que se iba a ayudar, que era una medida más que iba a colaborar en eliminar las colas de la autopista. Pero está claro que solo con la pasarela no vamos a eliminar las colas de la autopista. Hace falta hacer mucho más, pero bueno. Todo suma, y todos son granitos de arena que suman. 10:42, lo hablamos en tiempo de análisis ahora, venga.
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11: Sí, vamos a nuestro tiempo análisis con Nacho Martín. Hola Nacho, ¿qué tal? Muy buenos días.
6: ¿Qué tal? Muy buenos días.
11: Y también con Humberto Bonal. Humberto, ¿qué tal? Buenos días.
7: Hola, ¿qué tal? Buenos días.
11: ¿Has ido a ver los paraguas en la calle Santiago, Humberto? ¿Tú que llevas toda la información de Santa Cruz o no?
7: Bueno, sí, hemos estado por allí. Ah. La sorpresa es que uno tiene rabo y otro no tiene, ¿no?
11: Por lo ya he visto.
7: No sé si es porque no les dio tiempo a cortarlos, pero vamos, está bastante divertido. Sí. Ya se han encargado de decir que es provisional y que no cojan nervios, que no ponen en peligro el patrimonio de...
11: Es bastante instagrameable que dicen los chicos jóvenes
7: sí,
11: ahora.
7: Sí, exacto.
11: Sí, de luego que sí. Bueno, yo quería hablar un poco... contextualizándolo en todo el tema de inseguridad que hemos hablado otras veces en el sur de Tenerife. Hay una noticia, Roberto ha hablado esta mañana, Roberto González, nuestro compañero con el jefe de policía de Arrecife. Fíjense ustedes, detenido un hombre por lesiones y robo con violencia empleando arma blanca en Arrecife. Bueno, podría ser un atraco más o un hurto más, le roba el móvil a una persona. El meollo de la cuestión es que este hombre ha sido detenido, que a mí me ha sorprendido, 40 veces, 40 ocasiones ha sido detenido el sujeto en cuestión. Y la verdad es que me llama la atención, me recuerda otro caso que denunció Xavier García Albiol, el alcalde de Badalona, que también había denunciado hace unos días una persona que habían detenido 42 ocasiones en su municipio. 42 ocasiones, el alcalde de Badalona, y se veía impotente ante este tipo de delitos. Realmente la normativa no nos acompaña demasiado, Nacho, Humberto, en este tipo de situaciones. Lo digo porque los alcaldes se quejan de que no pueden tener más policía local, los sindicatos dicen que hacen falta 100 policías más en el sur de Tenerife. Es decir, noticias como esta realmente nos indican que algo falla en el sistema, ¿no? ¿O no?
6: Hombre, yo creo que es verdad que si miramos cada una de esas detenciones por separado, que no son condenas, sino que son detenciones, me imagino que tendrán su explicación. Pero a mí sí que me sorprende, porque esto no es un problema de policía, porque esa persona había sido detenida. Es decir, la policía había hecho su trabajo. El problema es que no había sido condenado.
11: Claro.
6: A mí lo que me sorprende es lo garantista que es a veces.
11: Por eso te decía, en el sistema, la justicia, en general.
6: Sí, claro, sí. A mí me sorprende lo garantista que es la justicia en unos casos y lo poco que es en otros, ¿no? Porque en este caso, pues me imagino que por no haber condena, esta persona ha sido una y otra vez detenida y puesta en libertad. A mí me parece que es un fallo totalmente del sistema absoluto, uh-huh. Totalmente.
11: ¿Tú cómo lo ves, Humberto? Porque en este caso hay un delito de lesiones y de robo con violencia, igual ya es un poco más grave la cosa, ¿no?
7: Sí, bueno. Bueno, yo creo que era el modus operandi de este señor. Pues eso, porque vamos, incluso en la información y en las declaraciones lo que se decía incluso es que ya no solamente que se apoderara del teléfono móvil, ¿no? Sino que incluso pues que había también, le había propinado, no sé si golpes en el rostro sí. de alguno de los agentes y fractura nasal. Aquí el problema no es un problema de tener más agentes de la policía, sea local o sea sí. nacional, sino es de rápida intervención de la justicia y salvando distancias y sin que una cosa nos lleve a la otra, sin ánimo de establecer un paralelismo, pero sí un poco por colocar los ojos en el tema de la justicia. Hoy sacamos una información nosotros en el periódico El Día en el sí. que dice que hay 27 personas que están en Santa Cruz, que deambulan por las calles de Santa Cruz y que están, los servicios sociales dice que no pueden intervenir precisamente porque están a la espera de una autorización judicial, porque estas personas se niegan, la ley les preserva y les garantiza su criterio, aunque a lo mejor pudieran tener problemas en salud mental, que es lo que se está esgrimiendo en algunos de los casos frente claro. a los juzgados, pero el problema es que la justicia, volvemos otra vez a lo mismo, en algún caso se muestra tan laxa como para que entre y salga 40 veces en el cuartelillo y no pase nada, y otras personas que las ves que dependen de unas medidas extraordinarias de los servicios sociales,
8: pues...
11: Pero esa es una derivada muy interesante la que estás poniendo sobre la mesa, hombre.
8: Es que la concejala dice, sí. Que aquí González...
11: Porque no, mira, entrevistamos, por ejemplo, a los comerciantes de Arona porque se quejaban de personas de ese tipo que generaban, claro, problemas de inseguridad. Ojo, que yo creo que en Santa Cruz la mayoría de esas personas no generan problemas de inseguridad, pero sí molestias. Hemos comentado a veces el tema de un señor de barba blanca, de pelo blanco, que yo creo, sí, que vive en el centro, sí, lo conoce todo el mundo.
8: Por la calle de Javier, sí, y Clavijo.
11: Exactamente.
8: Y en zona, efectivamente, que
11: va a peor, porque yo ya lo he visto quitándose los pantalones en medio de la calle. Bueno, es un espectáculo.
6: Quitándose los pantalones, y yo he visto esa misma persona siendo, sí, agredida. Es decir, o sea, esto yo lo he visto. O sea, en la calle,
11: que no son
6: Castillo,
11: gente que robe ni nada, sino son gente que tiene problemas mentales.
6: No, pero no es que robe, y que, pero sí que, hombre, es verdad que genera una sensación,
11: claro,
6: de inseguridad incluso,
11: claro,
6: y además de vulnerabilidad para esas personas. Yo no le quiero cambiar a Guillermo el tercio de...
11: No, no, sí,
6: tema,
11: está bien.
6: Pero
11: cualquiera de los dos temas,
6: sí,
11: creo que va relacionado,
6: pero
11: y creo
6: sí que
11: tenemos
6: que
11: hablar de eso. O sea.
6: Hombre, pero sí que es cierto que poco se habla de cómo Santa Cruz, el centro de Santa Cruz, se ha convertido en una zona que a determinadas horas, bueno, a determinadas horas, yo creo que a cualquier hora vas a pasear, vas a tomarte un café, vas a hacer una compra, vas a hacer una gestión y te encuentras con personas que además, de forma evidente, tienen problemas de salud mental.
11: Pero entonces, Nacho, estando de acuerdo contigo, es que el ayuntamiento está...
6: No, yo no digo que sea el ayuntamiento.
11: Quiero decir, o sea...
6: Sí, no, yo en este caso no...
11: Pero
6: no,
11: estoy de acuerdo contigo,
6: no,
11: yo el otro día me senté en una terraza de la calle de San José. Y no les exagero, en una hora y medio me pasaron, sí, 8 o 10 personas,
6: sí,
11: a pedirme a no sé qué, a esto, a lo otro.
6: Sí, yo la otra tarde, sentado en el Atlántico, ahí,
11: sí,
6: pasaron 10 personas.
11: Sí, sí, sí,
6: y,
11: sí.
6: Y no es solo la molestia que te genera el no poder mantener una conversación. No es una cuestión de eso. Ni primero es la sensación de inseguridad que genera, pero luego además es que esas personas necesitan de una atención. No lo digo por el Ayuntamiento de Santa Cruz, ojo. Me refiero en general al sistema. En su momento desaparecieron los famosos manicomios y se ha dejado a esta gente un poco a su suerte en la calle. Es decir, y eso yo creo que es un problema serio.
11: Pero en ambos casos, repito, la raíz del problema es la misma. Es decir, tanto el caso que comentamos de Arrecife, de un señor que delinque, como de estas personas que a lo mejor no delinquen, pero que generalmente...
6: Bueno, estos no son delincuentes, también hay que decir.
11: Por eso digo que yo creo que estas personas no suelen ser delincuentes como norma general, sino problemas mentales, problemas de adicciones, etc.
6: Sí. Sí,
11: pero
6: la verdad que no es lo mismo.
11: Pero la normativa, donde quiero llegar, Nacho, es que los dos casos la normativa no nos ayuda. No ayuda a los ayuntamientos, no ayuda a las autoridades policiales. Es decir, ¿qué hacemos? ¿Cambiamos la normativa o qué hacemos con esto? Porque es que
6: de hecho, en el sur de Tenerife tienes un problema serio, porque el número de delitos depende mucho de la zona, pero sí, el número de delitos en municipios, Arona, San Miguel, Granadilla, han aumentado muchísimo. Son delitos menores, pero es que son los delitos menores los que afectan diariamente a la vida de todos nosotros. Es,
11: claro,
6: decir, cuando vas hablando por la calle con el móvil o cuando te lo dejas en la mesa de la cafetería en la que te estás tomando algo.
11: Y el ordenamiento jurídico
6: afecta al común.
11: No da soluciones, claro, como tampoco da soluciones, Humberto, para todas estas personas que están deambulando por el centro de Santa Cruz, porque el ayuntamiento dice, ¿cuántos expedientes son los que...? Si yo te leí la información, ¿cuántos expedientes
8: 27,
11: hay? 27.
8: Y de ellos varios, que es lo grave, se remontan no solo al 2025, sino que por el camino han fallecido algunos de esos usuarios para los que desde el Ayuntamiento de Santa Cruz estaban pidiendo, claro, cobertura. O sea, la cobertura es que el juzgado le permita.
11: Y como pasees a diario, como es mi casa, por ejemplo, muchas veces por el centro de Santa Cruz, ves progresivamente la degeneración de estas personas, ¿no?
6: Pero no solamente es en el centro, y insisto, no quiero poner el foco en ninguna administración,
11: sí,
6: concreta, pero yo vivo la Cruz del Señor, el deterioro de este barrio ha sido importante. Y ahí sí
8: simplemente
6: que,
8: tienes que ir a la plaza solamente.
6: Te ves a la plaza donde se ha creado un rastro, salido de la nada.
11: Tú has sacado varios temas, varias denuncias de la Cruz del Señor, Humberto, del periódico, ¿no? También.
8: Sí, hombre, pero que al final es lo que dice Nacho. O sea, el problema es que transitan, se justifica de esos señores que hacen el acopio de alimentos, de basura, de restos, y lo colocan en ese entorno. Y bien es cierto que no puedes tener todos los días una intervención, pero creo que el deterioro, como bien dice Nacho, es más que evidente.
11: El caso
8: menos,
11: de la Cruz del Señor,
8: tan evidente. Tan evidente, sí, es que se ha tenido que cerrar la puerta de la iglesia, lo que es el atrio,
11: sí,
8: y se ha tenido que poner rejas.
11: O sea, la Cruz del Señor entonces también es un problema de inseguridad, más allá de
6: hombre, totalmente de inseguridad. Es cierto que, por ejemplo, hay grupos de gente que se pone a beber a media mañana aquí abiertamente en la calle, casi como una especie de botellón, y que es sorprendente, porque realmente genera un problema de inseguridad, no, pero sí gritos, molestias, insultos, bueno, es que el otro día, pasando por precisamente por la Plaza de los Gladiolos, que me queda cerca de casa,
9: sí,
6: había un grupo de señores de cierta edad bebiendo, insultando a los negritos, a los chicos negros que estaban en al lado, además con insultos racistas, ¿no? Y tú dices, bueno, esto es todo el mundo al revés. Es decir, entonces, aquí, en esta zona, el Cruz del Señor, se está generando un problema de deterioro de la calidad de vida importante, porque siempre ha sido un barrio tranquilo. Y ya digo, esto no es una cuestión de una administración, sino el conjunto no sale bien parado.
9: Ya, pero si lo situamos en este aspecto, quiere decir, yo estoy harto de entrevistar a, en la mejor asociación del término, lógicamente, a Charín González, a concejal de Acción Social, y siempre me dice lo mismo, me dice, mira, tenemos los expedientes que dice Humberto, los tenemos abiertos, pero la justicia tiene sus tiempos y estamos atados de pies y manos, es decir, poco
6: pero
9: o nada.
6: Entonces que eleve el tono, o sea, es decir, los políticos cuando tienen un interés en algo pueden elevar el tono, pueden hacer mil cosas. Y este tema es un tema que se pasa de puntillas porque es un tema delicado, yo lo entiendo, pero es un tema que está afectando la calidad de vida de Santa Cruz. O sea, es que está afectando la calidad de vida. Tú te vas a Santa Cruz a tomarte un cortado por la tarde y no hay día en el que no te aborden 10, 15 personas, que lo entiendo, en una situación penosa, en una situación lamentable, pero unos con problemas de salud mental, otros sin problemas de salud mental.
9: Una anécdota muy rápida y ya no tenemos más tiempo. El otro día estaba sentado, justamente yo en el Atlántico estaba sentado, y se me acerca, habíamos comido, bueno, pues dos o tres tapas y tal, y se acerca una chica con problemas mentales que está andando siempre por esa zona y me pide permiso para coger los restos del plato. Yo, claro. Es que se me partió, primero se te parte el alma, segundo no sabes qué decirle, ¿sabes? O sea, fue un momento muy, muy, muy desagradable, la verdad, sinceramente lo confieso. Y como tú bien apuntas, Nacho, cada vez hay más personas en esa situación deambulando por el centro de la ciudad, y como tú me dices también, pues en otras partes, como la Cruz del Señor. Hablamos con la gente de Salamanca también hace poco y también se quejaban de lo mismo, en fin. Humberto, Nacho, siempre es un placer saludarle. Muchísimas gracias. Gracias, un abrazo.
6: Un abrazo.
9: Hasta luego.
6: Buen día. Tiempo,
9: chao. Sí, con clic, mira, Samuel.
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12: Carlos, la crisis de Ceuta alcanza ya su mes y medio de duración sin que se atisbe una solución. Hoy se ha abierto el plazo para que los autónomos y las empresas ceutís afectadas soliciten las primeras ayudas. Estas pueden alcanzar los 150.000 euros, pero para ello se necesitan cumplir una serie de requisitos. Victoria Ballesteros.
20: Los negocios tendrán que hacer una declaración responsable de que la actividad económica se ha visto afectada por la crisis migratoria. Para los autónomos la ayuda es de 5.000 euros. En el caso de las empresas va desde los 10.000 hasta los 150.000, dependiendo de la facturación. Toñi tiene varias tiendas de ropa en Ceuta. Con la llegada tuvo que cerrar. Cuando abrió de nuevo, tuvo varias cajas a cero y no ha recuperado ni mucho menos la normalidad.
21: Nos van a dar unas ayudas, pero es una ayuda puntual, porque por autónomo dan 5.000 euros. Ese autónomo con 5.000 euros podrá pagar el alquiler de un mes, la luz, los gastos generales. Pero ¿qué pasa los demás meses? Es que no sabemos lo que va a pasar. Creo que esto va a ir a peor. El problema de todo esto, ya te digo, que es que no termina.
20: De momento, estas primeras ayudas se podrán solicitar a través de Hacienda hasta el 30 de noviembre. Los primeros pagos podrían llegar a principios de octubre.
12: Bueno, llegó el mes de septiembre y regresó un viejo propósito, el de retomar el deporte con regularidad. Pero ojo, porque solo 1 de cada 10 han reforzado la actividad física en verano y con ello reducen el riesgo de lesión. Carmen Lavallen.
22: Susana tiene 45 años y forma parte del 62% de los españoles que hacen deporte. Lo que ocurre es que en verano la cosa se complica y en su caso el parón va a llegar a los 4 meses.
23: Intentando conciliar la crianza de los niños pequeños, la vuelta al cole con sus extraescolares, y ahí es donde entraré a buscar mi hueco. Espero que en octubre, pero será como a mediados o así.
22: Expertos como Daniela Silva recomiendan empezar al 50% de intensidad y de carga de lo que lo dejamos.
24: La recomendación es hacerlo de manera paulatina, hacer aumentos progresivos tanto de intensidad del ejercicio como de la frecuencia y la duración de los entrenamientos, y bueno, tener en cuenta que el descanso también es tan importante como el tiempo de la actividad física.
22: Todo para permitir la recuperación de los músculos y de los tendones y evitar con ello el riesgo de lesión.
12: Lunes en el que comenzamos la segunda mitad del mes de septiembre con temperaturas bastante veraniegas. Prevén llegar a los 40 hoy en Canarias. Bueno, también se nota ya la presencia de calima. Hasta allí nos vamos, Gustavo de Dios.
25: Esa calima que nos llega desde la costa de África, desde el Sahara Occidental, afecta ya a Fuerteventura y Lanzarote. Aquí la condición del aire es ya desfavorable por concentración de polvo, pero es que a lo largo de la tarde llegará a Gran Canaria y Tenerife. Esto no viene solo, viene acompañado de altas temperaturas que de nuevo en las medianías de Gran Canaria superará los 40 grados. En el resto de las islas, hasta en La Palma, que suele registrar temperaturas más suaves, estaríamos hablando de más de 35 grados. Las recomendaciones, las de siempre: protección, hidratación y evitar el exterior en horas centrales del día.
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12: Villarreal y Real Betis Balompié cierran hoy la quinta jornada de Liga. Daniel Asenjo.
27: A las 9 de la noche, por supuesto, Alberto, en tiempo de juego, el Villarreal, que todavía no sabe lo que es ganar esta temporada, recibe a un Betis que quiere recuperar la tercera plaza. Y sin solución de continuidad, mañana arranca la sexta jornada de Liga. A las 9 y media, el Real Madrid va a jugar en Elche, iniciando una semana que va a terminar el domingo con el derbi en el Metropolitano ante el Atlético de Madrid. Semana intensa para Mourinho, que ha terminado su rueda de prensa con un dardo para Barça y Atleti.
30: ¿Cómo afronto yo 6 ruedas de prensa en una semana? Yo estoy cansado de vosotros, vosotros estáis cansados de mí. Si vosotros me decís próxima semana de 6 ahorramos una, yo traigo aquí un picar y nos divertimos a Boca.
31: Muchas gracias.
30: ¿Ninguna pregunta sobre los penaltis? No. No.
27: En Fórmula 1, éxito rotundo del primer gran premio en Mad Ring que se llevó el italiano Kimi Antonelli. Un fin de semana en el que se ha hablado mucho del futuro de Fernando Alonso, Carlos Miguel.
9: Sí, porque sigue habiendo una nebulosa sobre lo que va a hacer o va a decidir el piloto asturiano. Hace unos días Ben Sulayem decía que cree que le ha dicho el propio Fernando que va a seguir. Sin embargo, hay otros datos que hacen pensar lo contrario. Dijo antes de empezar la carrera que podría ser, al público, podría ser su último gran premio. Después de la carrera paseó muy despacito, pero sin embargo da una de cal cuando reconoce que una de las razones para seguir, si al final lo hace, sería la afición.
1: si sigo un año más, o dos años, o tres, o los que se decidan de hacerlo, sería también por parte de ellos, ¿no? Porque creo que despedirme de la afición española después de toda una vida al volante con un resultado como el de este año no se lo merecen nadie en el equipo, pero sobre todo los aficionados.
27: Un fin de semana que también nos ha dejado dos éxitos en el deporte español: la victoria de Enric Mas en la Vuelta a España y el bronce mundial de la selección española femenina de baloncesto.
0: Actualidad al minuto en Herrera en COPE, y vamos con más.

0: 11 y 5 minutos, abrimos la segunda hora de nuestro Renco Petanife. Si te incorporas ahora con nosotros, debes saber que hemos hablado de la autopista del norte. ¿Se están notando las medidas o no del Cabildo? Se lo hemos preguntado a Juan Violán, portavoz del colectivo Alicio Norte, que nos dice que todavía es pronto, pero que efectivamente que se pueden haber reducido vehículos, no lo niega, pero que siguen habiendo colas, evidentemente, y que siguen proponiendo más medidas de cara a poder seguir solucionando el problema. Por ejemplo, la potenciación de los hospitales, o por lo menos que también los funcionarios puedan tener una entrada escalonada, igual que lo hacen los estudiantes de la Universidad de La Laguna. Hemos hablado también de por qué Canarias es la quinta comunidad autónoma de España en el número de casos de trata de seres humanos y de prostitución vinculada a la explotación sexual. Lo hemos hecho con Esther Terrado, que es una estudiosa que tenemos en la Universidad de Laguna de este fenómeno, profesora de sociología, y la conclusión es clara: sigue habiendo demanda, y lo que es más preocupante, sigue habiendo muy jóvenes que llegan desde el mundo de la pornografía al consumo de prostitución. Nos hemos preguntado por qué también el sistema, el ordenamiento jurídico, ayuda tan poquito a los ayuntamientos a la hora de controlar a las personas que están en situación de problemas mentales, deambulando por la calle, etcétera. Y también nos hemos preguntado por el caso, pues, que ha pasado en Arrecife, pero que podría pasar en cualquier municipio de Tenerife, que tiene que ver con la inseguridad, de la detención de un individuo en numerosísimas ocasiones, en esta última, acusado de un delito de lesiones y de robo de un teléfono móvil, sin que tampoco se pueda hacer mucho, porque lo detienen, vuelve a estar en la calle, vuelve a delinquir, y así una y otra vez. Y lo hemos valorado también en nuestro tiempo de análisis. En fin, 11:07 minutos. No te olvides que hoy es el día del Santísimo Cristo de La Laguna. Luis Ray Gutiérrez, el alcalde lagunero.
1: Celebramos hoy el día más grande de nuestras fiestas, el día de San Cristóbal de La Laguna, con el regreso de la imagen del Cristo a su santuario. Venimos de unos días muy intensos, muy vinculados a nuestras tradiciones, a nuestro patrimonio, a nuestra historia.
0: 11:07 minutos, nos quedan 53 minutos de radio. Contigo por delante.

0: Bueno, nos vamos a situar ahora en Santa Cruz, que está preciosa, con esos paraguas en la calle Santiago que estábamos comentando antes, tan instagrameables que se dice ahora, ¿no? Bueno, pues mirando ya hacia la recta final de la legislatura y con una noticia que creo que es muy positiva para nuestra capital, nunca mejor dicho, pero en la reputación, que es la capitalidad gastronómica de España. ¿Qué va a suponer esto para Santa Cruz? Se lo vamos a preguntar al alcalde, don José Manuel Bermúdez. ¿Qué tal? Buenos días.
1: Hola, ¿qué tal? Buenos días.
0: Capital Gastronómica de España, un reconocimiento que viene, pues eso, a poner en valor, yo creo que todo el trabajo que se hace desde el sector aquí en nuestra capital, en Santa Cruz de Tenerife, José Manuel, ¿eh?
1: Pues la verdad que sí. Para nosotros es un reconocimiento para el ayuntamiento, pero también es un reconocimiento indiscutiblemente para todos aquellos que se ganan la vida en la restauración. Para los restaurantes, para los bares, para camareros, cocineros, personal de sala, empresarios, para muchísima gente, porque ese sector en nuestra ciudad genera mucho empleo, genera mucha vida en nuestras terrazas, en la calle, da salida a nuestros productos agrícolas locales, en fin, para mucha gente es un reconocimiento que vamos a tener a lo largo de todo el año 27. Donde se van a hacer más de un centenar de actividades dirigidas al sector de la restauración, y esas actividades pues son de muchos tipos, ¿no? De formación, mejora de la formación de nuestros restaurantes y bares, como también desde el punto de vista de la divulgación, desde el punto de vista de la promoción, en fin, muchos asuntos que en los que queremos invertir el año que viene, donde tendremos la ayuda, porque ya nos lo manifestaron antes de que se nos fuera reconocido ese título por parte del gobierno y también del propio Cabildo Insular de Tenerife.
0: Significa eso que va a ser una promoción muy importante para la ciudad, que van a venir no solo profesionales, sino gente de fuera también a disfrutar de la gastronomía que ofrece Santa Cruz, ¿no?
1: Mire, indiscutiblemente, yo me enteré de este título y fue cuando decidimos presentarnos, pues hace 2 años que lo tenía Alicante. Y yo, sinceramente, recuerdo de ver en algún programa de televisión a nivel nacional, pues actividades en Alicante, que era reconocida como ciudad española de la gastronomía, ¿no? Y bueno, ahora el año que viene lo va a tener Santa Cruz y Tenerife. Creo que eso nos tiene que llenar de orgullo. Es la primera ciudad canaria que obtiene ese título.
0: ¿Y los santacruceros en qué lo van a notar? Que somos capital gastronómica.

0: de que sea alta cocina o que sea un guachinche,
1: Sí.
0: pues estoy convencido de que sales
1: Ahí,
0: recordando tu
1: sí.
0: estancia de una manera mejor,
1: Ahí
0: ¿no?
1: quería ir, que no piense la gente que esto es un tema solo de alta cocina. A ver, que también, que evidentemente hay gente pues como Alberto González Margallo, que es un excelente y gran amigo de esta casa, que hace un magnífico trabajo en San Sebastián 57, como Pedro Nel con Eterio, como Dani Nielsen, por ejemplo, también, con su Nielsen en el Callejón del Combate, sino que hay un montón de restaurantes que también están ofreciendo un gran servicio y un gran producto y a lo mejor no son tan alta cocina en Santa Cruz. Y yo creo que eso es un poco el secreto del éxito también, José Manuel, ¿no?
0: Pues claro, aquí tenemos casas de comida como El Puntero, que tascas como por ejemplo la Tasca San Clemente. Es decir, tenemos
1: Estoy hablando de
0: muchísimas.
1: Tasca Ramón, que pasa los años
0: Tasca
1: y
0: Ramón,
1: todos los
0: eso es
1: días
0: un
1: tiene una cola para
0: clásico.
1: entrar tremenda, por ejemplo, ¿no? O
0: Por
1: sea,
0: ejemplo, es decir, tenemos afortunadamente tenemos cantidad y diferentes tipos de restaurantes y todos de calidad, ¿no? Es decir, que yo creo francamente que estamos viviendo un gran momento en el sector de la restauración en Santa Cruz y creo que esto va a ayudar a mejorar ese gran momento.
1: desde luego que sí. Bueno, pues yo creo que durante el año iremos contando cosas de esta capitalidad gastronómica. Ya lo decíamos el otro día también cuando se producía la noticia y queríamos también un poco conocer la opinión del alcalde de primera mano. Pero sí me gustaría preguntar al alcalde también por otros temas que son actualidad. Por ejemplo, ¿cuentan ya ustedes con la autorización de costas para hacer la obra de las gaviotas, no, José Manuel?
0: Pues sí, por fin contamos con esa autorización de costas para poder ejecutar una obra que queremos hacer por la vía de emergencia, que es la más rápida que la ley establece para poder hacer una obra absolutamente necesaria. No podemos autorizar que la gente entre en las gaviotas si no hay unas mínimas condiciones de seguridad y todo el litoral de Anaga pues está sufriendo modificaciones continuamente porque es un entorno natural. Y pues no se puede, digamos, asegurar sin una obra, pues como por ejemplo podríamos pasear por la calle del Castillo. Es decir, indiscutiblemente hay que hacer una obra que al menos los taludes los puedan asegurar sin ningún problema. Eso es justamente lo que vamos a hacer. Espero que las obras comiencen antes de final de año y estén, ojalá estén para finales del próximo verano, porque no creo que por cuestiones de ejecución de obra de tiempo de tenerlas antes, ¿no?
1: Eso me pregunta el oyente por aquí en nuestra central de WhatsApp. Por favor, pregúntale al alcalde cuándo nos podremos volver a bañar en las gaviotas, dice este oyente.
0: Si fuera por mí, desde mañana, pero claro, las obras requieren un tiempo, no son obras fáciles. Se tienen que colgar por unas zonas de difícil acceso y no se hacen de manera rápida. Pero créanme que estamos buscando dentro de la ley el sistema más rápido para poder hacerlo, que es el de emergencia.
1: Bueno, José Manuel, otra cuestión de actualidad. Dos asociaciones de vecinos vuelven a llevar a los juzgados a la ordenanza de la zona de bajas emisiones en Santa Cruz de Tenerife. Ha sido ya presentada una denuncia contra la ordenanza ante el Tribunal Superior de Justicia de Canarias. ¿Cómo valoran ustedes esta noticia, José Manuel?
0: Bueno, pues la valoro casi de manera normal, ¿no? Es decir, no me sorprende. Nosotros, ya lo hemos dicho, incluso en el pleno del ayuntamiento, no somos especialmente defensores de implantar una zona de bajas emisiones en Santa Cruz. No creo que nosotros tengamos un problema de calidad del aire en nuestra ciudad ni de contaminación, salvo en momentos muy puntuales que tienen que ver con episodios de calima. Desde que la refinería dejó de refinar en el año 2014, la calidad del aire de Santa Cruz es buena. Ahora bien, la zona de bajas emisiones la tenemos que poner por una obligación legal que desde el año 2023 tenía que haber estado y no ha estado. Hemos intentado hacer lo más rápido que hemos podido porque la normativa de esta zona de bajas emisiones es, por decirlo de una manera suave, bastante mala o bastante mejorable. Tal es así que esta zona de bajas emisiones se la han tumbado en varios ayuntamientos del Estado español, empezando por Madrid. Es decir, hay muchas posibilidades de que esos vecinos ganen en los tribunales este asunto. No porque nosotros hagamos las cosas mal, sino porque la normativa en la que se sustenta la zona de bajas emisiones es bastante poco justificable o endeble. Luego, no sé qué va a pasar. Nosotros hemos hecho una ordenanza lo más laxa posible. Piense que la zona de bajas emisiones no estaría implantada de manera eficaz y efectiva hasta el año 2029, O sea que

0: que digamos que es un periodo transitorio
1: Sí, lo hemos explicado ya.
0: Muy largo,
1: Sí,
0: muy largo, pero es evidente que no sabemos qué va a pasar, porque cuando una cosa entra en los tribunales, se sabe cómo entra, pero no se sabe cómo termina.
1: Hay una última cuestión que me gustaría preguntarte, José Manuel, porque estábamos hablando de esto, hemos estado hablando con Humberto Bonar y con Nacho Martín hace un ratito en nuestro tiempo de análisis, también a cuenta de la información que saca el periódico El Día. Y es un problema que preocupa a mucha gente, ¿no? Que pasea, que disfruta el centro de Santa Cruz. ¿Están ustedes a la espera de autorización judicial para prestar ayuda a 27 personas sin techo que deambulan por Santa Cruz? Y nos estábamos haciendo la siguiente pregunta. El ordenamiento jurídico que tenemos no ayuda a nada a los ayuntamientos en este sentido.
0: El ordenamiento jurídico es un auténtico fracaso. Es un fracaso porque el ordenamiento jurídico prima los derechos que tiene esa persona para decidir estar o no en la calle. Pero cuando esa persona tiene un problema mental o una adicción, evidentemente no está en condiciones de decidir por sí mismo su futuro de la mejor manera posible para él, para su cuerpo, luego, y para su cabeza en este caso. Luego, el tener que acudir a la vía judicial para incapacitar a una persona y obligarla a que se pueda curar, pues, y sacarla de la calle, pues es muy complicado y es muy difícil. De hecho, en algunos casos nos ha pasado que lo hemos pedido, se nos ha denegado y la persona ha fallecido lamentablemente en la calle. Entonces, a mí es un tema que me ocupa y me preocupa. Yo el año pasado, recuerda que hice una rueda de prensa y denuncié la situación. Están viniendo mucha gente de fuera a Santa Cruz. Yo creo que también...
1: Pero cada vez más, los vemos sobre todo, comentábamos ahora, también en barrios, pero en el centro de la ciudad se ven...
0: Más del 60% son de fuera de Santa Cruz. Pero cuando digo de fuera de Santa Cruz, ya no solo me refiero a la isla de Tenerife, me refiero a otras islas, al resto del Estado e incluso a Europa. Mire, hace unos días entraron cuatro personas que por la pinta que llevaban, pues un poco veía que no eran de aquí, eran extranjeros, ¿no? Hablaban pues otro idioma, se veía que y estaban, digamos, un caminar errático, ¿no? Por el Parque García Salado.
1: Creo que a quién se refiere, porque yo creo que los he visto. Creo que eran tres hombres y una mujer,
0: persona,
1: creo que eran.
0: Yo creo que estaban bebidos, viéndolos así, ¿no? Entonces le dije al policía, mire, identifíquenlos para saber pues quiénes son y tal. Bueno, pues me dijeron que eran cuatro lituanos que habían llegado por el aeropuerto y que ahora mismo, no sé si ya no, pero cuando pregunté, eran usuarios del Centro Municipal de Acogida, del albergue. Que se quedaron y se quedaron en el albergue. Entonces, claro, eso se está produciendo mucho. No me preguntes por qué, quizás porque aquí tenemos recursos y hemos invertido mucho en tener recursos, tanto de acogida como de ayuda. Tenemos dos unidades móviles 24/7 en la calle para atender a personas sin hogar, para tenerlas identificadas, para intentar ayudarlas. Pero esto es un asunto que no se va a resolver desde los servicios sociales solo. Este es un asunto en el que salud mental tiene que entrar, es un asunto en el que los temas sociosanitarios, también muchos de ellos necesitan apoyo sociosanitario, también tienen que entrar. Es decir, este es un asunto en el que el ayuntamiento se ve impotente de poder resolverlo solo. Y por supuesto, también yo entiendo que la justicia pues tiene muchos expedientes, está colapsada en muchos casos, con mucha actividad y pocos medios, pero este asunto deberíamos de darle un poco de prioridad para que se nos contestara cuanto antes, ¿no?
1: Discutiblemente, porque estamos viendo cómo crece exponencialmente el problema y ustedes, como digo, no es el único alcalde que me lo dicen otros alcaldes con los que hemos hablado de este asunto, también nos dicen exactamente lo mismo, es decir, que se ven atados.
0: Que la capital tiene pues un porcentaje y un, digamos, efecto llamada muy superior, porque aquí tenemos más recursos, ¿no?
1: A ver, una última pregunta rápida que le iba a despedir ya, pero si me lo preguntan oyentes, ustedes mandan. Buenos días, Guillermo. ¿Le puede preguntar al señor alcalde sobre la limpieza de la zona de la Plaza de España, Candelaria, San José y Pilar, por favor? Nos pregunta.
0: Bueno, esa limpieza se produce, pero es evidente que a veces pues no se llega con la intensidad. Además, es una zona que donde se hacen muchas actividades, se refuerza la limpieza los días de actividades, porque hay muchas actividades en esa zona, Plaza de España, Plaza de la Candelaria, y además hay muchas terrazas. Y bueno, yo diría que es mejorable y que si todos contribuyéramos a esa mejora de la limpieza, también estoy seguro que podría estar mejor. Nosotros tenemos ahí una intensidad, según el contrato, incluso mayor, por ser una zona de gran afluencia turística, por tener mucha gente en la calle, con muchas actividades que se hacen para los de aquí, para los de fuera de aquí, pero insisto en que hay que estar encima de la empresa para que haga su trabajo y también desde las perspectivas de los ciudadanos intentar evitar tirar cosas a la calle, utilizar las papeleras, etcétera, ¿no? Tenemos que utilizar las dos cosas.
1: Esperamos haber respondido a este oyente. José Manuel, nos quedamos con esa capitalidad gastronómica, ¿eh?, que va a ser una buena noticia para Santa Cruz, seguramente en este próximo año. Alcalde, muchas gracias por atendernos.
0: Un abrazo.
1: Abrazo, hasta luego. 11:23, nos vamos hasta la Laguna, en dos minutos, venga.
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0: septiembre, el día del Santísimo Cristo de la Laguna, una fecha muy importante para todos los laguneros y también para todos en Tenerife, evidentemente. El programa festivo del día de hoy, bueno, el programa festivo viene ya desde hace muchos días, con diversas actuaciones musicales, actos culturales, etcétera, pero hoy se centra, yo creo que gran parte del grueso del programa religioso, ¿no? Hemos comenzado a las 7 con repique de campana, a las 10 ha partido la procesión cívico-militar con el pendón real desde las casas consistoriales hasta la catedral, y hasta ahora se debe estar celebrando ya la Eucaristía. Allí, justamente en la catedral, está nuestro compañero Carlos Pérez. Carlos, ¿qué tal? Buenos días.
1: Hola, muy buenos días, Guillermo, y a todos los oyentes de COPE. Efectivamente, les saludamos desde la laguna y concretamente desde la sacristía de la catedral, donde nos hemos desplazado para no molestar mucho, porque como bien decías, estamos en medio de la celebración de la Eucaristía, presidida por nuestro obispo.
0: Presidida por nuestro obispo, don Eloy Alberto Santiago. Bueno, tras la misa se va a iniciar la procesión de retorno de la imagen al santuario, ¿verdad, Carlos?
1: Sí, es uno de los momentos más esperados, este 14 de septiembre, fiesta principal en honor al Santísimo Cristo de la Laguna. Es también día de la exaltación de la Santa Cruz. Ya apuntabas que la jornada comenzaba a las 7 con ese repique de campana, y a las 11 menos cuarto en la Plaza de la Catedral pues tuvo lugar el recibimiento del presidente del Gobierno de Canarias, Fernando Clavijo, que es quien ostenta este año la representación oficial de su majestad, el rey de España. A continuación, el esclavo mayor, Eladio Alexis Díaz, le hizo entrega del bastón de plata de la Pontificia Real y Venerable Esclavitud, y seguidamente, como decimos, pues comenzaba esta celebración eucarística presidida por el obispo nivarense Eloy Santiago, que centrará su homilía en el capítulo 5 de la encíclica Magnífica Humanidad sobre la cultura del poder y la civilización del amor. Terminada la Eucaristía, pues efectivamente tendrá la procesión de retorno de la venerada imagen del Santísimo Cristo de la Laguna a su real santuario, y esta tarde, a partir de las 7, comienzan las celebraciones eucarísticas con motivo del octavario, esa misa de campaña en el atrio que precede al Real Santuario, que presidirá por primera vez el vicario general, el nuevo vicario general, Juan Antonio Guedes. Y a su término, procesión de la venerada imagen por las principales calles de la ciudad, visitando los conventos de las monjas clarisas y catalinas. Uh-huh. Y al llegar a la Plaza del Cristo, pues la imagen se colocará para contemplar la exhibición pirotécnica de los fuegos del Risco, esos fuegos pues tan esperados siempre por los laguneros, que tendrá lugar en torno a las 11 de la noche.
0: La función religiosa esta tarde, que va a estar cantada por el grupo Chamán también, ¿no?
1: Sí, efectivamente, el grupo Chamán, dirigido por Héctor, litúrgico musical muy esperado también, que siempre se cuenta con ellos en los actos de la celebración del Santísimo Cristo, y como decimos, pues hoy gran asistencia, gran participación, no solo de los diocesanos, sino también nos ha sorprendido la alta participación de representantes públicos, muchos políticos los que se han hecho hoy presentes en esta celebración. Por supuesto, el alcalde de La Laguna, Luis Vidal Gutiérrez, la presidenta del Cabildo Insular, Rosa Dávila, y, como decíamos, por supuesto, el presidente del Gobierno de Canarias, Fernando Clavijo, que es quien
0: lagunero
1: efectivamente ostenta esa representación de su majestad el rey. A ver si en alguna ocasión tenemos la oportunidad de ver directamente al rey. Sería pues sí, un momento muy esperado.
0: Es un día que se respira, se nota la fe por los cuatro costados de San Cristóbal de la Laguna, Carla.
1: Sí, la ciudad de la Laguna, la ciudad de Aguirre, pienso que es una ciudad que ama mucho su historia, sus tradiciones, sus gentes, por supuesto, y esa historia pasa estrechamente ligada por la fe, por la religión y por esa manifestación externa de algo que se vive interiormente, por supuesto que son las creencias religiosas, pero que de alguna forma es tan grande lo que llevamos dentro que tenemos que manifestarlo externamente, ¿no? Y eso es lo que va a acontecer en breve por las calles de la ciudad en un día, Guillermo, caluroso. Ayer conocíamos esa ese aviso de alerta a partir de las 11 de la mañana del día de hoy por altas temperaturas, y nosotros damos fe de ello.
0: Si la laguna ya hace calor
1: mucho calor. Sí, me da que hoy, bueno, siempre hay gusto para todos, y hay quien también en días como hoy toma churros con chocolate, pero está la cosa más para un helado que para churros.
0: Sí, me da la impresión de que sí. O para un lagunero ahí enfrente de la catedral, pero vamos.
1: Exacto. O churros con helado. Churros con helado para que no se nos cabre nadie.
0: Bueno, pues ahí el día santísimo que está. Yo siempre digo con orgullo, y presumo de ello, que me tuve la suerte de casarme ante el Cristo de la Laguna en ese santuario. Y que esa boda, además mi boda, la celebrará nuestro querido obispo don Bernardo Álvarez, que en paz descanse, uh-huh. al cual siempre uh-huh. le guardé un cariño y un respeto enorme. Así que presumo, aunque no soy lagunero, presumo de haberse, mi mujer sí es lagunera, me presumo de haberme casado ante el Cristo de la Laguna. Carlos, siempre un abrazo escucharte, compañero, un abrazo fuerte.
1: Nada, un abrazo para ustedes y gracias por contar con nosotros.
0: Hasta luego. Vamos a escuchar al alcalde, a Luis Geray Gutiérrez, que está ahora mismo en plena misa y que nos enviaba esta valoración antes del comienzo de la misma.
2: Celebramos hoy el día más grande de nuestras fiestas, el día de San Cristóbal de la Laguna, con el regreso de la imagen del Cristo a su santuario. Venimos de unos días muy intensos, muy vinculados a nuestras tradiciones, a nuestro patrimonio, a nuestra historia y también a la devoción de miles de laguneros y laguneras. Hasta finales de septiembre todavía queda muchísimo programa cultural y festivo por delante, pero es cierto que la jornada de hoy es la más solemne y también la más emotiva. Tengo que agradecer una vez más a la grandísima implicación de tantas personas que hacen posible estas fiestas y sobre todo el comportamiento ejemplar de la ciudadanía lagunera y de aquellos que desde otros puntos de Tenerife y Canarias han querido acercarse a San Cristóbal de la Laguna para acompañarnos, tanto en días anteriores como en el día de hoy. Esta jornada es especialmente significativa para nuestra ciudad.
0: Se me ponen los pelos de punta con la canción de nuestros sabandeños. Pues sí, la verdad que también nos emocionamos todos. Otro oyente que dice, yo también me enorgullezco, los pelos de punta, dice por aquí este oyente. Bueno, pues ya lo saben, hoy día el Cristo, felicidades a todos los laguneros y a disfrutar de esta jornada, ahora con el retorno a su santuario, esta tarde con la celebración eucarística. 11:34, vamos con más temas.
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0: 11:38, hay una última hora que queremos contarte y además que tiene que ver con una tinerfeña. Alejandro Gómez, ¿qué tal? Buenos días de nuevo.
23: Muy buenos días, Guillermo.
0: ¿Qué es lo que ha ocurrido?
23: Pues mira, te comento, una joven en México, una joven que estudiaba en la Universidad de Granada, ella estaba estudiando magisterio, que por cierto es de Santa Brígida, era de Gran Canaria, se encontraba estudiando el último curso de este grado en México, en una estancia allí, y bueno, resulta que ha sido asesinada. Este lunes ha sido, bueno, confirmado ya por la propia Universidad Mexicana, también por las autoridades del país, y una joven de tan solo 21 años, y se sospecha que fue asesinada, bueno, por un feminicidio. Estaba en la localidad de Cuautla, en el estado de Morelos, el mismo centro del país, y vamos, la estudiante se encontraba allí en esta formación universitaria, terminándola prácticamente, había hecho un programa de estos de intercambio que se suelen hacer tan comunes, y por una reyerta aparentemente, bueno, con un chico que estaba conociendo allí, pues sí. Ha sido, pues nos confirman esa noticia, ¿no? Brutalmente asesinada. Ya la propia Universidad de Granada, por ejemplo, hace escasos minutos dedicaba un minuto de silencio para esta joven, y también se pretende hacer lo mismo en la Universidad de Las Palmas de Gran Canaria, por motivo precisamente pues de este asesinato. También incluso el Ayuntamiento de Santa Brígida allí en Las Palmas decretaba un minuto de silencio para mañana a las 12, y bueno, esto es lo que sabemos hasta ahora. La chica Claudia Tacoronte Aguilera se llamaba. Desde aquí, bueno, mandar un mensaje a la familia y...
0: Bueno, pues un abrazo fuerte a su familia, una virtuosa noticia que no nos pilla así, desde luego nos deja fríos, evidentemente, porque la muerte de una chica, además de estas circunstancias, pues en fin, siempre es condenable desde todo punto de vista. Gracias, Alejandro. Ampliaremos información en los próximos minutos a medida que vayamos teniendo más datos sobre este suceso. 11:40, hoy es lunes, toca hablar de deportes, que la cosa del Tenerife va francamente bien. Porque, hombre, vi la clasificación y después de 5 jornadas verte tercero, pues oye, ¿qué quieres que te diga? Te levanta el ánimo. Juanjo Ramos, ¿qué tal? Buenos días.
24: Buenos días, y con el retrovisor, ¿no? Yendo sí. A la Unión Deportiva detrás.
0: Por detrás de ti, ¿no? Tampoco está mal.
24: Nos están copiando los reglajes. Me recuerda, lo decía esta mañana con Roberto.
0: Como en la Fórmula 1.
24: Sí, sí, como aquel año de Hamilton y Alonso. Sí. Que cosas que hacíamos nosotros, cosas que hacían ellos. ¿Qué ganamos? Ellos ganan. ¿Qué empatamos? Ellos empatan. ¿Qué perdemos? Ellos pierden.
0: Pues mira.
24: Es que siempre ha sido un poco así.
0: Pero bueno, los estamos mirando por retrovisor y eso siempre es interesante.
24: Y con un calendario el de ellos que es bastante más amable que el que ha tenido el Tenerife.
0: Es que hemos jugado.
24: Eibar, Almería.
0: Al parecer, Eibar, Almería y Leganés están en todas las quinielas para estar arriba.
24: Efectivamente, hoy el Eibar te puede superar en la clasificación. Sí. Porque tiene 9 puntos, ganando tendría 12. El
0: sí,
24: pues
0: el Eibar después de perder con el Tenerife lo ha ganado todo.
24: Absolutamente todo. Hasta el partido de hoy que juega con el Celta Fortuna, que hay que verlo, ¿eh? Como qué hace contra un filial que juega a tumba abierta.
0: Estamos bien de ánimo y contentos hoy, no solo por haber ganado, sino porque el equipo hizo un gran partido ayer frente a un rival importante. Por cierto, Morata ni lo oímos, vamos.
24: No, un cabezazo en el minuto 10 de partido, una dejada y poco más. La verdad, un disparo que se le fue a las nubes en la segunda parte, muy poquito. Pero es que yo creo que el Tenerife desactivó completamente al Leganés, ¿no? No le dejó funcionar. Es un equipo raro, con un dibujo táctico extraño, yo no había visto nunca, y que aleja de una manera espectacular a sus jugadores buenos. Pero claro, algo de mérito tendrá el Tenerife en todo eso, que plantea muy bien los partidos, sí. Los jugadores creen a pie juntillas en lo que le dice su entrenador y eso se nota, se transmite en el campo. Son sensaciones muy positivas. Podría haber gente que esté sentada viendo el partido en el Heliodoro y diga, a mí me gustaría que mi equipo jugara de otra manera, ¿no? Pero lo que no puede decir esa gente, incluso que discrepa a lo mejor de la forma de jugar el Tenerife porque preferiría otra cosa, es que la que ha elegido no la ejecuta bien, porque lo hace
0: yo
24: a las mil maravillas.
0: Una cosa, quiero decir, vamos a ser realistas y saber la plantilla que tenemos y que hemos podido conformar en base al límite salarial que te deja la liga, claro. al fair play, ¿no? Individualmente, tú miras a lo mejor los jugadores y dices, hombre, no son de los mejores en la categoría, pero como equipo, o sea, el mérito es de Cervera, porque ha sabido, creo que es un equipo que juega bien al fútbol, como tú dices, que sabe a qué juega, que todo el mundo tiene claro su rol y que las piezas están perfectamente engrasadas. Esa es la lectura que yo veo de este Club Deportivo Tenerife Álvaro Cervera.
24: El otro día me preguntaban unos alumnos de periodismo quién creía yo que era la estrella de este Club Deportivo Tenerife y les decía Álvaro Cervera.
0: Claro.
24: Sin lugar a dudas.
0: Pero no tengo ninguna duda.
24: Tú miras a la plantilla y sí, hay un día, ayer, que se salió Enrique Gallego, hizo un doblete, 40 años celebrando ahí el cumpleaños a la perfección, pero es que ¿qué partido hizo Juanjo Sánchez? Claro. O sea, ¿a quién le pones una pega?
0: Juanjo Sánchez y Fabricio, que era el doble pivote que teníamos el año pasado en primera red.
24: Fabricio, que viene de jugar en segunda federación, dio un salto
0: en segunda. Era la que teníamos en primera red también.
24: Claro.
0: O sea, quiere decir, situémonos dónde estamos.
24: Sí, ayer había un fichaje en el 11 titular del Tenerife, que es Víctor Moreno, uno de los 12 que llegaron durante este verano, el mercado de verano, pero es que luego...
0: Jesús Álvarez ayer está lesionado, ¿no? ¿Por qué no jugó?
24: Ayer estaba Jesús Álvarez lesionado, sí. Tiene para 5 o 6 semanas, se pierde mes y medio de competición aproximadamente, y mira, entró Fabricio, jugador del año pasado y lo hizo muy bien. Sí. Pero es que luego es verdad que entran en la segunda parte otros jugadores que sí que son nuevos y también le aportan cosas al equipo. Mira ese Gerard Valentín. ¿Cuántos entrenamientos lleva con el equipo? Pues ayer entró como si llevara aquí 3 meses, sí. Asistencia para el segundo gol y candidatura sobre la mesa para decir, oye, ese puesto que se está sorteando, ¿no? Que todas las semanas ha sido para alguien distinto, Noel en la primera jornada, Chapela en la segunda, Baba Diokun en la tercera, Pechar en la cuarta, Dani Fernández en la quinta, igual yo soy el sexto.
0: Oye, tengo una pregunta que hacerte. Gomis, sí. Yo no lo conocía de nada, reconozco, no conozco al futbolista, ni lo conocía. Ayer lo vi, me pareció físicamente un animal, en la mejor asociación de términos, por Dios, ¿no? Que nadie me malinterprete. ¿Está llamado a jugar por detrás de Enrique Gallego o tiene que jugar de 9-9 como Enrique Gallego?
24: Le pregunté a Álvaro Cervera justo eso el sábado, porque es algo que, viendo sus condiciones,
0: porque es que tienes,
24: me parece que
0: es
24: pega.
0: Que yo veo que tiene unas condiciones físicas, pero brutales.
24: Sí, o sea, sí, me parece que pega. A ver, él es 9. Pero puede jugar al lado de otro 9, porque no es el 9 alto de jugar de espaldas, lento, de posición, de esperar centros al área, no, es un 9 que va al espacio. Entonces, en esa circunstancia, ya el otro día le quiso meter Cervera unos minutos con Enrique Gallego en San Sebastián, en ese cambio que al final no se pudo hacer, y le iba a situar por delante con Enrique Gallego por detrás. Bueno, yo creo que pueden jugar juntos. Cervera decía el sábado, habrá que verlo, pero puede que sí.
0: O sea, que entonces... Yo deduzco que pueden jugar juntos en las segundas partes cuando hagamos los cambios, pero de inicio de una alineación titular los vamos a ver los dos juntos, sería un poco la pregunta.
24: Igual lo vemos en algún momento. Lo que está claro es que a Cervera le gustan los futbolistas rápidos, los futbolistas veloces. Uh-huh. Y tener en el campo a Víctor Moreno, con Gerard Valentín, con Cristian Gómez, no sé si los 3 juntos o 2 de los 3, me parece que va a ser tónica habitual en el Tenerife en algunas semanas, ¿no? Bueno. Pero por ahora, con lo que tiene y con lo que va sumando, 10 de 15, que por cierto... si lo contrapones a lo que pasaba justo hace dos años en esta liga, es tremendo. Hace 2 años el Tenerife estaba destituyendo a Óscar Cano, tenía un punto de 15, uno de 15, ahora tiene 10 de 15. En aquel momento el clima era, pues ya sabes, bueno, cuál, ¿no?
0: De guerra civil.
24: De depresión deportiva, sí. Pelea contra los de arriba, contra los que mandaban en la institución.
0: Garrido y su gente.
24: ¿Y ahora qué hay? Pues una comunión espectacular. Espectacular. ¿Cómo cambia el fútbol?
0: Ayer casi, ¿no? 17.000 personas otra vez, 16.700
24: sí.
0: y algo.
24: Sí, no entendí muy bien que hubiera menos gente que dos semanas antes un viernes, la verdad. Yo creo que un domingo, hombre, trabajas al día siguiente y demás, pero no es día laborable.
0: Hay gente que madruga al día siguiente.
24: Sí, bueno. sí.
0: Se quedaron unos 1.000 y pico abonados por el camino ayer.
24: Y ahora vamos a Castellón. Siguiente partido en casa es el sábado a las 5:30, que es un buen horario, aunque el sábado también se trabaja bastante. Y el siguiente en casa es un lunes festivo, 12 de octubre, pero lunes muy tarde a las 8 y con día laborable después. ¿Qué pasa? Es contra el Girona. Bueno, pues vienen ahora dos equipos con
0: más nombre. Tenemos dos lunes ahora, creo, ¿no?
24: Sí, el de fuera de casa el día 5 contra el Córdoba y el día 12 en casa contra el Girona.
0: El 12 que es festivo y es un lunes.
24: Sí. Ahora vamos a dos sábados a las 5:30, dos seguidos, cuidado, fuera contra el Castellón.
0: Puente ahí que a lo mejor no
24: en casa contra el Cádiz y luego dos lunes seguidos, fuera el Córdoba y en casa contra el Girona.
0: Bueno, pero hay que mantener. Yo lo que pasa, que me imagino que esto lo hablarás en el tertulión hoy, somos muy dados a la euforia de esta isla. Ya llevamos 5 jornadas, por Dios. O sea, ya hay gente hablando, no, de ascenso, de playoff. Que llevamos 5 jornadas.
24: Sí, ayer repetía a Cervera constantemente que vendrán malos momentos,
0: claro,
24: que vendrán dos derrotas seguidas y que llegarán las dudas, que esta liga es muy larga. Y yo creo que el Tenerife es verdad que, como recién ascendido, está teniendo una ventaja, ¿no? Y es que no le conocen. O sea, no saben por dónde meterle mano a este equipo. Es un equipo rocoso, es un equipo duro. Y es un equipo que cuando el partido va 0-0 o se adelanta en el marcador, es muy complicado meterle mano. Pero cuando tiene que abrirse, porque el primer gol lo marca el rival, sí, le cuesta más. Yo creo que ahí va a estar una de las claves de la temporada.
0: Bueno, por lo demás, no sé si nos queda algo que contar.
24: No, del Tenerife no. Esperando qué pasa con Jesús Álvarez. Pero insisto, van a ser 5 o 6 semanas de baja para él. Que el próximo sábado visitamos al líder, al Club Deportivo Castellón, que viene de ganar en Montilivi y donde están Alberto Jiménez y Jeremy Melot en su fila.
0: Haciendo titular ahí Alberto, ¿no?
24: Alberto sí, y capitán además.
0: Y capitán.
24: Es capitán general de los ejércitos allí.
0: Vamos.
24: Está bastante centrado para lo que...
0: No lo he visto. ¿Está en su peso? ¿Está bien?
24: Sí, ahora yo le veo bien. Sí. Está jugando además de central, que tú sabes que él siempre aquí estaba con la tonada de que, no, medio centro, yo prefiero medio centro. No, está jugando de central en un equipo muy ofensivo.
0: Yo, acuérdate los problemas que nos dio aquí de central, que si era lento, que si los fallos aquellos que tuvo, que le pasaron factura.
24: Claro, porque...
0: Yo siempre lo vi más de medio centro que de central, la verdad.
24: Pero sus niveles de concentración y su estado de forma era el que era también.
0: Hombre, si está motivado y no vuelve gordo de las vacaciones, como solía volver de Corona y estas cosas...
24: Hombre,
0: siempre dijimos que era un buen futbolista, ¿no?
24: Yo creo que es el ejemplo de...
0: Acuérdate que no fue la oferta del Huesca la que rechazó, que le ofrecía.
24: Sí.
0: Acuérdate que tuvo su momento.
24: Sí,
0: y
24: sí. Él lo que pasa es que yo creo que tocó fondo. Y cuando tocó fondo y se vio hasta sin equipo unos meses, es cuando se dio cuenta verdaderamente, claro, de que si quería vivir del fútbol tenía que... Claro. Bueno, luego hay otras circunstancias, bueno, pues personales.
0: Que nos alegramos más allá
24: muchísimo
0: del episodio que tuvimos. Muchísimo por
24: claro
0: el resto
24: que sí. Y Melot es el que no está jugando tanto ahora, ¿eh? Le ha quitado el puesto Juanjo Nieto. El año pasado tuvo ahí un tramo en el que prácticamente jugaba y le expulsaban. Entonces era un partido titular sancionado, otro partido titular sancionado. Y ahora mismo está siendo suplente el francés. Ese es un equipazo para mí, candidato sin duda al ascenso.
0: Bueno,
24: y luego de
0: ¿Las chicas que hicieron este fin de semana?
24: Empataron. Siguen sin ganar. Empataron contra la Real Sociedad, que tampoco conocía la victoria y que es un equipo champion de la Liga F. Es verdad que el calendario es el que es y que tiene muchas bajas el equipo de Gerard Martín, pero tiene que empezar a sumar de 3 en 3, porque si no se le puede hacer cuesta arriba este arranque.
0: Se va a notar que no sigo yo mucho a la chica. ¿María José Pérez sigue?
24: No, está en el Argual. El año pasado terminó la temporada en el equipo murciano que descendió y este año se ha marchado al Argual, que era con el que había firmado antes de tener esa oportunidad en Murcia, y yo creo que ahora pues peleando por el ascenso. El otro día jugó Copa de la Reina contra el Real Unión y ahora el objetivo para el Argual es ese, el ascenso.
0: Bueno, Maloceto, no sé si quieres comentar algo del Canarias, pero hombre, yo creo que hay que comentar que las chicas de la selección española son medalla de bronce con dos jugadoras canarias, una criada aquí en la Laguna, en Luther King.
24: Elena Buenavida, efectivamente, que tuvo su protagonismo, y con dos apuntes arbitrales para mí.
0: Sí.
24: Uno de la semifinal, acribillada España a faltas y a tiros libres. O sea, me parece una barbaridad que Estados Unidos haya tirado 35 tiros libres.
0: Panameño, que hemos visto muchísimo, porque ha venido un montón de veces a pitar aquí al Canarias en la Basketball Champions League. Uh-huh. No me acuerdo el nombre ahora, pero es que yo cuando yo vi ese árbitro, ya más Pilar Casado lo decía ya en tiempo de juego, que había fastidiado a la selección masculina, digo, no me gusta nada de nada. Y mira,
24: No, no, fue terrible. O sea, a Estados Unidos no se le podía rozar a las jugadoras, era falta, en el otro lado era distinto. Es verdad que lo tuvo en varios momentos, tuvo España ahí cierta igualdad, pero no pudo superar a Estados Unidos, que es la campeona del mundo. Otra vez, lleva 5, creo, seguidas Estados Unidos.
0: No pierden un partido desde 2006.
24: Es una barbaridad.
0: Llevan 20 años.
24: Una barbaridad.
0: Y España estuvo cerca.
24: Y en la final, la noticia, más que el partido, porque Estados Unidos fue clara dominadora contra Francia, en una de las árbitras, que es Ariadna Chueca,
0: Tinerfeña
24: también, que tuvo la opción de pitar una final de un mundial, que no es fácil.
0: Bueno, pues tuvimos una tinerfeña pitando esa final y Alena Buenavida, lagunera, integrante de esta selección, que juega el baloncesto maravillosamente bien, de verdad. A mí me ha enamorado el equipo de la chica, no te digo ya, Illana Martín, que bien juega esta chica, y por supuesto nos alegramos por Elena Buenavida un montón. Gracias, Guajo.
24: Yo creo que los Juegos Olímpicos nos han ayudado a valorar más el deporte femenino y ellas también, con su nivel, con su competitividad.
0: A mí, lo voy a decir porque lo he dicho en redes sociales, me ha cabreado que Televisión Española no ponga ningún partido por la primera, porque con las chicas, y si lo hacemos con el fútbol, si queremos dar protagonismo a Alexia Putella y a Aitana Bonmatí y a todas las chicas del fútbol, creo que estas chicas se lo merecían también.
24: Pues estoy de acuerdo contigo.
0: Porque
24: por lo menos la semifinal con Estados Unidos.
0: Con Estados Unidos.
24: Por lo menos.
0: No costaba tanto dar la primera.
24: Estoy de acuerdo.
0: Y bueno, y yo creo que este equipo va a ganar, ¿eh? Y va a ganar seguro, va a ganar muchos campeonatos. Gracias, Juanjo.
24: A ti.
0: Hasta luego. 11 y además está patrocinado por Tenerife. 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

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Todo lo que te interesa en Mediodía Cope.

0: Es la 1 de la tarde, son las 12 en las Islas Canarias.
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0: Hola, hola, ¿qué tal? Muy buenas tardes y bienvenidos a Mediodía COPE este lunes 14 de septiembre de muchísimo calor, ¿eh? De hecho hay alerta amarilla en gran parte de España, un montón de lugares con 35 grados o más de temperatura, ahí apurando el veranito. Y mira, lo que se apuran son los plazos para algo que te voy a contar que me parece... te puede resultar interesante. Este miércoles llega al Congreso la reforma de discapacidad y dependencia, una vez que ya ha pasado por el Senado, ¿verdad? Y en el Senado se han incorporado mejoras esenciales que exigían las familias y que además son de justicia. Son las famosas peticiones de las familias CUME, madres y padres que tienen que dejar de trabajar para cuidar a sus hijos con enfermedades discapacitantes y graves. ¿De cuántas familias estamos hablando? Pues mira, más de 18.000 que reciben actualmente una prestación. Esta ayuda económica compensa, por ejemplo, la pérdida de ingresos al reducir la jornada laboral para hacerte cargo de tu hijo enfermo. ¿Y cuáles son las novedades que tiene que votar a favor el Congreso este miércoles? Primero, la prestación, que esta pueda mantenerse más allá de los 26 años, cuando el hijo tiene una discapacidad igual o superior al 65% o una dependencia de tercer grado. Ese reconocimiento de la hospitalización domiciliaria y de determinados tratamientos ambulatorios. Además, se da más protección a las familias si uno de los progenitores pierde su empleo. Pero hay un dato. Hay un dato que me parece especialmente revelador. Mira, el gobierno llegó a vetar estas mejoras por razones presupuestarias. Dos, hay dinero para todo, menos para quien más lo necesita. Resulta que según los propios cálculos del gobierno, esto tiene un coste de 2,3 millones de euros más hasta el año 2027. Y esto iría incrementándose progresivamente hasta 12 millones en el 31. Bueno, por ese coste, Sumar y el Partido Socialista intentaron impedir que esto saliera adelante. Fue votado, yo creo, por el PP, Junts, PNV y por Vox. Es decir, aquí pagando impuestos como si no hubiera un mañana, y resulta que para quien más lo necesita, de verdad, esta gente dice que hay que no, que es mucho dinero. Esto se vota el miércoles y vamos a estar muy pendientes, porque además se vota también la modificación de artículos esenciales sobre la educación especial, que permiten lo siguiente: a los padres elegir el colegio, manteniendo los colegios de educación especial como fundamentales para la escolarización de los críos que lo requieran, y dotación de recursos para alumnos con discapacidad que necesitan apoyos constantes en aulas en colegios ordinarios. Son las enmiendas 112, 113, 114 y 143 fundamentales para la libertad de los padres y para garantizar el bien superior del menor. Así que el miércoles estaremos muy atentos. Vamos a por la plancha de este lunes.
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0: Ángela Sánchez, buenas tardes.
3: Buenas tardes, Pilar.
0: Porque están pasando muchas cosas este lunes 14 de septiembre. Por ejemplo, atención, el CIS de Tezanos pronostica que Sánchez resiste ante la crisis de Ceuta.
3: De hecho, si hoy se celebrasen elecciones generales, el PSOE las volvería a ganar, aventajando en más de 5 puntos al Partido Popular. El sondeo revela que solo perdería 2 con respecto a la anterior encuesta. A Vox solo le otorga 1 punto de crecimiento.
0: El bono español rompe la barrera del 4%.
3: Su rentabilidad se asoma a niveles no vistos en 12 años, con el barril de petróleo superando los 100 dólares y la inflación sin dar tregua. La renta fija mundial se está viendo superada en las últimas semanas por la oleada de ventas.
0: Una estudiante española es asesinada en México.
3: Se llama Claudia Tacorón, de 21 años, alumna de la Universidad de Granada, que estaba de intercambio en México. Esta estudiante fue asesinada en el estado de Morelos, en las inmediaciones de una casa de cultura hacia la que se dirigía.
0: Y hoy es el cumpleaños del Papa.
3: León XIV cumple 71 años sin ninguna actividad en especial, con una jornada de trabajo normal. La próxima semana viajará a Francia.
0: Gracias. Y en el deporte, José Luis Corrochano, muy buenas tardes.
4: Pilar, buenas tardes.
0: Lamine Yamal asegura que merece el Balón de Oro, no tiene abuela.
4: El atacante español del Barcelona había dicho antes de la Liga de Campeones que no iba a hacer una campaña para ganar el Balón de Oro, pero en una entrevista con Jorge Valdano en Movistar pide el premio para él.
5: ¿A quién se lo daría yo? Es al mejor jugador del mundo.
6: Sí, pues no,
5: pero... ¿A quién se lo van a dar? Eso ya es una conversación muy larga.
6: No, yo te pregunto a ti.
5: Entonces,
6: ¿a quién se lo darías tú?
5: Yo creo, sinceramente, que que como mejor del mundo a lo mejor somos dos, y yo creo que este año me lo merecería yo por lo que he ganado, porque para mí somos yo y Mbappé los dos mejores del mundo. Y
6: así de claro lo tienes, ¿no?
5: Sí, para mí es muy claro, y todo el mundo que ve los partidos lo sabe.
4: Esta mañana, rueda de prensa de José Mourinho antes de jugar mañana contra el Elche. La frase más destacada la ha pronunciado una vez terminadas las preguntas.
7: ¿Ninguna pregunta sobre los penaltis? No.
4: Esta noche se cierra la jornada con el Villarreal Betis a las 9 de la noche, Pilar.
0: Gracias, Corrochano. 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
0: Pues a la 1:06 de la tarde tenemos una última hora sobre la investigación de la invasión de Ceuta. La juez de la Audiencia Nacional, María Tardón, está pidiendo analizar si puede asumir también la causa abierta contra el delegado del gobierno en Ceuta, Patricia Rosetis. Buenas tardes.
8: Hola, Pilar, buenas tardes. Es un primer paso para asumir todo el caso. La juez María Tardón ha pedido al juez de Ceuta de la causa contra el delegado del gobierno que valore si es pertinente inhibirse y enviar esa parte a la Audiencia Nacional una vez que se constate que se trata de conducta incluidas en el procedimiento que ya sigue. El juzgado de Ceuta investiga la gestión de la información con la que contaban antes de la entrada masiva. Su auto, en el que se refiere a una conducta delictiva presuntamente cometida en el extranjero, que ha atacado gravemente la integridad España y que refleja además la indudable gestión desde Marruecos con agentes uniformados que guiaban de forma activa a las personas que cruzaban la frontera y que interactúan con otros individuos que guiaban a los migrantes y que en ocasiones daban instrucciones a los uniformados. La Fiscalía de Ceuta, Pilar, ya se ha pronunciado a favor de que este asunto se investigue en la Audiencia Nacional.
0: Gracias, Patricia Rosetti, jefa de tribunales de COPE. Te recuerdo la noticia, esta última hora, sobre la investigación de la invasión de Ceuta. La juez de la Audiencia Nacional, María Tardón, acaba de pedir analizar si puede asumir también la causa abierta contra el delegado del gobierno en Ceuta. Te recuerdo que su jefe de gabinete dimitió el viernes pasado.
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0: Bueno, a todo esto tenemos barómetro del CIS, el primero desde la invasión. ¿Qué factura le pasa al gobierno la crisis en Ceuta? Bueno, no te lo vas a creer. El presidente del gobierno tiene en Tezanos un amigo, pero vamos, de los de verdad, ¿eh? Prácticamente ninguna. Si hoy se celebraran elecciones, el Partido Socialista volvería a ganar con el 2 puntos menos que en el mes de julio. Le sigue el Partido Popular con un 25,5%, 4 décimas más que en el mes de julio. Íñigo Palomar, buenas tardes.
9: ¿Qué tal, Pilar? Buenas tardes. Bueno, la crisis de Ceuta no ha cambiado nada en el panorama político a ojos de José Félix Tezanos. El PSOE pierde 2 puntitos, pero sigue ganando holgadamente al PP, 5,5% de diferencia entre socialistas y populares. Si hoy se celebrasen elecciones, el PSOE sacaría 141 escaños. Sería su mejor resultado desde las elecciones de 2008, época de Zapatero. Uh-huh. El Partido Popular se quedaría en 109 diputados, sube un 0,4%. Vox, 62 escaños, también sube, de hecho lo hace con fuerza, 1,3, pero la derecha
0: 4 veces más que el PP.
9: Eso es, la derecha no sumaría para gobernar. Sánchez se quedaría en Moncloa, repitiendo el pacto de investidura del 23. Así que, en resumen, ni la corrupción ni la crisis de Ceuta pasan factura al gobierno. Ojo a este dato, para que veamos un poco los parámetros en los que se mueve el CIS. De las más de 10 encuestas que se publican asiduamente en España, todas daban y dan una victoria holgada al Partido Popular. Las derechas sumarían entre 200 y 206 diputados. Todas van por ahí, excepto el CIS. El organismo público es el único que señalaba y sigue señalando la victoria del PSOE.
0: Íñigo Palomar, gracias.
9: A vosotros.
0: Bueno, mientras tanto, en Ceuta los vecinos siguen saliendo a la calle para pedir soluciones, ¿verdad? 46 días después, estas, las soluciones, siguen sin llegar. La manifestación de ayer se centró en reclamar seguridad, sobre todo para las niñas y las mujeres. El sábado, una vecina de Ceuta denunció un intento de agresión sexual en pleno centro de la ciudad. Por suerte, su pareja iba unos metros por detrás de ellas. Un policía local detuvo al agresor, que solo chapurreaba algo de español y que iba ebrio. Borracho. Esta tarde también se ha organizado otra concentración, esta vez una acampada en la Plaza de los Reyes, que va a contar con una pantalla gigante para seguir una entrevista en televisión del presidente de Ceuta, de Juan Jesús Vivas. Mientras, por cierto, en la otra cadena estará Pedro Sánchez. Desde hoy, los empresarios afectados por la invasión del 30 de julio pueden solicitar las ayudas que aprobó el gobierno, ayudas que van desde los 5.000 euros que recibirán los autónomos a los 150.000 euros que pueden percibir las empresas más grandes. La patronal asegura que las ayudas se quedan muy cortas, se van a pagar 36 millones y medio de euros en total, cuando los empresarios hablan de pérdidas que rondan el millón por día, y van 46. Juan Manuel Parrado es el secretario general de la Confederación de Empresarios de Ceuta.
10: El mes de septiembre, el mes de octubre, el mes de noviembre, y podemos montarnos en marzo, porque ahora mismo no hay ni previsión de cuándo esto va a volver a la normalidad, y estas ayudas, desde luego, se quedan, se quedan escasísimas.
0: Las primeras ayudas se van a cobrar a principios del mes que viene, de octubre. Se pueden solicitar desde hoy hasta el 30 de noviembre. Pero ponte, por ejemplo, en la piel de una guía turística en Ceuta. Ana es una de ellas. Tiene una empresa que organiza recorridos por la ciudad. Hablamos con ella hace 2 semanas sentadas en un banco del centro de la ciudad. Estaba ya desesperada. No ingresan, pero sí tienen que pagar, por ejemplo, las cuotas de autónomos.
11: Efectivamente. ¿Y me han cobrado ya?
12: Sí, ya me han cobrado la mensualidad.
13: Que realmente no estamos facturando nada. Solamente factura este mes 100 euros.
12: Tenemos que pagar autónomos. Yo tengo que pagar un local que yo no sé, de mes 1 de septiembre, yo no sé ni cómo lo voy a pagar.
0: Bueno, como Ana, hay muchos empresarios en Ceuta que siguen acumulando pérdidas y que además tampoco ven el final de esta pesadilla, ¿no? Entre otras cosas, porque el gobierno sigue instalando carpas para acoger a migrantes que no se van y que tampoco se les expulsa. Cerca de 900 personas han sido trasladadas a un campamento en Los Rosales, mientras que el gobierno acelera el campamento en una

0: fue imposible abrir. A eso tuvimos que sumarle otros dos o tres días más, porque la verdad que el ambiente era totalmente enrarecido. Y bueno, actualmente pues sí, abrimos en horario, o intentamos abrir por la mañana en horario normal. Por la tarde hemos adelantado el horario de 5 a 8 de la tarde, porque a partir de las 8 de la tarde la calle es impracticable.
1: Ya. ¿Y cómo sigues teniendo tus clientas de toda la vida? ¿Hay clientas que están esperando?
0: Vamos a ver, sinceramente, al ser una época tan mala, realmente la gente no sale a comprar, y yo lo entiendo. El descenso de las ventas es entendible, porque te vuelvo a repetir que quién va a salir a comprar. Pero bueno, a mí ya, aparte de esto, del mes que hemos pasado, que hemos tenido unas pérdidas horrorosas, a mí lo que me preocupa son los meses venideros que tenemos por delante.
1: Claro. ¿Tú vas a solicitar las ayudas que ha puesto en marcha el gobierno? Decía yo 42 días, no, son 46.
0: Sí, vamos a ver, solicitarlo, tenemos que solicitarlo, no por nada, sino porque yo de alguna forma tengo que cubrir el mes que hemos perdido. Pero mi pregunta es, ¿esta ayuda es bastante para lo que nos viene por delante? Porque nadie nos dice lo que va a durar esto. Si a mí alguien me dijera una fecha en concreto, yo podría intentar amoldarme. Pero es que en un mes hemos tenido un 40% de descuento. Esto que viene por delante, prácticamente se ve que vamos a tener, bueno, las navidades ya no nos podemos ir olvidando de ellas.
1: Bueno, pero vamos a ver, May, ¿tú qué gastos tienes al mes fijos?
0: Pues nada, dos empleadas, luz, agua, teléfono, autónomo, trimestrales, ¿qué más te digo?
1: Más pues, o menos,
0: más o menos en gastos. Puede tener aproximadamente, para abrir la persiana, 6.000 euros.
1: 6.000 euros. ¿Y cuánto vas a solicitar? Porque yo creo que el máximo para los autónomos con empleados a cargo son 5.000.
0: Sí, tengo que solicitar la cuota de 5.000, no puedo solicitar más.
1: Claro, pero ya pierden 1.000 euros.
0: Claro, no sé, si por eso te digo que yo, por ejemplo, este mes para mí ya he tenido el primer boquete.
1: Madre mía. ¿Y crees que habrá alguna manera de que esto se incremente? No lo sé.
0: Pues mira, lo que te estaba intentando comentar, yo ver la luz, la verdad que la veo, o mejor dicho, no la veo. Te iba a decir la veo muy lejana, pero mejor dicho es que no la veo. Y a mí lo que me aterra es pensar que, por ejemplo, estamos en la época de las fiestas. Yo, una época grande para mí de venta es la época de fin de año, los trajes de fin de año, con lo cual este año ya te podéis imaginar que mis ventas se van a ir para abajo totalmente, porque ¿quién va a dejar que sus hijos vayan a una fiesta de fin de año con el panorama que tenemos?
1: Ya. Bueno, May, pues hablaremos contigo el mes que viene. Primero, para ver si has recibido la ayuda de 5.000 euros que se supone que te tienen que dar el día 1 de octubre, para comprobarlo y para ver cómo siguen las cosas, ¿te parece?
0: Sí, sí, ya te digo, sí, yo por mí encantado. Lo que pasa que la pregunta es la que te acabo de formular. ¿Esos 5.000 euros son para callarnos la boca? ¿O esos 5.000 euros van a ser cada X tiempo para intentar tapar los problemas que vamos a tener?
1: No, se supone que son 5.000 euros de una vez.
0: De una vez, pues, con eso no hacemos ni el empiece. Ya lo voy yo diciendo para que se vaya enterando la gente. Con eso no tenemos ni para empezar, porque yo esos 5.000 ya los he perdido este mes.
1: Claro.
0: En fin, bueno.
1: May Benítez, que mucho ánimo y muchas gracias.
0: Muchas gracias a vosotros también.
1: Hasta luego. Es que es increíble. El 61% del empleo en Ceuta lo crean micropymes. O sea, este señor que tiene una tienda, que tiene dos empleados y que es un comercio de moda, pero lo mismo el comercio de peluquería, la tienda de ultramarinos, la ferretería, la zapatería, en fin, el gestor, ¿verdad? El fisioterapeuta. Es que es inaudito. Bueno, hoy la noticia vuelve a estar en el pueblo de Hornachos, también en Badajoz. Allí los especialistas de la Guardia Civil reconstruyen desde las 9 de la mañana el crimen de Francisca Cádenas, lo recordarás, desaparecida en el año 2017 a los 59 años de edad. Y lo hacen junto a los dos acusados, los dos hermanos que son los dueños de la vivienda donde aparecieron los huesos de Francisca. Estaban enterrados bajo el patio de la casa de estos hermanos. Uno de ellos, Julián, ha confesado el crimen, el otro, Manuel, niega su participación. Los dos están en la cárcel de Morón de la Frontera, en Sevilla. El hallazgo de los restos de Francisca se produjo el pasado mes de marzo, 9 años después de la desaparición. Un suceso que ha revolucionado este pueblo, que no llega a 3.400 habitantes. Imagínate. Así han recibido esta mañana los dos acusados del crimen, que han sido trasladados a Hornachos para participar en esta reconstrucción de los hechos.

0: Así que vamos hasta allí. Está nuestra compañera Miriam Garriga. Miriam, buenas tardes. Miriam, parece que tenemos algún problema con nuestra compañera Miriam en Hornachos. No sé si me escuchas. No, no nos puede escuchar. Bueno, vamos a intentar recuperarlo en unos instantes. Es la 1:18 de la tarde. ¿De qué hablamos ahora? Pues mira, de la ley de nietos. ¿Qué te parece? Hoy se reúne la Junta Electoral para estudiar el auto del Supremo que paraliza, hasta que estudie y dictamine, esa nacionalización de millones de personas para darles el pasaporte y que puedan votar. Y aquí nos hacemos varias preguntas. La primera, ¿da el pasaporte de un país el derecho a votar en ese país así de forma generalizada? Y la respuesta es no. Mira, en Chipre, Dinamarca, Irlanda, Malta, el Reino Unido, tú pierdes el derecho a voto si resides en el extranjero en un plazo que va desde los 6 meses, como en Malta o en Chipre, o hasta los 15 años, como en el Reino Unido. Tú tienes tu pasaporte, tú eres británico, pero no votas. ¿Es esto democrático? Pues sí. Alemania o Austria imponen restricciones severas a sus ciudadanos que residen en el extranjero y quieren votar en las elecciones. Por ejemplo, Alemania te exige haber vivido después de los 14 años, durante alguna temporada en el país, o acreditar relación directa con la política alemana. ¿Es esto democrático? Hombre, pues también, ¿no? Francia, Italia, Portugal o Lituania tienen una circunscripción exterior, es decir, reservan escaños para sus nacionales ausentes. Y en el caso de España y Bélgica lo reparten en diferentes circunscripciones. Todo es democrático. Y dicho esto, ¿es por lo tanto democrático y legal discutir si un ciudadano mexicano, nieto o bisnieto de un español puede tener pasaporte español? Por supuesto. ¿Y es democrático estudiar si ese pasaporte da derecho a voto o se le puede poner restricciones? Pues también. ¿Y por qué hay dudas? Pues mira, nos centramos en el pueblo de Ventrosa, en La Rioja, porque es una de las 164 localidades en España que van a tener el mismo o más voto extranjero que personas viven allí, tras la ley de nietos. O sea, tienen más vecinos fuera que en el pueblo. En Ventrosa viven 48 personas. De momento ya han recibido más de 100 solicitudes de partidas de nacimiento de descendientes de vecinos del pueblo. Su alcalde es Domingo Blanco. Domingo, buenas tardes.
1: Hola, muy buenas tardes.
0: Vemos que su pueblo es en el que más diferencia hay entre los que viven allí y los que han solicitado empadronarse.
1: Sí, hombre, una cierta relativa sorpresa, porque tampoco esperábamos que íbamos a ocupar ese primer lugar, porque la diferencia, la ratio, es de 6,5 veces más de gente que está en el CERA. Ajá. Que los que tenemos censados aquí en el pueblo. Entonces, ha sido una relativa sorpresa porque, como bien ha dicho usted, pues claro, es que en esta legislatura hemos recibido bastante más de 100 solicitudes de partidas de nacimiento de gente que ha nacido aquí en el pueblo, más o menos entre los años 1880 y 1955-1960. Sí,
0: fíjate. Sí. Y son la mayoría descendientes de personas que emigraron a América Latina, sobre todo a Chile, ¿verdad? Y que no han vuelto al pueblo. Sí, o vuelven al pueblo de forma regular.
1: De manera circunstancial tenemos visitas, sobre todo en la época estival, de gente que viene, pues viene aquí a ver un poco el pueblo, cómo es el pueblo, con cierta añoranza. Viene a ver también dónde están las tumbas en el cementerio de sus antepasados. Pero realmente el arraigo es muy relativo porque es simplemente una visita turística, más que nada.
0: Ya. Y podemos decir que los 100 que le han pedido el certificado de nacimiento, ¿los 100 han visitado su pueblo?
1: No, es evidente que no, porque de eso, bueno, pues recibimos una serie de visitas, pero en número muy reducido.
0: ¿Cuánto diría usted? ¿10, 15, 20
1: personas que habrán venido? Y tampoco lo sé si relativamente todas esas personas han visto implicadas en este proceso y han solicitado una partida de nacimiento. Tampoco lo sé, tampoco les preguntamos. Yeah. Yo sé que habitualmente si vienen aquí es porque son descendientes de gente que ha nacido aquí y que pues tuvo la necesidad de emigrar, especialmente a Chile, sí. Yeah. Sobre todo el 90% de las partidas de nacimiento que recibimos son de Chile, y circunstancialmente también alguna de Argentina y de Venezuela, casi todos de Sudamérica.
0: Alcalde, ¿y esto le supone a ustedes alguna carga económica, enviar el correo certificado, las partidas, bueno, o lo paga quien lo pide?
1: No. Eso lo tiene que abonar, es un servicio gratuito por parte del ayuntamiento. A veces hemos llamado nosotros también a la administración para solicitarles ayuda, porque realmente es una carga. Fíjese que aquí compartimos un secretario para tres ayuntamientos, porque es evidente que no podríamos costear solo un secretario nosotros mismos, como pueblo, como una única entidad. Entonces tenemos que compartir, y realmente eso ha supuesto pues una carga administrativa y un cargo también, o sea, y un expendio económico bastante considerable para estos pueblecitos que nos movemos con presupuestos muy bajos.
0: Claro, porque para esos pueblos también han llegado cartas de para pedir la el certificado de nacimiento, la nacionalización, sí, a todos. O sea, sí, la carga burocrática se les ha multiplicado.
1: Claro, y después son cartas que hay que enviar, son individuales también para cada persona, no pueden ser colectivas. Hay que enviarlas también por certificado, y claro, eso, y además, o sea, pérdida de tiempo, de muchísimo tiempo, una carga administrativa elevada y una carga económica también para las arcas del ayuntamiento.
0: Para gente que ni conoce el pueblo, ¿a usted esto qué le parece? Que puedan votar en unas elecciones, ya hemos puesto ejemplos, ¿eh? Hay muchos países que tú tienes la nacionalidad y el pasaporte, pero
1: ya
0: no
1: lo,
0: te dejan
1: ya lo
0: votar.
1: He oído, aquí también se les... años, en cierta manera también está muy relacionado, porque si realmente no tienes conocimiento causal de las circunstancias del pueblo, de las necesidades, digamos, o sea, de la política que se ha seguido, ¿cómo vas a poder ejercer el voto?
0: Ya. O sea, ¿usted no cree que habría que poner alguna, o sea, el quedarte el pasaporte no significa que tengas que votar necesariamente, ¿no?
1: Es evidente, después a veces también, como para conseguir la nacionalidad, también necesitas tener unos conocimientos del propio país. Entonces no lo sé.
0: Claro, porque a usted, ¿en cuánto le multiplica la población? ¿A usted en cuánto le multiplica la población?
1: Perdón, que le estaba diciendo. Es que aquí, aunque me ofreciesen a mí la posibilidad de votar, dudo mucho que votaría, porque evidentemente yo no tengo conocimiento de ese pueblo, ni de qué circunstancias reúnen ese pueblo, ni qué candidatura es la más acertada. Entonces, bueno, pues claro, ahí hay muchísimas interrogantes al respecto. ¿Cómo sería la manera de seleccionar a un grupo de votantes que sea el más correcto, apropiado a esa votación? No lo sé, si es municipal, si es autonómica, si es nacional. Pues no lo sé. A mí yo no soy especialista en estos ámbitos y a mí se me generan muchísimas dudas.
0: Pues Domingo Blanco, alcalde de Ventrosa, en La Rioja, pues gracias por habernos atendido en Mediodía COPE, y nada, y veremos a ver qué pasa.
1: Bueno, pues muchísimas gracias a ustedes por haber hecho eco de estas noticias y de estos pueblecitos. Muchísimas gracias.
0: Un saludo. Chao, chao.
1: Otro. Adiós, adiós.
0: Fíjate, un pueblo con 48 habitantes que 100 piden el certificado de sus bisabuelos y sus tatarabuelos desde el año 1880 para ser nacionalizados españoles. Bueno, ya te he explicado que tener la nacionalidad no significa que también tengas que votar, ¿eh? Hay países que desligan una cosa de otra. Claro, pero tener un pasaporte europeo, pues es lo que tiene. Un día más tenemos que hablar del precio del petróleo, que mira, está cotizando entre los 103 y los 107 dólares el barril de Brent, que es el petróleo que consumimos en Europa. Es decir, que prepara la cartera para ver cómo se dispara el precio de la gasolina, el gasóleo, por supuesto, de la calefacción y de todos los productos derivados del crudo, que no son pocos, ¿eh? Por ejemplo, el plástico. ¿Y qué hemos roto? ¿Qué ha pasado para que el precio del petróleo supere los 100 dólares? Pues mira, al conflicto que mantiene prácticamente paralizado o bajo severa amenaza el tránsito por el canal de Hormuz, ¿verdad?, el de Irán, que es vital para el comercio global, por ahí circulaba cerca del 20% del suministro mundial de crudo, pues ahora se le suma que las milicias hutíes, pues estos son unas milicias de Yemen, que están respaldadas por Irán, han lanzado ofensivas con misiles contra refinerías y buques cisternas en Arabia Saudí y el Mar Rojo. Esto aún inutilizado, las rutas alternativas de exportación que se utilizaban para rodear el Golfo Pérsico. Vamos, que se ha juntado el hambre con las ganas de comer, mientras que en Europa entramos en el quinto año de otoño-invierno en guerra entre Rusia y Ucrania. ¿Y cómo nos afecta, además de la subida de las gasolinas y en la calefacción? Pues en la luz, Roberto Cabero.
2: Eso encarece la electricidad cuando entran los ciclos combinados y mete presión sobre la calefacción con gas de cara al otoño. Y llega un mes complicado para las familias. Vuelta al cole, libros, material y más gastos. Si estos precios se mantienen, septiembre puede hacerse especialmente cuesta arriba.
0: Vete ahorrando aquello que puedas. Dos consejitos estupendos de Publi y a y media regresamos contigo.
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0: Es la 1:30 de la tarde, son las 12:30 en las Islas Canarias.
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0: La crisis en Ceuta alcanza ya el mes y medio de duración y sin atisbo de solución a corto plazo. Hemos alcanzado el día número 46 desde la avalancha migratoria. Y así están las cosas, Ángela.
15: El gobierno ha ordenado que se acelere la construcción de dos nuevas carpas en el puerto de la ciudad, algo que rechazan los sindicatos policiales ante la cercanía a infraestructuras energéticas y los riesgos que existen ante un posible incendio o si fuese necesario su evacuación. El ministro del Interior, Fernando Grande Marlaska, no pone fecha para el regreso de la normalidad a Ceuta e insiste en que el CNI no avisó con antelación de la avalancha migratoria.
16: Ya ha quedado claro, cualquier alerta que se diera era una alerta de las operativas y normales atendiendo a las circunstancias. El propio CNI subrayó que no había ninguna alerta de nada mínimamente relacionado con lo que aconteció el 30 de julio.
0: Bueno, pues la crisis derivada de la invasión ha producido hoy dos movimientos, uno en el plano judicial y otro en el político.
15: En el primero, la juez de la Audiencia Nacional, María Tardón, ha pedido asumir la causa abierta en un juzgado de Ceuta contra el delegado del gobierno en la ciudad autónoma, Miguel Ángel Pérez Triano, por su actuación ante la entrada masiva de miles de migrantes los pasados 30 y 31 de julio. La Fiscalía Ceutí respalda este paso. Entre tanto, este lunes tenemos nuevo sondeo del CIS con intención de voto. Se realizó en plena crisis en Ceuta. Ojo que si hoy se celebraran elecciones generales, según esta encuesta, el PSOE las volvería a ganar con más de 5 puntos de ventaja sobre el PP. El CIS apunta que los socialistas solo perderían 2 puntos con respecto al anterior sondeo difundido en julio. A Vox le otorga solo 1 punto de crecimiento en intención de voto, pero lo que más está llamando la atención, Pilar, es que según el CIS, la inmigración es el tercer problema que más preocupa a los españoles. Ha bajado, según la encuesta, desde la segunda a la tercera posición. La vivienda y la crisis económica ocupan el primer y el segundo puesto. agosto.
0: Y encaramos la segunda semana del mes de septiembre con calor propio de julio.
15: Con 40 grados alcanzan los termómetros en Canarias. El archipiélago sufre hoy también de calima, a menos de 10 días para que arranque el otoño. Hoy se superan los 35 grados en Galicia, en el Valle del Ebro y en el centro de la península. Calor y sin atisbo de lluvias. Hasta el miércoles las temperaturas no van a empezar a bajar.
0: Gracias, Ángela.
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0: Bueno, yo no sé si con este calor es lo más recomendable, pero vamos a ello. 3 de cada 10 personas que hacen deporte entrenan más a menudo en periodos laborales y solo 1 de cada 10 refuerza su actividad física en verano, según los datos del Consejo Superior de Deportes. Y claro, se ha acabado para la inmensa mayoría las vacaciones y la vuelta a la rutina implica para muchos volver a retomar el ejercicio físico.
17: Voy a intensificar en los primeros meses porque la pérdida ha sido importante, pero claro, no me puedo pasar.
18: Sobre todo es más carga de cardio, fuerza y tonificar un poco para lo que viene en los próximos meses.
0: Carmen Lavalle, buenas tardes.
19: ¿Qué tal, Pilar? Buenas tardes.
0: Te diré que esta mañana, a las 5:30 de la madrugada, había gente corriendo por la calle de Serrano, de noche y tal. Claro, yo he pensado, con el calor que se avecina, el que es fan de correr tiene que salir a esas horas.
19: Tiene que salir pronto, sí, porque ya a las 8, pues 20 grados, 21, que bueno, puede ser agradable, pero, Pilar, el deporte no solo se hace al aire libre, también no, hay gimnasios con sus aires acondicionados.
0: No puede ir
19: al
0: gimnasio. ¿Eh? A ver, cuéntanos, cuéntanos qué hay que hacer.
19: Pues mira, 6 de cada 10 españoles hacen deporte. Para muchos de estas personas que hacen deporte regularmente, pues ¿qué pasa en verano? Pues que hacen otro tipo de actividad, ya pues no esas pesas del gimnasio, porque no van, porque están en otro sitio que no pueden ir. Entonces, ¿qué pasa? Pues que hay un paréntesis en esa actividad física y, claro, pues volver a arrancar implica pues tanto organizarse como una cierta disciplina.
17: Estoy pagando una cuota de gimnasio al que no voy de momento.
20: Que llevaba todo el verano sin hacer nada de deporte y el cambio a esta rutina pues lleva un gran esfuerzo.
18: Cuesta un poquito. La adaptación, el ritmo, el músculo pesa.
0: Aunque el ejercicio tiene muchos beneficios para nuestra salud, intentar compensar la vuelta, lo que no hemos hecho en el verano, en un tiempo exprés, bueno, esto aumenta sobre todo el riesgo de sobrecarga y lesión. Y yo digo, con lo bueno que subir y bajar escaleras.
19: También, eso vale, ¿eh? Y caminar mucho, si no hace falta que tengas que
0: volverte
19: los 100 metros lisos. Sí. Y levantar peso, pues con la vida natural, en las botellas que colocas,
0: los niños,
19: la compra, las bolsas. Sí, todo eso cuenta. Pero entonces, ¿qué tenemos que hacer si queremos volver a hacer una actividad deportiva? Bueno, pues ir poco a poco, porque si no, pues eso, lo que pasa es que podemos lesionarnos y entonces no poder hacer nada, ni nuestra vida cotidiana, ni ese deporte. Lo dice Daniela Silva, de Ciña Healthcare, que no vayamos a full.
21: No podemos pensar en regresar al 100% de la actividad física que hacíamos, intentar iniciar por lo menos con un 50%, tanto de intensidad como de duración, y en las pueden ser 1, 2, 3 semanas, ir aumentando progresivamente hasta regresar a nuestro hábito cotidiano, ¿no? Lo que hacíamos antes del parón del verano.
0: Esto me encanta, Carmen. También es fundamental alternar grupos musculares en nuestros entrenamientos y dejar un tiempo suficiente entre sesión y sesión para permitir una adecuada recuperación. Yo tengo que encontrar los grupos musculares primero.
21: El cuerpo requiere de al menos 24-48 horas para que esas fibras que se han ido trabajando pues terminen, digamos, de repararse, ¿no? Incluso para el caso de los tendones, ese proceso puede ser un poquito más largo, puede ser incluso durante más días.
19: Bueno, Pilar, yo tengo 2 buenas noticias para deportistas. Uno, que lo que segregas tan positivo te lleva a querer volver a hacer deporte, ¿eh? Por eso las personas que hacen deporte suelen volver. Y 2, que existe lo que se llama la memoria muscular. Es decir, que si tú antes ya habías hecho deporte, cuando vuelves te cuesta bastante menos que empezar de cero. No sé en qué estadio estás tú, Pilar, si vas a empezar de cero o no.
0: En ninguno de los dos, pero yo tengo otra buena noticia para ti. A ver, tú que nos escuchas. Estás en la cocina, me da igual, varón que mujer. Bueno, pues ya sabes, coge la sartén con estilo. Sube la sartén, baja la sartén, coge la cazuela, baja la cazuela. Esto sirve.
19: sirve, pero no igual que pesas, que es más peso. Cuanto más peso, más intenso, pues más masa muscular vas a poder
0: Mari
19: generar.
0: Carmen, a una edad ya estas cosas.
19: Que no, siempre se puede. Es importante, además, justamente.
0: Es la sonrisa eterna y, en fin, la ganas de hacerlo todo, aunque nos vea con esta pinta. Carmen Lavallén, muchas gracias.
19: A ti.
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0: Mira, esto es un tema muy, muy serio y quiero que me escuches bien y que te concentres. Carmen intentó suicidarse hasta dos veces. La primera vez lo hizo bebiendo queroseno, que en Perú, de donde es ella, se utiliza para encender el fuego de la cocina. La segunda vez directamente se tiró de un segundo piso, solo se rompió un brazo. Tenía 12 años y estaba siendo maltratada y violada en la casa donde trabajaba, 12 años. Años después, la historia se repite con su hija. Un hombre intenta abusar de su niña. Carmen logra meter a esa persona en la cárcel, pero su vida se convierte en un infierno. Amigos, familiares del abusador comienzan a atacarla y a pegarla. Su hija también intenta suicidarse. En ese momento toma una decisión. Me voy. Me voy a España. Carmen Salazar, buenas tardes.
1: Sí, buenas tardes.
0: Y estás en España, ¿verdad?
1: Sí, gracias a Dios. Estoy muy bien acá.
0: ¿Estás con tu hija?
1: Sí, con mi hija. Uh-huh. Venimos hace 4 años.
0: Ajá. Qué terrible, ¿no? Es tu historia. ¿Cómo empieza esto? ¿Cómo es posible que pasen estas cosas?
1: Bueno, desde muy pequeña, como le conté, dije que en realidad mi vida fue todo un abandono desde el comienzo de parte de mi madre y así empezó mi historia, pues, ¿no? De que estuve maltratada, violada, golpeada, humillada y en mi adolescencia fue muy fuerte, ¿no? Es muy pequeña y bueno, intenté, como se dice, suicidarme, cortarme, aventarme.
0: El maltrato y el machismo y el abuso en Perú es muy habitual.
1: Sí. Sí, más que todo con las mujeres, pues en el aspecto de las condiciones sociales, ¿no? En ese lado, pues yo era muy pobre, ¿no? Entonces tenía que trabajar y era desde muy pequeña, entonces pasó todo eso y no.
0: Bueno, ser pobre y tener que trabajar no significa que te tengan que violar.
1: Sí, pero eso pasó y bueno, le conté a la señora, a mí la patrona que yo tenía, que su esposo me está abusando de mí, pero no me creyó. Entonces, no tenía a quien contarle, no tenía a quien decir todo lo que me estaba sucediendo.
0: Madre mía. Sí, es duro sufrir una situación como la tuya, terrorífica, Carmen, que no me la quiero ni imaginar. Claro, que lo sufra tu hija, pues también tiene que ser terrible,
1: sí,
0: ¿no?
1: Me dolió mucho tanto que haber sufrido yo y luego me esté pasando esto. Renegué mucho con Dios, sentí que no había nadie. Yo creo mucho en Dios, pero sentí que no había nadie ya. En qué pensar, en qué creer, en que alguien me podría ayudar. Y luego pasa con esto con mi hija. Me sentí tan culpable. Inclusive también intenté suicidarme en el momento que pasó con mi hija. Pero después reaccioné y dije, pues no, tengo que ayudarla, tengo que enseñarla a ser fuerte. Que todas las dificultades, ¿no? Aprender de la vida como yo lo hice y estoy saliendo adelante, pues, ¿no? Aunque ella, claro, les afectó, ¿no? Por todo lo que pasó, ¿no? También hizo casi lo mismo que yo había hecho, pues, ¿no? Se cortó el brazo, se cortó el cabello, tomó pastillas y muchas cosas que yo no podía avanzar. La gente, cuando yo lo denuncié a esa persona, a ese hombre, lo metí preso, la sentenciaron. Luego vinieron la familia, las amistades y todo. Me rompieron el tobillo. Yo tengo placas en el tobillo. Me rompieron casi el mismo brazo que yo ya lo tenía mal. Me lo terminaron de lastimar también. Entonces sufrí mucho, mucho acoso, mucho hostigamiento, mucho maltrato por parte de la familia de él. Entonces ya fue prácticamente la decisión de que no puedo más, no puedo más. Me sentía culpable. Parte del papá de la niña tampoco nunca me escuchó, me hacían como que yo era la culpable de no haber protegido a mi hija. Uh-huh. Entonces decidí, dije, ¿dónde me voy? ¿Dónde voy? ¿Qué hago? dónde puedo estar,
0: y decides,
1: que me puedan escuchar.
0: Y decides, Carmen, que te vienes a España con tu cría. Ángel Martín es un hombre muy importante en tu vida para bien, porque hay ángeles también, ¿verdad? Y él se llama Ángel. Sí. Padre Martín, buenas tardes.
2: Hola, buenas tardes.
0: Historia durísima la de Carmen. ¿Cuándo conoce usted a Carmen?
2: Pues al poco tiempo de llegar aquí a la ciudad, ofrecemos todos los miércoles un encuentro de acogida para que la gente migrante que acaba de llegar y que tiene desconocimiento de todo, pues vaya siendo acogida en la parroquia y también en lo que es la delegación de migrantes. Y a partir de ahí, como cocina bien, pues ella a través de la cocina de allí de Perú, pues también iba ofreciendo sus platos, sí.
0: Sí, porque padre, están en Cáceres, ¿verdad?
2: Sí, estamos en Cáceres, en la barriada de Moctezuma, parroquia de Guadalupe.
0: Y gracias a la ayuda de la parroquia, Carmen, creo que tienes piso, que tienes trabajo. Has aprendido de verdad con ayuda que la esperanza existe, ¿no? Que hay esperanza siempre.
1: Sí, yo en Perú prácticamente con todo lo que me pasó no era feliz. Ahora puedo decir que soy feliz gracias al padre, también es alguien importante en mi vida y yo estoy muy agradecida con él porque me ayudó muchísimas veces más con la niña. Claro, tengo ya mi vida acá hecha, la quiero terminar de hacer, o sea, vivir completamente acá. La niña está estudiando en FP, ya acaba la carrera el otro año. Uh-huh. Yo tengo, claro, una casita alquilada. Estoy muy agradecida con España por abrirme la puerta. Me otorgaron el asilo y estoy muy contenta por todo eso. Sí. La vida me ha cambiado, ¿no?
0: Hombre, desde luego, y además de forma absolutamente merecida, ¿no? Pero padre, estaba leyendo los datos del Instituto Nacional de Estadística. Es que en el año 24 se registraron 4.000 suicidios al año. Esto es unos 11 suicidios al día. Cuando usted encuentra a una persona destrozada como Carmen y como su hija, ¿cómo se enfrenta a ello?
2: Bueno, pues en principio eso, escuchar, y a partir de la escucha indicarle caminos, ¿no? El tema de la salud mental son los especialistas los que tienen que cuanto antes entrar a tratar con la el tema de la psiquiatría. Tenemos una voluntaria, Jimena, que todos los miércoles en esa reunión que os comentaba que tenemos para uh-huh. todos los migrantes, pues ella entra en una sala y allí en secreto va recibiendo pues a las distintas personas que puedan querer comentar con ella, ¿no? Ella es psicóloga, pero en un momento dado, pues luego me comenta, oye, pues mira, en ese caso, en el otro, deberíamos dar un paso más. Y bueno, pues eso, los especialistas. Y luego el ofrecerle lo poquito que tenemos, como es pues sus posibilidades de Caritas Parroquial, de ayudas de todo uh-huh. de todo tipo. Entramos en contacto también con otras asociaciones, con otros grupos de aquí de la ciudad.
0: Qué importante es el trabajo y la independencia. Qué importante. Carmen y Ángel, gracias a los dos por vuestro testimonio, por habernos acompañado al mediodía COPE. Y enhorabuena, Carmen, a ti y a tu hija.
1: Gracias, mi amor.
0: Es hora ya de escuchar a nuestro compañero José Luis Restán. Buenas tardes, José Luis.
5: Hola, Pilar. El pasado viernes se cumplieron 25 años de aquel 11 de septiembre que muchos dicen que cambió la historia. Hoy, fiesta de la exaltación de la Santa Cruz, es un buen día para recordar aquella tragedia. Al día siguiente a los terribles atentados, el Papa Juan Pablo II subrayó que el corazón del hombre es un abismo del que brotan a veces planes de inaudita ferocidad, capaces de destruir en unos instantes la vida serena y laboriosa de un pueblo. Poco después, convocó a los líderes de las principales religiones a una jornada de oración por la paz en Asís, condenando como blasfemia la apelación a la violencia en nombre de Dios. La conmoción y el dolor provocados por aquellos hechos no se pueden resolver. Ni el olvido ni la indiferencia son un camino humano. Tampoco lo es la venganza, que solo conduce a una victoria aparente y pasajera, que lleva en sí la semilla de nuevas destrucciones, como hemos visto en estos años. Desde luego que hay que buscar justicia con todos los medios humanos, sabiendo que la justicia que podemos alcanzar siempre será imperfecta y vulnerable. El presidente de la Conferencia Episcopal de Estados Unidos acaba de decir que hoy habitamos un mundo más violento y dividido que en 2001. No podemos poner nuestra esperanza en alcanzar un nuevo orden mundial que garantice la paz perpetua. En cambio, como dijo San Juan Pablo II en aquellas horas oscuras, fortalecidos por la fe que siempre guió a nuestros padres, podemos volvernos al Dios que tantas veces en la historia ha sido la salvación de su pueblo, al Dios que incluso aceptó ser derribado en la cruz, como lo fueron las Torres Gemelas, para que venga en nuestra ayuda, para que recomponga y cure a nuestras comunidades, para que nos ayude a construir de nuevo. El 11S fue un momento trágico que nos obliga a repensar los fundamentos de un mundo en paz sobre la base de la justicia y de la libertad. Un mundo en que la dignidad sagrada de toda persona esté por encima de cualquier cálculo o proyecto. Esta tarea, frente a cualquier optimismo ingenuo, nunca podemos darla por concluida.
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33: Y hola, ¿qué tal? Estamos a 10 minutos para la 1 en punto. Vamos a actualizar información en COPE Canarias. Los saludos de Gustavo de Dios, las miradas puestas en ese nombre. Claudia Tacoronte, estudiante asesinada en México, era natural de Santa Brígida, en Gran Canaria, vecina del barrio de Los Lentiscos, tenía 21 años y cursaba cuarto en la carrera de Educación Infantil en la Universidad de Granada. Estudiaba allí desde hace algún tiempo y realizaba un intercambio en el cual solo llevaba un mes, según ha trascendido, con la Universidad Autónoma del Estado de Morelos, en este país, en México. Murió apuñalada tras un intento de robo cerca de la Casa de la Cultura de Cuautla, a 100 kilómetros al sur de Ciudad de México. La gobernadora de Morelos ha confirmado el crimen y que está siendo investigado como feminicidio, y ha señalado que ya hay contacto con el consulado de España para acompañar a la familia. Los rectores de las universidades de Granada y de Las Palmas de Gran Canaria, consternados por el asesinato de esta estudiante en México, también
8: también ha habido un comunicado de la Conferencia de Rectores y Rectoras de las Universidades Españolas, en donde se ha guardado, tanto en Las Palmas de Gran Canaria como en Granada, un minuto de silencio en recuerdo de la joven Gran Canaria, de la cual te estamos contando su historia, ese suceso trágico ocurrido en México. Las 12:51, la otra clave, mucho menos importante, evidentemente, del día, están las temperaturas.
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8: Bueno, pues han activado los avisos de nivel rojo en algunas zonas de Tenerife, de Gran Canaria y de Lanzarote por temperaturas que en las próximas horas, sobre todo esta tarde, podrían alcanzar los 40 grados. Esta situación se va a mantener, según la previsión de la Agencia Estatal de Meteorología, hasta al menos el jueves. Así que, bueno, habrá que tener paciencia y poner el foco en esos datos climatológicos que en las últimas décadas aquí en Canarias apuntan a una prolongación del calor ya entrados en el otoño. Es verdad que hasta diciembre siempre ha hecho calorcito, pero a estas temperaturas últimamente ya nos hemos acostumbrado en los meses de septiembre y octubre. Hemos hablado en COPE con el investigador de la Universidad de La Laguna, Abel López, que coincide, según los datos que registra la ciencia, que efectivamente esto es una realidad.
9: Desde 1950, las noches tropicales se han multiplicado por 4 en los sectores de costa, por casi 6 en las medianías y por 17 en los sectores de cumbre de nuestras islas. Por tanto, es una realidad que las temperaturas cada vez son más cálidas en las Islas Canarias.
8: Los expertos, como Abel López, advierten de la necesidad de adaptar el urbanismo a la edificación pública, concebidos originalmente pues para otro escenario y con exigencias térmicas muchísimo menores que estas.
9: La solución no es llenar Canarias de aparatos de aire acondicionado, porque al final los aires acondicionados incrementan el consumo energético, también expulsan todavía más calor a las calles, lo cual incrementaría más las temperaturas de nuestros espacios urbanos, ¿no? Plantear cuestiones, estrategias de adaptación, que son cuestiones vinculadas pues a mejorar la orientación de aquellos edificios que vayamos a construir de aquí al futuro, apostar por la ventilación cruzada.
8: Esa rehabilitación climática a la que se refiere Abel López tiene que centrarse en los colegios, los centros sanitarios y las residencias, y se plantea como medida prioritaria salud pública para poder proteger a la población más vulnerable ante la recurrencia de esas altas temperaturas. 12:54, la patronal, los sindicatos y la administración se van a sentar en una mesa de diálogo en Canarias para abordar la tasa de absentismo laboral. Es 2 puntos superior a la media estatal. El presidente de la Confederación Canaria de Empresarios, Pedro Ortega, aseguró aquí en COPE Canarias, en una entrevista en Herrera en COPE con Roberto González, que este desfase tiene un coste económico estimado en unos 3.000 millones de euros en Canarias, repartido entre el presupuesto de las empresas y las cuentas de la Seguridad Social.
10: Nosotros creemos que esto, el absentismo, es un problema que debe abordarse como un problema que se ha convertido en estructural y que es social, es sanitario y también es económico. Y por supuesto, no se trata de cuestionar las bajas justificadas ni de culpabilizar a trabajadores porque se pongan enfermos, sino de mejorar los trámites sanitarios.
8: Entre los factores que explican la prolongación de las bajas destacan los retrasos en la atención especializada y en la realización de pruebas diagnósticas del sistema público. Para reducir esos plazos de espera, la representación empresarial, la patronal en este caso, propone optimizar la coordinación asistencial.
10: Comprobar qué es lo que pasa en un lado, en otro, cuánto tardan en esa fractura en verlo el especialista en un sitio y en otro, cuánto tardan en hacerle la prueba en un sitio y en otro, cuánto tardan en tener la rehabilitación en un sitio y en otro. Yo creo que es esto. Yo creo que habría que ver por qué determinadas personas tienen un número mayor de incidencia en bajas que otras, por qué en determinadas zonas hay más incidencia en bajas que en otras.
8: Las 12:55.
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8: Nos vamos hasta Las Palmas de Gran Canaria. Hoy se ha paralizado el desahucio de una vecina de Las Reollas. Natalia respira provisionalmente porque la solución todavía no ha llegado. Esta mujer lleva 13 años viviendo en una casa que encontró abandonada, la fue adaptando poco a poco para su familia. Incluso sus propios vecinos hicieron una recolecta para ayudarla a poner ventanas y adaptar la vivienda para su hija, que tiene una discapacidad del 100%. Ahora se enfrenta a un desahucio y tiene a su cargo además a una menor de 11 años y a un sobrino con esquizofrenia. El ayuntamiento ha enviado al juzgado un
33: informe de vulnerabilidad y el lanzamiento previsto para hoy, de momento queda paralizado.
2: Ay, mi niño, la agonía es todo. Las 24 horas con la niña, después con él. Es una lucha diaria, día a día. Es eso, una lucha día a día. Sí, me quedo a la calle. Así que esto tiene que llegar, ¿dónde tiene que llegar? Si me quedo, mejor. Pero que si me den una solución, una alternativa, algo, que me busquen algo, que es lo que quiero yo.
33: Natalia agradece este respiro, pero sigue sin saber dónde podrá vivir con su familia. Ya pasó por una situación similar en 2023, cuando el desahucio se frenó por el escudo social. Ahora esa protección ya no está vigente y mientras el juzgado estudia su caso, Natalia pide una cosa: un techo donde poder seguir cuidando de los suyos. Y las medidas de fluidez del tráfico implantadas en la autopista del norte de Tenerife agilizan tramos concretos, pero mantienen las retenciones en hora punta. Lo estamos viendo estos días. La puesta en marcha de la pasarela peatonal de Padre Ancheta y el escalonamiento de los horarios lectivos en la Universidad de La Laguna han permitido absorber unos 800 vehículos adicionales por hora en el entorno de la rotonda. Sin embargo, la circulación en la vía de alta capacidad vuelve a registrar colas diarias coincidiendo con el inicio del curso escolar. Entre las causas señaladas por los colectivos de usuarios figuran, por ejemplo, la presencia de transportes pesados a primera hora, la concentración de citas sanitarias en los hospitales también en esa primera hora y el déficit de aparcamientos, un clásico en los municipios del norte. El portavoz del colectivo de vecinos Alisios Norte, Juan Violán.
4: Es un tema de todos los municipios. Hay problemas graves para entrar y salir de cualquier municipio, tanto en el norte de Tenerife como en el resto de la isla. Obvio es el problema en Chafira, en tal, que bueno, ahora lo han solucionado más o menos, pero que sigue habiendo una volumetría de vehículos gigantesca y que no lo pueden absorber los municipios. Y para eso hace falta que se generen más parking públicos, parking satélites en el que la gente pueda dejar su coche y coger el transporte público.
33: Pues las asociaciones de vecinos reclaman intensificar la inversión en el transporte público, como acabas de escuchar, implantar carriles exclusivos para guaguas también. Asimismo, proponen fomentar la modalidad semipresencial entre el personal de las administraciones públicas y crear, sobre todo, aparcamientos satélites para desincentivar el uso del vehículo privado. Y hablando de tráfico, vamos a echar un vistazo.
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33: En el caso de Tenerife, los problemas situados a esta hora en algunos enlaces en la entrada de sur de Santa Cruz, muy cerca del desvío por la TF4 para entrar por el sur a través del Palmetum, pero en general en la isla de Tenerife se circula hasta ahora con fluidez. En el caso de la isla de Gran Canaria, también carreteras con fluidez y los problemas los encontramos dentro de la ciudad de Las Palmas de Gran Canaria, en la salida de los túneles de Julio Luengo, que llevan toda la mañana con retenciones, y en algún tramo de la avenida Marítima, sobre todo en la entrada al Puerto de la Luz por la rotonda de Belén María y la parte de la isleta. También en algunos tramos de la avenida Mesa y López, en los tramos que se puede transitar, evidentemente. Estamos a 30 segundos para la una. Especial atención hoy a esa tristísima noticia, el fallecimiento, en este caso un asesinato en México, de una joven de 21 años, alumna de la Universidad de Granada, era natural de Santa Brígida en Gran Canaria, estudiaba en Granada, estaba de intercambio con una universidad mexicana. Te lo estamos contando aquí en la COPE. La una en punto, sigues informado con Pilar García de la Granja en Mediodía COPE. Te hablo hasta ahora Gustavo de Dios. Buenas tardes.
12: Las dos, la una en Canarias.
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12: ¿Qué tal? Muy buenas y soleadas tardes de este lunes, en el que estamos ya prácticamente a mediados de septiembre, pero podríamos estar en pleno mes de julio, porque ojo a los casi 40 gradazos que tienen hoy en Orense, en Badajoz, en Sevilla. Mira, 28 tienen, por ejemplo, en Ventrosa, en La Rioja, un pueblo de 48 habitantes. Un municipio por el que nos hemos pasado hoy en Mediodía a COPE, porque allí tienen 48 personas censadas, pero más de un centenar que han pedido empadronarse acogiéndose a la ley de nietos. Es el pueblo de España con mayor diferencia entre los que viven allí y los que han solicitado empadronarse.
13: Tampoco esperábamos que íbamos a ocupar ese primer lugar, porque la diferencia, la ratio, es de 6,5 veces más de gente que los que tenemos censados aquí en el pueblo. Entonces, hemos recibido bastante más de 100 solicitudes. 160.
12: Esto nos ha contado su alcalde, Domingo Blanco, se lo contaba hace un ratito a Pilar García de la Granja, aquí en Mediodía COPE, y le decía pues que están desbordados, ¿no? Imagínate, más de 100 solicitudes de padrón por gestionar, de gente que no ha pisado Ventrosa en su vida, seguramente que puede que hasta ahora ni siquiera lo supieran colocar en el mapa. Su único arraigo con nuestro país, con España, es ser nietos de emigrantes. Y el caso de Ventrosa no es excepcional, porque ahora mismo en España hay 164 localidades con más personas que han pedido votar en el extranjero que en el propio pueblo, gracias a esos cambios en la ley de nietos que el Supremo ha decidido paralizar, ya lo sabes. En concreto, la instrucción firmada en 2022 por Sofía Puente, que es quien dirige la Dirección General de Seguridad Jurídica y Fe Pública, y que es además, por si no lo sabías, la hermana del ministro Óscar Puente. ¿Qué decía esa instrucción? Bueno, pues que todo aquel que acreditara ser descendiente de un español que se fue de España entre el 36 y el 55, pues podía no solo nacionalizarse, también votar en nuestro país. Nunca estuvo claro de cuántas personas se hablaba, pasa mucho con las cifras del gobierno, ¿verdad? Fíjate en Ceuta. Pero se calcula que desde que entró en vigor la medida se han inscrito más de 500,000 de personas que de momento pues no van a poder votar, porque dice el Supremo que salvo que acrediten que salieron exiliados de nuestro país por razones políticas, por persecución ideológica, por creencias, no lo podrán hacer. Insisto, son medidas cautelares, habrá que esperar a ver qué dice la sentencia, pero tiene mucha lógica, ¿no? Una cosa es conseguir un pasaporte y otra decidir quién y cómo se gestiona un país. Y mira, las sentencias en este país, en España, con más o menos entusiasmo, pues siempre se respetaban, ¿no? Desde el Poder Ejecutivo, por eso tan importante que es para una democracia, como es la separación de poderes. Pero hace tiempo que esa línea roja se traspasó. Eso tan elemental de un Estado de Derecho ha saltado por los aires en España.
0: Hay una inmensa mayoría de jueces y juezas que hacen su trabajo todos los días y que defienden la independencia judicial, el buen nombre de la justicia y el Estado de Derecho. Y ahí, hay salvapatrias que están haciendo lo imposible para derrocar a este gobierno.
12: Esto lo ha dicho esta misma mañana Óscar López, un ministro del gobierno de España, llamando salvapatrias a jueces, en este caso del Tribunal Supremo, por hacer su trabajo, porque ese trabajo va en contra de lo que él cree que son los intereses de un gobierno. Y eso es muy peligroso, ¿eh? Primero, porque estamos empezando a normalizar ataques como este, y segundo, porque esta peli, la verdad es que ya la hemos visto. La vimos, es verdad, en catalán, en los años en los que el procés partió en dos a la sociedad catalana y en conjunto del país también, ¿eh? Y que al final, bueno, pues el final ya te lo sabes, ¿no? La peli termina precisamente con este gobierno corrigiendo sentencias a base de indultos.
1: Buenas tardes, Ángela.
12: Por ejemplo, que el barril de petróleo supera los $107.
1: El barril de Brent, el de referencia en Europa, ha escalado este lunes más de un 2,3% tras el cierre temporal del oleoducto del este oeste de Arabia Saudí, un coste que se va a trasladar, claro, a los carburantes. Por cierto, el precio del diésel ya se ha comido el descuento de 20 céntimos por litro. La gasolina y el gasoil siguen escalando una semana más.
12: El presidente francés Emmanuel Macron visitará España del 29 y 30 de septiembre.
1: Los reyes van a ofrecer una cena de gala en honor al presidente francés un día después va a ser recibido por Pedro Sánchez en la Moncloa. La visita, en la que Macron va a estar acompañado por su esposa, Brigitte Macron, ha sido anunciada oficialmente por Moncloa y el Palacio del Elíseo.
12: Y conmoción por el asesinato de una universitaria española en México.
1: Claudia Tacoronte tenía 21 años, era canaria, pero estudiaba en la Universidad de Granada Educación Infantil. Se encontraba realizando un intercambio en el país. Ha sido asesinada en el estado de Morelos, a 100 kilómetros de Ciudad de México. Fue perseguida por su atacante hasta un recinto cultural donde fue agredida con un arma blanca.
12: José Luis Corrochano, buenas tardes.
5: Ángela, buenas tardes.
12: Mourinho, ¿no?, que se queja de la falta de preguntas sobre los penaltis.
5: Terminada la rueda de prensa de esta mañana, antes de jugar mañana contra el Elche, Mourinho se ha dirigido a los periodistas, con esta pregunta.
6: ¿Ninguna pregunta sobre los penaltis? No.
5: Extraño, ha rematado cuando abría la puerta para marcharse. Este fin de semana ha habido dos penaltis con polémica en los partidos con equipos grandes, uno a favor del Barcelona y otro a favor del Atlético de Madrid. Miguel Ángel Díaz, ¿qué más ha dicho Mourinho?
7: Mourinho pide tiempo para que su equipo coja velocidad de crucero. Dice que cómo no le van a dar 3 meses si a otros les dan 10 años. Ha dejado claro que arriba no habrá en Elche mañana rotaciones y que salvo contratiempo repetirán Bellingham, Vinicius y Mbappé. Acerca de Güler, asegura que el turco tiene mucho talento y que aporta mucho al equipo, que es top, pero todavía no top. Además, ha aclarado que Valverde fue sustituido por precaución el pasado fin de semana y que se cansa de dar tantas ruedas de prensa, al igual que para él, la prensa se cansa de él.
5: Esta noche, Ángela, se completa la jornada con el partido Villarreal-Betis que contamos en el tiempo de juego.
12: Gracias, Corro. Sigues en Mediodía Cope.
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12: Pedro Sánchez ha reunido esta mañana a la Ejecutiva Federal del PSOE en Ferraz. El presidente se ha presentado ante los suyos, volcado en recobrar la normalidad en Ceuta, una normalidad que ya sabes que 46 días después parece que no llega. No, fuentes socialistas trasladan a COPE su perplejidad ante la estrategia del gobierno con esta crisis. El Ejecutivo sigue sin concretar cuántos migrantes quedan en la ciudad autónoma, ni los plazos para que regresen a sus países. Jefe de política de COPE, Ricardo Rodríguez, buenas tardes.
14: ¿Qué tal, Ángela? Buenas tardes.
12: Y además, en medio de todo esto, continúa el choque entre los ministros de Interior y de Defensa.
14: Sí, la cúpula federal ha evitado ahondar en su brecha interna, cada vez más difícil de cerrar, cuando voces socialistas pintan a la Moncloa en su burbuja, en una huida hacia adelante continuada. Consciente del ruido, la portavoz Montse Mínguez llama a los suyos a arropar a Pedro Sánchez.
15: El partido está volcado en el presidente del gobierno y lo que estamos pidiendo es confianza, porque nos ha dado muestras suficientes el presidente del gobierno como para saber que de todas las crisis hemos salido más reforzados.
14: Ceuta pesa y mucho. El PSOE intenta sin éxito pasar página del choque entre ministros. Fernando Grande Marlaska sigue empecinado en su relato oficial, aunque resulta imposible de sostener a la luz de las evidencias. Las alertas del CNI, ha reiterado, fueron operativas y normales. Margarita Robles ha lanzado un nuevo recado de vuelta.
16: Ya ha quedado claro, cualquier alerta que se diera era una alerta de las operativas y normales atendiendo a las circunstancias.
17: Mi confianza en las Fuerzas Armadas, en las Fuerzas de Seguridad del Estado, en el CNI, es total. Son excepcionales.
14: Elegido el jefe de gabinete del delegado del gobierno como cabeza de turco, el titular de Interior ha evitado absolver a Miguel Ángel Pérez. Así lo ha dejado en la picota.
16: No me corresponde a mí tomar ninguna decisión ni decir lo que corresponde hacer a nadie.
14: El gobierno intenta proyectar, sin embargo, una imagen de acción que mitigue el desgaste y presume, mes y medio después del estallido de la crisis, de ultimar dos nuevas infraestructuras en el muelle de Ceuta a fin de acelerar los triajes a más inmigrantes. Al baile de cifras, el Ejecutivo suma la negativa a fijar una fecha para completar las repatriaciones. Hasta ahora se cuantifican en 5.300 los retornos voluntarios y en 300 las expulsiones por delitos.
12: Gracias, Ricardo. Efectivamente, la única dimisión que se ha producido por la crisis en Ceuta es la del jefe de gabinete del delegado del gobierno en Ceuta. Desde la oposición, el Partido Popular denuncia que 46 días después en el gobierno siguen sin asumir ninguna responsabilidad. Borja Sémper es el portavoz del partido.
18: Nos llama mucho la atención que 46 días después de la invasión de Ceuta, Marlaska siga siendo ministro, Robles siga siendo ministra, Bolaños siga siendo ministro, el Masaiz siga siendo ministra, Mónica García siga siendo ministra, Sira Rego siga siendo ministra y, lo que es peor, el señor Sánchez siga siendo presidente del gobierno. Es decir, nadie se ha dado por aludido en este gobierno de lo que ha sucedido en Ceuta.
12: Bueno, pues a pesar de todo esto, la crisis en Ceuta tampoco pasa factura a Pedro Sánchez, al menos eso es lo que dice la encuesta del CIS que dirige el socialista Félix Tezano. Sigue manteniendo al PSOE más de 5 puntos por delante del Partido Popular y en el primer puesto en caso de que se celebraran mañana elecciones. Dice el barómetro que los socialistas serían la fuerza política más votada, con el 31% de los apoyos. Son solo 2 puntos menos que el barómetro de septiembre realizado antes del asalto masivo. Pero es que además, Íñigo Palomar, buenas tardes.
19: ¿Qué tal? Buenas tardes.
12: Los resultados de la encuesta sitúan a la inmigración como una preocupación que desciende entre los españoles, según este CIS.
19: Pues sí, según el CIS, siempre recalcamos según el CIS. Hay españoles que después del verano que llevamos han decidido que la inmigración pues ya no les preocupa, o al menos no tanto como antes. En julio, el 23,4% de los ciudadanos señalaban que la inmigración estaba entre los 3 principales problemas de España. Hoy ese porcentaje baja hasta el 19,7%. Estimación de voto: ni la corrupción ni la crisis de Ceuta pasan factura al gobierno. Como has dicho, si hoy se celebrasen elecciones, el PSOE sacaría 141 escaños. No es baladí, porque es su mejor resultado desde las elecciones de 2008, época de Zapatero. Bueno, más cosas que trae este CIS. El 82% de los españoles cree que hay que reforzar nuestras fronteras para evitar entradas masivas. En el estudio queda muy claro que casi todos consideramos a Ceuta y Melilla tan españolas como Barcelona o Badajoz. Uh-huh. Me preocupa ese 20% que parece tener alguna dudilla, ¿eh? Y aquí viene la pregunta que todos esperábamos. ¿Considera usted, ciudadano, que hay líderes o países que están intentando generar fricciones entre España y Marruecos? el 70% dice sí. ¿Y qué líderes son esos que generan tantos problemas en la relación que tenemos con el reino alauita? ¿Quién malmete? ¿Quién enreda? Pues el villano principal para el 50% de los españoles, según Tezanos, sí, es Estados Unidos.
12: ¡Oh, sorpresa!
19: ¡Oh, sorpresa! Algunos sectores del país norteamericano dicen. Luego vendrían por este orden Israel, uh-huh, el propio Marruecos y Donald Trump. Solo un 1% opina que el problema en las relaciones entre España y Marruecos es Pedro Sánchez.
12: Bueno, todo esto, como decía Íñigo, es lo que dice el CIS de Tezanos. Gracias.
19: Hasta luego.
12: Y esto mientras la investigación de lo que ocurrió en Ceuta sigue. La juez María Tardón además ha abierto la puerta a que la investigación sobre la actuación del delegado del gobierno en Ceuta, Miguel Ángel Pérez Triano, pase también a la Audiencia Nacional. Jefa de Tribunales de COPE, Patricia Rossetti, buenas tardes.
9: Hola, Ángela, buenas tardes.
12: Tardón ha solicitado al juzgado ceutí que valore si debe inhibirse, es decir, dejar el caso para que pueda investigarse dentro del procedimiento penal que ya está abierto en la audiencia.
9: No es una petición directa de inhibición, pero la juez María Tardón quiere asumir toda la causa. La Fiscalía de Ceuta ya se ha mostrado a favor. La magistrada de la Audiencia Nacional dice al juzgado de Ceuta que examine si la causa que sigue debe incluirse en la que ella investiga. Una pieza relativa a la actuación del delegado del gobierno en Ceuta, Miguel Ángel Pérez Triano. Una pieza abierta tras una denuncia de Hazte Oír para que investigue si el delegado del gobierno cometió delitos de omisión del deber de perseguir delitos de negación de auxilio y prevaricación por omisión tras haber recibido avisos del Centro Nacional de Inteligencia, del CNI. La magistrada de la Audiencia Nacional asumió la causa porque se trató de un ataque grave contra la integridad territorial de España y ha enviado al juez de Ceuta su auto en el que se refiere a una conducta delictiva presuntamente

0: incorporar al censo electoral de aquellos que han pedido nacionalizarse en base a esta ley de nietos. Las estimaciones apuntan a que el censo exterior podría llegar a duplicarse a largo plazo. Hablamos de hasta 2,5 millones de nuevos votantes, lo que ha sido calificado por parte de la oposición como ingeniería electoral. Ahora la Junta Electoral Central va a pedir información a las oficinas consulares sobre esas nacionalizaciones. El objetivo es verificar la vinculación con el exilio de las personas que hayan obtenido o obtengan a partir de ahora la nacionalidad española. Te recuerdo que el Tribunal Supremo estimó la pasada semana parcialmente la medida cautelar solicitada por Justicia Europa y Vox y dejó en suspenso la inscripción en el censo de los acogidos a la ley de nietos, en este caso concreto de el derecho a voto de esos nacionalizados, salvo que sea y puedan justificar una causa de exilio. Bueno, ya me gustaría contarte otra cosa, pero no, ¿eh? El precio del diésel se ha comido ya la bonificación de 20 céntimos por litro que tiene este carburante. Es decir, si pasas por el surtidor, la ayuda ya no se nota porque el importe ha subido tanto que vuelve a estar a niveles de finales de agosto. Todo esto mientras el barril de Brent supera ya los $107, por lo que los precios previsiblemente van a seguir aumentando. Pero esta no es la única mala noticia para los conductores, ¿eh? Ahora quiero que pienses en la última vez que cogiste el coche, ya fuera para ir a trabajar, para ir de viaje más corto, más largo, me da igual. Imagina que vas conduciendo, ¿no? Y de repente, pues, hay un bache, frenas, intentas esquivarlo, pero ya es tarde. El golpe te lo has llevado y el coche ha acabado con las ruedas pinchadas. Bueno, pues no hace falta que lo imagines demasiado, ¿eh? Según el último informe de la Asociación Española de la Calidad, el 52% de nuestras carreteras se encuentran en mal estado. Estamos hablando de casi 34.000 kilómetros de deterioros graves, que es el peor registro desde 1985. Y algo a lo que nos enfrentamos cientos de españoles en nuestro día a día.
1: Yo ya he reventado las dos ruedas, porque hay un agujero enorme, enorme, enorme en la 4 kilómetros 329 sentido.
2: Las carreteras de Andalucía, estoy en Huelva, un auténtico peligro.
3: Mucha precaución, porque vaya a reventar las ruedas de los coches.
4: Voy por la 6 desde Madrid, llegando a Villalpando, y la carretera es todo bache, socavones y parches. Nos estamos jugando la vida.
0: Claro, el problema tiene solución, pero cuesta dinero y cuanto más lo dejamos, peor, ¿no? La Asociación de Empresas de Conservación calcula que harían falta unos 5.000 millones de euros para poner nuestras carreteras al día. De momento, el Ministerio de Transportes ha puesto sobre la mesa 1.000 millones, pero ese dinero está paralizado por un problema en la licitación de los contratos. Y hasta que eso se resuelva, pues las carreteras tienen que esperar. Y mientras, pues seguimos con esta situación. Esa situación empeora, los atascos se van a producir también fuera de ellas, en los talleres, porque llevar el coche al mecánico tampoco significa que vayamos a recuperarlo enseguida. Si hay que trasladarlo fuera de nuestra comunidad autónoma, este proceso puede tardar entre 2 y 4 semanas. Hoy en Mediodía COPE hemos hablado con Julio Vieco, responsable de un taller. Está saturado por la falta de personal.
5: Debido al mal estado de las carreteras, sí que se nota que hay más daños en neumáticos y en llantas. Y se producen más accidentes. El personal especializado cada vez es más difícil de localizar. Nos falta personal. Y luego el tema de la sustitución de las piezas también, porque hay piezas que son originales que se retrasan mucho a la hora de la entrega. Pero todo eso se va acumulando una cosa a la otra y las esperas se hacen más largas.
0: ¿Y a todo esto a quién acaba repercutiendo? Bueno, pues a ti, ¿no? En concreto a nuestro bolsillo, porque si no se invierte en mantener nuestras carreteras, los daños los acabamos pagando todos.
5: Lo más económico es una llanta, pues se puede estar dando como de unos 150 euros o algo así, pero si ya ha afectado a suspensión, a trapecios, a dirección, ya eso puede aumentar en bastante más el valor de la reparación.
0: Baches, averías y facturas, el mal estado de nuestras carreteras termina teniendo consecuencias para todos. Más de la mitad, ojo, de nuestras carreteras están en mal estado y al final el conductor es quien acaba pagando el precio y, ojo, también en algunos casos algo peor. 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
7: Muy buenos días, son las 1:20 de la mañana en las Islas Canarias y le comentamos una última hora y es un incendio forestal en la zona de Cazadores en el término municipal de Telde en Gran Canaria. Medios de emergencia movilizados ya se están desplegando en la zona, así que le estaremos muy pendientes de este incendio y seguiremos contando aquí en COPE. Y también te cuento que la muerte de Claudia Tacoronte, la estudiante gran canaria de 21 años asesinada en México, se investiga como feminicidio. Natural de Santa Brígida, estudiaba cuarto de educación infantil en la Universidad de Granada y realizaba un intercambio en la Universidad Autónoma del Estado de Morelos. Murió apuñalada durante un intento de robo en Cautula, a unos 100 kilómetros de la Ciudad de México. Las autoridades mexicanas mantienen el contacto con el Consulado de España para acompañar a la familia, mientras las universidades de Granada y de Las Palmas de Gran Canaria, donde Claudia cursó primero de carrera, trasladan sus condolencias y convocan un minuto de silencio. Y ya lo habrán notado, pero el calor se está dejando notar bastante en las Islas Canarias y es que hay peralerta por temperaturas máximas en todo el archipiélago, alertas también por altas temperaturas en nivel rojo en Santa Cruz de Tenerife, Las Palmas de Gran Canaria y Lanzarote, en naranja ahora en Fuerteventura, Telde y el este, sur y oeste de Tenerife, y amarillo en el resto de las islas. Los datos climatológicos de las últimas décadas pues confirman un aumento progresivo de las temperaturas y la prolongación de los episodios de calor durante el otoño en Canarias. Y es que el desplazamiento del periodo estival hacia los meses de septiembre y octubre ha dejado de ser un fenómeno puntual para convertirse en una tendencia estructural de las islas. Las olas de calor registradas en la región se han triplicado durante los últimos 50 años, acompañada por un incremento sostenido tanto de las temperaturas máximas como del calor nocturno. La ciencia señala que el calentamiento global influye directamente en esta alteración de las condiciones atmosféricas y del mar. Escuchamos a Abel López, aquí en COPE, investigador de la Universidad de La Laguna.
8: Desde 1950, las noches tropicales se han multiplicado por 4 en los sectores de costa, por casi 6 en las medianías y por 17 en los sectores de cumbre de nuestras islas. Por tanto, es una realidad que las temperaturas cada vez son más cálidas en las Islas Canarias.
7: Los expertos advierten de la necesidad de adaptar el urbanismo y la edificación pública concebidos originariamente para exigencias térmicas menores.
8: La solución no es llenar Canarias de aparatos de aire acondicionado, porque al final los aires acondicionados incrementan el consumo energético, también expulsan todavía más calor a las calles, lo cual incrementaría más las temperaturas de nuestros espacios urbanos, ¿no? Plantear cuestiones, estrategias de adaptación, que son cuestiones vinculadas pues a mejorar la orientación de aquellos edificios que vayamos a construir de aquí al futuro, apostar por la ventilación cruzada.
7: Y la rehabilitación climática de colegios, centros sanitarios y residencias se plantea como una medida prioritaria de la salud pública para proteger a la población más vulnerable ante la recurrencia de las altas temperaturas. Soy Héctor Fuertes y escuchas Mediodía en COPE. Hacemos una pequeña pausa y enseguida te cuento más sobre la actualidad de Canarias.
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7: Y abrimos rápidamente página de sucesos porque un hombre británico de más de 70 años ha sido encontrado sin vida este lunes en su vivienda de Costa Teguise en Lanzarote. Un ciudadano alertó a emergencias tras verlo tendido en el baño y al acceder a la vivienda, los servicios desplazados comprobaron que había fallecido presuntamente tras sufrir una caída y golpearse en la cabeza. También te cuento que la Policía Nacional ha detenido a dos hombres por robar una lavadora del interior de una vivienda en un edificio en construcción en Telde. Los sospechosos forzaron una ventana y trasladaron el electrodoméstico hasta un inmueble más cercano, donde trataron de huir al ver a los agentes, y ya la lavadora fue recuperada y devuelta a su propietaria. También debería saber que la patronal, los sindicatos y la administración abren una mesa de diálogo en Canarias para abordar una tasa de absentismo laboral cerca de 2 puntos superior a la media estatal. El archipiélago registra así un nivel que ronda el 10% de las horas laborables frente al 8% contabilizado en el conjunto del país. El presidente de la Confederación Canaria de Empresarios, Pedro Ortega, aseguró en COPE Canaria que este desfase tiene un coste económico estimado de unos 3.000 millones de euros en Canarias, repartido entre el presupuesto de las empresas y las cuentas de la Seguridad Social.
17: Nosotros creemos que esto, el absentismo, es un problema que debe abordarse como un problema que se ha convertido en estructural y que es social, sanitario y también es económico. Y por supuesto, no se trata de cuestionar las bajas justificadas ni de culpabilizar a trabajadores porque se pongan enfermos, sino de mejorar los trámites sanitarios.
7: Entre los factores se explican como la prolongación de las bajas, destacan los retrasos en la atención especializada y en la realización de pruebas diagnósticas del sistema público. Para reducir estos plazos de espera, la representación empresarial propone optimizar la coordinación asistencial.
17: Comprobar qué es lo que pasa en un lado, en otro. ¿Cuánto tardan en esa fractura en verlo el especialista en un sitio y en otro? ¿Cuánto tardan en hacerle la prueba en un sitio y en otro? ¿Cuánto tardan en tener la rehabilitación en un sitio y en otro? Yo creo que es esto. Yo creo que habría que ver por qué determinadas personas tienen un número mayor de incidencia en bajas que otras, por qué en determinadas zonas hay más incidencia en bajas que en otras.
7: El objetivo final de la mesa de negociación es fijar medidas preventivas y reducir el impacto económico derivado de la inactividad laboral. Y nos vamos ahora hasta Las Palmas de Gran Canaria, porque hoy se ha paralizado el desahucio de una vecina de Las Reollas. Natalia respira provisionalmente, aunque la solución todavía no ha llegado. Esta mujer lleva 13 años viviendo en una casa que encontró abandonada y que fue adaptando poco a poco para su familia. Incluso sus propios vecinos hicieron una recolecta para ayudarla a poner ventanas y adaptar la vivienda para su hija, que tiene una discapacidad del 100%. Ahora se enfrenta a un desahucio y tiene a su cargo además a una menor de 11 años y a un sobrino con esquizofrenia. El ayuntamiento ha enviado al juzgado un informe de vulnerabilidad y el lanzamiento previsto para hoy ha quedado paralizado.
18: Ay, mi niño, la agonía es todo. Las 24 horas con la niña, después con él. Es una lucha diaria, día a día. Es eso, una lucha día a día. Sí, me cola caí. Así que esto tiene que llegar, ¿dónde tiene que llegar? Si me quedo, mejor. Pero que me den una solución, una alternativa, algo, que me busquen algo, que es lo que quiero yo.
7: Natalia agradece este respiro, pero sigue sin saber dónde podrá vivir con su familia. Ya pasó por una situación similar en 2023, cuando el desahucio se frenó por el escudo social. Ahora esa protección ya no está vigente y mientras el juzgado estudia su caso, Natalia solo pide una cosa: un techo donde poder seguir cuidando lo suyo. Es la información de las islas hasta el momento. Sigues informado con todo lo que te interesa. 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

0: 2:30, 1:30 en Canarias.
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0: Muy buenas tardes, bienvenidos a Mediodía COPE. Aquí seguimos desde la 1:00 p.m. contándote todo lo que está pasando dentro y fuera de nuestro país. Y haciéndonos preguntas, ¿no? Por ejemplo, ¿hasta cuándo van a convivir los ceutíes con los miles de migrantes que siguen en la ciudad 46 días después de la avalancha?
3: A la mayor brevedad posible, tramitando los procedimientos con la mayor celeridad que la propia ley permite, garantizando sus derechos, pero evidentemente también siendo muy expeditivo.
0: Pues el ministro del Interior no tiene respuestas, menos yo, ¿sabes? Tampoco hay una cifra exacta de migrantes que entraron aquel día, de los que se han ido, de los que quedan. Así que para intentar aclarar un poco cómo está la situación allí, lo más fácil es dejarse guiar por los hechos, ¿no? Y los hechos lo que dicen es que ampliarse las plazas, ¿no?, para acoger a las miles de personas que entraron y que siguen en la ciudad. Ya hay cerca de 900 en el campamento de Los Rosales y se siguen instalando otro campamento de 16.000 metros cuadrados en el puerto de Ceuta, con capacidad para 1 millar más de personas, que ha llevado incluso a sindicatos policiales a pedir que se paralice, teniendo en cuenta lo crítica que es esa infraestructura, ¿no? Y con eso conviven en Ceuta 46 días después de la invasión, con eso y con pérdidas millonarias que se acumulan y se acumulan. Desde hoy los empresarios pueden solicitar ya las ayudas aprobadas por el gobierno. Mira, Mai Benítez tiene una tienda de moda y complementos ahí en Ceuta. Puede solicitar como mucho una ayuda de 5.000 euros. Abrir su negocio le cuesta 6.000 euros al mes.
4: Más o menos en gastos, más o menos, puedo tener aproximadamente para abrir la persiana 6.000 euros. Si tengo que solicitar la cuota de 5.000, no puedo solicitar más. No, lo que pasa es que la pregunta es: ¿esos 5.000 euros son para callarnos la boca? ¿O esos 5.000 euros van a ser cada X tiempo? Pues con eso no hacemos ni el empiece.
0: Esto le ha contado Mai a Pilar García de la Granja aquí en Mediodía COPE hace unos minutos. La ayuda, dice, la va a pedir, pero no le da ni para cubrir las pérdidas del primer mes. No es normal que la indignación en Ceuta crezca cuando ni llegan respuestas ni llegan soluciones. El tiempo pasa y la desesperación aumenta, y eso hace aumentar también la incertidumbre y también las dudas, ¿eh?, entre el resto de españoles que desde la distancia miramos con mucha preocupación lo que pasa allí. Bueno, pues a pesar de eso, a pesar de esa preocupación, el último CIS, el que hemos conocido esta mañana, asegura que los españoles estamos menos preocupados por la inmigración que antes de la crisis en Ceuta. Pasa de ser la segunda preocupación de los españoles a la tercera. La primera sigue siendo la vivienda, esa no se mueve. Y la que escala al segundo puesto es la crisis económica, que digo yo, puede que convenga más incluso ahora mismo reconocer que ya no vamos en un cohete económico, como decía el gobierno, para intentar tapar la mala gestión que se ha hecho en Ceuta. En fin, son las cosas del primer CIS, ¿no? Desde la avalancha, que en contra de lo que dicen todas las encuestas que se han publicado desde el mes de agosto, mantienen a Pedro Sánchez al frente, volvería a ganar las elecciones si se celebraran y solo perdería un par de puntos, ¿no?, después de lo ocurrido en la ciudad autónoma. Sigue sacándole, ojo, más de 5 puntos al Partido Popular, que apenas crece solo unas décimas. Es un poco como esa vida fantástica que uno se crea en el metaverso, mientras en la real, pues la cosa va un poco más cuesta abajo y sin frenos. Y si no, ojo a las novedades que te cuento de la Audiencia Nacional, que te cuento ya con la ayuda de Lorena Fernández. Lorena, buenas tardes.
5: Buenas tardes, Ángela.
0: Porque la juez María Tardón abre la puerta a que la investigación sobre la actuación del delegado del gobierno en Ceuta pase también a la Audiencia Nacional.
5: Tardón ha solicitado al juzgado ceutí que valore si debe inhibirse, es decir, dejar el caso para que pueda investigarse dentro del procedimiento que ya está abierto en el tribunal. La crisis en Ceuta también llega mañana al Parlamento Europeo. La semana que viene Feijóo va a viajar por cuarta vez a la ciudad autónoma. Lo va a hacer acompañado del presidente del PP europeo.
0: El presidente francés Emmanuel Macron va a visitar España el 29 y el 30 de septiembre.
5: Los reyes van a ofrecer una cena de gala en honor a Macron. Un día después va a ser recibido por Pedro Sánchez en la Moncloa. La visita en la que el jefe del Estado francés va a estar acompañado por su esposa Brigitte Macron ha sido anunciada oficialmente por Moncloa y el Elíseo.
0: Y hoy es el cumpleaños del Papa.
5: León XIV cumple 71 años sin ninguna actividad en especial, con una jornada de trabajo normal. Es su segundo cumpleaños como pontífice. La próxima semana el Papa va a viajar a Francia.
0: Y a partir de las 3 de la tarde de COPE, todo el deporte. José Luis Corrochano, buenas tardes.
2: Ángela, buenas tardes. Está abierta la campaña por el Balón de Oro. Lamine Yamal, en una entrevista en Movistar, ha dicho que merece el Balón de Oro, que él y Mbappé son los mejores del mundo y que este año lo merece él. Mourinho, una vez terminada la rueda de prensa de esta mañana, antes del partido de mañana contra el Elche, le ha cuestionado a los periodistas: ninguna pregunta sobre los penaltis. Extraño, ha dicho, en vista de lo que ha sucedido el fin de semana con algunos penaltis en los partidos de los equipos grandes. El Barcelona ganó en el campo del Levante 4-2, suma 5 victorias en 5 partidos, y el Atlético goleó en el tramo final a la Real Sociedad en Anoeta, 3-0. La Vuelta a España para Enric Mas, hacía 12 años que no ganaba un español. Fórmula 1 en Madrid, con gran éxito de organización, ganó Antonelli. Alonso y Carlos Sainz no terminaron el premio. Motos en San Marino, en MotoGP ganó Marc Márquez, es líder empatado a puntos con Jorge Martín. Mundial femenino de baloncesto, España medalla de bronce, ganó Alemania, y el US Open para Zverev, que ganó a Ben Shelton en 3 sets.
0: Gracias, Corro, sigues en Mediodía COPE.
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0: Pues fíjate, 46 días sin poder trabajar, así están muchos ceutíes, así han pasado el último mes y medio por la situación que vive la ciudad autónoma. La economía de Ceuta se encuentra en una situación límite, solo hasta el día 31 de agosto. Las pérdidas directas superan los 33 billones de euros. Detrás de estas cifras hay miles de autónomos, de pequeños empresarios, como Toñi, que es propietaria de varias tiendas de ropa en la ciudad.
7: Nos van a dar unas ayudas, pero es una ayuda puntual, porque por autónomo dan 5.000 euros, ese autónomo con 5.000 euros podrá pagar el alquiler de un mes, la luz, los gastos generales. Pero ¿qué pasa los demás meses? Es que no sabemos lo que va a pasar.
0: Pues de esas ayudas de las que habla Toñi se pueden solicitar ya desde hoy, desde este lunes, ayudas directas. Victoria Ballesteros, buenas tardes.
8: ¿Qué tal, Ángela? Buenas tardes.
0: ¿Cómo se pueden pedir y cuánto dinero van a recibir los que la pidan?
8: Bueno, los negocios lo que tienen que hacer es una declaración responsable de que su actividad económica se ha visto afectada por esta crisis migratoria. Eso sí, luego la administración puede comprobar de oficio que eso es así que hay que guardar todas las facturas, todo lo que tengas, por si acaso luego viene Hacienda con las rebajas. La ayuda es de 5.000 euros para los autónomos, y luego en el caso de las empresas depende de la facturación y va desde los 10.000 hasta los 150.000 euros, pero esto ya es para los que facturen más de 10 millones, o sea, empresas, ¿no? Y luego hay otra cuestión importante, que las cuantías están exentas de impuestos, ¿eh? Ni IRPF ni el impuesto de sociedades. Ya sabes que si te toca declararlo, luego parte de lo que recibes
0: encima se vuelve que pagar, a marchar, efectivamente.
8: Pero no están exentas. Ahora bien, ¿qué pasa? Pues que desde la patronal de empresarios de Ceuta creen que esto, como dice el refrán, Ángela, esto es pan para hoy, hambre para mañana, lo que decía Toñi, y reclaman soluciones, ¿no? Nos lo contaba su secretario general, Juan Manuel Parrado.
9: A nosotros la medida que de verdad nos soluciona la vida es que le den una salida a esta situación de crisis que tenemos en la ciudad. A nosotros es posible que, bueno, que posteriormente se aprueben otras ayudas. Desde luego va a ser necesario, porque esto se queda cortísimo. Pero aunque aprueben otras ayudas, si nos dicen que esta situación sigue estando como está, pues a nosotros eso no nos va a garantizar que el sector productivo pueda mantenerse.
8: Claro, porque eso será para agosto, pero luego septiembre, octubre, noviembre, diciembre, es un parche. Entonces, de momento, vamos a ver, el parchecito, pues estas primeras ayudas se pueden solicitar a través de la página web de la Agencia Tributaria de Hacienda hasta el 30 de noviembre, y se espera que los primeros pagos lleguen en la primera semana de octubre.
0: Porque hablamos de un único pago.
8: Un único pago, sí, es una ayuda directa, un único pago. Luego se aprobaron otra serie de ayudas, pero bueno, eso está todavía
0: en el aire. Se están tramitando todavía. Sí,
8: efectivamente.
0: Gracias, Victoria Ballesteros. Pues ayudas que, al margen de que son insuficientes, queda por ver cuánto tiempo, ¿no?, tardan en tramitarse, sobre todo esas últimas que nos decía Victoria. Precisamente en la tarde de COPE, Israel Rimuñán, buenas tardes.
10: Buenas tardes.
0: Pues mira, habláis con afectados por el volcán de la isla de La Palma. En septiembre de 2021 comenzó la erupción más larga registrada allí, 85 días de actividad continua, y hoy, 5 años después, todavía, esto es importante, hay vecinos viviendo en contenedores.
10: No, la imagen es tremenda, ¿eh? La imagen es tremenda. 5 años
0: alucinante.
10: Después, las ayudas, podríamos decir que una parte importante sí que se han cobrado, aunque ahí hay 250 millones en los que hay mucha opacidad, no se sabe bien qué ha pasado con ello. Pero claro, las ayudas que se cobraron son insuficientes para quienes perdieron la casa, porque si te dan una ayuda, imagínate, de 80.000 euros, pero 80.000 euros, ¿qué casa te compras ahora mismo en el mercado, ¿no?, cuando la tuya ha quedado debajo de la lava? Bueno, pues no son suficientes, ¿no? Las promociones de vivienda vivienda de protección oficial no han terminado y hay 60 familias, como decimos, que siguen viviendo en esos contenedores vivienda que se crearon. La mayoría no tienen otro sitio donde ir. Fátima Ramos es la secretaria de la Asociación de Afectados del Volcán de La Palma.
6: Las ayudas han ido llegando. Lo que pasa que, bueno, que claro está de que hay muchas personas que el valor de lo perdido, de lo que tenía, de su patrimonio, pues hoy por hoy pues no le alcanza tal vez para tener acceso a una vivienda, para comprarse un piso, para comprarse el terreno y hacerla, ¿no? Con lo cual tienen que esperar por las viviendas que se ofrezcan de protección oficial en régimen de alquiler. Y esa es la cuestión, ¿no? Han sido años muy difíciles y lo seguirán siendo.
10: Fueron 1.600 viviendas arrasadas por la lava o reducidas a escombros, 7.000 personas que tuvieron que salir con lo puesto. Se han movilizado 340 millones de euros, pero hay 250 que aún están pendientes de distribuir, es lo que dicen las familias. Los afectados denuncian especulación con esto de los terrenos y de las casas.
0: Y así 5 años después.
10: 5 años después. Porque, bueno, no es muy esperanzador para los que han pasado lo de Ceuta.
0: Es verdad que son casos diferentes.
10: Son casos distintos.
0: Pero bueno,
10: ¿verdad?
0: Lo contabais vosotros este verano hablando de los incendios, ¿no? De pueblos de Galicia, que siguen esperando las ayudas de lo que se quemó el año pasado.
10: Hay una aldea en el concello de Vilamartín de Valdeorras que quedó arrasada en un 90%. No recibieron ayudas para esto, reconstruirlo, y su alcalde socialista dimitió precisamente
0: por la presión, ya
10: por
0: no
10: la
0: podía
10: presión
0: más.
10: Y la falta de ayudas.
0: Impresionante. Te escuchamos, Isra, a partir de las 3 de la tarde de COPE.
10: Un abrazo.
0: Pues mira, hablando de ayudas que llegan pero que son insuficientes, o en este caso no se notan, ¿no? El precio del diésel oficialmente se ha comido la bonificación de 20 céntimos. Este carburante cuenta con un descuento superior al de la gasolina por una disposición del Real Decreto de Ayudas que desde este lunes pues no se nota al pasar por el surtidor. En cuestión de 2 semanas, la rebaja, podríamos decir que se ha esfumado. Jefa de Economía de COPE, Marta Ruiz, buenas tardes.
11: Buenas tardes, Ángela.
0: Los precios del diésel y de la gasolina pues siguen subiendo y lo que queda, ¿no?
11: Y así van a seguir, sí. Las cotizaciones internacionales están disparadas. En el caso del diésel acumula un incremento del 20% en apenas 2 semanas. Eso se traduce en que el litro medio de diésel ya está en 1,86 € de media, lo mismo que el pasado 31 de agosto. En el caso de la gasolina está en 1,89 € de media. Son medias, insistimos, Ángela. En muchos paneles de gasolineras ya se puede ver ese litro por encima de los 2 euros. Nacho Rabadán, portavoz de CES, la patronal de las estaciones de servicio.
12: Si se aprueban descuentos, bonificaciones, como lo queremos llamar, lineales, pues corremos ese riesgo, que en apenas 2 semanas se ha compensado con creces ese descuento lineal.
11: Lo que llevan pidiendo desde el principio las estaciones de servicio es que se vuelva ese IVA reducido del 10% por lo menos hasta final de año, porque los mercados internacionales no auguran ningún tipo de relajación en este sentido, ¿no? Repostar nos cuesta ya, Ángela, de media 20 euros más que hace un año.
0: Madre mía, y lo que queda, porque además que la tensión internacional sigue, sobre todo en el estrecho de Hormuz, se han vuelto a romper las negociaciones que estaban previstas para hoy, así que el panorama no es muy alentador. No. Gracias, Marta.
11: A ti.
0: ...59 años tenía Francisca Cadena. Se le perdió la pista en un callejón a solo 50 metros de su casa, en una pequeña localidad de Badajoz, en Hornachos. Esto ocurrió en mayo de 2017... Hace apenas 6 meses... sus restos fueron hallados en el patio de la vivienda de unos vecinos. Eran dos hermanos que continúan en prisión provisional. Y así los han recibido esta mañana en Hornachos el resto de vecinos. Hoy la Guardia Civil reconstruye el crimen paso a paso y lo hace con ellos, con los dos hermanos que son los dos únicos acusados por el crimen de Francisca. Intentan esclarecer qué le ocurrió a esta mujer. En Hornachos se encuentra Miriam Garriga. Miriam, buenas tardes.
13: Buenas tardes, Ángela. Una reconstrucción que aún continúa, pero de la que ya se han marchado los dos detenidos. Primero se iba Julián, el autor confeso de los hechos, y lo hacía minutos después de llegar, todo porque se ha negado a participar. Quien sí lo ha hecho ha sido Lolo, que se ha movido por la zona, por ese callejón donde se le perdió la pista a Francisca, y por esa casa donde ocurrió todo, ubicada en la calle nueva de esta población pacense. Ya está ahora poco movimiento, queda la participación de algunos familiares y vecinos que vieron a Francisca por última vez esa fatídica noche del 9 de mayo de 2017.
0: Bueno, y a todo esto continúa también la conmoción en Granada, por el asesinato en México de una estudiante de la universidad de la ciudad que se encontraba de intercambio. Claudia Tacoronte tenía 21 años y era canaria, pero estudiaba educación infantil en la Universidad de Granada, ¿no? La joven estaba en una fiesta en el estado de Morelos, a unos 100 kilómetros de Ciudad de México, cuando fue víctima de un supuesto robo con arma blanca. Granada, Juan de Dios Jerónimo, buenas tardes.
14: Hola, muy buenas, Ángela. Se llamaba Claudia Tacoronte, tenía 21 años, estaba terminando el grado de educación infantil. En esa estancia en México, el pasado sábado fue atacada con un cuchillo. Asistía a un evento cultural. Según las primeras investigaciones, habría intentado refugiarse en un recinto, pero fue abordada por su presunto agresor. Sufrió varias heridas que acabaron provocándole la muerte. La decana de la Facultad de Educación de la Universidad de Granada es Katia Caballero.
15: Sí, los estudiantes en todo momento conocen, ¿no?, de la peligrosidad que tienen además ciertos países, están informados y además tienen recomendaciones de cómo deben actuar cuando, pues, para desplazarse, para explicarse, relacionarse. Y bueno, por estas situaciones, pues muchas veces son incontrolables. Nunca había pasado algo así en todos los años, por ejemplo, que nosotros hemos estado aquí.
14: Hoy la Universidad de Granada ha guardado un minuto de silencio. Se está prestando asistencia psicológica a los familiares de la víctima y también a sus compañeros de clase.
0: Bueno, pues a todo esto sabes que estábamos pendientes de la Junta Electoral Central, porque ahí se analizaba hoy esa paralización cautelar que ha hecho el Supremo del censo de la ley de nietos. Bueno, pues ya tenemos noticias. La Junta Electoral va a ejecutar esa decisión del Tribunal Supremo de suspender el voto de aquellas personas que se han nacionalizado acogiéndose a la ley de nietos. Hablamos más de 400.000 españoles que han logrado esa nacionalidad por esa ley. Se espera que pidan información ahora a los consulados para verificar el nexo con el exilio de los nacionalizados, porque solo alegando exilio se pueden acoger a ese censo. 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
23: Muy buenas tardes, son la 1:48 de la tarde en Canarias. Seguimos muy pendientes de ese incendio forestal ahora en la zona de Cazadores, en el término municipal de Telde, en Gran Canaria. Según informa el Cabildo de la isla, el incendio está siendo conducido por el viento de componente sur de alto potencial, por la posibilidad de llegar al fondo del barranco y abrir vía hacia la cumbre. Los núcleos de cazadores y la Solana son los más próximos. Ahora mismo medios de emergencia se han movilizado y se están desplegando en la zona. Por ello también se solicita mantener despejadas las vías de acceso a la cumbre, la Gran Canaria 130 y la Gran Canaria 120, para que pueda acceder fácilmente el operativo de extinción. Y la muerte de Claudia Tacoronte, cambiando completamente de tercio, la estudiante Gran Canaria de 21 años asesinada en México, se investiga como feminicidio. Natural de Santa Brígida, estudiaba cuarto de educación infantil en la Universidad de Granada y realizaba un intercambio en la Universidad Autónoma del Estado de Morelos. Murió apuñalada durante un intento de robo en Cautula, a unos 100 kilómetros de la Ciudad de México. Las autoridades mexicanas mantienen el contacto con el Consulado de España para acompañar a la familia, mientras las universidades de Granada y de Las Palmas de Gran Canaria, donde Claudia cursó primero de carrera, trasladan sus condolencias y convocan un minuto de silencio. Y hablamos también de altas temperaturas, porque el archipiélago se encuentra ahora mismo en prealerta por temperaturas máximas, alerta también por temperaturas elevadas de nivel rojo en Santa Cruz de Tenerife, Las Palmas de Gran Canaria y Lanzarote, aviso naranja en Fuerteventura, Telde y el este, sur y oeste de la isla de Tenerife. Y hablando de calor, los datos climatológicos de las últimas décadas confirman un aumento progresivo de las temperaturas y la prolongación de los episodios de calor durante el otoño en Canarias. El desplazamiento del periodo estival hacia los meses de septiembre y octubre ha dejado de ser un fenómeno puntual para convertirse en una tendencia estructural en las islas. Las olas de calor registradas en la región se han triplicado durante los últimos 50 años, acompañadas por un incremento sostenido tanto de las temperaturas máximas como del calor nocturno. La ciencia señala que el calentamiento global influye directamente en esta alteración de las condiciones atmosféricas y del mar. Abel López es investigador de la Universidad de La Laguna.
3: Desde 1950, las noches tropicales se han multiplicado por 4 en los sectores de costa, por casi 6 en las medianías y por 17 en los sectores de cumbre de nuestras islas. Por tanto, es una realidad que las temperaturas cada vez son más cálidas en las Islas Canarias.
23: Los expertos advierten de la necesidad de adaptar el urbanismo y la edificación pública concebidos originariamente para exigencias térmicas menores.
3: La solución no es llenar Canarias de aparatos de aire acondicionado, porque al final los aires acondicionados incrementan el consumo energético, también expulsan todavía más calor a las calles, lo cual incrementaría más las temperaturas de nuestros espacios urbanos, ¿no? Plantear cuestiones, estrategias de adaptación, que son cuestiones vinculadas pues a mejorar la orientación de aquellos edificios que vayamos a construir de aquí al futuro, apostar por la ventilación cruzada.
23: La rehabilitación climática de colegios, centros sanitarios y residencias se plantea como una medida prioritaria de salud pública para proteger a la población más vulnerable ante la recurrencia de las altas temperaturas. Soy Héctor Fuertes y escuchas Mediodía en COPE. Hacemos una pequeña pausa y enseguida te seguimos contando más sobre la actualidad de las islas.
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23: Y también te cuento que la patronal, los sindicatos y la administración abren una mesa de diálogo en Canarias para abordar una tasa de absentismo laboral cerca de 2 puntos superior a la media estatal. El archipiélago registra un nivel que ronda el 10% de las horas laborales frente al 8% contabilizado en el conjunto del país. El presidente de la Confederación Canaria de Empresarios, Pedro Ortega, aseguró en COPE Canarias que este desfase tiene un coste económico estimado de unos 3.000 millones de euros en Canarias, repartido entre el presupuesto de las empresas y las cuentas de la Seguridad Social.
27: Nosotros creemos que esto, el absentismo, es un problema que debe abordarse como un problema que se ha convertido en estructural y que es social, es sanitario y también es económico. Y por supuesto, no se trata de cuestionar las bajas justificadas ni de culpabilizar a trabajadores porque se pongan enfermos, sino de mejorar los trámites sanitarios.
23: Entre los factores que explican la prolongación de las bajas destacan los retrasos en la atención especializada y en la realización de pruebas diagnósticas del sistema público. Para reducir estos plazos de espera, la representación empresarial propone optimizar la coordinación asistencial.
27: Comprobar qué es lo que pasa en un lado, en otro, cuánto tardan en esa fractura en verlo el especialista en un sitio y en otro, cuánto tardan en hacerle la prueba en un sitio y en otro, cuánto tardan en tener la rehabilitación en un sitio y en otro. Yo creo que es esto. Yo creo que había que ver por qué determinadas personas tienen un número mayor de incidencia en bajas que otras, por qué en determinadas zonas hay más incidencia en bajas que en otras.
23: El objetivo final de la mesa de negociación es fijar medidas preventivas y reducir el impacto económico derivado de la inactividad laboral. Y nos vamos hasta Las Palmas de Gran Canaria porque hoy se ha paralizado el desahucio de una vecina de Las Reollas. Natalia respira tranquila provisionalmente, aunque la solución todavía no ha llegado. Esta mujer lleva 13 años viviendo en una casa que encontró abandonada y que fue adaptando poco a poco para su familia. Incluso los propios vecinos hicieron una recolecta para ayudarla a poner ventanas y adaptar la vivienda para su hija, que tiene una discapacidad del 100%. Ahora se enfrenta a un desahucio y tiene a su cargo además a una menor de 11 años y a un sobrino con esquizofrenia. El ayuntamiento ha enviado al juzgado un informe de vulnerabilidad y el lanzamiento previsto para hoy ha quedado paralizado.
28: Ay, mi niño, la agonía es todo. Las 24 horas con la niña, después con él. Es una lucha diaria, día a día. Es eso, una lucha día a día. Sí, me quedo a la calle. Así que esto tiene que llegar a donde tiene que llegar. Si me quedo, mejor. Pero que si me den una solución, una alternativa, algo, que me busquen algo, que es lo que quiero yo.
23: Natalia agradece este respiro, pero sigue sin saber dónde podrá vivir con su familia. Ella pasó por una situación similar en 2023, cuando el desahucio se frenó por el escudo social. Ahora esa protección ya no está vigente y mientras el juzgado estudia el caso, Natalia solo pide una cosa: un techo donde poder seguir cuidando de lo suyo. También te cuento que la Guardia Civil investiga a un motorista de 42 años sorprendido circulando a 178 kilómetros por hora en un tramo de la Gran Canaria 100 en Gran Canaria, limitado a 40. Está acusado de un delito contra la seguridad vial. Y aquí en COPE seguiremos muy pendientes de ese incendio en Telde. Esta es la información de las islas. Hasta el momento sigues informado con todo lo que te interesa en Mediodía en COPE con Pilar García de la Granja.

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2: El gobierno no corrige su mala gestión de la crisis de Ceuta. Los migrantes siguen por las calles. El miedo y la ansiedad de los vecinos de la ciudad autónoma aumentan, mientras que los episodios de violencia se hacen cada vez más frecuentes. El triaje, la tramitación de los expedientes para la devolución y la habilitación de espacios de acogida siguen a un ritmo peligrosamente lento. La ministra de Juventud, Sira Rego, ha cifrado en 2.100 el número de acompañados que en este momento hay en Ceuta y ha propuesto que sean repartidos por la península. Seguramente son más. Los menores no acompañados solo pueden ser repatriados, como establece nuestra legislación, después de un largo proceso con muchas garantías en el que su interés se tutela de forma rigurosa. Para devolverlos es necesario que se garantice que vuelven a sus familias o a una institución tutelada por Marruecos. No se les puede devolver de forma automática y Ceuta, estamos viendo, no tiene capacidad para que sean atendidos de forma digna. Vamos camino de que con la cuestión de los menores de Ceuta suceda lo mismo que ocurrió con los de Canarias, que sea objeto de una lamentable disputa partidista. El gobierno de Navarra acoge a 5 de esos menores. Es un gesto ridículo. Estar con Ceuta en este momento es que las comunidades autónomas acepten el reparto sin que el asunto alimente la polarización y sea utilizado como elemento de confrontación.
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0: Buenas tardes, hoy es 14 de septiembre de 2026. Hace dos años el Club Deportivo Tenerife era un club en llamas. Último, con un punto de 15 posibles y el entonces máximo accionista, José Miguel Garrido, apartando a todos, colaboradores y empleados, para tomar, porque le salía de la real gana, la decisión de prescindir de Óscar Cano y relevarle por Pepe Mel. Un error solucionado con un error peor. Un entrenador que no estaba a la altura del Club Deportivo Tenerife para que viniera otro de vuelta y con más peso en las ruedas de prensa que en el campo, y que acabó hundiendo las escasas posibilidades de que aquella temporada no fuera el mayor desastre deportivo de los últimos 15 años. El Tenerife acabó la primera vuelta con una docena de puntos. Llegó Raico García, que sí supo escuchar a los que saben y apostó por Álvaro Cervera. No solo eso, le renovó pese al inevitable descenso, y así empezó a escribirse la historia del actual Tenerife. En dos años hemos pasado de la depresión deportiva al orgullo de ver competir a un equipo contra cualquier rival. De un punto y perspectivas de descenso a 10 sobre 15, tercer clasificado por delante de Las Palmas y otros grandes aspirantes. Es pronto, claro, pero es feliz y hay que disfrutarlo. Llegarán malos momentos, como proclama Cervera con su habitual prudencia, pero es más fácil creer así, viendo cómo compiten estos chicos, construyendo desde la victoria, arrancando aplausos del Heliodoro por el esfuerzo. Que nos hayamos quitado de encima a Garrido y ahora mande Raico es la cima de un trabajo que nos ha unido a todos. La comunión que hay ahora en el tinerfeñismo es el resultado de ese cambio. La convicción de que peor no se podía estar, aquella manifestación fuera del estadio antes del estreno de Pepe Mel, representó ese hartazgo, el de un tinerfeñismo que con 37 jornadas por delante ya veía que aquel barco chocaba seguro contra el iceberg y se hundía. No sabemos si el de ahora llegará a buen puerto, si logrará el objetivo de la permanencia o incluso algo mejor. Pero disfrutamos del camino, del despliegue de fuerzas, de los planteamientos del entrenador, de la actuación de unos jugadores que confían ciegamente en lo que se les propone y que nos hacen sentir orgullosos del Club Deportivo Tenerife. No nos damos cuenta solo aquí. Fuera empieza a llamar la atención este equipo. Puede que de momento se queden con los resultados y con los datos más llamativos, como el doblete de Enrique Gallego con 40 años. Pero pronto sonarán otros nombres, como el de Juanjo Sánchez, colosal partido el suyo ayer. O el de nuestros canteranos, César, David o Dani Fernández, que juegan, compiten y aportan, claro que sí. Porque este Tenerife no es perfecto, pero ha empezado dando guerra y no se va a conformar con un ramillete de elogios y unos pocos aplausos. Quiere más. Y nosotros también.
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penalti a favor del Tenerife. En los 11 metros, preparado Henry Gallego. Todos los jugadores fuera del área, todos preparaditos. 25 primera parte, le va a pegar Henry con la zurda. Ahí está bien Henry Gallego, pierna izquierda. ¡Gol, gol, gol, gol, gol, gol, gol, gol, gol, gol, gol, gol, gol, gol, gol, gol, gol, gol, gol, gol, gol, gol, gol, gol, gol, gol, gol, gol, gol, gol, 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Henry Gallego, 40 castañas, compadre, zurdita de Henry Gallego, ni se venció Lucas Zidane porque sabía que eso iba para adentro, anota el catalán, se adelanta el Tenerife, 26, primera parte en el Rodríguez López, Tenerife 1, Leganés 0. Espalda. Bueno. Mira el balón a la espalda para Gerard Valentín, está en boca de gol de Henry Gallego, Gerard Valentín Gallego. Ahí llegaba Gerard Valentín en velocidad, está fresquito y llegó el abuelito y dijo: espérate que hago la última, que me voy al área pequeña a esperarla, que solo tengo que empujarla. Ahí apareció el catalán, interior, piernita abajo, nada pudo hacer Lucas Zidane. Marca Henry Gallego el segundo, marca el segundo al Tenerife para el delirio del Heliodoro. 30 minutos, segunda parte, Tenerife 2, Leganés 0.

0: Suena bien, ¿verdad? Este himno del Club Deportivo Tenerife con los goles cuando ganan los nuestros. Así nos gusta empezar los lunes, así nos gusta afrontar una semana como la que nos viene a partir de ahora, porque el próximo sábado hay más. El próximo sábado en Castalia, en el Skyfy Castalia, a partir de las 5:30 de la tarde, el Club Deportivo Tenerife juega contra el líder de la categoría. Desde las 4:30 lo contaremos aquí en el tiempo de juego de la cadena COPE. 13 puntos el Castellón, líder de segunda, 10 puntos el Mallorca, ocupando puesto de ascenso directo con 10, insisto, con 10, que son los mismos que tiene el Club Deportivo Tenerife tercero y la Unión Deportiva Las Palmas cuarta. Las Palmas y el Tenerife están como aquella temporada de Hamilton y Alonso en McLaren, copiándose los reglajes. Gana uno, gana el otro. Pierde uno, pierde el otro. Empata uno, empata el otro. ¿Vuelve a ganar uno? Pues gana el otro. Mismas jornadas, mismos puntos, mismos resultados en cada una de las semanas para estar tercero y cuarto en este momento. Bien es cierto que quinto está la Almería con 9 y sexto está el Eibar también con 9, cerrando plaza de playoff que hoy podría tener 3 más, porque juega en el campo del Celta Fortuna, en Balaídos. Miren, aquí hay varias lecturas que hacer. Una de ellas, por ejemplo, podría ser la distancia que hay con los puestos de descenso. El Tenerife tiene más 7 con los 4 últimos. Y ese es su objetivo original, el de la permanencia. En descenso están ahora mismo el Ceuta con 0 puntos, 5 derrotas en 5 partidos, el Albacete, que se estrenó este fin de semana sumando su primer punto, 4 derrotas y un empate, y con 3, fruto de una victoria en el caso del Córdoba, o de 3 empates en el caso del Cádiz, están estos dos equipos para cerrar el descenso. También con una victoria y 4 derrotas, el Andorra, ahora mismo 18º. A todos esos equipos le saca 7 o más puntos el Club Deportivo Tenerife. Es decir, más de 2 jornadas de ventaja. Estamos empezando. Estas diferencias se pueden ver recortadas muy rápido con una mala racha que un equipo que es un recién ascendido desde Primera Federación puede tener en cualquier momento. Pero no es menos cierto que viendo competir al equipo de Álvaro Cervera, se nos antoja algo más complicado que el Tenerife tenga un hundimiento, una mala racha que se alargue en el tiempo. Por eso, no solo estamos orgullosos, sino que nos deja tranquilos este Club Deportivo Tenerife. A partir de ahí, ¿hasta dónde va a llegar? No lo sabemos. Es pronto, muy pronto, para pensar en objetivos mayores. No como una ilusión. Ayer lo decía Cervera, el que quiere ilusionarse puede y debe hacerlo, claro que sí. Pero no a nivel de exigencia, no a nivel de esperanza o de aspiración, más que de esperanza real, porque esta liga es tan larga que te da muchas oportunidades, que hay momentos en los que te va a parecer que puedes conseguirlo absolutamente todo y momentos en los que parece que no sale absolutamente nada. Y equipos que han empezado muy mal han acabado muy arriba, equipos que han comenzado muy bien han acabado muy abajo. Son muchos años siguiendo la segunda división como para saber que todo puede cambiar con un mes malo. Pero insisto, a este Tenerife, en este momento, no se le ve la posibilidad de tener un mes completo malo. Un día malo, sí, claro, cualquiera. Porque a 90 minutos, en esta categoría, cualquier equipo le puede ganar a cualquiera. Por eso el Tenerife puede plantarse tranquilamente en Castalia el próximo sábado y ganar, o recibir la semana siguiente al Cádiz, incapaz de conseguir la victoria en las 5 primeras jornadas, y perder. Puede pasar a un partido. Por un día malo, por un día bueno de los rivales, puede pasar. Pero si analizamos el contexto general de estas 5 jornadas, es para estar muy tranquilos por cómo se está desarrollando el Club Deportivo Tenerife. Porque las cosas salen bien, los planteamientos salen bien y los resultados son buenos. Esto decía Álvaro Cervera precisamente sobre ese partido contra el Club Deportivo Leganés del pasado domingo.
1: Sí que es verdad que el partido salió como queríamos. Venía un equipo con un sistema de juego complicado de defender por la cantidad de jugadores que meten por delante del balón. Había que arriesgar un poco, lo hemos hecho y ha salido bien. A partir de ponernos por delante, mejor, porque si no te pones por delante, estás mucho tiempo detrás del balón defendiendo. Y bueno, y hemos hecho peligro, cierto peligro, ellos no nos han inquietado mucho y ha salido un buen partido, sí. Pero sobre todo, por lo que digo, porque hemos conseguido que ellos no estuviesen cómodos, no tuviesen ocasiones de gol y eso nos ha hecho un poquito venirnos arriba y pensar que podíamos ganar.
0: Álvaro Cervera, que está el hombre encantado de la vida con cómo está jugando su equipo, con cómo está compitiendo. Y también, por supuesto que sí, por las sensaciones que le transmite a la afición. Pero sigue siendo un entrenador prudente. Y que defiende a Enrique Gallego, que ayer fue protagonista con un doblete, cumplía 40 años esta semana, Enrique Gallego, y así le definió de nuevo su entrenador.
1: Bueno, el fútbol está lleno de anécdotas y de cosas que se reivindican durante un partido. Bueno, ayer él cumplió 40 años, o antes de ayer, no sé, y ya metió dos goles, le han hecho el penalti. Bueno, es un jugador que sigue dando guerra, que este equipo yo creo que le viene bien a él, el nuestro. Y bueno, nosotros estamos muy, muy a gusto con su trabajo y tras pueda aguantar y el equipo esté bien, pues él tendrá oportunidad de seguir metiendo goles. Nosotros tenemos que estar muy bien para que los delanteros puedan no disfrutar, pero sí puedan brillar, porque es complicado en esta categoría. Tener al lado a Nacho, a Víctor, que hacen un trabajo para él, bueno, y al final él se aprovecha un poco de eso.
0: Esto decía

0: Hablábamos de quizás un jugador gris, que estaba proporcionando una versión gris en las primeras cuatro jornadas de liga. Ayer se le vio un poquito más, no asistió, por lo menos de forma válida, porque el que sí le dio a Enrique Gallego se lo anularon por fuera de juego del delantero. No marcó, pero participó mucho en el juego, fue un quebradero de cabeza para el Leganés.
1: Sí, es verdad que no es una posición en la que he jugado habitualmente, pero me siento muy cómodo. El equipo me ayuda mucho a sentirme cómodo también, porque los jugadores, como ya digo, desde el principio me han acogido muy bien. Enrique, por ejemplo, también, que es un referente para mí, me ha ayudado mucho a adaptarme más rápido a esa posición. Y con jugadores de tanta calidad cerca, al final todo es más fácil. Yo pienso que en algún momento va a llegar, no me obsesiono con el gol. Al final, en estos últimos dos partidos había dado asistencia que he tenido la suerte que han sido anuladas. Ese trabajo me corresponde un poco más a mí por el tipo de jugador que soy. Y al final también hace que sea un poco más un rol de asistente, mejor que goleador, como Enrique en este caso, que está más en área.
0: Esto decía Víctor Moreno, que era el único fichaje, el único, de esta temporada, en el once titular del Club Deportivo Tenerife. El único. Es verdad que luego en la segunda parte, los cinco que se incorporaron al terreno de juego sí que eran incorporaciones, sí que eran refuerzos de este verano. Pero en el equipo titular solo estaba Víctor Moreno. Luego escucharemos a Álvaro Cervera, que en uno de los sonidos que nos dejó en rueda de prensa, explicó muy bien que no se puede valorar la plantilla o los fichajes por un once titular, sino que tiene que ver con lo que aportan también los otros para que estos sean mejores. Es decir, más competencia, más exigencia, crecimiento de los que están jugando. Y es verdad también que fue un poco circunstancial que solo hubiera un fichaje en el once inicial, porque Jesús Álvarez, hasta la semana pasada que se lesionó, estaba siendo, por ejemplo, fijo. Y algunos otros refuerzos de este verano también habían sido titulares en algunos partidos. Por ejemplo, en el más reciente, antes de este de contra el Leganés, Martín Pechar había sido titular en el partido contra la Real Sociedad B. Por tanto, cierto, con un fichaje en el once, cierto también con cinco cambios que eran fichajes en el verano, pero lo más importante, todos son jugadores del Tenerife y todos están dando un rendimiento colectivo, porque si hay algo a destacar de este inicio de temporada en el Tenerife, es que si nos fijamos en la estrella, en la figura, dentro del campo, nos va a costar. Un día nos parece uno, otro día nos parece otro, pero fundamentalmente nos quedamos con el conjunto. Aunque sobresalga un nombre por encima de otros, porque está siendo el máximo goleador de segunda con 40 años como Enrique Gallego. 2:17, Juan Carlos González, Juan Carlos, ¿qué tal? Muy buenas tardes.
2: Muy buenas tardes, Juanjo. Saludos a toda la audiencia de COPE Tenerife.
0: Un lunes, otro más, feliz para el Club Deportivo Tenerife.
2: Sí, bueno, un domingo que fue cuando se jugó realmente el partido, que acabó bien, porque además no solo que se ganara al Leganés, sino que se hizo de una manera clara y rotunda, mostrando superioridad en la mayor parte del juego y sobre todo mostrando un Tenerife serio, con pocas fisuras, que no encajó gol y que tiene además un estilete ofensivo llamado Enrique Gallego, que desde luego no es que parece que tenga 40 años, es que parecen dos de 20, verdaderamente.
0: El Club Deportivo Tenerife, tercero en la clasificación, por detrás de Castellón y Mallorca, con 10 puntos. Más allá de la clasificación, le podemos dar mayor importancia o menos. Yo no sé si tú te imaginabas que podía estar el Tenerife con 10 de 15 a estas alturas, o como Cervera, que es más prudente, dice que no, que él pensaba que le iba a costar más al equipo.
2: Bueno, yo siempre imagino al Tenerife ganándolo todo, lo digo en serio. Me pasó la temporada pasada y cuando empieza una nueva campaña, pues siempre sueña uno con estas cosas. Lo que pasa que hay que ser realista si te das cuenta efectivamente de que tal y como se dan las circunstancias, el Tenerife, bueno, ha conseguido ensanchar su margen salarial y creo que tiene una plantilla de media tabla para arriba. Si las cosas salen bien, pues eso puede ser muy arriba. Si salen mal, pues te puedes ir abajo. Pero obviamente, después de haber visto al Tenerife competir en Eibar, uno empieza a soñar. Le ganas a la Almería, nada más y nada menos. Y efectivamente, empiezas a ver un equipo que es capaz de plantarle cara a cualquier rival. Luego han llegado el partido frente al Sporting, en el que, aunque el Sporting apenas recibió peligro.

0: lo del Tenerife, el partido pudo haber terminado perfectamente en empate. Y luego el encuentro de San Sebastián, aquel partido pudo haber terminado con victoria. Bueno, hasta ahí digamos que llegamos con la sensación de dos caras, una cruz y otra moneda de canto. Es que ayer la cara que dio el Tenerife, minimizando al Leganés, a mí me dejó verdaderamente contento y satisfecho. Total, que esto no se mide por un partido, se mide por un grupo de partidos y ya tenemos cinco. Y de cinco ganar tres y haber competido además en los otros dos, evidentemente tenemos claro que este Tenerife empieza compitiendo y además mostrando que frente a cualquier rival es capaz de sacar puntos. Vamos a ver hasta dónde llegamos, pero de momento tenemos ya 10 de 15 y eso es muy buena noticia.
1: Recuerdo que hablábamos tú y yo en estos ratitos de los lunes de aquel Tenerife que se iba pro al Marisco, segunda vuelta de la temporada del descenso, con Cervera en el banquillo, y decíamos, bueno, está complicado, está difícil, pero como compite cada semana, como es capaz de ganarle a cualquiera, pues tenemos esperanza hasta el final, hasta que las matemáticas nos dejen. Esta vuelve a ser un poco la seña de identidad del Tenerife, que va a visitar al Castellón, líder, el próximo sábado. Y vamos con la idea de, oye, que igual podemos hacerle daño.
0: Yo no tengo duda, que igual podemos hacerle daño, es que no tengo duda. El Castellón lleva muy buena racha, desde luego le ha ganado fuera de casa a los dos filiales, que prácticamente han mostrado una cara que tampoco esperábamos, la Real B y el Celta Fortuna, digamos, de tan arriba. Por cierto, abro un paréntesis, como se sigan acumulando filiales en la segunda división, lo digo porque estamos viendo al Villarreal B, al Atlético madrileño, todos estos que están empujando, pues digo yo que en algún momento habrá que hacer una competición solo para ellos, porque están ocupando plazas en el fútbol profesional como segundos clubes de equipos que ya están en primera. Cierro paréntesis. Pero volviendo, el Castellón está haciendo muy buena temporada. Solo ha perdido 2 puntos en un empate a cero, que incluso pudo haber terminado con victoria albinegra. Pero yo digo que en esta categoría, además, si se compite como lo está haciendo el Club Deportivo Tenerife, me da la impresión de que no se puede descartar nada. Y si el Tenerife es capaz de mantener durante mucho rato a raya al Castellón, ya sabemos, y lo repitieron ayer no solo Álvaro Cervera, sino Rubén Alves, el técnico del Leganés, este equipo con el marcador a favor se hace todavía más peligroso.
1: Justo hace 2 años, lo comentaba yo en la introducción del programa, justo ahora, hace 2 años, en la quinta jornada de Liga, el Tenerife tenía un punto de 15 y estaba José Miguel Garrido despidiendo a Óscar Cano para fichar a Pepe Mel. ¿Cómo cambian las cosas en 2 años? Que no es que haya
0: Bueno,
1: sido un abrir de ojos, ni mucho menos, que lo hemos sufrido.
0: ya, pero es que eso pasa así. El problema del cambio es que a mí, como tinerfeñista y seguidor de este club, desde hace muchísimo tiempo, es decir, no es que nos haya cogido ahora la ola, no, no. Es que a uno le llevaban al estadio con 3, 4 años. Y para eso están fotografías que lo atestiguan sobre el césped del Heliodoro Rodríguez López, con jugadores como José Juan o Paquillo, con aquel uniforme con la raya horizontal azul y todo de blanco, cuando el equipo ya llegó a primera división. Claro, lo recuerdo por las fotos. Uno era muy pequeño y sabe que estuvo allí, pero no era consciente. Pero bueno, para alguien así, lo que quiere es que el Club Deportivo Tenerife, y yo creo que todo el tinerfeñismo, en algún momento no se suelte el pelo y vuelva a ser protagonista y consiga ir más arriba en la clasificación. De momento, pues no parece que a corto plazo eso sea fácil, pero yo creo para lo que tiene que trabajar este club, sabiendo que es muy difícil. Pero bueno, hay otros clubes que también trabajan para eso y terminan poniéndose en manos, por ejemplo, el Eldense, de un grupo inversor encabezado por Leo Messi. A mí eso no me disgusta, pero siempre me gusta que el capital venga de procedencia de la isla o de aquí, de Canarias, por lo menos. Lo digo porque ya tenemos la experiencia del Garrido de turno, que así todo sigue contando con un buen paquete accionarial. No olvidemos en este embrollo, aunque se desvíe la atención y miren para Concepción y compañía, el que de verdad nos ha metido se llama José Miguel Garrido y su equipo. Afortunadamente, la gestión ahora no la llevan ellos. Afortunadamente.
1: Desde luego que sí. Juan Carlos, no sé si te queda algo en el tintero en este lunes.
0: Nada, que estoy viendo lo de la inteligencia artificial y que especialistas en inteligencia artificial están pidiendo que se pare al nivel que está actualmente el desarrollo de la misma. Y bueno, la verdad que estos temas sí que asustan, porque evidentemente este es el futuro. Todos sabemos que la inteligencia artificial va a ser muy importante, pero lo que ya no sabíamos tanto es que es capaz incluso de imponerse al propio ser humano en criterios. Y eso es lo que nos están avisando algunos. Espero que algún día no tengamos que estar recordándonos en el futuro. Vamos a ver.
1: No, esperemos que no, que la ciencia ficción siga siendo ciencia ficción y esto no, no se convierta en realidad.
0: De ciencia ficción no hay nada.
1: Por eso digo.
0: Esto es real.
1: Por eso digo. Esto es real. Que no fraude.
0: Sí, pero ya sé que ha habido películas de estas en las que te meten una cosa con la otra, pero yo empiezo a estar ya ojo a visor. Tantos cursos de inteligencia artificial y tanto decir que, oiga, no podemos abandonar ese camino porque es casi obligado. Sí, sí. También expertos, de verdad expertos, te están diciendo que, ojito, con el nivel de desarrollo que se adquiera, no sea que algún día no la podamos controlar. Yo de momento controlo más o menos lo que puedo. Y en ese sentido, pues me gustaría que después del partido frente al Castellón, debutar in situ con ese encuentro frente al Cádiz en casa, que imagínate, Juanjo, que lleguemos, no digo con 3 puntos más, pero al menos con un empatito en Castellón que nos mantenga por ahí, por la zona media alta de la clasificación.
1: Ojalá, sería un ambientazo el que viviríamos en el Heliodoro y ojalá te tengamos aquí para verlo. Un abrazo fuerte.
0: Un abrazo.
1: 2:26, en breve llega el Tertulión.
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2: 2 y 28 minutos. Esto ya no es. Es como el Tenerife, realmente. No es la primera jornada, no es un partido aislado. No, esto es ya que se le puede considerar casi el favorito al título de esta temporada. Creo yo, se nos ha caído Verstappen y de repente McLaren tiene un piloto que puede optar al Mundial. Don Alberto Contreras, ¿qué tal? ¿Cómo estamos?
3: Hola, buenas tardes.
2: En primer lugar, una vez más, tercer tertulión consecutivo. ¿Qué tiene que decir el vigente campeón y ahora segundo clasificado, casi sempiterno, Primitivo Jesús Rodríguez Hernández? ¿Qué tal? Buenas tardes.
4: Elijo Domingo y Ofelia, ¿qué tal? Buenas tardes. Esta vez tengo que decir que lo dejé entrar. Lo vi entrar. Estaba yo sentado al fresquito en el
2: edificio aquí, ¿no? Sí.
4: Y después fui a fumar un cigarro. Sí. Así que se dice y ya está. Ya total, ya nadie fuma. Sí, hombre, y lo vi entrar. Digo, voy a dejarle que pase. Porque.
2: O sea, que podías Girona, haber ganado y no ganaste. Eso habla de cierta desidia.
4: El Girona fue líder durante muchas jornadas. Ah. Pero muchas.
2: O sea, ¿tú crees que tienes margen todavía para.
4: Sobrado.
2: Ah, vale. Esto que viene ahora, yo creo que sí es la gran sorpresa de hoy.
4: Para mí también.
2: Pues ha subido al podio y habitualmente renuncia a este tipo de cosas.
4: Yo miré el reloj si lo tenía con hora peninsular o algo.
2: Es nuestro colapinto particular. José Rojas, ¿qué tal? Buenas tardes.
5: Me bajo del podio. ¿Sí? Yo renuncio a esta carrera.
2: No quieres,
5: yo no participo.
2: ¿No quieres salir en la foto? ¿No quieres abrir la botella de champán?
3: Eres un Fernando Alonso de.
5: No, igual soy un Fernando Alonso que se ha acostumbrado a las carreras de.
3: Al 18 y el 19.
5: Yo en esto no participo. Ya se los he dicho muchas veces.
2: Qué bonita la de ayer. La carrera de ayer,
4: que bonito. Como siempre, Madrid.
2: Una siesta tremenda.
4: Y el mejor circuito que hay en el mundo.
3: Bueno, lo tienen que modificar para el año que viene para que se pueda adelantar.
2: Para que alguien pueda adelantar. Sí, no sé, poner que pongan el intermitente. Una zona en la que digan que por aquí se puede adelantar.
4: Monumental la curva.
2: A lo mejor poner la línea. Discontinua
3: a la recta.
4: Y lo de dos carriles. Hay que practiquen ahí en lo que es la rotonda, Padrancheta y todo eso. Pueden practicar. Si no se puede adelantar, ahí tienen una zona de práctica que pueden hacer.
2: O arriba, por encima del Cardenal, ahí en la avenida, ¿no? La avenida que va al SIAD. Esa avenida ahí.
4: Ahí sí se puede adelantar.
2: Vamos, que sí se puede adelantar. Se puede adelantar. Ahí no hay ni límite de velocidad ni nada.
3: Por allí.
2: Cuarto clasificado, don José Miguel Galarza, ¿qué tal? ¿Cómo estamos?
6: Buenas tardes, muy bien. Si Cervera oye a José Rojas renunciando a los puntos y a los puestos en la clasificación, tendría un problema grave.
2: Imagínate.
6: Por cierto, ayer la rotonda subimos a ver al Tenerife B a la hora que subimos.
4: Pero fuiste a la rotonda a ver.
6: No, pues pasamos por allí.
3: Hombre, igual de la rotonda con prismáticos se ve la ciudad deportiva.
6: Pasamos por allí para coger una de las 23 salidas que tiene la rotonda. No había nadie a la hora que pasamos, ningún peatón en la rotonda, en la pasarela.
4: Tú imagínate ahora.
6: Domingo 11:45 de la mañana.
4: Tú imagínate ahora a la 1 de la tarde pasando por esa rotonda. Dime tú. Eso golpe de calor. Lo que termina.
2: Máximo Martín ya está participando en la textura sin llegar.
4: Así está.
2: De hecho, siempre tiene una excusa.
4: ¿Qué tiene ahora?
6: Un bocadillo.
2: No sé, no, tú siempre tienes una excusa. ¿Eh?
4: Ah, que yo tengo. Sí, ah, sí. Que Máximo Martín dice que yo tengo una excusa.
2: Sí. Fíjate, está participando y él no ha llegado.
4: No, yo estoy diciendo que el Girona también fue líder durante muchísimas jornadas. Y después al año siguiente bajó. Cuidado.
2: Esto
3: que.
2: Queda...
3: ¿Le defienden?
2: Hombre, a ver, Alberto, hoy. Es un lunes, yo diría que completamente feliz para él, ¿no? O sea, Tenerife ha ganado.
3: Sí, han destituido al director deportivo y al entrenador de Valencia.
2: O sea, hay un director deportivo serio.
4: Lo de Valverde no.
3: Todavía no hay nada.
2: Eso no creo yo.
4: Oye, por cierto.
2: Tienen tres opciones: Valverde, ¿no? Arrasate.
3: Y en portugués.
2: Que Arrasate, ¿no? Yo no sé cómo habrá quedado.
4: El
2: tercer nombre que escuché fue Mendilibar.
3: Bueno, yo esos tres los tenía de ayer, pero esta mañana me han llegado, que lo tengo por ahí anotado, del último entrenador, que fue el entrenador de Oporto, un portugués. Que está dentro, claro, de la agenda de Jorge Méndez.
6: Pues está copiando al Levante.
2: Será el portugués y la pifiarán. Pero si fuera Mendilibar, yo creo que sería el hombre. O sea, yo ahí creería en la salvación del Valencia.
4: Cuidado, que el Valencia es que no es que tenga, le falte nada más que entrenadores.
2: No, creo que falta más cosas.
4: La plantilla.
3: Sí,
2: faltan sí, más cosas. Mira. Pero los entrenadores de autor como eso son capaces de...
3: Sí, y la plantilla, a ver, es verdad que no tiene una calidad para a lo mejor entrar en UEFA, pero no es un nivel para descender tampoco.
2: El Valencia...
3: Ahí ha habido mucha zancadilla.
2: Sí. Para acabar. No quiero hacer yo la tertulia de Cope Valencia, pero a mí me parece que el Valencia es Umar Sadik.
3: Sí.
2: O sea, esas carreras atropelladas que parece que se va a caer, pero luego acaba saliendo. Y tal, es un poco eso. Claro, uno de los problemas que
4: grave, ¿no?
3: No, creo que no. Dos, tres semanas.
4: Lo siento.
2: ¿Quieren hablar de algún equipo más en crisis? Que sé que lo echan de menos. Como el Tenerife está bien, no sé.
3: No,
2: ¿quieren hablar del Valladolid, por ejemplo? ¿No?
4: Pues tiene un gran entrenador que a mí me gusta contra.
2: ¿Fran Escribá?
4: Sí, me gusta.
6: A mí, por la parte que me toca familiarmente hablando, el Cádiz, que me tiene preocupado.
2: Más triste con el libro al revés.
6: Muy
2: Escribá. El Cádiz tiene muy mala pinta.
4: Es que el Cádiz, después de ver cuando salió Ontivero. Con el dueño del club, ¿era aquel?
2: El dueño no, el presidente.
4: De Kosovo, ¿eh?
2: Cristian Septién.
4: De Kosovo, es Albano Kosovaro.
2: ¿Quién?
4: El presidente.
2: No, no. El presidente...
4: No, lo parecía.
2: ¿Es de México?
4: Bueno, tampoco.
3: Bueno, de Albano Kosovaro mexicano.
2: Más o menos, más o
4: vale,
2: menos.
4: No.
2: Más o menos.
4: Sí, con...
2: ¿Verdad que te ibas a portar bien? Le faltó decir, ¿verdad que te ibas
4: a...? Es que pareció eso.
2: Con la pistola.
4: Y aquel con la cabecita así. Después de ver eso, y después...
2: Además, la escena, luego saca al entrenador. Ven aquí.
4: El papelón. Terrible.
6: ¿Tú te acuerdas del partido Trofeo Teide?
2: Sí.
6: Yo no sé si te fijaste en la previa, los equipos todavía casi sin salir a calentar, la pinta el presidente con dos más de la dirección deportiva y Juan Cala. O sea, a mí me dio una sensación de que ¿quiénes son estos personajes? O sea, una sensación tan chunga, tan rara.
2: Como la foto aquella de la Romareda, de Garrido, Juan Guerrero.
6: Pues, más o menos. Ah, sí, por ahí van los tiros. Y ahora te lo va, de momento te lo va.
2: Vale.
3: Yo tengo un misterio que es ¿quién espía a quién? ¿El Tenerife a Las Palmas o Las Palmas al Tenerife? Para ver esta igualdad.
2: Depende, porque ha jugado antes el Tenerife que Las Palmas, antes Las Palmas que el Tenerife, pero nos vamos copiando los relajes.
3: Sí.
2: Somos Hamilton y Alonso, más largo.
4: Tercero, ¿no?
2: Sí, y ellos cuarto.
4: Y ellos cuarto.
2: Con 10
4: puntos. No hay sección Guillermo, repito.
2: Sí, hay sección Guillermo, estamos ahora. Guillermo. A ver,
4: esto no, estamos hablando de fútbol.
2: No, pero
4: ustedes
2: vienen aquí a rajar. Espera un momento. Ustedes vienen aquí a rajar. Y hablar de equipos que juegan mal, que están en crisis y tal. Entonces, como no está en crisis el Tenerife, estamos hablando del Cádiz, del Valencia, del Valladolid, ¿no?
6: Quiere decir ellos dos.
2: Loren Dorta, ¿qué tal? Muy buenas tardes.
7: Muy buenas, ¿qué tal?
2: Que estamos hablando de equipos en crisis. Pues como el Tenerife no lo está, para que ellos se desfoguen.
4: El San Andrés.
2: Y critiquen lo que sea.
7: No, que va. No.
6: El Gara.
7: Va bien. Dos partidos, dos victorias por 5-1 las dos.
4: Todavía van a subir.
2: Sí, sí.
4: Pero qué prisa hay.
2: Estamos hablando.
4: Viene Maxi y no me deja.
2: Estamos hablando de Adeyemi. Que ayer, por cierto, en el tiempo de juego, contaba Paco González y contó su equipo que Adeyemi, después del gol, que había sido un tío un poco peculiar. Entonces empezaron a bucear en internet que por qué peculiar. Y le descubrieron que lo habían detenido y tenía en la casa cuchillos, puños americanos, sí, una pistola.
6: Por si le venían a robar.
2: ¿Qué país va a invadir?
7: Habrá comprado en la feria de artesanía.
4: Sí, parece que comentaron que Hansi Flick lo tiene
2: atado en corto. Sí.
4: Preguntó y como que lo tiene muy atado en corto porque sabe que en cualquier momento
2: se le va.
4: Puede ir.
2: Sí, que tiene un ayudante que por lo visto lo conoce más, que le dice, tú sí ves que se disloca. Pero a mí yo creo que hay que tener a gente de esa en el fútbol. Es como lo de Sadik, que hablamos antes de Valencia. Sí. Los equipos tienen que haber un tío así.
3: Un loco.
5: Menos el Tenerife, porque eso no iba a jugar.
2: El Tenerife no. Queremos virtuosos.
6: Tuvimos uno el año pasado.
4: El año pasado uno.
2: Ah, sí, teníamos a Valdé, claro.
4: Ah, claro.
2: Claro. ¿Ves? ¿No echan ustedes de menos a Valdé? Una entrada ayer cuando quedaban 10 minutos en el campo ahí.
4: A mí me pareció que había entrado.
2: ¿Qué le dijeran?
4: A mí
2: me.
6: De Gerard Valentín, pero con Valdé.
2: Claro, que le dijera a Valdé de repente, ¿cómo va esto?
4: Pues fíjate tú que ayer me vino a la mente ese hombre. Sí, en esos jugadores.
2: Por Gomi.
6: Ayer de Valdé hizo Gomi, que después
4: un aire, ¿verdad?
5: Un aire por lo perdido en el
6: campo. Hay una jugada con cierto lío que finaliza y José León aprovecha el interín hasta la siguiente y le mete un curso acelerado de dónde tenía que estar, cómo tenía que colocar.
2: Entonces León, que era capitán, dijo, no, espera, vamos a decirle las cosas al chico. El chico bien. 2:37, ¿tiene usted un espacio? No. Hasta que empiecen las loas a Cervera.
4: Solamente quería preguntar si ustedes saben si hay inaugurado hoy alguna rampa. en Santa Cruz.
2: ¿Rampa?
4: ¿Alguna rampa que se haya inaugurado? ¿Alguna fiesta que se haya hecho porque se hizo una rampa nueva? No, vale. Era eso.
2: ¿Ah, hoy solo eso?
5: Hoy toca la luna.
2: Pero por algo, porque encontraste colas o alguna cosa.
4: ¿No vieron la inauguración de la rampa de Meridian?
2: Ah, no, de verdad.
4: No la han visto.
3: Pero eso fue el jueves, viernes pasado.
4: Estamos al lunes.
2: Pero es que aquello fue una obra. Se encontraron con problemas serios.
4: Sí, con no poder tapar el paso peatón.
2: Claro. Cuidado.
4: Pero es que inauguraron una rampa, de verdad. Hemos llegado al límite. La calle de la Rosa.
2: Sí, el otro día hubo una fiesta que estuvo muy bien, por cierto.
4: La otra mitad que va. La otra mitad de la calle cuando la inauguran.
2: La semana que viene. Eso es. No, pero lo que hicieron el otro día estuvo muy bien.
7: Eso sí he escuchado, ¿eh?
4: Que inauguraron la parte primera,
6: la señora, en el comienzo de la Rosa hubo actuaciones musicales.
2: Sí, fue hasta la mitad solo.
6: No, en Almeida, en la esquina de Almeida con.
2: Ah, también hubo ahí cosas. Pues yo ese tramo no lo veo.
7: Hay que conocerlo todo para
6: poco metro y le garantizo que hubo actuaciones
2: musicales. No llegué ya. Es verdad que yo hubo un momento que me tuve que ir a la rueda de prensa de Álvaro Cervera, entonces no vi toda la calle. Pero estuvo muy bien para los vecinos y para la gente.
6: Es que no.
2: Para que no digan que decimos todo mal.
6: Él vive en la zona medio alta del Toscal.
2: Fue de 10 a 2. De 10 a 2 y luego empezaba el Mojito Basilón Fest. Aquí en Santa Cruz tú no sabes. ¿Tú no? ¿Qué? Mojito Basilón.
4: Ah, eso fue en la Alameda.
2: No se sabe si es Basilón o Basilón Fest.
4: Como quiera. ¿Tú qué es? Como ponerle nombre a las borrascas, ¿no?
2: Algo así.
4: Van por orden.
2: No, en Santa Cruz no sabes exactamente cuándo acaba una fiesta y empieza la siguiente.
4: Y no sabes cuándo hay fiesta.
5: ¿Cuándo no hay? Hubo una época en la que todo tenía el prefijo gastro.
2: También es verdad. No sé
4: qué, gastro, eso es el año que viene.
5: Y ahora todo tiene el sufijo.
4: El fest.
5: A todo le tiene que poner fest y si le pones fest, entonces.
2: Es verdad eso que dice Roja, ha cambiado la tendencia.
4: Para el año que viene, el gastro.
3: Si es gastro fest, ya es mundial.
5: Tendremos el gastrofest, que es la
3: comer y beber.
5: O definitivo.
4: Mundial o España, no sé. Capital somos. De comida.
2: ¿Sí?
4: Gastronomía, sí. ¿Y usted no lee los periódicos, por Dios?
2: No. No
4: ven los periódicos. Inauguración.
7: Pasamos directamente a la sección de deportes.
4: Donde va el alcalde. No va el alcalde, van concejales.
2: Que a ver, primero ahora está con. Tú pregunta a partir de diciembre y ya no sabe nada. Hasta diciembre él controla la actualidad perfectamente. A partir de diciembre, si no, ya tenemos los cuatro temas hechos. No leo periódicos.
6: Hay letras sin acabar, entiendo, ¿no? Hay letras no acabadas.
4: Es imposible no enterarse de la actualidad de Santa Cruz. Imposible, te lo estoy diciendo. Si tienen redes sociales, es imposible. Imposible no.
7: Pero no solo.
2: ¿No hay fotos y vídeos?
4: Hay vídeo otra
7: no solo de Santa Cruz viven los tinerfeños, que ha habido más cosas. Mira, por ejemplo, en el Socorro, la feria del vino en el Socorro el sábado.
2: Mira, bajada,
7: maravilloso, ¿eh?
2: Esa gente, entre vídeo y vídeo.
4: ¿Qué hace?
2: Trabajará, ¿no? Algo. Si le da tiempo, no sé.
4: No, bueno, yo al que me ha piado de él es al que lleva la cámara, ¿viste? El pobre ese, tío, va a dar una pasta. ¿O no?
2: Ha llegado Máximo Martín.
4: Ah, se acaba.
2: Que suele ser habitualmente el final.
3: En otro estudio.
2: Hola, Maxi, ¿qué tal? Claro, es que estabas esperando allá y es aquí hoy.
3: Esto, y el cambio este, que me tienen, no me avisan, no dicen nada. Y estaba en otro estudio.
4: Llevaba 10 minutos sentado
3: así
4: solo allí.
3: Solo. Dice, esto, el programa no empieza, 40 minutos.
2: Hoy nos hemos metido en el estudio 2. Que es más pequeño, más modesto, para que no se vengan ustedes arriba.
4: Qué bonito.
2: Como ha empezado también el Tenerife, digo, vamos a bajarles un poco los humos.
5: Así, juntitos, arropaditos.
2: Sí.
3: Bloque bajo.
2: Más pegados aquí, para que no se crean tampoco que esto va a ser todo así, que vamos a ganar todos los partidos y que.
4: Y además, sin fichas de nuevo, los que teníamos. Lo que tenía, vamos,
2: jugó Víctor Moreno.
4: Sin refuerzo.
2: Aquí con el mismo bloque.
6: Fernández no va a ser siempre titular, aquí. No se vaya a pensar.
4: No, ahora le toca. A ver.
3: No, ya está. Ya se le cayó él. Un partido, ya se le acabó. Gerard Valentín, ya forever.
5: Mírate el cuadrante, primo.
4: Ah, Joel, no es el que jugó el primer.
2: Nosotros somos. Noel.
6: Joel, amigo. Joel al primer equipo.
5: Le viste el cuadrante a Dani Fernández. Ahora le toca librar los días.
4: Le toca a Noel.
3: Lo peor que te ha podido pasar es que Gerard Valentín debutara con la asistencia y con gol. Eso es lo peor que te ha podido pasar.
4: Lo único que hizo.
3: A ti no va, Dani.
2: Hasta ese momento, él tenía un discurso preparado hasta ese momento.
4: No.
2: Cuando echó a correr Gerard Valentín por la banda, dijo, ay, yo,
4: a ver qué pasó.
2: Centro al área, gol, y dijo,
3: ya está. Acabó.
2: Golpe en la mesa de la casa.
4: Pero si querían ver fútbol, ayer vieron
2: Tenerife. Sí, señor, tiene usted razón.
4: Vieron
2: 60, muy bien.
4: 60 minutos No, que demostraron.
2: Y 70 también.
7: Se está viendo ya, arriba, demostraron. Ya si se gana, se pierde, da igual.
4: Pero, que se,
2: pero si el jugador que yo quería ver,
3: hubo tiquitaca.
7: Nos divertimos.
4: Bueno, la injusticia que, que se estaba haciendo con un
2: jugador. Con Adeyemi.
4: Que marca diferencia.
2: Con Adeyemi, te lo
7: juro. Marca diferencia. Marcar con diferencia.
4: Con 18 añitos, sabe chocar también, chocó un par de veces.
7: Y con 40 años también se marca diferencia.
3: Y una vez, lo chocaron, lo tiraron un tremendo patrón. ¿Cómo
4: están haciendo alabando?
7: Hombre, claro, para compensar la crítica. Lo más que me gustó
4: fue el centro, bueno, en banda, cuando centro, lo más que me gustó.
7: Sí,
2: el centro de banda me gustó. Centro de Rigallego con la derecha.
7: Solo se queda con lo negativo.
4: Porque me estás atacando.
7: O sea, provoca un penalti, marca dos goles y solo se queda con un pase.
4: No, porque no quiero darte la razón y ni que te.
7: Ya.
4: ¿Por qué no alabas lo que yo alabo?
7: Pero yo lo voy a hacer lo mismo que
4: no tú. Reconoce
7: porque
4: me
7: no
4: perdón.
7: Voy a señalar.
4: No me pide perdón.
3: Discúlpate, discúlpate. Pide perdón,
7: no sé
3: hombre.
7: Qué, pide perdón. Yo,
3: Lorenzo, arrodíllate.
7: Pero no me voy a poner a tu altura porque no voy a comentar los errores de Dani Fernández. No los voy a comentar.
4: Los errores.
7: Sí.
4: Los detallaste todos, ¿no?
7: ¿Eh? No, me quedo más con las cosas positivas.
4: Con los errores de Dani.
7: Iba a decir con los goles, pero no.
2: Hombre, ya hablaremos luego de Dani Fernández, que tiene su sección y su horario propio. Sí. Y que casi le vamos a poner una sintonía. Y ya luego entras tú y la presentas.
4: No, yo.
2: Pero
4: yo creo que a partir de ahora yo no voy a nombrar más a Dani.
2: Creo que.
4: Ya si lo he callado a todos y ya está.
2: Ayer mejoró a los cuatro. Candidatos del casting que se habían presentado antes.
7: Estamos metidos. Mira, hay una acción, ya que estamos hablando de
4: titular
7: Dani.
4: Titular indiscutible.
7: Hay una acción en la que a él probablemente le hicieron falta, pero bueno, son de esas que no se pita el árbitro y en el fútbol, en el abecedario del fútbol siempre se dice que hasta que no pita el árbitro hay que seguir, ¿no? Hay que seguir. En una de esas él se para, como solicitando, ve que el árbitro no pita, se va su rival, el que le quita el balón, probablemente con falta.
4: Y lo siguió.
7: Lo siguió, ¿no? Sí. Se quedó así y reaccionó, se dio cuenta, estaba en el banquillo y salió disparado para atrás.
4: ¿Cómo se llama la lupa del bar?
7: Y salió disparado para atrás.
3: Como yo creo que le chillaron desde el banquillo.
7: Eso es. No, pero lo digo como algo positivo de él.
4: Pues va al bar y dice, no tiene una palabra.
2: Son Pablo Albelo es el que sabe de eso.
4: Bueno, hay una palabra. Usted miró ahí, se quedó fijo en Dani,
7: ¿el que?
4: Mirando todo
7: no, es que me llamó la atención.
4: Se echó el pelo para atrás.
6: Era una pugna que tiene con Dani Loren, con Dani Rodríguez. Que la comentaste tú también,
2: sí.
6: Y la comentó Pablo, dice, es falta, pero hasta que no la pitan,
3: claro, tienes que seguir.
7: Sí, claro. Y se acordó de Cervera.
6: Cervera
7: se para, en ese momento.
4: Creo que ya es suplente.
2: Es verdad que hay reacciones. Es verdad que hay reacciones que tú miras ya. O sea, yo, por ejemplo, le di un tacón ahí, un taconazo a César en la otra banda, y yo inmediatamente miré el banquillo a ver si. Pero estaba Cervera dentro del banquillo, no vi la reacción. No, pero yo miré a ver si.
5: No, pero es curioso.
2: Los taconcitos, las espuelitas, esas
5: después
2: cosas.
5: Después de una rueda de prensa en la que Cervera dice que Dani tiene muchas cosas, pero le falta esto, que es esencial y tal, construimos la tertulia una teoría para respaldar que no veamos a Dani durante ya lo veíamos un poco dando, ya tenía la base argumental de que no viéramos a Dani, y resulta en el siguiente partido juega Dani, juega bien, nos echa de menos esas carencias tan importantes del choque y tal, que tal. Y nos olvidamos de todo lo que hemos dicho la semana pasada.
2: No, pues mira, yo el martes...
5: Era esencial y no se podía jugar y lo iba a tener difícil y tenía que madurar.
2: No.
5: Resulta que jugó
2: Yo salí roja, y no sé si José Miguel comparte conmigo esa sensación. Yo salí el martes de la entrevista aquí, en Deportes Copa Tenerife, con la sensación de que jugaba Dani.
6: Completamente de acuerdo.
3: Sí, yo también. Yo tenía la sensación de que iba a salir ya. O este partido o el siguiente, pero que le iba a dar...
6: Cuanto más lo escuchas, más... Claro,
2: más te va diciendo
6: cosas entre líneas.
2: La posibilidad de repreguntarle, no de una rueda de prensa más fría.
4: Yo entiendo aquí que cuando yo hablo a mí no se me escucha en esta tertulia.
6: Por supuesto que no.
4: Yo dije el lunes que le tocaba a Dani.
2: Sí, porque no había otro.
4: Por rotativo, por rotación.
2: Claro.
4: Le tocaba a él el cuadrante. Yo digo.
2: Sí, pero más allá de la broma.
4: No, broma, no.
2: Yo pensé el martes, escuchando al entrenador.
6: Te toma broma.
4: Sí, aquí.
3: A ver, ojo. Escucha donde toma. Que quede grabado que Primi ha dicho que este sábado sale Noel.
4: Sí.
3: Si sale Noel, ya voy a tener en cuenta lo que dice Lore, que tú tienes por ahí un cuadrante filtrado de dentro del vestuario.
4: No, hay ninguno más. Bueno, no, espera,
7: Gerard.
4: Gerard Valentín.
3: Bueno, Gerard Valentín igual se cuela.
7: Pero ahora es este y el otro, y el otro.
4: Una vez, Jesuli. ¿Te acuerdas de Zuli? Sí, una vez tiró un balón rezando el palo.
6: El siguiente era Dani Primi en la Copa del Rey, para que estés tranquilo, no, no vayas a pedirlo antes de
4: contra el Zamora o el que toque, te da igual.
6: O los tenientes. Ya, Dani.
2: Es a finales de octubre. Yo tengo la fecha presente porque me vuelven a me van a volver a fastidiar el cumpleaños de mi hija, pero no pasa nada. 27, 28, 29 de octubre va a ser la fecha de la Copa del Rey, digo, para que la tengas apuntada.
6: Ahí
2: va
6: a jugar.
2: Sí, sí.
6: Para que vayas avisando a Dani ya.
2: No, a ver, yo creo que a día de hoy, con lo que hizo el chico ayer, es que, no me, es que van a, me obligan a meterme en este tema ya, y no quería meterme en este tema todavía.
4: No sé, vamos a ver Enrique Gallego, hombre.
2: No, pero ya nos metimos, ya nos vamos para adentro.
4: Es increíble.
2: Pero es que hablar del equipo. Pero bueno, que digo que con lo que hizo el chico ayer, yo creo que ha pasado por encima de otros.
3: De varios.
2: Que han jugado y que, pues en la cabeza del entrenador estarán por lo que pueda dar cada uno, pero desde luego no por el rendimiento, es decir, los Chapela, los Noel López...
8: Hasta Víctor Moreno.
2: Bueno, Víctor, yo ayer le vi mejor.
8: No, pero el, quiero decir, en esa
3: Víctor Moreno en
8: la derecha.
2: Sí, eso sí. Yo le vi ayer más estuvo, participativo.
8: Ayer Víctor estuvo muy bien.
2: Sí, yo creo que encontró además.
4: Por encima de todo, por los goles y el penalti de Enrique Gallego, pero para mí el segundo que me impresionó ayer fue Juanjo.
3: Unanimidad. Impresionante el despliegue físico que tuvo en todas las partes del campo y las recuperaciones que hizo.
8: ¿Le ha venido bien que no esté Víctor?
2: Sí.
8: Le ha venido bien, porque ha dado un pasito
2: eso,
8: adelante.
2: Yo ayer pensaba eso, que se ha quitado un poco de encima, lo comentaba con Suáncar en el postpartido, se ha quitado un poco de encima el estigma ese de decir, vale, el titular es este siempre, es el jefe, es el capitán, es el que lleva aquí no sé cuántos años.
8: Yo calladito.
2: Claro, entonces yo creo que eso se lo ha quitado de encima. Y luego a mí me parece que es un jugador que crece con cuando le toca ser ancla del equipo. Es decir... con Jesús Álvarez al lado, él asume un rol un poco más secundario, el posicional, el que sostiene al equipo Jesús. Él salta la presión, es más dinámico y demás. Con Fabricio al lado, a él le toca ser sostén, y yo creo que él de 6, a mí me parece que de 6 crece.
3: Sí,
6: es mucho.
3: Pero
2: es mejor 6 que 8.
3: De hecho, corrígeme si me equivoco, porque yo te escuché en la entrevista con Cervera, y Cervera no dijo que Fabricio le había dicho que él era más de 6.
2: Que sí, este también, lo más
3: cómodo.
2: También lo
3: o sea, dijo, que yo me sorprendí porque igual va a poner a Fabricio atrás y a Juanjo delante, un poco sosteniendo.
2: Claro,
3: pero salió muy bien la jugada. Pues o sea,
2: yo creo que porque quizás Fabricio viene de un fútbol en el que
3: claro,
2: todos más alegría, más tal, y aquí en el fútbol europeo eso no.
4: O sea, también es verdad que el Tenerife no juega demasiado con sus mediocentros, es decir, la salida de balón no suele ser.
2: No nos hace falta.
4: Por eso, que no suele jugar con los mediocentros.
3: Recuperamos rápido.
2: Sale pasando el balón por ahí.
4: Y sale a laterales.
2: Venga, dar toques.
5: Si Juanjo tiene un punto débil, y si lo mejorara, yo creo que ya estaríamos hablando de un jugador de otra dimensión.
2: Dime a ver si puedo mejorarlo,
5: Ron. El pase, claro. El pase. Es un jugador inseguro en el pase y a veces ha hecho algún pase hacia atrás que ha sido un peligro, pero es que sí, en la presión, en la anticipación, en el despliegue por todo el campo, es un jugador espectacular y que ha crecido respecto al año pasado.
2: Sí, ha dado un paso adelante importante, ¿eh? Estamos hablando de un futbolista que en Primera Federación no fue titular indiscutible, que incluso estuvo muchas jornadas cuando se consolidó la pareja Aitor San Fabricio como suplente, y sin embargo...
4: Tuvo un principio muy bueno.
2: Sí.
4: No tan bueno como este año, tuvo un principio muy bueno, pero es verdad que después se cayó. Se cayó y lo sustituyó a Aitor San. Pero tuvo un principio muy bueno, igual que este año. Esperemos que este año se mantenga. Pues esperamos al banquillo.
7: Pues influye mucho, ¿no? Influye primero el salto de categoría, que el jugador con.
8: Dijo, lo esperamos al banquillo, miró para los lados a ver si alguien saltaba, ¿eh?
7: Con.
8: Que todos calladitos.
7: Un jugador con hambre, que está en edad todavía de hacer cosas en el fútbol profesional y está en segunda división y quiere mostrarse, no solo agradar a su público, sino mostrarse a cualquier equipo que pudiera. Pretender sus servicios el día de mañana, ¿no?
4: ¿Quién entró
7: por él? Pero también.
4: Por Fabricio, no hizo nada mal tampoco.
2: Kresalić.
4: Sí, nada mal, bien bueno, tampoco, bueno, pero mal.
7: Claro,
8: no, eso, tampoco se le dio mucho.
7: Tampoco mucho tiempo.
2: De ahí nace un extracto que le envié a Rojas esta mañana para provocarlo claramente, de 7 segundos, sacado de contexto una frase, está hablando de Kresalić. Y dice que Sali tiene que adaptarse al fútbol español, a la exigencia, a que decía algo así como que había que correr mucho aquí, defender mucho, estar muy activo, no cometer errores y demás. Y luego hay un tramo de 7 segundos en el que Cervera dice, nosotros no queremos jugadores virtuosos, si nos veremos que, gente que corra, que se sacrifique, que pelee, sí, que luche y tal.
4: Me suena,
2: y claro,
4: ese audio de algo, ¿no?
2: Sí, sí, sacado, sí, de contexto, digamos,
5: claro, que tú lo sacas,
2: sonaba que los buenos no los queremos para nada, ¿no? Pues decía algo así de Cresalín, ¿no? Es decir, no que no quería, te pongo ahí, tú juega tu talento y tu rollo y venga, a ver qué nos das, ¿no? Sino métete primero en nuestra dinámica y cuando tengas nuestra dinámica, sepas a qué se juega, cómo se juega, cuáles son los problemas que te puedes encontrar, a partir de ahí, si cumples con eso, ya puedes soltarte. Pues
3: eso entonces sirve para todas las nuevas incorporaciones, por eso el eje del 11 titular, el eje de 11-9 son de los que ya conocen y lo que quiere Cervera, y los nuevos son los que tienen que ir acoplándose a todo.
4: Pues van a tener, por lo menos vamos bien con estos resultados, vamos sumando puntos, pero que en este tiempo en que estemos, que es tan bueno, que somos tan optimistas y que no han caído todavía, salvo Jesús por la lesión, que vayan animándose, que se vayan integrando, que vayan a comerse algo por la zona de Anaga, que vayan a Antequera, vean toda la isla, para que se integren, y porque van a hacer falta, porque evidentemente yo no soy pitonizo, no leo el futuro, no soy pitonizo, pero lo más normal es que el Tenerife baje su rendimiento en el once inicial, en este once base, porque ya lo ha hecho el año pasado.
2: Pero tenemos a Pitón ahí detrás, por
4: cierto. Y que sus jugadores tienen que integrarse lo antes posible, porque ahí va a estar el nivel que va a tener el Tenerife.
2: Claro, yo estoy de acuerdo contigo.
4: Hemos fichado suplentes ahora mismo. Hemos fichado suplentes en vez de titulares. Están dando el nivel, pero yo, por la experiencia del año pasado y por la experiencia con Álvaro Cervera en muchos equipos, este equipo va a tener lesionados, van a tratar en recuperarse, van a tener un bajón físico porque no van a tener, y hace falta plantilla, y en segunda hace falta plantilla.
2: Mira,
4: y que se pongan ya bien, que ya está viendo los detallitos, que tiene sus cositas y que se le ve algo, y vamos que
2: ahí hay dos argumentos, va, ¿eh? Ahí hay dos argumentos centrales para mi gusto. Uno de ellos, yo creo que el Tenerife está jugando, no voy a decir por encima de su nivel, pero sí con una sobreexcitación, sobremotivación, dando un plus que tiene que ver con los niveles de atención que te...
7: Propio de un equipo recién ascendido.
2: Exacto. O sea, tú tienes todas las luces encendidas y todas las alarmas preparadas porque dices, oye, que esta categoría está por encima de lo donde yo jugaba el año pasado, cuidado que aquí hay equipos de mucho nivel, cuidado que aquí hay futbolistas de calidad, cuidado que me pueden pintar la cara. Cuando ese cuidado se apague de la pantalla y tú ya juegues casi de manera automática, mecánica, te olvides de eso, salgas simplemente a competir contra el rival, aunque lo hagas con todas las ganas del mundo, a ser mejor que ellos y demás, pero no tengas ese plus de cuidado, igual ahí el equipo baja un poquito, ¿no? Y ahí evidentemente tienen que estar los que entren desde el banquillo, y evidentemente veremos un nivel de un Tenerife que ya se va a sentir en ese momento equipo de segunda.
7: O sea, bueno, pero a mí hay algo que me da tranquilidad en eso, y es que tú miras ahora al banquillo y ves jugadores, por lo menos, con ya una calidad contrastada, me refiero a Lomar Mateo y Gerard Valentín. Es que a mí ese es un jugador que me encanta. Yo tenía mis dudas, tengo que esperar a ver cómo va evolucionando, pero siempre me ha gustado ese jugador, siempre, claro. Ahora no sé en qué estado ha llegado. Ayer me gustó lo poco que estuvo, pero fue muy poco tiempo para poder valorarlo. Pero si estos dos jugadores, Mar Mateu, por ejemplo, y Gerard Valentín, consiguen un estado óptimo de rendimiento, le van a sumar muchísimo. A Tenerife ya no solo van a compensar.
4: ¿Por qué nombras a Mar Mateu?
2: Porque es veterano, tiene experiencia.
6: Estoy hablando de dos jugadores de tarjeta amarilla
3: que tienen la experiencia en la categoría.
7: Que tienen calidad contrastada ya y que tienen nombre.
8: No ven a Rocco, ¿no?
7: No, que tiene nombre en el fútbol, que tiene nombre ya en nuestro fútbol.
2: Falta de respeto.
7: Después, a lo mejor hay otros que se destapan, algunos de las apuestas que se han hecho este año, y se destapa y a lo mejor rinden por encima de estos, ¿no? Pero por eso yo digo que a mí por lo menos me da tranquilidad de que hay jugadores en la recámara.
3: Echar te gusta mucho, ¿no?
7: En la recámara con la calidad suficiente, si consiguen su estado óptimo, de poderle sumar al Tenerife.
8: Yo lo que no veo de aquí a enero es que el once titular del Tenerife sea Rocco por la derecha, el holandés en el medio, Mauro Pitón en la medular. Yo eso no lo veo. Yo creo que Cervera ha confiado mucho en lo suyo. Y se tienen que acoplar mucho los que han llegado para que Cervera los vea titulares.
2: Sí, yo en eso coincido, en eso coincido. Mira, ayer le preguntaron precisamente, vamos a ver si podemos escuchar ese corte de Cervera hablando sobre que solo un fichaje había sido titular en el partido de ayer, fue Víctor Moreno. Esto decía el entrenador del Tenerife. Solo un fichaje como titular en el partido de ayer ante el Club Deportivo Leganés.
9: No somos el mismo equipo del año pasado. Es verdad que hoy había 10 jugadores del año pasado en el campo, pero la plantilla que tenemos ahora está muy llena de jugadores nuevos que hacen que estos sean mejores. No tenemos la misma plantilla del año pasado. La misma plantilla del año pasado sigo pensando que no puede competir en segunda división. Pero hay jugadores del año pasado que sí pueden competir si los que están detrás son jugadores que les hacen competir mejor. Yo creo que ahí está la clave. Sí pueden jugar jugadores del año pasado, pero el nivel que hay detrás tiene que, para que día a día seamos mejores. Es un poco la explicación que le encuentro.
2: Vamos, que hemos traído a
3: Sparrings.
5: Que el equipo no tenga jugadores fichados este año, a mí no me parece un problema per se, mientras el equipo esté dando el nivel que da. Claro. El problema sería si es un equipo que está rindiendo a duras penas, que tiene 4 puntos de 15 y que los nuevos no den el paso adelante para por lo menos ponerse en la titularidad. Yo, mientras el equipo esté a este nivel, yo no me planteo si son del año pasado o si son de este año. Teniendo en cuenta también que cuando aparecen los nuevos fichajes tampoco me ha parecido o he visto un bajón de nivel, ¿no? Cuando entran los jugadores nuevos, más o menos me da la sensación de que el nivel técnico de los jugadores es más o menos equivalente a lo que está, con lo cual yo en ese aspecto no estoy demasiado preocupado.
2: ¿Ustedes lo ven como un problema? ¿Están asustados porque no, los nuevos no jueguen?
6: A mí,
2: ¿no?
6: Por lo que no. Sí me llama me generó un poquito de inquietud es ver cómo todavía no ha conseguido meter en dinámica a Pitón, o sea, como en estos 5 partidos no ha encontrado un hueco para darle, bueno, para verlo en situación real de juego. Y después la otra que sí me sigue preocupando es el relevo de Gallego. Quiero decir, ayer no es que acabe reventado, ayer es que a mitad de partido estaba ya en las últimas. Y la salida de este chico a mí me deja unas dudas enormes.
2: La de Gomis.
6: Salió con un despiste, pero
4: la de Valde.
2: Cuidado ahí que alguien tiene el casco muy alto.
6: Con un despiste muy grande y por ahí sí me... O sea, igual que el equipo demuestra como grupo una fortaleza formidable, sí, no sé si lo decía José o Loren, está claro que hay momentos del curso en el que no te va a aguantar este grupo. O sea, va a haber sanciones, lesiones, puntos de baja forma. Y ahí es donde me queda la pequeña inquietud de cómo va a ir resolviendo Cervera esa necesidad.
2: Es verdad que Gomis ayer salió despistadillo.
3: Sí.
2: No encontraba el sitio. Lo que le pidieron, el hombre no sabía cómo hacerlo.
6: Los choques, Juan. Bueno, sí. O sea, yo no sé si es que Gallego choca infinitamente mejor que el común de los delanteros, bueno, okay. Que igual va a ser eso.
4: Yo sí. Creo que
6: cada vez que
8: esa es de práctica, también te digo.
6: Y lo ves en el choque y dice, pero bueno, o aquel es Superman o este es
5: con De Miguel, cuando De Miguel estaba metiendo goles,
6: que pierde
5: que llamaba la atención el contraste entre los dos jugadores, porque
6: de Miguel, pero lo que pierde el Tenerife
8: sigue
6: la presión y en la posibilidad de generar segunda jugada. Es que es un
4: hombre, disparate. Yo de Gomis podría decir
6: que digo, todo esto lo estoy diciendo para provocar a Primi un poco.
4: No, yo agradecerle al cuarto árbitro de San Sebastián que no haya permitido el cambio de...
2: No, bueno. Ya está, ya, la rajada.
4: Es para definirlo.
2: Te viene mejor, por ejemplo, aprovechar estos momentos y decir, oye, ¿qué fue de Miguel? Ahí, por ejemplo, veo más en ese rol.
4: Me vino a la cabeza de Miguel.
8: Te dio el chispazo de coño, está aquí.
2: Estaba ayer en la convocatoria.
4: Y entró antes el...
2: ¿Gomis?
4: Entró antes.
8: Porque se la debía de los perfiles de semana pasada.
4: Es que
8: de la semana anterior. Te la debo.
4: Ya ahora
8: está, ya están saldados, ya no juego más.
4: Siguiente
2: ¿Tú crees que fue un poco Copa? Como... Tráeme el chico para acá, que el otro día no lo pude.
4: El otro día no pudo.
8: Hasta Copa no vuelvo a jugar.
4: Un poco eso.
10: Es verdad, ese tópico de que el fútbol no tiene memoria, macho. El año pasado, al inicio de temporada, sí. Cuando se hartaba a meter goles, estábamos todos hablando maravillas de él, vaya fichaje hemos hecho y tal, y ya lo hemos crucificado.
4: ¿Quién sabe lo que estaremos diciendo de aquí a 3 meses de Juanjo? de Juanjo.
2: Sánchez, te refieres.
4: Dentro de tres meses sí, a lo mejor vale, está diciendo sí, que no es el medio centro que necesita el Tenerife. Pero es que esto es el fútbol. Todo el fútbol, si no hay una
3: el fútbol no tiene memoria.
4: Que tú sabes cómo es el jugador, en este caso no conocemos tampoco una trayectoria de Henry Gallego, pues la conoce, sabe sí. que va a tener una racha ahora y va a estar seis partidos sin marcar, pero sabemos lo que nos da. Bueno, no, pero que es así, más o menos.
2: ¿Cómo es posible que encuentre el hueco para meterse con Henry Gallego hoy?
4: Que no, es
6: que eres un provocador, pero
4: es normal,
6: no te cortas.
4: Que es normal que dices tú, pero Henry Gallego nunca le vamos a achacar su entrega, compromiso, lucha, que a los defensas que lo muele.
6: Los goles que mete de vez en cuando también.
4: Los goles también.
2: Sí, ser central contra Henry Gallego no debe ser muy agradable.
4: Muele de verdad, y ayer vino el partido.
2: Ya sabes que esa noche no vas a dormir bien.
6: Ayer le quiso a Ignacio Miguel que debe tener 800 batallas de fútbol y lo consiguió.
3: ¿Quién ha visto a Premio hablando bien de Henry Gallego? Cuando hasta hace año y medio, dos años, era Eric para ti.
10: Todo eso que ha dicho para justificar el palo.
3: Ahora bien, el palo.
4: Henry Gallego siempre.
2: Y el penalti de ayer. El penalti de ayer se lo inventa él.
4: Sí,
2: que ya lo ha hecho más veces.
6: De todas maneras,
4: se ha puesto de moda del fútbol eso.
2: Sí, claro.
4: Se ha puesto de poner el pie delante.
6: ¿Para gente lista? ¿Para gente lista?
4: A Pedri le pasó ayer, por lo que pasa que había fuera de juego. Y
8: a mí lo que me gustó después del gol, el tío se plantó encima del punto de penalti. Y yo aquí no me muevo porque esto va a ser penalti. Claro. El tío segurísimo. Sí. Yo no me muevo total, pues lo voy a lanzar. ¿Para qué voy a estar yéndome por la
2: pata? Lo van a revisar, va a ser penalti. Y se le escapó otro gol por vamos. Porque hay que elegir un frame en el que tú miras la imagen y dices, pues en este casualmente no está fuera de juego, no está en posición correcta.
4: Sí estaba fuera de juego.
2: A mí me lo parecía. Pero también me pareció fuera de juego el desmarque de Gerard Valentín, y luego no lo era. Y no lo era por bastante.
6: La toma lo parece escandaloso.
2: Pero luego no lo era por bastante, porque el central, no el central más próximo a él, sino el más alejado de la jugada, rompía el fuera de juego. Y fue el segundo gol del Tenerife, y era Valentín.
4: Y ahora Valentín.
2: Entró ahí el hombre.
4: Y dio una asistencia.
2: En un ratito.
4: Ya está. En un ratito.
6: Este ya lo hacía Loren, este ya lo conocemos. Ha hecho partidos de dolor de muelas en el Heliodoro.
2: Muy buen jugador.
6: En Huesca. Es muy
4: ¿Qué edad jugador. Tiene
2: ya? 33. Como la de Cristo. Ayer leía yo a gente de Huesca, a la que sigo, gente con cierto criterio y tal, decir. Con el emoticono de la lagrimita en Twitter diciendo lo que teníamos nosotros, ¿no? Y a dónde ha ido a parar. Gerard Valentín, evidentemente, si recupera el nivel que tuvo en el Huesca.
8: ¿A dónde ha ido a parar el Huesca?
2: Sí. Sí, bueno, claro, ellos se referían
10: ayer
2: a eso,
10: estuve,
2: ¿no?
10: Estuve viendo un ratito.
2: Sí, estuviste viendo el Huesca.
10: Un poquito, sí.
2: Estamos todos con lo de la primera federación todavía, ¿no?
10: Sí,
2: yo la pongo también de vez en cuando.
8: ¿Qué pasa? ¿Tienen añoranza todos o cómo el tema del odio?
10: Ya que están, ayer éramos cabeza de ratón.
2: Claro, yo ayer me fijé, por ejemplo, en el Cacereño 1 Cultural Leones a 0. ¿No? Ese tipo de cosas.
4: ¿Zaragoza cómo quedó?
2: ¿Zaragoza ganó?
4: Sí,
2: ganó.
6: ¿3-4?
2: Le ganó al Juventud Torremolino.
10: 4 y se lo pusieron 3-4 o algo así.
2: Ganó al Juventud Torremolino en un partido que parecía cómodo. Tú ves aquel campo y tú dices, yo me imagino a la gente de Zaragoza, la más señorial, ¿no? La de trajito, corbata y bermú por la mañana antes de ir a la Romareda, diciendo, bien, poniéndose delante de la tele, ¿contra qué jugamos hoy? Contra el Juventud Torremolino, ¿no?
4: Convenciendo a la mujer o convenciendo al marido y dice, mira, quiero ver esto. ¿Pero qué vas a ver?
2: Y siempre hay
4: Zaragoza,
2: alguien...
4: Zaragoza, Juventud Torremolino.
2: Y siempre hay alguien que no sabe tanto de fútbol, no de tu familia, que te dice, ¿qué es Copa del Rey? Y ya te hunde en la miseria, ¿no? Y ves aquel campo y dices tú, pero ¿a dónde ha ido a parar mi Real Zaragoza? ¿No? Pues sí.
10: Bueno, pero la otra vez que bajó el Tenerife también, cuando nosotros escuchamos, que además llevamos mucho tiempo entre segunda, incluso primera, y oíamos el Coruso, el
8: montañero.
2: Dímelo a mí, que pasé en dos años de ver el Bernabéu, el Camp Nou, el Calderón.
8: A comer Miguelitos en la Roda.
6: Confundiera con el árbitro, imagínate.
2: Nos confundieron.
8: Eso fue culpa de Pablo.
2: Pero luego Pablo Albelo dijo que iban diciendo. ¿Son ustedes el equipo ahorita? Dice sí.
6: Por supuesto.
2: Y allí que nos dieron a aparcar dentro y todo, pero eso fue culpa de Pablo. Maxi y yo íbamos también, pero no.
8: Nosotros, yo calladito la boca y yo estaba detrás.
2: Con los cajetines de las RSI con las que transmitíamos antes, colgando detrás de una pared.
6: Hay que preguntar a Pablo algún día, ¿en qué regla del libro del reglamento está lo de que pueden entrar diciendo somos los árbitros, pasen ustedes?
2: Sí, eso habría que mirarlo. Sí. Pero él se la sabe todas, ¿eh? Cuidado con eso. Ayer dio la explicación técnica a Dani Rodríguez con el tema de la
6: Es una delicia escucharlo con los apuntes que va haciendo sobre reglas de fútbol. Para mí es una enseñanza total.
2: No, que se lo sabe de pe a pa, y aporta con eso.
6: Y lo explica muy bien, además.
2: Y señor, a ver, más temas. ¿Quería decir algo más de Dani Fernández o con eso ya tenía?
4: No, yo creo que hablo él en el campo, ¿no? Para mí es un jugador diferencial, ¿verdad? Diferencial, lo digo totalmente en serio. Me parece diferencial.
7: Diferente.
4: Diferencial.
7: Es que diferencial es...
4: Bueno, espera, ¿qué palabra tengo que usar?
2: Diferente.
7: Para mí, yo digo como lo veo yo. Diferente, sí.
4: Corriendo.
7: Pero diferencial. Filólogo,
6: la que te diga, para mí, Lorenzo, ¿qué pasa?
8: Diferencial es una pieza eléctrica, ¿no?
7: Es un filólogo que hay
4: otra cosa.
7: Al
4: grupo.
7: No,
4: una diferencia. Marca una diferencia.
7: Sí, no. Que aporta cosas que te hacen ganar un partido y tal.
4: Y yo creo que
7: es diferente, sí, porque
4: seguro.
7: Hace cosas que y que va en
4: pero
7: el
4: eso,
7: buen camino.
4: A ver, eso no lo hace ningún jugador del mundo. Que
7: pero
4: todos
7: diferencial.
4: Todos los partidos, todos los minutos.
7: Pero que alguien diferencial.
4: Todos los partidos.
7: Es el jugador ese que te hace ganar un partido.
2: Te está corrigiendo hoy.
4: Estoy de acuerdo.
2: Es tu súper tacañón. Hoy es tu súper tacañón. Te está corrigiendo.
4: Muy bien. Y pregúntame. Te iba a decir, pregúntame si me importa.
7: Eso es muy de pibe.
4: Sí, ¿verdad? No, pero, a ver.
2: Tú respóndele, bro. Escúchame un momento.
4: Lo que no se puede es estar mirando cada minuto, cada segundo, cada pase, cada dribbling, cada partido. Vete sumando, vete aumentando de un jugador que todo lo tiene que hacer bien, porque si no se acuerdan que chocó con uno y no volvió, si no se dio cuenta después, si no hizo aquello y se tocó el pelo, si no hizo un dribbling y tenía que haberlo hecho para el otro lado. Tú tienes que ver el contexto general,
7: claro.
4: Y lo que aporta ese jugador y lo además lo que puede aportarle al equipo y lo que puede aportar Dani es diferencial
7: ya.
4: Para mí
7: diferencial fue Enrique Gallego, que
4: ayer
7: gracias a sus dos goles
4: ser
7: al
4: Dani,
7: equipo.
4: Enrique Gallego,
7: eso es lo que me parece
4: ayer diferencial. Fue diferencial, pero Dani para mí desde los jugadores que si le dan minutos y tiempo
7: sí. Será, va a llegar a ser.
4: Será diferencial en este año.
7: Pensamos.
2: Claro, será. Muy bien.
7: Será.
2: Tiempo verbal, sí. Tiempo verbal,
4: no,
2: si correcto.
4: Si no,
2: futuro. Será.
4: Si no juega,
7: es más, te voy a decir: Enrique Gallego no es un jugador diferente. Es un jugador diferencial. Ayer lo fue. Diferencial. No, y suele serlo por otras cosas que aporta. Pero
2: que no valoras,
7: Dani,
2: primi.
7: Hoy en día es diferente, pero no diferencial.
2: Claro, es que yo, a mí lo que me parece, yo creo que tenemos un problema en los debates futbolísticos. No tú, primero, tenemos todos. Y es que llevamos a la exageración. No,
4: pero es que lo ves contra.
2: Las defensas y los ataques. Entonces, decir que ayer Dani Fernández estuvo bien, que estuvo mejor que los que han jugado en su puesto en las jornadas anteriores, es suficiente para
8: que,
2: defender al
8: que
2: chico.
8: Que sería titular toda la temporada, claro. Si no llega a venir. Gerard Valentín.
2: Lo que digo es que no hace falta decir, por ejemplo, que es un jugador que ayer fue un jugador diferencial, porque
4: yo
2: ayer no dije
4: que ayer era un jugador.
2: Lo empezaste diciendo.
4: No.
2: Lo empezaste diciendo.
4: Dani, para mí un jugador es.
2: Dale
4: un...
2: para atrás al programa, Paco. Rebobina.
4: No, repito que Dani es un jugador diferencial en el club.
2: ¿Tú quieres escuchar lo que dijo Álvaro Cervera de Dani Fernández? Te voy a poner lo que dijo Álvaro Cervera de Dani Fernández en la rueda de prensa de ayer. Escucha.
7: Diferencial.
9: Bueno, Dani. Son de esas cosas que los entrenadores, bueno, pues el día anterior tienes más o menos el equipo hecho, te queda a lo mejor una posición y tienes que decidir, piensas quién le puede, ellos tienen una lesión en el lateral izquierdo, van a poner un jugador que es extremo, pues quizá le puede hacer algún problema y pensamos en Dani, si el equipo está bien y le lleva la pelota allí le puede crear problemas, sigue siendo un jugador, no sé si en formación, pero que le falta todavía cosas porque hemos tenido problemas por su banda a la hora de defender y quizá no por la otra, bueno, cosas que tendría que mejorar.
2: Eso dice Dani Fernández.
7: La descripción de Cervera.
2: Lo mejor es la cara de
7: Pimi. Se ajusta más a
10: deficiente. Hay que diferenciar.
5: Conocemos a Cervera y conocemos un poco la visión que tiene Cervera sobre Dani, esta descripción viene después del gran partido que hace Dani. Entonces, yo creo que Cervera.
2: ¿Cómo que gran partido? Pero ¿por qué? Es que no exageremos, hace un buen partido.
5: Hace un
2: pero ¿por qué hay que decir gran? Gran partido hace Juanjo. Gran partido hace
8: Héctor Moreno.
5: Héctor
3: Moreno, un gran partido.
5: En mi opinión.
8: Para mí no está en el top 3.
10: Y Dani pues también
8: está,
10: hizo
8: Enric, un gran partido. Está Juanjo Dani, porque está Víctor.
5: Para mí, en mi opinión, en su puesto, que estaba jugando de interior derecho, hace un partido al nivel que pudo hacer Juanjo, que pudo hacer Enric Gallego, porque
3: de la media del equipo.
5: Que meta dos goles, pues no es el delantero centro del equipo. A mí me parece que estuvo a un buenísimo nivel.
2: Buen nivel, sí.
5: Precisamente sí. Como estuvo a tan buen nivel, Cervera, en su política, se encarga de echarle agua al vino intencionadamente. Y de cuatro adjetivos que da, tres son para cuestionar a Dani y uno para confirmarle. Entonces, bueno, ya sabemos cuál es la política. Pero tú dices que llevamos los debates a lo exagerado. No llevamos los debates.
2: Pero todos lo hacemos.
5: El debate de Dani Fernández, básicamente, se centra en si es un jugador como para que juegue tan poquito como ha jugado hasta ahora.
2: ¿Pero quién le puso ayer?
5: No pedimos que sea titular.
2: Ayer se puso solo.
5: Queremos que
2: robó la camiseta a él, se metió en el 11.
5: Queremos que juegue.
2: Cambió el acta. No, fue allí donde Víctor Parón le dijo: ponme a mí.
5: Lo que está bien es lo de ayer, no lo de otros días. Nosotros no criticamos lo de ayer, criticamos lo de otros días, que ustedes en camisa
4: se acaban
5: de
4: jugar. Cuatro o cinco jornadas sin jugar.
2: Pero ¿en qué puso, no?
6: Yo creo que increíble. Yo creo. Rápido. Yo creo que hizo un buen partido y de la misma forma te digo que no y tu intervención a ninguno de los tres goles de Tenerife, los dos legales y el anulado.
4: Juanjo tampoco.
6: No, pero es que Juanjo no juega precisamente en un rol de generar una jugada de gol, un último pase. Dani sí.
4: Pero aparte también tiene que defender, ¿eh?
6: Lo que digo.
4: También tiene que defender.
6: Y no seré yo el que no defienda.
8: Nacho tiene que atacar, pero también tiene que defender.
6: Dani Fernández, lo que digo es que hizo un buen partido, pero que no tuvo influencia en ninguno de los tres goles.
2: Estuvo mejor,
6: ayuda a explicarlo.
2: Mejor que sus predecesores en el puesto.
6: Ojalá Dani.
2: Ayer tuvo mayor presencia.
6: Llevárselo y que triunfe fuera.
2: Ayer tuvo mayor presencia que Nacho Gil, por ejemplo, en ataque. O sea, si se puede llenar de elogios al chico, sin exagerar. ¿Cómo que gran nivel?
5: Yo creo que.
2: No, hombre, no.
8: Pero podemos decir.
5: Se le pide en su
2: buen partido.
5: Generó desequilibrio en la banda derecha. Volvió loco a Dani Rodríguez, que se dedicó ya a sacar la veteranía, a ver si lo provocaba y le sacaba tarjetita.
2: Volvió loco.
5: Bueno, yo lo vi bastante encima. Y no sé, claro, si pedimos que Dani sea Lamín Yamal y haga tres unos contra uno
2: no,
5: y desborda
2: no,
5: la el
2: problema, no, problema no. Es pensar, ustedes creen
6: claro,
2: que
6: el problema es colocarlo en esa cota claro.
5: ¿Quién lo ha colocado en esas cotas?
6: Yo no lo
5: por decir que debería jugar y tener minutos para seguir creciendo, eso es colocarlo al nivel de Lamín Yamal.
2: A mí me parece que ustedes creen que
6: tiene que jugar sí o sí
2: nuestro

0: voy de historia, si voy de historia
1: pero
0: para
1: si,
0: atrás.
1: Si eso,
0: por
1: si,
0: ejemplo, mira.
1: Por, mira. ¿Qué pasa con, ¿qué pasa con César y con David?
0: Al mejor analista que tiene usted en Cadena Cope.
1: Sí.
0: Pregúntale cómo lo llamaban cuando jugaba aquí en el Tenerife. Desde esa época es esto.
2: ¿A quién? Llueve,
0: llueve. Kiko de Diego.
1: Pregúntame. Maradona, no te iba a decir, Loren, ¿cómo te llamas?
0: Le dieron un analista a Kiko. Vamos, por todos lados. Por todos lados. Sí. Ahora lo estamos mirando como todo. Es como la mili. Que todo el mundo que hicimos la mili y decimos, qué bien lo pasé. Y yo la pasé puta, perdón.
1: ¿Cómo se diga eso?
0: Perdón. Pero, pues eso, miras para atrás y dices, no, que Kiko de Diego. A Kiko de Diego le dieron por delante, por detrás, bueno, por arriba y por abajo.
3: Es maradonista.
0: Digo el tipo de jugador.
3: Sobre todo,
0: Medina el Viruta. Jorge. Jorge, el que hablan de Jorge.
3: Pero, ¿quién le daba?
0: Tuvo una que darle parte, cuatro Primi. Cortes de manga,
3: pero,
0: una cada
3: una parte de la gana.
0: Pero qué tradición.
2: Pero tú te refieres. Pero solo los de aquí. ¿Quién solo los de aquí te refieres? Te pregunto.
0: A ese tipo de jugador aquí.
2: Pero ese tipo de jugador, sea de donde sea.
0: No, a ese tipo de jugador de aquí.
2: Sí, yo estoy de acuerdo. A la Torre también se le dio, que era
3: el tipo de jugador. Esos que gritan, normalmente es un tema de DNI. Aquí que Medina, yo siempre lo cuento y se lo recuerdo a él, porque a mí, por la edad que tenía en aquel momento, me ripeaba y hasta me emocionaba para lo malo. Aquí que Medina, recién venido de la selección española juvenil de la época, con 16 años, que debutó en el Tenerife. Aquí que Medina tenías que. Y la alternativa, debuta con el primer equipo.
0: Que era un enchufado.
3: No, enchufado no. Bueno, enchufado era lo más bonito que lo oí yo en la grada de San Sebastián. De enchufado hacia abajo, imagínate lo peor.
0: Sí.
3: Y yo en mi inocencia decía, bueno, ¿cómo le puedes gritar a un chico de tu cantera que acaba de venir de la selección española? Cuando ir a la selección española era, en las inferiores, era, vamos, un sobremérito. Y le gritaron y le insultaron. Y no jugaba delantero, jugaba defensa central. Y mira a ver si alguien va a dudar de la valía de Quique Medina.
1: No, eso ha pasado.
0: Sí, sí, ha pasado. Pero es que aquí tienen cierta tradición. Yo he nombrado gente histórica, si tengo que acordar más, pero que ahora se habla muy bien, por ejemplo, de Medina, el Viruta.
3: Uh-huh. Jorge Fernández.
0: O de Jorge. De Jorge recuerdo yo, para que la gente dice, no, los cuentos de antes. Pero
1: no te pongo Jurassic para hoy, porque estamos en el estudio 2.
0: Jorge, si no,
1: pero te la puedo tararear de fondo.
0: Un partido marcó un gol y ya Jorge, que jugó Las Palmas, sí, un pedazo jugador.
2: A mí todo el mundo
0: y le dio
2: me ha hablado maravilla.
0: Cuatro cortes de manga, una por grada, claro. Una por grada, pero una, dos, tres, cuatro, porque lo tenían cansado. Y es porque era el tipo de jugador que aquí, cuando empieza a jugar, dice, tú, qué bueno es. Y después ya empieza, ¿dónde va? Cuyo está, que si yo, aquel era mejor, que si este no sé cuánto, que yo tengo
2: miedo,
0: un primo,
2: miedo,
0: no
2: si
0: sé dónde. Que, y es siempre así. Y el último es Teto, y ahora pasará.
3: De todas formas, Primi, para poner las cosas en contexto,
1: Jorge. Teto está en el Europa, ¿eh? No, lo digo porque también pasa otra cosa. Aparte de lo que tú dices, también pasa otra cosa.
0: Al corte ese,
1: no, jugador. Pero también pasa otra cosa. Que es que aquí encumbramos a la gente antes de tiempo, como están ustedes ahora intentando hacer con Dani Fernández, y a lo mejor, sí, Rojas y Primi, lo señalo a ellos para que los oyentes sepan. Dentro de poco vamos a televisar esta tertulia. Porque creo que ustedes, estimados oyentes, ustedes se pierden cosas como, por ejemplo, cómo le va cambiando la cara a Primi cuando escucha a Cervera hablar de Dani Fernández. Entonces, dentro de poco vamos a televisar la tertulia. Que también está mal encumbrar a los canteranos, porque luego resulta que yo he escuchado un montón de nombres, un montón, no uno, dos, tres, que era un atentado que se fueran del Club Deportivo Tenerife y han acabado jugando, chicos, en equipos de inferior categoría. Entonces digo, pues ¿será que estamos locos no solo en Tenerife, sino los otros equipos de segunda que no lo ficharon o de primera división? Porque era tan bueno, tan bueno, tan bueno. No quiero poner nombres, ¿eh? Porque no es el objetivo hacer daño. Pero he visto así un montón de futbolistas que se criticaba al director deportivo, al presidente, al gerente, al otro, al de la moto, porque los dejaban ir. ¿Cómo dejas ir a un jugador de esa calidad? Encima un jugador de la casa, tinerfeño. Y resulta que se iba con la carta de libertad, o porque le acababa el contrato, o porque le rescindían, y no lo fichaba nadie de la misma categoría. ¿Y entonces qué era? ¿Estaba equivocado el Tenerife y todos los demás? Entonces, no es bueno ni una cosa ni la otra. Evidentemente, ya sabemos lo de, no sé, ¿no? En tu tierra, profeta en tu tierra y demás. Pero a mí me parece que las cosas hay que valorarlas en su justa medida. Que no está mal que a los chicos se les exija. Que no está mal que a los chicos, cuando hacen un mal partido, se les critique. Otra cosa es que convirtamos eso en campaña contra un jugador y encima de la casa.
0: Es la
1: eso está mal.
0: De un jugador con

0: mismo otro. Y te pongo el ejemplo. Martín Pechar. Estoy cansado ya de los detallitos, que parece el hombre un regalo todo día de estar celebrando un cumpleaños. No solamente el amigo invisible lo voy a llamar. Detallitos, está lleno de detallitos, detallitos, y lo defendemos con los detallitos. No, tiene sus cositas. Pero sí, en cambio, al otro es, no defiende, no choca, no sé. No, se tiene que adaptar al de fuera. No, que se tiene que adaptar a la isla, tiene que. Y después al de aquí.
1: Bueno, también es una forma de. Contra. También es una forma de darle un palo, ¿no?
0: Que tiene detallitos.
1: No, que le falta adaptarse, saber lo que es el fútbol español. Cuando el entrenador del Tenerife habla de Pechar o de Cresal y dice, tiene que saber lo que es el fútbol español, es un palo. Es un palo. Le está diciendo, mire,
2: te falta adaptación.
1: Claro, usted no se está enterando de lo que hay aquí.
3: La crítica y lo que la gente chille en la grada o no. Al final, yo creo que todo se traduce en minutos sobre el campo. Ya está. Yo cuando hablo de este tema, yo exclusivamente hablo de los minutos que tiene Dani sobre el campo. Y cuando... Si encumbrar a Dani es pedir que juegue más minutos para que se consolide en el equipo... O por lo menos para que consolide su juego y cuando acabe esta temporada estemos hablando ya de un jugador casi maduro, pues estoy encumbrando a Dani.
1: No, a mí ese es un argumento que yo comparto.
3: Cuando se encadenan 3, 4, 5 jornadas y no vemos ni un minuto de Dani, pues no creo que eso sea bueno, ni siquiera desde el punto de vista del club, porque efectivamente es nuestro Lamine Yamal, es decir, nuestro gran proyecto de jugador de la cantera.
1: Mi madre, yo hasta lo de Lamine Yamal...
2: los ojos de ganarse...
3: Gran proyecto de jugador de la cantera, y supongo que eso está de acuerdo en la cúpula del club.
1: Yo estoy de acuerdo hasta lo de Lamine Yamal. De ahí para adelante lo borraría. Le pediría, Paco, vamos a hacer como en el Congreso. Vamos a borrar esa parte. Para cuando la gente lo escuche en el podcast luego. Que no piense la gente mal de Roja. No, pero yo en el argumento, hablando en serio, estoy totalmente de acuerdo. Yo también quiero que tenga minutos, que juegue, que siga creciendo. Yo creo que ese no es el problema.
2: Nadie en contra de eso.
1: El problema es que digamos que ayer es un grandísimo partido.
3: Pero cuando hace 2 meses que no le vemos sobre el campo, ustedes tienen una tendencia muy acusada por justificar que no aparezca el jugador, y entonces empiezan a hablar del choque, del físico y de 500 cosas.
1: Por entender al que sabe.
3: Que son las mismas.
4: Pero no tenemos tendencia a defender eso.
3: Cuando llega un partido como el de ayer.
4: Es simplemente argumentarte por qué no está jugando. Que nosotros coincidimos, da la casualidad que coincidimos con el entrenador en eso. Te argumentamos y hay muchos argumentos.
1: A ver, Alberto y José Miguel, que
2: yo soy partidario siempre de dar paso a la cantera, pero sea el Tenerife o sea el que sea, yo creo que siempre también la prioridad es los resultados del equipo. Entonces, a ver, si tenemos una demarcación donde todavía no hay un puesto definido, a lo mejor si no hubiera estado Valentín, a lo mejor te digo, mira, igual repite la semana que viene. Pero es que Valentín, por lo que tenía, por lo que trae y por lo que ha demostrado en 15 minutos, probablemente ya se ha ganado ese puesto. Ahora, eso no significa que, oye, a lo mejor 10 minutos, ya no de extremo derecho, pero a lo mejor de media punta puedan cuajar tranquilamente. Pero son minutos puntuales. O sea, yo no digo que tenga que ser titular. Pero a lo mejor sus 5, sus 10, sus 15, y yo creo que los va a seguir teniendo.
3: Yo estoy pidiendo minutos, apariciones, verle sobre el campo. Yo estoy diciendo.
2: Pero no, a ver. Es que a mí.
3: Gerard Valentín ha llegado para ser titular en el terreno. Claro, eso no tengo.
2: Pero a mí me da la sensación como que ya estáis dando por hecho que Cervera lo está ya enterrando. Y la temporada es muy larga. Yo creo que sus minutos va a seguir teniendo. Porque yo creo que.
0: La cantidad de minutos que ha tenido hasta ayer. Dice tú tampoco.
2: Pero también el equipo está por encima.
4: Y también tiene que ver las características del jugador. Si esas características las suelen utilizar los entrenadores para cambiar el signo de un partido al final. Si es, mira, el Madrid tiene a Spi, que es un jugador de momento normal, pero es un rematador. Entonces, es un rematador y goleador. Pues bueno, pues si Dani fuera de ese estilo. Cuando el Tenerife va perdiendo, seguramente tendría más minutos si el Tenerife va perdiendo más partidos. Y si encima lo hace infinitamente, o sea, lo hace bien siempre, lo hace de 10, pues obtendrá la titularidad. Pero mírale al Madrid. El Madrid, ¿de qué le ha servido a Spi? Ya en el primer partido le dio la victoria. El segundo entró, metió un gol, se lo anularon. Pero tiene otros jugadores que aportan mucho más, que son diferenciales. El de momento, ese, ¿no? De momento no, pero el problema es ese, que no es un jugador que tú dices, coge la pelota y se va para la portería y tiene gol. El entrenador lo utilizaría más en los tramos definitivos de partido, sobre todo cuando se va empatado o vas a buscar la victoria o a intentar remontar. Entonces, es un jugador que su fútbol lo venda. A veces, no, si a mí me encanta verlos jugar, cuidado, que no te lleves a engaño, a mí me encanta verlos jugar. Pero es lo que necesita el equipo en determinados momentos que a lo mejor otros jugadores en el banquillo sin tanta calidad sí podrían aportar. Claro. Ese es el problema.
1: Yo creo que él lo ve como un jugador él para situaciones como de partido. No para todo el partido, de momento. José Miguel va a decir algo de esto y cerramos el quiojo para cambiar el tema.
5: Cierro rápido con una del B, a ver si termino de explicarme lo que yo creo que le termina de faltar a Dani todavía. Este año se ha incorporado al primer equipo, al segundo equipo, perdón, al filial, Josito Llanes, que es uno de los chicos que descolló el año pasado en el juvenil. Chico puede hacer media punta, un volante derecho.
1: Titular ayer, ¿no?
5: Titular ya las dos primeras partidos. Jornadas. Yo les recomiendo, tienes que ir a verlo, porque si no escuchas al entrenador. O sea, el curso que hace el entrenador con jugadores de este tipo, son niños prácticamente todavía, que lo engancha directamente al primer equipo, del juvenil salta a segunda federación, titularísimo. Un chiquillo que se le cae el fútbol, o sea, que le sobra fútbol, lo ves, tiene planta, tiene calidad, pero lo ves que en esta categoría, en esta nueva en la que está, el fútbol se lo come, porque no deja de ser un chiquillo y no deja de tener un montón de matices por corregir o por mejorar, y el entrenador le va corrigiendo. O sea, al final, ¿es un buen jugador? Sí, ¿es un proyecto de buen jugador? Yo creo que es de lo más potable, de lo más futurible que tiene el Tenerife en su cantera. Pero eso, ante ese camino, podemos tener dos opciones. Una es regalarle los oídos y cuando no juegue decir que por qué no juega y que hay injusticia y es que juega otro peor, o el otro camino, o la otra vía, que es la de corregir y aprender y corregir y aprender y corregir y aprender. Yo creo que Dani está en ese proceso. Y no es más. Yo no creo ni que sea una manía el entrenador, ni una fijación, ni es que no le gusta el fútbol de Dani.
0: En eso no estoy de acuerdo. No le gusta el fútbol de Dani. Porque Álvaro Cervera no es de eso.
5: Si no le gustara el fútbol de Dani, yo creo que Cervera habría sido el primero que le habría dicho. Vendan a este jugador o sean
4: para lo que él quiere de su equipo ahora.
3: Carloren, ahora y siempre. Porque Cervera tiene un modelo de juego y pide a sus jugadores unas características que yo coincido con ustedes, que seguramente Dani no las da al 100%.
0: ¿Tú crees que, por ejemplo, te voy a poner un ejemplo de estilo? ¿Con otro entrenador tú no crees que en el Madrid Arda Güler sería titular indiscutible y jugaría todos los partidos? Todos los minutos de todos los partidos.
4: Pero está Mourinho. No sé, tendría que conocer más.
1: Difícilmente.
4: Sí. Tendría que conocer más al entrenador y depende para quién.
1: Difícilmente.
4: Claro, es que
1: es que el problema del Madrid es su propia estructura. Difícilmente, si tú tienes en un equipo a Mbappé, Vinicius, Bellingham, esos tres ya te condicionan el resto de la estructura.
4: No hay un juego.
1: Si le añades a Diomandé, que te acaba de gastar 145 kilos, pues imagínate.
0: No,
1: ya.
0: No, vamos a hablar de Madrid.
1: Hay un problema estructural.
0: Que estén dudando. Que me diga,
1: tú el ejemplo
0: que estemos dudando de que Arda Güler es titular y sería titular con otro entrenador, sí o sí.
1: El problema es que tú los pondrías a todos iguales.
4: Pero es que
1: si tú fueras el entrenador de Madrid, pondrías a Güler, a Espía, que defienda
0: un equipo que juega con
1: la grada joven.
0: Fue campeón de liga con De Jong, Pedri, Fermín, Dani Olmo, todos jugadores como Tchouaméni, Valverde y...
1: Es que no es una cosa ni la otra, primo.
0: Y Camavinga.
1: Ahora han fichado a Rodríguez.
0: No, pero que ustedes ven bien Camavinga, Valverde, Tchouaméni, lo ven bien.
4: Yo no lo veo
0: con
4: bien.
0: Con eso sí puede ser.
4: A mí no me gusta ninguno de los dos primeros.
0: Pero no puede ser.
6: Lo ve bien Mourinho. Lo ve bien Mourinho.
0: Por eso estoy diciendo.
4: Pero a mí no me
0: que
4: gusta.
0: Que hay jugadores, hay entrenadores de un corte. Y Álvaro Cervera es del corte ese. Si no le gusta el estilo o la forma, lo que aporta Dani, porque la forma de jugar, no pasa nada.
4: Depende de lo que quiere jugar.
0: No la corte.
4: Depende de lo que quiere jugar cada entrenador.
1: ¿Tú crees que no va a jugar? Haga lo que haga, pues no le gusta ese tipo de fútbol.
0: Tendrá sus minutos contados, como siempre, marcará un gol y lo quitará así como.
1: Eso mismo decían de José Pérez.
0: De José Pérez es diferente, Juanjo, ya te lo he explicado.
1: ¿No?
0: Pero no me quieres oír.
1: ¿No?
0: Sí, ya yo
1: sé. Decían lo mismo. No lo quiere poner. No le gusta el chico. Quería ceder.
0: Ya José Pérez se ganaba el sueldo y se ganaba su titularidad a base de goles.
1: Ajá.
0: Goles. Mm. Porque era su función y era su mayor cualidad.
4: Y lo más importante.
0: Son goles.
4: Y de lo más importante en el fútbol. De lo más importante.
0: Claro, pero.
4: No lo más importante.
0: Pero a un goleador. Marca goles y si tú no lo puedo quitar. Porque marca goles. Mm. Pero un jugador tipo. Dani no es goleador y tiene que ser tipo juego lo que aporta
2: ya, en asistencias
4: por eso,
2: ¿no?
4: Si por eso lo que aporta no es tan diferencial. Por eso lo que aporta no es tan diferencial.
0: Acaba de explicar diferencial es el que marca.
4: No, mira, justamente te iba a decir eso, que el problema es que cada uno valoramos facetas del juego distintas. A mí me preguntas, yo hablo de mí, pues no me puedo meter en la cabeza de los demás, y eso no significa tampoco que lo que yo diga siente cátedra y que sea para mí lo más importante, ¿eh? Lo digo de antemano. Cuando a mí me preguntan sobre el Barcelona, que es el equipo de moda y es la base de la selección, que es la campeona del mundo, me dice, ¿qué es lo que más te gusta? Y yo veo que mucha gente dice, bueno, la pegada que tiene arriba, le está ganando a todo el mundo con solvencia, muchos goles. Yo siempre he envidiado, yo que soy del Madrid, yo siempre he envidiado la rapidez con la que recupera el balón, cómo defiende de mitad de campo para arriba. Recupera el balón, cortan, coge al rival siempre descolocado, y ahí es donde hace daño. Para mí esa es la mayor virtud que tiene el Barcelona desde hace años, no últimamente, desde que estaba con Messi, desde que estaba Guardiola y tal. Eso es lo que no hace el Madrid nunca. Yo el otro día le vi una, y ahora lo hilo para que no piense el oyente que estamos hablando del Madrid y Barcelona, porque lo voy a hilar con el Tenerife, ¿no? El otro día yo estaba viendo el partido, estaba con mi hijo y digo, dieron un plano general de un partido del Madrid. Le digo, fíjate, a ver si hay algún jugador, y salían los 10 de campo. Digo, a ver si hay alguno, tenía el balón ahí, se está moviendo sin balón. Ninguno se mueve sin balón. Es difícil, solo cuando le achucha. Esa es la gran diferencia entre el Madrid actual y el Barcelona. Es eso. Cómo bascula un equipo en bloque, el otro no, son individualidades. El Madrid son individualidades, no tiene un esquema, y ni siquiera cuando tiene el balón, no tiene un esquema de juego. Venga, a dársela a los de arriba, a ver si hacen un uno contra uno y marca un gol. El Barcelona no. El Barcelona tiene un esquema de juego. Entonces, un entrenador ahí lo que quiere son piezas, evidentemente, después. Tiene que haber calidad para luego anotar goles, tiene que haber calidad también en el centro cuando se tiene el balón, pero tiene en mente un equipo, una estructura y un sistema de juego. Y yo al Tenerife lo que más me llamaba la atención ayer era cómo estaba presionando
1: el orden,
4: cómo rodeaba a los jugadores que tenían el balón, cómo no paraban de correr. Antes estamos hablando de Juanjo, pero es que lo hicieron más futbolistas, no solamente Juanjo, lo hicieron más futbolistas. ¿Cómo presiona? Pues por ahí puede ser, desde que uno, y además arriba, desde que uno ya no llegue a tiempo, no esté haciendo bien la presión, ya se viene al traste todo el sistema de presión del equipo.
1: Y de hecho, Loren, ahí vienen los cambios. Claro, es decir, los cambios de Cervera suelen ser cuando ve que el cansancio evita a los jugadores cumplir con su rol.
2: Hacer la presión en línea.
4: Y lo hizo bien.
0: Fue el único hueco ahí.
4: Y lo hizo bien. Y ayudó en la presión.
3: Que parece que estamos describiendo a Dani como jugador que es incapaz.
4: No.
3: Yo lo que creo que no puede hacer Dani.
4: El argumento que nos respalda a los que pensamos que todavía le queda un poco para ser titular indiscutido en el Tenerife.
3: No, a mí, vale. Mira, hay un ejemplo que a mí me parece. Perdona, Juanjo, solo una cosita. El modelo de juego de Cervera, yo creo que el problema de Dani es que no es un jugador de desborde por velocidad. Y Cervera quiere en las bandas, por lo menos una banda que te desborde por velocidad. Y ese es Gerard Valentín. Y ese juego Dani no lo puede dar, porque Dani es un interior de toda la vida, un jugador de calidad y de otro perfil. Claro, entonces.
1: Como Nacho Gil.
3: Nacho Gil yo lo veo más vertical que Dani. Uh-huh. Dani yo creo que es otro tipo de jugador. Y eso probablemente también sume en esto de los minutos de Dani. Pero aún así yo creo que un jugador como Dani.
1: Yo sabes lo que veo en Dani. Al Nacho Gil de hace 3 años o 4 años. Eso es lo que yo veo en Dani. Nacho Gil era un jugador que con el balón en los pies era muy bueno, tenía mucha calidad, mucha visión de juego, buen golpeo, se asociaba bien con los compañeros, pero luego no defendía un pimiento. ¿Qué hizo Nacho Gil? Se tuvo que ir fuera, y fuera aprendió a trabajar, a darle importancia a lo que es el trabajo sin balón, que le falta. Yo creo que el chico está bastante más cerca que Nacho Gil, Nacho Gil, bastante más cerca de conseguir el objetivo, pero le falta. Entonces, Yo creo que si hay que buscar un ejemplo cercano para saber qué tiene que hacer Dani para ser titular en el Tenerife, que mira el 10. Que mira el 10.
5: ¿Ustedes se acuerdan de Javi Muñoz que pasó por el Tenerife, verdad?
1: Claro, por ejemplo. Bueno,
5: pues ahí tienes
1: por otro ejemplo. 3:35, hay más temas de los que hablar, porque sí. Primi nos monopoliza, nos obliga.
2: Todo lo que ha hecho para no hablar de Enrique.
1: Este tema.
2: Para lo que no sea una tertulia de Enrique.
1: No quiere mirar la clasificación.
2: Solo hablar de
1: ver al Tenerife tercero. No quiere. Por eso, fíjate que yo intenté que se desfogara hablando de los equipos que van mal al principio.
0: Y yo sé hablar de Enrique.
4: Yo añadiría una sección todos los fines de semana, porque a veces nos olvidamos de nuestro portero. A mí me parece un porterazo. La seguridad que da, más allá de, porque a lo mejor lo más vistoso es un paradón, una palomita, que te estiras a lo máximo. No es espectacular, pero a mí me parece un porterazo. Y ese es uno de los valores principales de este
1: equipo. Queda dicho.
5: Hay un saltito de la temporada pasada y es que ha mejorado mucho por arriba.
1: Y van a venir más cosas. 3:36, ahora seguimos.
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1: Tres y 38 minutos de la tarde, seguimos aquí en el Tertulión en Deportes COPE Tenerife hasta las 4, con más cosas que contar, por ejemplo...
0: ¿Los falsos abonados? Ya, o buscarlenlo. ¿Cuántos abonados hay?
1: 16.000 y pico.
0: ¿Cuántos aficionados fueron ayer al
1: campo? No llegó a 17.000.
0: Vale.
1: Pues no habrá falsos abonados, habrá gente que no vaya por algún motivo.
5: Yo, por ejemplo.
0: Yo tengo la teoría de que hay falsos abonados.
1: ¿Rojas es abonado y no fue?
0: Yo tengo la teoría.
2: Falsos abonados. Explica esa teoría.
0: Falsos abonados.
5: El club da una cifra que no les quiere decir.
0: Sí, da una cifra. Sí, abonado, no, que puede ser, pero que dan muchos bonos a empresas.
4: Abonado fantasma.
0: Sí, como la canción del 2014.
1: O sea, abonado sin nombre, te refieres tú.
0: Sí, como la canción del
1: 2014. Que no hay una persona.
0: Sí, yo creo. Yo,
1: la que no tienes puesta, la que no tienes puesta en Spotify. Palmas, te lo he dicho un millón de veces, sí, y verdad, no hay manera de.
0: Las Palmas lo hace seguro. Y el Tenerife lo está haciendo seguro. Que no digo que esté mal o esté bien, pero que cuando decimos 17.000 aficionados, yo no creo que sean tantos. Yo creo que
1: ayer había un entrado.
5: ¿Estás hablando de torno loco otra vez?
0: No. De que hay bonos de empresa, que tú das el bono a una empresa por patrocinar, yo te doy a 4 abonos, 5 abonos, y esos abonados son los que suelen faltar a para ir al estadio. Por eso, dice tu contra, se agotaron las entradas.
1: Ayer estaba,
0: que no lo sé.
5: Yo ayer creo que estaba, ayer para el que vive fuera es una hora fastidiada para
1: las 8 de la tarde.
0: A las 8, ¿qué le molesta a las 8?
5: No le molesta.
0: A las 5,
5: es que vivir en la otra punta de ahí, un domingo a las 8 de la tarde.
0: Que no es que lo vea. Que no es que lo vea mal. Que es normal. Que tú llegas a una empresa y dices tú, contra esta empresa después de tanto dinero, pues mira, hay un bono nivel no sé cuánto y yo te regalo.
1: Pero mira, yo no le doy, abonos, entendiendo tu razonamiento.
0: No como crítica, ¿eh?
1: No,
0: como,
1: entendiendo lo que estás exponiendo. A mí lo que me preocupa más es que no haya gente que quiera ir a ver lo que está haciendo el Tenerife este inicio de temporada.
0: Porque,
1: o sea, está también el Tenerife y está todo el mundo. Pero yo estoy convencido que hay un montón de gente que no está yendo. que tiene al lado a gente en su trabajo, en su familia, que le está diciendo qué bien está el equipo.
0: Vete al proceso cuando se puedan vender las entradas, entradas casi no disponibles ya, es decir, lo que es el papel casi se agota, ¿no?
1: Sí. Tengo baja disponibilidad.
0: Tengo razón, baja disponibilidad. Eso es lo que están fallando hasta los 22.000, son 6.000.
1: ¿5.000?
0: ¿Cuánto estadio lleno cuánto es?
1: 21.500.
5: No hay 5.000 entradas a la venta, porque no sería compromiso y de
0: claro, no.
5: De destinatario.
0: Por eso digo.
5: Que tienes que reservar.
0: Pero si ya no quedan casi entradas, decías tú, pues tiene que haber una entrada de 19.000.
1: No, es una buena pregunta.
5: Eso, que, si fueran todos los abonados.
0: Claro, entonces dice, lo que me está faltando no son las entradas, son los abonados.
5: Normalmente
0: entonces, son abonados. ¿Por qué no me van esos abonados? Y siempre me quedo ahí. ¿Por qué? Pues porque cuando tú regalas algo, tú le das algo. Yo te regalo una entrada a ti. Uh-huh. Y llegas a tu casa y dices tú, mira el tiempo y dices, está medio raro. Si no has pagado nada por ella, dices tú, no voy, lo veo por la tele. En todos los acontecimientos, en todo. Y como esas entradas, esos abonos que se dan, muchas veces no encuentras a quién dárselo. Bien. Y esas empresas no saben a quién repartir.
1: Yo creo que...
0: Lo sé porque, de hecho, me pasó este fin de semana para el partido. Oye, quiero una entrada y me sobran el abono. Y todo el mundo miraba para otro lado, ¿qué te he dicho yo?
1: Yo creo que aquí hay un componente que tiene que ver mucho también con la cultura, con la educación, con muchos años. O sea... yo, por ejemplo, no creo que la del Tenerife sea peor afición que la de la Unión Deportiva Las Palmas, por poner un ejemplo.
0: De Las Palmas tampoco van.
1: Pero yo creo que es menos numerosa. Allí hay más aficionados a Las Palmas que aquí al Tenerife.
0: Porque allí toda la isla es de Las Palmas.
1: Yo creo que yo no creo que sea eso. Yo creo que eso está superado. Eso está superado. A mí me parece que tiene que ver con que ahí hay 400 y pico mil habitantes. Casi medio millón de habitantes.
5: En
1: Las Palmas, más tele y tal. Y aquí en Tenerife, no. Y Tenerife, la población.
0: Somos también más repartidos.
1: Es lo que dice José Miguel. Tú eres de Valle San Lorenzo. Y el partido es a las 8 de la noche el domingo. Y dices tú, chacho, me acabo a las 10 y que tengo que volver para allá y mañana trabajar a primera hora.
0: Y hay zonas grandes que están lejos, es decir.
3: Claro. Y que no es cómodo. Que
1: el luego venir aquí a aparcar.
3: Claro que no tiene.
5: Las Palmas tiene medio millón de personas que tenga de público cercano, vamos a llamarlo así.
3: No es un estadio que tenga unas infraestructuras que faciliten y hagan fácil ir a Santa Cruz y encontrar tu aparcamiento. Y si vas al estadio, pues te vas a pegar un buen rato para salir. Y a lo mejor dejas el coche en Meridiano y te pegas tres cuartos de hora saliendo.
0: Aunque sea de Arona.
3: Depende, yo me lo saqué y ayer no fue.
6: No es cómodo y encima, ya por decirlo todo, no tienes luz en los baños, no tienes agua en los baños.
1: Ayer no había agua en los baños de Popular Alto.
6: O si eres mujer, encuentras un baño en toda una grada y tienes que hacer una cola.
0: Me recuerda de la fiesta que habían antes, House, esta fiesta de... Sí, cortaban el agua de los baños, ¿no? Cortaban el año para que consumieran y pidieran
2: refrescos.
0: Sí, hacían eso.
3: La gente bebía mucha agua. En esa fiesta,
5: ¿eh? Agua. ¿Pero por qué bebía mucha agua?
0: Yo cuento un chico que lleva.
6: No sigues tirando el hilo.
0: Llevaba una discoteca. Llevaba una discoteca muy famosa. Bueno, puedo decir el nombre. Llevaba lo que era discoteca Daida ya en los últimos últimos tiempos. Y hacían fiestas de jockey y demás. Esto es real, ¿eh? Y yo bajar y a saludar al amigo, tomarnos una copa ahí en la barra vacía, ¿no? Y tomarnos los dos una copa. Digo, contrario, oye, aquí no consume nadie, vaya ruina, y se vaya ruina. Dice, no, aquí el negocio no lo tenemos nosotros con las botellas de agua. Cortaban el agua y era botella de agua, una botella de agua. Claro. 3 euros.
1: Claro.
0: Era 3 euros en ese
1: momento. La gente comía, ¿tú te refieres a que la gente comía, cenaba tollo y le entraban luego una secura?
0: Que el mayor negocio.
1: Que solo querían beber agua. ¿Te refieres a eso?
0: Más con la botella de agua, pues eso están haciendo en el estadio.
2: Oye, y el aire acondicionado también te lo cortan para que la gente consuma.
0: El combo
2: más,
0: ese que tan oferta, que tan baratito, en la cantina del estadio.
1: Oye, quiero
0: está ofertando, está barato, ¿no?
6: Total.
1: Sí, está barato. Un 2x1. Está barato. Quiero escuchar a...
0: Que son los mismos que llevan los del cine.
1: No. Los de Medica, los tres pies, no. Mi madre. Y habrá que ir a hablar del cine, es una ruina, chicos. Que no me extraña que luego...
0: Yo pedí un crédito a ver si voy yo.
1: Es como lo... Artículo de lujo. Es como lo de Tebas y todo esto. Es que al final, chicos, el pirateo y tal. Te cobran a precio de oro. Y yo, por ejemplo, con esto del fútbol tengo una teoría muy particular. Yo creo que cuando tú pones fútbol a todas horas el fin de semana en la tele,
0: sí.
1: hay un momento que dice, te empalaga, es como... A veces lo pones y no sabes ni quién está jugando, sino lo pones a ver porque sabes que a esa hora ahí está jugando alguien.
0: Y ahora, ¿no? Pues ahora tres semanas y fútbol de primera.
1: Pues menos mal.
4: Me tiene...
1: Quita para allá. Protagonismo para el Tenerife. Que se está saliendo y que tú no quieres que hablemos
5: la
1: de eso.
5: ¿La lista de Ecuador ya salió hoy?
1: No,
5: hoy
1: no, todavía no, todavía no. Vale. Álvaro Cervera, hablando sobre ser prudente.
5: Deberían poner un corte. Bien, no esperaba un cinco partidos así, creía que éramos que íbamos a ser un equipo de otro tipo de resultados, más un recién ascendido. Nos estamos manejando bien, pero sigo pensando que vendrán malas, o sea, vendrán etapas malas. Nos hemos enfrentado a buenos rivales, vamos ahora a casa del líder o del Castellón, pero el equipo se está manejando bien. Siempre que le vayan las cosas un poco bien, cuando no tenga que remontar muchas cuestas, yo creo que le va a ir bien. En cuanto se le ponga un poquito de dificultad, a lo mejor ahí nos cuesta un poco por la composición de todo, del juego, del equipo, de todo. Pero mientras las cosas nos van un poquito de cara, vamos a ser un equipo fiable.
1: Ahí estaba. Maestro, esto, okay. No. Prudencia,
0: de prensa, yo todavía no
1: te vengas arriba, prudencia. Claro. Tranquilidad. Que tú estás mirando ya el equipo tercero a dos puntos del ascenso directo y tal.
0: Yo sí, mire. Mire a cuánto tal dice eso, te lo prometo.
1: Yo miré eso ayer. Digo, estamos a 7 ya del descenso.
4: El Ceuta y el Albacete están ahí.
3: Esto se inventó para que la gente se ilusione. Yo puedo entender a Cervera que nos lance este mensaje y nos hable de posibles calamidades y tal, de que la cosa. Pero oye, yo creo que hay que analizar el equipo tal y como está ahora, el nivel que está dando, y comparándolo con los mejores equipos de la categoría, y está dando un gran nivel, y yo veo un equipo que ahora mismo está tercero y que si mantiene este nivel puede seguir un tiempo. Oye, ya se verá si el equipo se cae, pero es que porque vamos a estar echando otra vez agua al vino, como pasaba con Dani.
4: No, yo sí lo entiendo.
3: No, yo lo entiendo, yo sí lo entiendo en los porque, profesionales,
4: sobre todo,
3: pero los demás que dejen
4: porque
3: la gente
4: él es feliz. Consciente de dónde venimos y venimos de haber de una temporada en la que hemos prácticamente arrasado y a veces nos cuesta olvidar o quitarnos ese mono de campeones y de reyes de la categoría. Nos cuesta mucho. Entonces, a poco que vayan mal dadas y él un poco está preparando el terreno, ya la gente, no, el equipo no lo veo dominador, porque es que el año pasado sí dominamos y se veía una superioridad con relación a sus rivales en todos los sentidos, de calidad también. Aquí de calidad no, aquí hay varios equipos que tienen más calidad que el Tenerife. Lo que pasa es que nosotros
5: varios.
3: La delantera ayer
4: hay muchos. Lo que pasa es que nosotros estamos compitiendo tan bien, que estamos compensando esa diferencia de calidad que tenemos con.
1: Tú venías al Leganés ayer, con Morata arriba, con estos chicos que jugaron ahí en un lado, Alex Sancris en otro, bueno, que estaban en el Getafe el año pasado.
4: Morata era una bendición.
1: Que se salió en el Burgo. ese chico Garbi, que es buen jugador, Kesta. Luego entró Alex Millán en la segunda parte. O sea, se te va un poco el alma a los pies.
6: ¿Y qué sensación te dio el Leganés de ser un pobre equipo?
1: Sí.
6: ¿Un pobre equipo?
1: No, lo de ayer, lo de la salida de balón del Leganés ayer. ¿Qué
6: unos
1: cosa?
6: Problemas, o sea, atrás terribles.
1: Ver esos balones.
5: Lo peor es que estuvo 10 minutos antes de eso jugando la pelota larga a la segunda jugada y se de repente es curioso el fútbol cómo se complica la vida. ¿Qué? Un equipo, ¿qué pasa? De hacer algo bien. Y por no la ronda que no se sabe, y
1: además con la larga para un dibujo táctico rarísimo, con un cuadrado ahí en el medio, con tres en el fondo.
6: Porque se ponen a inventar.
1: Con un tío que se llamaba Zico en el centro del campo.
4: Pero que no era brasileño.
5: Déjame comentar una de Zico que estuve a punto de contar taller, pero tenía que confirmar la autoría. Mauro Pérez, el Patán, para descanse, en su primera etapa como entrenador, después de retirarse, pretemporada, le llega un equipo nuevo, lo típico en aquella época, pues no sé si ahora también, supongo, usted cómo se llama, se presentan los 20 jugadores, yo me llamo Antoñito, yo Pepito, yo Juanito, yo tal, yo Pérez, yo Rodríguez, y le llega uno y dice, mister, yo soy Juan, pero a mí me dicen Pelé. Cuenta quien conocía la anécdota, que Mauro se sulfuró, le dijo de todo. Y entre otras cosas le dijeron, ¿cómo usted se puede llamar Pelé? Pero qué falta de respeto es eso. Pelé solo hay un nombre, cámbiese el nombre. Y me falta confirmar si el chico se cambió el nombre deportivo o siguió.
6: Y si jugó algún
5: minuto. Pelé.
1: No, hay historias recientes.
5: Lo digo por los de Zico.
1: Hay historias recientes de esas, ¿eh? ¿Te acuerdas del jugador aquel de Tenerife B que era gran canario, que se llamaba Jonay Romario. ¿No? Y tú decías, no, que toda la vida lo he llamado Romario. Y aquí le pusieron Jonay por delante un poco para
5: tapar un poco.
1: Para amortiguar. No,
4: pero esos nombres vienen de Pelé. Yo también tenía un compañero en Ligonese.
5: Pelé también, otro Pelé.
4: También Pelé. También era Pelé y se ha quedado Pelé y todavía lo seguimos llamando.
1: Bueno, hay un estoico.
4: Pelé, pero el entrenador.
1: Que ha jugado primero en segundo.
4: El entrenador lo llamaba por sus nombres. Pues tenía dos nombres y encima le decía los dos para
0: que. Vidal quería cambiarle el nombre a Manny Quevedo. Se lo contó hace poco. Manny. Voy a llamar a usted Manny. Y no quería que lo llamaran Manny.
4: Era Pelé, pero jugaba de lateral izquierdo.
0: Que eso no era jugador de fútbol. En la época de
1: antes. Leo mensaje 610-1080-11. ¿Por qué la mayoría de titulares son de la pasada temporada? ¿Por qué deja los cambios muy tarde cuando se ven jugadores muy cansados? No confían los nuevos. Esto lo tocamos al principio. Prime está contento que jugó Dani Fernández. Otro oyente decía, las emisoras de aquí oliéndole el trasero a los canariones mientras que los de enfrente no nos hacen ni caso. Unos máquinas. Otro oyente dice, y Morata... mal, estuvo nada bien cogido por José León y por Bam Bam, el fuera de juego justísimo, decía antes en el gol, de lo de Golden Rick. Juanjo, lo que nos falla este año es tener un buen lateral izquierdo, de nivel que sustituya a David cuando este no juegue. Tenemos dos ahí en el banquillo.
4: Tenemos a Rocco.
1: Otro mensaje. Oye, está con Rocco, Maxi. No lo suelta. Ojo, de los nuevos no solo ha sido titular Víctor Moreno, también Jesús Álvarez, solo que se lesionó, quizás sea cuestión de mejorar al que está para ganarse la titularidad, toda la razón del mundo. No obstante, se nota, dice, estuve siguiendo a Dani, que en la primera parte estuvo pegado a mi grada San Sebastián atacando por la derecha. La jugada del tacón fue un recurso técnico que además salió bien porque superó rivales. Sin embargo, quedando solo 2 minutos para finalizar la primera parte, hizo un intento de pase con el hombro que casi genera una contra de gol. Bájala y quédatela en ese momento de partido con más motivo. Más cerebro, dice, no obstante, se nota la mano de Primi durante la semana. Cervera le ha escuchado.
6: Firmado Cervera.
1: A ver,
0: pero
1: si
0: nadie el... dice del centro.
1: Espera,
0: que del viene centro, Enrique.
1: Espera, que lo mandó para.
6: El único argumento que tiene.
1: Que te viene el final del mensaje.
4: No defiendas a uno atacando a otro, que el otro no tiene culpa. El
1: final del mensaje va para ti. Escucha, que el final del mensaje va para ti. A ver si Primi también hace lo mismo y escucha bien al míster en rueda de prensa. Otro oyente dice, luego pedimos a los jugadores tinerfeños que amen al club, chiquitos rajazos al pibe, estricto. Oír cómo en Gran Canaria defienden al canterano y cómo aquí le dan leña sin ningún sentido. Pobre Primi. Pobre
6: Firmado,
1: pibe,
6: pobre firmado, pibe, perdón, firmado José Roa.
1: Primi, pasaste una mili fruta, dice. Pero te hicieron un hombre, firma Pipo. Otro oyente dice, Primi.
0: Busca vida.
1: Si a Álvaro no le gustaría las cualidades de Dani, ¿cómo sale de entrada contra el Leganés? Perdóname, pero un ignorante del fútbol.
0: Porque le tocaba.
1: Otro oyente dice, buenas tardes a todos. ¿Eres un negacionista? ¿Estás hoy consiguiendo?
0: Tengo al pueblo conmigo hoy.
1: La próxima igual te llevo truchas de cabello. Gómez estaba perdido, le costaba un mundo bajar y entró de refresco. El sábado Alberto estará como una lapa con Enrique Gallego. Más mensajes. Aquí hay un montón hoy, ¿eh? Dice ya, vamos a disfrutar de Nacho porque el año que viene nos lo quitarán. No lo quería decir, pero los que faltan son mamones a los que Primi les impone un ensayo. Dice
0: ya pronto otro, llegarán.
5: Domingo a las 8 también.
0: Pronto llegarán.
1: Otro oyente dice: están pesaditos con los baños y el agua en carnavales y fiestas. Te ponen esos módulos de plástico y no se quejan. No, si nos quedamos también.
0: También nos quedamos.
1: Lo que pasa que otro oyente dice, también estaba el Romario de los pobres, seguro que Primi lo recuerda. No. Otro oyente dice, es mi impresión.
0: ¿Cómo olvidarlo?
1: O Bambón está yendo un poco de sobrado, dice Bambán, perdón. Bambán. Está yendo un poco de sobrado, dice el vecino. Está yendo un poco de sobrado. Hay cosas que no me gustan de Landazuri.
5: Pero ese puntito lo ha tenido, yo creo que es el tercer partido ya el año pasado o el anterior.
1: Pero no me termina de convencer. Juanjo, el Meridiano está cobrando por aparcar, no que yo sepa. 3:54, hacemos el último alto, que viene la recta final de la tertulia, el tertulión, y que hay preguntas por hacer.
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1: Hay un oyente que dice aquí en el 610-1080-11 el centro de Enric fue adrede. Sabía que los compañeros estaban en fuera de juego.
0: Cuando un centro allí, muchacho.
1: Con la derecha. ¿Qué llevo con la derecha, hombre?
0: En banda no, mejor no jugar.
1: Y no.
0: En banda no.
1: No.
0: No, no lo veo. No lo veo.
1: No.
0: Oye, qué bonito que se pueda abrazar con el hijo. Esto es en serio, ¿eh? Qué bonito que se pueda abrazar con su hijo, ¿no?
12: Se lo preguntaron.
5: El hijo sí, se ha pedido ya todos los partidos de recoger.
1: No, y además los dos. Uno lo tiene de recoger pelota y celebra los goles con él. Y al otro lo lanza por los aires en el vestuario con la en la celebración.
12: Con la morocha.
1: Que todos nos quedamos mirando el chiquillo a ver si.
12: Con la morocha.
1: Sí, sí, sí. Espectacular. Por cierto, ayer. Hasta Felipe Miñambre estaba ayer al fondo bailando la morocha allí en el vestuario del Tenerife. Qué bonito ver eso, ¿eh?
0: Me gusta. Recordando,
1: Me gusta.
0: Sí.
1: ¿Recordando qué?
0: Recordando su tiempo de futbolista, digo.
1: Ah, pensé, pero pues, cuando bailaba él, ¿no?
0: No.
1: No era de los que...
0: No estaba
1: en la mercenaria Van.
0: De los famosos. De los famosos.
1: ¿Tú te acuerdas de la mercenaria Van?
0: De José Manuel Piti.
1: Sí.
0: Sí, hombre, claro.
1: Hombre, pues él no estaba en la mercenaria Van. No era de los que salían, ni de los que se portaban mal, ¿no?
0: No, creo que no.
1: Nah.
0: Tú nunca se sabe.
1: Nah,
0: nunca
1: nah,
0: se sabe.
1: Nah.
0: No, pero Felipe no,
1: eso era
0: no tenía pinta. Tenía pinta de ser un Raúl.
5: Es un Leones de una pieza.
1: Los Emerson, Fear Cloud.
0: El pobre Raúl. Venga, que dijo,
12: no estoy nombrando eso.
5: Cuidado, que van a terminar nombrando al portero.
1: Lo vi el otro día.
5: No.
1: En un vídeo en el que dijo: habla cuando te diga un portero mejor que tú. Y empezaron a soltar nombres ahí, nombres. Y él callado. Y venga callado. Y entonces, un tuitero de aquí le puso: se quedó sordo. Pero sí habló. Para él son mejores que él: Oliver Kahn, Gianluigi Buffon. Y me falta otro.
5: Solo tres, eran
1: tres. Tres, pero los nombres eran. A mí que todos me parecían mejor que él, pero. Porque además todos eran grandes porteros.
0: Su ego.
1: Sí, o sea, nombraban a, yo qué sé, al del Casilla, Liverpool, al brasileño del Liverpool, Casilla, no sé, a Iker Casilla.
5: Explíquele a los oyentes sin nombrarlo quién es el innombrable. Porque
1: no se puede nombrar. Portero nacido en Colombia, de nacionalidad argentina, que jugó en el Tenerife hace mucho tiempo.
0: Con el Mérida también.
1: Que tenía un apodo.
5: Con gran rima.
0: Extremadura.
1: Un apodo de animal.
12: Con gran rima.
1: Venga. Sí.
5: Ahí está dicho ya todo.
1: Sí. Pero con eso tenemos, ¿no? Vamos con las preguntas. Que además, hoy les reconozco que voy, no digo que improvisar, pero casi. Máximo Martín, ¿se te puede considerar ya el presidente de la Peña Rocco Yureskin después de las menciones que has hecho durante la tertulia?
6: Bueno, estoy en camino.
1: Loren Dorta.
6: Si me saca a bailar un día.
1: Después de los dos mariscazos que le pegó ayer Ignasi Miquel a Enrique Gallego, ¿temiste por la integridad del delantero del Tenerife?
12: No, temí por la integridad de Ignasi Miquel.
6: De Don Ignacio.
1: José Miguel Galarza.
5: Dígame.
1: Aparte de Yanes, dígame usted un nombre en el que hay que fijarse del Tenerife B, por favor.
5: Aparte de Yanes. En Dylan seguro, pero ya lo conocemos.
6: Qué golazo marcó ya.
5: Yo a Juliano le tengo mucha fe, pero todavía creo que no se está ilusionado. Me lo va a poner difícil porque hay mucho bueno arriba.
0: Te voy a decir que mal equipo, ¿no?
5: Como es de aquí, yo creo que Dailo.
1: Venga, me quedo con ese. Don Alberto Contreras, ¿quién saldrá ganador del duelo Alberto Jiménez Enrique Gallego el sábado?
6: Espero que sea Enrique.
1: Alberto, muy bien, ¿eh? Capitán, serio. Una cosa...
12: Otro tinerfeño discutir.
1: Sí, tremendo.
5: Primero no tinerfeño. Majorero del Oliva.
12: No, pero siempre... Pero yo siempre escuché, siempre... que Alberto era un gran jugador, además desde la cantera. Todo el mundo...
0: Alberto es un pedazo.
1: Señor Roja, ¿a quién pondría usted el sábado? ¿A Gerard Valentín o a Dani Fernández?
12: A Dani Fernández solo por molestarle a usted.
1: Dime cómo van, el primer tema bien. ¿Eh? Primer tema bien.
0: Ahí vamos, velocidad la adecuada.
1: O sea, segundo pesando, ¿no?
0: ¿Me hablas de escribir?
1: Sí,
0: o...
1: escribir.
0: Pensaba que montaje. En escribir, sí, vamos muy adelantados este año.
1: Bueno, ya está.
0: Muy adelantado.
1: Te quería hacer una pregunta fácil. Muy gracias, adelantado. Mañana más.
0: Los políticos no lo han puesto.
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15: Y esto es una última hora. La agencia española está investigando un suceso inédito en nuestro país después de que un robot haya atacado de forma autónoma y por primera vez en la historia a una organización en España y ha accedido a datos personales y facturas. Estamos hablando de que el sistema ha actuado con total independencia para colarse de lleno en el cuadro operativo de una organización. Un robot inteligente que de forma autónoma decide un ciberataque. Esta noticia llega en pleno aumento de tensión por el desarrollo de la inteligencia artificial, con empresas estadounidenses pidiendo que se le ponga de alguna forma control, coto, al desarrollo de la IA, y también con la ONU alertando de que habría muchos derechos humanos que están en riesgo por el avance de la inteligencia artificial. Seguiremos pendientes de esta situación y de este desarrollo de los acontecimientos. Y más asuntos. La Junta Electoral Central ha asumido la orden del Tribunal Supremo sobre la ley de nietos y ha solicitado los informes a los consulados para comprobar la relación de los nacionalizados con el exilio. Ventrosa es un pueblo de La Rioja donde solo hay 48 personas censadas y más de un centenar han pedido empadronarse allí acogiéndose a esa ley de nietos. Domingo Blanco es el alcalde y ha pasado por los micrófonos de Mediodía COPE.
16: Tampoco esperábamos que íbamos a ocupar ese primer lugar, porque la diferencia, la ratio, es de 6,5 veces más de gente que los que tenemos censados aquí en el pueblo. Entonces, hemos recibido bastante más de 100 solicitudes de partidas de nacimiento de gente que ha nacido aquí en el pueblo, más o menos entre los años 1880 y 1955-1960.
15: Un hombre de 39 años ha sido detenido por difundir y producir material pornográfico de su bebé de 13 meses y de la hija menor de edad de su pareja. El arrestado cuenta con antecedentes por delitos similares y ya se encuentra en prisión provisional. COPE Valencia, Albert Domínguez.
17: La investigación comenzó en agosto cuando agentes de la Policía Nacional localizaron en varios foros dedicados a la distribución de pornografía infantil imágenes de carácter sexual de un bebé de menos de un año. También encontraron fotografías en las que aparecía en la vía pública una joven aparentemente menor de edad, acompañadas de comentarios de un hombre que presumía de haber abusado sexualmente de ella y de haberla drogado. Los investigadores analizaron minuciosamente estos archivos y lograron determinar que algunos habían sido tomados en una zona concreta de Gandía. Esta pista permitió identificar a un varón, un viejo conocido por la policía, ya que tiene antecedentes por hechos similares en 2014 y 2023. A principios ya de septiembre se consigue detener al sospechoso, que tiene 39 años y es de nacionalidad española. El susodicho permanece en prisión acusado de delitos de producción y distribución de material pornográfico infantil, así como de un delito de descubrimiento y revelación de secretos.
15: Los 5 casos de varicela detectados entre los migrantes que continúan en Ceuta se encuentran localizados y aislados. Es el mensaje que ha transmitido en redes sociales el secretario de Estado de Sanidad, Javier Padilla. Asegura que ninguno de los casos presenta criterios para un ingreso y que el lugar que se ha habilitado para ellos es un dispositivo extra en las urgencias del hospital de la ciudad autónoma de Ceuta. Y en los deportes, Mourinho no se pone plazos para conseguir la mejor versión del Real Madrid. Luis Munilla.
18: Comparecencia de Mourinho en la previa del Elche-Real Madrid de mañana en la Liga. El técnico blanco reclama paciencia para ver al mejor Real Madrid, ironiza con otros proyectos que llevan mucho más tiempo forjándose y niega haber pedido 3 meses de plazo para conseguirlo.
19: O sea, yo pido 3 meses, los otros piden 10 años. No, me he hecho entender mal o comuniqué mal. Cuando digo 3 meses, digo obviamente que espero dentro de 3 meses estar mejor de lo que estamos hoy, pero no tengo nada mágico que me pueda decir dentro de 3 meses vamos a estar a un nivel increíble, no tengo esta capacidad.
18: Mourinho, por cierto, repite convocatoria para el partido de mañana ante el Elche. Hoy además el Rayo Vallecano ha hecho oficial que el partido de mañana ante el Español, y muy a su pesar, se juega de nuevo en Butarque. Aunque eso sí, la Comunidad de Madrid ha anunciado que espera que el próximo partido en casa, el del 10 de octubre ante el Athletic Club, pudiera jugarse ya de nuevo en Vallecas. Y antes de todo esto, hoy tenemos que cerrar la jornada 5 con el Villarreal Betis a las 9 en tiempo de juego.
15: Gracias, Luis. Un minuto para tu COPE más cercana.
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21: Muy buenas tardes, actualizamos la información en COPE Canarias gracias al baño barato. Te saluda Héctor Fuertes y como comentábamos, tres viviendas han sido desalojadas de forma preventiva por el incendio declarado hace unas horas en la zona de Cazadores, en Telde, en Gran Canaria, que ha afectado por ahora a unas 3 hectáreas. En la extinción trabajan alrededor de 40 efectivos por tierra y 3 helicópteros. El fuego presenta un alto potencial y el viento sur podría favorecer su avance hacia el fondo del barranco y abrir hacia la cumbre de Gran Canaria. El ayuntamiento pide extremar las precauciones en Cazadores, El Moreno y La Solana. Ha prohibido el tráfico en las carreteras GS-130 y en la GS-120 para facilitar el acceso de los medios de emergencia hasta la zona afectada. Eso es todo. 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

0: 5 y 6 minutos de la tarde, 4 y 6 en las Islas Canarias. Sigues en esta tarde de COPE, que es la tarde de Pilar García Muñiz. Yo soy Israel Remuiñán y voy a estar contigo hasta que aparezca por aquí el Tron Expósito a las 7. ¿Te imaginas que te pagaran 5.000 euros, 5.000 pavos por un resultado electoral? Que apareciera Sánchez en un mitin asegurando que nos pagará a todos los españoles un dividendo de 5.000 eurazos si el PSOE gana las elecciones del año que viene. Porque imagínate. Bueno, no te lo imagines tanto porque es lo que ha hecho Trump en Estados Unidos. Escucha.
1: Y como nuestro país está ganando tanto dinero, puedo haceros una promesa. Si los republicanos ganan en la Cámara de Representantes y en el Senado, daré un dividendo a todos los estadounidenses adultos de 5.000 dólares.
0: Estados Unidos se enfrenta a las elecciones de medio mandato que reestructuran el Senado y el Congreso. Son unas elecciones clave para Trump, que de perder la mayoría en ambas cámaras vería muy limitada su capacidad para sacar adelante sus medidas. La guerra de Irán, la deuda y la inflación han hecho daño a las opciones de los republicanos, que están por debajo en prácticamente todas las encuestas. Y esto que hemos escuchado pues es casi un anuncio de emergencia o la desesperada. 5.000 euros si ganan las elecciones. José María Camarero es experto en economía de bolsillo de cabecera de este programa. Camarero, ¿qué tal? Buenas tardes.
2: Hola, muy buenas tardes, Irra.
0: Oye, la pregunta que nos hacemos todos, ¿se puede pagar 5.000 dólares a todos los adultos de Estados Unidos? ¿Cómo podría hacerlo si de verdad tuviera la intención de llevarlo a cabo, camarero?
2: Bueno, es verdad que es una medida sorprendente, un anuncio electoral, casi el anuncio de los anuncios electorales, ¿no? De las promesas electorales, pero conlleva una serie de consecuencias bastante graves, incluso para la propia economía de Estados Unidos. No es tan fácil hacerlo, no es tan fácil materializarlo, y como decimos, y como digo yo muchas veces, con todas las medidas que se ponen encima de la mesa, hay mucha letra pequeña por detrás, no solo porque no se cumpla, sino las propias condiciones y las propias características de la economía de Estados Unidos. Por lo tanto, es una llamada de atención muy buena y, ojo, ahora lo vamos a recordar, esto también se hizo en España, ¿eh? En su momento. No eran 5.000 euros, pero también se hizo en España. Ahora si quieres lo recordamos y decimos quién fue el candidato a la postre presidente que lo hizo.
0: Ahora lo decimos, ¿no? Que no se vayan nuestros oyentes. Hay que dar
2: por recordar la memoria, por recordar.
0: El cebo queda ahí, hay que dar el cebo, que no se vayan. 5.000 euros por 267 millones de adultos, que son los que están en Estados Unidos, los que viven allí. ¿Cuánto nos sale esto? ¿Y esto es asumible? Porque es muchísimo.
2: Bueno, pues estamos hablando al final de casi un billón, con B, un billón de euros. Vamos a llevarlos a euros, ¿vale? Aproximadamente. Es muchísimo dinero. Es, en muchos casos, casi lo que produce la economía española, un billón y pico en un año. Y dices, claro, la economía de Estados Unidos va tan bien. Bueno, la economía de Estados Unidos no está precisamente en el momento más boyante de la historia. Hay que recordar, por una parte, que tiene una inflación galopante, que tiene una subida de costes de la economía doméstica. No sé si esto a los oyentes les sonará también, ¿no? De la gasolina y todo eso, bueno, pues eso también está ocurriendo allí, y eso que tienen los combustibles más baratos porque son productores y se lo pueden, entre comillas, permitir, pero Estados Unidos tiene una deuda pública de 33 billones, que es muchísimo dinero, y es una de las obsesiones de Trump desde el primer momento de su mandato, el de reducir el coste de la deuda pública. Esto, lo que añadiría esta medida si se pusiera en marcha, es otro billón más de deuda a añadir a esos 33 billones, que por lo tanto no es nada fácil de gestionar, salvo con deuda, que ya sabemos lo que es la deuda. Es pan para hoy, hambre para mañana. Es decir, hoy patada hacia adelante y mañana la siguiente generación que pague esta deuda que hoy estoy asumiendo yo para cumplir esa promesa electoral.
0: Es que luego está el tema de la inflación. 5.000 dólares parece una pasta, pero es que el coste de la vida en Estados Unidos ha hecho que los ciudadanos norteamericanos hayan perdido un 40% de su poder adquisitivo en los últimos años. ¿Serían útiles estos 5.000 dólares por cabeza?
2: Claro, visto con las gafas de un europeo o de un español, 5.000 euros o $5.000 es mucho dinero. Y dices, ostras, por $5.000, luego está la cuestión moral de si la gente cambia su voto por $5.000, ¿no? Eso es otra derivada. Pero bueno, vamos a dejarlo en la derivada económica y es mucho dinero, ¿no? Aparentemente. Pero no es tanto para el ciudadano norteamericano. No es tanto en el sentido de que allí los sueldos no son como aquí de una media de 1.400 o 1.500 euros al mes, por ejemplo, y sí que están sufriendo, son sueldos más altos, quiero decir, bastante más altos, y sí quiero decir, allí están sufriendo la inflación, el coste de los combustibles y el incremento de los precios de la vida diaria en tal proporción que esos 5.000 euros se los agotarían en poco tiempo. O sea que tampoco es tanto dinero de lo que estamos, de lo que estamos hablando, visto cómo se encuentra la situación de la pérdida de poder adquisitivo que están sufriendo los estadounidenses y que es una de las causas que mayor confrontación provocan contra Trump justo a las puertas de esas elecciones legislativas, las de midterm, que son las que pueden marcar el mandato de Trump.
0: ¿Y esto cómo se paga? Claro, 5.000 euros si ganamos las elecciones, ¿cómo se paga? ¿Con transferencia? ¿Con Bizum? ¿Cómo se hace?
2: Esa es la otra gran pregunta, ¿no? La primera es cómo se paga, en el sentido de cómo va a asumir Estados Unidos este incremento de dinero, y luego cómo me va a llegar a mí, ¿no? Bueno, esto suele hacerse habitualmente a través de los impuestos, a través de una deducción, una bonificación en algún impuesto que llegue a todo el mundo. ¿Y cuál es el impuesto que llega a todo el mundo? Aunque en Estados Unidos es más, más frágil, digamos, no tiene unos tipos tan altos como en España. Pues el impuesto de la renta o similar, es decir, el que va contra las nóminas, el que prácticamente todos los trabajadores pagan, pues a través de ese impuesto se suele establecer una deducción, en este caso sería de 5.000 euros, claro, habría que ver si es una deducción de una sola vez, si es en varios meses, si es condicionada, ya digo, por eso he dicho antes lo de la letra pequeña, porque eso fue lo que se hizo aquí, por si quieres que recordemos quién lo hizo.
0: Venga, vamos a desvelar quién lo hizo, seguro que muchos lo tienen ya en la cabeza. Año 2008, Zapatero promete ese cheque de 400 euros a todos los españoles. ¿Esto cómo fue y cómo salió al final?
2: Pues mira, Irra, sin querer hacer comparaciones odiosas, pero la situación más o menos era la misma que está viviendo Trump allí. Zapatero entonces se enfrentaba a unas elecciones en las que se lo jugaba bastante, porque eran las de 2008.
0: Cuatro años después de llegar al poder.
2: Eso es. Y de repente dijo, pues voy a hacer aquí una medida que le va a gustar a todo el mundo, porque hay vía libre, que son 400 euros de deducción en el IRPF para todos los españoles. Yo no sé si fue eso lo que provocó que ganase las elecciones de 2008 o no. Pero lo que sí sé y lo que sí sabemos es que se aplicó esa deducción y que luego, a los pocos meses, vino el inicio de una crisis. Pero bueno, no lo voy a recordar porque fue una crisis brutal, fue una gran recesión que vivimos durante años y eso fue lo que derivó. O sea, hay que tener mucho, a lo que voy, hay que tener mucho cuidado con estas medidas porque es muy fácil ponerlas encima de la mesa, incluso casi te digo aplicarlas, pero las consecuencias posteriores son muy, muy complicadas. No quiero decir que los 400 euros fueran la causa de la crisis, pero sí que la agravó con otras muchas medidas de gasto público que al final lo pagamos los españoles durante muchos años.
0: Pues cuidadito con esas promesas como pues sí, la que ha hecho Donald Trump en Estados Unidos, 5.000 euros a todos los estadounidenses adultos si gana las elecciones de medio mandato. Vamos con otro tema, camarero, la cosa en Oriente Próximo está muy, muy, muy complicada. Estas son las explosiones provocadas por las bombas de los hutíes, los rebeldes de la guerra civil de Yemen, que son aliados de Irán y enemigos de Arabia Saudí. Estos hutíes se han hecho con la costa yemení del Mar Rojo y, por tanto, y ahora lo vamos a entender un poco mejor porque hablamos de esto, con el control del estrecho de Bab el Mandeb. Es otro punto que, como Hormuz, es clave para el comercio de petróleo mundial. Por si la situación no es lo suficientemente delicada, el oleoducto saudí que cruza esa península arábiga de este a oeste y que era la principal vía para sortear el cierre de Hormuz, pues ha sufrido daños muy importantes y ahora mismo está cerrado. Camarero,

0: donde pasa la mayor parte del tráfico mundial de petróleo. Si controlan eso, controlan el petróleo. Y eso lo que está provocando es un incremento de la cotización del crudo brutal, que ya se ha asentado sobre los $100 por barril, que no parece que vaya a bajar, y sobre todo, y que es lo peor para las economías domésticas, que es lo que hablamos aquí, pues que no hay previsiones de que el precio de los combustibles, es decir, el diésel y de la gasolina, vayan a bajar en las próximas semanas, que es que, y después de lo altos que están. Entonces, ese es el verdadero peligro de todo esto.
1: O sea, teniendo en cuenta que Hormuz sigue cerrado, o al menos inestable, y cerrado en parte, y luego se suma a este Bab el Mandeb, atacado por los rebeldes hutíes, esto significa que va a subir más la gasolina, vamos, a nuestro bolsillo, que va a subir más la gasolina y el diésel, ¿no, camarero? Ya está casi por encima de los 2 euros.
0: Mira, vamos a ver, a corto plazo, es decir, los próximos días, va a seguir subiendo, eso es seguro. A medio plazo, lo que sí podemos decir es que no hay perspectivas de que vaya a moderarse o a bajar. Eso es lo que tenemos también en cuenta. Y lo que dices de esa referencia de los 2 euros por litro, lo estarán viendo todos los conductores, estamos pagando el diésel y la gasolina ya casi a 2 euros por litro, pero es que hay un momento clave. Y ese momento clave es el 1 de octubre, es decir, dentro de 15 días, cuando vencen todas las medidas del último plan anticrisis que puso en marcha el gobierno.
1: ¿Y qué va a pasar?
0: Ahí está la pregunta que se hace todo el mundo. ¿Qué va a pasar? Yo te puedo decir lo que va a pasar si no hay ningún plan adicional. Y es que al decaer las medidas, el precio del diésel se va a incrementar del 30 de septiembre al 1 de octubre en casi 25 céntimos por litro.
1: Madre
0: adicionales
1: mía.
0: A lo que estamos viendo.
1: O sea,
0: viviendo.
1: Nos podemos ir a precios de 2,20 el litro.
0: 2,20, 2,30 sin ningún problema.
1: ¡Qué barbaridad!
0: Eso es así porque las medidas decaen el 30 de septiembre. Claro, aquí está la pelota en el tejado del gobierno. ¿Qué va a hacer el gobierno? ¿Otro plan de medidas? ¿Otro plan de choque? ¿Con qué impuestos? Bueno, pues lo tendrá que hacer otra vez, y ya son varias, in extremis, en pocos días, con la duda de si se lo aprueba el Congreso, de que si aceptan o no aceptan los diferentes agentes implicados, en fin. Pero desde luego que el gobierno no pensaba que íbamos a tener esta situación, eso está, vamos, te lo puedo garantizar, pero hay que ser mucho más previsor, y por eso digo que el tema del gasto público, como hemos dicho antes, con el tema de los $5,000 de Estados Unidos o los 400 del cheque, hay que tener mucho cuidado porque la situación macroeconómica y micro te cambia de un día para otro. Pero desde luego las perspectivas son de que los precios de los combustibles sigan altos y sigan elevados en las próximas semanas.
1: ¡Qué alegrías me da siempre que vienes por aquí, camarero! Oye, por dar un toque de optimismo.
0: Venga.
1: Relativo, ¿eh? Vamos a escuchar a Donald Trump, que aseguraba esto sobre el fin de la guerra el otro día.
2: Creo que la guerra terminará inmediatamente después de las elecciones, porque ellos no pueden aguantar más. Quieren influir desesperadamente en las elecciones para tener un grupo de gente débil que les deje en paz mientras consiguen su arma nuclear.
1: Bueno, esas elecciones son a principios de noviembre. Si la predicción de Trump se cumple, aunque hay muchas predicciones que no se han cumplido, ¿cuándo empezaríamos a notar nosotros en nuestro bolsillo positivamente el fin de la guerra? Porque de esto siempre se dice que la subida se nota enseguida, la bajada va más poco a poco, ¿no, camarero?
0: Claro, pues si fuera así, que ojalá fuera así, se empezaría a notar a varias semanas vista, pero desde luego los antecedentes no le dan la razón a Trump. Dijo que la guerra se acabaría antes de Semana Santa, dijo que se acabaría antes del verano, ahora dice que después de las elecciones, por lo tanto tardarán semanas algunas en que se note cuando empieza a bajar el petróleo, porque además hay un riesgo adicional, y el riesgo adicional es que están las refinerías, muchas, dañadas. Ya no es el petróleo y la cotización y los estrechos, sino las refinerías están dañadas, seguimos consumiendo mucho diésel en Europa y no tenemos la capacidad suficiente para además hacerlo en invierno, cuando hay una situación de mayor consumo, ya sabemos por qué, calefacciones, la industria, en fin, es un conjunto de situaciones bastante complejas que la Unión Europea debería saber anticiparse y saber tomar decisiones muy rápidas y mucho más ágil de lo que lo suele hacer habitualmente.
1: José María Camarero, nuestro experto en economía de bolsillo, que últimamente solo nos trae alegrías. Gracias por estar otro día más con nosotros, camarero.
0: Vamos a ver si para el jueves podemos traer algo bueno, que también algo bueno, quiere decir algo positivo, que
1: pues
0: también,
1: mira,
0: lo hay, también lo hay.
1: Vamos a proponérnoslo, de verdad, traer dos noticias económicas positivas, ¿vale?
0: Venga,
1: dos temas
0: allá.
1: Económicos positivos.
0: Oye, si por mí fuera, ojalá estuviéramos hablando de cosas positivas, pero también hay que advertir a la gente de cuál es la situación y de ser realistas.
1: También te digo que la propuesta queda aquí encima de la mesa y a ver si conseguimos arrancar dos noticias positivas de aquí al jueves.
0: Acepto el reto.
1: Camarero, un abrazo.
0: Un abrazo, Isra.

0: Seguro que has visto las imágenes. Alexander Zverev se ha proclamado campeón del US Open tras vencer al norteamericano Ben Shelton. Suma así su segundo Grand Slam de 2026 y el segundo también de su vida. Lo mejor de todo es que no se dio cuenta de que había ganado. Se quedó empanado. La gente empezó a aplaudir y él dijo, ahí va, que he ganado ya. Bueno, hablando de gente empanada, tenemos con nosotros a la única persona que se fue a pasar la ITV sin su coche. Llega el ranking de Jimeno. ¿Qué pasa, Jimeno?
1: ¡Ey! ¿Cómo estás, Cordero?
0: Aquí estamos bien.
1: Como lo contaba ayer Angelito García, vamos a revivir el momento en el que Zverev vivió la empanada de su vida. Escuchamos.
2: Te digo una cosa, como llega el Dius con 40-15 sirviendo, no te doy paso hasta la una y media.
3: Alexander Zverev se marcha al resto de Ben Shelton. Gran slam para Alexander Zverev. Gana el US Open, se acerca al número uno del mundo. Ni siquiera lo celebra. Ah, porque no lo has celebrado. Vale, vale, no se había enterado de que había ganado Zverev. Sí que lo ha ganado, campeón del US Open después
1: es
3: de ser
1: alucinante,
3: campeón de
1: es absolutamente alucinante que ganes un Grand Slam, que estés totalmente concentrado en una cosa.
0: No, está horrible. Pero Jimeno, ¿en qué estaba concentrado? ¿Qué estaba pensando? No sé. Porque si estuviese pensando en el partido, te das cuenta de que has ganado un Grand Slam.
1: Es alucinante.
0: O sea, llevas el conteo en la cabeza y dices, oye, voy 5-2 ya.
1: No, no, pues, y aparte, como no te lo ponen en todos los sitios, match point, está en todos los sitios, la gente aplaudiendo, nervios. Pero bueno, Zverev
0: es que
1: gana.
0: Las imágenes, si alguien no las ha visto, por favor, buscadlas, buscad Zverev empanada o lo que queráis.
1: Es la parra más grande que se ha visto en la historia del deporte.
0: Yo es que no recuerdo ni igual. Fíjate
1: no,
0: que
1: no hay nada
0: hay
1: igual.
0: Luego ciclistas que han pasado la meta celebrando que habían ganado y realmente era el segundo, tal. Bueno, sí, sí. Eso ha pasado, pero esto, un US Open,
1: bueno,
0: impresionante.
1: Hubo una vez un partido de fútbol en el que hubo mucha niebla y se suspendió el partido. Pues nadie avisó al portero. Y el portero, y esta noticia es real, se quedó ahí un rato.
0: No jodas, ¿verdad?
1: Sí, sí, sí, sí, totalmente real. Buscadla, que es cierto.
0: Niebla, portero. Como sea fake, te lo vamos a decir ahora, ¿eh? Oye, hombre, el ranking de empanaos, ¿no?
1: A eso voy. No, no, no. Es que Zverev hace. Gana un gran slam sin darse cuenta. Y yo os traigo 10 cosas que hacemos todos sin darnos cuenta.
0: Oye, que no te voy a dejar de mentiroso yo aquí, ¿eh? Sam Bartram, el legendario portero del Charlton Athletic, qué difícil decir Charlton Athletic, se quedó solo bajo los tres palos durante 15 minutos en plena niebla sin saber que el partido contra el Chelsea se había suspendido. Hablamos del año...
1: Es increíble.
0: Hablamos del año... Jimeno, tú eras pequeñito, 1937. El año
1: sí,
0: de...
1: totalmente. Tenía 3 años como tu prima, además, que somos de la misma quinta. Vamos allá. 10 cosas que hacemos sin darnos cuenta. Lo hacemos todos. Bajar el volumen de la radio para aparcar. Como si fueras a aparcar mejor.
0: Eso sí que se hace.
1: Es una cosa totalmente extrañísima. O sea, no puedo entender por qué hay que bajar el volumen de la radio para aparcar si solo necesitas ver. Vamos con el número 2.
0: Sobre todo que nos perjudica a nosotros también eso, ¿eh? Porque
1: totalmente.
0: Oyentes que perdemos por gente
1: eso,
0: que aparca.
1: Baja la tele si vas a aparcar. O deja de leer el periódico y coge el volante, ¿eh? Jodido, que eres un peligro público. Más cosas. Esto lo hacemos todos sin darnos cuenta. Abres la nevera, la miras, la cierras y a los 3 segundos la vuelves a abrir con la esperanza de que haya aparecido un jamón, ¿sabes? O algo. O sea, no sé por qué. La gente abre la nevera como si estuviera viendo un paisaje y no sabe por qué la abre. ¿No te pasa eso a ti?
0: Sí, sí, yo la abro mucho. A mí mi mujer me lo dice. Me dice sí, que voy a buscar en la nevera si hay lo mismo que hace 20 minutos. Pero es como que la luz me da tranquilidad, no sé. Sí. Y el fresquito. Ahora que está tan caro el aire acondicionado.
1: Eso es. El otro día me contaste que vosotros os habéis tomado un tiempo. El tiempo ese lo pasaste tú en la nevera, ¿no? Mirando a ver qué había.
0: Nos tomamos un tiempo antes de casarnos, tío. Luego hay otro genial sobre ruedas. Pero es verdad que el tiempo lo pasé yo reflexionando, mirando los yogures y esas cosas.
1: Ay, qué bonito.
0: Sí, sí.
1: Bueno.
0: ¿Tú no lo haces,
1: vamos por
0: tío?
1: La tercera.
0: ¿Tú no lo haces en momentos de crisis? ¿No haces eso?
1: Totalmente.
0: ¿Tú?
1: Si te lo acabo de contar. Vamos a por la tercera. Lo hacemos todos sin darnos cuenta. No es ganar un Grand Slam, pero todos escribimos ja, ja, ja en el WhatsApp y no nos ha hecho ni puñetera gracia. Nadie, el 95% de los has, has, has que hay en el WhatsApp tienen detrás a una persona que no se ha reído ni un poco.
0: ¿Y qué te parece la gente que se ríe jejeje? Je, je?
1: Eso ya me parece, y jijiji, ahí hay mandanga, ¿eh?
0: No, ahí yo mandanga no sé, pero...
1: Ahí hay salami.
0: Pero ¿qué dices, Jimeno?
1: Sí, sí,
0: pero
1: eso, yo, hombre, te lo traduzco rápido. El jijiji es como el fuegote. Si te ponen un jijiji, ahí hay tema.
0: Yo leo un tema. Que no, que yo leo un jejeje y automáticamente pienso que la persona que se está riendo ya, ya no me fío de esa persona.
1: Jejeje
0: es malo. ¿Quién se ríe jejeje? Un psicópata. Jejeje,
1: ahí está. Jejeje, jijiji, hay tema.
0: Y jojojo. Jo, jo.
1: Es Papá Noel.
0: Jojojo es Papá Noel.
1: Efectivamente. Vamos por la cuarta. Esto lo hacemos todos sin darnos cuenta. No es ganar un Grand Slam, es mirar debajo de la cama cuando se te pierde algo. Porque evidentemente siempre va a estar debajo de la cama. Hay gente que ha buscado debajo de la cama... Incluso teniendo canapé. Vamos por la quinta. Son cosas que hacemos sin darnos cuenta. No es ganar un Grand Slam, pero todo el mundo cuando está en casa y apaga una luz de una habitación sale corriendo. Sale corriendo de la habitación.
0: Sí.
1: Porque está ese miedo, ¿no?, de que aparezca el monstruo que llevas esperando que aparezca desde que tenías 6 años.
0: No, pero ¿y si con 40 años sí que te aparece? ¿Qué?
1: Claro, es que ahí, ¿qué hacemos? Sí, ¿ahora sí. qué hacemos?
0: Y luego por la gente dice que esto es inmadurez. No.
1: No. Sales corriendo de la habitación y vas corriendo a la nevera que está fresquita y tiene luz.
0: Esto no es inmadurez, es prevención.
1: Ahí está. Prevención. Número 6. Lo hacemos todos sin darnos cuenta. No es ganar un Grand Slam, pero todo el mundo saca el móvil para mirar la hora. Al final se pone a mirar Instagram, TikTok y cosas totalmente inútiles y no sabe qué hora es y tiene que volver a mirar el móvil. Vamos por las 7. Esto lo hago yo muchísimo. Yo y Homer Simpson. Es que llegue una comida caliente, metértela en la boca, decir ¡ay, quema! Esperar solo 2 segundos, volverte a meter en la boca y decir ¡ah, quema! Y así puedes estar 5 y 6 veces. Y lo haces sin darte cuenta. Vamos a por la 8.
0: ¿Cuántas veces me habré quemado yo el paladar? Que luego duele.
1: Totalmente.
0: Pero eres tonto, tío.
1: Si y sigues, que, ¿eh? Y sigues.
0: Y te quemas y otra vez. Ay, joder,
1: es una cosa
0: eso duele, que luego lo arrastras un par de días el dolor ahí del paladar.
1: Totalmente, ¿eh? O sea, es que somos unos gulas.
0: Unos ansias, ¿eh? Sí.
1: Cuando vemos a un perro, y esto lo hace todo el mundo, le decimos, ¡hola! Como si fuera una persona. Luego ya el tema es increíble, porque si tú ya tienes perro, y te encuentras con otro perro, entras en un bucle horrible de, no, tranquila, si no muerde. Y luego te dice, ¿es macho o hembra? Dice, es hembra. Ah, bueno, no pasa nada. Si no tienes perro, o sea, si no lo llevas tú a tu lado, pero tienes perro en casa, cuando se te acerca un perro, como si te hubieras sacado una carrera en Oxford, dices, me huele porque tengo perro. Vale, majo, venga, vamos a por la 9. Lo hacemos sin darnos cuenta. Llega alguien a casa y le dices, anda, pero ¿ya has venido? Y dice, no, soy un holograma, soy el espíritu. Pues claro que he venido, ¿no me ves? Y termino. No es ganar un Grand Slam, pero todos lo hacemos sin darnos cuenta. Cuando nos miramos en el espejo, y aunque estemos solos, metemos tripa. Como si nos fuéramos a engañar a nosotros mismos. Qué pena más triste.
0: Eso lo hace todo el mundo, yo creo, ¿eh?
1: Totalmente.
0: Sí, lo de meter tripa, además que luego...
1: Pues estás solo, si te vas a ver otras 57 veces con la tripa real. Y yo, ¿a quién pretendes engañar?
0: Y lo de mirarte por la mañana con más facilidad que por la noche, porque por
1: bueno,
0: la mañana
1: de hecho,
0: te ves más.
1: Ahí está. De hecho, hay un refrán que dice, eres más falso que la barriga de por la mañana.
0: Oye, Jimeno, no te vayas, que estamos hablando con nuestros oyentes de Despistes. Rosa Rosado, buenas tardes. Ha sido tanta liada la de Zverev, sin enterarse de que había ganado el US Open, que estamos hablando de Despistes con nuestros oyentes.
4: A todos nos pasa, en las bodas también nos despistamos mucho. Yo espero que esto también, lo de esta buena mujer, fuera sin querer, ¿no? Sin darse cuenta.
5: Mi caso fue todavía peor, porque mira, comulgó mi sobrina, nos vamos a la iglesia, llega mi hermano, se baja mi madre, ya mi sobrina había comulgado, nos ponemos a hacernos fotos, nos vamos a convite y nos dejamos a mi madre sentadica debajo de una olivera que había en la puerta de la iglesia. Llegamos a convite y dice un primo mío, ¿ahí está tu madre? Y digo, oh, ¿dónde está mi madre? Nos la habíamos dejado la pobrecita allí sentada en la puerta de la iglesia. Pues ahí está mi madre. Un montón de años diciendo que la dejamos abandonada,
4: pero claro,
5: debajo de la olivera.
4: Por supuesto.
0: Oye, acuérdate el padre este que se dejó al padre hijo en mujer. La gasolinera hace
4: sí,
0: unos días.
4: Sí, sí,
0: un cierto. Padre que fue en Extremadura, creo, en Cáceres,
4: sí,
0: por ahí.
4: Ciento y pico kilómetros.
0: Se dejó al niño de 8 años en la gasolinera y
1: pero
0: tiró 150 kilómetros, ¿eh?
1: ¿Cuántos años tenía el niño al final?
4: Tenía
1: porque
4: 10.
1: Se han dicho 10, 12, 14, porque ya empieza.
0: Igual tenía 45, tío, y no había forma de echarlo a casa, ¿eh?
1: A ver, igual era el niño de la capea, ¿sabes? Ya tenía una edad.
4: Ay. Estas cosas pasan. ¿Tú te imaginas a esta pobre mujer diciendo, pero esto es donde se han metido? Que estoy aquí sentada debajo del árbol este y no veo a nadie.
0: ¿Dónde está mi hija?
4: ¿Dónde está la sobrina? ¿Dónde está la gente? La pobre señora ahí esperando. En fin, estas cosas que pasan, ¿no? Estos despistes. Ay. 607-15-0602.
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0: Bueno, Jimeno, que vaya bien.
1: Abrazos.
0: Chao, chao.
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0: 5:36 de la tarde, 4:36 en las Islas Canarias. Sigues en esta tarde de COPE, que es la tarde de Pilar García Muñiz. Yo soy Real Remuñán y voy a estar contigo hasta que aparezca por aquí el Tron, Ángel Expósito, a las 7 de la tarde. La verdad es que hablar de este tema con la música de Terminator de fondo pues da un poco de miedito, pero de hecho no es que la inteligencia artificial vaya a empezar a actuar como los androides de Terminator, aunque estamos lejos de ese escenario. Pero fíjate la noticia que acabamos de conocer en España. La agencia española está investigando un suceso inédito en nuestro país. Un robot ha atacado de forma autónoma y por primera vez en la historia a una organización en España y ha accedido a datos personales, a facturas. Estamos hablando de que el sistema inteligente, el robot, ha actuado porque él ha querido, con total independencia, para hacer el mal. Se ha colado en el cuadro operativo de una organización y ha hecho el mal, como estamos diciendo. Javier Castilla es responsable de data y de inteligencia artificial de la cadena COPE y de Abside Media. Javier, ¿qué tal? Buenas tardes.
23: ¿Qué tal, Isra? Muy bien.
0: Madre mía, vaya tela, noticia tras noticia relacionada con la inteligencia artificial. Y si decíamos que la ONU hoy mismo también ha dicho que con la inteligencia artificial y este desarrollo hay muchos derechos humanos que están en juego y en riesgo, y ahora conocemos esta noticia, sí. Un robot que en España decide atacar un sistema por iniciativa propia. ¿Esto qué es?
23: Mira, realmente es, la clave es, un agente de inteligencia artificial es el que ha conseguido de forma autónoma realizar un login, es decir, entrar en ese sistema, en la parte de administración y acceder a datos personales. ¿Qué hay realmente detrás de esto? Una persona que ha mandado a ese agente con ese objetivo. Es decir, hay una persona que ha creado o que ha modificado este agente de IA y le ha dicho, quiero que intentes vulnerar o entrar en este sistema de esta empresa, porque la Agencia de Protección de Datos no ha comunicado ni qué empresa ha sido la afectada, qué organización, ni el agente que ha entrado, si es que hay registros de cuál ha sido en concreto. Entonces simplemente nos han dicho que esto se ha producido. Y lo que sabemos hasta ahora es eso, pues que un agente ha entrado, ha conseguido realizar ese...
0: ciberataque, ¿no? Por así decirlo.
23: Sí, realmente no ha realizado ningún ataque, simplemente lo que ha verificado es que ha podido entrar al sistema y que ha podido acceder a unos datos de unas facturas con datos personales de clientes. Es decir, no ha producido ningún robo de datos en principio ni nada, simplemente ha realizado esto. Hace tiempo ya que la inteligencia artificial se utiliza para ciberataques, para hackeos, etcétera. El caso, lo que hace de esto noticia es que es la primera vez que un agente de IA, que tú dices como un robot, es la forma más fácil de que se entienda, ¿no? Como si fuera un robot informático, por la orden de una persona, de un informático, de alguien que lo ha programado, ha realizado este acceso no autorizado a la base de datos de una empresa y ha podido tener acceso a esos datos personales.
0: ¿Pero entonces ha sido por iniciativa del robot o por la persona que lo ha enviado?
23: Hay una persona que lo ha programado para hacer eso.
0: Ah, o sea, lo ha programado y luego el propio robot lo ha decidido.
23: Ya el robot con ese objetivo se ha puesto a trabajar sin que la persona tuviera que intervenir más. Es decir, tú le das un objetivo, le dices quiero que intentes acceder a la base de datos de esta empresa, ha puesto a la gente a trabajar y el agente ya ahí de forma autónoma ha hecho todo lo que tenía que hacer para conseguir entrar y acceder a los datos. Ahí está la noticia de este suceso.
0: Claro, pero es que esto es llamativo porque abre pues un montón de posibilidades en cuanto a empresas, competencia entre unas y otras, intentar jorobar o entorpecer al que tienes al lado, pues es complicado. Esto se suma a otras noticias preocupantes que nos llegan desde el mundo de la inteligencia artificial, por ejemplo la que decíamos, la ONU advierte de que todos los derechos humanos, todos, dice, están en riesgo ante el avance de la IA. Y este fin de semana, Darío Amodei, que es el CEO de Anthropic, que es la empresa detrás de una de las principales inteligencias artificiales del mundo, que es Claude, pues ha dado la voz de alarma.
2: Mi mensaje para la gente y para los gobernantes que los representan es que tenéis el poder y la posibilidad de regular esta tecnología y que tenéis la posibilidad de votar sobre cómo se usa esta tecnología y sobre cómo se desarrolla.
0: Y es que los dueños de las tres grandes empresas, Amodei, que es el dueño de Anthropic, Sam Altman, que es el dueño de OpenAI, y Elon Musk de SpaceX, se han unido en un único mensaje. Hay que parar. OpenAI incluso ha paralizado su salida a bolsa por las dudas de seguridad que han surgido en los últimos días. Los magnates de la IA piden frenar su desarrollo y que el gobierno de los Estados Unidos sea el que regule esto todo para controlar posibles amenazas para la seguridad. Estamos hablando de la seguridad de empresas, de países, pero también de las personas. Nuestra seguridad. Sin embargo, Donald Trump rechaza frenar esta carrera por el control de la IA.
3: Llevamos la delantera frente a China en IA. Somos el país más avanzado del mundo y francamente quiero que siga siendo así, porque quien gana en IA, gana. Y bueno, podemos establecer salvaguardas, hacer esto o aquello, pero creo que hay muchas fuerzas negativas planteando cuestiones que no van a ocurrir, pero quien gana en IA, gana.
0: Castilla, quien gana en IA, gana. Porque hay dos carreras. Está la carrera de las empresas, por eso las empresas estadounidenses piden que esto se regule para que su competidora, no por frenar ella, su competidora le adelante. Y los países pasa un poco lo mismo. Está Estados Unidos, está China. Esto preocupa, ¿no? Es una carrera de países y de empresas.
23: Exactamente. Y ahí está un poco la cuestión, que no tenemos muy claro si esta alineación que hay ahora por parte de las empresas, que son los buques insignia de Estados Unidos de desarrollo de la IA, lo están haciendo por una cuestión de buscar una legislación del país para que les frene un poquito y sepan que pueden relajarse porque hay unos límites que su competidor no va a poder pasar. Si incluso también están viendo que las inteligencias artificiales que se están desarrollando en China están creciendo demasiado rápido, porque es verdad que dan buenos resultados en las pruebas que se les hace y ven quizá que no sé exactamente cómo el gobierno también chino puede estar empujando a que su propio país empiece a liderar el desarrollo de la inteligencia artificial. En fin, hay muchas cuestiones que es un caso que podemos decir complicado, ¿no?
0: ¿Qué hay detrás de todo esto? ¿Tienen razón los magnates de las principales compañías en reclamar regulación o es un poco exagerado todo? Vamos a escuchar a Pablo Sáez Hurtado, que es abogado especializado en inteligencia artificial.
4: Si bien no una paralización total, sí una suspensión de los tiempos tan acelerados que tenemos en el entrenamiento de los modelos, precisamente en miras a la seguridad, porque hay razones aparentemente objetivas y demostrables de que están empezando, bueno, pues los modelos a manifestar capacidades impresionantes.
0: Las propias empresas que están desarrollando la IA son las que piden ahora que se frene su desarrollo, quizás sorprendidas por la velocidad con la que se está produciendo. Recordemos que hace unos días el ingeniero Jacob Coxon, que ha participado en el desarrollo técnico de Anthropic y de OpenAI, ha abandonado recientemente su puesto advirtiendo que pronto habrá sistemas capaces de hackearlo todo, sustituir a los trabajadores y poner nuestras vidas en riesgo, decía este hombre Jacob Coxon, para tranquilizar a todos, antes de 2030. Prácticamente hablaba de la extinción. Esto, claro, él hablaba de una superinteligencia capaz de generar a otra inteligencia superior y así que esto se escape de control y acabe con todos nosotros. ¿Esto es una amenaza que tiene bases reales o es un poco exageración, bajo tu punto de vista, Castilla?
23: Mira, justo los fundamentos de esto es que si se desarrolla tan rápido la IA en esta carrera de evolución, de decir, queremos tener la mejor IA y pasar por delante de la competencia, se vulneren o digamos que no se tengan tan en cuenta los mecanismos de seguridad que se deben revisar con mucha atención para que los modelos de IA no hagan cosas que no queremos ahora mismo que hagan. Como por ejemplo, que se escapen a lo que en principio se le está dando limitado. Pues imagínate que tú vas a poner a trabajar a un modelo que de hecho esto ya ha sucedido sin conexión a internet. Crees que el entorno en el que está funcionando está limitado, pero el modelo es tan bueno encontrando vulnerabilidades que ha encontrado la forma de escapar la limitación de conexión a internet que tú mismo le has puesto y ahora ha accedido pues a cualquier página web o a cualquier sistema cuando es algo que no tenía permitido hacer. ¿Y esto por qué pasa? Y que es esta advertencia que decía también este ingeniero, que al ir tan rápido tan rápido decir queremos el mejor modelo, no se tienen en cuenta o no se siguen todos los procesos de seguridad que habría que seguir para evitar que la IA se pueda escapar de control. Pero escapar de control no quiere decir que de repente vaya a empezar a atacar sistemas informáticos de bancos, de administraciones, no de gobiernos o de países.
0: Bueno, pero ahí está esa dimisión también. O sea, alguien que ha puesto su cargo y ha dicho yo me voy, yo de esto no quiero saber nada.
23: Oye, que el riesgo está, que no es cero ni mucho menos. Es muy, muy complicado que pase, pero ¿qué es lo que sucede? Que si no se ponen todos estos mecanismos y no se siguen muy bien estas medidas de seguridad, que además es que no están legisladas ni hay ahora mismo una guía que tengan que seguir las empresas, porque claro, si hablamos de muchos otros sectores, al final ahí sí que hay una legislación que estrictamente en alimentación, pues la cantidad de controles de alimentación cuando una empresa pone un producto en un supermercado es brutal, pero cuando una empresa lanza un modelo de inteligencia artificial, ¿qué mecanismos, digamos, por ley hay que esa empresa tenga que pasar para poner lanzar estos modelos?
0: Esto acabará regulándose más pronto que tarde y es hacia dónde vamos, ¿no?
23: Y el problema es que la tecnología avanza tan rápido que tú dices, ¿vas a confiar también en que un gobierno tenga la capacidad de legislar de forma efectiva a empresas que tienen miles de millones de dólares para invertir en esto?
0: Es que aparte, hemos pasado en muy poco tiempo de no existir esto de la inteligencia artificial a estar completamente en nuestro día a día, a cargarse puestos de trabajo, generar otros también, uh-huh, y estar en todos los momentos. Casi todo el mundo ya pues habla con alguno de estos chats de inteligencia artificial para mejorar su día a día. Oye, vamos a poner un ejemplo claro, después de haber asustado un poco aquí a todo el mundo. Vamos a ver qué es lo último que hay en inteligencia artificial a nivel usuario, así, a gran escala, y eso pasa por un ChatGPT, que es el último modelo, el Astra. Fíjate, Carola tiene 12 años y ha recurrido al nuevo modelo de ChatGPT para diseñar su nueva habitación.
1: Pues yo ya estoy en primero de la ESO y mis padres me prometieron que me iban a hacer una habitación. Y entonces lo primero que hice fue pedirle las medidas a mis padres. Después lo que hice fue darle a ChatGPT mis ideas principales de lo que quería, como un tocador, el escritorio debajo de la ventana, que la habitación tenga toques rosas, y ChatGPT me fue dando imágenes y yo pues le iba diciendo pues retoques que quería que le pusiera, y pues poco a poco me salió la habitación de los sueños.
0: Toma ya, la habitación de los sueños. Javi, en este caso se puede decir que lo puede manejar hasta un niño, lo estamos viendo. Carola ha diseñado su habitación gracias a ChatGPT. ¿Es tan fácil el último modelo, el Astra?
23: Absolutamente. Bueno, lleva siéndolo fácil, yo te diría ya un tiempo, pero es verdad que Astra es muy buen modelo para generación de imágenes, uh-huh, para temas de decoración, de diseñar, por ejemplo, una habitación, un salón, una cocina. Es increíble porque lo bueno de las inteligencias artificiales generativas, de un ChatGPT, un Gemini, un Claude, es que tú hablas con ellas como hablas con cualquier persona por chat. Uh-huh. La sencillez de con un mensaje claro, una instrucción, decirle: quiero que me decores esta habitación que tengo vacía en mi casa, es un dormitorio. Y además quiero que sean tonos cálidos, o me gusta que pongas madera, tal. Él te va a dar la idea de lo que quieres hacer de forma súper sencilla.
0: Vamos a poner un ejemplo de cómo funciona, pero vamos nosotros con ChatGPT 6.
23: Sí, aquí con ChatGPT 6 yo le voy
0: ¿Esto es de pago o es gratis?
23: Esto es gratuito, ¿eh?
0: Ah, esto es gratuito.
23: Estamos haciendo una cuenta gratuita, que cualquier usuario llega, se descarga ChatGPT, se registra y lo hace. Yo he cogido una imagen de una habitación vacía, una pared gris, un suelo de parqué y una ventana. Y mira, le voy a decir algo tan simple como que me decore la habitación de forma minimalista y moderna. Lo quiero elegante y que sea cálido. Y fíjate, Isla, se lo acabo de pedir, lo estáis generando. Y fíjate la imagen que nos ha hecho.
0: No, es tremendo. Te pone las cortinas, te pone el cuadro cálido que podría funcionar, minimalista todo, tonos beige, tonos pues sí, de para estar a gusto en la habitación, ¿no? O sea, luces cálidas.
23: Claro, y hemos
0: colores
23: hecho
0: crema, la alfombra, el edredón, todo, el cuadro, la planta.
23: En 30 segundos ha convertido un espacio vacío que yo tenía en lo que yo pretendía conseguir.
0: Qué fuerte. Y si tú le pones, por ejemplo, presupuesto, ¿él se adecua a tu presupuesto?
23: Muchísimo, porque tú incluso puedes hacer, si tienes en tu tienda de barrio donde te gustan los muebles o en cualquier superficie, puedes ir a ver en persona los muebles, hacerle fotos a los muebles, imagínate la cómoda, la mesita de noche y tal, llegas a ChatGPT en este caso, le subes todas las imágenes de los muebles, la imagen de tu habitación, que puede estar vacía o no, porque le puedes decir que reemplace los muebles que tienes, y te lo va a montar todo para que tú veas cómo se quedaría con esos muebles que tú quieres comprar.
0: Jaime Valdés es interiorista del estudio Tiendas Project y claro, con este avance del último ChatGPT que te puede pues decorar la habitación en cuestión de segundos, pues le hemos preguntado qué le parece.
5: El principal problema que encuentro que tiene es que no tiene en cuenta el conjunto de la vivienda. Hemos de tener en cuenta el conjunto porque una reforma, un interiorismo es un todo. También otra parte importante del interiorismo es las sensaciones. No tiene en cuenta las sensaciones que una persona pueda tener dentro de esa habitación que va a reformar. Y esto es una parte bastante importante que esperemos que la inteligencia artificial nunca tenga y si tenemos las personas.
0: Dice Jaime que no lo ve como una amenaza esta última versión de ChatGPT que permite decorar interiores de esta forma tan eficaz, pero es verdad que según el Foro Económico Mundial hay 90 millones de puestos de trabajo que están en riesgo por culpa de la inteligencia artificial. ¿Cuáles son, Castilla, los puestos de trabajo que ahora mismo corren peligro?
23: Más fácil es pensar en todos aquellos que llamamos de oficina, de estar delante de un ordenador. ¿Por qué? Porque la inteligencia artificial, donde entra más rápidamente a transformar estos puestos de trabajo, a hacerlos más, más eficientes o acelerarlos, automatizar muchos procesos, es ahí. Claro, si piensas en trabajos como, por ejemplo, pues un médico, todo el sector de salud, ¿no? El sector servicios, hostelería, turismo, transporte, ostras, ahí ahora mismo es verdaderamente complicado que la IA impacte, pero claro, en trabajos que realmente la IA puede entrar a automatizar, uh-huh, es donde más va a impactar. Ya te digo que la visión no es tanto que se vayan a destruir y esos puestos ahora pues se queden si haya personas que se encuentren sin un trabajo, más bien se van a ir reconvirtiendo porque la IA nos ayuda a hacer el trabajo más rápido, más eficaz y más eficiente, y eso va a hacer pues evidentemente también que los profesionales se tengan que formar en el uso de la IA, aprender a utilizarla, sacarle partido. Y habrá que ver cómo va evolucionando, que toda la vida siempre ha habido avances tecnológicos, los puestos de trabajo se han ido reconvirtiendo, ha habido trabajo para todo el mundo. Pero
0: sí, pero un cambio tan potente, claro, en tan pocos años, uf, pues claro, es que es una nueva revolución industrial, ¿eh?
23: Es muy complicado pensar a futuro. Quizá dentro de unos años una jornada laboral de un trabajo de este tipo se pueda reducir en algunas horas semanales porque la IA lo haga más rápido y ya no sea necesario. Pero es muy difícil aquí ponerse a intentar adivinar lo que va a pasar.
0: Claro, al final lo que quedan son los trabajos que tienen que ver con el trato humano, ¿no? Con lo diferencial. La radio, por ejemplo, pues no es lo mismo que lo contemos nosotros que poner aquí a un locutor generado por IA.
23: Está claro.
0: Oye, igual se equivocaría menos que nosotros, pero sería menos humano, ¿no?
23: No, por supuesto. Y al final hay muchas cosas que la IA yo creo que va a tardar muchísimo en ser capaz de,
0: ¿por ejemplo?,
23: de replicar. Pues fíjate, lo decía este diseñador de interior. Cuando
0: Jaime,
23: tú tienes al final ese olfato de los años de profesión, de decirle a un cliente por una imagen muy bonita que te haya hecho la IA, de decir, mira, esto aquí no te va a quedar bien porque luego te vas a dar cuenta de esto porque ya le pasó a un cliente.
0: Claro,
23: o
0: este el factor humano.
23: Ostras,
0: lo que decimos.
23: Claro que sí, eso la IA, por muy inteligente que sea y te pueda decir ese tipo de claves, no, al final la persona sigue siendo imprescindible y sin duda es una parte fundamental de muchísimas profesiones y aunque la IA pueda ayudar, está lejos de llegar ahí.
0: Pues hemos hablado con Javier Castilla, responsable de Data y de Inteligencia Artificial de la cadena COPE, sobre este último ChatGPT, este ChatGPT Astra 6, que ha salido ahora mismo y ya está a disposición de cualquier usuario de forma gratuita. Y hemos hablado sobre estas advertencias que hay ahora mismo. La última, pues esta noticia que conocíamos hoy, un robot de inteligencia artificial, por así decirlo, un agente que ha conseguido colarse, sortear los sistemas de una empresa por primera vez y acceder a datos personales, a facturas. Claro que nos ha dicho Javi Castilla cuál es la letra pequeña, que es que alguien le ha indicado, le ha programado para hacerlo, aunque luego lo haya decidido hacer él solo.
23: Exacto.
0: Pero que alguien le esté entrenando para el mal. Pues habrá que tener cuidado. Castilla, gracias.
23: Un placer. Hasta luego.
0: Rosado, Rosa.
6: Dime, Irra.
0: Oye, qué miedito lo de la IA. A mí me da miedo. Llevamos unos días con un montón de noticias sobre esto.
6: A mí me gusta, pero me está empezando a caer mal, ¿eh?
0: A mí mucho, mucho. Esto de que diga la ONU que todos los derechos humanos, todos, están en riesgo por la IA y de que la gente se vaya de las empresas estadounidenses por miedo a que nos extingamos. Uf.
6: Hombre, que no es muy alentador que digamos.
0: Digo, Castilla ha querido tranquilizarnos a todos. Pero
6: es normal que nos tranquilicen porque que no nos pueden decir eso sin más.
0: Sobre despistes, estamos hablando con nuestros oyentes hoy.
6: Pues sí, porque los viajes tienen un punto de aventura. Tú sales con la idea y a veces acabas en otro sitio completamente diferente. Es decir, te puedes equivocar de ruta, pero es que también te puedes equivocar de día.
9: Hola, buenas tardes. Pues mi mayor despiste fue que tenía que recoger a unos amigos en la estación y después de estar un buen rato esperando, llamo por teléfono y les digo, ¿qué pasa? Que llevo aquí un buen rato esperando y no llegáis. Y me dicen, no, es que no llegamos hoy, es que llegamos mañana. Y nada, con las mismas me cogí el coche y para casa.
6: Qué rabia, buenas tardes. Vuelta a casa.
0: Esperamos mensajes.
6: 607-15-0602.
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0: Las 6, las 5 en Canarias.
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0: Es noticia de última hora. Donald Trump anuncia que Ucrania y Rusia han aceptado detener los ataques contra sus infraestructuras energéticas. En un mensaje en sus redes sociales, el presidente de Estados Unidos ha celebrado la decisión de ambos mandatarios y añade que la subida del precio del diésel a nivel mundial se debe a la guerra entre Putin y Zelensky y no a la suya con Irán. Corresponsal en Washington, David Arandete.
1: Donald Trump ha anunciado que ha mediado un acuerdo para que Rusia y Ucrania no sigan atacando instalaciones energéticas. Hubo una visita de elevado perfil a Moscú y a Kiev de dos de sus enviados especiales, su amigo Steve Witkoff y su yerno Jared Kushner. El presidente está preocupado por los efectos que los ataques a instalaciones energéticas han tenido sobre el precio del diésel. Este ha subido un 68% en apenas un año. En este momento supera los $6 el galón, un récord histórico. Trump, en un mensaje en redes sociales, ha celebrado este acuerdo entre las dos partes en guerra y ha dicho que el aumento del precio del diésel a nivel internacional obedece a la guerra de Ucrania y no a la de Irán, que él comenzó en febrero.
0: Y no nos vamos de Estados Unidos porque el vicepresidente del gobierno se ha pronunciado sobre el conflicto en Yemen. En las últimas horas, los hutíes aseguran haber atacado con decenas de misiles y drones una base aérea ubicada en el sur de Arabia Saudí. J.D. Vance ha lanzado un mensaje de tranquilidad. Asegura que ha mantenido directas con los hutíes y que priorizan la defensa de los intereses estadounidenses.
2: Es algo que la administración de Estados Unidos está siguiendo muy de cerca. También hemos mantenido conversaciones directas con los hutíes, así que creemos que tenemos la situación bajo control. Es un asunto muy fluido y dinámico, pero seguiremos vigilándolo y asegurándonos de que se defienden los intereses de los estadounidenses.
0: A partir de las 7, las 6 en Canarias, Ángel Espósito te cuenta qué está pasando con los hutíes en Yemen y las consecuencias económicas que puede tener a corto plazo. Y Andalucía registra la tercera muerte por el virus del Nilo. Sanidad ha confirmado el fallecimiento de un hombre de 81 años que llevaba ingresado 12 días. A día de hoy todavía hay 25 municipios andaluces que están en alerta por esta enfermedad. Copa Andalucía, Alfonso Tejero.
3: Se trata de un vecino de Tomares de 81 años, aunque la exposición tenía lugar en Mazagón, Huelva. Contaba con patologías previas y permanecía ingresado tras ser diagnosticado de meningoencefalitis desde el pasado 2 de septiembre. Este fallecimiento supone ya el tercero en lo que va de temporada en Andalucía, tras el vecino de dos hermanas de 82 años y otro en Utrera de 89, ambos también con patologías previas. Son ya 64 los casos diagnosticados, de los que 26 han supuesto una enfermedad neuroinvasiva y a día de hoy, 5 permanecen hospitalizados. Actualmente, 25 municipios y 3 entidades singulares andaluzas están en situación de área de alerta. 2 en Cádiz, 1 en Córdoba, 6 en Huelva, 3 en Málaga y 16 en Sevilla, provincia que está registrando la mayor incidencia.
0: Y 160 personas han sido rescatadas de una lancha mecánica y de una patera cuando intentaban llegar a Canarias. Salvamento Marítimo los ha localizado a 110 kilómetros de Lanzarote. Entre los ocupantes se encontraban 2 menores que se encuentran en buen estado de salud. Ambas embarcaciones llegarán esta tarde al puerto de Arrecife. Y en los deportes, la jornada de Liga se cierra hoy con un partido de Champions. Luis Munilla.
4: Es un partidazo el de la Cerámica entre dos equipos que están jugando la Liga de Campeones esta temporada. Se ven las caras a partir de las 9, Villarreal y Betis. Juan Igual.
5: Pues busca el Villarreal, Munilla, esta noche en la Cerámica la primera victoria en Liga ante un Betis que llega muy en racha. En el conjunto amarillo, Íñigo Pérez ya puede contar con Carlos Romero, aunque no apunta a titular, y podrían entrar en el 11 respecto al partido de Champions hombres como Moleiro y Gerard Moreno. En el Betis van a ser titulares Fran García y Marroca. Pellegrini se plantea dar descanso a Isco y Ceballos podría tener sus primeros minutos. El partido a las 9 en la Cerámica lo pita Hernández Maeso con Pizarro Gómez en el VAR.
4: Este partido que cierra la jornada 5 lo contamos desde las 9 en tiempo de juego. Mañana comienza la jornada 6 con el Elche Real Madrid, con el Rayo Español, que se juega de nuevo en Butarque, y con el Alavés Valencia. Precisamente en el Valencia, Braulio Vázquez ya trabaja como nuevo director deportivo y quiere a Ernesto Valverde para el banquillo tras la destitución de Corberán. Braulio, por cierto, se ha despedido hoy así de Osasuna.
6: Lo que he vivido, lo que hemos vivido mi familia y yo aquí todos estos años, va más allá de ganar o perder, porque a nivel personal es lo que más me conforta, el tener que crean que soy buena gente y que ayudaba a este club.
4: la emoción de Braulio Vázquez. Y en segunda división hoy se cierra la jornada con el partido Celta B-Eibar a las 8:30.
0: Wow, vaya disgusto de Braulio despidiéndose 2-1 y pone rumbo a Valencia. Tremendo, Luis. 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
8: Muy buenas tardes, actualizamos la información en COPE Canarias gracias al baño barato. Te saluda Héctor Fuertes y vamos con una última hora en ese incendio declarado hoy en la zona de Cazadores en Telde. El Cabildo de Gran Canaria ya informa de que continúa la evolución favorable. Los equipos siguen trabajando, pero hace unos minutos se ha dado por estabilizado. También informa el Cabildo que no se han registrado daños mayores ni personales, ni en animales, ni en bienes materiales de la zona. Así que igualmente mucha precaución en la zona. Y también te comento que Salvamento Marítimo ha rescatado hoy cerca de 160 inmigrantes que trataban de llegar a Canarias en una lancha neumática y una patera de madera localizada a 110 kilómetros al nordeste de Lanzarote. Se espera que ambas embarcaciones lleguen durante la tarde. Eso es todo. Sigues informado en la tarde de COPE con Pilar García Muñiz.

0: 6 y 6 de la tarde, 5 y 6 en las Islas Canarias. Sigues en esta tarde de COPE, que es la tarde de Pilar García Muñiz. Yo soy Israel Remo Iñán y voy a estar contigo hasta que aparezca por aquí el Tron con su linterna. Vaya curso político que hemos empezado, movidito, especialmente para un gobierno que empieza con una crisis como la de Ceuta, en la que su gestión ha estado y está más que cuestionada. También es un curso en el que volvemos a votar. Tendremos municipales, autonómicas y el plato fuerte, las generales. Además, el PSOE afronta un curso en el que mirará constantemente a los tribunales, donde se decide el futuro de grandes figuras socialistas, de personas muy cercanas a Sánchez y del propio partido, que tiene una causa abierta por presunta financiación ilegal. Para detallarnos qué planes tiene este PSOE en este curso que arranca, está con nosotros Ricardo Rodríguez. Richi, ¿qué tal? Buenas tardes.
1: ¿Qué tal, Irra? Muy buenas tardes.
0: Decía vaya curso y hacías así con las cejas para arriba. Uf, lo sí, que me queda por currar.
1: Eso es. Estaba pensando ahí a ver qué huecos podía tener el calendario, pero para irme de fin de semana o...
0: Olvídate. Oye, empezamos con las elecciones. Se hablaba mucho de ese superdomingo electoral en mayo, esa posibilidad en el que se unirían todas las convocatorias municipales, autonómicas, generales. Bueno, Sánchez lo ha descartado. ¿Cuándo se espera que podrían ser las generales? ¿Agotará el tiempo? ¿Volveremos a votar en verano como en 2023? ¿O se espera que votemos antes? ¿Qué escenario se maneja?
1: Bueno, hay que dejar claro que la decisión es exclusiva de Pedro Sánchez, eso de entrada. Pero el PSOE es verdad que ha venido mentalizándose para ir a unas generales en el primer trimestre de 2027.
0: O sea, febrero-marzo.
1: Febrero-marzo. El propio Sánchez ha llegado a hablar de adelanto técnico y circula esa impresión de urnas a primero de año, en marzo como máximo, si tras caer, porque todo el mundo da por hecho que si se presentan caerán los presupuestos generales del Estado. Ahora bien, también es verdad que hay cercanos al presidente que están dejando caer una preferencia por llevar la convocatoria pues a después de las municipales y autonómicas de finales de mayo. Siempre será mejor, ellos perciben, para sus candidatos presentarse pues con la Moncloa en manos del PSOE. O no, que diría Paje, ¿no? Porque cuando el gobierno en cuestión está en la UBI, pues igual no.
0: Igual hay que preguntarle a los candidatos igual no qué es lo mejor que prefieren, ¿no?
1: Claro.
0: Porque igual se llevan el golpe.
1: Lo que sí sabemos es que Sánchez, desde luego, o lo que traslada su entorno, es que no tiene prisa por esa convocatoria.
0: Las causas abiertas que tiene este gobierno y que están encima de la mesa, ese viacrucis judicial que va paso a paso avanzando con muchas causas abiertas, que seguro que el oyente se pierde porque nosotros que estamos aquí todo el día también nos perdemos. O sea que, ¿cómo puede influir electoralmente estos plazos judiciales? ¿Cómo podría jugar con ello el gobierno?
1: A mi entender, de todas las maneras posibles puede influir. Los escándalos se castigan, aunque el gobierno ha llegado a venderlos como revulsivo, como un posible revulsivo para movilizar a su propio electorado. Eso sirve, si acaso, para tratar de vender que las causas carecen de fuerza suficiente para preocuparse. Pero la Moncloa coloca aquello de que las novedades judiciales no dejan de ser derivadas de los casos que ya se conocían y ante los que ya se actuó, o que todo responde a un seguidismo del marco de la derecha. El PSOE, dejémonos de dar vueltas, arrastra una enorme inquietud y desde luego percibe que el barco está cerca del hundimiento. Los escándalos, insisto, se castigan en las urnas.
0: Hay otro asunto. Hoy la Junta Electoral ha acatado o ha ejecutado esa paralización de la ley de nietos, bueno, con respecto a la inscripción en el censo electoral, en el voto exterior, ese voto cera, de los afectados por esta ley de nietos que pedían la nacionalidad española con motivo de un exilio durante la Guerra Civil, el franquismo, o también una emigración por cuestiones económicas, que también entraban dentro de esta ampliación de la ley de nietos. Ahora pues sabemos que el Supremo paralizó de forma provisional hasta emitir una sentencia esa inscripción en el censo. Hoy la Junta Electoral la ha ejecutado, la ha acatado. ¿Puede compensarle al PSOE esperar a que se decida algo favorable a sus intereses, si es que se puede saber si algo es favorable o no, claro, en cuanto al voto cera? ¿O van a tirar para adelante con todo?
1: Yo creo que es difícil, y la decisión del Supremo ya cogió al gobierno con el pie cambiado, por sorpresa, y desde luego lo que hizo de inmediato fue desatar un cabreo morrocotudo en todas las instancias socialistas, por considerarlo una barbaridad, por privar del derecho a voto a ciudadanos ya con la nacionalidad española, o eso es lo que han llegado a trasladar. Yo creo que lo van a utilizar, o lo van a tener que utilizar, o lo van a seguir utilizando pues como un arma electoral, o como un discurso electoral más, mejor dicho, contra el alto tribunal por un lado y contra el PP y Vox por otro, con la excusa o con el relato oficial de que se recortan derechos y que el gobierno en lo que está es en la defensa de la democracia.
0: Hablabas de que, Ricardo, de que la sensación dentro de las filas socialistas era de un barco casi en hundimiento, este PSOE, que afronta este año superelectoral. Y hay quien enseña la patita. Hablo de Óscar Puente en varias entrevistas, hablando de que, bueno, que él, si le pedían a él coger la pelota y ser el sucesor de Pedro Sánchez y jugarse el tiro libre o el triple a última hora de partido, él lo podría llegar a hacer, pero que el mejor es Pedro Sánchez. Bueno, asoma la patita Óscar Puente. ¿Esto cómo ha sentado? ¿Por qué? ¿Cómo ha sentado en Sánchez, en su entorno, y cómo se ve dentro del partido la posible sucesión cuando llegue el momento?
1: Claro, de llegar ese momento, desde luego Óscar Puente es una persona dentro de las filas del Partido Socialista, dentro de esas bases, muy querido y muy respetado por las bases que son 100,000+ personas, no hay más. Por lo que son la militancia del partido. Es alguien que tiene un gran predicamento ahí dentro. Pero él, a pesar de todas esas entrevistas que tú has citado, es verdad que él en privado niega tener deseos de ser candidato, pero no para de hablar de ello. Incluso dice, él ha llegado a trasladar, o su entorno ha llegado a trasladar, que lo ha hablado con el propio Sánchez, y que Sánchez, a decir de esas fuentes, se lo toma con humor, y que evidentemente, como llegado el momento habrá que someterse a unas primarias, pues que no es necesario que se justifique Óscar Puente, y que tiene todo el derecho a presentarse. Yo eso lo veo muy buenista por parte de esas fuentes. Lo que sí es cierto es que en el partido existe una convicción, y es de que Sánchez llegará hasta el final, se presentará y no reeditará aquella marcha de 2011 de Zapatero, cuando de repente renunció y cedió el testigo a Alfredo Pérez Rubalcaba.
0: Por cierto, Zapatero, que ya también se habla de cuál podría ser el papel en las próximas campañas electorales que vienen por delante.
1: Sí, ha llamado mucho la atención que Pedro Sánchez, bueno, ya como le da igual todo, tirase para adelante y dijera aquello de que él va a contar con José Luis Rodríguez Zapatero. Que se tenga en cuenta, creo que lo comentamos el otro día aquí mismo, que se tenga en cuenta que vamos, percibo pocas ganas por parte, al menos de las federaciones en los territorios, de contar con José Luis Rodríguez Zapatero en cualquier campaña electoral. Si lo quiere hacer en una general es Pedro Sánchez, allá él sabrá.
0: Ricardo Rodríguez, jefe de política de COPE, siempre bien informado sobre lo que sucede dentro del gobierno y del Partido Socialista. Gracias.
1: Muchas gracias a ti, Isra. 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

6 y cuarto de la tarde, 5 y cuarto en las Islas Canarias. Sigues en esta tarde de COPE. Y mira qué historia, ¿eh? A los 21 años, Pablo Tobar se fracturó la vértebra dorsal 5 en un accidente de moto. Un diagnóstico que, en otras palabras, significa una cosa: paraplegia. La pérdida absoluta de la movilidad y la sensibilidad en la mitad inferior del cuerpo. Ese día, el 21

0: especializado en trauma y desde entonces es conferenciante y se dedica a ayudar a otras personas a afrontar las dificultades. Es el protagonista, Pablo Tobar, de la historia que nos trae Javi Nieves. Javi, ¿qué tal? Buenas tardes.
1: Buenas tardes, Isra.
0: Esta historia,
1: sí, es, sí, esta sí es una verdadera historia de resiliencia y no otras. Esta sí que lo es de verdad, porque Pablo gestionó ese giro inesperado que le dio la vida y que no fue nada fácil, imagínate. Llegó incluso a la salvajada de pensar en el suicidio. Y te digo esto porque luego nos va a contar por qué, ¿eh?, y cómo ayuda a otros. Porque, bueno, pues gracias al deporte, gracias a su familia, ha podido seguir adelante. En sus redes sociales, como te decía, da consejos a otras personas que han pasado por algo parecido, que tienen movilidad reducida. Incluso les anima porque con esa dificultad pues se puede hacer de todo, bueno, de todo o muchas cosas. Hace unos años, de hecho, llegó a completar una etapa entera del Camino de Santiago. Y el año pasado decidió escribir su primer libro, que se llama Reinventar el Camino. Y como dice una de sus lectoras, es pues una especie de manual de instrucciones donde mezcla su experiencia, la de otros pacientes. Bueno, que estamos deseando conocerle, Irra, y hablar con él para que nos cuente con detalle.
0: Pablo Tobar, buenas tardes. Un placer tenerte con nosotros en la tarde de COPE.
2: Muy buenas tardes. El placer es mío.
0: Dices que gracias al accidente has podido vivir experiencias que de otra manera no habrías podido vivir. ¿Crees que todas las personas pueden decir lo mismo? ¿Quienes han pasado por una experiencia traumática pueden llegar con el tiempo, Pablo, a encontrar, no sé, algo por lo que dar las gracias?
2: Bueno, yo creo que depende un poquito de cómo mires lo que te ha pasado, ¿no? Obviamente si yo me centro en todo lo que no podía hacer, que quizá era un poco lo que me ocurría al principio, pues obviamente me costará un poquito dar las gracias, ¿no? Pero cuando, como bien habéis expuesto antes de presentarme, me centro en todo lo que sí he podido hacer, pues obviamente de todo eso estoy muy agradecido y me da fuerzas para seguir día a día adelante, ¿no?
1: Mira, Pablo, no eres la primera persona a la que escucho que una desgracia, porque esto es una desgracia, ¿eh?
2: Sí.
1: Es una desgracia, acaba dando las gracias por ello. Y me parece una bestialidad lo que dices. O sea, no es cualquier cosa, porque además no son palabras vacías. Lo dices porque profundamente lo sientes. Yo entiendo que uno se puede acostumbrar, que uno puede decir, pues voy a aprender a vivir con esto, pero chico, de ahí a dar las gracias, o sea, ¿qué proceso interior vives?
2: Pues mira, yo creo que la vida tiene tantas cosas que aportar que porque te quite unas cuantas de en medio no es suficiente como para que dejes de valorar todas las demás que tienes. Entonces, quizá hoy valoro más ciertas cosas que antes del accidente no valoraba, pequeñas cosas. Hay días que tengo días malos, igual que cualquier otra persona, no estoy todo el día contento y feliz. Pero mi familia, mis amigos, mi perro, mi pareja, el disfrutar de un paseo por la montaña, aunque sea en mi silla de ruedas, y de la naturaleza y el aire libre. Esas cositas son las que intento centrarme hoy en mi día a día para eso que dices de que más allá de una desgracia, que obviamente lo es, no le deseo a nadie por lo que yo he pasado, poder agradecer todas las demás cosas que puedo seguir haciendo.
0: Pablo, ¿has hecho el Camino de Santiago en silla de ruedas?
2: Sí, lo he hecho. He hecho, por así decirlo, la mínima que te den la compostelana. Que
0: 100 kilómetros, ¿no? 100 kilómetros desde Sarria.
2: Exacto, desde Sarria.
0: Hombre, pero en silla de ruedas no es fácil.
1: No, o sea, para comerte al pulpo, Pablo.
2: Exactamente, nos lo comimos. Lo hice con mi amigo Héctor y oye, toda una experiencia. Hubo tramos muy, muy, muy, muy complicados que pensamos que casi que no podíamos. Pero oye, en el camino va todo el mundo con ganas de ayudar a todo el mundo y más allá de la ayuda de mi amigo, que obviamente me hizo falta para subir todas las cuestas que si habéis hecho el camino sabéis que tienen. Más allá de esas zonas de piedra o de sitios más estrechos y demás, hubo momentos en los que había hasta 3-4 personas ayudándome a pasar un tramo y oye, vivimos una experiencia que para mí se queda para toda la vida.
1: Bueno, y lo demás tú ahí dándole, o sea, quiero decir que así habría
0: pedido. Sí, que te ayudaron, tramo, pero bien.
2: Pero claro, sí, claro, ¿no? El camino lo hice, vamos, de hecho llegué, ya cuando llegaba a Santiago tenía el brazo derecho que no, que casi que no.

0: podía estirarlo ya. El tríceps decía que ya está bien.
1: Claro, tú has dicho la cuesta arriba que te ayudan, pero joder, la cuesta abajo tiene su peligro también, ¿eh? A ver cómo. Sí. Tienes que llevar buenos frenos.
0: En las manos, la pinza son mis manos.
1: Madre mía.
2: O sea, lo paras con la mano tú, la silla de ruedas.
0: Claro, claro, claro. La pinza, el aro de la silla, que es el mismo que una persona coge cuando se impulsa para adelante, cuando vas cuesta abajo, tienes que apretar fuerte con la mano para. Como el disco de freno de un coche, pero en vez de con el disco de freno, pues con tu mano.
1: Tienes que tener unos torretnos en la mano ya.
0: la tengo curtida.
2: Oye, Pablo, y las zonas del camino que no son tan lisas, no sé, porque también hay zonas de piedra y que son un poco irregulares.
0: Sí, yo llevaba, además de mi silla de ruedas, llevaba como un acople en la zona de adelante, que era como una tercera rueda, por así decirlo, y esa tercera rueda lo que hace es levantar las dos ruedas pequeñas un poquito, entonces iba como en tres ruedas, ¿sabes? Entonces la zona de piedras y demás la podía pasar un poquito más fácil que si fuera con la silla normal. Pero aún así, ya te digo, había zonas de piedras que le costaba a la gente hasta caminando, que obviamente me tuvieron que coger en volanda y tirar para adelante, y el resto de sitios, pues como bien decís, yo con mis manitas, mis bracitos y tirando para adelante.
1: Oh, ¿y en los albergues están adaptados para personas con movilidad reducida?
0: No todos, encontramos algunos que sí, pero hubo algunos otros que no. De hecho, mi amigo tuvo que subirme alguna que otra escalera, que salvamos con eso. Y había otros que sí. Y es verdad que yo fui a albergues privados, no fui a los públicos, porque esos sí que no estaban adaptados. Pero los albergues privados, que bueno, tienes que pagar un poquito más, pero poco más, son albergues. Ahí sí me apañé bien.
2: Estamos hablando con Pablo Tobar, que a los 21 años se fracturó la vértebra dorsal 5 en un accidente de moto. Esto, el diagnóstico significa paraplegia, es decir, la pérdida absoluta de la movilidad, sensibilidad en la mitad inferior del cuerpo y moverse en silla de ruedas, que es lo que significa. Bueno, hoy 18 años después, Pablo da las gracias, es una persona distinta, diferente a la que era antes del accidente. Pablo ha sido 3 veces campeón de Europa de esquí alpino, campeón de España de surf adaptado. Para ti el deporte ha sido fundamental para conectarte contigo mismo, redescubrirte y también el aspecto mental, un antes y un después, ¿no? Esto es fundamental.
0: Para mí ha sido y es la mayor herramienta que tengo en mi vida de afrontamiento es el deporte, es con lo que, a través de lo que consigo desconectar cuando lo necesito de ciertas cosas que necesito, bueno, evadirme un poco y darme tiempo para digerir y a la misma vez conectar conmigo mismo una vez que estoy haciendo ese deporte. Y eso que has dicho, para mí mi favorito, por así decirlo, el que más alegría me ha dado y con el que más disfruto quizás sea el esquí. Y es con el que he podido competir más tiempo.
1: Oye, estás ayudando a gente que ha tenido un accidente como el tuyo y está ahora en silla de ruedas. Y ¿qué hay en común en todos ellos? ¿Qué te preguntan? ¿Qué es eso que encuentras en todos como un hilo conductor?
0: Pues mira, efectivamente trabajo con gente que está en la misma situación que yo. También trabajo con mucha gente. Bueno, al final, al ser psicólogo, trabajo. La gran mayoría de personas con las que trabajo no tienen ningún tipo de discapacidad. Por así decirlo, los que tienen la lesión medular, fíjate, una de las cosas en común que tenemos casi todos cuando hablamos entre nosotros es que muchas veces lo de menos de una lesión medular es no andar. Aunque parezca que es lo más difícil de afrontar y lo más difícil de llevar para adelante, una lesión medular pues tiene otra serie de complicaciones que se hacen más difíciles que el hecho de andar, como puede ser pues esa pérdida de sensibilidad, tener que aprender a regular tu cuerpo de nuevo, la temperatura corporal cambia, tienes que aprender a regular los esfínteres de nuevo. Son una serie de cosas que se hacen bastante más difíciles que no andar, aunque no andar obviamente es algo que se echa mucho de menos.
2: Pablo, hemos hablado de todo lo que has conseguido desde ese accidente hace 18 años. Hablamos de que estás en redes sociales, que tienes miles de seguidores. ¿Qué te queda por hacer?
0: Pues mira, ahora mismo estoy embarcado. He tenido que hacer una pausa porque mi perro ha tenido una lesión por una torcedura de una pata que esperemos que ya en breve esté bien. pero ahora mismo estaba embarcado en una aventurita que me hice con una furgoneta, la campericé y la adapté. Y bueno, este verano he estado un mes en los Alpes con la furgoneta y mi silla de ruedas, intentando concienciar de la importancia de la naturaleza para cualquier persona y obviamente también para cualquier persona que tenga cualquier tipo de discapacidad, ¿no? Entonces la idea ahora sería intentar que el entorno natural también sea un poquito más accesible para todas aquellas personas que tienen dificultades de movilidad, que ya que poco a poco vamos consiguiendo que las ciudades lo sean, que a ver si podemos también que los parques naturales se adapten un poquito y puedan entrar personas con dificultades de movilidad.
2: Pues Pablo Tobar, que ha demostrado con su vida y sigue demostrando que esa lesión medular que sufrió hace 18 años en ese accidente, pues no le quita ni las ganas de vivir, ni las ganas de seguir superándose, ni de mejorar la vida de los demás y compartirla con todo el mundo. Pablo, gracias por estar en la tarde.
0: Muchísimas gracias a vosotros.
1: Un abrazo. Qué alegría fuerte. Conocerte. Un abrazo fuerte.
2: Un abrazo fuerte. Un abrazo. Javi, vaya historias, ¿eh? Más historias tremendo. Así que nos traes aquí a la tremendo. Tarde. Que bueno.
1: Sobre todo por eso, por ese mensaje de que dice Pablo, ¿eh? Vamos a recalcarlo, que no es solamente acostumbrarse a la situación, es verle, es acabar dando gracias por lo que te ha pasado. Que llegar a decir eso, a vivirlo, a sentirlo, es.
2: Que de aceptarlo a dar gracias, hay un paso también, ¿eh?
1: Totalmente.
2: De aceptarlo a dar gracias, son palabras mayores. Javi Nieves, oye, no te vayas, que quiero preguntarte una cosita que es el tema de los oyentes vale. de hoy. ¿Qué tal te llevas con los despistes, tú?
1: ¡Buah! ¡Buah! Pero si te puedo llamar a ti de la manera que te dé la gana.
2: Bueno,
1: Rosa me conoce bien, sabe que es.
2: Ya se ríe por aquí.
3: Un pelín.
2: Mucho, ¿no?
3: Despistes simpáticos.
2: Pero con los nombres solo.
1: Simpatiquísimos.
2: ¿Pero solo con los nombres, Javi, o es en general?
1: Bueno, lo que más con los nombres y las caras, sí. Pero puedo meter muchísimo la pata, ¿eh? Y te puedo preguntar, yo qué sé, si acabas de dejarlo con tu novia, soy el la persona adecuada para preguntarte. ¿Qué tal lo llevas?
2: Oye, tú te casabas, ¿no?
1: ¿Te vas a casar? Exactamente.
2: Bueno, a mí aquí, Cristina López Lichting, en una conexión cuando lo del Papa, que vino aquí en Madrid, me llamó 12 veces mal, fácilmente. Y la última ya me llamó Ismael Royán, que no acertó ni el nombre ni el apellido. Y yo dije, bueno, voy a responderle porque seré yo, ¿no?
1: Pues o sea,
2: que no es el único.
3: ¿Con quién se pensaría que estaba hablando?
2: Ismael Royán y yo, sí, buenas tardes.
1: Como si su apellido fuera fácil.
2: Sí, claro. Schlichting, ya te digo, tío.
3: Efectivamente.
2: ¿Qué cuentan los oyentes, Rosa?
3: Pues a mí es que este despiste me encanta, fijaos.
4: Hola, gente. Pues mira, mi despiste más grande fue un día que fui a la gasolinera, era de prepago. Entré a la gasolinera, pagué el depósito completo, volví al coche y me marché sin echar gasolina. Menos mal que tuve la suerte que cuando prácticamente había salido de la gasolinera, veo una rotonda, di la vuelta y dije, vaya.
3: Claro,
4: al ver la aguja de vino vacío, que no.
2: Esto tarda en subir,
4: pues,
2: pensó.
4: De volver y tuve suerte de que nadie había llegado antes que yo. Pero bueno, también era de prepago y fue más fácil solucionarlo de lo que parecía.
3: Dios. ¡Qué apuro,
2: Sí.
3: Vale. Yo he visto una persona tirar con el coche en una gasolinera teniendo la manguera todavía puesta en el coche. Yo no sé aquello como
2: eso
3: no explotó.
2: Eso puede pasar. Yo mucha gente que le ha echado diésel a gasolina gasolina a diésel.
3: Sí.
2: Sobre todo no sé cuál es el que es más pequeño uno que el otro, pero sobre todo el que cabe perfectamente, porque hay uno que creo que es el diésel que es más gorda la manguera.
3: No
2: te cabe en la de gasolina.
3: Sí.
2: Pero tú sí que puedes echar gasolina en un diésel porque es más ancho, ¿no?
3: Y te das cuenta en cuanto sales.
2: Sí, claro. No, porque te deja el coche tirado.
3: Claro, efectivamente.
2: Tirado, te lo tienen que quitar todo lo que han echado. Bueno, y a ver si no fastidias el motor.
3: Sí, eso es un lío de categoría.
2: Sí, yo tenía una novia que me hizo eso en el coche.
3: Qué maja.
2: No, lo dejamos a tu moto. No es mi actual mujer.
3: Javi le llamaría todavía como a tu novia antigua.
2: Claro, pues claro. Se llama igual mi mujer y mi ex la del coche.
3: Sí, eso es lo mejor para no equivocarte.
2: Sí, es verdad. Oye, ¿qué más nos cuentan?
3: Pues fijaos, esto sí que es llegar con energía al altar.
5: Buenas tardes, gente. Voy a hablar de la cabeza de mi mejor amigo, que es el padrino de mi hija, y porque estuvo a punto de no serlo. Estamos en la iglesia, todos preparados, y el padrino nos llega. Le llamo, no coge el teléfono. Puede tener 200 llamadas perdidas. Me coge el teléfono y me dice, hombre, ¿qué pasa? ¿Cómo va? No sé qué. Digo, oye, ¿dónde estás, tío? Que estamos esperándote, que no faltas tú. Estoy aquí en el gimnasio, ¿verdad? ¿Qué pasa? Que hoy es el bautizo de tu hija. Espérate que voy. ahí se presentó. Con todas las fotos sale con un pelo sudado, rojo como un tomate, porque acababa de volver del gimnasio y ni se había duchado, con un olor a muerto que llevaba la iglesia. Así que asustan las cabezas, ¿no? Un saludo, buenas tardes, gente.
2: Las cabezas están peor de lo que...
3: Esa foto que rule, imagínate las pintas del padrino.
2: Terrible. Vaya bautizo. Esperamos mensaje, Rosa.
3: Desde luego, bueno, tu mayor despiste en el 607-15-0602.
2: Javi. Oye, abrazos, que vaya bien los despistes. Tío, que vaya bien. 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
15: Pues que quedan 23 minutos para que llegue el tron, para que llegue expuesto. Oye, niños,
16: dejadme, ya, perdón.
15: Es que os ponéis a silbar, no me dejáis ni explicarme. 23 minutos para que llegue el tron a las 7 de la tarde, las 6 en Canarias. Como cada lunes a esta hora toca la reunión de la banda del patio. Ahora podéis silbar si queréis, venga. Ahí está. Un grupo formado por el equipo de redacción de la tarde que nos trae pues la otra actualidad. Carlos Gutiérrez, buenas tardes.
17: ¿Qué tal, Reisra? Buenas tardes.
15: Rodrigo Simón, buenas tardes.
18: Muy buenas tardes.
15: Y Ana Huertas, buenas tardes.
16: Cuando has dicho, he pensado, va a decir Rosa Rosado. Digo, no, que no está aquí.
15: Rodrigo Simón. Oye, pues vamos a comentar temas de la otra actualidad. Este próximo sábado hay una fecha que en La Palma nadie necesita mirar el calendario para recordar. Se cumplen 5 años del 19 de septiembre de 2021. Aquel domingo, a las 3:15 de la tarde, la Tierra se abrió en la zona de Cumbre Vieja. Comenzó una erupción que iba a durar 85 días.
19: Ahora mismo, detrás de la montaña rajada, por Dios. Por Dios.
20: Acaba de reventar el volcán.
21: Chicos, acaba de entrar en erupción. No me lo puedo creer.
15: El volcán se apagó en diciembre de 2021, pero para muchas familias la emergencia no terminó aquel diciembre, Rodri.
7: Pues no, Irra, desde luego que no. Detrás de aquella erupción del volcán, pues cuando paró llegó la realidad, ¿no? Más de 1.600 edificaciones que quedaron destruidas, entre ellas 1.345 viviendas. Es que la lava cubrió unas 1.200 hectáreas y es que 7.000 personas tuvieron que ser evacuadas. Para muchas familias aquello significó perder unas horas la casa, el barrio, su terreno, prácticamente toda una vida. Y 5 años después, pues hay algo que es especialmente difícil de explicar, porque la solución que se instaló entonces como provisional para algunos afectados sigue siendo hoy la casa de varias familias. Son las viviendas modulares, las famosas casas contenedor.
15: ¿Las habéis visto? ¿Habéis visto alguna foto?
7: Es tremendo. Sí. Es tremendo. Sí.
15: Es tremendo. Es tremendo que pero que no estés un fin de semana, ¿eh? Que estés cinco años en una casa contenedor.
7: Es inhumano.
15: Es terrible.
7: Inhumano.
15: Y hay gente que sigue allí.
7: Hay gente que sigue allí. Según la plataforma de afectados, todavía son decenas de familias las que continúan viviendo en estos contenedores, que no pueden llamarse de otra manera. Y Eliacián, la vamos a escuchar ahora, es una de esas personas.
17: Cosa que ahora nos dicen que no todos tenemos derecho y que básicamente te vayas buscando la vida. Entonces, claro, la expectativa. Y un poco, pues con miedo de cuando te empiecen a mandar las cartas para que desalojes y te marches y tal, ¿dónde vas?
15: Es muy fuerte, ¿eh?, la situación. Es cierto que el gobierno de Canarias pretende ir retirando estas viviendas durante este año. De hecho, hay un edificio de 53 pisos en los Llanos de Aridane que está previsto pues la entrega de estas casas próximamente y se va a destinar de manera prioritaria a personas que siguen viviendo aquí en estas casas contenedor, pero 5 años después esa reconstrucción de La Palma sigue abierta. Hemos recordado hoy La Palma también cuando se anunciaban las ayudas para los comercios de Ceuta.
7: Sí, sí, menos mal que por lo menos les van a dar prioridad a esta gente que sigue viviendo en los módulos. Quienes vivieron aquello insisten en algo, que recibir una indemnización pues no significa necesariamente haber recuperado la vida anterior. Y hemos hablado con Fátima Ramos, que es de la plataforma de afectados por la erupción del volcán de La Palma.
18: Todos llegan aquí, todos hacen la foto, todo muy bonito, todo. Y claro, hay que trabajar mucho. Y si no se trabaja en conjunto y unido, las cosas se van retrasando mucho más, pero mucho más. La burocracia es la que es. Y yo lo que digo y lo que decimos desde la plataforma, que para algo tan excepcional, la burocracia debería de haber sido también excepcional, ¿no?
15: La dichosa burocracia, Rodri.
7: Sí, y otro problema que son los precios, que han subido como la espuma también en Canarias. Y con ese dinero recibido en esa ayuda, pues muchas familias, pues es que no pueden permitirse otro hogar.
15: Es que nos contaban que les habían dado pues entre 80.000, 70.000, 100.000 euros.
7: Es que ¿qué haces con eso?
15: Por la casa que perdieron.
16: No, ahora ya nada.
15: ¿Qué pasa? Que no pueden comprar otra casa. Se han quedado sin la suya porque ha desaparecido, porque la pasó la lava por encima y lo que pueden hacer es aspirar a vivir de alquiler o en una vivienda de protección oficial. Y es la ayuda que no es suficiente. La situación en La Palma cuando se cumplen 5 años de esa erupción del volcán.

0: Ana Huertas, tú hoy nos traes a alguien que no ha venido a Madrid precisamente con equipaje de G de mano. No. Esto porque me lo has puesto, lo de equipaje de mano, no lo pillo.
1: Ah, pues ahora lo vas a pillar.
0: ¿Ah, sí?
1: Ahora lo vas a pillar.
2: Baules, como la pinche.
0: Sí, sí, sí.
1: Porque es que se va a tirar muchísimo tiempo aquí en Madrid, no le cabe todo lo que tiene que traer en
0: Shakira.
1: Una maletita de mano a Shakira.
0: Ah, por eso
1: Shakira.
0: Era la broma.
1: Claro, no has entendido la broma.
0: Que Shakira es lo que te dice en Coruña, la gente que no sabe decir Sanxenxo, que dice Sanxenxo.
1: ¿Es Sanxenxo?
0: Dicen, di Shakira. Sanxenxo como Shakira.
1: Shakira.
0: Y ya la gente le sale mejor Sanxenxo.
1: Es verdad, Sanxenxo.
0: Bueno, ¿y qué ha aterrizado hoy en Baraja, no? Shakira.
1: Efectivamente, ha aterrizado con un maletón, como vamos, un festival entero, ¿vale? La cosa es que viene para quedarse prácticamente un mes entero, porque este viernes comienza, digamos, una performance bastante bestia, ¿vale? Shakira va a dar 12 conciertos aquí en Madrid entre el 18 de septiembre y el 11 de octubre, ¿vale? Son 4 fines de semana. Y es que además Madrid va a ser la única parada europea de esta gira.
0: Pero esto no va a ser simplemente llegar, cantar y marcharse.
1: No.
0: Esto se va a quedar aquí Shakira viviendo. Casi.
1: Casi. Es que directamente se ha construido, es que muy fuerte esto, su propio festival. El recinto está en Iberdrola Music, en Villaverde. Y alrededor del escenario han levantado Macondo Park. ¿Y qué es esto?
0: ¿Perdona?
1: De Macondo Park. Vale, bueno, pues es un espacio de unos 150.000 metros cuadrados dedicado a la cultura latina. Entonces, va a haber gastronomía, va a haber cine, literatura, moda, exposiciones, otros conciertos, vamos, que Shakira no viene solo a tocar, sino que se ha montado prácticamente su propio pueblo con festival aquí en Madrid.
0: ¿Y qué pasa con un autobús? Que dicen que hay un autobús recorriendo por ahí las calles.
1: Lo he visto yo esta mañana dos veces, uno en la Castellana y otro aquí en Alcalá.
0: ¿Y qué es el autobús?
1: Pues un autobús gigantesco, no me preguntes qué hay dentro, pero está entero, o sea, es como la publicidad entera de Shakira, entonces está su cara,
0: ¿no?
1: Sí, su cara por todos lados, en rosa, así, en plan glitter todo, pues eso, recorriendo las calles de Madrid, y bueno, nada más aterrizar hoy, además ella, que venía también muy diva con sus gafas de sol y todo, ha dicho que todavía quedan muchas sorpresas.
3: Rodeado de arte, de cine, de gastronomía, en esas 30 hectáreas, donde van a suceder los 12 conciertos que tengo preparados para ustedes con muchísimas sorpresas. Y lo vamos a pasar súper bien.
0: Traía a Shakira hoy en el aeropuerto las gafas estas que se puso también en la primera actuación del Mundial de Fútbol, que la gente salió diciendo que no era ella. ¿Os acordáis que
2: sí? Como
0: le tapaban la cara, dijeron que era un doble.
1: ¿Eran estas mismas?
0: Sí, yo creo que sí, que le tapan así como toda la cara,
1: sí.
0: Y es verdad que puede ser un doble.
1: Circular, es que va a ser un doble, anda.
0: Hombre, evidentemente es ella, pero yo entiendo que estos fans de las teorías de la conspiración...
1: Los conspiranoicos que no han comprado entrada para ver a Shakira, por si acaso no es ella.
0: Claro.
1: Bueno, en fin, que sabemos que en los distintos escenarios también van a pasar artistas como Guita Rica de la Fuente, Nati Peluso, Yeray Cortés, entre otros. Bueno, hay también Amaya, por cierto. Y el primer concierto es, como he dicho, el próximo viernes 18
0: Vamos,
1: de septiembre.
0: Va a ser una caja. Shakira aquí
1: sí.
0: Se va, va a hacer una caja. ¿A cuánta
2: decíamos,
0: gente cabe?
2: Decíamos de la casita de Bad Bunny.
1: La persona de Shakira.
2: La mansión.
4: La finca.
0: Oye, ¿cuánta gente cabe ahí? ¿Cuánta caja va a hacer? No sé si se sabe.
1: A ver, pues el estadio temporal está preparado para más de 50.000 personas por noche.
0: Tómalo.
1: Por 4 fines de semana. Pues haz la cuenta, Irra.
0: ¡Wow! Pues no lo voy a hacer.
1: Pues unas 400.000 personas.
2: 400.000.
1: 400.000 personas.
2: 100.000 100.000
1: por fin de semana,
0: muy
1: eso
0: bien.
1: Es.
0: Lo que ganamos aquí, más o menos. Oye, ¿y dónde está el payaso de Rivas? ¿Dónde está el payaso de Rivas? El viernes terminábamos la semana con una pregunta trascendental. ¿Existe realmente un payaso siniestro en Rivas va hacia Madrid? Gutiérrez, tú has estado investigando.
2: Pues sí, mira, llamamos a Stephen King, que es el especialista en payasos.
0: Esteban Rey en español, ¿no?
2: Bueno,
0: Esteban
2: pues tenemos una respuesta, Irra, y siento decepcionar a todo el mundo, a quien hubiese pasado el fin de semana buscando a este dichoso payaso, pero la Guardia Civil dice que nadie ha podido acreditar que exista.
0: Es una mentira.
2: Se han visto fotos, vídeos, mensajes de WhatsApp, supuestos avistamientos.
0: No, es que, pero ¿has visto? Las imágenes son tremendas.
1: Son de miedo.
0: Vestido de payaso en una calle oscura.
4: Sí, sí.
0: Y al lado de la casa, de casas reales de la gente.
4: Sí,
0: o sea,
4: sí,
0: que
4: sí.
0: Eran casas de que alguien está en su casa y dice, pero
1: sí.
0: Este payaso que hace aquí y tal. Tremendo.
2: La verdad es que sí, porque durante varios días corrió la historia de que una persona disfrazada precisamente de payaso aparecía de madrugada en distintas calles de Rivas. Se dijo que perseguía a las chicas, que lanzaba objetos y que asustaba a los vecinos. Nosotros incluso hicimos nuestra propia investigación y preguntamos a un par de vecinos del municipio.
4: Nosotros no tenemos noticia ni constancia de que haya un payaso andando por Rivas y haciendo de las suyas.
5: Desconocemos el tema. La noticia nos ha llegado por terceros, pero no tenemos constancia de ello.
0: Es verdad que esta música se la pones a cualquier declaración y claro. Parece que...
1: parece que
0: es. Molaría que algún vecino hubiese dicho, no, si payasos hay un montón, pero como ese, ninguno.
2: Es lo que estaba pensando, digo, payasos a patadas, lo que pasa es que no van vestidos del trabajo. Bueno, pues la policía local ha comunicado la conclusión de la Guardia Civil, que no existen testimonios que puedan verificar la existencia de este personaje. De hecho, las pocas llamadas que llegaron a la policía acabaron siendo falsas alarmas.
0: Bueno, también todos los delincuentes así de películas y los grandes payasos malos de pelis, la policía nunca diría que sí, que existen, ¿no?
2: Claro,
0: no
2: sé.
0: Oye, entonces se ha hablado de que podían ser generadas por inteligencia artificial.
2: Pues se supone que sí, ha habido incluso expertos que decían, jo, es que no puede ser porque la sombra estaba... buscando a un payaso que nadie consiguió encontrar.
0: Bueno, entonces dormirán tranquilos en Rivas, ¿no?
2: Sí, hasta que aparezca otro vídeo.
6: Hasta que aparezca el payaso, ¿verdad?
2: Oye, y
1: hasta
2: repente,
1: que aparezca en otra
6: león,
1: zona.
6: Un león.
1: O en otra zona de España.
0: Acordaos la que se montó con el león, ¿eh?
1: Sí, es verdad.
6: El león fue tremendo.
0: Había un león en Toledo, ¿no? En la montaña de Toledo.
1: Sí.
0: Pero es que esto había un repartidor de estos de comida que decía que se le había cruzado delante, pero no que lo había visto, que había tenido que parar él su coche porque pasaba un león.
6: Y era un perro muy grande, ¿no?
1: Debe ser.
0: No sé en qué quedó
6: el... Creo que era un perro muy grande con el pelo largo en la cabeza.
0: No, claro. Yo no sé al final qué se descubrió, pero vamos, montó un operativo de búsqueda con helicópteros y todo. Para el dichoso león.
1: El alcalde dando testimonios.
0: Nada, oye, yo me quedo con una noticia para la banda del patio. Carlos Herrera.
1: ¿Ah?
0: El líder, sí, el líder que fue este fin de semana a la Plaza de Toros de Albacete para ver a Morante la Puebla y acabó llevándose él también. ¿Habéis visto el vídeo?
6: Sí.
0: Una ovación, pero no una ovación pequeña, una ovación de toda la plaza. Mira. Bueno, que Morante acababa de cortar dos orejas. Estaba dando la vuelta al ruedo y Herrera desde el palco municipal se vino arriba y empezó a gritar ¡Viva Morante! Y el resultado fue que toda la plaza se dio la vuelta y empezó a aplaudir a
2: Herrera. A torear y aplaudir a Herrera, tío.
1: Pero no, y además Herrera se pone ahí en plan a saludar, bien, tal. Yo lo pienso y empiezo a mirar toda esa cantidad de gente y me hago pequeño.
2: El Herrera recibiendo el calor del público.
0: Claro, es que Carlos Herrera, claro. Carlos
1: hombre,
0: Herrera,
1: hombre.
0: Se viene arriba.
2: Quería llevarse las orejas del toro y del torero.
0: Oye, dos orejas y puerta grande para Morante y ovación sin haber tenido que ponerse delante del toro para Carlos Herrera. Que no está mal. Gutiérrez, Ana Huerta, Rodrigo Simón.
1: Chao.
0: Hasta el lunes que viene.
2: Chao. Hasta el lunes.
6: Adiós.
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2: Pues 6 minutitos para que llegue la linterna de Ángel Expósito. Expósito, ¿qué tal? Buenas tardes.
3: ¿Qué tal, Irra? ¿Cómo estás?
2: ¿Qué nos traes hoy?
3: Pues mira, como siempre, tres chispazos. En nuestro tema del día nos vamos a fijar en la movida en Oriente Medio. Lo has apuntado tú durante tu programa, con los hutíes, el Mar Rojo, el estrecho de Bab el Mandeb. Estamos aprendiendo geografía y, por desgracia, economía doméstica a pasos agigantados y de la mano. Así que me parece un temazo y lo vamos a tratar en profundidad en el tema del día a las 9.
2: Qué bueno.
3: Luego, Ceuta, cómo no. Vamos a hablar de mal en peor, aquello de Ceuta. Y vamos a fijarnos en el desarrollo de la violencia, cómo va aumentando, en la actitud absolutamente increíble de los ceutíes. Qué gente, qué lección al mundo, solo que no queremos verlo, y en la inutilidad de nuestro gobierno. Ceuta no les vamos a olvidar. Y por último, o nos tomamos esto a coña o nos cortamos las venas, con Gonzalo Zaballa vamos a hacer un report sobre las playlists de Pedro Sánchez. Con la que está cayendo, el pollo nos recomienda para más inri a un grupo que se llama Interpol. O sea, no había otro Interpol. Y luego Menda, que según parece sabe mucho de inteligencia artificial, pero él mismo cuando lo dice no se acordaba del nombre y tiene que mirar el móvil. Se ve en el vídeo cómo mira para decir el nombre del pollo. En fin, surrealista. Así que las playlists de Pedro Sánchez, lo dicho, o te lo tomas a coña o te cortas las venas.
2: Es que es verdad, es que es verdad. 5 minutos para la linterna. Oye, Ángel, ¿cómo vas tú de despistes y eso? Que nosotros estamos hablando hoy en la tarde. ¿Viste lo de Zverev, no? Que ganó el US Open en ese entero.
3: Es que vamos, es que Zverev es un tío más raro que un perro azul marino, macho. O sea, tú no te puedes imaginar. Pero no, yo soy, como tú bien me conoces, soy un tío tremendamente concentrado, disciplinado.
2: Infravalorado.
3: Infravalorado siempre. No se me escapa ni una. Y es lo que tenemos los boinas verdes. Punto.
2: Esposito, te escuchamos. Chao.
3: Yo solo te digo una cosa. A mis hijos, cuando iban en el coche y les regañaba, les miraba y les decía, oye, ¿tú cómo te llamabas? Y lo dejo. Adiós.
2: Hasta luego, Esposito.
3: Hasta luego. Oye.
2: Mi abuela lo que hacía, como los veranos los pasábamos todos con ella, lo que decía era, decía el nombre de todos los primos antes, y al final decía, oye, tú, ¿sabes? Decía el nombre de la perra antes que el mío.
4: Efectivamente, decía sí, todos menos el tuyo.
2: En fin. ¿Qué nos cuentan los oyentes, Rosa? ¿Qué pasa? ¿Qué haces gestos, Rosa?
4: Pues que quiero que ponerte uno que tiene que ver con el vestido, mira.
5: Hola, gente. Bueno, lo mío es un despiste para haberme dado de tortazos. Era la boda de una sobrina y, bueno, había dejado el vestido para arreglar 15 días atrás. Y era a la 1 y a las 12 nos vamos a vestir, mi marido y yo. Abro el armario y digo, ¡oh! ¡Ay, el vestido! Gracias, que la tienda me pilla como 20 minutos de casa. Fui a por él y a toda pastilla la boda. Pero bueno, llegué bien puntual a la boda.
4: Claro, si la tienda está cerrada, te quedas sin vestido.
2: Yo un día me dejé, no el vestido, eso no tiene nada que ver con esto, simplemente que me he acordado.
4: ¿Que la falda?
2: Un aire acondicionado encendido todas vacaciones de verano enteras.
4: Dios mío.
2: Un mes el aire acondicionado encendido.
4: ¿Y cuando volviste?
2: Cuando flipas.
4: Aquello era
2: un señor. Estoy pagándolo ahora.
4: Y ya no solamente el dineral, sino para calentar aquello.
2: Bueno, ese era como un día de playa en Riazón, en verano.
4: No, pero
2: sobre todo la factura, hazlo ahora con lo que está subiendo todo.
4: Sí, hazlo. Es un problema irse de casa y dejarse algo encendido, pues bueno. Sí, la verdad que sí. Bueno, vamos a terminar con Silvia, porque lo de Silvia fue, digamos, un despiste con visión de futuro.
6: Hola, gente, os cuento, mi mayor despiste fue en una gasolinera, me paré con el niño, tal y cual, eso sí, y me dejé al marido. Arranqué y veo a mi marido que por el espejo retrovisor mirándome y diciéndome, ¿qué haces? ¿Dos? Era premonitorio, años después. Pues nos separamos.
4: Aquello fue una señal.
2: Vaya giro
4: de guión, no te lo esperabas.
2: Justo le iba a comentar yo, a ver si me fue un despiste.
4: No,
2: me esperaba.
4: Fue un ensayo general.
2: Esto es como en 20 segundos de audio puedes contar una historia, ¿no?
4: Sí,
2: pues, joder, qué pena, macho.
4: Esto no lo había visto.
2: Qué bajón para terminar, ¿verdad? Así, tío.
4: Con lo bonito que es que
2: la gente se quiera, sí, como sí. Quieres tú a Joseba, como quiero yo a mi mujer, claro que sí. Bueno, te quedas con Expósito, 2 minutos.

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2: La polémica suscitada por la decisión del Tribunal Supremo sobre la denominada Ley de Nietos ha derivado una vez más en un preocupante ataque desde el Gobierno y el PSOE al Poder Judicial. Los jueces pueden equivocarse y sus resoluciones pueden ser recurridas, pero convertir cualquier discrepancia jurídica en una presunta operación política empobrece el debate público y aumenta la desconfianza social. Dan auténtica vergüenza las declaraciones de ministros como Óscar López, Óscar Puente o de la portavoz del PSOE, Montse Mínguez. La separación de poderes exige, como mínimo, prudencia en el lenguaje. Cuando desde la política se habla de salvapatrias, de lobos solitarios o de conspiraciones para alterar mayorías democráticas, se corre el riesgo de erosionar de manera irreversible la confianza ciudadana en instituciones que deben permanecer al margen de la batalla partidista. Calificar a los jueces que investigan causas especialmente sensibles para el Gobierno y el PSOE como lobos solitarios, un término generalmente usado para designar a determinados terroristas, y cuestionar de esta manera una resolución del Supremo que solo ha tomado unas medidas cautelares, inclina a pensar que sí existía una intención electoral al poner en marcha la denominada Ley de Nietos. España necesita menos ruido institucional y más respeto entre poderes, porque cuando el Ejecutivo pretende deslegitimar de una forma tan burda a los jueces, quienes terminan por padecerlo somos los españoles, que no merecemos unos gobernantes tan irresponsables.
3: Son las 7, las 6 en Canarias. Encendemos la linterna de este lunes 14 de septiembre.
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3: Se cumple mes y medio de la invasión de Ceuta. A las 48 horas de aquel desastre en los días 30 y 31 de julio, Óscar Puente tuiteó literalmente: otra crisis que soluciona Pedro Sánchez. Bueno, pues hoy, 45 días después, no solo no se ha solucionado la crisis, sino que todo va a peor. Por ahí siguen alrededor de 15.000 personas. La sanidad en Ceuta está colapsada. La violencia es absolutamente real, nada subjetiva. Los ceutíes están demostrando una paciencia y una categoría totalmente inalcanzable. Y el gobierno, cargándose el Estado de Derecho otra vez a diestro y siniestro contra los jueces, Pedro Sánchez recomendando discos, el CIS haciendo el ridículo con tu dinero y el mío, y los socios aguantando lo que sea con tal de seguir chupándonos la sangre y la pasta. Cuatro o cinco preguntas y respuestas, mes y medio después de la invasión. ¿Qué le pasa a Pedro Sánchez por la cabeza? El poder, sin límite, sin sentido del ridículo, sin vergüenza. ¿Qué pensará Marruecos de nuestra inoperancia? Pues se frota las manos, porque sin pegar un tiro y sin poner botas de uniforme ha demostrado la inutilidad del gobierno de España. Esto, en vez de guerra híbrida, pasa a ser la guerra de Gila por nuestra parte. ¿Qué pensarán los servicios de inteligencia de otros países? Pues dirán que menudo socio. La desclasificación de documentos ha sido gravísima. Y no te digo cómo ha dejado a los agentes de información, policías, guardias civiles, diplomáticos. ¿Y ahora qué? Pues esto solo puede ir a peor, a mucho peor. Con violencia entre ellos, lo estamos viendo noche tras noche. Entre los inmigrantes y los ceutíes, y al revés. Entre ellos y las fuerzas de seguridad o los soldados. Más delitos sexuales. Y mientras, Grande Marlaska hablando de riesgos o violencia subjetivos en un ejercicio de cinismo y cobardía patéticos. Y ahí sigue, siendo ministro, como su jefe sigue siendo presidente. Repanchingó en un sofá y dando recomendaciones de música por sus redes. En fin, mes y medio después, el miedo aumenta, la situación se hace cada vez más insostenible y la chispa puede provocar una auténtica catástrofe en cualquier momento. Aunque luego, claro, luego dirán que nadie lo previó y que nadie avisó. Precisamente sobre Ceuta hay novedades en el plano judicial. La jueza de la Audiencia Nacional, María Tardón, pide a los juzgados de Ceuta que valoren dejar en manos de la Audiencia Nacional la investigación contra el delegado del gobierno. La causa se abrió tras una denuncia de Manos Limpias, a las que se han sumado Acteoir y Vox. Patricia Rossetti, buenas tardes.
4: Buenas tardes, Ángel. No es una petición directa de inhibición, pero la juez María Tardón quiere asumir toda la causa. La Fiscalía de Ceuta ya se ha mostrado a favor. La magistrada de la Audiencia Nacional dice al juzgado que examine si la causa que sigue debe incluirse en la que ya investiga. Una pieza relativa a la actuación del delegado del gobierno en Ceuta. Una pieza abierta tras una denuncia de Manos Limpias para que investigue si Pérez Triano cometió delitos de omisión, denegación de auxilio y prevaricación tras haber recibido avisos del CNI. La juez Tardón le envía su auto en el que explica que asumió la causa porque se trató de un ataque grave contra la integridad territorial de España, una conducta delictiva presuntamente cometida en el extranjero que refleja además la indudable gestión desde Marruecos con agentes uniformados que guiaban de forma activa a las personas que cruzaban la frontera de manera ilegal. La juez también investiga la actuación de las autoridades españolas con la información que tenían para evitar la invasión, y aquí se trata del delegado del gobierno de Sánchez en Ceuta.
3: En el PSOE, algunas voces muestran su perplejidad por la gestión de esta crisis y por los choques entre Grande Marlaska y Margarita Robles. Pedro Sánchez ha cerrado filas con su ejecutiva para vender que se está trabajando por devolver cuanto antes la normalidad. A buenas horas. Ricardo Rodríguez, buenas tardes.
5: Buenas tardes. Pedro Sánchez controla su dirección, es un hecho, y Montse Mínguez ha llamado a todo el PSOE a aferrarse al líder ante las críticas internas a su gestión de la crisis.
6: Lo que estamos pidiendo es confianza, porque nos ha dado muestras suficientes el presidente del gobierno como para saber que de todas las crisis hemos salido más reforzados.
5: Ceuta pesa y mucho, la guerra dentro del gobierno suma escaramuzas. Fernando Grande Marlaska ha vuelto a la carga contra el CNI a su manera. Margarita Robles ha salido al paso.
7: Ya ha quedado claro, cualquier alerta que se diera era una alerta de las operativas y normales atendiendo a las circunstancias.
8: Mi confianza en las Fuerzas Armadas, en las Fuerzas de Seguridad del Estado, en el CNI, es total. Son excepcionales.
5: Elegido el jefe de gabinete del delegado de gobierno como cabeza de turco, el titular de Interior ha evitado absolver a Miguel Ángel Pérez.
7: No me corresponde a mí tomar ninguna decisión ni decir lo que corresponde hacer a nadie.
5: El Ejecutivo intenta proyectar una imagen de acción y presume, mes y medio después del estallido de la crisis, de ultimar nuevas infraestructuras para acelerar los triajes a más inmigrantes.
3: Y con este panorama tenemos nueva entrega del CIS, de Tezanos. Así que, bueno, antes de darle paso a la crónica, Nico, por favor, ponme la música que merece la ocasión. Dice el CIS, o sea, José Félix Tezanos, que el PSOE pierde un par de puntos por lo de Ceuta, pero que sigue ganando con más de 5 puntos de diferencia sobre el PSOE. Vox subiría, pero a la derecha no le salen las cuentas para gobernar. Íñigo Palomar, buenas tardes.
9: ¿Qué tal, Ángel? Buenas tardes. Bueno, pues ni Ceuta ni la corrupción, nada afecta, ¿eh? Tezanos sigue viendo a Sánchez en la Moncloa, el PSOE sacaría 141 escaños, sería su mejor resultado desde la época de Zapatero. El PP se quedaría en 109 diputados y Vox sube hasta los 62, pero la derecha, como dice, no sumaría para gobernar. Sigue siendo la única encuesta, por cierto, que le otorga la victoria al PSOE. El resto de estudios le otorgan entre 200 y 206 diputados a esa posible coalición PP-Vox. Más cosas de Tezanos. Hoy la inmigración preocupa menos que a principios de julio. Según el CIS, hay españoles que después del verano que llevamos han decidido que la inmigración pues ya no les preocupa, o al menos no tanto como antes. Y ojo a esta pregunta, diría yo, teledirigida, que ha lanzado el estudio. ¿Considera usted, ciudadano, que hay líderes o países que están intentando generar fricciones entre España y Marruecos? Pues el 70% dice que sí. Siguiente pregunta. ¿Qué líderes son esos que generan tantos problemas en la relación que tenemos con el Reino Alauita? ¿Quién malmete? ¿Quién está enredando? Pues el villano principal para el 50% de los españoles, según el CIS, es Estados Unidos. Luego vendrían por este orden Israel y el propio Marruecos. Solo un 1% opina que el problema en las relaciones entre España y Marruecos es el presidente del gobierno. Así que, Ángel, el resumen de esta nueva entrega de Tezanos es que después de la crisis en Ceuta, Sánchez gana las elecciones y la culpa de todo es de Trump y Netanyahu.
3: No te digo, ya. Al final solamente le falta decir que mayoría absoluta del PSOE en Ceuta, y no es por dar ideas. Gracias, Íñigo.
9: Hasta luego.
3: En fin, más cosas. La Junta Electoral no recurrirá el auto del Supremo sobre la llamada ley de nietos. La Junta ha pedido ya informes a la Oficina del Censo para determinar en qué casos son personas que se exiliaron por motivos políticos y cuáles no. Desde el gobierno, Óscar López, el ministro de lo digital, da igual, habla de un atropello democrático y denuncia que hay sectores judiciales empeñados en tumbar al gobierno como sea. Declaraciones. No sé quién le da vela en este entierro, en Televisión Española.
10: Hay una inmensa mayoría de jueces y juezas que hacen su trabajo todos los días y que defienden la independencia judicial, el buen nombre de la justicia y el Estado de Derecho. Y ahí, hay salvapatrias que están haciendo lo imposible para derrocar a este gobierno.
3: Pa' salvapatrias tú. Bueno, de la crónica internacional te cuento que Donald Trump ha anunciado esta tarde que Rusia y Ucrania han acordado dejar de atacarse las infraestructuras energéticas. Trump atribuye esta guerra a la escalada de los precios del petróleo y dice que no tiene nada que ver con la situación en Oriente Medio, donde Arabia Saudí ha cerrado este fin de semana el oleoducto que une el Mar Rojo con el Golfo Pérsico, de verdad. Bueno, Riad, Arabia Saudí, toma esta decisión tras la última campaña de ataques hutíes que se han hecho con el control del estrecho de Bab el-Mandeb, una zona estratégica para el transporte marítimo mundial por el Mar Rojo a través del Canal de Suez, como nos explica Juan Corona, director de la Cátedra de Estudios Mundiales en la Universidad Abad Toliba Ceu.
11: Es una zona especialmente importante, ya que las rutas comerciales que pasan a través suyo suponen la conexión más rápida, directa y por lo tanto económica entre Occidente, fundamentalmente Europa y Asia. De hecho, más del 10% del comercio marítimo mundial transcurre por sus aguas.
3: Hace un rato, los hutíes han difundido un comunicado en el que advierten a Arabia Saudí de que no estarán a salvo si les siguen atacando. En nuestro tema del día, a partir de las 9, 8 en Canarias, te vamos a explicar la importancia de lo que está pasando en esa región del mundo, más lo de Irán y cómo nos afecta. Y termino con un par de apuntes en la crónica de sucesos. En Extremadura, la Guardia Civil ha reconstruido hoy el crimen de Francisca Cadenas en Hornachos, Badajoz. Sus restos, recordemos, aparecieron el pasado mes de marzo, 7 años después de su asesinato. Estaban en casa de dos hermanos que vivían a pocos metros de Francisca y que hoy han regresado a su pueblo entre la indignación de los vecinos. El autor confeso el asesinato, se ha negado a colaborar con los agentes y lo ha hecho su hermano, que defiende su inocencia. Y otro más, en la Universidad de Granada hoy se ha recordado a Claudia Taraconte, la estudiante de 21 años asesinada en México. Nació en Canarias, estudiaba educación infantil en Granada, pero hacía el último curso en la Universidad Mexicana de Morelos. Llegó hace un mes y el sábado la mataron en la calle. Yolanda Aguirado, buenas tardes.
12: Buenas tardes, Ángel. Sí, en plena calle y con un arma blanca. Por lo que sabemos, Claudia moría desangrada tras ser atacada en el estado de Morelos, a unos 100 kilómetros al sur de Ciudad de México. En estos momentos continúa la investigación por su asesinato. La Fiscalía está investigando este crimen como un feminicidio, aunque no se descarta a esta hora ninguna hipótesis. La decana de la Facultad de Ciencias de la Educación de la Universidad de Granada, Katia Caballero, dice que nunca antes había ocurrido algo así.
13: ¿Tienen recomendaciones de cómo deben actuar cuando, pues, para desplazarse, para comunicarse, relacionarse? Y bueno, por estas situaciones, pues muchas veces son incontrolables. Nunca había pasado algo así en todos los años, por ejemplo, que nosotros hemos estado aquí.
12: Ante este trágico suceso, la Universidad de Granada ha ofrecido asistencia psicológica a la familia de Claudia, la joven asesinada de 21 años. También a sus compañeros. En total, Ángel, hay más de 170 estudiantes andaluces en estos momentos estudiando en México.
3: Y a esta hora llega Ángela Sánchez para ofrecernos un apunte en femenino singular cuando estamos encendiendo la linterna.
14: Será de grave la crisis en Ceuta, que para intentar salvar los muebles del gobierno, el CIS ha decidido bajar la inmigración a la tercera preocupación de los españoles y subir al segundo puesto la economía. Aquella que te acuerdas que iba como un cohete, bueno, pues ya reconocido por el CIS, es la segunda preocupación de los españoles. Es el primer CIS desde la avalancha y Sánchez resiste, todavía le saca 5.5 puntos al Partido Popular. Es un poco el resumen del metaverso sanchista. En la realidad que tenemos, pues mira, ceutíes que siguen esperando soluciones que no llegan, y las que llegan, como las ayudas económicas que pueden solicitarse desde hoy, en muchos casos no van a dar ni para paliar las pérdidas del primer mes desde la invasión. Tenemos también una investigación que sigue, la de la juez María Tardón, que sigue investigando penalmente la avalancha e incluso podría asumir también la causa del delegado del gobierno. Ojo a esto, siguen también los choques entre Interior y Marlaska y los ataques desde el gobierno a los jueces. Salvapatrias les ha llamado hoy el ministro Óscar López, no a todos, decía que solo aquellos que hacen lo imposible por derrocar al gobierno, cuando lo imposible es investigar y sentenciar aquello que es su competencia, pese a quien pese y caiga quien caiga.
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3: Deportes en la linterna. Y una pregunta, Manolo, ¿qué ha dicho Lamine Yamal?
15: Bueno, ya sabes que en el mes de octubre, Expósito, se va a entregar el Balón de Oro, y ahora mismo no hay un candidato claro. El otro día Kylian Mbappé levantó la mano y dijo que él se lo merecía. Pues bien, Lamine Yamal en Movistar Plus ha reivindicado que él, como suena, se merece el Balón de Oro. Dice que ahora mismo los dos mejores jugadores del mundo son Kylian Mbappé y él, y que él ha ganado más títulos que el francés del Madrid y que por tanto debería ser el ganador. Hablando de ganadores, todavía no sabemos quién es el ganador en la carrera para sentarse en el banquillo del Valencia después de la destitución de Corberán. Suena fuerte Ernesto Valverde, quieren a Ernesto Valverde, pero veremos finalmente si quiere el Chingurri sentarse o no en el banquillo del equipo valencianista que juega mañana martes frente al Alavés. Y Mourinho ha dado rueda de prensa, Mourinho, y justo cuando ha terminado la rueda de prensa ha dicho Mourinho: hoy no me preguntéis por los penaltis. Evidentemente se refiere al penalti que pitaron a favor del Atlético de Madrid en Anoeta y el penalti que pitaron a favor del Barça en el campo del Levante. En resumen, que tenemos de todo y también Fórmula 1. ¿Te gustó la Fórmula 1, Espósito?
3: Mucho, lo pasé pipa.
15: Bueno, pues luego hablaremos si el circuito es mejorable, el pique de Sainz con Alonso. Luego te lo cuento todo y media.
3: Venga, gracias, hasta Manolo. Luego. Hasta luego. Un minuto ya para tu COPE más cercana.
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16: Muy buenas tardes. 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Te saluda Héctor Fuertes. Y Salvamento Marítimo ha rescatado hoy a cerca de 160 inmigrantes que trataban de llegar a Canarias en una lancha neumática y una patera de madera localizada a 110 kilómetros al nordeste de Lanzarote. Las dos embarcaciones de rescate se dirigen al puerto de Arrecife, donde se espera que lleguen en pocas horas. Y también te cuento que el incendio declarado en Cazadores, en Telde, ha quedado estabilizado tras obligar al desalojo preventivo de 3 viviendas. Por el momento ha afectado unas 3 hectáreas. El fuego todavía no está extinguido y los equipos de trabajo continúan trabajando para controlar la zona y evitar posibles reproducciones. Eso es todo. Sigues informado en la linterna de COPE con Ángel Espósito.
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0: Pedro Sánchez ha recuperado una de sus costumbres más presidenciales: recomendar libros y discos en sus redes mientras el mundo arde a su alrededor.
1: Primer fin de semana de recomendaciones.
2: No, por Dios.
1: De música, el último disco de un grupo que me gusta mucho, que se llama Interpol.
3: ¿Ah, sí?
1: Y su título es This Mirror Weighs a Ton.
4: Yo speak English very well, vamos.
1: Y bueno, estos días he estado leyendo uno de los primeros libros que empezó a teorizar sobre esta cuestión, de una persona que se llama Stuart Russell.
5: ¿Eso quién se lo cree?
1: Y el nombre es Human Compatible AI and the Problem of Control.
6: Madre mía, qué maravilla de cita.
0: Gonzalo Zavalla, buenas tardes.
7: Buenas tardes, Ángel.
0: ¿Qué notas es el tío?
7: Es que vas a flipar con lo que te voy a contar. Primero, no sé si os habéis fijado, pero recomienda un disco de un grupo llamado Interpol. Y su título en español es Este espejo pesa una tonelada. Que no deja de tener su ironía teniendo en cuenta el personaje. Y yo sinceramente creo que le gusta, ¿eh? Le gusta, pero mucho, mucho. Y se nota porque dice el nombre del disco como yo cuando leo la contraseña del wifi, mirando fijamente el título, titubeando y rezando para no equivocarse.
0: Sí, además el disco incluye canciones tituladas como Ever the Actor, siempre actor, Enemy, enemigo o Wake Up, despiértate.
7: Y por cierto, Ángel, me salgo del carril porque es que estaba haciendo mis investigaciones y él recomienda un libro a todos los españoles de Stuart Russell sobre los riesgos de la inteligencia artificial. Bueno, pues ese libro no tiene traducción al español, no hay edición en castellano. Sí, es que este hombre es una máquina. Es buenísimo.
0: Totalmente, totalmente. ¿Qué te iba a decir? ¿Te has saltado el guión o dónde me has dejado ahora colgado?
7: No, ahora tú continúa en tu siguiente
0: bueno, línea. Él nos recomienda sus libros, sus discos. Nosotros no podemos recomendarle nada.
7: Eso hemos pensado, porque la cultura también hay que compartirla. En La Linterna hemos preparado una sección personalizada de canciones, películas, series y libros, y aprovechando que en su última recomendación habla de la inteligencia artificial...
8: Pedro, basándonos en tus últimas 8 temporadas, creemos que podrían gustarte los siguientes contenidos. Antes de nada, aclarar que todas nuestras recomendaciones son de cosecha propia y que no las ha escrito un equipo de comunicación, que te las pasa sin que tú tengas ni pajolera idea de lo que recomiendas.
7: Primera recomendación. Para trabajar esa relación que mantiene con su propia imagen, empecemos por un clásico. El retrato de Dorian Gray, de Oscar Wilde.
0: Sí, la historia de un hombre que busca conservar su aspecto impecable siempre, mientras su retrato acumula todo el desgaste.
7: Exactamente lo que ocurre en el PSOE. Sánchez sale cada semana con el rostro más marcado y el retrato de Ferrat tiene ya la cara de Iggy Pop.
0: Canciones.
7: Pues como le gusta tanto acercarse a los jóvenes, una del Canto del Loco.

0: Estaba dudando entre Insoportable, El canto del loco o alguna otra, ¿no?
1: Sí, por ejemplo, Todos me miran, de Gloria Trevi, o El ego es el enemigo, de Kendrick Lamar, aunque para Sánchez el enemigo siempre sea la ultraderecha.
0: También estaría mal la del me duele la cara de ser tan guapo, acuérdate.
1: Por ejemplo. Segunda
0: recomendación.
1: Para un hombre que ha convertido el cambio de opinión en un género poético, Depende, de Jarabe de Palo.
2: Depende. ¿De qué depende?
1: Esta canción la ha escuchado todo el mundo, pero es que si rizas el rizo un poco más...
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4: Depende. Con Bildu no se acuerda nada.
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5: firmamos un acuerdo.
6: ¿Qué sentido tiene que un político indulte a otro?
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3: Absolutamente ninguno, y yo siento vergüenza de eso. De abajo

0: Por eso mañana propondré conceder el indulto a los 9 condenados en el juicio del Procés.
1: ¿Alguna peli, Gonzalo?
2: Regreso al futuro. Lo que pasa es que el DeLorean de Sánchez no funciona con plutonio, Ángel. Funciona con necesidad parlamentaria.
0: El independentismo lo que pide, y lo saben ustedes, es la amnistía. Algo que desde luego este gobierno no va a aceptar.
3: En el nombre de España, defiendo hoy la amnistía en Cataluña por los hechos acaecidos.
2: En el nombre de España, además, ¿eh? En el nombre...
1: ¿Cómo cojones?
2: Es que es buenísimo. Y como libro de cabecera, El arte de tener siempre razón, de Schopenhauer, aunque si lo abre probablemente descubra que ya lo había escrito él antes. 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
1: dogger. Tercera tanda para perfeccionar el relato. 1984 de Orwell. Allí existe un ministerio de la verdad que modifica el pasado para que siempre encaje con su presente.
2: A más de uno le puede resultar familiar. Es más, en muchas ocasiones el relato se retuerce tanto que eso permite que nadie asuma responsabilidades. Por eso también recomiendo la película de Yo confieso, de Hitchcock. Terror psicológico para él, aunque seguramente prefiera apagar la televisión y escuchar alguna canción más llevadera como Yo no fui, de Pedro Fernández.
4: Yo te aseguro que yo no fui. Son puros cuentos de por ahí. Tienes que creer a mí, yo te lo juro que yo no.
1: Bueno, cuando surge un escándalo, primero el afectado es un compañero, después una persona que daría explicaciones, al final un absoluto desconocido de Sánchez.
2: Por eso, para entender lo ocurrido en su círculo de amistades y trabajo, recomendamos una obra de Agatha Christie llamada Y no quedó ninguno. Si prefieren algo en la pantalla, Prison Break, no necesariamente para Sánchez, pero podría incluirla en la cesta de Navidad de Ferraz, aunque viendo que ha recomendado Interpol, yo creo que a lo mejor ya está empezando a mandar algún mensaje.
1: Explicación para todo, La Percha. Sí, sí, la ultraderecha.
2: Para eso la película perfecta es Los Otros. Da igual cuál sea el problema, siempre lo provocan los de enfrente. Si sube la vivienda, ultraderecha inmobiliaria. Si un juez investiga, los jueces haciendo política. Si llueve durante un mítin, fango atmosférico.
1: ¿Y la canción?
2: Pues la culpa fue del cha-cha-cha, de Gabinete Caligari.
5: La culpa fue del cha-cha-cha.
2: En la versión de Moncloa cambia ligeramente la letra, la culpa fue de la ultraderecha. Que es verdad que este chiste estaba más cogido con pinzas,
1: pero mucho.
2: Pero valor en el esfuerzo.
1: Bueno, Pedro Sánchez también ha demostrado una enorme capacidad de supervivencia, hay que reconocérselo.
2: Hay que reconocerle ese mérito, por eso le recomendamos la serie Supervivientes. Su película es Misión Imposible, no por las escenas de acción, sino porque así se llamaría cualquier intento de cuadrar su mayoría parlamentaria. Y naturalmente su canción...
1: ¿Nos queda alguna recomendación, Gonzalo?
2: Yo creo que, por ejemplo, el show de Truman. O sea, la historia de un hombre que vive permanentemente rodeado de cámaras, decorados, personajes que le hacen la pelota. Yo creo que se podría valerle bastante, ¿no?
1: Bueno, entonces resumimos la playlist.
2: Todos me miran para el espejo. Depende para los principios. Yo no fui para las responsabilidades. La culpa del cha-cha-cha para la ultraderecha. Y sobreviviré para seguir en Moncloa.
1: Lo mejor es que no tiene que fingir que lo ha escuchado nada, basta con que se ponga la linterna y nosotros hacemos el trabajo por él. Oye, para resumir su política y tal, La vida de Brian, no te la pierdas, lo clava. Gracias, Gonzalo.
2: Un abrazo.
1: Adiós. Hola, Palón.
6: Hola, Ángel.
1: Mensajito de Línea Directa.
6: Sí, esto es bastante más serio que la vida de Brian. 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

0: 7:30, 6:30 en Canarias.
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0: Llevamos 30 minutos contando la actualidad de este lunes, que te resumo en varias claves. Primera, Rodríguez Zapatero pide a la Audiencia Nacional que no incluya en la causa el informe de la UDEF sobre su mediación ante el gobierno de Bolivia. Dice que es consecuencia de una intromisión ilegítima en su intimidad. Tócate. En fin, te recuerdo que el expresidente del gobierno está siendo investigado también por tráfico de influencias en el rescate de la aerolínea Plus Ultra. Segunda, expulsan a un militar español de una base de la OTAN cerca de Londres por su relación con una supuesta espía rusa. El oficial empezó una relación hace 2 años con una mujer con doble nacionalidad británica y polaca, pero nacida en Rusia. Había conocido a través de Tinder. Según el diario británico The Telegraph, la chica llegó a entrar en la base como su acompañante durante una fiesta navideña. Tercera, por primera vez en España se ha notificado una brecha de datos personales mediante el ataque de un agente de inteligencia artificial. Lo ha comunicado esta tarde la Agencia Española de Protección de Datos, que además ha hecho un llamamiento para que se impulse una revisión inmediata de los modelos de seguridad. Aseguran que este tipo de ataques evidencia que la seguridad no puede depender únicamente de la intervención humana, sino que ha de apoyarse en mecanismos de detección, contención y respuesta. Y la clave económica del día que nos trae Iván Alonso. ¿Qué tal, Iván? Buenas tardes.
3: ¿Qué tal, Ángel? Buenas tardes. La subida de tipos de interés del Banco Central Europeo de la semana pasada ya tiene sus consecuencias para todos aquellos que tienen una hipoteca variable, porque el Euribor se ha anotado hoy uno de sus incrementos más grandes de la historia. Se sitúa ya en el 3,3% en su máximo de los últimos 2 años. Desde agosto del 24, este índice con el que se calculan la mayoría de préstamos variables no estaba tan alto, y eso va a hacer que las cuotas se disparen a final de mes para todos aquellos que tengan que renovar. Ahora mismo, de acabar en torno a ese 3,2-3,3%, una hipoteca media de 150.000 euros se vería encarecida cada mes en casi 85 en total, más de 1.000 euros al año. Y es que si miramos un año atrás, vemos cómo el Euribor está más de un punto por encima de los niveles en los que se movía en septiembre del 25. La guerra en Oriente Próximo, la inflación desbocada han ocasionado esas subidas de los tipos que, si hacemos caso a los analistas, van a continuar, porque eso va a hacer que encarezcan aún más nuestras hipotecas.
0: Gracias, Iván. A las 9:30 en clase de economía vamos a explicarte qué tienes que hacer para apuntarte a la nueva temporada del IMSERSO.

0: los próximos minutos nos vamos a detener en uno de los capítulos más interesantes y poco conocidos de nuestra historia. La decisiva intervención española en la Declaración de Independencia de los Estados Unidos. Unos acontecimientos que demuestran que el ADN español está presente en el país todavía más poderoso del mundo.
1: Las guerras no solo las libran hombres sin hijos.
2: Correcto. Pero tenga en cuenta que esta guerra no se librará en la frontera ni en ningún campo de batalla distante. Se librará aquí, entre nuestros hogares.
0: Hace unos meses conocimos 1776, We the Hispanics, un lujoso libro de la escritora e investigadora Eva García. Eva es presidenta y fundadora de la asociación The Legacy, dedicada a destacar la trascendencia de la contribución histórica y cultural de España en los Estados Unidos de América. Este año, coincidiendo con el 250 aniversario de la independencia de Estados Unidos, llega a Canal Historia el documental 4 de julio, una historia española. Lo dirige Andrew Molina y cuenta con la colaboración de Eva García. Eva, ¿qué tal? Buenas tardes.
3: Hola, muy buenas tardes, Ángel.
0: Oye, el título no puede ser más claro. 4 de julio, una historia española. Déjame que me salga del trabajo en sí. ¿Por qué desconocemos tanto este capítulo brutal de nuestra historia?
3: Pues verás, Ángel, la historia no solo se escribe con hechos, también se escribe con silencios. Y te aseguro que pocos silencios han sido tan profundos como el que ha ocultado durante generaciones la verdadera dimensión de esta contribución de los españoles a la historia de los Estados Unidos. Y esta es una historia de esos silencios por omisión.
0: La foto de aquel momento era esta. El río Mississippi hace de frontera entre los dominios españoles en el oeste y los ingleses al este. Francia, tras la derrota en la Guerra de los Siete Años, había perdido sus tierras en América, porque un grupo de colonias americanas necesitan firmar un manifiesto de independencia.
3: Pues simplemente porque empiezan a pagar impuestos de una forma desmedida después de esa Guerra de los Siete Años. Y bueno, hasta el punto de pagar impuestos estaba bien, pero le ponen un veto. Ellos no tenían poder de decisión sobre lo que ocurría o podía ocurrir en su territorio y se decidía todo desde Londres. Y ese es el famoso motín del té. Es una revolución por el exceso de pago de impuestos sin tener voz ni voto.
4: De todo lo escrito en la Declaración de Independencia sobre la libertad, hay una frase que fundamenta todas las demás. Pero cuando una larga serie de abusos y usurpaciones, dirigida invariablemente al mismo objetivo, evidencia el designio de someter al pueblo a un despotismo absoluto, es su derecho, es su deber, derrocar ese gobierno y proveer de nuevas salvaguardas para...
0: En esa comisión diplomática, formada por tres rebeldes que representan a Connecticut, Pensilvania y Virginia, aparece un tal Benjamin Franklin. ¿Quién era?
3: Bueno, Benjamin Franklin es un personaje fascinante. Es como si dijéramos el Miguel Ángel del siglo XVIII. Este señor le daba todo. Era inventor, era escritor, era financiero, era estratega. Y el papel fundamental que tiene es que en 1776, nada más declarar la Guerra de Independencia, lo mandan a Francia. Su personalidad era arrolladora, se conquista a los franceses, se gana su amistad y es el encargado de conseguir desde Europa, precisamente desde París, desde el corazón de Francia, pues suministros, armamento y todos los apoyos necesarios para que esas 13 colonias puedan salir adelante en esa guerra tan brutal.
0: Parece que te estoy haciendo un examen, pero es que me encanta. El conde de Aranda, ¿qué papel juega?
3: Mira, el conde de Aranda es conocido, pero no en la medida de la capacidad que este señor tenía. Él era el embajador de Carlos III allí en París ya desde 1773, así que este señor tenía muchas tablas en las relaciones internacionales. Y de hecho, él estuvo durante todo el conflicto, es decir, desde 1773, que empezamos con el motín del té, hasta 1783, que se firman los acuerdos, pues él es el enlace clave entre Madrid y los responsables de las 13 colonias. Una persona de un valor estratégico inmenso y con una capacidad visionaria muy fuerte.
0: Los militares dicen que lo más importante en el campo de batalla es la logística, aparte del combate, claro. ¿Quién fue Diego María Gardoqui?
3: Diego María Gardoqui está teniendo su lugar en la historia. Él es un comerciante muy astuto, con muchos barcos, que hablaba muy bien inglés, que conocía el mundo anglosajón, y se convierte en el emisario, en el confidente, en el espía y en el que transporta la vida a esas 13 colonias. Él, en sus barcos, pues fue el que consiguió, pues, por ejemplo, en ese primer envío de 1777 para la batalla, la famosa batalla de Saratoga. Ahí se enviaron fusiles, toneladas de pólvora, uniformes, tiendas de campaña, medicinas. Imposible, inviable ganar esa primera batalla de Saratoga con el subidón que les dio si no hubiese sido por el compromiso de Carlos III en nombre de los españoles y de la astucia de Diego Gardoqui, que por cierto terminaría siendo el primer embajador en los Estados Unidos de América.
0: De este que viene ahora sí hemos hablado más, por lo menos un poquito más. Bernardo de Gálvez. ¿Estamos ante un auténtico héroe de la Guerra de la Independencia, Eva?
3: De pies a cabeza y sin dudarlo. Un hombre muy comprometido. Llega en 1977 y se empeña. Él era un hombre de acción, él no era un hombre de despacho. Y él puso todo su empeño en poder darle a España el lugar que le pertenecía. Además, tenía una personalidad arrolladora y lograba que cualquier hombre dispuesto a luchar un poquito, luchase muchísimo más.
0: Nos venimos a las costas de Cádiz. Batalla contra la Armada Británica. Luis de Córdoba, otro héroe. ¿Quién fue?
3: Este hombre sí que... ¡buah! Este hombre sí que se merece unas cuantas estatuas, así como Bernardo de Gálvez. Este es un señor que le da el golpe logístico más brutal a la Royal Navy hasta el día de hoy. Captura, gracias a los servicios de inteligencia que tenía por la zona de Londres, un convoy en 1780 de más de 50 barcos. Pero es que un año antes había aterrorizado las costas británicas porque estuvo a punto de invadir Londres. ¿Qué ocurre en 1780 cuando captura estos 50 barcos? Imagínate la imagen, 50 barcos entrando en el puerto de Cádiz. Creo que estuvieron celebrándolo durante una semana. Este señor, cuando hace esta increíble gesta, tenía 73 años y aparte de los miles, más de 3.000 prisioneros y casi 1.500.000 en libras esterlinas, logró que la bolsa de Londres cayera, porque claro, la desconfianza de las aseguradoras y de los comerciantes cayó en picado para la vergüenza del Imperio Británico.
0: Oye, hemos comenzado esta charla, Eva, hablando del desconocimiento en España, pero ¿y en Estados Unidos? Porque ¿se conoce en Estados Unidos esta historia de España allí?
3: Pues mira, no se conoce como debiera de conocerse, pero creo que es una responsabilidad que tenemos nosotros desde aquí de conseguir que ese conocimiento cruce el Atlántico. El americano, el pueblo norteamericano siempre tiene muchas ganas de conocer su historia, se vuelca en el conocimiento de su historia. Aquí es una cuestión de que nosotros tengamos los canales para que estas historias lleguen allí.
0: Claro, es que es una historia muy cortita. Son solo 200 y pico años comparado con la nuestra, por ejemplo, pero es así. Oye, 2 siglos y medio más tarde, el idioma, el español, continúa siendo un puente absoluto. Antes de terminar, tienes una noticia relacionada con tu libro y es una exposición. Cuéntame.
3: Pues sí, mira, os voy a dar la primicia. Imagínate un libro que le crecen alas de esta manera. Por un lado la película y ahora vamos a inaugurar una exposición en el centro de Madrid, en el kilómetro cero, en la Puerta del Sol, el próximo día 1 de octubre. ¿Te lo puedes creer? Eso sí que es mandar un mensaje de difusión.
0: ¿Una exposición de qué, Eva?
3: Sobre el libro. Con el libro diseñé una exposición, son paneles, píldoras históricas, son solamente 32 paneles, pero de muchísima fuerza, que lo que pretenden es plantar la curiosidad en el transeúnte, en el ciudadano, en el visitante, en el turista que pase, que no le sea indiferente esta historia. Me parece un gran hito, Ángel.
0: Yo cada vez que voy allá a Estados Unidos, y por suerte he ido mucho en los últimos años, no tanto como tú supongo, lo del español me parece una maravilla, de una potencia, de una fuerza absolutamente que no somos capaces de valorarlo.
3: Es arrollador, porque sí, el español está por todas partes, y cuando eres consciente de ello, lo ves, no te lo tienen que contar, lo ves.
0: Es verdad. Eva García, presidenta y fundadora de la asociación The Legacy, dedicada a destacar la historia de España, la contribución cultural de España en los Estados Unidos de América, autora de 1776 We the Hispanics. Ha servido de inspiración para ese documental, 4 de julio, una historia española. Lo vamos a poder ver en Canal Historia y esa exposición en la mismísima Puerta del Sol. Eva, gracias por la clase de historia y fíjate, y por la inyección de orgullo también.
3: Sí, señor, ese es el mensaje que hay que transmitir.
0: Eva, enhorabuena y mucha suerte.
3: Gracias.
0: Adiós. Como todos los días, más o menos hasta ahora, aparece por aquí Julio César Herrero para propinar un...
5: ¡Zas en toda la boca!
0: Hola, Julius, ¿a quién le endiñas hoy?
6: ¿Qué pasa, Gelote? Pues a la portavoz del PSOE, Montse Mínguez. No es tan brillante como Pachi López, pero es que lleva menos tiempo haciendo el trabajo este tan ingrato. Pero apunta maneras y se nota que se esfuerza. Escuchen el análisis de lo que está ocurriendo en Ceuta. Lo dijo en Radio 5, por decir algo.
7: Las situaciones en Ceuta no ha sido extraordinaria. Es que en Ceuta, por ser ciudad fronteriza, viven situaciones de estas casi todos los días, todos los veranos. También le pasa a Canarias, pero también le pasa a Italia.
6: Lo mismo que yo llevo diciendo desde hace más de un mes, Monse. Pero es que la gente es muy exagerada y muy facha, sobre todo los ceutíes. Yo oí alguno que se llama Mohamed y otro Hassim, pero fachas, ¿eh? Bueno, y otra con un turbante protestando, otra facha. ¿De qué se quejan? Yo creo que con esos nombres no son españoles. Si se llamaran Montse o Pedro, como el del lobo, ¿sabían que eso que pasa en Ceuta no es algo extraordinario? Claro, Montse, bonita. Lo de que te entren 80.000 tipos pasa un día sí y otro también, y no hay problema. Y como pasa todos los días, está todo preparado. Alojamiento, seguridad, asistencia. Sí, si en Ceuta están acostumbrados. No hay más que escuchar a los vecinos. De hecho, les parecen pocos. Han tenido un verano estupendo, un inicio de curso maravilloso y pasear es una delicia a cualquier hora, sobre todo por la playa. Pero con tanto facha que solo quiere que Pedro se vaya y tanto pseudo medio que solo cuenta bulos y desinforman, parece que esto es extraordinario. Pero es todo muy normal. Así que, por afirmar que lo que está ocurriendo en Ceuta no es extraordinario y que allí viven situaciones parecidas casi todos los días, la portavoz del PSOE, Montse Mínguez, se lleva un...
5: ¡Zas en toda la boca!
0: Madre mía. Gracias, Julius.
6: Anda, que... Adiós.
0: Joder, macho. Adiós.

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16: Son las 8 menos 10, 7 menos 10 en Canarias. 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
17: Muy buenas tardes, son las 6:50 minutos de la tarde en Canarias y vamos ya a contarte lo que sucede aquí en las islas. Y empezamos porque Salvamento Marítimo ha rescatado hoy a cerca de 160 migrantes que viajaban en una lancha neumática y una patera de madera localizado a unos 110 kilómetros al nordeste de Lanzarote. Las embarcaciones de salvamento se dirigen en estos momentos al puerto Arrecife, donde está previsto que lleguen en las próximas horas con las personas rescatadas a bordo. Y también te comento que el incendio declarado este lunes en Cazadores en Telde ha quedado estabilizado tras obligar al desalojo preventivo de unas 3 viviendas. Por el momento ha afectado a unas 3 hectáreas. El fuego todavía no se ha extinguido y los equipos continúan trabajando para controlar la zona y evitar posibles reproducciones. Y la muerte de Claudia Tacoronte, la estudiante gran canaria de 21 años asesinada en México, se investiga como feminicidio, aunque no se descartan otras posibles causas. Natural de Santa Brígida, estudiaba cuarto de educación infantil en la Universidad de Granada y realizaba un intercambio en la Universidad Autónoma del Estado de Morelos. Murió apuñalada durante un intento de robo en Cuautla, a unos 100 kilómetros de la Ciudad de México. Las autoridades mexicanas mantienen el contacto con el Consulado de España para acompañar a familia, mientras la Universidad de Granada y Las Palmas de Gran Canaria, donde Claudia cursó primero de carrera, trasladan sus condolencias, como también lo ha hecho María Teresa Mayán, su delegada del Gobierno en Canarias.
18: En estos momentos, atravesada por el dolor,
3: toda la sociedad canaria atravesada por el dolor. Solo me queda darle las mayores condolencias a su familia, a sus padres.
17: Te habla Héctor Fuertes, escuchas La Linterna de COPE y a continuación retomamos los asuntos más importantes de la jornada.
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17: Y es que los datos climatológicos de las últimas décadas confirman un aumento progresivo de las temperaturas y la prolongación de los episodios de calor durante el otoño en Canarias. El desplazamiento del periodo estival hacia los meses de septiembre y octubre ha dejado de ser un fenómeno puntual para convertirse en una tendencia estructural en las islas. Las olas de calor registradas en la región se han triplicado durante los últimos 50 años, acompañada por un incremento sostenido tanto de las temperaturas máximas como del calor nocturno. La ciencia señala que el calentamiento global influye directamente en esta alteración de las condiciones atmosféricas y del mar. Abel López es investigador de la Universidad de La Laguna.
18: Desde 1950, las noches tropicales se han multiplicado por 4 en los sectores de costa, por casi 6 en las medianías y por 17 en los sectores de cumbre de nuestras islas. Por tanto, es una realidad que las temperaturas cada vez son más cálidas en las Islas Canarias.
17: Los expertos advierten de la necesidad de adaptar el urbanismo y la edificación pública concebidos originariamente para exigencias térmicas menores.
18: La solución no es llenar Canarias de aparatos de aire acondicionado, porque al final los aires acondicionados incrementan el consumo energético, también expulsan todavía más calor a las calles, lo cual incrementaría más las temperaturas de nuestros espacios urbanos, ¿no? Plantear cuestiones, estrategias de adaptación, que son cuestiones vinculadas pues a mejorar la orientación de aquellos edificios que vayamos a construir de aquí al futuro, apostar por la ventilación cruzada.
17: La rehabilitación climática de colegios, centros sanitarios y residencias se plantea como una medida prioritaria de salud pública para proteger a la población más vulnerable ante la recurrencia de las altas temperaturas. Y cambiando de tercio, la patronal, los sindicatos y la administración abren una mesa de diálogo en Canarias para abordar una tasa de absentismo laboral cerca de 2 puntos superior a la media estatal. El archipiélago registra un nivel que ronda el 10% de las horas laborables frente al 8% contabilizado en el conjunto del país. El presidente de la Confederación Canaria de Empresarios, Pedro Ortega, aseguró en COPE Canarias que este desfase tiene un coste económico estimado de unos 3.000 millones de euros en Canarias, repartido entre el presupuesto de las empresas y las cuentas de la Seguridad Social.
19: Nosotros creemos que esto, el absentismo, es un problema que debe abordarse como un problema que se ha convertido en estructural y que es social, es sanitario y también es económico. Y por supuesto, no se trata de cuestionar las bajas justificadas ni de culpabilizar a trabajadores porque se pongan enfermos, sino de mejorar los trámites sanitarios.
17: Entre los factores que explican la prolongación de las bajas destacan los retrasos en la atención especializada y en la realización de pruebas diagnósticas del sistema público. Para reducir estos plazos de espera, la representación empresarial propone optimizar la coordinación asistencial.
19: Comprobar qué es lo que pasa en un lado, en otro, cuánto tardan en esa fractura en verlo al especialista en un sitio y en otro, cuánto tardan en hacerle la prueba en un sitio y en otro, cuánto tardan en tener la rehabilitación en un sitio y en otro. Yo creo que es esto. Yo creo que habría que ver por qué determinadas personas tienen un número mayor de incidencia en bajas que otras, por qué en determinadas zonas hay más incidencia en bajas que en otras.
17: El objetivo final de la mesa de negociación es fijar medidas preventivas y reducir el impacto económico derivado de la inactividad laboral. Y seguimos con más temas y nos vamos hasta Las Palmas de Gran Canaria, porque hoy se ha paralizado el desahucio de una vecina de Las Reollas. Natalia ahora respira provisionalmente tranquila, aunque la solución todavía no ha llegado. Esta mujer lleva 13 años viviendo en una casa que encontró abandonada y que fue adaptando poco a poco para su familia. Incluso sus propios vecinos hicieron una recolecta para ayudarla a poner ventanas y adaptar la vivienda para su hija, que tiene una discapacidad del 100%. Ahora se enfrenta a un desahucio y tiene a su cargo además a un menor de 11 años y a un sobrino con esquizofrenia. El ayuntamiento ha enviado al juzgado un informe de vulnerabilidad y el lanzamiento previsto para hoy ha quedado paralizado.
20: Ay, mi niño, la agonía es todo. Es las 24 horas con la niña, después con él. Es una lucha diaria, día a día. Es eso, una lucha día a día. Sí, me quedo en la calle. Así que esto tiene que llegar a donde tiene que llegar. Si me quedo, mejor. Pero que si me den una solución, una alternativa, algo, que me busquen algo, que es lo que quiero yo.
17: Natalia agradece este respiro, pero sigue sin saber dónde podrá vivir con su familia. Y hablamos de movilidad porque las medidas implantadas en la autopista norte de Tenerife mejoran la fluidez en algunos tramos, pero no evitan las retenciones en hora punta. La pasarela de Padre Ancheta y el escalonamiento de horarios de la Universidad de La Laguna permiten absorber unos 800 vehículos más por hora, aunque las colas han vuelto con el inicio del curso. Los usuarios apuntan como causa el transporte pesado a primera hora, la concentración de citas hospitalarias y la falta de aparcamientos en el norte. Escuchamos al portavoz de Alicios Norte, Juan Violán.
21: Es un tema de todos los municipios. Hay problemas graves para entrar y salir de cualquier municipio, tanto en el norte de Tenerife como en el resto de la isla. Obvio es el problema en Chafira, en tal, que bueno, ahora lo han solucionado más o menos, pero que sigue habiendo una volumetría de vehículos gigantesca y que no lo pueden absorber los municipios. Y para eso hace falta que se generen más parking públicos, parking satélites en el que la gente pueda dejar su coche y coger el transporte público.
17: Y seguimos hablando de obras, pero nos vamos hasta Gran Canaria, porque el Ayuntamiento de Las Palmas de Gran Canaria aplaza a octubre las obras de acondicionamiento de Rafael Cabrera, principal acceso al área comercial de Triana. Los empresarios critican que todavía no existe un plan de movilidad y temen problemas de tráfico y pérdidas económicas durante los trabajos, que podrían afectar a más de 300 comercios y cerca de 200 locales de restauración. Marc Llobet es presidente de la Asociación de Empresarios de Triana.
22: El Black Friday ya se ha convertido en el día de mayor facturación del año, ¿no? Y cuando nos citan en agosto y nos dicen que las obras empezarán en septiembre, nos dicen que la fecha de fin de obra es el 26 de noviembre, cuando el Black Friday es el 27, ¿no? Resulta curioso que la fecha se decida en base a motivos técnicos. Sabían que era el Black Friday y nos dicen eso por tranquilizarnos. Ahora sí, encima va a empezar en octubre, es evidente que el Black Friday lo va a coger, ¿no?
17: Y cambiamos de tema y abrimos la ventana ya a la información deportiva. Y abrimos esta ventana a la información deportiva que nos llega de la mano de nuestro compañero Juan Fracruz. ¿Qué tal? Buenas tardes.
23: Hola, ¿qué tal? Buenas tardes, Héctor. Victoria del Club Deportivo Tenerife ante el Leganés 2-0 y también triunfo de la Unión Deportiva Las Palmas contra el Cádiz por 0-1. Los dos equipos canarios se sitúan con 10 puntos en la tabla clasificatoria en la categoría de plata. Y en baloncesto, la selección española consiguió el bronce en el Mundial Femenino con dos canarias en la selección española, Elena Buenavida y Maite Cazorla.
17: Muchas gracias, Juanfra.
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17: Y con eso nos despedimos. 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

0: Son las 8, las 7 en Canarias.
1: 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Esta es una buena hora para escuchar la radio. ¿Qué digo? 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
0: Pues Isabel, a tus solo 90 años, tienes un tono y una voz envidiables. Gracias por escucharnos. Mes y medio después de la invasión de Ceuta, cerca de 15.000 personas, la inmensa mayoría jóvenes varones, permanecen deambulando por la ciudad o acampados allí donde pillan. Las imágenes que me han llegado este fin de semana son peores, mucho peores que cuando yo estuve allí. Claro, el tiempo pasa, la miseria y el miedo se cronifican y la violencia y la insalubridad aumentan noche tras noche. Y no, no Marlaska, no. Las puñaladas, los machetazos, las peleas o los abusos no son subjetivos. Vete tú allí, sin escolta, ¿a que no hay? Date un garbeo por el paseo del trampolín, que no te va a conocer nadie, a las 2 de la madrugada, y luego me cuentas lo de la subjetividad. Pero todos tranquilos, su sanchidad, inasequible a su ridículo y al nuestro, ha vuelto a las redes sociales con unas recomendaciones a su estilo. Escucha.
4: Empezamos el curso, primer fin de semana de recomendaciones. De música, bueno, os voy a recomendar más un disco, el último disco de un grupo que me gusta mucho que se llama Interpol, y su título es This Mirror Weighs a Ton. Y bueno, estos días he estado leyendo uno de los primeros libros que empezó a teorizar sobre esta cuestión, que es un libro de una persona que se llama Stuart Russell, y el nombre es Human Compatible AI and the Problem of Control.
0: O sea, no se puede ser más cursi para demostrar que se habla inglés. Primero dice, parece que suena a coña, que el grupo se llama Interpol, con la que está cayendo. Y luego, como no se acuerda del nombre del Stuart Russell, dice, un libro que ha escrito una persona, claro, menos mal, lo ha escrito una persona, no lo ha escrito la inteligencia artificial. Y mira el móvil y dice Stuart Russell. ¿Quién le aconseja que haga estas cosas? ¿De verdad? España víctima de la guerra híbrida. La integridad territorial violada, lo dijo él mismo. Somos el hazmerreír de medio mundo y el presidente del gobierno recomienda un disco tecnopop del grupo Interpol y a un experto en IA cuyo nombre ni se acuerda, por eso lo mira. ¿Qué le pasa a este hombre en la cabeza? ¿Qué pensará Marruecos del papelón que estamos haciendo como nación? En los servicios de inteligencia, como para fiarse de nosotros, por cierto, menudo socio, dirán. Mira, la situación en Ceuta solo puede ir a peor, a mucho peor. Violencia, delitos sexuales, una insalubridad absolutamente insoportable. Y Marlaska hablando de riesgos subjetivos. Me decía Ana Rosa esta mañana que una de dos, o Pedro Sánchez está fuera de la realidad o nos está tomando el pelo. Bueno, pues humildemente yo añado que las dos cosas. Está en otro mundo, solo en la Moncloa o en la Mareta, y sí, nos está tomando el pelo. Por cierto, una buena amiga me escribe y me dice, Ángel, la ministra de los Derechos Laborales, Yoli, tan progresista que nos tiene fritos a los empresarios, no la veo mandar a la Inspección de Trabajo y a los de Salud e Higiene Laboral para defender a los trabajadores públicos, policía, soldados, guardias civiles, que duermen insalubremente. Y presume de implantar el control del horario laboral, porque se hacen horas extras que no se pagan, y el gobierno se lo pasa por sálvase a la parte haciendo turnos de 24 horas. ¡Qué vergüenza de verdad! En resumen, mes y medio después, no se puede gestionar peor una crisis de esta magnitud, antes en la preparación del ataque, durante la propia invasión y después, ya invadidos. Y ahí siguen 15.000 personas. Ah, en mi postdata, ya estamos salvados. CIS de Tezanos dice que el PSOE saca solo 5,5 puntos al PP. Todo esto después del asalto a Ceuta. A mí me parece poco, José Félix. Tienes que sacar al menos 50 puntos al PP. También dice que Estados Unidos es el culpable de malmeter con Marruecos. Marruecos no hace ni tiene culpa de nada, ni pregunta. Pero es Estados Unidos. no pregunta por la gestión ni por el papel de Marruecos. Mira, no es por dar ideas, José Félix, pero solo te falta garantizar que el PSOE saca mayoría absoluta en Ceuta.
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0: Repasamos con Ekane Fernández el resto de noticias de este lunes 14 de septiembre. ¿Qué tal, Nick? Buenas tardes.
5: ¿Qué tal, Ángel? Muy buenas tardes. La juez Tardón pide que la Audiencia Nacional asuma la investigación sobre la actuación del delegado del gobierno en Ceuta.
0: Ha propuesto a los juzgados ceutíes que estudien si debe asumir ella toda la causa. Tardón ya investiga la entrada masiva de migrantes y ahora se añadiría el papel del tal Pérez Triano tras recibir los avisos del CNI.
5: La Junta Electoral cumplirá la orden del Supremo y suspenderá el voto de los nacionalizados con la ley de nietos.
0: Han sido críticos con la decisión que no la recurrirán. La Junta pedirá más información a la Oficina del Censo Electoral y a los registros consulares. Comprobarán la vinculación con el exilio de las personas que han obtenido nacionalidad o están en trámites.
5: Zelensky matiza las palabras de Trump y asegura que solo parará los ataques si Rusia también lo respeta.
0: El presidente de Estados Unidos había anunciado que Kiev y Moscú han pactado no atacar infraestructuras energéticas. En ese mismo texto ha añadido que el aumento del precio del diésel es culpa de la guerra, ojo, entre Rusia y Ucrania, que lo del conflicto de Irán no tiene nada que ver. Ya le vale.
5: China se suma a la petición de controles sobre la inteligencia artificial y Trump denuncia una conspiración enfermiza.
0: La ONU ha pedido actuar de forma urgente para regular la inteligencia artificial ante el ritmo que está alcanzando su desarrollo. Advierte que pone en peligro los derechos humanos y amenaza a las futuras generaciones de la humanidad.
5: Macron visitará España del 29 y 30 de septiembre.
0: El presidente francés se reunirá con Pedro Sánchez en la Moncloa en un viaje que han enmarcado dentro de las buenas relaciones entre ambos países. Macron, acompañado de su mujer Brigitte Macron, claro, acudirá al Palacio Real donde los reyes ofrecerán una cena de gala en su honor.
5: Se investiga como feminicidio el asesinato de una estudiante canaria de 21 años en Cuautla, en México.
0: El crimen ocurrió el sábado por la noche cuando la joven, que llevaba cerca de un mes en México en un intercambio académico, caminaba por la calle. La ciudad de Cuautla sufre una crisis de seguridad por la fuerte presencia del crimen organizado y las mafias. En México, 10 mujeres son asesinadas cada día.
5: Termina la reconstrucción del asesinato de Francisca Cadenas, la vecina de Hornachos, en Extremadura.
0: El autor confesó del crimen, Julián González, se ha negado a colaborar. Sí que ha ayudado a la UCO, el otro detenido, su hermano, Manuel. Francisca desapareció apenas unos metros de su casa y sus restos fueron encontrados enterrados 9 años después en la vivienda de estos vecinos.
5: Se confirma como caso de violencia machista el asesinato de una mujer en San Sebastián de los Reyes, en Madrid.
0: Tenía 88 años, la encontraron en su cama con heridas graves y murió el viernes en el hospital. Su marido, un hombre de 90, se ahorcó después de agredirla en el patio interior de la casa. 37 mujeres han sido asesinadas por sus parejas o ex durante este año. Y nos quedan los deportes, NEC.
5: Termina la jornada de liga esta noche a las 9 con el Villarreal Betis y en el Valencia, pendientes del banquillo tras la destitución de Corberán. Todas las miradas estaban puestas en Ernesto Valverde, que ya ha dicho que no va a ocupar ese puesto.
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6: Mañana martes va a seguir luciendo el sol en buena parte de la península, salvo en el norte de Galicia y el área cantábrica, donde van a predominar los cielos nubosos que van a dejar alguna lluvia débil. Las temperaturas van a seguir siendo elevadas para esta época, por encima de los 35 grados en la meseta central y rozando los 40 en puntos de Andalucía. Las noches también van a seguir siendo bastante cálidas, marcarán los 20 grados en el suroeste peninsular, el litoral mediterráneo y los archipiélagos, y el viento va a soplar fuerte en la costa gallega y en el área cantábrica.
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0: Te contamos una cosita más. La policía ha detenido a un hombre de 39 años por distribuir fotos sexuales de su bebé de un añito. También compartía en foros de internet imágenes de una de las hijas de su pareja, menor de edad. Ha ocurrido en Gandía, en Valencia. Albert Domínguez, buenas tardes.
8: Buenas tardes. La investigación comenzó en agosto. Los agentes localizaron en varios foros imágenes sexuales de un bebé de menos de un año. También encontraron fotografías de una joven aparentemente menor de edad en la calle. Imágenes acompañadas de comentarios de un hombre que presumía de haber abusado sexualmente de ella y de haberla drogado. Los investigadores tiran entonces del hilo. Analizan los archivos audiovisuales y consiguen identificar una zona concreta de la localidad valenciana de Gandía donde se habían tomado algunos de ellos. Las pesquisas a principios de septiembre llevan hasta un hombre de 39 años de nacionalidad española y que resultaba ser un viejo conocido de la policía. Tiene antecedentes por hechos similares en 2014 y 2023. Se le detiene. Desde entonces el varón está en prisión provisional y acusado de delitos de producción y distribución de material pornográfico infantil y de descubrimiento y revelación de secretos.
0: Pues ponemos el foco en el mapa mundi.
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0: Como todos los lunes, abrimos un atlas y tal y como está el mundo, cada día aprendemos más cosas. Enrique Cerveto, buenas tardes.
9: ¿Qué tal? Buenas tardes desde el mundo mundial.
0: Oye, hoy nos quieres hablar de un organismo internacional que en 60 años de historia no había tenido que intervenir, pero que ahora, claro, la situación es lo bastante grave como para hacerlo. ¿Qué organismo es?
9: Quería hablaros, fíjate, del el Grupo Consultivo del Comercio Marítimo. Siglas en inglés CSG, Consultative Shipping Group, que reúne a 18 grandes potencias marítimas, entre ellas España, pero por ejemplo no está Estados Unidos, y representa más de una quinta parte del comercio mundial. Y en los 60 años que tiene, como decías, este grupo acaba de publicar esta semana su primer comunicado, precisamente para advertir que los principios de libertad de navegación, neutralidad de los buques mercantes, aplicación uniforme de las reglas internacionales y la libertad de paso por las rutas marítimas están siendo claramente amenazadas porque están pasando de ser infraestructuras neutrales del comercio mundial a instrumentos de presión geopolítica. Aparte de que, como sabes, hay barcos que también se usan con criterios estratégicos, como la llamada flota fantasma de más de 1.500 barcos, cuya única misión es violar las sanciones internacionales contra Putin. Ya sabemos, y lo vais a contar después, que hay países como la propia Rusia, Ucrania, Estados Unidos o Irán que están envueltos en conflictos que han causado distintos problemas a la navegación comercial, de modo que lo que hasta ahora era una actividad neutral por definición, pues puede que ya no lo sea, y eso ya veremos qué consecuencias tiene.
0: Claro. Oye, imagino que todo esto empezó por el estrecho de Hormuz, pero ahora hay que unir Bab el Mandeb. Lo de los estrechos se complica, y mira Ceuta.
9: Efectivamente. O sea, esto no lo dicen solamente por el estrecho de Hormuz, que sí es el caso más claro y también el más peligroso, porque Irán ha hablado, como sabes, de imponer una tarifa por atravesarlo, que sería un precedente peligrosísimo, porque entonces, pues si se pone de moda, claro, pues el coste del comercio mundial sería mucho más alto. Y no es el único caso. O sea, ahora, como tú estabas citando, tienes a los hutíes que están tratando de colapsar el paso por el Mar Rojo, pero es que además, pues eso coincide con que aumenta la actividad en la ruta del Ártico, que de lo que ya hemos hablado aquí en varias ocasiones. Y este año, por primera vez, una compañía china ha llevado a cabo un transporte regular con salidas cada semana entre China y Europa, que es más rápido, pero está controlado por China y Rusia y nosotros tampoco podemos hacer gran cosa.
0: Oye, y la última. Los estrechos, las rutas marítimas, tienen más papel que nunca, a pesar de que nosotros como que nos da lo mismo el nuestro, ¿eh?
9: Es que eso es lo que yo quería subrayar. El informe del grupo consultivo dice que las rutas marítimas son activos estratégicos cuyo acceso depende cada vez más del poder militar y de la capacidad de negociación o de disuasión de los estados. Y precisamente por ello hay que recordar que es que Ceuta adquiere todavía más valor estratégico del que estamos pensando. Y si continúa la presión sobre las rutas comerciales, todavía más. Ojo, Ceuta y también Melilla y también las Canarias. Y si aún así no se ve que lo que está pasando en Ceuta es un hecho gravísimo e importantísimo, pues habrá que revisar eso de la comprensión lectora que salía en el informe de PISA.
0: Sí, pero no solo para los adolescentes, para algún otro también. Gracias, Enrique, cuídate.
9: Un abrazo.
0: Adiós, adiós. Hemos contado noticias, ahora escucha las voces del día. Fernando Grande Marlaska todavía sigue siendo ministro del Interior. Lecane.
5: El gobierno, Ángel, ha ordenado que se acelere la construcción de dos nuevas carpas en el puerto de Ceuta, algo que rechazan los sindicatos policiales que avisan de los riesgos que hay para la seguridad. El ministro, además, él sigue a los suyos insistiendo en que el CNI no avisó con antelación de la avalancha migratoria.
10: Ya ha quedado claro, cualquier alerta que se diera era una alerta de las operativas y normales atendiendo a las circunstancias. El propio CNI subrayó que no había ninguna alerta de nada mínimamente relacionado con lo que aconteció el 30 de julio.
0: Tony tiene varias tiendas de ropa en Ceuta y tuvo que cerrar tras la entrada masiva.
5: Hoy se ha abierto el plazo para que los autónomos y empresas ceutíes afectados soliciten esas primeras ayudas. 5.000 euros para los autónomos, hasta 150.000 en el caso de las empresas, dependiendo de su facturación.
11: Nos van a dar unas ayudas, pero es una ayuda puntual, porque por autónomo dan 5.000 euros. Ese autónomo con 5.000 euros podrá pagar el alquiler de un mes, la luz, los gastos generales. Pero ¿qué pasa los demás meses? Es que no sabemos lo que va a pasar. Creo que esto va a ir a peor. El problema de todo esto, ya te digo, que es que no termina.
0: Pablo Sáez Hurtado es abogado, experto en regulación de inteligencia artificial.
5: Le hemos escuchado en Herrera en COPE. En los últimos días se ha creado el temor a que las herramientas de inteligencia artificial adquieran capacidades imprevistas que puedan escapar de nuestro control humano. Por eso ya son muchos los países los que han pedido ayuda para evitarlo.
12: Indubitablemente sí, porque la verdad es que, como bien han venido manifestando desde un tiempo a esta parte, pero sobre todo agosto, los últimos modelos que se han entrenado, que están aún no han salido al mercado, y los que han salido al mercado empiezan a tener unos visos sorprendentes e inesperados de autonomía, como para hacer como el incidente que habéis indicado de Hugging Face, ¿no? De ciberseguridad.
0: Domingo Blanco es el alcalde de Ventrosa, en La Rioja.
5: Es un pueblo que tiene 48 personas censadas y más de un centenar han pedido empadronarse allí acogiéndose a la ley de nietos. Su testimonio lo hemos escuchado en Mediodía COPE.
13: Es un servicio gratuito por parte del ayuntamiento. A veces hemos llamado nosotros también a la administración para solicitarles ayuda, porque realmente es una carga. Fíjese que aquí compartimos un secretario para tres ayuntamientos y realmente eso ha supuesto pues una carga administrativa y un expendio económico bastante considerable para estos pueblecitos que nos movemos con presupuestos muy bajos.
0: Y el sonido musical Oasis.

0: historia de hoy nos lleva a la ciudad más antigua de Europa, Cádiz. Situada en una pequeña península unida al resto de España por un istmo de marismas, un puerto estratégico desde tiempo inmemorial. Lo fue con los fenicios cuando recibió el nombre de Gadir, como ciudad romana, entonces conocida como Gades. En la época musulmana, cuando pasó a denominarse Yazirat Qadis, la isla de Cádiz. La época de oro de la ciudad tuvo lugar en el siglo XVIII con el traslado de la Casa de Contratación de Sevilla. Entonces, Cádiz pasó a ser el enlace entre el viejo y el nuevo mundo. La popularidad de la ciudad exigió nuevas medidas defensivas, entre las que destaca la famosa Puerta de Tierra, obra de Torcuato Cayón, emblema, sin duda, de la ciudad. Sin embargo, la construcción que nos ocupa hoy ha estado oculta por las Cuevas de María Moco. Se trata de unas galerías subterráneas que históricamente habían alimentado la imaginación de los gaditanos. El arqueólogo del ayuntamiento, José María Jenner, explica a qué deben su nombre.
1: Leyendas hay muchísimas. Se hablaba también de una contrabandista, pero también se habla incluso de una hechicera, sin hablar anciana, otra de raza gitana, o incluso venido de África. También hay otra historia en plan romántica y de venganza, de que se llama Mariana, que debido al desamor con un marinero, un caballero en tiempo lejano, vivía en esas profundidades.
0: Hasta la fecha, muy pocos han tenido el privilegio de poder explorar estos túneles, aunque algunos vecinos, movidos por la sed de aventura, han encontrado accesos a estas cuevas en los lugares más inesperados. Una actividad que ha obligado al ayuntamiento a tapiar muchas de estas entradas por toda la ciudad. El espeleólogo gaditano Eugenio Belgrano conoce bien el terreno.
2: Como si entraras en una máquina del tiempo, nos trasladamos directamente al siglo XVIII. Se te olvidan todos tus problemas, porque al final, en el mismo lugar, la escenografía que por sí solo tienes, pues estás metido en una película de aventura, es una sensación mágica.
0: Desde el próximo miércoles, los secretos del legendario histórico subsuelo de Cádiz, en el interior de las Cuevas de María Moco, podrá ser visitado por unas 1.600 personas al mes. Lo harán por el acceso habilitado desde el interior del Instituto Hidrográfico. Será una visita guiada y con unas determinadas medidas de seguridad. Maite González es la teniente de alcalde responsable de Cultura en el Ayuntamiento de Cádiz.
3: Me parecía una parte de la historia de Cádiz que está muy presente, pero que muchos de nosotros y nosotras no la habíamos podido descubrir, ¿no? Y la verdad es que, bueno, el poder abrirlas al público y que la gente de Cádiz vean que realmente existen, pues yo creo que es una oportunidad magnífica.
0: Desde el miércoles ya se podrán visitar una sección de las Cuevas de María Moco en Cádiz, una serie de galerías en las que, según la tradición oral gaditana, habitaba María Moco, un personaje estrafalario que se encontraba en la oscuridad de los túneles para asustar a quienes se adentraban en ellos. Escenario de historias de piratas, contrabandistas, una oportunidad para recuperar la memoria subterránea de Cádiz y conocer más aún cómo se construyó y cómo se defendió la ciudad más antigua de Europa.
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0: Nos damos un paseito por las redes. El PSOE, dice el CIS, sale vivo después de lo de Ceuta. Alba Gutiérrez, buenas tardes.
6: ¿Qué tal, Ángel? Muy buenas tardes. Es una caída de 2 puntos la que ha registrado el PSOE en esa estimación de voto. Le dejan el 31%. Todavía mantiene esa ventaja de más de 5 puntos sobre el Partido Popular. Los populares, que no registran un gran ascenso comparado con la anterior encuesta, que se sitúa en el 25,5%. Y quien sale más respaldado en esta última encuesta de José Félix Tezanos es Vox, sumando más de 1 punto. Y mensajes de los oyentes sobre este asunto. Uno nos dice que nada nuevo en el mundo de Tezanos, teniendo en cuenta que, según esa encuesta, la inmigración ahora ocupa el tercer puesto en preocupación para los españoles. Y todo esto, dice, con Ceuta, que es España y que sigue siendo un callejón sin salida para los ceutíes.

0: Tiempo de tertulia esta noche con Ignacio Camacho, con Manuel Marina a partir de las 10, las 9 en Canarias. Camacho propone. ¿Qué tal, Ignacio?
1: Hola, Ángel. Tenemos hoy encuesta horóscopo de Tezanos, donde el PSOE pierde 2 puntos, dentro, por supuesto, de su carrera triunfal, pero donde no se ha preguntado a los ciudadanos por la gestión del gobierno en Ceuta. La Junta Electoral, por su parte, obedece al Supremo y empieza a pedir documentación para revisar el coladero de la ley de nietos. Y por último, me gustaría comentar el nuevo informe de la UCO, recogido hoy por ABC, sobre enchufes masivos en la época socialista de Andalucía. Hay detalles pintorescos. Y por si no lo recuerdas, es en aquella fundación cuyos directivos usaban dinero público para pagar en prostíbulos. Hablamos luego. Buenas tardes.
0: Hasta luego, Ignacio. Apuntado queda. En nuestro tema del día nos salimos del carril, o no tanto, para hablar de Yemen, de Oriente Medio, el Golfo Pérsico, sí, y ahora el Mar Rojo. No te lo pierdas. Así te explicas cómo está la gasolina y cómo va a estar los hutíes en Yemen y el famoso ya estrecho de Bab el Mandeb. Luego te lo cuento. Esperamos mensajes, Alba.
2: Hasta las 11:30 te vamos a seguir escuchando y leyendo como siempre en facebook.com/linternacope, también en X, que es ese antiguo Twitter, ahí seguimos estando en @expositocope, en nuestro WhatsApp también, que es el 600-544-555 y en Instagram, en exposito-cope.
0: Gracias, Guti.
2: A ti, Expo.
0: Chao. En 4 minutos y medio, deportes en la linterna, Manolo Lama, hoy en media hora no te va a dar tiempo, tío, tienes de todo.
3: Tengo de todo, pero mira, te voy a hacer una pregunta que también se la hemos hecho a los copenautas.
0: Venga.
3: Ha dicho Lamine Yamal sobre el Balón de Oro, yo me merezco el Balón de Oro. ¿Estas declaraciones que son, de joven sobrado o de tío sincero?
0: De joven sobrado, porque este año no tiene razón y puede ganar muchos en su vida, pero este año.
3: Oye, que te pregunta
0: no.
3: Que digas una cosa, no que hagas aquí un,
0: vale,
3: el editorial del programa. Ahora, hora y media lo hago yo. Venga, hasta ahora.
0: Hasta luego, Manolo.
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6: De no sé, tranquiliza las cosas es en Ceuta. Es muy difícil que se tranquilicen. Y los ceutíes tienen razones para desconfiar de todo, literalmente. Porque el gobierno no tiene una prioridad.
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0: Ocho y media, 7:30 en Canarias.
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3: Bueno, ya sabes que todos los lunes, nos guste o no nos guste, hay que hablar de árbitros. Ayer el Atlético Madrid ganó en Anoeta 0-3 y abrió el marcador de penalti. Ayer el Barça ganó en Valencia 2-4 y también marcó un gol de penalti. Parece que estos dos penaltis tienen polémica.
25: ¡Penalti a favor del Atlético de Madrid! ¡Mano! Decía la Real que involuntaria.
26: Ahí va, pobre.
25: ¡Penalti a favor del Atlético!
27: Sí, se quejan de que penalti. El tío con la mano penalti. Con
3: bueno,
27: mano,
3: pues penalti a favor del Atlético, penalti a favor del Barça. Y lo que no nos extraña es que a José Mourinho sí que le haya extrañado que Miguel Ángel Díaz Bollarizo no le hayáis preguntado por estos dos penaltis que para mucha gente son escandalosos.
28: Pues no, Manolo. Mourinho ha dejado el titular para el final. Al portugués se le formularon 13 preguntas esta mañana, pero ninguna hizo referencia a esas dos jugadas, los penaltis señalados a favor del Barça y del Atlético de Madrid. Deducimos que se refería a los dos porque Mourinho se refirió a ellos en plural y antes de abandonar la sala de prensa, el portugués lanzó este dardo.
29: ¿Ninguna pregunta sobre los penaltis? No. No.
3: Y luego se fue andando y murmuró y dijo, extraño. Bueno, no es extraño porque en San Sebastián están Marco Antonio muy enfadados con ese penalti que pitó Martínez Munuera a favor del Atleti.
30: Alex Remiro fue claro tras el partido ante el Atlético. Para él no era penalti porque el balón rebota antes y entiende que debe interpretarse la intención de su compañero. El árbitro señaló la mano con empate a cero y la jugada terminó cambiando el partido. En el vestuario realista hay malestar por esta decisión y por una sensación acumulada de decisiones polémicas en las últimas jornadas. Remiro.
31: ¿Era penalti?
32: A mí no. Le da la mano pero hay un rebote. O sea, si nos viene a explicar que los rebotes no se van a pitar, para mí quiere controlar y girarse y despejar, no va a despejar hacia la portería. Y una mano en área siempre va a haber gente. Si nos vienen a explicar y dicen que nos van a pitar estas, que no se van a pitar, es normal que en directo la pite porque ha sido muy clara, pero luego, hostia.
3: Bueno, mano hubo. La cuestión, Pedro Martínez, si debió señalarse penalti o no. ¿Qué me cuentas?
33: Olvidémonos, Manolo, del reglamento, porque el reglamento lo cambian y lo reinterpretan todos los años para que al final cada árbitro haga lo que quiere, que para eso es el árbitro. Olvidémonos del reglamento y casi de los árbitros. Y demos gracias a los avances que hemos hecho en los últimos tiempos. El penalti de ayer en Anoeta, hace 5 años, por ejemplo, era penalti sí o sí, con el beneplácito de todo Quisqui. Ahora se pitan unos sí y otros no, como los pimientos de Padrón. Y son noticia cuando se pitan. Hay que seguir luchando para que estas mandangas dejen de ser penaltis, pero de vez en cuando se cuela alguno, ajustado a la palmilla del reglamento, como el de 80.
3: Bueno, pues estas mandangas, no sé si en Valencia Pedro Zamora también piensan que fue una mandanga el penalti que le pitaron a favor al Barça.
34: Bueno, aunque fue muy dudoso, claro que no sentó bien, pero justo pilló en el peor momento del Levante ya con 0-2 y Mandy, autor del penalti, consciente de que cometió hasta 2 errores en esa acción, ni siquiera Manolo protestó mucho al colegiado.
3: Además de todo esto, Pedro, dime la verdad, ¿para ti es penalti lo que le hicieron a Lamín?
33: Más breve con el penalti de Lamín. Un poco de mano por aquí, un poco de golpe por allí y el árbitro, debutante en primera, creyó ver cuando pensaba que el partido estaba decidido, un penaltazo que en realidad era cuarto y mitad de penalti. Algo era, pero poca cosa.
3: Bueno, pues estas pocas cosas hay que preguntarle al CTA. ¿Considera Fouto el CTA que acertaron los dos colegiados, el que pitó en Valencia y el que pitó en San Sebastián?
1: Bueno, para el CTA son dos acciones muy claras a pesar de estas polémicas que os montáis y de las que Mourinho quiere que habléis. La mano de Ochen, aunque venga de un rebote en el muslo, ya está explicada. Está a la altura del hombro cuando empieza la acción y además es un pequeño movimiento hacia el balón de la mano. Se considera una posición antinatural y mañana en el tiempo de revisión será explicada como penalti claro. Y el penalti de Lamine es un contacto ya juzgado por el árbitro. Si es más o menos penalti o no, ya está juzgada. Es una acción en la que no puede intervenir el VAR.
3: Bueno, pues intervino no el VAR, sino intervinieron los árbitros que pitaron penalti. Curiosamente, en Pamplona, en el partido que perdió Osasuna frente al Español, ahí no intervino ni el árbitro ni el VAR. Y vaya cabreo Alberto San que tienen con ese penalti no pitado.
2: Sí, Manolo, el mosqueo es terrible. Mira que después del penalti es el error de Catena. Mira que se va Braulio al Valencia. Mira que hay cosas para distraerse, pero es que en Osasuna siguen pensando que es un penalti como una catedral. No entienden que el árbitro no lo pite, pero entienden todavía menos que el del VAR, con la pantalla, no vea un penalti tan claro. Así que el mosqueo es muy grande y no descartemos que pueda haber alguna reacción por parte del conjunto rojillo después de ese penalti no pitado.
3: Bueno, no se piensen ustedes que esto de los penaltis, de los árbitros, de los líos solamente están en España. La Gran Liga de la Premier ayer sufrió un auténtico escándalo. Jugó el United con el City, ganó el City 0-1 con un gol, vamos, no en fuera de juego, sino más que en fuera de juego. ¿Y qué ha pasado, Miguel Martínez?
4: Pues lo dicho, que la acción se revisó por un posible fuera de juego de Enzo Fernández, que intervino en la jugada sin tocar balón. El VAR dio por válido el tanto del noruego y generó debate en el estamento arbitral sobre si la decisión fue la correcta. Una vez analizada la jugada con más calma, los jefes arbitrales de la Premier han asumido su error con un comunicado. Dicen que el gol debía ser anulado porque el VAR no reconoció el impacto de la posición del argentino y además piden perdón al Manchester United.
3: Perdonado, pero al final el Manchester United palmó. Prepárense que vamos a hablar del Balón de Oro.
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3: Ya saben que en octubre es cuando se va a entregar el Balón de Oro. Ya saben que de momento no hay un favorito claro. Aunque han empezado las campañas, el primero en hacerlo fue Kylian Mbappé.
7: Claro que mucha gente cuando veo en la calle me hablan del Balón de Oro. Es verdad que es un premio que para cada jugador es un tema muy positivo. Claro que yo he hecho mucha historia este verano en la competición más importante de deporte. Pero vamos a ver. Yo tengo la sensación que es un buen año para eso, pero...
3: Bueno, pues veremos si lo gana o no, pero claro, si se postula uno, se postula el rival, porque ayer Elena Condis en Movistar Plus salió un avance de una entrevista a Lamine Yamal, ¿y qué es lo que dijo el jugador del Barça?
8: Se postula claramente para ganar el Balón de Oro. Lamine dice lo que piensa de verdad en esta entrevista con Valdano, sin complejos, sin importarle el ruido externo. La grababa solo 3 días después de decir que no iba a suplicar para ganar este trofeo, pero esta respuesta era demasiado tibia, no era Lamine, porque él cree firmemente que ha hecho más méritos para ganar el Balón de Oro que el otro mejor del mundo, que para él es Mbappé, y así lo expresa, sin tapujos.
9: ¿A quién se lo daría yo? Es al mejor jugador del mundo.
33: Sí, no,
9: ¿a quién se lo van a dar? Eso ya es una conversación muy larga.
33: No, yo te pregunto a ti,
9: entonces,
33: ¿a quién se lo darías tú?
9: Yo creo, sinceramente, que como mejor del mundo a lo mejor somos dos y yo creo que este año me lo merecería yo por lo que he ganado, porque para mí somos yo y Mbappé los dos mejores del mundo y...
33: Así de claro lo tienes, ¿no?
9: Sí, para mí es muy claro y todo el mundo que ve los partidos lo sabe.
3: Bueno, más claro no se puede decir. Me parece a mí que esta maquinaria del Barça y del Madrid se han puesto en marcha para intentar que su futbolista, Mbappé o Lamine, consigan el Balón de Oro. Hace apenas unos instantes, Bayori, ha salido otro de los candidatos, ha salido Rodri, ¿qué es lo que ha dicho?
10: En el Barça, efectivamente, Manolo, todo el mundo rema en la misma dirección. En los últimos días, Laporta es un genio, estaría encantado de que lo ganara. Rafa Juste, el vicepresidente, se lo merece, hace feliz a todo el mundo. Hansi Flick, normalmente reacio a regalarle elogios, después de ganarle al Feyenoord, se suma a la campaña, lo merece porque no hay nadie como él. Para Deco, como dijo en Raku, tampoco hay discusión, y esto ha dicho Rodri en La Vanguardia.
11: A mí, ¿quién me gustaría que lo ganara? Me gustaría que lo ganara un español, ya lo dije el otro día. Creo que hay que reconocer de nuevo al fútbol español, porque ganar el Mundial es lo más grande que hay. Y no solo eso, sino la manera en la que se hizo, ¿no? Yo creo que eso también habla mucho.
3: Bueno, pues Rodri es español y Rodri ganó el Mundial, pero hay otro que también es español y que juega en París. Dani Gil, ¿hay otro que también se postula que es Fabián?
12: Pues sí, como la semana pasada empezó cada uno a hacer campaña por el Balón de Oro, Fabián Ruiz no se ha quedado atrás y ha defendido su candidatura. En una entrevista en L'Equipe recuerda que en cuanto a títulos no hay otro futbolista en el mundo que haya tenido una temporada mejor, porque él ganó la Champions y el Mundial siendo titular e importante tanto para Luis Enrique como para Luis de la Fuente. Dice que es un privilegio y una satisfacción enorme estar en esta lista definitiva de 30 candidatos, y hay que decir que el Paris Saint-Germain no está haciendo distinciones, está dándole exactamente el mismo espacio mediático a sus tres candidatos principales, a Fabián Ruiz, a Dembélé y a Kvaratskhelia.
3: Bueno, parece claro que en el Barça se puede diversificar el voto, que en el Paris Saint-Germain también. En Madrid está claro que todos apuestan por Kylian Mbappé. Pero estas palabras de Lamine, ¿han hecho que responda Mourinho, Melchor?
13: Sí, bueno, al menos le han preguntado. Ahora te digo enseguida lo que ha dicho Mourinho. Lo que te puedo decir de entrada es que no están en el Real Madrid haciendo tanta campaña como en el Barça, aunque eso sí lo tiene muy claro. Mbappé es quien tiene que ganar este Balón de Oro. Por eso llegaron en la primera rueda de prensa de Champions, para que el jugador se reivindicase. Mbappé lo hizo, al igual que en diferentes entrevistas. Mourinho, a lo que me preguntas, también ha apostado por Mbappé, diciendo, recordarás eso del Balón de Oro, está aquí con nosotros y ha hecho historia este verano. Aunque hoy, como me has preguntado, a Mourinho se le ha preguntado sobre esas declaraciones de Lamine, y esto es lo que ha dicho.
14: No opino, no voy a opinar sobre declaraciones de un jugador. Respeto las opiniones de todos, pero no comento.
3: Venga, las declaraciones de Lamine ya la han oído sobre el Balón de Oro. ¿Ustedes qué son? ¿Qué cree? ¿Que son declaraciones de un joven sobrado o de un tipo sincero?
15: Tomás y Emilio.
16: Que usted hecho de aquí es impropio de una competición que quiere ser seria.
17: Muy bien. Pues hablemos de eso, pero no nos adelantemos.
15: Emilio y Tomás.
17: No, si es una noche estupenda.
16: Ha sido el atraco más grande que yo he visto en los últimos años en las jornadas finales. Es vergonzoso.
15: Vaya pareja.
3: Venga, arráncate, Tomás Guas. ¿Esto que son declaraciones de un chaval sobrado o de un tío sincero?
16: He estado pensando y no he encontrado un joven sobrado que no sea sincero. Todo lo que dicen se lo creen. Ahora y medio siglo atrás, Lamine dice que Mbappé y él son los mejores porque así lo cree. Yo tengo un amigo que un día se presentó en Lucio y le dijo: buenas tardes, vengo a enseñarles a freír un huevo. Estábamos él y siete más, no te cuento. Por lo general tienen suerte y sus víctimas se ríen. Pues eso.
3: Nosotros también nos reímos. Emilio, ¿tú qué consideras? ¿Que Lamine es un sobrado o un tío sincero?
18: A ver, Manolo, es una gran pregunta, pero es que yo creo que la pregunta, que es doble, puede ser afirmativa en los dos casos. Es decir, es una respuesta o es un apunte de un sobrado y es un apunte de un joven sincero. O sea, pues como Mbappé o como lo era Cristiano Ronaldo, yo creo que queda feo. O sea, es decir, yo no he visto ningún premio Nobel de medicina que se proponga para el premio Nobel. No veo que Penélope Cruz pida su segundo Oscar para las tres películas que estrena este año. Bueno, sobre todo, no recuerdo a Leo Messi decir que es el mejor y que merece el Balón de Oro y ganó 8. O sea que, efectivamente, joven sobrado y joven sincero.
3: A ver, Chato, ¿y qué te dicen a ti los copenautas?
10: Seguro que a Lamine, como ya le reconocía Juanma en el partidazo, que le gusta eso de provocar, le gusta la opinión de nuestros copenautas, porque el 60% de ellos cree que lo que ha dicho son de un joven sobrado, en cambio el 40% le define como simplemente un tipo sincero.
3: Vámonos a Valencia, que hay lío.
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3: came in late. Venga, en Valencia la noticia es conocida, pero Rafa Villarejo, recuérdamela después de la derrota del equipo Che frente al Sevilla.
0: Bueno, que los Lim aplican una vez más el modo reset total en el Valencia, colista con el peor arranque liguero de la historia del club. Eso y la mala relación con el vestuario han fulminado a Carlos Corberán, y un nefasto mercado de fichajes dejando una plantilla incompleta sentencia también a Ron Gurley, CEO de fútbol, y toda su estructura deportiva. Llega Braulio Vázquez, hombre de fútbol, cosa extraña en un club muy dado a los experimentos desde la marcha de Mateo Alemany. A esa llegada, la de Braulio, se aferra la ilusión del valencianismo para remontar el vuelo. Braulio vuelve a casa, como él ha dicho, era ahora o nunca.
3: Bueno, pues en su casa ha estado Alberto Sanz despidiendo a un hombre que ha hecho historia en Osasuna, Alberto.
2: Emotiva rueda de prensa en el estadio del Sadar para despedir a Braulio, uno de los pilares fundamentales de estos últimos años de éxitos del conjunto rojillo. Se marcha después de 9 años, lo hace llorando, lo hace John también el presidente, dice que quiere volver a Valencia donde está su familia, y el presidente Luis Abalza le despedía así, entre lágrimas.
20: Lo que he vivido, lo que hemos vivido mi familia y yo aquí, pues estos años va más allá de ganar o perder, porque a nivel personal es lo que más me reconforta, el tener que crean que soy buena gente y que ayudaba.
3: Llorando Braulio se marcha a Osasuna y llega a Valencia. Primer trabajo para Braulio, buscar entrenador. Primer nombre que sonó, ¿el de Ernesto Valverde, Hugo Ballester, se hace o no se hace?
12: No, Manolo, era el candidato número uno para Braulio Vázquez y por eso lo adelantamos en tiempo de juego ayer, pero hoy Ernesto Valverde le ha dicho no gracias al Valencia Club de Fútbol. Valverde quería descansar y sigue en ello. Ha rechazado varias propuestas importantes en Europa, tanto de clubes como de selecciones, y por el momento no quiere entrenar. Ya te adelanto, Manolo, que el casting sigue abierto y Óscar Sánchez, técnico del filial interino en el primer equipo, también se sentará el domingo en Mestalla ante la Real Sociedad.
3: Bueno, Iván Herraiz, si falla, como dice Hugo Ballester, lo de Valverde, ¿qué más nombres tenemos encima de la mesa?
12: Pues el requisito es claro, Manolo, que tengan una trayectoria y conozcan el fútbol español. En esa línea, nombres como Mendilibar, Aguirre o Arrasate. También puede haber algún tapado y hay muchos que se han ofrecido porque el Valencia, pese a todo, sigue siendo atractivo. El que también está descartado es Roberto Martínez, como ha confirmado su entorno a la cadena COPE, mientras seguirá el del filial hasta el parón.
3: A todo esto, Fermín Rodríguez, dime la verdad, cargándote a Corberán y a toda la dirección deportiva del equipo, ¿se arreglan los problemas?
21: Para nada, Manolo. El problema es muy serio, da vértigo, porque ya son muchos años de mala gestión por parte de Meriton y el equipo está en una situación límite con un punto de 15. Pero lo que ha hecho Peter Lim, por lo menos destituyendo a Gurley y a Corberán, es dar un paso hacia la cura. La enfermedad sigue, pero, como decía Rafa, con un director deportivo contrastado como Braulio, hay esperanza. Importantísima la elección del entrenador y las decisiones en el mercado de invierno. Como decía, esperanza, pero el pronóstico del enfermo es reservado.
3: Mañana juega el Rayo con el Español, pero Fauto, tenemos noticias de última hora que tiene que ver con Vallecas.
12: Sí, la Comunidad de Madrid acaba de levantar la cautelar al Rayo para que pueda volver a Vallecas. La decisión afecta al partido de mañana ante el Español, que será el Leganés. Podría volver el 10 de octubre ante el Athletic. Eso sí, el proceso de extinción de la concesión del estadio sigue su curso.
3: Ya saben que el Cholo Simeone ha tomado una decisión, que de momento su hijo Juliano Simeone sea titular en el Atlético de Madrid. El otro día la COPE le preguntó si había una mano en esas críticas al entrenador para, mejor dicho, si poniendo a su hijo lo que buscaban era criticar al entrenador.
22: ¿Qué le parece a usted la campaña que se está creando sobre Juliano Simeone de que no debería jugar en el Atlético de Madrid? ¿Y si cree usted que es una manera de atacarle a usted mediante su hijo?
23: No tengo nada que comentar. Simplemente los hechos y el trabajo de Juliano habla por sí solo.
3: Ayer jugó Juliano y ¿qué es lo que ocurrió? ¿Hubo palabras o hubo hechos, Antonio Ruiz?
24: Sí, Manolo, Juliano Simeone fue protagonista de la victoria en Anoeta con el último gol, quitándole la razón a los que parte de la crítica pensaban que debía haber sido sustituido mucho antes. El Cholo, después del partido, valoró el gol y valoró la importancia del papel de su hijo en el equipo.
3: Además de todo esto, hay que recordar, Juan Gato, que las preguntas que hacemos es si critican a Juliano porque no se atreven con Simeone.
25: Bueno, Manolo, ya sabes que hay una animadversión a Simeone, a todo lo que huele a Simeone, brutal por parte de los críticos. Y si eso se extiende a su hijo, pues todavía más. Es verdad que Juliano terminó la temporada pasada mal. La ha empezado regular y no está a la versión que nos tiene acostumbrados, no está cercano a la versión que nos tiene acostumbrados. Por eso hay un mayor número de críticas y se está mirando con lupa. Y por extensión a su padre, el entrenador, que es el que decide que juegue. Pero me imagino que el ruido va a bajar un poquito después de la actuación de ayer.
3: Oye, lo que no ha bajado Gema Santos es Bordalás. Bordalás habla muy claro. ¿Ayer qué es lo que dijo?
1: Bueno, se ha vuelto a quejar otra vez de la plantilla, Manolo, porque dice que tiene una plantilla corta y descompensada y que no puede rotar porque la diferencia entre los titulares y los suplentes es enorme. Y de hecho ya reconoce que se equivocó al quitar a Zon, porque cuando hace ese cambio el equipo pierde prestaciones, y ayer de hecho fue justo cuando el Depor le remontó. Ya anunció ayer que el jueves ante el Betis van a volver a jugar otra vez los mismos, porque los demás no tienen el nivel ni la experiencia, y tras el empate de anoche ante el Depor, Bordalás reconoció verse en desventaja.
4: En un punto que no nos sabe mucho, necesitábamos conseguir la victoria, pero bueno, luego reflexionas, analizas, el Depor, aunque es un recién ascendido, tiene una plantilla increíble, ha hecho unas incorporaciones de un nivel altísimo, tiene un banquillo increíble, jugadores de mucha calidad, de mucho nivel, y obviamente, bueno, pues estamos en desventaja en estos momentos.
3: Bueno, Bordalás hablando, el que me parece que va a estar un tiempo callado es Aspas, porque Álvaro Lorenzo, ¿qué le pasa al delantero del Celta?
5: Pues que se ha lesionado, Manolo, en el partido del Málaga. Tuvo una ocasión muy clara de gol y en el disparo se lesionó a los 4 minutos de entrar. Pinta rotura en el recto anterior, se pierde lo que queda previo al parón. Veremos si está para la vuelta. 39 años, el jugador más veterano de la liga, pero hasta ahora había jugado todos los partidos del Celta.
3: Bueno, todavía no ha acabado la jornada porque hoy se tiene que jugar un Villarreal-Betis. Juan Igual, ¿con qué noticias en la cuenta atrás?
6: En el Villarreal, Manolo, regresa al once Carlos Romero tras lesión. También Pepe y Gerard Moreno respecto al último partido en Champions. En el Betis, la gran novedad es la vuelta de Abde, ya recuperado de su lesión en la rodilla. Además, se mantiene Isco como titular. Vuelven también al once Fran García, Marroca y Cucho Hernández. Con buena temperatura, 25 grados. Buena entrada también de momento en la Cerámica. Esto lo pita Hernández Maeso con Pizarro Gómez en el VAR.
3: Elche Real Madrid, mañana se juega última hora de los del Madrid, Miguel Ángel.
7: Mourinho repite convocatoria, ha confirmado el portugués que no va a hacer ninguna rotación en la delantera. La duda es Valverde, que fue sustituido ante el Rayo en el descanso con molestias. Podría entrar Tchouaméni. Güler, que no tiene el cartel de titular indiscutible para Mourinho, será mañana titular junto con Hausen, Cucurella y tal vez Trent.
3: ¿Qué me cuentas del equipo de Anselmi, Cristian Egea?
8: Martín Anselmi podrá introducir cambios en el once por la acumulación de partidos, y además quiere un equipo valiente y protagonista con balón. Es la fórmula que él ve para poder conseguir rebatirle al Real Madrid y conseguir un resultado positivo después del empate frente al Atleti de Bilbao. El Elche tan solo tiene la baja de Yago de Santiago.
3: Por cierto, el Madrid evidentemente quiere los 3 puntos en Elche porque luego va al Metropolitano. ¿Hay noticias en el Atlético Madrid de Barrios y de Julián Álvarez, Ruiz?
24: Sí, Manolo, ha vuelto hoy al trabajo el equipo del Cholo después de ganar en Anoeta, sin Sorlo, sin Barrios y sin Julián. Ojo, porque se cayó de la convocatoria para la Real. Tiene una sobrecarga, está muy complicado que llegue al miércoles, y el plan es que esté para el derbi.
3: Por cierto, ya hemos dicho la última hora del Rayo en lo deportivo. Juega mañana en Butarque frente al Español. ¿Con qué noticias, Gangán?
26: Solo recupera Beñat San José a Fran Pérez. Sigue teniendo muchas bajas. No van a estar Batalla, Bertrud, Luis Felipe, Isi, Enteca ni De Frutos, que tiene que cumplir otro partido de sanción.
3: ¿Y del Español qué decimos, Arias?
27: Que hay 4 bajas en la lista de convocados. Quique García, Puado, Grosabel y Jofre. En la rueda de prensa previa, el técnico Manolo González ha dicho que van a por los 9 puntos de esta semana, ya llevan 3, y ha ironizado con Roberto Fernández, que lleva 5 goles en 5 partidos. Si sigue así, dice el técnico, que acabará en el Manchester City el año que viene.
3: A la vez, Valencia, casi nada. Última hora del equipo de Quique Sánchez Flores, Arrillaga.
28: Pues 3 bajas, bueno, lo va a tener el Deportivo a la vez de cara al partido de mañana frente al Valencia. Las de Garcés y de Miquel Rodríguez ya sabidas, y la de Aitor Bañas con una conmoción cerebral ya está de alta, pero por precaución no va a jugar frente al Valencia y frente al Atlético el próximo fin de semana. Como exvalencianista, Quique Sánchez Flores no ha querido pronunciarse sobre la situación de su exequipo, pero mañana quiere aprovechar el estado anímico de los jugadores valencianistas y llevarles al caos.
29: Bueno, el estado de ánimo complicado, con síntomas de agotamiento.
3: Difícil, desde luego, lo tiene el Valencia. Iván Herray, ya hemos contado la última hora del relevo en la cúpula deportiva, en lo estrictamente futbolístico que destacamos.
26: Que ya está concentrado en Vitoria, con el regreso de Guido y Rioja a la convocatoria. Pierde a César Tárrega por una lesión en los isquiotibiales y sigue cojo en defensa Óscar Sánchez. El entrenador interino ha dicho que todavía no tiene nada claro el once.
3: Venga, vamos con noticias porque hay fútbol en directo. El Celta está jugando, el Celta B con el Eibar. ¿Cómo va ese partido, Álvaro Lorenzo?
5: Pues en el minuto 22 gana 0-3 el Eibar, con goles de Aduares, Guruceta y Marugún Celaya. Con esta victoria se estaría poniendo el equipo vasco segundo en la tabla.
3: El equipo de la jornada, quitando al Eibar, ¿quién es? Pepe Torrente.
0: El Oviedo 0-3 en Valladolid, tercera jornada sin perder para colocarse ya en la parte media alta de la tabla. Calero sabe lo que hace.
3: ¿Qué sonido me quieres dar?
0: De Josep Ferrando, el entrenador del Eldense. Debuta en el Molinón tras el cese de Claudio y gana 0-1 al Sporting en una semana donde se habló más de Messi y de su llegada como dueño que de fútbol. Elegante respuesta.
9: Entrando primero en lo raro de la semana, dedicar la victoria tanto a Claudio como a toda la gente que estaba el año pasado y que ha hecho posible que el Eldense este año esté en segunda división. Hemos intentado aislarnos un poco de todo lo que venía siendo la semana a nivel de
3: bonito
9: prensa
3: gesto
9: y demás.
3: ¿Y el MVP para quién es?
0: Para un clásico, Enrique Gallego del Tenerife, doblete en el 2-0 contra el Leganés. Ojo, para celebrar que el sábado cumplió 40 años.
3: Venga, no me quiero ir de la primera ref sin saber a quién has elegido, Fer Justo, como equipo de la jornada.
6: Me quedo con el Atlético madrileño, Manolo. 4-0 le metió al Real Murcia, en la que ha sido la mayor goleada de la jornada.
3: La jornada de la Liga F, Álvaro Fragero, que... ¿Noticias tiene?
10: Te destacó la victoria del FC Barcelona por 4-2 contra el Atlético. También consiguió sumar de 3 el Real Madrid en casa del Depor. Y triunfo del Madrid Club de Fútbol, que junto al Barça son los dos únicos equipos que han conseguido hacer pleno en estas 3 jornadas de Liga.
3: Avilés, noticias del fútbol internacional.
11: Pleno de victorias para City y Arsenal en la Premier. 4-4 en la Bundesliga. El Friburgo y el Dortmund lo han ganado todo. 3-3. El Bayern tiene 7 puntos de 9 posibles. En la Serie A, a la espera del Inter, la Roma es líder y el Como es segundo. Y en Francia, por fin, un gol de Ferran le ha dado al PSG los 3 primeros puntos, suma 5 de 12 posibles.
3: Hay que hablar de Fórmula 1.
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3: Gran Premio de España, ganó Antonelli y el pique estuvo entre los dos pilotos españoles.
33: Me echaron contra el muro, 3.40, cuando había todo el espacio en la zona izquierda, pero no es la primera vez, tampoco, así que es lo que hay, pero bueno, más o menos, no creo que hubiese cambiado mucho la posición.
3: A ver, ¿quién tenía razón, Carlos Sainz o Fernando Alonso, Carlos Miquel?
21: Pues mira, te voy a decir que entiendo las razones de las dos, de los dos pilotos. Entiendo a Fernando Alonso que al intentar atacar por fuera ve cómo cambia un poquito de dirección Carlos Sainz, y eso le costó, yo creo, la sanción a Carlos, y ve que se va a ir contra el muro y además daña el coche y le perjudica la carrera. Pero también entiendo a Sainz porque no había mucho sitio por fuera y esto podía acabar mal, como así fue. Esperemos que no haya más contactos entre los españoles.
3: Bueno, lo que esperemos es que Henry Mas vuelva a ganar otra Vuelta Ciclista a España. ¿Cómo está el mallorquín después de su triunfo en la Vuelta, Quique Iglesias?
34: Un Enric Mas feliz, viviendo la noche en la familia de Movistar por expreso deseo del equipo, desatado con sus amigos de Arta. Ya está en casa descansando un par de días porque el jueves viajará a Montreal para preparar el Mundial de dentro de 2 semanas. En definitiva, Enric Mas ayer tras ganar la Vuelta.
1: No sé si es la palabra en paz, pero me siento feliz, la verdad. Está claro, son la gente que me aguantan día a día, episodio.
3: Bueno, y la gran pregunta, Arauz, es si a partir de ahora veremos un ciclista diferente a lo que nos tenía acostumbrado Enric Mas.
2: Pues sinceramente sí, yo creo que va a haber un punto de inflexión en la carrera de Enric Mas, porque la cabeza y la confianza lo son todo en el deporte, pero espero que ese punto de inflexión no suponga una obsesión con el Tour de Francia. Es decir, Enric Mas ha pasado malos episodios en los últimos Tours de Francia, y el ciclismo no se limita solo al Tour de Francia, así que espero a un nuevo Enric Mas, pero no necesariamente obsesionado con el Tour de Francia.
3: Bueno, las chicas del baloncesto en el Mundial volvieron a dar espectáculo, han vuelto con la medalla de bronce Pilar Casado.
4: Sí, la cuarta en los últimos 5 mundiales, las sensaciones inmejorables, se vuelve a competir y a ganar al máximo nivel tras el relevo generacional que ya está completado. No se ha perdido por el camino nada del talento de las categorías inferiores. Queda claro que Miguel Méndez, que es un enorme entrenador de club, también lo es ya de la selección. Y por encima de todo esto, el grupo de jugadoras, el equipo por encima de lo individual, así se resiste en pocos podios.
7: Y hoy lo más importante es esta victoria, la victoria de muchos, un mundial de todos y todas, y muy feliz.
3: Bueno, y en el tenis, ¿podemos decir que Zverev es un campeón ya a la altura de los grandes?
8: A ver, Manolo, cualquier campeón de Grand Slam lo merece y tiene mucho mérito. Pero que Zverev es el bicampeón de Grand Slam más barato de la historia, no lo digo yo, lo dicen los datos. En todo el año ha ganado a 2 top 10, a 2 de los 10 mejores tenistas del mundo. Djokovic llegó a ganar a 31, Nadal a 24. El bicampeón de Grand Slam con menos victorias top 10, 8. Zverev, 2. Jugando contra nadie en Roland Garros, jugando contra nadie en este US Open, con lesiones de Alcaraz y Sinner, con un circuito muy barato. Don David Ferrer tiene 0 Grand Slams. Zverev, 2.
3: Bueno, tranquilo, Ángel. Esta noche tenemos a Juanma Castaño con Álvaro Morata, el futbolista del Leganés, que nos visita los estudios. Ahora, la linterna con Expósito o tiempo de juego. Ustedes elijan. Eso sí, sigan en la COPE.
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3: ¡Hola, hola!
12: ¡Hola, hola!
3: Comienza Tiempo de Juego. 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
20: Hola Pepe, buenas tardes. Tiempo de juego. Bienvenidos al Villarreal Betis, que cierra la quinta jornada del Campeonato Nacional de Liga en Primera División. Como venimos de los deportes de Manolo Lama en la linterna, pues ya están al tanto de todas las noticias del día, así que nos vamos directamente a la cerámica porque ya debería haber empezado el Villarreal Betis. Rafa Villarejo, muy buenas.
3: Hola, hola, muy buenas noches a todos los oyentes del Tiempo de Juego desde el Estadio La Cerámica. Si dices bien, hace un minuto y medio que rueda ya la pelota en el Coliseo de la ciudad de La Plana. Ha arrancado el partido, sacó de centro el Betis, de momento sin ocasiones en este inicio de partido entre el Villarreal y el Real Betis Balompié.
20: Tenemos también partido en segunda división, es el que cierra la jornada en Balaídos. Está empezado a las 8:30, Celta Fortuna Eibar. ¿Cómo marcha Álvaro Lorenzo?
22: ¿Qué tal, Mansella? Hola, tiempo de juego. Pues marcha con un resultado sorprendente para ser el minuto 31. Celta Fortuna 0, Eibar 3. Ha marcado 3 goles en apenas 10 minutos el conjunto ibarres. En el minuto 9 anotaba Manguna Celaya, en el 13 a Duares, en el 20 Guruzeta. Tan malo de Freddy, técnico del Fortuna, que hace el primer cambio, mete a Hugo Cuenca para intentar revolucionar el partido. El Eibar se estaría poniendo segundo, minuto 32 en Balaídos, Celta Fortuna 0, Eibar 3.
20: He visto mucha niebla, no sé si eran nubes o eran bengalas. ¿Qué pasaba por ahí, Álvaro?
22: Es niebla, está cayendo por momentos, luego parece que se va, luego vuelve, pero sí, es niebla. Ha hecho un día muy bueno aquí en Vigo, de mucho calor, pero ahora a última hora ha venido la niebla y está esto que parece Londres.
20: Bueno, prepárense, porque arranca una semana con 7 días de fútbol por delante, repartidos en 3 jornadas. Hoy acaba la 5ª, mañana empieza la 6ª, que va a durar hasta el jueves. El viernes empieza la 7ª, que va a acabar el domingo. Recuerden que la semana que viene es la primera de ventana de selecciones para disputar la Liga de Naciones. Además, hoy tenemos también fútbol internacional en Inglaterra, en Italia. Pero para no perdernos nada, activamos ya los sistemas de mensajes. En Twitter somos @TJCope, facebook.com/tiempodejuego, en Instagram Tiempo de Juego Cope, y el número del WhatsApp, Bruno Casar,
0: 677-580-461.
20: Pues desde ahora y hasta las 11, el partido de Lamine Yamal. Esto es Tiempo de Juego.
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20: Villarreal Betis en la Cerámica. Digo el partido de Lamine Yamal porque anoche con Valdano Lamine Yamal dijo que estos eran los dos equipos que más le entretenían, que más le gustaba ver en Primera División, por eso lo digo. Es verdad que no llega bien el Villarreal, es 18º, solo ha sumado 2 puntos. El Betis es 7º con 9 puntos, son 2 equipos Champions, y Champions son Elías Israel. Hola Elías, muy buenas.
6: ¿Qué tal? Germán Mansilla, líder.
20: Y Oli, Oliverio Jesús Álvarez, muy buenas.
9: Don Germán Mansilla Muñoz, muy buenas noches.
20: Hola a los dos. Contamos las alineaciones y os pregunto qué esperáis del partido. El inalámbrico de la Cerámica es Juan Igual. Juan, dale a los 11, muy buenas.
10: Hola Mansilla, ¿qué tal? Muy buenas, saludos a todos los oyentes del Tiempo de Juego de la cadena COPE. El equipo local, el Villarreal de Íñigo Pérez, con Gulaxi en la portería, defensa de 4, Mourinho derecha, Carlos Romero en la izquierda, los centrales son Renato Veiga y Pau Navarro, por delante Juan Comesaña y Gueye, en una banda Pepe, la otra Buchanan arriba, Gerard Moreno y Micautache por parte del Betis, del ingeniero Pellegrini, con Valles en portería, defensa también de 4, Bellerín derecha, Fran García izquierda, Nathan y Bartra son los centrales, por delante doble pivote con Marroca y Fornals, media punta Isco, en una banda Abde, en la otra Riquelme, arriba el Cucho Hernández.
20: ¿Por qué pitaba el público, Rafa?
11: Bueno, porque se acercaba Mansilla, Micautache hacia la portería, había hecho hasta 2 recortes y en la frontal del área dijo el georgiano que le habían cazado por detrás, también lo pidió el público de la Cerámica, no pitó nada el colegiado del partido, el extremeño Hernández Maeso, por eso rugía aquí en la Cerámica el público. Por cierto, mucho calor a esta hora de la noche, Juan, igual, de gente bastante bien, pero son 26 graditos, ya sí. Han venido a tomar un traguito de agua incluso los futbolistas.
12: Bueno, hemos estado en peores situaciones aquí en la Cerámica, ¿eh? Yo creo que corre airecito, 25 grados, humedad que también está bien, se comporta, tampoco está muy alta, y unos 17.000 espectadores puede haber hoy en la Cerámica.
20: Bueno, Elías, como intuyo que Oli va a ser visitante hoy, va a ser del Betis, te va a tocar ser amarillo.
6: Absolutamente,
20: vamos. No creo que tengas tampoco ningún problema.
6: Nada, con sumo placer. Sabes que es una plaza que me encanta y que me caen fenomenalmente bien los Roches.
20: ¿Qué esperas del Villarreal? Porque pues ha empezado como ha empezado, sumando 2 puntos solo, no ha ganado todavía, o sea que...
6: Bueno, es verdad que ha tenido más fútbol que puntos, le ha penalizado errores individuales, desde mi punto de vista especialmente las áreas y sobre todo con el portero, donde parece que ya ha corregido. Vamos a ver si Gulaxi es capaz de estar a la altura del nivel que tiene el Villarreal, pero lo que espero es un partido de Champions, 2 grandes equipos, pero las necesidades se ven desde las alineaciones, mucho más protegido en el con 2 mediocentros el Villarreal, y el Betis jugando con Fornals ahí junto a Marroca, porque se siente capaz de todo después de ganar al Madrid y al líder del Champions.
20: Sí, ha hecho
6: cuidado
20: algunos...
6: que viene el Betis, ataca Isco Alarcón, el balón centrado por Riquelme, chocó en la espalda de Comesaña, será saque lateral desde la banda derecha para el Real Betis, balompié.
20: Yo sé que a Oli le gusta mucho Abde ya es titular en la banda izquierda, no juega a Antonio arriba, o sea que bueno, cambios imagino para esta semana de 3 partidos, Oli, pero que el Betis cambie a estos jugadores son recambios de garantías.
9: Sin duda, sin duda. Sí, es lo más llamativo. La vuelta de Ade después de mucho tiempo al terreno de juego, que hace que Riquelme, que está haciendo un gran inicio de temporada, se va a la derecha, da descanso a Anthony. Yo creo que Pellegrini tiene muy claro ya lo que va a hacer durante toda la semana. Él es muy amigo de repartir cargas y pues entra, por ejemplo, Cucho arriba por el irlandés. Pues el jueves jugará el irlandés, no jugará el Cucho. Anthony jugará el jueves también. Yo creo que la carga de partidos más o menos la tiene calculada, y te diría hasta para Isco, porque Isco repite y está jugando mucho los últimos partidos, pero yo creo que Isco va a estar en el campo seguramente una hora de partido y podamos ver ya por fin a Ceballos en la segunda parte.
20: Me he preguntado
6: sobre todo Oli, la artillería que tiene para acabar el partido, ya no para el que viene, sí, sino para acabar este mismo partido, la última media hora. Imagínate lo que puede sacar.
9: Tiene un gran fondo de armario.
11: ¡Fuera! El disparo de Nicolás Pepe, lo buscó el francés desde la frontal del área, escorado hacia la derecha, fue buscando el palo izquierdo de la portería de Álvaro Valles.
20: ¿Cómo le preguntaba a Parra por el árbitro?
0: Hernández Maeso.
20: Muy buenas. Hernández Maeso.
0: Muy buenas, Maeso.
20: ¿Te gusta este equipo
0: de juego? A mí me gusta Hernández Maeso, pero ha tenido un par de partidos regulinches en la temporada pasada. Pero suele ser de 7, ¿eh? Suele hacer partidos de 6-7 de nota. Me preocupa bastante más el VAR. Es Pizarro. Uf, que para mí es el peor del VAR. Por si queda alguna duda, es el del Real Sociedad Rayo del año pasado.
20: Muy intervencionista, poco intervencionista.
0: Muy intervencionista y muy mal intervencionista, que diría Rafa.
20: Dale, Rafa.
11: La bola para el Villarreal, la juega el lisboeta Renato Veiga en la situación de zagueros jugando el equipo de Íñigo Pérez. Ahora abriendo hacia la parte derecha para que la pise ahí Nicolás Pepe, bailando sobre el cuero. Amaga una, se viene de nuevo hacia afuera. La pelota la ha tocado Fran García, será saque de banda para el Villarreal. La quiere meter de nuevo sobre el rectángulo de juego Nicolás Pepe. Tiene que dejar para que sea el hombre lógico, digámoslo así, el lateral derecho quien ejecute el saque de banda. Santiago Mourinho, el uruguayo, jugando la pelota atrás de nuevo para Renato Veiga. Conduce y juega hacia la parte izquierda, desplazamiento en horizontal para la posición de Carlos Romero. Quería jugar de primera a Micautache, dejó de espuela, la recuperó sin embargo el Betis, que arranca, que viene Isco hacia la parte izquierda para Abde, encara el uno contra uno, le aguanta Mourinho, se va Abde, se acaba el campo, no llega, forcejean, va a haber córner a favor del Betis.
20: La córner, Abde va a tener un hueso duro, ¿eh? Mourinho es un gran defensor el uruguayo.
11: Primer córner del partido en el minuto 9 de la primera parte, en el tiempo de juego de la cadena COPE desde el Estadio de la Cerámica. Villarreal 0, Real Betis 0. Al córner desde la esquina, parte izquierda, ataca el Betis, defiende el Villarreal, va a golpear Isco Alarcón, balón cerrado, golpea el de Arroyo de la Miel, balón muy cerrado, buscaba Riquelme, el remate lo pega Bellerín, chuta, ¡qué paradón de Gulacsi! ¡Qué paradón, qué mano! Estaba absolutamente tapado el guardameta húngaro, bueno, mano ha sacado abajo, qué complicado era eso. ¡Qué paradón la tuvo Héctor Bellerín!
6: Sí, lo has explicado perfecto, Villarejo. Es que no la veía. Pero cuando la ha golpeado y ha tenido unos reflejos impresionantes allá abajo, ¿no?
11: Es que me pilla completamente directo a la posición donde chuta Bellerín. Y estaba, vamos, yo no veía a Gulacsi desde aquí. La pelota menos.
20: Entre otras cosas, por eso Gulacsi es titular en este equipo. Porque es posible que a lo mejor no haga paradas de locura, pero que es un portero bastante regular, a pesar de su ya veteranía, es un portero regular, un portero que le va a dar muy buen rendimiento a Íñigo.
11: 36 años le contemplan, ataca el Villarreal, ojo que se la come, Martra, Bayer al Moreno, balón, gol, gol, ¡uy, al palo, gol! Bueno. ¡Tampoco! ¿Qué pasa? ¡Mamma mía! Eso estaba dentro, el remate de Comesaña, el centro y el al Moreno, se estampó con el poste. Ha movido la red, yo vi el efecto óptico y en la segunda bocajarro Micautache en la misma línea de gol echándose hacia atrás. Vaya paradón también de reflejos de Álvaro Valles. Doble oportunidad clarísima. Bueno. Doble efecto óptico de gol paradón, para el Villarreal.
0: Con dos paradas.
20: Pensaba que la primera era menos, pero la primera es un paradón. Saca el hombro ahí.
11: Cuidado al córner, perdona. Centrado, Renato Veiga, queda solo. Chuta, Gerard.
20: Fuera de juego.
11: No vale el fuera de juego, es de Pau Navarro. El remate de Renato Veiga, estaba Pau Navarro en posición antirreglamentaria. El remate, por tanto, de Gerard Moreno no valía. Ha pasado de todo en el último minuto en el área del Betis.
9: Vaya cómo ha empezado el partido. Puede ir 1-1 perfectamente ya.
6: Sí.
9: Son claras las dos, ¿eh? Las dos ocasiones.
6: Sí, absolutamente. Pero creo que lo del Villarreal, desde la necesidad que tiene de reencontrarse con las áreas y con el gol, joder, es verdad que es un paradón de Valles, pero no se puede perdonar a 2 metros del portero, ¿eh?
20: Sin duda, ahora tira muy bien el fuera de juego del Betis. Han salido todo muy bien. Por cierto, he dicho en la presentación que había fútbol internacional y no he hablado todavía, no le he dado paso a Luis Millán. Tenemos fútbol en Inglaterra. están jugando el Leeds y el Newcastle. ¿Cómo va, Millán?
15: ¿Qué pasa, Mansi? Sí, llevamos 13 minutos de partido en la Premier League. Están jugando estos dos equipos. Solo un español en el Newcastle está jugando. Nico, de momento sin goles, Leeds 0, Newcastle 0.
20: Pero estoy mirando Italia y estoy viendo una sorpresa en el marcador porque el Inter está perdiendo en casa.
15: Sí, aunque un poquito menos sorpresa porque acaba de marcar Carlos Augusto para recortar distancias. Estaba perdiendo el Inter 0-2 con Udinese en casa. Llevamos, nada, 25 minutos de partido y estaba saltando la sorpresa. Ahora Carlos Augusto ha recortado distancias. El Inter, que busca hacer pleno ese 4-4 que ya ha hecho la Roma con su victoria esta tarde ante el Torino. El Como, que le sigue la estela, es segundo el equipo de Cesc, que le ha ganado 2-1 al Parma. Está segundo con 10 puntos.
20: Está bonito el partido, ¿eh, Rafa?
16: Está espectacular.
17: Ese Lamine Mansilla, yo creo que sabe de fútbol.
20: Sí,
17: ¿eh?
20: Algo sabe, ¿eh?
17: Algo sabe, algo intuía, ¿eh? Vaya partido que estamos viendo. La ha tenido Fornals para el Betis en una jugada preciosa entre Isco, Bellerín y el centro. No llega a rematarlo Pablo Fornals en área pequeña. Ahora esto no valía el remate. Uno más de Nicolás Pepe. Estaba en posición de fuera de juego.
20: Sale Bellerín.
17: Pero llevamos en 13 minutos 5 o 6 ocasiones claras de gol.
9: Sí, han salido los dos equipos muy alegres. Cada poco están en un área, al poco están en la otra área. Sin especular. El partido está divertidísimo.
20: ¡Hay gol en Balaídos!
17: ¡Gol de Eibar para ampliar la goleada! Marca Guruceta en otro fallo garrafal de la defensa del Celta. Falló en este caso Ancho, que estaba cerrando. Le entregó el balón a Guruceta, que con una suave vaselina marcó su segundo gol, batiendo a Coque Carrillo. No había marcado en 15 meses. La semana pasada marcó Guruceta, hoy lleva doblete. El Eibar está lanzado para ponerse segundo en la tabla. Cuatro partidos seguidos ganando y los cuatro sin encajar, y está goleando en Balaídos. Minuto 43, Celta Fortuna 0, Eibar 4.
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20: El gol es un error clarísimo del central del Celta Fortuna, que la aprovecha perfectamente Guruceta para batir por arriba con una vaselina al guardameta de Vigués. Como el Celta no ajuste un poquito más su defensa, va a sufrir bastante. Se queda en la parte media baja de la tabla con 7 puntitos. No está mal, lógicamente, no ha empezado para nada mal la liga, pero de momento el Eibar, que se va a colocar con esa victoria, con 12 puntos sí que va a tocar la parte alta de la tabla. ¡Dale, Rafa!
17: Sigue el fútbol en la Cerámica, 0-0 Villarreal, Real Betis en el tiempo de juego de la cadena COPE, en un partido muy bonito con muchas ocasiones. En el primer cuarto de hora de encuentro, ojo, ese balón retrasado, a punto de liarse Álvaro Valles, ojo que sigue el peligro, lo pelea más Roca, sin embargo lo va a tener el Villarreal, corre hacia él el capitán Gerard Moreno, ahí está la baja sobre el piso, juega sobre el tapete, se va Gerard Moreno hacia adentro, quiere buscar el pase filtrado para Mika Utache, le tiraba a la pared, aparece Nathan, y a correr, y a correr, y a correr se va el Betis. No hay pausa en el partido, no hay centrocampismo, todos quieren llegar cuanto antes al área contraria. Juega el Betis, Rodrigo Riquelme, se viene hacia el centro, se engaña, la entrega al contrario, la tiene Pepe, se va al Denantes, abre por la parte derecha, se quiere meter dentro del área, recorte, se la entrega a Marroca, y no hay freno, Elías en el partido, qué vértigo, qué uno arriba, otro abajo. Cómo nos gusta la locura que, de este encuentro.
6: Como quien dice, para el espectador una bendición, para los entrenadores debe ser un suplicio, porque es que no, no hay nadie cortando un ritmo ni intentando una obstrucción sencillamente para parar un poco. Y yo creo que están los dos felices con este partido.
9: Son todos ataques rápidos, ¿eh? Apenas hay posiciones largas. Ninguno dice, voy a tomar, a tener un poco la pelota, que me dure un poco. No, atacar.
17: Sí, sí, que viene el Betis, que quiere más. Bellerín abriendo, buena la apertura para el Cucho Hernández, lateral de área, de centro atrás. No llega Riquelme, la pelota sale suelta. Juega Ate, recorta, 1-2, va a buscar el disparo. Es Isco, golpea, bien taponado, muralla de Pape Gueye. Recupera sin embargo el Betis, otra vez le toca dar al equipo de Pellegrini. La pelota de nuevo para el hispano marroquí en el vértice del área, se va Ate buscando la portería, chuta Ate abajo, la saca Renato Veiga. Balón que vuela en el cielo de la Cerámica, lo gana Pablo Fornás. Este de nuevo para Pablo, para Fran García. La saca Pau Navarro y a correr. Ahora le toca dar al Villarreal. Yo creo que es la primera falta para parar este vertiginoso ritmo en el partido de Pablo Fornás sobre Pape Gueye.
12: Bueno, van a aprovechar Villarreal los jugadores ahora para descansar un poco, porque el ritmo era frenético. Sí. Estaba viendo que estaban los dos técnicos levantados, Pellegrini y Íñigo Pérez, como dos niños viendo el espectáculo de partido que estamos presenciando en la Cerámica.
9: Gana velocidad también el partido cuando son dos equipos con este nivel técnico, que hay tanta precisión y tanta velocidad en el pase, que eso hace que el partido tenga también ritmo. Es que son dos equipos muy buenos técnicamente.
6: Sí, pero yo creo que esto es lo que quería Pellegrini. No sé si es tanto lo que quería Íñigo, ¿eh? O sea, porque al final viene en dinámica muy superior el Betis, viene de ganar dos partidos muy complicados y con mucha más confianza. Y creo que este partido le interesa más al Betis que al Villarreal.
12: Ayer en la rueda de prensa, Elías dijo, reconoció Íñigo que tenía claro que el partido iba a ser de toma y vuelta, de muy abierto y con muchas ocasiones. Él lo reconocía y lo tenía claro.
17: Pues, como hoy, si fuera divino, vamos.
9: Si consigue el Betis sacar la victoria de adelante, es que ya mandaría ya al Villarreal a 10 puntos, que yo creo que al final van a estar peleando por lo mismo a final de temporada, por la cuarta, quinta plaza. Eso pero es. Abriría una brecha importante.
17: Dos equipos Champions, la bajó, la mató Buchanan, juega para Gerard Moreno, ataca el Villarreal, viene el submarino por la parte izquierda, para Carlos Romero, buen balón filtrado, Buchanan chuta, gol, gol, gol, gol, gol, gol, gol, gol, gol, gol, gol, gol, gol, gol, gol, gol, gol, gol, gol, gol, gol, gol, gol, gol, golazo, golazo, golazo, golazo. Filtra perfecto con el exterior, dentro del área.

0: Gloria.
1: Sí.
0: Vaya dos volteretas,
2: ha pegado dos volteretas el tío como para que no se lo den.
0: Ahora a ver cómo
3: a la que le da volteretas, pero para atrás, otra vez.
0: Que rebobine.
3: Que rebobine.
4: A ver si no nos engaña el tiro de cámara, pero vamos, parecía fuera de juego.
2: Fuera de juego.
0: Sí, claro.
2: No
0: sí,
2: vale.
0: Sí.
4: Era claro, sí.
2: Rebobinen. Lo que han visto no valen.
0: Sí, es verdad que en esa toma lateral se veía claro que estaba un poquito adelantado.
4: Yo lo de los mortales en las celebraciones. Sí. Para las rodillas es rebobinar, sí.
0: No debe ser lo mejor, desde luego, pero bueno.
4: Bueno, sobre lleva
2: todo
4: abuela,
2: si no,
4: lleva
2: si no sirve para nada. Claro, sobre todo si no sirve para nada, te puede llevar.
1: Sí, claro. Sea, esto del VAR, cuando las hacía Hugo Sánchez, nos gustaba mucho.
2: Bueno, pues el gol no vale de Buchanan, pero le había pegado muy bien, a la escuadra.
3: Es que, bueno,
2: rebota
1: mal. No tocan Bartra.
2: Sí, sí.
3: Tocan Bartra, es una parábola rara. Bueno, el partido está sensacional. Ocasión en un lado, ocasión en la otra área.
0: Está precioso de momento.
2: Para no irse a cenar, Oli.
0: Nos vamos al descanso en Balaídos del Celta Fortuna. Eibar, Álvaro Lorenzo.
5: Sí, Mansella, con el partido obviamente prácticamente sentenciado por el Eibar en esta primera parte, con los goles de Maguna Celaya, el doblete de Guruceta y el gol de Aduares. Un Eibar que está lanzado, cuatro jornadas seguidas sumando de tres, llegaría con esta victoria. El Celta Fortuna lo ha intentado, pero los fallos atrás le han condenado y la efectividad del Eibar han hecho que este marcador al descanso sea Celta Fortuna 0, Eibar 4.
6: 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Por tantos.
0: ¿Ya ha empatado el Inter en Italia?
7: Sí, ha hecho Varela el 2-2 después de una jugada algo caótica en la salida de balón para Udinese. Quedan 10 para el descanso. Ya ha igualado el partido el equipo de Chibu. Inter 2, Udinese 2.
0: Mira, esto sí que me ha sorprendido. El fuera de juego era por la cadera. No era por tanto.
1: Sí. O por el hombro, ¿no?
0: Una parte sí, un poco del hombro, un poco está, de la cadera, sí. Pero teníamos la sensación en el plano lateral que hemos visto de que era
4: más, claro.
0: Más fuera de juego,
4: sí,
0: más
4: sí.
0: Claro.
4: Sí, sí.
3: Ahora que nombrabas, Germán, al Inter de Milán, estaba pensando yo en la equipación del Betis hoy y pensaba en el Inter, pero no, igual se parece más al Brujas, ¿no?
4: La equipación del Betis hoy es de Heriberto Frade del FIFA, de Crea tu equipo.
0: Es más.
3: es más Brujas,
0: azul,
3: ¿no?
0: Marino, sí, un azul muy, bastante oscuro, más que el del Inter, o generalmente más que el del Inter,
2: es
0: con
2: es
0: negro.
2: Un popurri,
8: es la tercera equipación del Betis.
0: Y luego le han metido un verde fluorescente, eso.
2: Pero el pantalón
4: es de Crea tu equipo total.
0: El pantalón, yo no sé, Rafa, si es azul marino o negro, sí. En los planos
2: el pantalón
0: cortos,
2: no es como la camiseta, ya te lo digo yo desde aquí.
0: Más oscuro,
2: es decir,
0: ¿no?
2: A mí me da la sensación que es negro el pantalón, azul oscuro la camiseta, azul un poquito más clarito, las medias, vamos, tiene todos los azules, y el verde después, que sobre todo, y además
8: verde chillón, verde
0: flor. Es la típica camiseta que parece más de entrenamiento, si le quitas los dorsales, que
2: parece que lleve peto con el verde ese.
0: Sí.
2: Ataca el Betis, viene jugando Rodrigo Riquelme. La pelota para Marroca. Levanta la cabeza, busca el desplazamiento a Disco. La pincha Disco, que bien lo hace. Ganó la espalda, juega atrás. Había fuera de juego del 22 del Betis. Así que la pelota será para el guardameta del Villarreal.
0: Apunta al palito Miguel, que está Miguel Martínez hoy con los datos apuntando palitos. O sea que cualquier cosa le vais preguntando a él.
2: Muy bien. ¿Y en los banquillos qué pasa, Juan?
8: Bueno, pues,
2: Pellegrini.
8: Sí, el ingeniero Pellegrini, el ex entrenador del Villarreal. Recordemos que, bueno, fíjate, ahora sale ahí con polo blanco, pantalón azul, zapatillas blancas, Íñigo Pérez también zapatillas blancas, pantalón azul marino y polo azul marino. Esa es la indumentaria que lucen los dos técnicos y ahora con mucha intensidad siguiendo el partido. Buen seguro que, bueno, por el ritmo, por la intensidad le está gustando, pero quizá querrían que su equipo controlara más el juego.
2: Que bien ha ganado la espalda, ataca Riquelme por la parte derecha, le aguanta Carlos Romero, viene el Betis, centra, tocó en Romero, taponó, saque de banda, cerquita del banderín del córner, parte derecha del ataque del equipo del chileno Manuel Pellegrini, va a sacar a ejecutarlo Héctor Bellerín, viene a recibir Pablo Fornals, castellonense en las filas del Villarreal, un ex del equipo de la Cerámica, había fuera de juego, se estaba saliendo Riquelme de la posición avanzada, así que será balón parado para Renato Veiga, para el Villarreal. La pregunta no viene con segundas, Juan, igual, pero es que como vengo de Valencia, del terremoto de ayer.
8: Sí.
2: ¿Hay dudas?
8: No, aquí está.
2: Vale,
8: aquí
2: ya está. No hay más preguntas.
1: ¿Cómo está la comunidad valenciana futbolística, Rafa? Madre mía.
2: Sí. No, tampoco te sorprenderá Elías, ¿no? Sobre
1: hombre,
2: todo
1: el Valencia, el Elche y el Villarreal, los tres a la vez, sí me sorprende, claro.
2: Sí.
1: Eso es una

0: las bolas.
1: Sí. A ver, la gente, ojo que ataca.
2: Cuidado, viene Nicolás Pepe, la quiere bajar, no fue bueno el control, sale largo la pelota, la tiene el delante, sin embargo, es un 1-2, taponan bien los futbolistas del Betis, el último en tocar fue Pepe, será saque de portería para el Betis.
1: No, te decía Rafa que claro, la gente, mucha gente de la grada de la cerámica, pues le gustaba mucho lo que hacía Marcelino, ¿no? Y es muy marcelinista. Pero bueno, la presidencia del Villarreal, Fernando Roche, tiene confianza absoluta y plena en este entrenador y le gusta mucho y le van a dar la confianza que se merece.
3: Decía eso Villarejo porque, entre otras cosas, la última información que ha dado Deportes Cope Valencia es que el Chingurri Valverde, Ernesto Valverde, le ha dicho no al Valencia. Eso es lo último que hemos contado, ¿verdad, Rafa?
2: Sí, bueno, está más o menos asumido. La única opción que había es que el poder de seducción de Braulio, que está fuera de toda duda, le convenciese. Es cierto que Valverde le había dicho al club, vamos con el ataque del Betis. Primero viene Ate, cuidado, ataca el equipo de Heliópolis. El balón centrado, lo ha podido controlar lo Cucho Hernández. Dijo que Valverde, en la primera conversación, le había dicho al Valencia, si viene Braulio, podemos hablar. Y ayer llega Braulio. Y hoy se han puesto a hablar. Y es verdad que le ha dado la opción de hablar, pero poco más. Viene Carlos Romero, el balón, chuta, la pone en Bellerín, habrá córner. Valverde le ha dicho que no, porque de momento sigue adelante en su planteamiento de tomarse un año sabático. Tenía opciones, ha contado Hugo, de clubes importantes de Europa y de alguna selección europea, pero de momento quiere seguir en su año sabático.
4: Convendremos todos que sale de un proyecto muy agotador como es el del Athletic. Y que
2: se mete en otro,
4: es la plaza más relajante del universo.
2: No, sí, sí, sí.
3: Se metía en un buen marro, la verdad.
2: No es un baño y masaje venir ahora mismo a Mestalla.
3: Bueno, ¿qué hay?
2: Córner a favor del Villarreal desde la esquina izquierda. Toca de plancha en el primer palo Héctor Bellerín. Saca la pelota arriba. Romero que cierra como hombre escoba en el Villarreal a punto de perderla. Pape Gueye. La tocó Riquelme. Saque de banda desde la parte izquierda para el Villarreal. Está diciendo Hernández Maeso. Claro, que era 6 metros más para atrás y como ha querido hacer la del listo, Buchanan, sí. La pelota la pierde y es para el Betis.
5: He leído que hace 22 años cuando llegó Pellegrini tardó 6 partidos en ganar y ganó 3 de los primeros 14. Pero no creo que en estos tiempos haya la misma paciencia, la verdad.
4: Hace 22 años, apuntó Lama y Iagoba Arrasate, que tiene buena relación con Braulio del tiempo de Sassuolo, está sin equipo. Sí. No me parece que esté mal tirada.
2: No, pero... No, digamos que ahora mismo no es la primera opción a Iagoba. No digo que esté descartado, pero no es la primera opción. La cosa apuntaría más, que no digo que vayan a ser Mendilibar, Aguirre, un perfil así antes que Iagoba. Pero me da la sensación, bueno, la sensación no. La información que tiene Cope es que Braulio lo había volcado todo a Valverde y a partir del no de hoy empieza a abrir cajones y a tirar de su lista. Para empezar, habían dicho que Óscar Sánchez, el técnico del filial, el miércoles ya no estaría, mañana entrenaba en Mendizorroza, ya no estaría. La información de ahora es que Óscar Sánchez también entrenará el domingo ante la Real y aprovecharán el parón para el nuevo técnico.
4: Tiene hasta lógica.
2: Sí, sí. Va al córner a favor del Villarreal, de nuevo desde la esquina izquierda. La toca en corto, ahora juega estrategia. Entre Mikel Tache, Buchanan, ahí está el canadiense, de nuevo para el georgiano, se mete Mikel Tache, chuta para Valles. En el primer palo, aguantó muy bien, sacó, cruzó las dos manoplas y con fortaleza envió la pelota de nuevo al saque de esquina, que ya ha ejecutado rápidamente el equipo de Íñigo Pérez. Otra vez atacando por el perfil zurdo, Buchanan el 1-1, le aguanta Riquelme, le ayuda a Isco, se va el canadiense, amaga, otra vez finta. Pelota atrás para Gueye, mete el balón centrado, el segundo palo, Renato Veiga está solo, el balón, Gerard, gol, gol, gol, gol, gol, gol, ahora sí, gol, gol, gol, gol, gol, gol, gol, gol, gol, gol, gol, gol, gol, gol, gol, gol, gol, gol, gol, gol, gol, gol, gol, gol, gol, gol, del capitán del submarino, Gerard Moreno. El centro es espectacular de Pape Gueye. Estaba solo como a la una, al segundo palo, Renato Veiga, que lo hace también perfecto, sirviendo una asistencia a lo Magic Johnson, y llega a área pequeña para rematar, un cazador del gol, un hombre de área, un depredador, el capitán del submarino Gerard Moreno, abajo remata y marca, ahora sí, adelante el Villarreal, adelante el submarino, 29, primera parte, Gerard Moreno, Villarreal 1, Betis 0.
3: Yo creo que este sí que lo podemos celebrar tranquilos.
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3: Me lo estaba diciendo Millán, que qué listo es Gerard, cómo da ese pasito atrás. Primero, para alejarse de la jugada y segundo, para no caer en el fuera de juego.
5: Sí, sí, es verdad. Y Renato Veiga también lo hace muy bien, porque es de los cuatro que estaban en el área, el único que no entra fuera de juego.
6: Pero es que está completamente solo, hay un desajuste defensivo.
2: Sí. Cuidado, viene Leti, Fran García, el autopase, pase atrás. ¡Qué paradón de Gulaxi! ¡Qué paradón de Gulaxi de reflejos al remate de cabeza del Cucho Hernández! No hay pausa, no hay pausa, no nos podemos despistar. Ataca el Betis, viene Pablo Fernández, intenta el empate. Balón que no puede controlar Isco, si lo hace en la segunda línea Fran García. Golpean, ¿quién? Córner a favor del Betis. Rápido, porque no hay tiempo ni para comentar Oli y Elías.
6: No, que está completamente solo, Renato. Fran tiene, es un gran jugador en ataque, pero tiene muchos despistes en defensa. Y es que lo tiene detrás y se queda mirando.
2: Pablo Fornal chuta, saca Comesaña, sacó el córner en corto, la pincha Isco, cae Isco, no pita nada, saque lateral para el Villarreal.
3: Son las 9 y media, repasamos marcadores. Porque tenemos en juego desde las 9 en la cerámica el Villarreal Betis. Como marcha Villarejo.
2: Estamos en el 31 de la primera parte de este bonito, entretenido, divertido partido con muchas ocasiones. Ya con un gol ha marcado Gerard Moreno. Villarreal 1, Real Betis Balompié 0.
3: Y en segunda división, este empezó a las 8 y media, Celta Fortuna, Eibar Álvaro Lorenzo.
7: Tiempo de descanso pasado como un ciclón. El Eibar en la primera parte por Balaídos. Celta Fortuna 4-0, Eibar 4.
3: Tenemos también fútbol internacional en la Premier. ¿Hay gol, Millán?
8: Sí, acaba de marcar el Leeds. Ha marcado Tanaka en el 32 de partido. Se adelanta el equipo local. Leeds 1, Newcastle 0.
3: Y también tenemos fútbol en Italia, porque empezó palmando el Inter, pero ya ha ido dándole la vuelta al resultado.
8: Y achuchando, buscando lo que le ponga por delante. Acaba de disparar una falta a Varela, que se ha estrellado en la barrera. Lo intenta el Inter, que empezó perdiendo 0-2 con Udinese, después hizo la igualada, busca la victoria, punto y ahora el descanso, Inter 2, Udinese 2.
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3: Me dice Pedro Martín, este es el último partido de Pellegrini con 72 años. En el próximo ya tendrá 73. Pues ahí tenéis el datito, que no está aquí, pero está en casa siguiéndonos.
5: Buen dato.
3: Rafa. Pues
2: mientras tanto, estamos en el 33 de partido de la primera parte y esto sigue igual. La pelota no tiene pausa, tiene mucho ritmo, no hay centrocampismo. Y cuando uno la recupera, se va para adelante, como lo intenta ahora el Betis. Viene Héctor Bellerín, se asoma al banderín del córner desde la parte derecha. Juegan corto para Riquelme. La pelota para Bellerín. Bellerín que aguanta, intenta robar la Comesaña. Sin embargo, se la lleva Riquelme. Se va hacia la zona de peligro. Isco para Fornals, chuta Fornals. El balón que sale muerto, queda dividido. Baila con la pelota, Isco dentro del área. Saca como puede Pau Navarro. Vuelve a ganar al Betis. La baja sobre el césped, Abde, gira ya sobre la portería y viene ya el ataque del conjunto de Pellegrini. Allá va, viene Bellerín, al control, al césped, pase atrás, Renato Veiga cayendo hacia atrás, saca la pelota, chica agua como puede el Villarreal. Ahora ante el asedio del Betis, que tiene prisa en empatar el partido, saca Bellerín rápido, demasiado rápido, no se entendió con Riquelme. No hay pausa, Elías Oli, en este partido han decidido volverse loco los dos equipos.
6: Y en este tipo de partido enloquecido, creo que la pausa al partido se la tiene que dar el Betis. O sea, necesita tener la pelota, hacer posiciones un poco más largas. Es verdad que está llegando bien al área, pero luego en la vuelta el partido está demasiado largo de ida y vuelta. Y yo creo que ahí sale perjudicado el Betis.
3: Hay muchas maneras de reponerse a un gol y el Betis yo creo que lo ha hecho muy bien. En cuanto ha encajado, ha intentado tomar otra vez el timón y irse a por el partido.
2: Viene el Betis, perdona, de Cucho. Saca puño fuera Gulaxi. Ojo que se ha hecho daño el Cucho Hernández.
1: Sí, está el Cucho tendido sobre el terreno de juego. Ha despejado Gulak, se ha anticipado a la cabeza del futbolista del Betis, pero se le ha golpeado sin luego. Querer
2: sí,
1: después.
2: Toca sí. balón, pero yo creo que también le toca a él luego.
3: En la estirada del brazo, sí, sí. Le golpea la cabeza. Simplemente en el despeje, pero le ha golpeado. Pues,
5: más de una vez hemos visto que si no toca balón, pita un penalti, ¿eh?
3: Creo que se adelanta Gulak, sí. Creo
5: sí,
3: que
5: sí, a mí primero, también me ha parecido.
3: Pero
5: sí,
3: es verdad lo que dice.
4: Me parece que el golpe es residual después de despejar.
3: Sí, sí, pero que está en el suelo sí, sí. porque se ha hecho daño, yo creo, sinceramente.
2: Sí, sí, sí. Eso que yo creo que iba con las manos abiertas, no tanto con puño. Hubiese sido un golpe más seco. Y ahí. Bueno, yo creo que ahí viendo las repeticiones es más al caer. Bueno, sí, se sí, golpea un poquito en la frente.
3: Sí, claro.
5: Sí, sí, pero toca balón tranquilo.
2: O sea, con la muñeca.
4: Yo creo que es más Cucho el que se pega con la muñeca de Gulaxi.
2: Sí, sí, sí, sí, eso es.
4: Que Gulaxi que pega al Cucho.
6: Sí. Ha llegado por los pelos, porque si llega un pelín antes del Cucho para tocarla. Yo creo que puede estar cerca el penalti. Me acuerdo de un penalti que le pitaron a Ledesma, el portero del Cádiz, en una jugada parecidísima
3: en
6: esta.
3: Mallorca
6: sí, sí. que despejó con un puño aquello. Y luego chocó con el delantero del Mallorca y le pitaron penalti.
2: Ya está bien el Cucho, Juan.
1: Bueno, pues de momento está fuera del terreno de juego.
3: Se tiene que salir.
2: Claro.
1: Sí, sí. Se tiene que salir, obviamente, y va a reanudarse el juego.
2: Entregará la pelota a Hernández Maeso al Betis. Para que reinicie el fútbol en el Estadio de la Cerámica. Estamos ya en el 36 de partido. ¿Cómo nos ha pasado la primera parte? ¿Cómo nos estamos divirtiendo en la radio, en el fútbol, en la Cerámica, en este Villarreal 1? Con el gol de Gerard Moreno, Real Betis, balompié con muchas ocasiones. Juega Isco, cae de espaldas a la portería, pitó la falta de Pape Gueye. Va a entrar el Cucho Hernández, todavía va caminando hacia el centro del campo. No. Sí, tiene que esperar unos segunditos todavía para que sean 11 contra 11. De momento jugando superioridad el Villarreal, pero atacando el Betis. Balón largo a la espalda, lo quiere ganar Fran García, lo hace. Apura la línea de fondo, saca el centro, logró hacerlo. Carlos Romero la mata con el pecho hacia su guardameta. La bola la bloca sin problemas el húngaro Peter Gulaxi. Sacó rápidamente para Pape Gueye. Buen desplazamiento a la espalda. La pincha. Viene Pepe. Pepe. Baila sobre la pelota. Chuta Pepe. ¿Qué para dónde Valles?
6: Bueno.
2: ¿Qué
6: bueno.
2: para dónde Valles? Sigue el peligro. Bucana chuta. Otra Bendy. Álvaro Valles.
3: Qué ritmo que.
5: Es que sí, que no ahora el Betis con 10. El Betis con 10. Se aprovechan de esa superioridad. Y es verdad que
6: y no, y Bertra, no pueden defender en ese retorno a campo abierto. Está muy largo el Betis en la vuelta. En el retorno.
3: Este tiene partido mucho le beneficia al Villarreal,
6: a la hombre, claramente, el ida y vuelta.
5: Ya, pero que cuando sacas en el centro del campo a Fornals y Roca, pues sabes sí, que no vas a tener contención prácticamente, o sea, claro, es todo ir para adelante.
6: Fornals se acerca mucho al área a Isco, le gusta llegar y al final, claro en la vuelta solo vuelve Roca.
3: ¿Ha vuelto el Cucho, Rafa?
2: Sí. Ya está, el Cucho ya son 11 contra 11.
5: Y los laterales están llegando muchísimo, hasta prácticamente hasta la línea, especialmente Fran García, pero también Bellerín, con lo cual esos retornos son imposibles también de los laterales.
2: La bola es para el Betis, la tiene en el círculo central, terreno de juego ya defensivo del submarino amarillo, atacante del Real Betis Balompié. La mueve Fran García, jugando de espaldas, Marroca. Abriendo hacia la parte izquierda del campo, pegadito a la cal, juega Abde. Lo hizo con Fran García, este con Isco. Se quita de encima, qué bien lo hizo. Isco, qué maravilla, cómo se fue de Comesaña.
5: Qué bueno.
2: Quiere hacerlo de Pape Gueye. Ahí está el recorte, también magnífico de Abde. Qué calidad tiene, viene Abde. Dentro del área, chuta Abde, gol. Qué gol bueno, de sí. Cucho. Gol de Cucho Hernández. ¡Qué maravilla de Abde!
3: ¡Qué barbaridad!
2: ¡Cómo se fue! ¡Hizo la elástica! 1-2, se fue de dos defensores, se metió hasta la cocina, chutó abajo, no puede bloquear Gulaxi y estaba con la caña preparada. Un 9 dentro de área pequeña, remata para adentro el Cucho Hernández, empata el partido. El Betis en el 39 en la Cerámica, primera parte, Cucho. Villarreal 1, Betis 1.
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3: ¿Cuánto ha echado de menos el Betis a este jugador, a Abde? Imagino que en el banquillo habrán saltado todos. Juan.
1: Sí, totalmente. Lo celebra lo grande el equipo de Pellegrini, el ingeniero. Mucha alegría, ¿eh? Ya lo había tenido el Betis, había tenido dos o tres ocasiones, aunque quizá el Villarreal había tirado más y estaba dominando más, pero este equipo tiene muchísima pólvora.
3: Elías, si antes le damos bola a Gulaxi, yo creo que podía haber hecho un poco más, ¿no?
5: ¿Tú crees?
3: No sé, ha dejado el balón muerto ahí.
5: Yo es que creo que en este caso...
2: ¡Mira que viene el Betis! ¿Qué quiere más? ¡Isco! Tocó la pelota, Isco chuta, le queda a Riquelme, la tapona Renato Veiga, mamá mía, ahí entre rechazo y rechazo, a punto estaba de marcar el segundo el Betis.
3: Comesaña,
6: Isco regateado a dos, segunda baldosa.
1: Echan el balón fuera porque está tendido, quejándose de la última acción con Isco, Pape Gueye, se queja Gueye, de un golpe en el tobillo derecho. Claro, es que recuperó el balón Isco, pero Gueye se quedó tendido, como si le hubiera hecho falta al futbolista del Betis.
5: Yo estoy disfrutando del partido como loco porque es trepidante, van de un lado a otro. El Betis ahora está súper valiente, pero no puede ser que dejes a Isco girarse, conducir, luego Abde recoger, irse de dos y que nadie le pare. O sea, es que no puede ser. Luego le echamos la culpa al portero. Pues claro, pero es que de verdad que, no pueden irse jugadores con unas defensas de mantequilla.
3: Lo de Pape Gueye es que se ha quedado ahí tirado en el suelo. Yo creo que por vergüenza de que se le ha quitado Isco y de que la ha perdido, ¿eh?
5: Me da
3: un toquecito
5: eso,
3: en el tobillo, pero no es nada.
2: La he liado, la han robado. Sí. Y hago aquí un poquito el canelo y ya está.
3: Oli, ¿qué decías?
6: No, que el partido es claramente de nivel Champions, de los dos equipos. O sea, se ve nivel, en todo, en las jugadas, en los controles,
4: pues
6: el regate
4: de Isco, noticia para Villarreal.
6: La conducción de Ace, las jugadas de Bucana, el partido es de nivel Champions.
2: Ahora de Gerard Moreno, no llegó a contactar con el propio Bucana. Pelota en portería para Álvaro Valles.
5: Pues para mí la calidad técnica es nivel Champions, en las defensas son nivel...
6: Frágiles, ¿eh?
3: ¿Ibas a decir Conference?
5: No.
3: Bueno.
5: Ya en Conference se defiende bastante mejor, ¿eh? Iba a bajar un poquito más.
3: Depende de los equipos, Elías.
6: Hoy veo a Bartra un poco, no, sí, sufriendo su espalda.
4: Estoy con Mansi, Gula, si puede hacer más. No es un tiro tan fuerte, la podía incluso hasta haber bloqueado. O sea, saca la mano tarde y mal y la deja muerta en el área chica.
2: Que viene el Villarreal, Buchanan, el control le sale largo, quiere recuperar a Carlos Romero, sin embargo, la posesión es para el Betis, juega Pablo Fornals, combinó con Abde, la pide por delante Fran García, recibe Fran García, juega para Isco, ahí está Isco Alarcón, viene el malagueño, se asoma a la frontal del área, busca el disparo, ¡fuera!
1: Bueno,
2: buscaba, tocó la pelota en Gueye. Habrá córner a favor del Betis.
5: ¡Qué escándalo!
2: ¿Qué partido de Isco? ¿Qué partido de Abde?
6: No, todos a un nivel fantástico. Riquelme muy bien. Bellerín cambia el juego a izquierda. Cucho descarga.
2: Fran García.
6: Y Fran subiendo por izquierda. No, está jugando.
3: ¿Cuántos disparos llevamos a puerta, Miguel?
10: Pues ahora mismo contando son...
3: ¿El Betis?
10: El Betis lleva 3 disparos a puerta. El Villarreal
2: corre, perdona, Isco, el balón queda muerto. Gulaxi chuta, Nathan, gol.
10: Justo.
2: Otra vez Parra Gulaxi.
3: Pero bueno.
2: Otra vez la deja muerta y la empuja Nathan al córner. El cabezazo lo saca abajo Peter Gulaxi, pero en la estirada la deja muerta. En bandeja para que remate de zurda Nathan de Sousa. Se adelanta el Betis en la locura de la primera parte de la cerámica. 43, Nathan, brasileño, Villarreal 1, Betis 2.
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3: El córner es un lanzamiento de Isco al primer palo que peina, no sé quién lo peina. Yo creo que Abde ahí en un medio error. Gulaxi la deja muerta.
2: De
3: eso es. Gulaxi la deja muerta. Al salir abajo a tocarla, la deja muerta en el punto de penalti y llega Nathan para hacer el empate. La verdad que es una acción complicada porque una vez que va abajo, el portero ahí mete la mano en el suelo, pero No sé si ha podido hacer algo más.
6: Yo veo más error en este segundo gol que en el primero.
5: Yo también.
6: Esta la puede prolongar de forma lateral.
3: Sacarla, ¿verdad? Sí. Un poco hacia abajo.
2: Viene el Villarreal. Amaga Comesaña, juega para Gerard. Gerard para Mikel Tanche dentro del área. Le salió largo el control. Y va el Betis. Y va el Betis. No hay pausa. Isco, Isco. Qué bien lo ha hecho para Ade. Ade, va a llegar Gulaxi. Queda fuera de la portería. El rechace a punto de ganarlo Fornas. Estaba fuera de la portería. No hay pausa. Ataca el Villarreal. Viene la pelota para Nicolás Pepe. La tiene Mikel Tanche, tres cuartos de cancha. Pasa por encima de la pelota Gerard Moreno, sigue conduciendo el georgiano. Para, pone el freno. Juega en corto para Pape Gueye, lo de poner el freno es un decir. Juega el balón en diagonal, buscando la esquina izquierda. Buchanan, va a encarar en uno contra uno. Amaga el centro, viene el canadiense. De nuevo en el pico del área para Carlos Romero. La bola atrás para Pape Gueye. Sigue el ataque del submarino, que quiere el empate antes del descanso. Jugando la bola para Comesaña. Este para Renato Veiga. 44, a punto de llegar al 45. 1-2 gana el Betis. En esta primera parte, parece que ahora sí le han puesto la pausa al ataque del Villarreal.
3: Qué barbaridad, el partido es precioso, ¿eh?
6: Espectacular.
3: Es una locura.
6: Es de un nivel altísimo.
3: Sé que los...
2: Gerard para Nicolás Pepe, perdona. Empujó Comesaña, para mí falta, no pito nada, no de eso. Y por eso viene el ataque. Carlos Romero, amaga el disparo, se va hasta la cocina. El centro, no llega Mikel Tanche. Por poquito no ha llegado a empujar al georgiano. Ha tenido de nuevo el Villarreal.
3: Lo que tenemos es añadido, Juan.
1: Pues,
3: no sé si ha visto el cartelón.
1: 4-4, no, que esto está pendiente. Pero
3: que no se acabe nunca, no lo quiero ver.
1: Sí, sí. 4 minutos de prolongación.
3: Qué barbaridad, no nunca, qué ritmo. Aparte del ritmo, esa calidad técnica de los jugadores, de las jugadas.
5: Es espectacular.
2: La min con palomitas en el sofá.
5: No me extraña.
6: La emoción han sido
3: muchísimo. Sí,
6: marca mucho que el balón está en las áreas. Está el balón mucho tiempo en las áreas. Esa es la emoción del fútbol.
3: Bueno, si nos gusta, entre otras cosas, la Premier, es un poco por esto. Porque cada vez que levantas la cabeza suele ver a un equipo que está en un área, un equipo en otro área. O sea que el balón circula de una área a la otra con mucha rapidez y se generan muchas ocasiones. Un poco es esto. Es un fútbol más ofensivo en el que los equipos están brillando muchísimo, además.
5: Sí, sí. Claro. La pregunta del abogado del diablo es cuántas faltas han cometido y cuántas ocasiones han tenido cada equipo.
3: Eso sí, ¿cuántas faltas llevan? ¿Las llevas?
10: Faltas 3 para el Villarreal, 2 para el Real Betis.
3: Claro, es que no han hecho faltas.
5: Claro, es que no hace faltas.
3: No da un palo nadie.
2: Entre los dos, imagínate.
5: No digo un palo, sino sencillamente intentar interrumpir un poco el juego.
4: Intentar el ritmo al rival.
2: Ataca el Villarreal, le toca dar al submarino. Viene por la parte izquierda, ya en terreno de juego del Betis, jugando Tyson Buchanan. Mete el centro, busca a quien, a Comesaña, remata, arriba, fuera.
1: Corner, ha tocado
2: Nathan, cuando estaba ya para rematar abajo Santi Comesaña. Tocó Nathan, habrá corner a favor del Villarreal. Desde la esquina derecha, hacia allá va Buchanan, el canadiense. Muy buena primera, bueno, hay tantos para destacar.
6: Sí, y lo pone a la izquierda,
2: muchas, ¿eh?
6: Que Marcelino lo ponía a la derecha.
3: Bien, el IPP,
6: mucho
3: sí,
6: daño,
3: el izquierda. Pero muy bien Buchanan, sí.
2: 47 de la primera parte. Todavía nos restan dos a esta bonita, trepidante primera parte en la cerámica. 1-2 gana el Betis. 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Va a correr desde el cuarto de círculo, parte derecha, el centro. Vuela buscando a Gerard. Ha tocado Marroca. Sale suelta para que controle Gueye. Le pega con mimo buscando la espalda a la posición de Santi Comesaña. Cortó Bartra, quería lanzar la contra. Sin embargo, ya recuperó la bola al Villarreal. Viene conduciendo Nicolás Pepe. Sirve de primera para el senegalés, para Pape Gueye. Otra vez triangulando, de primera haciendo el rondito en campo grande. Ahí está jugando la pelota de nuevo Buchanan, cambiando de posición hacia la parte derecha. Para Pepe, este para Gerard. Juega Nicolás Pepe, jugando con la bola el futbolista de Nantes. Le presiona, le aguantan encima. Marroca pedía la falta, le estaba agarrando la camiseta. Dejó seguir bien Hernández Maeso, porque tenía la posesión el futbolista del Villarreal. La tiene Renato Veiga, jugando en corto, en horizontal para Carlos Romero. Romero para Mikel Tanche. Mikel Tanche para Romero, en campo del Betis. Juega Carlos Romero. Pudo tirar el pase con precisión. Se le escapó a Buchanan. Saque lateral, saque de banda para el Betis.
3: Pregunto en segunda si ha levantado cabeza el Celta Fortuna o sigue igual el Eibar. Álvaro.
10: Lo está intentando el Fortuna, pero sin generar ocasiones claras, en un partido en el que acaba de ser expulsado Freddy Álvarez, el entrenador del conjunto celeste, que protestó al árbitro y vio la segunda amarilla y se va antes a la caseta. Ya te digo, lo intenta el Fortuna, el Eibar obviamente contemporizando el juego,
11: pero por ahora sigue pasando el tiempo, minuto 57 ya y sigue este 0-4.
3: ¿Cuánto queda de prolongación en el partido de primera, Rafa?
2: 20 segundos, 48 y 40, nos iríamos hasta el 49, así que le queda una como mucho al partido y parece que va a ser para el equipo propietario de la Cerámica, para el Villarreal. Autopase con calidad de Gerard Moreno, lo va a intentar, viene en el trabajo, se acabó, dice Hernández Maeso que no da para más, que ha sido mucho en esta primera parte. A los vestuarios, los futbolistas, Juan igual abajo, Villarreal 1, Betis 2.
1: Coge rápidamente el vestuario Íñigo Pérez también, Pellegrini, ahí ve algunos futbolistas también del banquillo de Villarreal que se introducen. Bueno, la gente en la grada que está un poco decepcionada, con lo bien que empezó el Villarreal teniendo tantas ocasiones, metió una, pero que después el Betis sacó a relucir su calidad y el partido de momento está mal para los locales.
3: 1-2 de momento para el Betis, se adelantó Gerard Moreno a los amarillos y luego goles del Cucho y de Nathan. ¿Damos los mejores, Rafa?
2: En el Villarreal, Juan.
1: Gerard Moreno.
2: Sí. El Betis tengo tantos, incluso fíjate, veo a Álvaro Valles y lo ha hecho muy bien casi todo. Isco. Pero como Isco, hay muchos.
3: Igual la calidad de Isco, ¿no?
2: Isco. Que ha hecho un par de cosas. Como es una debilidad personal, yo voy a punto a Isco.
3: Bueno, los números del partido. Más tiros a puerta del Villarreal. Está todo bastante igualado. 6 tiros a puerta del Villarreal por 5 del Betis. Llegadas 8 del Villarreal, 10 del Betis al área. Faltas han cometido, lo que decíamos antes, 3 el Villarreal, 2 el Betis. Se ha dejado jugar muchísimo. Y córners también muy muy igualado, 4 para el Villarreal, 3 para el Betis. La posesión 57-43. Bueno, empiezo por ti, Elías, que eres el local. El Villarreal, es verdad que ha arrancado bien el partido, pero luego, una vez sí, que se ha puesto por delante, el Betis le ha cogido muy bien el ritmo al encuentro y se ha ido para adelante.
5: Sí, ha empezado bien porque ha empezado con ritmo, ha buscado la portería rival, pero para mí, desde mi punto de vista, ha sido un equipo tremendamente vulnerable, dejando, no teniendo posesión de balón larga, no, o sea, teniendo la calidad que tiene, intentando amasar un poquito el partido y se ha metido un poquito atrás. Y ahí el Betis, evidentemente, es un equipo que todavía está en proyecto y Íñigo todavía no ha dado con la tecla, está sufriendo demasiado atrás, le generan muchísimas ocasiones y sus porteros tampoco están con confianza. Entonces eso pues acaba siendo un cóctel venenoso que le está costando muchísimo empezar la temporada al equipo de Íñigo.
3: Oli, lo que decíamos, que el Betis al final, una vez que ha encajado el primero, se ha ido por el partido claramente y en el centro del campo se ha puesto. La magia de Isco, que ha encontrado bien los desmarques de los de arriba y en definitiva que ha sabido levantarse muy bien de ese gol.
6: Sí, eso es lo más importante, por supuesto, irse al descanso con la victoria y habiendo levantado el 1-0. Pero yo creo que, insisto, que creo que le vendría bien otro tipo de partido. Aunque vaya ganando 1-2, creo que ahora debe tener planteado quitarle velocidad al partido, este ritmo de ida y vuelta, porque el Villarreal ha generado mucho. Vallés ha trabajado mucho y entre Bellerín y Bartra ahí en la espalda, Buchanan ha hecho mucho daño y han llegado demasiado. Y sobre todo en el retorno. Yo creo que en el doble pivote, luego me preguntarán seguramente por los cambios, yo creo que tiene que buscar alguna solución porque veo a Marroca demasiado solo en la vuelta y Mar Bartra y Nathan muy expuestos con mucho espacio a su espalda y ahí el Betis ha sufrido porque el Villarreal ha generado muchísimas ocasiones de gol.
3: No te he preguntado, Parra, por el colegiado Hernández Maeso, ha estado bien, ¿no? El gol anulado.
4: A favor de obra, o sea, sí. A favor de obra totalmente, ha dejado jugar, los contactos nimios no los ha pitado. Le pongo un 7 y una cosita, creo que viene pasando en los últimos años, diría lustros, incluso décadas, estamos dando por hecho que el portero no tiene que coger los balones y lo tomamos con una normalidad. A mí me parece que Gulaxi el primero lo puede parar y el segundo lo puede atrapar. O sea, por mucho que esté esquinado, es un portero hace 20 años lo cogía.
3: Si no atrapar, al menos es lo que decíamos. Meter la mano de otra manera para sacar el balón un poco a banda y no dejar un rebote muerto prácticamente en el punto
4: por hecho
3: de penalti.
4: Que
3: ya nadie ataja. Bueno, a ver si tiene una mejor segunda parte. Mensaje, Bruno Casar.
12: Pues vamos a empezar por ahí. La portería del Villarreal es un desastre, decía este oyente, desde hace ya unos cuantos años. No consiguen dar con la tecla para tener a un portero decente y de la categoría que merece el Villarreal. Denle tiempo a este Villarreal, decía otro. Los jugadores estaban muy acomodados con Marcelino, pero poquito a poco ya se va viendo la mano de Íñigo. Qué primera parte, Dios mío, partidazo de lunes. Y qué bien juegan estos dos equipos que lo único que quieren es más y más. Nada nada de tener posesión por tenerla. Cómo me gustaría que de a poquito, decía este oyente, Villarreal y Betis consigan buenos ingresos económicos para ir escalando y se equiparen al Atlético de Madrid de todas, y ahí sí que tendríamos una liga más que entretenida por la parte de arriba. Y el último oyente que nos apuntaba, por si no lo sabíamos, que el Betis cuando se fundó en 1907 sus primeras camisetas eran azules.
3: ¿Ah, sí?
12: Yo no lo sabía.
3: Parra me está diciendo que sí, que tiene bastante más cultura de historia del deporte.
13: Ha sido segunda equipación.
3: Siempre, el Betis ha utilizado mucho camisetas azules, sí. Bueno, en el partido de primera se va ganando el Betis Villarreal 1, Betis 2. En el de segunda queda todavía media hora de la segunda parte. 0-4 está perdiendo el Celta Fortuna con el Eibar. Volvemos enseguida con la segunda mitad.
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0: Estamos al descanso del partido en la Cerámica. Está ganando el Betis, el visitante. Villarreal 1, Betis 2. Ha sido mejor el Betis, sobre todo de mitad de la primera parte para adelante. Ahora sí que os pregunto, Oli. Elías, empiezo por Elías, que es el local. Hay que meter cambios, evidentemente. No sé si reforzar un poco ese centro del campo que lo tiene tan perdido el Villarreal. Elías.
1: Bueno, es que tampoco tiene jugadores de ese perfil. Precisamente una de mis reflexiones es que se está echando de menos un Parejo. Evidentemente Parejo es único, pero es el tipo de futbolista que es capaz de controlar también el partido sin necesidad de las interrupciones, sí, de marcar los tiempos, de saber cuándo hay que acelerar, cuándo hay que frenar un poco, y eso no lo tiene. Igual podría tirar para ese puesto de un Macía, o igual tiene que tirar de Saliba, pero vamos, yo creo mucho más en los Moleiro, en los Ayoce, que son diferenciales y que pueden tener un poquito más de puntería, que al final el Villarreal en el primer cuarto, digamos, del primer tiempo ha tenido ocasiones y le ha faltado puntería.
0: Oli, dime el cambio que harías tú ahora en el Betis, el primero.
2: El primero sería en el doble pivote, tiene dos soluciones. Una, la más defensiva, que es Facundo Bernal, pero la que haría yo sería quitar a Fornals para poner a Ceballos, porque yo creo que Ceballos, Pellegrini piensa en él, en este Betis, en el inicio de la jugada y no tan cerca del área contraria. Y creo que Ceballos, en ese control de que te estoy hablando, creo que sería ideal para jugar con más roca y prescindiría a Fornals, porque Fornals pierde más la posición, se va al área contraria y necesita control, y eso lo puede dar Ceballos.
0: ¿Se ha quedado calentando alguien, Rafa o Juan?
3: Bueno, pues calienta todo el banquillo del Villarreal, también calientan varios jugadores del Betis, pero no se intuye por el ritmo al que calienta que nadie vaya a salir en la segunda parte.
0: Miguel, ¿no te he preguntado cómo van los partidos de fútbol internacional? Porque he visto goles en Inglaterra.
4: Sí, marcó dos más el Leeds United, marcó Calvert-Lewin, los dos siguientes, después del primero de Tanaka para el Leeds, que está venciendo 3-0 al Newcastle. Se ha tenido que retirar lesionado Nico González, el jugador español, porque al principio del partido ha recibido un golpe en la cabeza, ha seguido jugando, pero yo creo que estaba mareado y ha tenido que ser sustituido en esta primera mitad. Estamos al descanso en la Premier, Leeds 3, Newcastle 0.
0: Pues lo repasamos en ronda. Las 10 de la noche, las 9 en Canarias, la ronda informativa del tiempo de juego con dos partidos en España, el de Primera División. Todavía al descanso, Villarreal Betis, Villarejo.
5: Estamos en el descanso, como dices, en el estadio de la Cerámica. Se adelantó el Villarreal con el gol de Gerard Moreno, le dieron la vuelta los goles del Cucho Hernández y de Nathan. Al descanso en la Cerámica, Villarreal 1, Betis 2.
0: Y el partido de segunda división ha empezado y ha seguido muy mal para el Celta Fortuna. ¿Cómo marcha Álvaro Lorenzo?
6: 23 de la segunda parte, superado ya el Ecuador de este segundo tiempo, sigue el marcador con el que llegamos al descanso, Celta Fortuna 0, Eibar 4.
0: Nos contaba Luis Millán ese partido de la Premier en fútbol internacional, pero también en Italia está jugando el Inter.
4: Y acaba de marcar el Inter de Milán para ponerse por delante, ha marcado Turán, un partido que recordemos empezó perdiendo el Inter 0-2 cuando solo llevábamos 25 minutos y desde entonces hasta ahora, cuando llevamos 5 de la segunda mitad, ha tenido tiempo el equipo interista para marcar 3 goles y remontar el partido. Inter 3, Udinese 2.
0: Ha sido un día bastante sosete de noticias. Ha contado Rafa Villarejo que en Deportes Cope Valencia han adelantado que Valverde le había dicho no al Valencia. Por cierto, el Valencia también ha confirmado una lesión muscular de César Tárrega. El Rayo Vallecano es noticia porque la comunidad autónoma le ha levantado la cautelar y va a poder jugar en Vallecas de nuevo, pero tras el parón. Será ese Rayo Athletic. La decisión, evidentemente, no va a afectar al partido que se va a jugar mañana contra el Español, que va a seguir jugándose en Butarque. Eso es lo que ha contado Isaac Fouto. Y respecto al Balón de Oro, pues siguen apareciendo candidatos. Si ya teníamos a Mbappé, si teníamos también a Lamine desde ayer, hoy Fabián Ruiz, el jugador de Español del Paris Saint-Germain, ha dicho que él también se postula como aspirante al Balón de Oro, que en cuanto a títulos, nadie ha ganado más que él. Por cierto, a Rodri, en una entrevista en La Vanguardia, le han preguntado, ha dicho que le gustaría que lo ganara un español porque ganar un mundial evidentemente es lo más grande que hay y sobre todo por cómo lo ha ganado España. Y luego ha dejado una frase que no sé yo si le deja del todo contento a Rodri. Ha dicho, el club, el Barça, se ha decantado por Lamine porque cree que es el jugador que más se lo merece y es totalmente lícito. No sé si Rodri está totalmente satisfecho con esta decisión del Barça. Nos vamos a la Cerámica, que empieza la segunda mitad.
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0: Rafa, ¿han dejado algún jugador Betis o Villarreal calentando o ninguno?
5: Sale ya el Villarreal, yo no veo cambios, Juan.
10: No,
5: yo en el Villarreal y en el Betis, como te decía, han estado calentando varios, pero yo creo que tampoco va a haber cambios en el equipo de Pellegrini.
0: Recuerdo, no lo he dicho antes, que esta jornada, decimos que empezó hoy, pero no, perdón, que la jornada que viene, esta que se va a jugar martes, miércoles, jueves, he dicho antes, va a empezar mañana, pero esta jornada empezó ya con un partido que fue el Real Sociedad 0-Celta 0, ese partido que se adelantó por los encuentros de Europa League de ambos equipos. Mañana, desde las 7, van a jugar Rayo Español, a las 8 y media a la vez Valencia y a las 9 y media Elche-Real Madrid. Esos son los tres encuentros que vamos a tener mañana. El miércoles a las 7 habrá dos encuentros, Atlético de Madrid-Osasuna y Deportivo Sevilla. Y a las 9, otros dos, Barça-Racing y Levante Athletic. Y el jueves, para el jueves han dejado dos encuentros, a las 7 Betis Getafe y a las 9 y media Málaga Villarreal. Ahora ya sí que veo saltando al Villarreal y no sé si salta el Betis.
5: Sí, sí, ya está el Betis también. No hay cambios, no confirmamos. Cambios, sí.
3: Están todos menos Bellerín, que está bebiendo el hombre tranquilo ahí en el área técnica. Ahora entra al terreno de juego.
5: Pues ya están preparados los 11 del Betis, los 11 del Villarreal. Junto a la pelota está Gerard Moreno, sacará de centro el equipo local, Hernández Maeso, que mira el crono. Se saludan Mika Utache e Isco Alarcón.
3: Sí, se han abrazado, Rafa. No sé yo de qué se conocerán, pero
5: no. Bueno, sí, pero serán los dos.
0: Los buenos,
5: muy simpáticos.
1: Dos jugones siempre.
3: Dos jugones, sí, sí. Eso sí que lo tienen.
5: Jugones, se entiende. Bueno, pues va a sacar Gerard Moreno. Mientras desde la banda le dan el ok a Hernández Maeso. Pita ahora. Comienza la segunda parte de este Villarreal 1, Real Betis 2. Vamos a ver si el ritmo es el mismo.
2: Yo pienso preguntaba que no, no sé. Pioli, pensando, yo digo, ¿será el mismo desarrollo del partido de la segunda parte que la primera? Y yo creo que no va a ser igual.
0: Yo creo que tampoco, que van a salir con la, por lo menos con la intención de contemporizar un poco, ¿no? De quedarse el balón. Más que nada porque si no se van a morir en el 60.
5: Bueno, hay cambios y...
3: Sí, no lo están ya,
1: Pero bueno, Villarreal tiene que tirar para adelante,
0: Sí, sí, Villarreal. Otra vez de nuevo, pero...
5: Juega la pelota Veiga. La mueve el Villarreal de primera. Lo hacía Pau Navarro para Pape Gueye. Círculo central. Primer ataque de la segunda parte es para el Villarreal. Viene por la parte izquierda, se va hacia el centro. Buchanan levanta la cabeza. Amagaba el centro, juega atrás para Comesaña, este con Pape Gueye. Moviendo ahora bien la pelota el Villarreal, todo en campo contrario, metido los 10 futbolistas en el terreno de juego del Betis. Baila de nuevo sobre la bola Nicolás Pepe, ataponado Fran García.
0: Estamos en el audio A2, que ya está perfectamente ajustado, que durante la primera mitad íbamos un poquito adelantados, pero está perfectamente ajustada la narración de Villarejo a la imagen.
5: Ahí está la bola para Pau Navarro, sigue jugando el submarino amarillo, la tiene Santi Comesaña, jugando de espaldas a la portería. De nuevo para la posición de zagueros, Pau Navarro, jugando para Mourinho. No sé si es el primer minuto de la segunda parte, pero parece que se han calmado un poquito las aguas.
1: Sí, lleva un minuto y medio tocando el Villarreal.
5: Sí, cuidado ahora, viene, se desatan las tempestades, lo intenta Buchanan, rompe, se va dentro del área, el balón atrás para Mika Utache, queda suelto, llega Bagueye, ha sacado providencial para el Betis, Marroca. Ya entró como un cuchillo mantequilla Buchanan y empezaron las hostilidades también de la segunda parte.
2: Está haciendo muchísimo daño Buchanan a la izquierda.
0: El partido para los laterales es terrible, porque, sí, sí, porque son dos puñales.
5: Bueno, pero viene Pape Gueye, cuidado, quería tirar el caño Nathan, aguantó Nathan, ojo que en la estirada parece que se ha hecho daño en el hombro el central del Betis. Sigue jugando el Cucho Hernández, la bola es del equipo de Pellegrini, mira al Nathan, Juan.
3: Sí, está ahí tocándose el hombro derecho. Bueno, en principio no, el árbitro no para el partido, parece que puede seguir, aunque él se sigue doliendo.
5: Sí, sí, ha sido más en el gesto, no ha sido golpe. Ha sido en el gesto y por eso temía yo que hubiese podido dislocarse el hombro. Pero de momento parece que aguanta. Recupera la pelota el Betis, juega el Cucho Hernández, cruzando el campo de izquierda a derecha. le gana la espalda a Rodrigo Riquelme a la posición de Carlos Romero. Pedían que había salido ese balón, dice el árbitro que no.
3: Uy,
5: que
3: bien
5: seguido Riquelme, caño incluido a Romero. Le aguanta, le cuerpea, le agarra el defensor del Villarreal. Sin embargo, sigue con la bola Riquelme. Se aproxima al banderín del córner. Pedía la falta por insistencia, aunque es fuera. No pito nada Hernández Maeso. Las recuperaciones para el Villarreal. Se lía
3: Gueye.
5: La recupera Isco Alarcón para el Betis. Ataca el equipo de Pellegrini. Viene por el perfil diestro. Ahora la entrega de Riquelme para la recuperación de Comesaña. Se acabó lo de la pausa. Ya entramos en el momento locura. Pelota de Bartra a la gradería. Sacará desde la banda derecha el Villarreal, que no tiene momento para el respiro. Lo intenta Mikautadze, se va para adentro. El georgiano cae, pide falta. No pito nada, para mí no la hubo. Tocó bien, abajo la bola Mar Bartra. Estuvo bien ahora el árbitro Hernández Maeso. Sale desde atrás Héctor Bellerín, conduciendo la pelota desde la parte derecha del campo. Se viene ahora para Abde. Abde aguanta la tarascada de Mourinho. Juega en corto para Marroca. Desplaza bien el balón adelantado para Pablo Fornás. Este de espaldas a la portería, recibiendo el Cucho Hernández. Recuperó la bola el Villarreal. Ahora más desconcierto que otra cosa, Elías.
1: Bueno, pero la sensación es parecida a la del primer tiempo, seguramente sí, con sí, algo menos de técnica, pero con sigue siendo precisión. Sigue siendo un western esto, ¿eh?
0: Sí, sí. Pero no se puede permitir, Elías, el Villarreal, que tanto Gueye como Comesaña conduzcan con esa frialdad en el centro.
1: Sí, seguro, pero es que tampoco tiene futbolistas para cambiar demasiado eso en el centro del campo. Tiene otros en tres cuartos, pues lo que te decía, de meter a Moleiro, de meter a otro tipo de perfiles que vengan a jugar, como está haciendo ahora Gerard. Yo creo que es ahí donde puede ser más peligroso el Villarreal.
0: Juan, es verdad que el Villarreal este año ha decidido no insistir en esa zona del campo, no fichar, no reforzarse ahí.
3: Bueno, sí, el Villarreal
0: solo...
3: Sí, sube Maciá y Adiatá, pero claro, Maciá recuerdo que jugó algunos minutos en los primeros partidos, pero ha un poco desaparecido. El otro día en Dortmund sacó a Adiatá en un momento que yo creo que no tendría que haber salido, pero claro, por eso Íñigo Pérez pidió a Saliba en los últimos días de mercado de ficha, que se ha acordado, porque necesitaba ahí más músculo, más oxígeno. Pero claro, que solo ha fichado a Porteo Gulaxi y a Saliba, que no se ha reforzado más el Villarreal, porque también tenía ya un plantillón y todas las líneas dobladas de la temporada pasada.
0: Sí, pero esa falta de ese jugador que en el centro sea capaz de quedarse
3: parejo,
0: el balón,
3: parejo,
0: de interpretar el partido, eso es.
2: Sí, sí. El que encajaba perfectamente era Luis Milla, que se ha ido al como. Luis Milla, por ejemplo, en este equipo, en este Villarreal.
3: ¿Cómo le vendría? Sí, lo quiso Oli, el Villarreal, a Milla, pero no...
1: 6 millones, solo.
3: Era muy caro, pero era muy caro, ¿eh?
1: 6 millones. Bueno, pues el sueldo, claro.
5: Me ha gustado lo que ha dicho Elías de parejo solo ahí. Solo está parejo. Solo hay uno.
1: Sí, sí, está claro.
5: Cuando Comesaña, la bola para Nicolás Pepe. Se marcha el francés. Qué bien lo ha hecho. Viene por la parte derecha, el centro atrás. Lo ha tocado Marroca. Sigue jugando, sin embargo, el Villarreal. Lo intentaba el autopase Mourinho. La saca Fran García. La eleva en vaselina para que la pinche sobre el césped. Isco Alarcón jugando. Qué calma tiene, qué temple. El futbolista de Arroyo de la Miel jugando la pelota para Pablo Fornals. Quiere tirar la carrera para Riquelme. Quiere ganar la espalda Romero. Aguanta bien ahora el de Torrent. Bien Carlos Romero retrasando para Gulaxi. La recupera ya el Villarreal.
3: Están preparados ya, Rafa, para salir. Perdona, Oli. Moleiro y Saliba.
0: Millán ha marcado en Italia el que va a ser el 9 de la selección italiana.
4: Pío Espósito, sí, sí. Todo va como tiene que ir. Este chico debería
5: Buchanan
4: ocupar...
5: ¡Buchanan fuera! ¡Qué disparo de Buchanan! Se iba para adentro. Finalmente salió muy alejado del palo, pero parecía que iba buscando la escuadra. Perdona, Millán. Estabas contándonos el delantero de la selección italiana.
4: No te preocupes. Combinación entre Barella... Después el balón para Curtis Jones, después para el goleador, para Pío Espósito, que hace el 4-2 a favor del Inter frente a Udinese.
0: Qué buen tío debe ser Lautaro, que está en el banquillo, y cómo le animaba, lo celebraba con él. Y es evidentemente un.
5: Cucho, perdona. En el mano a mano providencial Pau Navarro. Otra vez el partido está roto. Sigue el Betis. La pelota para Isco. Abde en la frontal del área. Quiere tirar. Amaga. El pase es para el Riquelme. El centro de Riquelme. Tapona Carlos Romero. Córner a favor del Betis.
2: Isco no pierde, no pierde una pelota, Isco.
7: No, Isco es un espectáculo.
2: No pierde un balón.
7: ¿Cómo está jugando hoy? En dos balones largos se te plantan en el borde del área, pero dos balones no largos lanzados de voleón, me refiero. Dos pases largos, unos agujeros en el Villarreal, unas marcas a 10 metros de cada jugador.
2: ¿Sabes lo que me pasa a mí con Isco? Yo creo que Isco se encuentra más a gusto.
5: Corre, perdona, Oli. Enseguida seguimos. El balón centrado, busca el Cucho. La saca Pau Navarro. Quiere tirarla contra Micautache. Demasiado largo para Nicolás Pepe. Cierra bien atrás Bellerín. Hablaba Oli en tiempo de juego.
2: Isco, cuantos más contrarios se le acercan, él está como disfrutando más de la situación, de resolverla. Es como un reto para él. Le apretan tres, está más a gusto que si le apretan dos.
5: Qué bien juega el Betis. Balón en profundidad, va a llegar Riquelme, mete el centro muy forzado. Loca abajo sin problemas Gulaxi.
7: Tienes razón, Rafa, juega muy bien el Betis, pero el Villarreal está tremendamente desajustado. Llega tarde a todas.
5: Sí, sí. Mucha distancia entre la defensa y el centro del campo. Ahí hay un hueco donde el Betis juega a placer. Con la calidad que tiene, ni te cuento. Doble cambio en el Villarreal.
3: Sí, se va Pape Gueye, que no está lo fino que estaba la temporada pasada. De momento, en este comienzo de liga, sale Nathan Saliba. Y va el otro cambio. Se va también Nicolás Pepe para que entre Moleiro.
5: Pues Elías, Moleiro le va a dar rumba al partido, por si faltaba.
7: Sí, seguro, es un jugador también diferencial y buen encarador.
3: No, finalmente hay un error, no se va Pepe, se va Buchanan.
4: Buchanan, no cambian la banda entonces, se llevará ya Moleiro y traerá aquí a Buchanan. Pero no.
7: El perfil para poder golpear desde la frontal de Moleiro es mejor la diagonal de izquierda a derecha.
5: 9 y medio de la segunda parte en el Estadio La Cerámica, tiempo de juego, cadena COPE. En este bonito partido, entretenido, en este Villarreal 1, Betis 2. De momento, jugando la pelota, la primera que toca Saliba para el Villarreal en el centro del campo. La retrasa, el cuero lo tiene Renato Veiga, jugando en horizontal entre zagueros, anda el juego. Ahí está con Pau Navarro. La bola para Mourinho, juega de espaldas a la portería, la pisa y la prolonga Nicolás Pepe para la posición retrasada de su lateral. Va a intentarlo ahora por el perfil zurdo, jugando Carlos Romero.
3: Y está preparado Rafa para debutar Ceballos.
2: Bueno, pues muy bien.
4: Queríamos ver.
10: Es que ese es el problema de Isco. Le pasa como a mi móvil, que le quedan 6 minutos de batería.
4: Sí, ahí
7: seguramente quite a Isco y meta a Fornals.
4: Los 60 minutos que decía antes Oli son los que le está dando, sobre todo ahora en este arranque de temporada.
2: Y yo creo que eso mismo va a hacerlo con Ante, yo creo, porque Ante lleva mucho tiempo sin jugar. Y posiblemente le dé media hora a Anthony y lleve a Riquelme a la izquierda, porque Ante no creo que yo aguante todo el partido tampoco.
5: Error, la recuperación de Isco. A Isco le queda poca batería, pero tiene calidad de sobra para hacer lo que le dé la gana en el campo. Se va Ante, otro. Se va Ante, dentro del área. Ante a pura línea de fondo, pase atrás, chuta el Cucho. ¡Qué paradón de Gulaxi Veiga! Entre los dos ha zancado el remate a bocajarro. ¡Qué barbaridad! Otra vez lo que ha hecho Ante. El remate del Cucho Hernández. Entre Gulaxi y Veiga.
10: ¿Parada o Veiga?
7: Yo creo que la saca Veiga.
10: Yo creo que es Veiga.
7: Yo creo que es Veiga, sí.
10: Ahora, el roto de Ante a Mourinho. A Mourinho hay que hacerle eso, ¿eh?
2: ¿Con qué facilidad se va a hacer?
5: Va el cambio.
3: Sí, el cambio cantado. Se marcha Isco, que cede el brazalete de capitán a Bartra. Va a entrar Dani Ceballos.
4: ¿Qué número lleva Ceballos?
3: 25.
10: ¿Qué lo sabes?
3: ¿Quién, no?
4: No, no lo he dicho.
7: Ah, no, pues es Gulaxi.
10: No, está diciendo Elías que ya sabes que ha sido Gulaxi que clavará con el pie.
7: Con
10: el
7: pie, Gulaxi con la pierna izquierda.
2: Pues aquí sale el deseado Ceballos. A ver qué tal le va en este regreso al Betis.
4: Vamos a ver, personalidad no le hace falta, Oli. Pero bueno también que le respeten las lesiones, que poco a poco le vayan dando minutos, porque es un jugador que se ha lesionado mucho en estos últimos años, que cuando mejor estaba el año pasado, coincidiendo con el mejor momento del Madrid, que es cuando él cogió el timón del equipo, se volvió a lesionar en Londres, o sea que es un jugador que ha tenido mala suerte con esto.
7: Y sacar a Isco y meter a Ceballos debe ser el sueño cualquier
4: vez. El cambio es una pasada.
7: Es una locura.
4: Es una pasada.
5: Juega el Villarreal en la frontal del área. Gerard Moreno abriendo hacia la parte izquierda del campo. Por allí ataca. Viene. Lo intenta Moleiro. Se aproxima al área. Chuta Moleiro fuera. Eso es lo que tiene Moleiro, sí. Elías, lo habías dicho.
7: Sí, sí, absolutamente.
5: Coge y se va para adentro.
7: Se va para adentro y tiene un muy buen golpe.
5: Pierna cambiada. Dispara. El año pasado fue una gran temporada de Moleiro, sobre todo la primera parte de la temporada, Juan, igual.
3: Sí, pero también jugaba el Villarreal de otra forma y Marcelino supo sacarle mucho partido a lo bueno que tiene Moleiro, ¿no?
0: Pregunto,
3: decía que se girara, que encarara y que chutara.
0: Pregunto en segunda, Álvaro, porque no debe quedar mucho. 5 minutos y sigue sin poder hacer ningún gol Celta Fortuna.
6: Sí, ha atacado mucho más esta segunda parte, ha embotellado por momentos a un Eibar que obviamente le vale con aguantar el resultado, pero sigue sin marcar. El Eibar se sumaría su cuarto partido sin encajar goles y leía una estadística que desde el año 2010 en segunda no se va un equipo 0-4 al descanso, con lo cual el Eibar, un resultado tremendo el que ha logrado hoy y que parece que va a mantener porque quedan ya poco más de 5 minutos, busca por lo menos el del honor el Fortuna.
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0: Dale, Rafa.
5: Le ha tocado al Villarreal y cuando estaba preparado ya, armando la pierna para chutar de Mika Utache, llegó providencial por atrás, más roca para evitar el disparo del georgiano. Lo intentaba el Betis, la recupera el Villarreal, ataca por el centro, quiere jugar después a Mika Utache, cae el georgiano, pedía falta, no pitó nada, Hernández Maeso, Saliba tiraba un caño, recupera la pelota el Betis, la juega Pablo Fornal, 3/4 de cancha, esquina derecha, hace llave la pelota para el control del Cucho Hernández, el autor del segundo tanto, que de momento campea en el 1-2 a favor del equipo de Pellegrini, se le marchó la bola a Bellerín, saque lateral desde la banda izquierda para el Villarreal. Tiene Saliba jugando para Gerard Moreno. El control demasiado largo, sin embargo, logró retener al capitán, el futbolista de Badalona. Ataca por el perfil zurdo el submarino amarillo. Es Carlos Romero, 20 a la espalda, jugando para Alberto Moleiro. Moleiro, el canario, que viene hacia el centro, quería filtrar el pase entre muchos hombres del Betis. No se entendió con Mika Utache. La bola la tiene Álvaro Valles, el guardameta del Betis.
7: Está como un poco más apagado el juego del Villarreal, ¿no? Está como con menos ideas, al ver si alguna individualidad es capaz de desatascar el ataque, pero le faltan mecanismos, los laterales no llegan, no hay centros claros al área.
0: No es capaz

0: para Fran García, otro ex del Real Madrid. Retrasando la bola para Nathan, este sobre su guardameta.
1: Mira, Isco 5, me está diciendo Bruno. Bueno, claro, es que Isco estaba en la décima de Madrid ya. Claro, claro. Y Ceballos 3.
2: Ceballos 3.
1: Entre los dos, 8 Champions vienen. Qué barbaridad.
0: Por eso esto es un partido de Champions.
1: Sí, señor.
0: Entre el Villarreal.
2: Entre los dos serían el equipo con más Champions de Europa, el segundo.
1: Mira, está preparando el otro cambio ya el Villarreal.
3: Sí, va a salir el canadiense Oluwaseyi al terreno de juego. Se marcha ya muy cansado el autor del gol, Gerard Moreno.
0: Mira la ovación para el capitán. Y entra Dani Oluwaseyi, el gigantón nigeriano. Este también te da dos arrancadas, Elías.
2: Sí, sí.
0: Y se te planta en área contraria, ¿eh?
2: No, una esto, bestia. En este tipo de perfiles el Villarreal es espectacular lo que ficha.
0: Pero
2: todo lo contrario vida. Que la portería. Todo lo que son delanteros, todo me parece buenísimo.
0: Sí, sí, sí. Pero toda la vida, ¿eh? Pero toda la vida. Sí. Mira. Oluwaseyi para Mikautadze. Este para Moleiro. Moleiro abriendo hacia la parte derecha para Nicolás Pepe. Vértice del área. Se va. ¡Qué bonito lo ha hecho! Pepe mete el centro. Segundo palo. Busca Mikautadze. Se resbala. Se cae al suelo Mikautadze. Cuando estaba preparado para el remate. Pudo hacer lo que bien se ha marchado Pepe. Recupera la pelota. Saliba la metía filtrada para Moleiro. La bola es para Álvaro Valles.
2: El 1-2 de Pepe es para verlo también, ¿eh?
4: Sí, sí, sí, sí. Espectacular.
1: Qué calidad para irse, ¿eh?
0: Es un futbolista de esos que en el aspecto lo ves cansino, de estos que brazos siempre caídos, que como que deambula por el campo, pero cuando tiene la pelota.
4: Sí,
0: seguramente de los que más calidad tiene. Y hoy hay mucha, ¿eh?
1: Ha dudado cómo atacar el balón Mikautadze, yo creo. Y eso ha sido lo que le ha hecho resbalarse cuando
2: de culo.
1: No sabía si ir de cabeza, sí, con la derecha.
5: ¿Con qué acaba la jugada?
1: Sí.
0: Recuperación, pedía falta Abde. No pito nada, random a eso. Ataca el Villarreal, viene por la parte izquierda. Moleiro jugando en corto para Carlos Romero, camino del 18 de la segunda parte. Tiempo de juego, cadena COPE. En el Estadio de la Cerámica, Villarreal 1 Real Betis, balompié 2. La pelota atrás para Renato Veiga en el círculo central. Los 10 futbolistas de campo del Villarreal en terreno de juego. ¿Dónde están los 10 futbolistas del Real Betis? La pelota en el lateral del área grande. Viene por la izquierda, centro de Romero. Dan Bellerín. Córner a favor del submarino amarillo.
6: Córner
0: a favor del equipo de Íñigo Pérez. Desde la esquina, parte izquierda.
1: Ahora sí, ahora está el Villarreal.
0: Del Villarreal.
1: Sí. Yo creo que ahora ya se ha concienciado de que tiene que dar ese paso hacia adelante. Y lleva ya 2-3 minutitos.
0: Mucho, sí. Carlos Romero.
1: Que está asfixiado el pobre.
4: Sí.
0: Moleiro va al saque. Al segundo palo. Bloca arriba sin problemas Álvaro Valles. Y no tiene pausa. Rápidamente la deja correr para la velocidad del Cucho Hernández. Viene el colombiano. Se tiene que frenar. Acudió a recuperar la pelota a Oluwaseyi. El atacante nigeriano. La tiene ya el Villarreal. Juega de primera. Qué bien lo hizo. La combinación de Moleiro y Josh Mikautadze. Ahí está el georgiano. Jugando tres cuartos de cancha. Pisa la bola, la entrega para que juegue Renato Veiga, desplaza para Moleiro. Moleiro va a buscar el pase filtrado, lo hace con Mikautadze, tuya mía, tira abajo. Álvaro Valles. Este tampoco bueno, se la piensa, arma enseguida la pierna.
4: Sí, pero buena jugada.
0: Sí. Moleiro le ha dado también otra velocidad al equipo. Oxígeno al ataque del Villarreal. Pudo combinar ahora Ceballos con Fran García. Se le escapó el control, salió por la zona de banquillos, donde prepara ya otro cambio el Betis.
3: Sí, dos cambios. Uno le veo el dorsal, el otro es Anton. Otro es el brasileño Anton.
1: Pregunto en segunda, ¿cuánto queda del partido en Balaídos, Álvaro?
7: Menos de un minuto, ha descontado 3, estamos ya pasado el 92.
1: Según miro al estadio de Balaídos, de vez en cuando se ven unas rachas de niebla preciosas que se van apareciendo, se van. Ahora sí, parece que ha levantado un poquito.
7: Va y viene la niebla, pero bueno, ahora nos deja ver un poquito más.
1: Rafa.
0: Ataca el Villarreal, metió la puntiña. Ahí Nathan para sacar la bola a la aproximación al área contraria de Nicolás Pepe. Sin embargo, la recuperación, la bola, el control vuelve a ser del Villarreal, que está ganando pozo en el encuentro. Por lo menos dominio de la pelota. Le ha hecho falta Bartra, ¿no?
3: Sí, pero le dice Hernández Maeso que no hagas tanto cuento, que te has tirado y se está retorciendo de dolor. Mikautadze, sí, en el terreno
0: de duele de atrás, del rabillo.
3: Sí.
1: Salvo que le haya clavado la rodilla.

0: No, no, pues solo la parte de arriba, ¿eh?
1: Sí, no solo la un poquito más arriba, sí.
2: La lumbar, sí. Vale.
1: A ver los cambios.
3: Sí, en el Real Betis Balompié va a entrar De Osa y se marcha del terreno de juego Riquelme, entra también Anthony.
1: Y Fornals, creo.
3: Se marcha Fornals, sí.
4: Sí, De Osa la posición de Fornals en la media punta.
3: No, Abde. Sí, sí. Abde, normal y que Riquelme, se vaya Abde. Entran Anthony y De Osa.
4: Cambia las dos bandas.
5: Lleva para mucho tiempo, hombre.
0: Sí, entiendo que De Osa jugará por dentro, ¿no? Y...
2: Abde y Riquelme por De Osa y por Anthony.
3: Y Anthony, sí.
2: Perfecto. Ya hay final del partido en Balaídos, Álvaro.
6: Y con el mismo marcador con el que llegamos al descanso, con la goleada de la Sociedad Deportiva Eibar para saltar el ascenso directo, cuarta victoria consecutiva sin encajar para los de Joaquín Arambarri, que hoy se llevaron el partido con un doblete de Guruceta en la primera parte, otro de Maguna Celaya y gol también de Aduares. Muy mal el Fortuna en defensa. El Eibar se lleva el partido goleando. Celta Fortuna 0, Eibar 4.
2: Como dice Álvaro Lorenzo, el Eibar, que tenía 12 puntos, se va de Balaídos con 12, se queda segundo en la clasificación, y el Celta Fortuna, que no se hunde en los puestos de abajo, pero que se queda ahí con 7 puntos, un poco en tierra de nadie, el 14º. Muchas gracias, Álvaro.
6: Un abrazo.
2: Hasta la próxima. Dale, Rafa.
1: La pelota para el Betis, buena combinación para el Cucho Hernández. Primera bola que toca Anthony. Viene Anthony, se va de uno, se va de dos. Ha salido más calidad al terreno de juego. Juega para Ceballos. Ceballos abriendo para la otra parte del campo, en la izquierda, donde se ha posicionado Fornals. Dentro del área, recibe a Anthony, chuta Anthony. Querido tirar o pasar al Cucho. Querido hacer las dos cosas a la vez. Y al final no le salió nada. Porque ese balón me parecía que era más un pase que un disparo. Sí. Se fue directamente a portería a las manos de Gulaxi. Y ya le toca dar al Villarreal. El partido vuelve a volverse loco. Ataca el equipo de Íñigo Pérez. La recuperación, sin embargo, para el Betis. La pincha el Cucho Hernández y juega. Posición reglamentaria para De Osa. Va De Osa. La está esperando Fornals. Al segundo palo De Osa. La juega Fornals. ¡Mamma mía! ¡Vaya lío! ¡Vaya traca! Entre los dos. De Osa. Pablo Fornals solo.
2: ¿Qué han hecho?
1: Y el control se le fue largo.
4: Tiene que acabar De Osa. Tiene que acabar De Osa.
0: Yo creo que la ha hecho muy bien De Osa.
2: Sí, pero el balón atrás.
0: Pues la había por el juego.
4: Pero se la deja un poco atrás, Elías. Se la obliga a dos toques, a Fornals, a control y definir.
5: Pero si yo creo que si controla bien Fornals, a mí De Osa lo hace enorme, ¿no?
4: Ya, pero sí, te obliga a dos gestos, al control. Como te equivoques, pasa lo que acaba de pasar. Sí. Que no tienes ocasión.
3: Ha llegado Fornals muy cansado, ¿eh? En el campo se veía que llegaba agotadísimo.
4: Está teniendo situaciones para matar el partido, en la contra. Hay mucho espacio.
1: Ahora con Anthony gana todavía más la posibilidad de ofensiva. Jugando Ceballos, la espera Anthony, pegadito a la cal en la parte derecha. Se frena y juega de nuevo atrás para la posición de Marroca. Se enganchaba con la pelota, ahora pidía la falta y la ha pitado de Mika Utache, que claro, se acuerda de la de antes. La que reclamó antes, ahora sí, se la pitaron a Josh Mikautache.
2: Un agarrón tonto, vamos.
1: 24 de la segunda parte. Villarreal 1, Betis 2.
4: Matar el partido o la otra opción, dormir el partido, quedársela. Hacer lo que hace Ceballos, que lo acaba de hacer ya dos veces, el tenerla y no buscar el ataque rápido.
2: La anterior de Dios, yo creo que era
1: Nathan, vaya lío, Nathan. Qué bien lo ha hecho, pero vaya lío.
2: Madre mía, cómo ha salido.
1: Cómo se ha complicado y cómo ha salido. De maravilla, bueno, el central brasileño del Betis.
2: De maravilla.
1: El recorte.
5: De maravilla. Soy socio del Betis, le denuncio, ¿eh?
1: Sí, bueno, sí, bien, sí. Estoy diciendo eso. Sí. Primero se lía, sí, sí, y luego.
4: Ha pedido esta pregunta.
0: Estoy de acuerdo con
1: antes de
0: primero se lía y luego la regla.
1: Viene el Betis. De Osa. La espera Cucho Hernández. Juega De Osa. Chuta. Gulaxi. Ahora decidió tirar. Estaba escorado. Decidió tirar. Y la paró el húngaro para enviarla directamente al saque lateral en la parte izquierda.
4: Está perdonando el Betis.
1: El roto es tremendo, sí, en la defensa del Villarreal.
3: Es que el Villarreal cuando pierde el balón es una película de miedo.
0: Sí, sí, totalmente.
2: Aquí De Osa la verdad que se la ha enseñado, ¿eh? Ha intentado, sí, tirarle con la cadera, pero se ha visto claramente que iba a tratar de acabarla.
1: En manos de Pablo Fornals. La bola será para el Villarreal. Señales horarias de las 10:30 de la noche.
2: Y repasamos marcadores. 10 y media, 9 y media en Canarias. Estamos cerrando esta jornada 5 en la Primera División Española. Desde las 9 están jugando en la Cerámica Villarreal y Betis Villarejo.
1: En el Estadio de la Cerámica pasamos por el 25 de la segunda parte. Ha bajado un poquito el ritmo, pero el partido sigue loco y sigue entretenido. De momento con ventaja para el equipo de Manuel Pellegrini. Villarreal 1, Betis 2.
2: Ya ha terminado el partido de segunda. Ha perdido el Celta Fortuna en casa. Ha sido goleado. Celta Fortuna 0, Eibar 4. Había un partido de Premier que habían dejado para hoy. Cada vez que levanto la cabeza veo un gol más en la portería del Newcastle. ¿Cómo marcha el Leeds-Newcastle, Millán?
6: Sí, había partido porque se acabó hace rato ya. Estamos todavía en el 72 de juego. Ha marcado el cuarto del Leeds, Okafor. Esto está más que definido. 72 de partido, Leeds 4, Newcastle 0.
2: En la Serie A hoy hemos tenido tres partidos. Dos de ellos se han jugado a partir de las 6 y media. El Como ha ganado 2-1 al Parma. El Torino ha perdido 0-2 con la Roma. El Como y la Roma están espectaculares en este comienzo de temporada. Y tenemos uno en directo, que este sí que está sentenciado. ¿Cómo marcha el Inter?
6: Sí, y que va a hacer pleno. 4 partidos, 4 victorias. Va a igualar en el liderato a la Roma. Empezó perdiendo 0-2, minuto 25 de partido, pero le ha dado la vuelta con 5 goles. Ya va por 5, el quinto lo ha marcado Boni. Quedan 2 más, lo que quiera añadir el colegiado, que esperemos no sea mucho. Inter 5, Udinese 2.
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2: Bueno, nos van a quedar 20 minutitos más o menos hasta el final en la Cerámica y está todo abierto, Villarejo.
1: Todavía nos quedan 20 minutitos, afortunadamente, porque nos estamos divirtiendo en este trepidante Villarreal 1, Betis 2. Quiere más el Betis, quiere empatar cuanto menos el Villarreal, que de momento mantiene el casillero a 0 de victorias después de esta quinta jornada del campeonato de Liga. Jugando la pelota atrás, Mar Bartra. Estamos en el 28 de la segunda parte. 1-2. 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La pelota arriba de Osa. Salido de Osa muy metido en el partido, Oli.
4: Sí. Muy conectado al partido, sí.
0: Me está encantando el Betis, ¿eh? Ahora mismo en este tramo de partido está, como decía Oli, teniendo el balón, tirando contras, y el Villarreal está persiguiendo fantasmas, ¿eh?
1: Lo intenta ahora por mediación de Alberto Moleiro. Moleiro abriendo para el uruguayo Santiago Mourinho. De nuevo para Moleiro. Moleiro abriendo para Nicolás Pepe. Pepe para Mourinho. 3/4 de cancha. Y a la parte derecha del campo, aunque la pelota ya va hacia el centro, buscando Renato Veiga. El hueco para Saliba. Saliba para Mourinho. Mourinho para Nicolás Pepe. Ahora echando atrás. Ahí cerrando la frontal del área. Todos los futbolistas del Betis intentando adelantar líneas el Villarreal. Ahí lo recupera. La pelota para Pepe. Cae dentro del área. Pide penalti. En la posición de Nathan. Lo pedía Nicolás Pepe. No pitó nada Hernández Maeso. Y mientras tanto la pelota al aire. No sé cómo lo viste, Parra.
5: No, lo que pide es una carguita que hay por detrás. Pero a mí no me parece que eso sea para penalti. No es la de Nathan. Sobre Nathan cae ya por lo que está pidiendo. Pero ese es el empujón supuestamente por detrás. Que a mí no me da para penalti.
1: Bola para Moleiro. Moleiro con Carlos Romero. De nuevo para el Canario. Mando atrás en la división de los dos campos. La bola Pau Navarro. Abriendo hacia la parte derecha para Mourinho. En el centro de nuevo Saliba. Saliba de primera para Moleiro. Está en caja de primera tirando la pared para Nicolás Pepe. No puede combinar. Vamos a ver quién saca la pelota ahí. Ceballos al suelo. Le ha pitado la falta Comesaña, Juan.
3: Sí, falta a favor del Betis y pierde un poquito más de tiempo el conjunto verde y blanco. Van a salir, por cierto, Freeman y Ayoce.
4: El Betis está fuerte por dentro porque ahora tiene casi 4 centrocampistas. A no tener a Isco y Adde, quizás son los que menos defendían. Tiene a Deosa, tiene a Fornals, que echa una mano siempre al centro del campo. Ceballos junto a Roca. Está fuerte el Betis por dentro ahora.
1: Vamos a ver quién se marcha. En eso, ese doble cambio que prepara Íñigo Pérez en el Villarreal. Va el momento para el cambio. El primero va a ser Freeman. Se va Mourinho.
3: Mourinho parece, sí. Mourinho se acerca.
11: Cambia posición.
3: Sí, sí. Hombre por hombre. Y el otro que se va es Pepe. Se va Pepe y Mourinho entra en Freeman y Ayoce.
1: Bueno, pues Ayoce, más pólvora al campo, Elías.
0: Sí, pillería, y yo creo que Ayoce es un jugador que requiere más confianza, pero evidentemente tiene muchísima calidad y es capaz de cambiar un partido. Pero a mí me parece que sale tarde Ayoce a este partido.
1: Estamos en el 30, quedan 15 más la prolongación de partido. Villarreal 1, Real Betis Balompié 2. Jugando Romero, Carlos Romero para el submarino, retrasando para Renato Veiga, este para el otro central, para Pau Navarro, lo va a intentar ahora por la derecha, jugando su primer balón, Alex Freeman, Freeman para Salipa, a punto de combinar con Ayoce, que ganaba la espalda, la recuperación del Betis, sirve rápidamente la pelota para Anthony, se va solo, va Anthony, ingresa en el área, Anthony chuta abajo, Gulaxi, el rechace para Anthony, la empala, le pega mordida, bloca Gulaxi en el mano a mano. Ahora estuvo bien el portero del Villarreal.
4: Con qué facilidad llega el Betis a la contraria. Madre mía, con qué facilidad. En dos, claro, pases.
1: Se lo está diciendo Veiga a Carlos Romero, que se ajuste más a la posición, pero yo creo que Romero, aparte que le falta oxígeno, está fuera del partido. Están encontrando el agujero siempre a la espalda. Por ahí, ante Riquelme, ahora Anthony.
2: Sí, igual ha llegado justo, ¿verdad?
1: Sí, pero muy, muy justito Carlos Romero en esta segunda parte. Lo veo muy agotado porque...
3: Sí, claro, es que viene de no jugar, Rafa. Viene de lesión, claro, gol, claro, tiene muy pocos entrenamientos.
1: Sí, sí, por eso. La bola para Saliba, juega el Villarreal. Se aproxima al área, quería combinar con Ayoce. La recuperación del Betis y a correr. Se va el Cucho, todavía en campo contrario. Atraviesa la divisoria, Anthony por la derecha. El Cucho aguanta el uno contra uno. Va a tirar, Cucho, ¡fuera! Ajustadito al palo izquierdo. Anthony le hacía el desmarque para buscar espacio al golpeo del colombiano. No se ha ido muy lejos. Tuvo el tercero el Cucho Hernández para el Betis.
2: Oye, esta es clarísima. Lo ha hecho muy bien Anthony barriendo, pero es clarísima. Sí, sí. Se puede arrepentir el Betis, ¿eh?
4: Ahora no tiene que apurar tanto el disparo. No hacía falta. Era una situación clarísima. El ataque del Betis es una ocasión.
0: De eso se arrepiente seguro.
2: Sí, sí, sí.
0: Ya te digo yo que el Villarreal va a marcar un gol.
2: Ya son tres.
4: Ataque es ocasión del Betis.
0: ¿Tres?
2: Tres claras, dos buenas paradas de Gulaxi y esta que tira fuera.
5: Fornals, la de Jose Fornals, la de Diosa el solo, la de antes de Antoni, la de
1: dentro del área que va el Villarreal, mete el centro, dentro del área, tapona Nathan, le queda suelto, disparo, córner de Moreiro, providencial abajo, sacó Nathan, habrá córner para el Villarreal. Y se viene arriba la cerámica.
2: Para adentro,
1: 33 y medio. Ha visto el tercero del Betis en varias ocasiones. Se dice, todavía quedan oportunidad por lo menos para llevar, rascar un puntito. Moreiro, cuarto de círculo, parte derecha. Brazo derecho arriba, pizarra de Íñigo Pérez. Va el Villarreal, quiere el empate, golpea Moreiro. Con Uguasella, segundo para Mikel Tache. A las manos de Álvaro Valles. Y a correr, tiene prisa el Betis, quiere más, tiene hambre el equipo de Pellegrini. Bellerín, ahí tocan a corneta, ya van las tropas del Betis. Nelson de Osa, el solito contra tres, y se atreve, viene hacia adentro. Ahora se frena jugando atrás para Anthony, de nuevo para Nelson de Osa, jugando el colombiano. Anthony le pone la pausa y a jugar el Betis.
4: Es que el Betis, vamos, en cuanto coge la pelota ya está pensando en ir al área contraria.
0: Sí, porque
4: tiene que dormir un poco.
0: Que el Villarreal partido, está partidísimo, Oli.
4: Sí, cuando
0: está partidísimo y ven unos agujeros que...
4: Pero cuando no se presenta la situación de correr, tiene que tener tranquilidad hacia ataques largos.
0: Sí, estoy de acuerdo.
1: Fran García, el balón quedaba suelto buscando al Cucho, a punto de llegar Nelson de Osa. Hace falta táctica en ataque de Dani Ceballos para evitar la contra. Falta a favor del Villarreal. Es que es demasiada, Oli, fíjate, tentación.
4: Claro,
1: el agujero. Es una tentación de. Ostras, si somos tres contra dos.
4: Venga el espacio por delante y dices, voy a tirar porque me dejan espacio.
2: Acabó el partido del Inter en Italia, Millán.
8: Sí, al final encajó un golito más José Martínez. Inter 5, Udinese 3, pleno de victorias, 4 de 4, pero en el coliderato de segunda por Golaveras es primera la Roma.
2: Yo creo que está claro que el Inter es el equipo más fiable de Italia en estos últimos años. A ver si tenemos suerte este año y equipos como la Roma...
5: Me contesta alguien, ¿no?
2: Por lo menos que le aguanten el tirón, porque no voy a decir que es como el Bayern en Alemania, pero sí que está siendo muy favorito y el único capaz de mantener la regularidad. Estamos
5: quitando el Nápoles.
8: Sí, el Nápoles
2: sí,
8: ha intentado.
2: El único que ha sido capaz. Estamos en el 80, quedan 10 para el final.
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2: 9 minutos tiene por delante el Villarreal, Rafa.
1: Todavía quedan 9 minutos más en alargue y va a meter doble cambio el Betis.
3: Sí, va a salir Lo Celso y va a salir también Bernal.
1: Claro, es que no me acordaba yo de Lo Celso.
5: De un platillo.
1: Fíjate es que sale,
2: tiene, ¿eh? Tiene 3 jugadores en el centro del campo. Hablo solo de creatividad. Isco, Ceballos y Lo Celso, que es tremendo. Y si luego ya te vas a contar Fornals. Sí, bueno, pero por no hablar de las bandas, sí, que sí. Son 4 jugadores en el centro del campo que tienen una calidad impresionante.
4: Sí. Y la forma de jugar Lo Celso, yo creo que le viene bien ahora estos diminutos al Betis. Porque Lo Celso sí que es más pausado, más de control, que se puede asociar bien con Ceballos. Lleva mucho sin jugar, ¿eh? Lleva sin jugar desde el partido con Jordania en el Mundial.
1: Sí.
2: Que jugó nada, unos minutos, porque era el jugador 20 prácticamente de la selección. Igual marcó, sí, me estaba recordando bien.
4: Marcó de falta.
2: Marcó,
4: de falta,
2: ¿verdad? ¿No? Marcó un gol de falta.
4: Sí, sí. De falta, sí.
1: Las recuperaciones del Villarreal. La tiene Saliba. Estamos en el 37 de la segunda parte. Villarreal 1, Betis 2. 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La tiene el Betis en el centro del campo. Sin embargo, se la robó bien a Jofe. A la posición de Marroca. Ataca el submarino. Viene jugando Moleiro. Se va por el centro buscando la esquina derecha para Alex Freeman. Control y pase, ahí está jugando. Quiere tirar, sin embargo, el uno contra uno Freeman. Le aguanta bien Fran García. Pelota atrás para Saliba, este para Pau Navarro. Navarro para Veiga. ¿Y por qué pita el público?
4: Pues, van para atrás, ¿no?
3: Pues porque tiene ganas de que vaya el equipo más hacia adelante. Bueno, ahora
1: justo que estaba en el área contraria.
3: A Jose pide manos, no se la pita ni se enfada la cerámica.
1: Cuando el Cucho Hernández quiere salir, es él contra el mundo. Se le acaba el campo, pero ha sacado, no. No ha sacado petróleo porque la pelota es para el Villarreal.
3: Van los cambios en el Betis. Va a salir Facundo Bernal. Se marcha Pablo Fornals.
4: Fornals, sí. En medio centro.
1: Vitos para el ex del Villarreal.
3: Sí, sí, sí.
1: Que sin embargo saluda.
3: Y se marcha también el Cucho Hernández. Marcha el Cucho Hernández y Fornals. Entran Bernal y Lo Celso.
4: Ah, pues deja de Osa de 9, que lo hizo en la pretemporada. Probó a de Osa en la pretemporada de 9. Y va a dejar a de Osa de 9, falso 9.
1: Bueno, es...
5: Aguarda la viña un poco, ¿no?
1: Que sí, eso sí. Te iba a decir. Quiere aguantar el 1-2 como es lógico. 38 y medio. Aguantar la tentación.
2: ¿No salió bien Fornals de Villarreal, Juan?
3: No. Ya hacemos mucho tiempo, pero no. No tenía feeling con la afición y no.
2: Sí, es verdad.
1: ¿Es de aquí, no? ¿De Castellón?
3: Es de Castellón, es de la cantera del Castellón. Jugó en el Castellón también, categorías inferiores. Y después también jugó en el
2: Villarreal. Me acordaba de que Lo Celso había estado también en Villarreal.
3: Claro, sí, también. Claro. Sí.
1: Estaba Jose filtrando un paches, no llegó. La recuperó Nelson de Osa, que está muy bien. Wow. Fíjate lo que acaba de hacer. ¡Qué velocidad! ¡Qué barbaridad! Está Antoni por el centro. Sigue de Osa, va a disparar de Osa. ¡Fuera! La esperaba Bernal, la esperaba Antoni. ¡Qué potencia, qué barbaridad!
5: Y qué caño,
1: Nelson de Osa, ¿eh? Cañito incluido en el centro del campo.
4: Sí, sí. Otro que ha perdonado al Betis, se le ha ido lejos, pero muy lejos, era clara también.
1: Nelson de Osa, del que recuerdo, Oli, hablabas en el Valencia Betis que hicimos en el comienzo de la temporada, con dudas.
4: Estaba más fuera que dentro.
1: Ha salido muy bien, ¿eh?
4: Sí, sí. De hecho, tuvo que salir al final Pablo, pero en la puerta de salida era de Osa. Y como no salía nadie, se fue Pablo al final.
5: Oye, jiji, jaja, esto es de 1-5 el partido, ¿eh?
4: Sí, totalmente.
1: Tiene Villarreal, Ayoce no puede combinar, la pelota la cortó Fran García, que está haciendo también un partidazo. La tiene Lo Celso, Lo Celso de primera para De Osa, sirve para Ceballos, toca de primera para Lo Celso, Lo Celso para Fran García, de nuevo para el argentino Giovanni Lo Celso. Ahí está aguantándole Oluwa Seji, aguanta bien la tarascada y va a sacar de banda el Real Betis.
4: Está un poco atascado el Villarreal en ataque, porque yo creo que ha confundido y ha empezado a jugar por dentro, donde
1: el
4: está el Betis
1: pase,
4: acumulando mucha gente por dentro y ha dejado de abrir el campo.
12: Sí, sí. Y por ahí, el último pase siempre se lo saca el Betis.
0: Sí, pero ahora ya no tiene jugadores tan diferentes.
2: Es que los cambios, fuera, ¿eh? Claro, eso es. En cuanto, sí, en cuanto metes a Moleiro por Buchanan, ahí pierdes, claro, pierdes, claro, ruptura por fuera.
12: Bien, lo ha hecho igual, ahora.
3: Qué magia.
12: De nuevo el Anthony para el Betis. Ataca Anthony Dos Santos. De nuevo el brasileño en la esquina. Viene cargando por el carril diestro. Anthony se frena. Juega atrás para Bellerín. Toca de primera para Nelson de Osa, que está en todas. Arma la pierna el colombiano. Dispara. ¡Y para dónde, Gulaxi! ¡Qué tremendo zapatazo! Sacó de Osa. ¡Y para dónde, Gulaxi! Sigue el peligro. Ceballos abriendo hacia la parte derecha. Anthony, vértice del área, chuta, le pega mordida, tocó en Romero. Loca Peter Gulaxi.
4: Un poco comentando lo que decía Parrita, que el partido está de 1-4. Yo creo que si el partido acaba 1-4, que era de 1-4, a Íñigo sí le hubiera hecho daño, ¿eh? Porque el Betis está portándose muy superior. Sí, sí, sí. Y si castigas con 1-4, eso sí hace daño.
2: Cuando dices que pitaban, aparte del partido que están viendo, que es parte de por lo que pitan. También pitan que es que el equipo lleva 2 puntos. Es que 15, son 5 jornadas, 2 puntos. 15. Entonces la gente está nerviosa, es normal.
5: Está en el descenso, ya real, ¿no?
3: No, sí, y sí. Los dos últimos Mansilla muy flojitos, claro, aquí, sobre todo en casa, contra ellos, el Depor, ¿no? Contra, sí, pues, el Depor en casa. Y este de hoy, el equipo se ha mostrado muy, muy débil.
2: Mira, me dice Pedro Martín que si pierde hoy el Villarreal, será la primera vez que 3 equipos de la Comunidad Valenciana ocupen los 3 últimos puestos de la jornada en Primera División.
12: Lo que te decía, Rafa, que suene el himno. Qué barbaridad. ¿Cómo están las cosas por aquí? Después de 5 jornadas y un entrenador ya en la calle.
2: Lo bueno es que es septiembre, Rafa, ¿eh? Venga.
12: Sí, sí, sí.
5: Venga. Y un director deportivo.
12: Y un director deportivo, efectivamente. Bueno, un director deportivo y los 4 que trabajan con él. ¡Ojo! Se va Bellerín. Está solo. Mano a mano. Bellerín dentro del área. Va a chutar. Aguanta. Otra vez Gulaxi.
4: Vale,
12: ¿eh? Otra vez Gulaxi. Ya es el mejor del Villarreal. Fíjate, oye, ya es el mejor del Villarreal.
3: Ha fallado Gulaxi en los 2 goles, pero si no está Gulaxi, yo creo que le meten 5 al Villarreal,
12: sí,
3: los 6.
12: Sí,
3: ¿eh?
12: Sí, claro, sí, sí, sí.
2: Esto con Luis Junior, cuidado, ¿eh?
12: Le ha hecho el mano a mano Bellerín.
5: Está haciendo ejercicio de tirar al muñeco un poco también.
12: Y ha tenido, sí, ha dado mucho.
3: También,
12: se ha visto
3: en
12: una situación no habitual.
3: Yo creo que, viéndole la cara, tenía miedo a disparar, ¿eh? Buscaba que se acercara un compañero para darla, ¿eh?
2: Ha levantado la cabeza 2 veces.
3: Tenía horror a chutar.
12: Yo creo que quita el solo.
5: Esta media hora también le hace daño a Íñigo, ¿eh?
2: Sí, sí, sí.
5: O sea que,
2: es que al final ha perdido totalmente el control.
5: Era todo, oye, que el equipo está bien, que no se está consiguiendo resultados, pero el equipo no está bien, está compitiendo. Hoy se le ha ido, ¿eh?
4: La primera parte fue más igualada, más pareja, pero la segunda parte esta vez es muy, muy superior.
12: Moleiro jugando para Renato Veiga, 43 y medio. Atentos a la prolongación, de momento 1-2 gana el Betis. Y ha tenido oportunidad de irse. 1-5 decía Parra, igual se ha quedado corto.
2: ¿Cuánto hay que añadir, Parra?
5: Pues yo diría que 4 minutos, 3-4 minutos.
2: Estamos todavía en 88.
12: Falta a favor del Villarreal en los 3/4 de cancha, centradita, perpendicular a la portería de Álvaro Valles. Va a sacar la Santi Comesaña, toca en corto para Yoce. Se aproxima el canario a la posición de la frontal del área, centra Moleiro buscándolo Gasselli. Loca sin problemas. El cancerbero del Real Betis, el de la rinconada, golpeando arriba al cielo de la cerámica para el 1-1. Le va a ganar Fran García de nuevo. Alex Freeman a punto de hacerlo. Estuvo bien al final el lateral del Villarreal retrasando la pelota para su portero, para Peter Gulaxi. Comesaña tiene fuerzas ahí, la sensación en el centrocampista vigués de sacar la pelota. Sin embargo, consiguió contactar con Mika Utache, jugando Carlos Romero. La posesión ahora para el Villarreal, jugando Pau Navarro. Abriendo hacia la parte derecha, el cuero de nuevo desplazado por Freeman. Para Pau Romero, este para Carlos Romero. 20 segunditos para llegar al 90 de partido. 1-2 gana el Betis. Aquí en la cerámica, jugando Romero.
3: Se enfada, claro, Íñigo, fíjate, Rafa atrás, abajo. Íñigo se enfada, sale de la área técnica.
12: Esto, la pitada de la cerámica.
3: Sí, sí. Íñigo cabreado, cabreo tremendo de Íñigo Pérez.
4: Se ha quedado sin ideas el Villarreal.
3: Ha bloqueado.
4: Con el balón.
12: Jugando Freeman. Freeman de nuevo para Renato Veiga. Veiga que envía el balón largo, demasiado largo.
3: No saben a quién dar el balón.
12: Y ahora sí va a caer el chaparrón.
3: Es que no saben. Se añaden 3 minutos.
2: Y el equipo lo está viendo, ¿eh? El equipo,
5: sí, sí,
2: está estancadísimo. No salen de ahí.
12: 45 y 20 segundos, nos iremos al 48. mucho va a tener que cambiar esto, hay que correr el Villarreal para darle la vuelta al marcador, que digo, darle la vuelta, rascar un puntito, de momento 1-2 para el Betis. Tiene una renta demasiado corta para lo que ha hecho. No sí, sé sí. si acabará pagándolo. Elías dijo que el Villarreal iba a marcar.
5: Así es.
2: A ver,
12: te quedan dos minutos
2: gol.
12: Para ser.
2: Elías, tú dices que va a haber gol.
5: Yo del Villarreal, sí.
2: Oli, ¿tú?
4: Ojalá que no.
2: ¿Hay alguien que cree que va a haber gol?
12: Yo no.
5: El mundo del fútbol dice que Elías tiene razón, pero creo que no lo va a tener.
2: Y Juan se calla, qué perro, no quiere decir nada.
12: Riemann, lo va a intentar el Villarreal, va centrado, Lugo a 6 y se le han entregado, si le regalan puede ser. Ha sacado Providencial Nathan y a correr. Va Nelson de Osa, se va de Romero, qué potencia tiene este tío, el uno contra uno, otra vez se ha quedado atrás, solo dejando un hombre el Villarreal, pero claro, se tiene que frenar porque iban cerrando hombres del Villarreal en Ocudía. Le ha dado el Betis y al final se vio rodeado. Pero aguantó muy bien de Osa, ¿eh?
4: Muy bien.
12: Y está haciendo un partidazo en la segunda parte.
4: Quería correr. Y cuando no voy al espacio, dice: voy a temporizar y me la quedo.
2: Ha interpretado bien, eso es.
12: Ulaxi.
5: Osa es un espectáculo, ¿eh?
12: 46 y medio. 1 y medio para el final del partido. 1-2 gana el Betis. En el Estadio La Cerámica. Saliba. Jugando para Pau Navarro. Este para Santi Comesaña. Sale a incrustarse entre los, entre los dos centrales. Para salir jugando desde atrás, todo el Villarreal en campo contrario. Abriendo Saliba para Alex Freeman. Freeman para Mika Utache, jugando de las espaldas a la portería al georgiano. Se quita encima la presión de Dani Ceballos. Vuelve a incidir de nuevo hacia la parte derecha del campo. Se equivoca en la entrega, la recupera Lo Celso. Al suelo la falta de Saliba clara. Y aquí va a contemporizar, matar el partido el Betis. 47, 15 segundos de partido.
2: Está diciéndole Pellegrini a su equipo que queda solo un minuto.
5: Oye, a mí de Osa me ha recordado Campos, una barbaridad, ¿eh? Al del Sevilla.
2: Alex, la forma de correr, ¿no? Con el balón,
5: sí, sí, sí.
2: Un
5: toro, potencia. Toro indomable.
2: Un jugador que jugaba en banda izquierda, jugaba mucho en banda izquierda cuando estaba en México.
12: Álvaro Valles va a golpear el portero del Betis, ganando segunditos al crono. Pelota arriba que vuela en el cielo de la cerámica, hacia la parte derecha del campo donde la sacó Freeman, donde quiere controlarla. Saliba al suelo Lo Celso, recuperando sin embargo, sale la última, puede ser la última para el Villarreal para intentar empatar el partido. Comesaña abriendo hacia la parte izquierda para Carlos Romero, control con el pecho, la baja sobre el piso, Romero le adelanta la pelota para Alberto Moleiro, se va hacia el perfil zurdo, el lateral del área grande, el canario jugando de nuevo Moleiro, pita la cerámica porque no atacan la portería, se desespera el público, se va a acabar, se acabó, fila en la cerámica, ganó el Betis, bronca del público abajo, Juan igual, Villarreal 1, Betis 2.
3: Bueno, bronca de los pocos que quedan, ¿no? La verdad es que se ha quedado bastante gente porque hay mucha que ha desfilado, veo a varios futbolistas del Villarreal cayéndose al suelo y celebrar con mucha rabia, con mucha fusilidad a Manuel Luis Pellegrini y Ripamundi. Estos tres puntos, esta gran victoria, mete ya un colchón tremendo, 10 puntos ya entre dos equipos que en teoría tendrían que luchar por estar arriba en la parte alta de la tabla.
2: Pues terminó en la cerámica con la victoria del Betis, corta victoria del Betis para lo que ha sido el partido, ha terminado 1-2 pero ha podido ser 1-4, se queda el Villarreal, como dice Juan igual, penúltimo en la clasificación con dos puntitos y hay mucha distancia con el siguiente. Y el Betis, que con estos tres puntos suma 12 y se pone tercero en la clasificación por detrás del Barça y del Real Madrid. Los números de esta primera parte más o menos se han mantenido. 7 disparos a puerta del Betis por 1 del Villarreal, digo a puerta. Tiros fuera 8 del Betis, 5 del Villarreal. En llegadas al área ha sumado el Betis alto 20 en el total. Faltas cometidas, muy pocas, 7 del Villarreal, 8 del Betis. Corners ha sacado 4 el Betis por 6 del Villarreal. Y la posesión más o menos se ha mantenido como en la primera parte, 43 para el Villarreal y 61 para el Betis. Nos quedamos con los mejores, Rafa.
12: En el Villarreal, Juan.
3: El Villarreal, Gulaxi.
12: Y en el Betis vamos a tener que romper el presupuesto y sacar trofeo para 6 o 7, pero bueno. Me voy a quedar con De Osa en la segunda parte de Osa, pero es que Isco, Abde, Álvaro Valles, Fran García, Nathan que ha marcado, todo, venga De Osa.
2: De Osa, vale. Parra, el árbitro.
5: Pues me ha gustado mucho, grande maestro. Ha contribuido a que el partido tuviera ritmo y no se ha dejado llevar por los toques pequeños. Le había ponido un 8.
2: Un 8 no está nada mal, un 8.
5: Ya te lo dije antes de empezar, que grande maestro tiene días que está muy bien y días que...
2: Elías, va a pasar mala semana Íñigo, ¿eh? Tiene dos partidos por delante que le van a ayudar, pero va a pasar mala semana.
0: Bueno, vamos a ver, yo creo que el partido de Málaga va a ser absolutamente determinante. Creo que esta derrota la hace muchísimo daño, especialmente por la imagen de la última media hora. Creo que el primer tiempo fue un equipo que compitió, que llegó bien, con solvencia, fallando ocasiones. Luego otra vez el portero contribuyó dentro de las facilidades defensivas a que pareciese que es un equipo otra vez vulnerable, y en la última media hora ha sido un quiero y no puedo, y ha parecido un equipo demasiado limitado para toda la calidad que tiene y para la diferencia presupuestaria que hay con casi todos los equipos del campeonato, sobre el salvo los tres grandes. Con lo cual, si contra el Málaga vuelve a tener un traspié, yo creo que Íñigo va a sufrir de verdad.
2: Sí, bueno, te escucho esta semana, gracias líder.
0: Un abrazo.
2: Oli, la verdad que el arranque de temporada del Betis de momento en Liga ha soñado. Tercero detrás de Madrid y Barça, sumando, ganando, convenciendo.
4: Inicio extraordinario, salvo el borrón de los 5 goles en la derrota con el Levante. Un 12 de 15 suena muy bien. Y hoy solo le faltó ganar con autoridad, ya lo habéis dicho, resultado corto. Pero tiene una muy buena noticia, que ha incorporado a 3 futbolistas a la dinámica del equipo, que son Lo Celso, Ceballos y Adde. Y eso es mucha tela, o sea, hay muchos quilates. El Betis ha jugado muy bien y solo le ha faltado la eficacia en el área. Así que inicio fantástico.
2: Muy bien, Oli, pues muchas gracias. Te escucho yo también a lo largo de la semana del tiempo de juego.
4: Abrazo, amigo.
2: Hasta aquí el tiempo de juego que cerraba la quinta jornada de Liga con esa victoria del Betis en la Cerámica. Villarreal 1, Betis 2 en el partido de Segunda División. Celta Fortuna 0, Eibar 4. No te he preguntado, Millán, cómo ha acabado el partido en la Premier.
8: 4-1 ha ganado el Leeds al Newcastle. El Leeds que se mete en Champions, es tercero ahora mismo con 8 puntos, 2 victorias, 2 empates.
2: Vaya repasito. Bueno, muchas gracias a todos. A las 11 ahora vamos con la linterna. Nos subimos a la linterna y a las 11 y media estará por aquí ya Juanma Castaño con el partidazo. Gracias especiales a Miguel Martínez, que ha estado pendiente de los números. Gracias por tu trabajo todo este verano, Miguel. Por aquí te esperamos pronto.
13: Por supuesto, muchísimas gracias a ti, Mansi. Por supuesto, ya te digo que he aprendido muchísimo, ¿eh?
2: Te lo agradezco. Muchas gracias a todos por haber hecho el trabajo que habéis hecho este verano. Bueno, que a las 11:30 hay más partidazo y mañana vuelve el tiempo de juego.
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0: Las 10 en Canarias. Nos queda media horita con la linterna encendida de este lunes.
1: Con Expósito, la última hora en la linterna.
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0: Se cumple mes y medio del salto masivo de decenas de miles de personas a Ceuta desde Marruecos. El gobierno no es capaz de poner fecha a la vuelta a la normalidad. Esta noche Pedro Sánchez se ha limitado a hablar del plazo que fija el decreto del mando único, o sea, a final de año. Ha estado en La Sexta.
3: Esto lleva un tiempo, pero estamos poniendo toda la maquinaria, todos los recursos del Estado para resolverlo cuanto antes. El plazo que nos hemos dado, Wyoming, en todo caso, de este mando único, es de aquí a finalizar el año y esperemos que tengamos ya estabilizada la situación para entonces.
0: El presidente también ha insistido en que no hay pruebas de que Marruecos esté detrás y ha llegado a decir que los gendarmes hicieron, comillas, una gestión inteligente el 30 y 31 de julio.
3: Durante 10 horas, lo que vemos por parte de las autoridades marroquíes no es tanto una actitud pasiva, porque ellos nos alertan también de la llegada de esos migrantes. Lo que vemos también es una decisión de tratar de gestionar toda esa avalancha de gente de una manera inteligente.
0: Madre mía de mi vida. En cuanto a la investigación judicial, promete transparencia, colaboración, pero lanza una puya a la jueza María Tardón, que lleva la instrucción en la Audiencia Nacional.
3: El que no se compartiera una información sobre la seguridad nacional al poder, en este caso el Poder Ejecutivo, encargado de la seguridad nacional, cuando menos, es sorprendente. Afortunadamente la jueza eso lo corrigió.
0: Sánchez también ha cuestionado la actitud del alcalde presidente de Ceuta, Juan Jesús Vivas. Dice que ha notado un cambio respecto a la crisis de 2021.
3: He trabajado siempre con la misma actitud de unidad y de lealtad institucional, y cuando se boicotea precisamente esa unidad y lealtad institucional, en este caso se está boicoteando los intereses de Ceuta. Con Vivas hemos tenido una gestión muy semejante en el año 2021 y yo sí he notado un cambio. En 2021 trabajamos codo con codo y en 2026, bueno, pues no ocurre lo mismo.
0: Claro, porque estabas en el Palacio de la Mareta, ¿no? Bueno, a la misma hora que Sánchez hablaba en La Sexta, Vivas estaba en Antena 3, en El Hormiguero, ha dicho que es una invasión que se podía haber evitado. Denuncia la indolencia del gobierno, desvela que no ha vuelto a hablar con Sánchez desde el 31 de julio.
4: Pues me llamó el día de la invasión. He dicho el 30 jueves, 30 de julio, y luego vino el 31 de julio, y luego vinieron las vacaciones, y ya no he vuelto a hablar con él.
0: Lo cierto es que el PP no va a aflojar la presión sobre el gobierno y hoy Génova ha anunciado que Núñez Feijóo regresará a Ceuta el próximo lunes, acompañado del presidente del PP europeo. El PSOE le acusa de deslealtad. Ricardo Rodríguez, buenas noches.
5: Buenas noches. El malestar campa en la Moncloa ante el próximo viaje de Alberto Núñez Feijóo a Ceuta, acompañado de los líderes del PP europeo. Los socialistas atribuyen al jefe popular una actitud desleal e irresponsable. Ceuta va a convertirse en escenario central de las campañas electorales. Eso advierten resignados desde las alturas del PSOE, porque la crisis en la ciudad autónoma lo asume el gobierno claramente superado. Va para largos, semanas, incluso meses. El entorno presidencial apela a los suyos a no desfallecer, temeroso de ser incapaz de alcanzar un punto de inflexión. Esa sería su intención. El Ejecutivo trata de proyectar una imagen de acción y hasta presume, mes y medio después de la avalancha, de ultimar nuevas infraestructuras sobre el terreno para acelerar los triajes a más inmigrantes como paso previo a agilizar los expedientes de expulsión. Es lo que ahí rematan, mientras Pedro Sánchez parece dispuesto a resistir la presión y a no a sacrificar de momento a nadie más allá del jefe de gabinete del delegado del gobierno.
0: Fuera de nuestras fronteras preocupa y mucho la crisis del petróleo, que se está agudizando cada vez más. Estados Unidos ha reconocido que la situación en Oriente Medio puede ser una oportunidad para que Venezuela sea el centro petrolero mundial. Mira tú. Todo esto después de que Arabia Saudí haya cerrado un oleoducto estratégico tras los ataques hutíes. Hablamos de un conducto necesario tras el bloqueo en el estrecho de Hormuz. Corresponsal en Washington, David Alandete, buenas noches.
6: Buenas noches, Ángel. La administración Trump quiere aprovechar el petróleo venezolano para reducir la dependencia de Oriente Próximo. Lo ha planteado este lunes el secretario de Interior, Doug Burgum, durante las reuniones de energía del G20 en Texas. El acuerdo que el presidente Trump acaba de cerrar con Delcy Rodríguez nos permitirá rellenar la reserva estratégica de petróleo, quizá a precios tan bajos como $30 o $40 por barril. Sería una reducción notable respecto al precio de ahora. La propuesta coincide además con la invitación de Washington a una delegación venezolana chavista encabezada por la ministra de Hidrocarburos, Paula Henao. Venezuela no pertenece al G20. Participará en encuentros bilaterales y conversaciones con empresas en Houston, pero no en las sesiones ministeriales oficiales. El objetivo es atraer inversiones y aumentar la producción venezolana mientras la guerra de Irán altera el mercado petrolero. Eso no significa que Venezuela pueda sustituir inmediatamente a los productores del Golfo.
0: Y entre este clima de incertidumbre, los precios siguen subiendo. Mañana lo podremos comprobar porque vamos a conocer el dato definitivo del IPC de agosto. El adelantado nos reflejó un repunte del 4,3 con respecto a agosto del año pasado y verá septiembre. Marta Ruiz, buenas noches.
7: Buenas noches. Mientras la maraña geopolítica se sigue enredando, la energía persistirá en su escalada. Luz, gas, pero sobre todo carburantes. El diésel ya se ha comido el descuento de 20 céntimos que se lleva aplicando desde el 1 de septiembre. ¿Por qué? Porque la cotización internacional ha subido casi un 20% en las dos últimas semanas. Además de la energía, los alimentos frescos también incrementaron su precio en agosto. Rompieron con 5 meses a la baja. Mañana el INE nos dará el detalle de la cesta de la compra. El dato adelantado de inflación quedó en el 4,3%, más del doble del límite marcado por Bruselas. La subyacente, la que quita alimentos frescos y energía, la más persistente, bajó ligeramente una décima hasta el 2,9%.
0: Y cambio de tercio, hoy hemos vuelto a hablar de aquel asesinato de Francisca Cadenas en Hornachos, Badajoz. Los agentes de la Guardia Civil han reconstruido el crimen con los propios arrestados. El autor confeso de los hechos no ha colaborado a lo que se ha hecho su hermano. Esta diligencia se ha hecho en medio de un fuerte despliegue policial, ya que los dos acusados han sido recibidos a gritos de asesinos, insultos. Allí ha estado nuestra compañera Miriam Carriga.
8: Casi 12 horas han estado elaborando hoy en Hornachos los equipos especiales de la Guardia Civil, todo por esa reconstrucción de los hechos del crimen de Francisca, que se ha llevado a cabo en la casa de los hermanos González y mediaciones cercanas. De hecho, ellos mismos han estado presentes, Juli y Lolo. El primero, autor confeso, ha rehusado, eso sí, participar en esta reconstrucción. Ambos han abandonado la localidad pacense antes de la 1 de la tarde y después el testigo ha pasado a familiares, al propio hijo de Francisca, José Antonio, quien ha tenido que simular que hizo esa noche, y a otros vecinos, como esa pareja, los padres de la niña que cuidaba a Francis, o el temporero Carlos Guzmán, la última persona que vio con vida en ese túnel donde se le perdió la pista a esta vecina, que hoy lleva precisamente su nombre. Más allá de esto, los agentes se han centrado en buscar pistas en la casa, nuevos elementos que ayuden a concluir la investigación.
0: Y un último apunte. Esta noche la Universidad de Granada ha cancelado el programa de 3 estudiantes españoles que estaban allí en el estado mexicano de Morelos de intercambio. Ahora van a ser reubicados en otras universidades. La decisión llega tras el asesinato de la estudiante española Claudia Tacoronte y tras conocer que hasta 4 alumnos de la Universidad Autónoma en ese estado han sido asesinados en lo que va de año. El gobierno mexicano ha prometido dar con el responsable del crimen. Dicen que harán justicia.

0: 3.808 personas se quitaron la vida en España el año pasado. Es el terrible dato que hemos conocido con motivo del Día Mundial de la Prevención del Suicidio. Dicho de otro modo, cada 2 horas y 18 minutos se produce un suicidio en España. Son cifras más optimistas de aquella manera con respecto a 2024, pero los números siguen siendo alarmantes. Dicen los expertos que no sabemos cómo tratar este tema, entre otros motivos, por el efecto llamada. Vamos a conocer a alguien que no se ha quedado de brazos cruzados y ha decidido, a través del deporte, concienciarnos del sufrimiento de estas personas. Esta noche ponemos el lazo en la linterna con Paloma Serrano y nuestra historia esperanzadora del día. ¿Qué tal, Paloma? Buenas noches.
1: Hola, Ángel, buenas noches. En redes se hace llamar Jimmy Go, aunque detrás se encuentra el bombero de Madrid, Jaime Domínguez. Su profesión le ha obligado a poner cara y nombre a esos números, a estas cifras. Con tristeza habla de lo que ya es una intervención prácticamente rutinaria. Pero es que además también ha sufrido la desgracia de vivir en su entorno familiar el suicidio de alguien muy cercano. Alguien tenía que hablar de esto.
2: Real no es, no se puede esconder, es evidente, todos tenemos conocidos más o menos cerca que o han pasado o están pasando este proceso. Entonces, lo primero es conocer el problema y ser consciente, ¿no? Yo lo que digo a mis hijas, no sé, lo que me han inculcado a mí y lo que yo le inculco a ellas. Los problemas se miran de frente y luego hay que observarlos para ver cómo abordarlos.
0: Jaime, partiendo de las casi 4.000 víctimas de suicidio en 2024, decide que tiene que unir su pasión, el deporte, con un sueño. De este modo, convierte esta cifra en kilómetros que recorrer. El primer paso ha sido inscribirse en los maratones de toda España y así inicia el proyecto Romper el Silencio.
2: Y una vez que ya decidí cómo abordarlo por medio del deporte, que creo que es una herramienta, un altavoz perfecto para la salud mental y a mí que me ha valido también para posicionarlo, ¿no? Es decir, bueno, para mí es la causa. Creía que tenía que hacer algo superlativo en lo deportivo para hacer una llamada de atención que todo el mundo mire, ¿no? Al final, cuando alguien le dice que vas a hacer casi 100 maratones prácticamente seguidos, combinando mi vida rutinaria del trabajo y demás, con mis vacaciones y mis hijas y mi mujer, pues la gente mira.
0: Esta iniciativa no solo conlleva un trabajo físico, también un compromiso a la hora de compartir con la gente un tema tan delicado como el suicidio, porque el miedo al efecto llamada siempre está presente. No sabes quién te está escuchando o leyendo en las redes.
2: Las redes sociales me costó muchísimo entrar a ellas. Yo creo que llevo 13 meses o 14 meses en redes sociales. Nada más he sido un instigador de ellas, entre mis hijas. Y bueno, al final también son ellas las que me abrieron un poco los ojos, ¿no? Y dijeron, bueno, pues sí, además de verdad quieres llegar a gente como nosotros, pues también te tienes que apoyar en las redes y tienes que aprender a entenderlas, porque forman parte del problema y también de la solución.
1: Jaime lleva 3.375 kilómetros, le quedan 578, han sido 80 maratones, 50 seguidos en primavera en la Comunidad de Madrid y otros 30 corridos a nivel nacional en el mes de agosto. Reconoce que es una actividad extrema, que supone un desgaste enorme a nivel físico, pero también emocional.
2: He dado entrevistas en las que la gente que estaba detrás de la cámara estaba llorando, o sea, es gente viniendo a contar testimonios y te das cuenta que todo el mundo tiene casos muy cercanos de problemas serios de todo esto, y físicamente es una montaña rusa. Hay días de muchísimos dolores, que tienes que tirar todos los recursos mentales para seguir adelante, pero también sabiendo que lo duro se te pasa otra vez rápido porque te das cuenta del impacto que está teniendo.
0: También hay que mencionar a quien es su compañera en esta travesía, sin la que reconoce no hubiera sido posible terminar el desafío.
2: Mi mujer. No me cansa de decirlo. Llevo con ella desde los 15 años. Jamás ha habido un no ni una duda. Dárselo incluso a mis hijas como decir, bueno, esta es nuestra vida. Estos son los padres que os ha tocado tener y volverse a construir para ello. O sea, porque alguien se puede imaginar la cantidad de conversaciones durante muchos meses que lleva esto. Pero vamos, o sea, es increíble. O sea, yo creo que mis hijas no pueden tener un ejemplo mejor en la vida que ella.
1: Y ahora, cuando echa la mirada atrás, ve todo el camino recorrido, no piensa en el dolor que le recorre desde las plantas de los pies hasta la nuca, solo en la persona que ha abrazado, con la que ha llorado y ha reído. Tiene la mente y el corazón puestos en los próximos 578 kilómetros, con una esperanza, la de que su mensaje llegue a todo aquel que se sienta solo.
2: Muchas veces se dice siempre de que piden ayuda, ¿no? Que la pidan, si no pueden, que se apoyen muchísimo en la gente que hay alrededor, que sí que importa, sí que son importantes para alguien. No mirar para otro lado, no quitar hierro, no decirle cuatro frases vacías a cada de la inteligencia artificial y dar la voz de alerta si hace falta y ponerlo en manos de profesionales si procede, que siempre hay salida. O sea, que esa lucha al final lo que le cambia es la perspectiva. Y a veces cambiar la perspectiva es salvar su propia vida.
0: No estamos solos. Ese es el mensaje de un bombero que decidió recorrer 3.953 kilómetros, siendo muy consciente de lo difícil que es hablar del suicidio. Él sufrió la pérdida de un familiar, así que espíritus inquietos como el de Jaime Domínguez nos demuestran que todos tenemos que dar un paso. Gracias, Palo, por poner el lazo a la linterna con nuestra historia esperanzadora del día.
1: Hasta mañana.
0: Adiós. La postdata en la linterna la firma Juan Fernández Miranda. Hola, Juan.
3: ¿Qué tal, Ángel? Un asesino disfrazado de payaso que se pasea por las calles con un bate de béisbol. ¿Se te ocurre una forma mejor de meter miedo a un vecindario? De hecho, hay toda una novela de Stephen King que luego fue llevada al cine y que trata expresamente, exactamente, de esto. Un payaso llamado Pennywise que resucita una y otra vez. En este caso se trata de un rumor que se ha extendido por redes sociales generando una alarma vecinal en el municipio madrileño de Rivas. El miedo creció cuando, además de las redes sociales, algunos medios de comunicación dieron por creíble su existencia. Incluso la portavoz del PP, en la oposición, publicó un vídeo sobre la inseguridad en Rivas.
4: No sabemos con certeza qué es lo que hay detrás de todo esto. Si veis cualquier situación sospechosa, no la subáis a las redes.
3: ¿Ha sido irresponsable esta concejala? Ella dice que no, que nunca habló de payaso asesino y que pidió calma, prudencia y acudir a la policía. La alcaldesa dice que contribuyó a propagar el bulo porque nunca dijo que se trataba de eso, de un bulo. Lección práctica. Seamos concejales o meros ciudadanos, cuando compartimos mensajes nos estamos haciendo responsables de su contenido. Y si es un bulo, somos buleros. Y en ese plan.
0: Paloma Serrano nos trae un mensajito de Línea Directa.
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0: Como cada día te resumimos a través de los sonidos de COPE, las noticias y las voces que han marcado la jornada. Y para ello, Gonzalo Zavalla.
1: Buenas noches, Ángel.
0: ¿Qué pasa?
1: Hoy, la verdad, no sé por dónde empezar, ¿eh? Porque tengo varios frentes abiertos. Por un lado, tenemos al gobierno que vino a combatir los bulos utilizando dinero público para hacer una encuesta mensual que es un bulo en sí misma.
2: ¿Somos tontos o qué?
1: Y por otro, tenemos a Sánchez en redes sociales haciendo recomendaciones de un disco que no ha escuchado y de un libro que no tiene traducción al castellano.
3: Oye, la de trabajar te la sabes.
1: O sea que Nerón tenía una lira y Sánchez tiene internet y una personalidad que empieza a merecer un diagnóstico. En tu monólogo de las 8 te preguntabas quién le aconsejaba estas cosas al presidente y la verdad no tengo ni idea, solo tengo claro que hay gente que está viviendo muy bien.
0: España víctima de la guerra híbrida, la integridad territorial violada, lo dijo él mismo.
4: Es evidente.
0: Somos el hazmerreír de medio mundo y el presidente del gobierno recomienda un disco tecnopop del grupo Interpol. Y a un experto en IA, cuyo nombre ni se acuerda, por eso lo mira.
5: ¿De qué va todo esto?
0: ¿Qué le pasa a este hombre en la cabeza?
6: ¡Qué buena pregunta!
0: ¿Qué pensará Marruecos del papelón que estamos haciendo como nación?
7: Impresionante.
0: Y los servicios de inteligencia como para fiarse de nosotros, por cierto, menudo socio, dirán.
1: Mr. President sigue en su línea. Mientras en Ceuta se cumple mes y medio de la invasión, yo que había escuchado decir a Óscar Puente que la crisis se había solucionado ahí a eso de 48
0: horas. Dijo aquello de otra crisis que soluciona Pedro Sánchez.
1: Todavía hay que darle las gracias.
0: No solo no se ha solucionado la crisis, sino que todo va a peor.
8: ¡Qué desastre!
0: Por ahí siguen alrededor de 15.000 personas. La sanidad en Ceuta está colapsada. La violencia es absolutamente real.
9: Esto es una ciudad sin ley ya.
0: Los ceutíes están demostrando una paciencia y una categoría totalmente inalcanzable.
10: Sí, señor.
0: Pues esto solo puede ir a peor.
11: ¡Os cagamos todo de miedo!
0: Con violencia entre ellos, lo estamos viendo noche tras noche. Más delitos sexuales. Y mientras, Grande Marlaska hablando de riesgos o violencias subjetivos.
12: Es de ser inútiles, ¿eh?
0: Y la chispa puede provocar una auténtica catástrofe en cualquier momento. Luego dirán que nadie lo previó y que nadie avisó.
1: La de
0: tal cual.
1: La de Marlaska fue una patinada importante. Acumulamos muchas los últimos días.
0: Le da lo mismo.
1: Pero es que se ha sumado una que a mí me parece una auténtica brutalidad. Montse Miquel,
0: sí.
1: Portavoz de la Ejecutiva del PSOE.
13: Atención.
14: Las situaciones en Ceuta no han sido extraordinarias.
13: ¿Cómo?
14: Es que Ceuta, por ser ciudad fronteriza, viven situaciones de estas casi todos los días.
15: Un momento.
14: Todos los veranos. También le pasa

0: No pregunta por la gestión ni por el papel de Marruecos. Mira, no es por dar ideas, José Félix, pero solo te falta garantizar que el PSOE saca mayoría absoluta en Ceuta.
1: Espérate, que viene.
0: Ya verás.
1: Hemos hablado sobre este tema con Narciso Michavila, sociólogo y presidente de GAT3.
2: El problema es la muestra, o sea, está sesgada de forma intencionada para entrevistar muchos más votantes socialistas, con lo cual todas y cada una de las preguntas están sesgadas. Lo de Ceuta y la gestión de cómo se está haciendo Ceuta y sobre todo los argumentos que se están dando, igual que con la ley de nietos, dices, es que no hay por dónde coger ninguno de los argumentos para defender que le haya regalado la nacionalidad a gente que no ha pasado nunca por aquí. El problema del CIS no es tanto la estimación de voto.
1: Yo creo que habría que invitar un día a José Félix Tezanos al programa, ¿eh?
0: Pues trabaja ya en la esquina.
1: Puede ser una charla bastante interesante.
0: Sí.
1: La primera pregunta, no creo que le apetezca semejante paliza, pero yo creo que la primera pregunta que podríamos hacerle es si él cree lo que se muestra en las encuestas, si él mismo se lo cree, porque yo creo que su primera respuesta sería algo así como:
3: yo estoy cansado de vosotros, vosotros estáis cansados de mí, yo digo siempre la misma cosa, pero aquí estamos porque es nuestro trabajo, el mío y el vuestro.
1: Pero yo empiezo a entender por qué Tezanos infla los datos, Ángel. Yo he llegado ya a la conclusión. Este hombre está afiliado al PSOE desde 1973.
0: Joder, antes de que existiera, casi.
1: Y, total. Y ya lo dijo Zapatero.
4: Ser socialista es normalmente tener muy poco, estar dispuesto a dar mucho.
0: Como tú. Como tú, José Luis.
1: Lo de las joyas, nada, ¿no? Todavía no...
0: No, dijo 7 o 10 días como máximo. Claro. Eso lo dijo en junio. Y aquí andamos, ya en octubre casi.
1: Bueno, también dijo Marlaska que la normalidad había llegado en 48 horas a Ceuta. Y aquí andamos casi, así que...
0: Sí.
1: De lo internacional, ¿se acuerdan que allá por 2022 Rusia decidió intentar invadir Ucrania?
5: Nadie va a comentar que parece que lleve oro la gasolina.
6: 70 pavos, 70 euros llenar el coche, bro. Y antes costaba 45,50. ¿Qué me estás counting?
5: No, que me dejo el coche, lo vendo.
1: Bueno, pues según Trump...
0: Lo del bro tiene un pase, lo del que me estás counting...
1: Eso es nuevo.
0: Sí.
1: Según Trump, este conflicto, el de Rusia y Ucrania, es el culpable de los precios del petróleo, porque seguro que el lío que han montado en Oriente Medio no tiene nada que ver.
7: Que la han cagado, que la arreglen.
1: Bueno, pues como esa zona está más desordenada que el coche de un padre con 3 niños, ahora los hutíes se han hecho con el control de un estrecho clave para transportar el petróleo. Raymond Torres es economista.
8: El problema es que se superpone al cierre del estrecho de Hormuz, donde transita el 20% de los hidrocarburos que se exportan en el mundo. Y además en un momento en que ya tenemos unos precios altísimos y podrían subir mucho más.
9: El 30% de los contenedores del mundo pasa por ahí. Subiría todo, no solo el petróleo.
8: El conjunto de la cadena de suministro, por ejemplo el precio de la construcción, porque necesitamos aluminios y todo tipo de materiales, de materias primas, de componentes, de bienes industriales también.
1: Yo el otro día... Dime.
0: Ya nos habíamos aprendido que era el estrecho de Hormuz, y ahora toca aprenderse que es el estrecho de Bab el Mandab.
1: Y parece que es importante, así que más vale que nos lo aprendamos.
0: Sí.
1: Yo
0: sí,
1: el otro día fui a echar gasolina y casi me caigo de espaldas.
0: Yo he echado gasolina esta tarde y he mirado a propósito la super... 1,90 y tantos. Y el diésel, más de 2 euros.
1: Sí, sí, una pasada. Y poco se está hablando de esto, ¿eh? Porque, jolín, otras veces que ha rozado precios como estos, estaban todas las portadas de periódico llenas, ¿eh? Y jolín, parece que no alzamos la voz con este
0: bulos,
1: tema.
0: Son bulos. De la ultraderecha.
1: Sí. Fue el ultrafascista. Y mientras llega el partidazo de COPE, vamos a retroceder al 14 de septiembre del 83, día en el que nace Amy Winehouse.

0: ¿Cómo cantaba esta mujer,
1: Sí, la verdad es que es una pena que se fuera tan pronto.
0: Impresionante lo que tiene la mala vida y las malas cosas, pero en fin. Bueno, Gon, que mañana hablamos por la mañana y si no te cojo es que voy en el AVE y ya sabes cómo está la cosa.
1: ¡Qué raro! Ángel Espósito, sí, faltando al estudio. La aventura todo el día.
0: Perdona, estoy de vuelta por la tarde.
1: Ah, vale, joder.
0: No te preocupes,
1: Un día te da una pechusque, te lo digo yo. Y yo no me voy a hacer cargo de este programa, Yo no puedo manejar el transatlántico.
0: ¿Una pechusque es algo de Galapagar o de dónde lo has sacado?
1: No te gusta.
0: Pechusque.
1: Te da un jamacuco, te da un jari.
0: Eso sí.
1: Eso es más de cuatro caminos, es verdad.
0: Hombre, por favor, una pechusque. Gracias, Gonzalo.
1: Un abrazo.
0: Mañana más. Adiós.

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0: Buenas noches, 11:30, 10:30 en Canarias. Bienvenidos, bienvenidas. Esto es El Partidazo, Cadena COPE. Partidazo de lunes 14 de septiembre, que acaba de cerrar la quinta jornada de Liga con un partidazo en el Estadio de la Cerámica, en Villarreal, y con derrota, otra, para el equipo de Íñigo Pérez, para el Villarreal. Villarreal 1, Betis 2. Se adelantó el equipo amarillo con un gol de Gerard Moreno, pero después el Cucho Hernández y Nathan le dieron la vuelta al marcador y tuvieron muchas ocasiones. Ha hecho 10 paradas el portero del Villarreal, 10 paradas. Hubo muchas ocasiones para ampliar esta diferencia. Se han escuchado pitos en el Estadio de la Cerámica. Es la primera vez a estas alturas de Liga en la que los tres últimos puestos de la clasificación, después de una jornada en primera división, están ocupados por puestos de la Comunidad Valenciana. Villarreal antepenúltimo, Elche penúltimo y Valencia último. El Villarreal es antepenúltimo con 2 puntos. 2 puntos tiene el Villarreal, 2 tiene el Elche y 1 tiene el Valencia. El Betis al revés, tercero, 12 puntos. Está a 3 del Barça y, sin duda alguna, la situación está muy complicada en el Villarreal. Equipo de Champions, recordemos, equipo de Champions. Después del partido Movistar Plus, Íñigo Pérez, con un tono muy serio y con pocas soluciones, parece.
1: Evidentemente, si tuviese una explicación, intentaría ponerle remedio. Lo intento, no soy capaz y estamos viendo que no estoy dando con el nivel. Bueno, insistiré hasta que esto surja.
2: Me hablaba Gerard nada más terminar el partido de ansiedad. ¿Tú la notas también?
1: Bueno, no sé si es ansiedad, no sé si es temor, impotencia, no sé cómo pueden pensar dentro del campo. Soy jugador y he vivido este tipo de situaciones. Entiendo que, como decía al principio, hay que reflexionar seriamente sobre el estado en el que estamos como grupo y a partir de ahí, bueno, tomar decisiones.
0: Reflexionar seriamente de cómo estamos como grupo y a partir de ahí tomar decisiones. Esto es lo que ha dicho Íñigo Pérez. Ahora estamos en Villarreal. Sepan que en el Betis Ceballos ha vuelto a jugar con esa camiseta después de 9 años y 117 días. El último partido había sido un Sporting Betis, el 20 de mayo del 17. En el 17 estaba el Sporting en primera. Era la última temporada que estuvo el Sporting en primera. Ha entrado Ceballos en el minuto 57 de partido. En segunda, el filial del Celta, el Celta Fortuna, ha caído en casa 0-4 con el Eibar. Le sitúa segundo esta goleada al Eibar en la clasificación. Tiene 12 puntos, uno menos que el Castellón. El filial del Celta se queda 14º con 7 puntos. Y en Italia, Torino 0, Roma 2, Como 2, Parma 1. El Como de Fábregas, que no deja de sumar. Inter 5, Udinese 3. Vaya partido. La Roma líder, 12 puntos, los mismos que el Inter. El Como de Fábregas, tercero, con 10. Y para que esto no frene, mañana arranca la sexta jornada en Primera División. Creo que solo hay 2 jornadas intersemanales en esta temporada. Hola, Futo, muy buenas.
3: ¿Qué tal, Juanma? Muy
0: solo
3: buenas.
0: Solo 2, me parece, ¿no?
3: Pues te lo vamos a confirmar esa noticia.
0: Fíjate, me suena a mí que solo son 2 y una es esta, que arranca mañana a las 7 de la tarde. Rayo Vallecano, Español. Partido que se juega. ¿Dónde se juega el Rayo Vallecano Español?
3: Bueno, pues se va a jugar en Leganés ese partido, aunque el Rayo hasta última hora, Juanma, ha intentado jugar en Vallecas porque la Comunidad de Madrid ya ha levantado esa cautelar sobre el Rayo Vallecano que pesaba sobre él, así que mañana el partido va a ser en Leganés. El Rayo podría volver a Butarque después ya del parón de selecciones, el 10 de octubre, que recibe el Athletic. Pero ojo, porque la Comunidad ha dicho que levanta la cautelar, pero el proceso de extinción de la concesión del estadio sigue adelante. Así que, si antes del 10 de octubre no hay resolución, el Rayo puede volver a Vallecas. Pero como haya resolución antes, vamos a ver qué determina Presa, porque contigo dijo que si él no era concesionario del estadio, no iba a jugar allí. Así que esa es la duda que tenemos.
0: Es tremendo, el lío de nunca acabar. A las 8, a la vez Valencia, y a las 9:30, Elche-Real Madrid. En el Madrid, las bajas de Rodrigo, de larga duración, Mendy y Militao, y además Sergio Mestre ha entrado en la lista de convocados. Hoy ha hablado Mourinho, otra vez ha hablado Mourinho, la verdad es que tiene razón, si hay ruedas de prensa en una semana, son muchas ruedas de prensa. Cualquier día sale Caranca, otra vez, en lugar de Mourinho. Que ya no está ahí. Mourinho ha dejado esta frase cuando se iba de la rueda de prensa, no le habían preguntado por las jugadas de este fin de semana. El penalti a favor del Atlético de Madrid en San Sebastián, el penalti a favor del Barça en Valencia contra el Levante, y Mourinho ha soltado esta chinita.
4: ¿Ninguna pregunta sobre los penaltis? No.
5: Extraño, ¿no?
0: Qué extraño, ¿no? No hace falta preguntar, ya viendo lo que ha dicho Mourinho. ¿Verdad, Nacho Peña? Muy buenas.
6: Muy buenas, ¿cómo estamos?
0: ¿Tú estabas en la sala de prensa?
6: No estaba.
0: Si no, habrías preguntado por los penaltis.
6: Por supuestísimo. Claro. Cualquier día vemos a Sami Khedira, que es su segundo en este caso, ¿no? sería su caranca. Pero es cierto, nadie le ha preguntado. Y ha habido penaltis un tanto extraños, tanto el de Yamal como el del Atlético de Madrid también, ¿no? Son debatibles, por lo menos.
7: Vale.
3: Dos jornadas entre semana, la de mañana y la 33 en abril.
7: Hay veces
3: muy bien,
7: que te sorprendo a veces.
3: Sí,
7: ¿eh?
3: Sí, sí, ese dato me ha sorprendido. No sé por qué será.
0: El domingo a las 4 y cuarto se juega el derbi en el Metropolitano. Ojo, porque tenemos noticia importante. Es duda. Julián, ¿cómo está Julián? Antoñito Ruiz, Antoñito, muy buenas.
8: Hola, Juanma, buenas noches. Bueno, Julián se cayó de la convocatoria para San Sebastián por unas molestias en el último entrenamiento y hoy, en la vuelta al trabajo del grupo, no ha participado de ese entrenamiento, me cuentan, por una sobrecarga. No van a arriesgar con Julián lo más mínimo y a esta hora el plan es que esté para el derbi, que pueda llegar al derbi, pero que no participe pasado mañana.
0: Un segundo, que sale Laporta de una cena en Barcelona y está Víctor Navarro en directo. Víctor.
9: ¿Qué tal, Juanma? Sale ahora el presidente Laporta, acompañado del director deportivo de COP. Presidente, buenas noches. Le acaban de dar la cautelar al Rayo para jugar en su campo, que es una de las peticiones que hizo usted hace apenas una semana. ¿Está
10: pues,
9: contento?
10: Mira, no lo sabía, pero me alegro mucho por Raúl, el presidente, Martín Presa y toda su familia, porque se lo merecen. Era inconcebible que a algunos le recalifican terrenos y resulta que a otros les prohibían jugar en su estadio. Cuando, vaya, a mí me había dicho Raúl Martín Presa que tenían ya todos los permisos y que habían hecho todo lo que era necesario para poder volver a jugar en Vallecas.
11: Pero sí, solo lo de Lamine dijo ayer que era mejor que Mbappé y se merecía el Balón de Oro. ¿Qué piensa usted?
10: Bueno, yo ya he dicho lo que tenía que decir. Yo estaría encantado de que Lamine ganara el Balón de Oro y de hecho, vamos, creo que se lo merece.
12: Por el ejemplo de que diga el Mareix, que él sigue que diga Mareix.
9: ¿Si le parece bien que sea él el que haga la campaña?
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9: claro, otros
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0: Dice que no entiende las críticas que se le hacen a Lamine por hacer campanya a sí mismo que cuando otros jugadores han hecho lo mismo y no se les ha criticado.
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11: 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El Barça va a muerte por Lamine este año.
10: Bueno, a ver, vamos por todos los jugadores del Barça, los nominados, está Cubarsí como jugador joven, está Rodri, está tal, pero Lamine sí que es cierto que los méritos los ha hecho en el Barça, ya lleva dos o tres jugadores, el premio al mejor jugador joven del mundo, y bueno, además Rodri es un hombre, un tío muy, muy sensato, muy maduro, es un líder. Y ves que tenga esta posición en cuanto a un galardón, a un premio que él también está nominado, dice mucho de esta persona, de Rodri como persona. Es un, vamos, estamos encantados con él.
11: Oh,
10: y visteis que el otro día se sale en cada partido, y está además, dicen que no está al 100%, no sé qué pasará cuando esté al 100%, pero la verdad es que está jugando a un grandísimo nivel, y que sea tan compañero, porque yo ya tengo algún otro ejemplo con él de que ha mostrado su compañerismo, y vaya, es admirable.
11: Pues es que lo querían en la otra parte también, y claro, ahora están un poco...
10: Bueno, pero lo tenemos nosotros, o sea, aquí él se decidió por el Barça, tenía más propuestas, y el hecho de que se decidiera por el Barça, vamos, a los culés nos ha encantado, y es por eso que ha sido recibido con todos los brazos abiertos y con todos los honores, y nos dará, yo creo que nos da madurez, nos da experiencia, hace que todo el equipo, todo el grupo esté, pues como dice Filic, ¿no?, que han de estar intencionados, concentrados. ¿Tenemos que tocar de pies en el suelo? Sí, por supuesto. Los objetivos se han de conseguir trabajando, y así lo vamos a hacer, y con jugadores como los que tenemos, que es un grupo extraordinario, que además es muy competitivo entre ellos, porque tenemos, yo creo que dos jugadores o tres incluso por posición. Eso nos da un nivel competitivo muy elevado.
9: Presidente, ¿espera que mañana UEFA, que mañana confirme UEFA que el Camp Nou es el estadio de la final de la Champions 2029?
10: Nos gustaría, mañana es 15, ¿no? Estábamos esperando esto. Ojalá se dé ya por fin la confirmación de que podríamos organizar la final de la Champions. Pero aquí entonces se ha de trabajar muy mucho para que todos los accesos al estadio y la modificación del Plan General Metropolitano pues sea una realidad, y podamos pues tener el campo en las condiciones apropiadas para organizar una final de este nivel.
11: Se le ve muy bien y feliz.
10: La verdad es que tenemos un campo que ya lo veis, que cada vez pues se va viendo que vamos avanzando. Que bueno, yo estoy convencido de que será el mejor estadio del mundo, y vamos, propio de un equipo como el del Barça, que para mí, pues como comprenderéis, pero como presidente estoy orgulloso de lo que están haciendo, y organizar una final de Champions estará muy bien. Ojalá mañana nos lo dé UEFA.
11: Se le ve muy bien y feliz, presidente. Lo veo.
10: Estoy muy satisfecho del trabajo que han hecho Deco y todo su equipo, con Bojan, Alejandro, las personas que están involucradas en la parte deportiva, y luego en general también todo el club está en un momento dulce.
0: Bueno, pues son las declaraciones de Laporta en esta salida de una cena de la que primero ha salido Jorge Méndez. Estaban en un hotel y estaban Deco, Laporta, Jorge Méndez. Jorge Méndez se ha ido, como digo, el primero de la cena. El tema es el Balón de Oro. El asunto es el Balón de Oro. Efectivamente, hablan de Lamín. El Barça parece que hace toda la fuerza del mundo por Lamín, aunque tiene otros candidatos, sobre todo Rodri, entre los 30 finalistas. Y hoy Rodri ha hablado en La Vanguardia y expresaba lo que le preguntaban ahora a Laporta. Efectivamente, que el club está apostando por Lamín.
7: El club se ha decantado por Lamín porque entienden que es el jugador que más lo merece, y es totalmente lícito. A partir de ahí, ¿a mí quién me gustaría que lo ganara? Me gustaría que lo ganara un español. Creo que hay que reconocer de nuevo al fútbol español, porque ganar el Mundial es lo más grande que hay. Y no solo eso, sino la manera en la que se hizo, ¿no? Yo creo que eso también habla muy bien.
0: Un español, pero el club se ha decantado por Lamín. Hola, David Sánchez, muy buenas,
13: ¿eh? Hola, ¿qué tal? Lamín es español, ¿eh?
0: Sí, claro.
13: Lo digo porque Rodri no descabalga Lamín de la... O sea, lo digo porque hay madridistas que... ya se ha picado Rodri.
0: Dicho que el club se ha decantado por Lamín.
13: Por eso. Y me parece bien.
0: ¿Te parece bien que el club se decante por Lamín?
13: No, me parece bien que Lamín diga que tiene que ganar, pero que el club quiera que gane la mía me parece bien.
0: Vale, ahora lo comentamos todo. Víctor Navarro, Méndez, representante de Lamín, ¿por quién se decanta? ¿Por Lamín o por Mbappé?
9: Bueno, por Lamín no tiene dudas, y además la visita, hoy ha venido a las 2 de la tarde, aterrizaba Jorge Méndez y ahora está volando a Porto, ha estado cenando con el presidente Laporta durante 2 horas, y el motivo principal de su visita, según hemos podido saber, es ese unificar todo el criterio, que todo el mundo trabaje en el Barcelona, en el Fútbol Club Barcelona, a favor de que Lamín gane ese Balón de Oro, su primer Balón de Oro, y Jorge Méndez lo dejaba claro al micrófono de la cadena COPE cuando ha salido esta noche de esa cena con el presidente Laporta.
14: ¿Quién merece el Balón de Oro, Jorge?
15: No, Balón de Oro es para Lamín Yamal.
14: Lamín Yamal, favorito, se lo lleva seguro, ¿eh?
15: Es lo que merece más.
14: Es el mejor del mundo, Jorge.
15: Mejor del mundo con diferencia. Con mucha diferencia. Y vosotros lo sabéis.
0: Esto es lo que decía con Cristiano, pues ahora lo dice con Lamín. Y dentro de 10 años seguirá Méndez con otro y lo dirá con otro, porque es el más listo de todos. Víctor, luego cerramos conexiones con Barcelona. Antes, cuéntanos rápidamente lo que nos estabas diciendo de Julián. Si llega o no llega al derbi, Antonio.
8: Y nada, que hoy no ha entrenado, que el plan que tienen con él es que pueda llegar al derbi y no participar en el partido de pasado mañana en el Metropolitano frente a Osasuna. Sorlo tiene un plan parecido y que quieren que llegue, a ver si apura, lo va a tener también pelín más difícil, y Barrios, como te dije ayer, prácticamente imposible.
0: Gracias, Antonio, hasta luego.
8: Un abrazo.
0: Joseba, muy buenas.
16: ¿Qué tal, Juanma? Muy buenas a todos.
0: Roberto Morales, hola.
17: Buenas noches, Juanma.
0: Luis García, hombre, Luis.
16: ¿Qué tal, Juanma?
0: ¿Qué tal? Muy buenas.
16: Muy bien, ¿y tú?
0: El final del Celta hoy flojito, ¿eh?
16: Bueno, 0-4 en la primera parte, pero el Eibar, el Eibar es una roca, ¿eh?
0: A los 15 minutos iba 0-3 el Eibar.
16: Sí, sí, en el minuto 40, 0-4. El Eibar es una roca. Pero bien los chavales, el Celta fortuna.
0: Efectivamente. Hoy el sonido del día está en Pamplona. Sabalza, presidente, ha despedido a Braulio, el que era director deportivo de Osasuna, que se va al Valencia. Bueno, ha empezado a llorar, ha sido, vamos, súper emotivo.
18: Braulio, ha sido un viaje maravilloso. Y estoy orgulloso de haberlo compartido contigo. Muchas gracias. Lo que hemos vivido mi familia y yo aquí va más allá de ganar o perder, porque pues soy de Pamplona de toda la vida, como me han dicho, y nada, y que hemos sufrido juntos, hemos disfrutado juntos, y todo tiene un final, y muy orgulloso de pertenecer a este club.
0: Jue, gran profesional, Braulio, y muy buen tío. Que haya suerte en el Valencia. Mañana, por cierto, se sienta en el banquillo Óscar Sánchez en el Valencia, a la espera de saber quién se sienta allí el resto de temporada. Ahora estamos en Valencia con Hugo Ballester. Y por último, hay fecha para el primer Barça-Madrid femenino de la temporada. Va a ser el domingo 4 de octubre a las 5 de la tarde en el Camp Nou. Ya sabes que saben ustedes que el de los chicos, el del masculino, se juega el domingo 25 de octubre, un día después, el Balón de Oro. Domingo 25, Barça-Madrid. Lunes 26, el Balón de Oro en Londres. 11:47, vamos a cerrar comunicaciones con el Estadio de la Cerámica, con Villarreal. Juan Igual, hola Juan, ¿qué tal? Muy buenas.
19: Hola, Juanma, ¿qué tal? Muy buenas.
0: Se han escuchado pitos, ¿eh? Yo estaba viendo el partido, sí. Y ha habido pitos, ¿eh?
19: Sí, porque claro, la gente, Juanma, está acostumbrado el año pasado, el nivel que mostró el equipo con Marcelino García Toral, y claro, es que este año el equipo no arranca con Íñigo Pérez. La verdad que hay mucha confianza de la cúpula directiva del Villarreal, de Fernando Roche, del hijo, Fernando Rosniguer-Oles, pero de momento las cosas no están saliendo. Ha hecho el único fichaje Gulaxi y también Saliba, pero hoy se ha demostrado que al Villarreal falta un creador de juego, ¿no? Un organizador, se le fue Parejo, y yo creo que hoy cuando tenía el balón es que los jugadores, Juanma, no sabían ni lo que hacer, ¿no? Yo creo que los dos últimos partidos se han demostrado mucho las carencias del Villarreal en el partido ante el Depor y hoy aquí en la Cerámica en este partido ante el Betis. Ha sido muy superior, le ha podido meter 5 o 6 goles al Villarreal, y me preocupan también las palabras de Íñigo Pérez, ¿no?
0: Sí, sí.
19: Que él creía mucho en que las cosas iban a ir bien, tenía mucha ilusión, tenía muchas ganas, pero claro, es que ve que toca una cosa, que toca la otra, y las cosas, Juanma, es que no salen, y hoy se ha visto un equipo absolutamente endeble, débil, desarbolado, descolocado en el terreno de juego. Cuando tenía el balón no sabía qué hacer, y cuando lo perdía, bueno, era una película de miedo, porque ya digo que el Betis ha podido golear al Villarreal, así que complicado por delante el panorama. Ya digo que en teoría, la familia Roche tiene confianza máxima en Íñigo Pérez, pero claro, si no empieza a ganar, es que el Betis, por ejemplo, hoy, que tiene que ser un rival, que tiene que estar luchando por arriba con el Villarreal, le saca 10 puntos ya al Villarreal en la quinta jornada de Liga.
0: Sí.
19: Así que hay mucho trabajo por delante, y vamos a ver si es capaz Íñigo Pérez de enderezar esta situación.
0: Gracias, Juan. Un abrazo.
19: Un abrazo. Hasta luego.
0: Hombre, Íñigo Pérez hizo un trabajo extraordinario el año pasado en el Rayo. O sea, si no confías en Íñigo Pérez, ¿qué vas a hacer?
20: Sí, voy a quedar con la tecla, ¿eh?
0: Sí, sí, pero...
20: Y en estos tiempos de urgencias en el fútbol...
0: Pero no me parece a mí el Villarreal un equipo que sea muy de guillotina, ¿eh?
20: Sí, pero la guillotina está en 2 empates y 4 derrotas en 6 partidos. Y para empezar un proyecto es una losa importante, ¿eh? Hombre, ojalá le salga bien, porque ha demostrado que puede hacerlo muy bien con un equipo de inferior calidad, pero hay que dar con la tecla, ¿eh? No es fácil.
0: Vamos a hacer una entrevista importante en el partidazo desde las 12 en punto de la noche, las 11 en Canarias, aquí en directo, un futbolista muy importante del fútbol español. No se lo pierdan. Y además, lo que va a pasar en Valencia. Hugo Ballester, Valencia, muy buenas.
21: ¿Qué tal? Muy buenas, Juanma.
0: ¿Cuándo deciden el entrenador que se va a sentar en el Valencia lo que resta de temporada?
21: Bueno, pues hay que tomar tiempo todavía, porque la información que hemos contado hoy en COPE esta tarde ha sido que el candidato número uno ha dicho que no gracias a la oferta de Braulio Vázquez para dirigir el Valencia Club de Fútbol. Hablamos de Ernesto Valverde, un hombre que contamos en tiempo de juego, y que después de esta conversación entre dos amigos, porque tiene una relación muy estrecha, Braulio Vázquez, hay que recordar que fichó a Valverde para el Valencia en 2012 para sustituir a Pellegrino, y desde entonces han establecido una relación personal personal, más allá de lo profesional, pues bien, en esa llamada de amigos, Valverde le ha deseado la mejor de las suertes en este proyecto en el Valencia, en su vuelta a la que considera su casa, Braulio, pero le ha dicho que quiere mantenerse por lo menos un tiempo más de descanso después de trabajar en Barcelona y en Bilbao, sobre todo este último año que fue muy, muy intenso. De hecho, me consta que Valverde ha descartado en los últimos tiempos clubes importantes de Europa e incluso alguna selección, y como digo, Valverde se ha caído y por lo tanto Braulio tiene que seguir tirando de contactos. Ya había establecido contactos con algunos entrenadores. Me consta que el entorno de Javier Aguirre, el ex seleccionador mexicano, está haciendo fuerza para que Aguirre sea el elegido. Braulio ha hablado también con el agente de José Luis Mendilibar, un Mendilibar que hace escasos días era destituido de Olympiacos y con quien todavía está resolviendo su contrato, algo que podría demorar la posible negociación o llegada de Mendilibar. Eso hace que pierda enteros. Y luego siempre está ahí en un segundo plano Yagoba Arrasate, el bueno de Yagoba, que también tiene una gran relación personal y profesional con Braulio, pero lo que a mí me cuentan es que de momento estaría en un escalón inferior. Así que para responder a tu pregunta, la información que hemos contado hoy también en COPE es que Óscar Sánchez, a quien mencionabas, el técnico del filial que está ejerciendo de interino para el día de mañana en Vitoria frente al Deportivo Alavés, va a sentarse también, Juanma, el domingo en Mestalla para recibir a la Real Sociedad. Así que hasta que no arranque el parón por los compromisos internacionales, el Valencia no tiene previsto anunciar al que va a ser su entrenador.
0: Gracias, Hugo. Hasta mañana.
21: Un abrazo.
0: Adiós. Luego abordaremos el tema de Barcelona, de las declaraciones de Lamín con Valdano en Movistar Plus. Como ayer no estabais en el tertulión unos cuantos de vosotros, David, antes has dicho que no te gusta que los jugadores pidan el voto para sí mismos.
13: No me gusta. Critiqué a Mbappé.
0: Eso te iba a decir, que lo haces un poco por coherencia. No, sabes. Que la gente en una semana se acuerda que rajaste de Mbappé el lunes pasado, no vas a venir hoy aquí a poner por las nubes a Lamín haciendo lo mismo,
13: si
0: ¿no?
13: Si quieres, di tú lo que yo tenía pensado decir y por qué iba a decir, es, pero yo digo...
0: Podría hacerlo, ¿eh?
13: Solo ser coherente, a diferencia de mucha gente que viene a tu programa, pero...
0: Sí.
13: Pero yo critiqué a Mbappé y critico a Lamín Yamal. De hecho, me gustaría que ganase cualquiera que no sea ni Lamín ni Kylian Mbappé. Llámese Leo Messi o llámese Rodri, porque me parece que es feo que uno se pida el Balón de Oro para...
0: ¿Por qué
13: para...
0: es feo, si lo piensas?
13: Para mí, ¿no? Habrá gente que dirá, no, son jóvenes, están en su derecho, pero, claro, sí, que sí. Están en su derecho.
0: Decir la verdad, o sea, si él lo piensa, ¿por qué es feo?
13: Porque es feo, porque si yo digo lo que pienso de los compañeros que tengo aquí, quedaría feo, seguramente. Vale, bueno. Pues mejor me lo guardo y me lo quedo para mí, porque no le hago ningún bien ni a ellos ni a mí. Yo se lo daría a cualquiera que no lo haya pedido.
0: Vale. David, Luis.
2: Estoy bastante de acuerdo por esta vez con David. A mí tampoco me gusta mucho que lo pidan, no me gustó cuando lo hizo Mbappé y tampoco me gustó cuando lo hizo Lamine Yamal. De hecho, creo que Harry Kane es clarísimo candidato a ganarlo. Creo que todavía no ha dicho nada y ahora, por lo que sea, me apetece más que lo gane Harry Kane. Antes no me pasaba.
0: Tremendo. Roberto Morales.
17: Yo alucino que...
13: Estos sé que están jodidos porque dijeron, le aplaudieron a Mbappé. A ver, ¿quién te
17: no? No, yo no aplaudí a nadie porque no opiné, pero alucino que pidáis el Balón de Oro para Kane antes que para un futbolista español.
2: No lo pido.
17: O sea, para empezar, o Rodri o Fabián, que lo gane un futbolista campeón del mundo.
2: Me parece bien también.
17: Selección, ojalá.
2: Sí, Harry Kane. A mí también me apetece.
17: Habrá metido muchos goles, pero vamos, yo si hago campaña la haré por un futbolista español.
13: Pues habéis hecho campaña por Mbappé desde hace dos semanas.
17: A mí me parece perfecto lo que ha hecho Lamine Yamal.
0: Fabián hoy ha dicho algo así como que yo he ganado más títulos que
2: nadie.
17: Y está en su derecho de hacerlo también.
2: Sí.
17: O sea, es que yo creo que en la era de marketing en la que vivimos, que un jugador salga y se venda a sí mismo me parece perfecto. Me parece bien que lo haga Mbappé, con menos méritos para mí que Lamine Yamal, porque ganó el Mundial. Pues perfecto que responda Lamine Yamal. Lo que no me parece también del mensaje de Lamine Yamal es el gesto que tiene con compañeros suyos del Barça que han ganado el Mundial con la selección. Porque... proclama el Balón de Oro una lucha entre Mbappé y él, de forma inteligente, porque claro, Mbappé no ha ganado ningún título esta temporada. Si es por títulos, se lo lleva a Lamine Yamal. Y descarta a Rodri, al que ya el club también le está descartando, porque no le está promocionando a Rodri. O sea, Rodri recibe un feo de un compañero de la selección y de su propio club.
13: Con Carvajal no dijiste lo mismo. Me bueno, parece cojonudo.
17: Carvajal no tiene las opciones de Rodri de ganar el
13: este
17: Balón
13: año
17: de Oro.
13: No, digo, cuando España ganó la Eurocopa.
17: Carvajal, la demarcación, lo que jugaba y demás.
13: Ganó la Champions con un gol suyo en la Eurocopa.
17: No le veo un lateral derecho peleando en el tiempo actual con un Balón de Oro.
13: Lo tenéis complicado, boña.
0: Nacho Peña.
13: Uy, ya está el peor.
2: Yo voy a ser coherente también. Sí. O sea, dije tú... que me. Pues como David, ¿no? Yo sigo la línea de David. Yo la semana pasada dije que me parecía bien que Mbappé lo pidiera para sí mismo, porque si no lo pedías tú para ti mismo, ¿quién te lo iba a pedir? Bueno, pues me parece bien también que lo haga Yamal. Y en eso coincido con Laporta. Creo que los tiempos han cambiado y que los chavales son más descarados y no me parece extraño ni me chirría que lo hagan. Ahora, pensando que son los dos mejores del mundo, en el sentido de que yo pagaría una entrada para ver a estos dos porque son diferenciales, creo que los dos tienen sus taras. Porque Lamín es un jugadorazo, pero en los dos campeonatos más gordos no ha brillado. No ha brillado en el Mundial y no ha brillado en la Champions. Estaremos de acuerdo, ¿no? Y Mbappé...
6: pues se ha hinchado a goles y ha brillado individualmente en todos los campeonatos, pero no ha tocado un título. Con lo cual, ojito, porque esto abre opciones a gente como pues Fabián, por ejemplo, que lo ha ganado todo y ha rendido un nivel más o menos equilibrado.
1: Yo lo veo complicadísimo.
13: Imposible.
6: Sí, pero deberíamos de reivindicarlo por lo menos,
1: sí,
6: y pedirlo.
1: Al final son votos de todo el mundo y los nombres que están en la cabeza son un poco los de siempre. O sea, es muy difícil que salga de repente un outsider y Fabián, que es buenísimo. O sea, es increíblemente bueno.
16: Sí, pero a título individual
1: no está ahí.
16: A
1: título individual no está ahí.
6: Es verdad que ahí el que está es Kane. O sea, es el que más nombre tiene, el que más goles que se ha hinchado, ha llegado lejos, ha ganado títulos con el Bayern.
1: Bueno,
6: él puede ser esa opción.
16: Ha dicho una cosa, Roberto, en la que tiene razón, y es que Lamine Yamal lo lleva a un Mbappé Lamine Yamal porque sabe que así es más favorito.
13: Claro.
16: Pero yo creo que esto es un Lamine Yamal Harry Kane.
1: Víctor, ¿algo que añadir desde Barcelona para cerrar, que vamos con la entrevista?
4: Bueno, de Alejandro Valde, que era otro de los temas, es verdad, el 90% de los temas que han tratado hoy Méndez y Laporta es el Balón de Oro, pero también Lamine Yamal, aunque pero lo de Alejandro Valde se emplazan a más adelante. Han empezado a hablar porque aún no ha jugado, no ha debutado, y es un tema importante. Méndez quería que saliera, Deco también, al final no salió el jugador, y lo de Valde, pues en los próximos meses definirán un poco su futuro.
1: Gracias, Víctor, un abrazo.
4: Un abrazo.
1: Mensajes que dicen los oyentes que están escuchando el partidazo. Isaac Avilés, Morris, muy buenas.
22: Muy buenas, Juanma. Bueno, pues como te puedes imaginar, el Balón de Oro, ¿eh?, es lo que más comentan en el 637-230010, el teléfono del programa, y también en las redes del partidazo. Decía un oyente, esto de que el Balón de Oro se haya convertido en una campaña electoral le quita la poca gracia que le quedaba a este trofeo. Otro dice, este año el Balón de Oro es una pelea entre Lamine y Mbappé. La aportación de Lamine en el Barça y con España no ha sido un escándalo, y Mbappé es verdad que ha sido el protagonista en su club y en su selección, pero no ha ganado títulos, así que a ver qué pesa más. Otro dice, sinceramente, ni Mbappé ni Lamine merecen el Balón de Oro este año. Mbappé no ha ganado nada y Lamine no ha mostrado su mejor versión ni en Champions ni en el Mundial. Otro apuesta por Fabián, dice que es el jugador que de verdad merece el Balón de Oro porque lo ha ganado todo. Y ojo a este mensaje, Juanma, dice un oyente, cuidado con la vuelta de Ernesto Valverde al Villarreal después de decirle no al Valencia. Igual es lo que está esperando.
1: No sé. Puede ser, qué sé yo, no lo sé. No es lo mismo el Villarreal que el Valencia a nivel de club en este momento. 11:57, hora menos en Canarias. Tenemos por delante una gran noche de radio y un entrevistón.
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15: De la noche y 2 minutos, una hora menos en Canarias. Sigue el partidazo en directo, Cadena COPE, con todos ustedes y con Joseba Larrañaga, David Sánchez, Nacho Peña, Roberto Morales y Luis García. Está Isaac Avilés Morris leyendo los mensajes de los oyentes y, de manera excepcional, está Santi Duque hoy en el estudio del partidazo. ¿Qué tal, Santi? Muy buenas.
16: ¿Qué pasa, Juanma? Buenas noches.
15: ¿Y por qué está Santi Duque? Porque ha venido al estudio del partidazo con un jugador al que todos conocemos, al que todos queremos, al que todos hemos tratado durante muchísimos años y que, sin embargo, es la primera vez que se sienta aquí con nosotros en directo, en esta mesa, en el partidazo, que viene al estudio de la radio, que nos visita, aunque nos ha dado muchas entrevistas, hay que decirlo, a lo largo de su carrera, que continúa. Pero ahora es una carrera distinta. Es otro fútbol, distinto. Es el mismo deporte, pero de repente ha dado un salto distinto en su vida. Es Álvaro Morata, que juega en el Leganés y que, de manera sorprendente, tomó una decisión este verano de volverse a España y cambiar y afrontar el reto de jugar en segunda división. Hola Álvaro, ¿qué tal? Muy buenas.
17: ¿Qué tal? Buenas noches.
15: Bienvenido al partidazo.
17: Muchas gracias.
15: Estaba escuchando ahora el programa, la primera media hora, has estado atento. Con los líos de Laporta, del otro, los resultados, el Balón de Oro.
17: Estáis entretenidos aquí.
15: Pues sí, claro, claro, claro. ¿Tú hasta ahora estás durmiendo todos los días?
17: Sí, hasta ahora ya sí.
15: ¿A qué hora te duermes?
17: Cuando se meten los niños en la cama, 10, vemos una serie o algo, a las 11 estoy ya...
15: ¿Cuántos hijos tienes? Perdona, que...
17: Cuatro.
15: Sí. ¿Has cerrado ya o...?
17: Sí, sí. Por sí. Mi parte, sí. Luego la presión...
15: No, o sea, que no has cerrado.
17: No mandamos en casa, no, oficialmente no.
15: ¿Oficialmente no?
17: En la cabeza sí, en otros sitios no.
15: O sea, que puede haber gol esta temporada.
17: No, ojalá.
15: ¿El pequeño cuántos tiene o la pequeña?
17: La pequeña tiene 3.
15: ¿3 años?
17: Sí.
15: 3 años. Ah, joder, ya está criada.
17: Bueno.
15: Ya te da tiempo a... Ya va solo al colegio casi.
17: Un bicho.
15: Que, mira, como estábamos hablando del Balón de Oro, ahora vamos a hablar de todo lo tuyo, que tienes muchas cosas. Si tú fueras periodista que tiene votos en el Balón de Oro, dime... Mira, los 3 primeros, ¿qué votarías? En el número 3, número 2 y número 1. O sea, Número 3, ¿a quién votarías?
17: Ah, es que yo no soy objetivo, yo soy español y sé que hay muchos jugadores que pueden merecerlo.
15: Ya, pero tienes que votar con objetividad.
17: Bueno, objetividad, pues... Mira, el tercero, a ver si tienes huevos a escribirlo. Extremo izquierdo del Paris Saint-Germain.
15: Claro, es que el día.
17: Escríbelo.
15: No, claro, es que el día, ya está escrito, venga. Segundo.
17: Después, pues Rodri y Lamin, porque...
15: ¿Rodri segundo?
17: Sí, han sido mis compañeros. Rodri ya tiene el Balón de Oro y a mí, por eso te he dicho que no soy... Bueno, no sé si es objetivo o no, me haría mucha ilusión que lo ganara Lamin y porque Rodri ya tiene otro, pero dicho esto, Fabián, Dani Olmo, Pedri, cualquiera, creo que tenemos que dar más valor, sobre todo nosotros que somos españoles, a lo que es ganar un Mundial. Quizás se nos ha olvidado un poco porque es el segundo, pero es lo máximo en el mundo del fútbol y hay que disfrutar los siguientes 4 años. Entonces ojalá que los siguientes 4 años pues puedan ganar 4 españoles. Si tiene más peso ver ganar el Mundial, ojalá que lo puedan ganar siempre los españoles.
15: No metes a Mbappé en ningún momento, no le citas.
17: Hombre, no, claro que tiene que estar y que va a estar.
15: Sí, no, pero no le votas.
17: Porque soy español y quiero que gane un español y son mis amigos los que están ahí.
15: No, pero Cabrasquelia no es amigo tuyo y lo has metido.
17: Bueno, porque me has dicho mete los tres como si fueras periodista, no sin ser objetivo, pues lo cambio por Mbappé.
15: No, tampoco, no te vengas abajo.
17: No, si me da igual, ya me dirás. Vale. A mí la verdad que no, mientras que lo gane un español, segundo o tercero...
15: Que pidan el voto para ellos, que ¿a ti qué te parece? Porque ahora estábamos debatiéndolo y ahí, ya ves que nos cuesta escuchar que otros hablen bien de sí mismos.
17: Bueno, es yo lo entiendo. Al final, como no me acuerdo quién ha sido, lo ha dicho, si no lo pide ellos, al final...
15: Nacho, lo ha dicho, Nacho Peña.
17: Yo eso lo veo bien. Al final ha cambiado mucho el fútbol... antes hablaba con Miguelito que antes del Mundial también los jugadores jóvenes le decían no, si vamos a ganar el Mundial seguro. Ha cambiado, yo no lo veo como, como ser arrogante.
15: ¿Los jugadores jóvenes a ti te decían que iban a ganar el Mundial seguro?
17: Sí, y a Miguelito también, cuando lo veían y hacían entrevistas con él, es así, ha cambiado el fútbol, yo no lo veo como prepotencia.
15: ¿Son más descarados?
17: Sí, pero el que confíen tanto en ellos, yo no lo veo mal, y más que al final también dan mucho juego a todo lo que lleva, no solo lo que es el campo, al final es la parte del marketing es muy importante, al final es que no me quiero meter en un jardín, pero es un premio que realmente la objetividad no se entiende mucho, porque si fuera, al menos yo cuando era pequeño era el que más títulos ganaba, pero a día de hoy hay muchos factores.
15: La final del Mundial la viste allí en el estadio, ¿no?
17: Sí.
15: ¿Qué sentías cuando estaba el partido y qué se siente?
17: Joder, estaba ahí con las familias y cuando estás en el campo no lo vives tan nervioso. Estaba atacado, la verdad. Y muy contento. Al final me sentí parte de ese grupo. Fueron todos mis compañeros, muchos, bueno, casi todos son amigos.
15: ¿Había algo de tristeza en ti?
17: Envidia sana, pero es normal. Es difícil saber que podías haber estado ahí, pero bueno, la vida es así y ya te digo, prefería obviamente que ganara España.
15: Hombre, solo faltaba.
17: Por eso. Iba a decir otra cosa, pero me he arrepentido.
15: ¿Qué ibas a decir?
17: No, que estar 4 años aguantando a los argentinos va a ser complicado.
15: Sí. Bueno, eso pues, lo tenemos todo clarísimo, uh-huh. que habría sido un periodo duro. Pero sí. Bueno, oye, ganamos y cuando pitó el árbitro y tal, ¿qué ¿te emocionaste? ¿Te llegaste a emocionar?
17: Sí. De hecho, estaba con la familia de Ferran antes del partido hablando y me acuerdo que Aritz y yo le dijimos que hoy iba a ser el día, que nos veíamos también pues en muchos paralelismos, ¿no? Con mi historia con la selección y pues no puedo...
15: ¿Con Ferran?
17: Sí, sí,
15: ¿por
17: claro.
15: qué? ¿Porque le dieron palos también y porque había poca fe en él?
17: No, le dieron muchos palos y al final para la edad que tiene es uno de los máximos goleadores históricos ya de la selección y tuvo que ir a contracorriente. Me acuerdo que, pues mira, pasó de pedir por favor, casi rezando que no le anularan un gol y a tocar el cielo. Y es el fútbol, es maravilloso. Y creo que no hay jugador en España que me podía dar más ilusión que lo hiciera porque en cierto modo es como si hubiera metido yo el gol también.
15: Así, ¿eh?
17: Sí, yo, fíjate, una parte que cuando te quedas fuera de la lista, pues es una putada, pero por otra dices, bueno, a lo mejor paso un verano más tranquilo y cada vez que pasaba algo con Ferran, pues a mí también me decían cosas o me escribían muchos mensajes y sí, sí, y pues lo viví como si lo hubiera metido yo el gol.
15: ¿Que a ti, cuando pasaba algo con Ferran, también te escribían a ti este verano?
17: Sí, sí, sí, claro. Al final el mismo número, la gente lo cogió pues con... De la misma manera que pues oye, es un tío también que tiene éxito no solo en el campo, es un tío que es guapo, que es buena gente y la verdad que lo atacaron mucho durante el Mundial, por eso te digo que creo que es una historia bonita de superación y la verdad que me siento bastante, bastante reflejado.
15: Uh-huh. ¿Sigues leyendo comentarios de redes y todo eso?
17: No mucho, pero no. Al final te enteras de todo.
15: ¿Pero cómo te enteras? Yo no me entero.
17: Mis hijos ya tienen 8 años, cuando vienen 2 o 3 amigos a casa o cualquier cosa así, pues imagínate si vienen en estos días...
15: ¿Con
17: pues,
15: 8 años ya están con los haters?
17: No, pero escuchan, van al colegio, imagínate en el colegio las cosas que escuchan y todo lo que escuchan. O el simple hecho de ir a la compra y que a mis hijos les hagan preguntas de qué equipo son, todas estas tonterías que la gente a lo mejor lo ve como normal, pero es...
15: Pero ahora fuera un poco del foco, no estás más, ya está todo más tranquilo.
17: Estoy encantado, la verdad. ¿Sí? Ahora todo el mundo que veo por la calle y todo me da ánimos de que van a seguir a Leganés con mucho cariño y la verdad que no me esperaba estar tan bien en ese sentido.
15: ¿Cuándo decides fichar por el Leganés?
17: Pues es muy fácil. Cuando hablé con el presi, hablé con Andrés y lo vi muy claro. Al final creo que necesitaba eso, un proyecto como el que tiene Leganés. Pues nos encontramos también a nivel humano, a nivel personal y bueno, al principio lo veíamos todos un poco difícil porque yo tenía contrato en el Como todavía, pero han hecho un esfuerzo increíble y bueno, solo espero poder devolver todo lo que me están dando y que sea un año histórico para nosotros.
15: Pero si el Leganés estuviera en Huelva, tú no estarías en el Leganés.
17: No, para nada. Ahora ya no sé si el presi lo sabe, pero...
15: El presi está aquí, ahora le pregunto.
17: Sí, sí, por eso, pero en el momento que empezó a salir el este, pues imagínate cuántos equipos... de segunda división hablé con un montón.
15: ¿Cuántos?
17: Muchos. Hablé con muchos, con muchas personas y también hablé con entrenadores que la mañana que estuve firmando en Leganés estaba con Juanma y de repente lo vi
15: Juanma
17: pálido.
15: López.
17: Sí, sí, lo vi pálido y me dijo, no, que hay una situación de un entrenador que has tenido, que es un equipo top y no, yo quiero estar aquí porque...
15: ¿Quién era?
17: No, lo voy a decir.
15: ¿Qué más da? Si ya está...
17: No, pero no.
15: Ha prescrito, ya ha pasado, no. Está cerrado el mercado.
17: Da igual, lo importante es que estoy, vamos, al final... Estoy donde nos conectamos.
15: ¿Entrenador de un equipo top?
16: ¿En España o fuera?
15: En España.
17: No.
15: Venga, hombre, vamos a hacer un juego, a ver si acertamos,
17: alguno. No, es un entrenador que he tenido conmigo y que
16: pero aquí se habló del Depor. Del Depor se habló, que te querían.
17: Bueno, sí, también yo también hablé con ellos. Si es que hablé con mucha gente este verano, pero al final es que no tiene nada que ver con vivir en Madrid. Es una situación del proyecto que hay en Leganés. De
15: Pellegrini, el Betis.
17: No. Es complicado.
15: El presidente Eduardo Seguramente... Gómez lo sabe. Hola, presidente, ¿qué tal? Muy buenas.
18: Buenas noches.
15: ¿Qué tal? Bienvenido. Muchas gracias por venir al partidazo.
18: Gracias a vosotros. Y sí, lo sé, porque cuando le llamó estábamos en la Ciudad Deportiva antes de que firmase el contrato.
15: A usted le tuvo que entrar,
18: y le tuvo que poner la patata. Me dijo, mira, me está llamando. Y pensé, bueno, si me está diciendo que le está llamando es que no va a aceptar, si no me lo diría.
15: Claro.
18: Así que por eso mantuve la calma.
15: Buena gente, ¿eh?
18: Sí,
15: que si es otro, uy, me está llamando, pues vamos a tener que pedir un poco más, ¿no?
18: No, y la verdad es que los días antes, como cuenta Álvaro, desde que se filtró la noticia, que la verdad es que nosotros intentamos llevarlo con máximo secretismo porque creíamos que era la única forma de que esto saliera adelante, sí que lógicamente en el mundo del fútbol todo el mundo se conoce y todo te llega, ¿no? Entonces nos llega, oye, que Álvaro está hablando con este club, que sepas que le ha llamado este otro club, etcétera, y bueno, la verdad es que Álvaro nos dio su palabra y lo cumplió y creo que eso ya... dice mucho de él.
15: Claro, tú llevas toda la vida jugando en clubes muy grandes, muy, muy grandes.
17: Como Leganés.
15: Pero quiero decir que sí, con una infraestructura mucho más importante. Ahora de repente bajas a segunda división y supongo que no tienes las mismas facilidades para vivir, ¿no? Que no digo para vivir en tu día a día, digo para vivir en el seno del club que tenías pues en el resto de equipos.
17: No, la verdad que en eso, fíjate, una sorpresa increíble, la ciudad deportiva, la gente que trabaja en el club, una gran sorpresa. Sí, te digo la verdad, en mi cabeza no me esperaba que fuera todo tan maravilloso, la ciudad deportiva.
15: Pero, por ejemplo, ¿tú compartes habitación cuando viajas?
17: Sí, sí, pero eso por decisión mía, no por...
15: No, solo, o sea...
17: Eso es por decisión mía, si no la experiencia hay que vivirla como es, como lo que toca.
15: ¿Tú cuántos años llevas durmiendo solo en los equipos? ¿Toda, ya?
17: Sí, toda mi carrera, desde los...
15: ¿Y ahora duermes con quién?
17: Con Montero.
15: ¿Y Ronca?
17: Ronca, sí. Ronca por todos lados.
19: Pero Javi Montero, muy simpático.
17: No, es un fenómeno.
19: Es súper majo.
15: Quiero decir, ¿te arrepientes un poco de haber sido humilde y decir que querías dormir con un compañero?
17: No, para nada. No, nos lo pasamos increíble. De hecho, al principio, los demás compañeros, claro, no me conocían. Montero sí sabía que me vino y me dijo, oye, nos ponemos juntos. Sabía, obviamente, que...
15: Sí.
17: Que luego yo estoy todo el rato bromeando, haciendo bromas, y cada vez somos más en la habitación. Creo que el presi va a tener que pedir 3 o 4 camas para
15: dormir ahí. En los hoteles. Sí.
17: No, pero es la situación la que hay, adaptarse.
15: Y te estarán preguntando todo el rato, oye, ¿y cómo es este? ¿Y cómo es Lamín? ¿Y cómo es Ancelotti? ¿Y cómo es...?
17: Si te digo la verdad, no. Es como si fuera... Como si hubiera llegado de un equipo, de otro equipo, así, no. Al final yo soy toda mi personalidad y les cuento muchas historias y muchas anécdotas, pero como lo he hecho siempre, pero me han preguntado mucho más en otros sitios. Es normalidad, soy uno más.
15: Claro.
17: Intento entrenar a tope todos los días, que ganemos los fines de semana y nada más. Tenemos todos un objetivo y la verdad que estoy muy contento, y pues el objetivo que antes podría ser, pues al final en la vida los objetivos son los que tú te planteas, no los que te marca la vida del fútbol o del...
15: ¿Cuánto tiempo crees que te queda de fútbol?
17: Pues no lo sé, espero que bastante.
15: ¿Sí?
17: Sí.
15: Tú podrías vivir sin fútbol ya, porque has metido pasta en todos los sitios y te va bien.
17: Sí, podría vivir. Bueno, a ver cómo lo que gastan los chavales en el futuro, pero intento educarles bien. Pero sí.
15: Quiero decir que juegas porque lo disfrutas, porque te lo pasas bien jugando. A pesar de que hemos pensado que muchas veces estabas sufriendo jugando.
17: No, muchas veces lo estaba. De hecho, he vuelto a disfrutar, estoy volviendo a disfrutar. La pena que ayer, pues el partido, pues no estuvimos bien, pero bueno, es fútbol, quedan 37 jornadas, si no me equivoco, y tenemos toda la liga por delante.
15: ¿Sabes contra quién juegas la semana que viene?
17: Sí.
15: ¿Contra quién?
17: Contra Granada.
15: ¿Sabes quién es el central titular del Granada?
17: Perfectamente, sí, creo que sí, pero yo lo conozco ya, estuvo conmigo en el Atleti también.
15: Manu Lama. Manu Lama, Álvaro Morata, frente a frente.
17: Es fútbol.
15: Hombre, ya sé yo que es fútbol, pero... ¿Le tienes ganas al padre por algo?
17: No, que va, para nada. He crecido celebrando goles del FIFA ahí con Manolo Lama, ¿no? No tengo que voy a tener en contra.
15: Manu es muy buen chaval, ¿eh?
19: No tiene nada que ver con el padre.
15: Y buen jugador, ¿eh? No tiene nada que ver con su padre, ¿eh? Es buen profesional y buena persona.
17: Sí, lo conozco.
15: Quiero decir, nosotros aquí sí que somos de uno, somos de Manu Lama.
17: Sí.
15: ¿Eh?
17: No, yo lo conozco, coincidí con él cuando yo estaba en el Atleti, muy buen chaval y lo está haciendo bien.
15: Muy bien, lo está haciendo muy bien. Oye, hoy por ejemplo, habéis venido de Tenerife hoy, ¿no?
17: Sí.
15: ¿En el charter?
17: Sí, en el charter, sí. En el charter de Iberia.
15: ¿El charter de Iberia?
17: Sí.
15: Y veníais con... Claro, para ti también eso es novedad. De repente sí, viene el Leganés y viene con el vuelo regular de Iberia, sí, que viene la gente a la península.
17: Maravilloso, no hemos tenido todavía... Ni un minuto de retraso, hemos llegado una hora antes del avión. Situaciones que hay que vivirlas y yo la verdad que yo me adapto a todo. Creo que eso sí que no pongo ningún problema para nada y de hecho hasta me divierto. El otro día estábamos San Cris y yo y uno, un desconocido, bajó la maleta y le dio en la cabeza y era sudamericano y en vez de decir lo siento tal, dijo qué pena. Y le dijo el qué pena que no me ha dado más fuerte, ¿no? Estábamos riéndonos mucho. Al final son cosas que son cosas normales, pero que pues que es lo que hay, es lo que toca, y ojalá que el año que viene pueda estar aquí y podamos estar viajando en charter, porque significa que estaremos en primera división.
15: Uh-huh. El presidente, ¿cómo, a quién se le ocurrió la idea de fichar a Morata?
18: Bueno, fue una idea conjunta. El Leganés tuvo un cambio de propiedad este verano y una de las cosas que prometimos a la afición es que íbamos a ser muy ambiciosos. El club tenía recursos y luego eso íbamos a poner todos en el mercado, y en ese sentido no queríamos tener límites, queríamos que nos dijeran que no. Y Álvaro tuvo el respeto primero de escucharnos el proyecto y luego la valentía de tomar la decisión. Como decís, creo que cambiar de un equipo que está en Champions a la segunda división española requiere de mucha valentía, de mucha personalidad, de ser un fuera de serie, no solo en el campo sino fuera, y Álvaro es eso y muchas otras cosas. Pero yo también digo, ¿no?, y es un poco mi rol como presidente, pero lo digo porque lo creo de verdad, que el fichaje de Álvaro Morata no es una causa, es una consecuencia de todo lo que está pasando en el club y alrededor de él. Ya digo, con ese cambio de propiedad que independiza al Leganés de la multipropiedad, con ese proyecto tan ambicioso que hemos creado y con todo lo que está creciendo el club a todos los niveles en Leganés, ya no es solo ese club humilde que cae bien a todo el mundo o a casi todo el mundo, a los vecinos de Getafe no tanto. Ahora ha mantenido esa identidad, es un club

0: Modo carrera, ¿eh?
1: Joder, macho. O sea, tú, por ejemplo, las mudanzas para ti, o sea, tiene, pues, el que te lleve las mudanzas se ha hecho de oro también.
0: Sí, por eso también, pues, muchas veces con Ari, la pobre, también, pues, imagínate, 19 casas hemos tenido.
1: ¿19 casas? Uh-huh. Estoy flipando.
0: Sí, sí. Complicado para ella, por eso, pues, muchas veces altibajos, problemas, también, pues, cuatro niños, mudanzas, por eso es difícil y yo le agradezco mucho todo lo que hace por mí.
1: 19 casas. ¿En cuál has sido más feliz?
0: Pues yo he sido feliz en todos los sitios porque más allá de lo deportivo, siempre he hecho amigos, siempre... al final, mi madre siempre me lo dice y mi padre también, cuando me voy de los sitios, ahí cuando me fui del Como, vi 23, 24 adultos que iban a llorar, ¿sabes? Y eso para mí vale más que muchos goles o que muchos títulos, la verdad.
1: ¿Compañeros que te querían?
0: Sí, sí, sí. Al final me suele pasar mucho en los sitios. También mi personalidad me pide probar cosas nuevas.
1: ¿Pero por qué? ¿Eres bromista en el vestuario?
0: Sí, sí, sí, mucho.
1: ¿Y por qué eres tan distinto fuera?
0: Bueno, quizás es el... He tenido muchas veces mucho... No miedo, pero mucho respeto por... No me gusta mucho que me juzguen personas que no saben cómo soy, de verdad.
1: Claro, pero has elegido una profesión muy mala.
0: Sí, sí, sí. Claro. Lo sé.
1: Tenéis una vida muy pública, además.
0: Sí, sí. Demasiado.
1: ¿Te arrepientes de haber mostrado tanto de tu vida en ocasiones?
0: No me arrepiento de nada. Al final, todo lo que... creo que nosotros cuando alcanzamos la madurez, cualquier persona total, no te digo a nivel deportivo, es cuando menos fuerza tenemos y más tiesos estamos. Entonces uno tiene que madurar, que aprender de todas las cosas. Yo no me arrepiento de nada en mi vida. Yo lo he intentado siempre dar lo máximo. Si es verdad que muchas veces, pues en muchos tramos de mi carrera, yo no he jugado para hacer un 10, he jugado para evitar menos de un 5, ¿sabes? Entonces eso pues te cambia en muchos momentos y muchas decisiones, pero eso ya es el pasado. Ahora estoy súper motivado, súper contento y quiero disfrutar y quiero ayudar a mi club.
1: ¿Cuál es el mejor entrenador que has tenido?
0: Oh, he tenido muchos.
1: Por eso te digo.
0: Es que no...
1: ¿Los cuentas como las casas también o no?
0: Joder, no.
1: ¿Cuántos puedes haber tenido?
0: Uf, muchos.
1: ¿Más de 30?
0: No, más de 30 no, pero...
1: ¿Que no?
0: Muchos, no, creo que no. Bueno, si cuentas los de las selecciones inferiores y...
1: No, más de 30.
0: Puede ser.
1: Vale.
0: No, si cuentas inferiores, sí.
1: ¿Y pero cuál es el que más te ha marcado?
0: Todos, de una manera o de otra. He tenido, creo que, de los mejores del mundo. He tenido muchísimos. Quizás el que más me ha ayudado y seguramente si no hubiera estado él, pues... no sé si hubiera seguido Luis Enrique. Luis Enrique, hubo un momento que fue una cosa insoportable y él dijo, aquí está este y con este voy a muerte. Y eso pues me marcó mucho y seguramente es el entrenador más importante que he tenido.
1: ¿Y hay alguno al que le tengas, no voy a decir rencor, pero que digas, este tío no me ha ayudado, sin que me digas el nombre?
0: Ninguno.
1: ¿Ninguno?
0: Ninguno, quizás uno que me ha hecho sufrir, pero también apostó mucho por mí.
2: Yo le quiero preguntar por uno.
3: ¿Te vayas de ahí, Simeone?
0: No.
3: ¿No?
2: No. ¿Mourinho?
0: No, que va. Que va.
1: Pero...
0: Joder, Simeone le quiero mucho y Mourinho me hizo debutar, ¿no?
1: ¿Quién te ha hecho sufrir?
0: Bueno...
1: Dilo, si te ha ayudado también.
0: Que va, porque es una gran persona y le tengo mucho cariño porque me dio una oportunidad muy buena, pero no...
2: ¿Pero por qué te hizo sufrir?
0: Pues porque es un
1: carácter...
0: No, que va, para nada. Pues porque fue un año también que había mundial y que pues yo necesitaba... tenía una lesión y bueno, pues cosas que cada uno tiene su carácter, pero no me ayudó mucho, la verdad.
3: Me estás poniendo a prueba hoy,
2: ¿eh? Buscando, tío,
1: tengo la sensación de estar en pasapalabra, en lugar del partidazo.
2: No es Zidane, ¿no?
4: Conte.
0: El año
4: Conte.
0: Mundial que me quedo fuera.
1: Conte.
0: Sí, se agradezco mucho, pero lo pasé muy mal con él.
1: Compañeros, dime quién es tu gran amigo del fútbol.
0: Pues tengo muchos. Durante la infancia, Isco.

0: Carvas, Arabia, tengo muchos. Quizás si me tengo que quedar a uno, bueno, Dybala también, he estado mucho tiempo con él, es el padrino de mi hija, pero si me tengo que quedar a uno, me quedo con Coque.
1: Coque, Coque Resurrección.
0: Sí.
1: ¿Y el momento más feliz de tu carrera, cuál ha sido?
0: El momento más feliz de mi carrera, la Eurocopa, sin duda. Sí, hombre, claro.
1: Y aún así fue una Eurocopa también que te. Que...
0: No, esa no tanto.
1: ¿No?
0: No. Esa muy bien. Sí.
2: Pues fue una liberación, ¿no? Para
0: Bueno,
2: ti,
0: yo...
2: por todo lo que viviste allí, la concentración, lo que nos contaste.
0: No, pero eso fue la anterior Eurocopa, la de en esa yo no estaba bien, pero a nivel personal, pero en dinámica de grupo todo maravilloso. Fue como si tuvieras que escribir un guión, venga, ¿qué equipos quieres para que sea la Eurocopa perfecta? Todos creo que hubiéramos puesto ese camino y salió así, maravilloso.
1: ¿Tú te echaron del grupo de la selección o uno
0: No,
1: tiene
0: no, no me
1: cómo
0: echaron,
1: se, no, cómo se hace eso?
0: no,
1: ¿Sale
0: no,
1: uno por
0: no,
1: voluntad del WhatsApp o
0: no, no,
1: cómo
0: no,
1: se hace? Porque debe ser un corte, claro,
0: no, no,
1: de
0: eso.
1: repente que dejen de llamar y que haya uno que diga, no sé quién eliminó a Morata del grupo,
0: No, no,
1: claro.
0: esos grupos quedan ahí y luego se hace uno, pues imagínate ese grupo, si yo escribo ahora lo ven todos los campeones de Europa en su día y ahora tendrán uno de jugadores
1: O sea,
0: mundial.
1: tienen el grupo de Eurocopa 2024
0: Claro,
1: y otro Mundial
0: lo
1: 2026.
0: que pasa es que ellos no lo sabían y luego debieron hacer otro. Yo estaba en los de, pues, por ejemplo, en Mario Kart y todas estas cosas. Entonces al principio de la concentración, chavales, quiero jugar a Nintendo.
1: Y
0: No,
1: tú,
0: no, no tengo internet en la playa, chavales, lo siento.
1: o sea que ellos estaban en
0: Ya ves que no hablan más por ese grupo, pues hacen otro, claro.
1: Claro. Que tú estabas en la playa y te llegaban mensajes de que los otros se habían quedado a jugar en el hotel.
0: Claro, porque las primeras que se juntan todos, chavales, Nintendo. Y tú no estás, es normal eso.
1: ¿Qué cosas pasan en el fútbol, eh?
0: Claro.
1: Sí. ¿Y con quién mantienes buena relación
0: Con todos,
1: ¿Sí?
0: sí, con todos.
1: Dime algo de Lamine.
0: Oh, ¿qué quieres que te diga? Es mucho más inteligente y mucho más trabajador de lo que mucha gente piensa. Creo que es increíble no solo el talento que tiene, sino la inteligencia que tiene y cómo estudia los partidos, cómo los prepara. Creo que eso mucha gente no se lo imagina.
1: ¿En serio? ¿Prepara y estudia los partidos?
0: Sí. Y analiza y es muy listo, muy listo. Muy listo.
1: ¿A ti te parece el mejor?
0: Hombre, a mí me parece el mejor y me lo va a seguir pareciendo por mucho tiempo. Al final, yo me acuerdo un día que creo que tenía 16 años y le dije, oye, ¿qué pasa? Que no corres tal así en un entreno, ¿no? Y me dijo, no, me duele un poquito la espalda ahora, un poquito más y me voy a ir al fisio porque yo creo que no estoy bien. Y muchas veces lo hablo con Rodri y tal, cogió la pelota, se fue de todo el equipo, la puso en la escuadra y dijo, Capi, me voy al fisio que no estoy bien. Ahí dijimos, joder, esto. Y yo a nivel personal creo que no hemos estado preparados, bueno, es que me atrevería a decir hasta en Europa, pero en España seguro. Estaba dominando en Europa con 16 años. Y yo eso, no sé, no me acuerdo cómo era Messi cuando era pequeño, no me acuerdo cómo era Cristiano o Ronaldo el fenómeno, pero yo lo que he visto con mis ojos es una auténtica barbaridad. Entonces, por eso me haría ilusión, porque yo también le he ayudado y creo que él cada vez que me ve y eso lo reconoce, que esté en lo más alto del mundo.
1: ¿Alguna pregunta para
3: Los de
1: Morata?
3: Getafe, no sé, hemos quedado los de Getafe, porque claro,
0: No sé.
3: el día antes.
1: Que tú decías que querías,
3: No,
1: que
3: no.
1: tenías la ilusión de retirarte en el Getafe
3: No,
1: o
3: y el
1: algo
3: día
1: así.
3: antes Ángel Torres dijo, no, no me lo creo, que el día antes de que fuera oficial tu fichaje, no, no, que yo lo hago con su representante, que me ha dicho que no, que si viene bien a Getafe.
0: Te lo habrá dicho a ti, yo no he hablado con él.
3: No, lo dijo él públicamente.
0: Bueno, no, no, ninguna noticia, al final. Creo que si hubiera tenido interés, por lo menos hubiéramos hablado. Yo he hablado con mi presi, que está aquí al lado, y encantado de la vida. Al final, en el fútbol nunca sabes lo que te va a traer el destino. Yo dije que me hubiera gustado devolverle al Getafe, pero no es una cuestión de que yo lo tuviera que hacer sí o sí. Al final, yo no soy dueño de nada, ni y el destino es lo que tiene. Yo estoy en el sitio donde más me han querido este verano, a uno de los sitios donde más me han querido. Y...
1: ¿Cuánto tienes de contrato?
0: No, estoy cedido, pero espero que todo salga como todos queremos y espero que pueda quedarme.
4: Hay una opción de compra al final de temporada.
1: ¿Opción o obligación?
4: No, opción.
1: ¿De cuánto?
4: Eso es el precio.
1: ¿Precio? ¿Cuánto hay que pagar?
4: No se cuentan esas cosas.
1: Joder, macho, si luego salen todos los sitios.
4: No se cuentan esas cosas, pero es una opción de un precio al nivel y calibre del jugador que es Álvaro, pero nosotros, como ya digo, somos muy ambiciosos y le pedimos al Como que nos diera esa opción y ojalá en verano estemos en disposición de plantearnos.
1: Santi, ¿quieres algo para Morata?
5: Sí, cuando Di Marcio, que es el que saca la noticia pública que Leganés y Morata están cerca, me escribe gente del vestuario del Leganés, ¿no? Y me ponen, es coña. Y bueno, yo me pongo a trabajar en esa noticia hasta que por la noche la podemos confirmar. Entonces, había gran expectación en el vestuario del Lega con que esto pudiera ser real. Y ahora el choque es, hablando con los chicos ahora, es el Álvaro que se han encontrado y el que no esperaban, ¿no? Esa persona cercana, que en la Eurocopa todo el mundo hablaba de cómo ayudaba a los más jóvenes. Entonces, sigue habiendo un poco de shock entre los canteranos o los chicos más jóvenes de la estrella mundial que se han encontrado en el vestuario del Leganés, ¿no? De esas bromas, de viajar en vuelos normales, de compartir habitación. Entonces, sí que quería preguntarle a Álvaro con los más jóvenes, con los canteranos, ¿cómo es la relación dentro del vestuario? Si ya han perdido esa vergüenza inicial que tenían o ese shock inicial que tenían contigo.
0: No, yo creo que shock ni vergüenza. Tenemos creo que el club se ha reforzado también genial en para el segundo equipo. Está haciendo realmente las cosas de una manera que creo que va a ser bueno el futuro, y vergüenza no han tenido muchas. Y es verdad que al principio notas que en un entreno pues a lo mejor no van ahí con un poco de miedo, pero yo ya les dije el primer día y luego pues bueno, yo hablo mucho con los jóvenes también. Ahora tengo a Sule que vergüenza creo que no la conoce, y pues el vuelo de ida jugando al parchís con él y con Nico, y como me hace volver a mí a los 18 años. Lo que pasa es que me sacó 150 pavos el tío y ya me los está pidiendo todo el día por la ciudad deportiva, pero...
5: Sule es el hermano de Munir el Haddad.
1: Una pregunta, ¿tú de qué equipo eres?
0: Yo soy del Atlético de Madrid.
1: Vale.
0: Lo he dicho muchas veces.
1: Que quede claro ya hasta el fin de los días, ¿no?
0: No, hombre, claro, al final es nuestro trabajo y estoy agradecido también al Real Madrid por la oportunidad que me ha dado y en los equipos en los que he estado y todo muy bonito, pero yo que sí puedo ir un domingo a ver al Atleti, yo voy a ver al Atleti.
6: Uh-huh. ¿Puedo dar fe de esto que acaba de decir Álvaro? Lo conozco de toda la vida, desde que es un chaval, somos del mismo barrio, hemos ido al mismo colegio y conozco muy bien a la familia. De hecho, yo le hice uno de sus primeros reportajes y entre las fotos que su familia me proporcionó para tapar, que se dice en el argot televisivo, había fotos de Álvaro con la camiseta de Marbella del Atlético de Madrid cuando era un chavalito. Con lo cual, atestiguo que es verdad lo que está diciendo. Pero siempre me he quedado con las ganas de preguntarle algo a Álvaro, que lo tengo aquí, digo, se lo tengo que preguntar. Álvaro, ¿tú cuando te fuiste del Real Madrid, cuando haces ese temporadón con Zinedine Zidane, ganáis, creo que son 5 títulos, metes 20 goles, haces un añazo, mirando atrás, dices, ¿me tenía que haber quedado otra temporada? ¿Me fui pronto del Madrid en esa segunda etapa cuando conseguí volver?
0: Mirando atrás, el delantero que tenía, balón de oro después, o sea, imagínate, yo tenía que hacerme mi carrera, yo sabía perfectamente que en el Madrid es lo que hay. Yo quería probar también, tener una carrera, tener una experiencia, y pues muchas veces yo esta conversación la he tenido con Nacho, por ejemplo. Yo quería jugar, quería tener otros objetivos y quería pues pelear por jugar titular. Al final, obviamente que estaba bien, y mucha gente me decía, no salgas del Madrid, que hace mucho frío. Me acuerdo que cuando iba a salir al Madrid, hasta gente del club me decía, no, tienes que quedarte en España, tienes que irte cedido. No sé, me decían un montón de equipos que peleaban por subir a... O sea, por
1: Europa,
0: por el de sí. Bueno, equipos que no estaban en lo alto, y me acuerdo que el Madrid quería que me fuera a un club en concreto y no, en cuanto Juanma nos llamaron a la Juve, vamos a la Juve y final de Champions, contra el Barça, que tenía todos esos cracks y
7: bueno. Metiste el gol, ¿no?
0: Sí, sí, y al final pues no se acaba el mundo. Obviamente que es uno de los mejores clubes del mundo, tienes opciones de ganar títulos cada año, pero yo quería hacer mi camino y al final sí, hice una buena temporada, pero todos los partidos importantes los ves desde el banquillo y eso al final... Tienes también que vivir otros momentos. Por ejemplo, fue a la Juve y vives lo que es un Juve-Inter, un Juve-Milan de titular y es otra cosa. Pero yo estoy muy agradecido al Real Madrid por haberme dado la oportunidad de ser futbolista profesional.
1: Está la gente escuchando la radio y mandan estos mensajes. Morris, ¿qué dicen?
8: Qué gran tipo, qué nobleza y cuánta verdad desprende Álvaro Morata. No me extraña que lo quieran tanto sus excompañeros de vestuario, tanto en sus clubes como en la selección. Otro decía, soy del Lega y su llegada fue un subidón de ilusión. Contigo, Álvaro, volveremos a primera. Grande Morata. Es alucinante la humildad con la que habla un deportista que ha ganado una Eurocopa o, por ejemplo, una Champions. Soy sevillista, pero siempre tendrá mi respeto absoluto. Morata sabe, dice otro, lo que es sufrir la crítica desmedida y nadie entiende mejor que él lo que sintió Ferran tras marcar ese gol en la final del Mundial. Y otro dice, enorme Álvaro Morata pidiendo el voto para Lamine Yamal en el Balón de Oro. Hay que dejar los colores a un lado y valorar el talento futbolístico que tiene España. Y por último, Juanma, si me dejas, hay un oyente que le pregunta a Morata si cambiaría algo, por ejemplo, la Champions que ganó por tener el Mundial.
0: Ya, contesto ya. El Mundial es lo máximo.
9: Claro, claro.
0: El Mundial es lo máximo. Claro que lo cambiaría, pero ¿de qué sirve que diga que lo cambiaría si no me lo van a dar?
1: No te lo va a cambiar nadie. Ni Ferran, por mucho que le defiendas.
7: Oye, Juanma, perdona, que es que en muchas de tus presentaciones, hace ya tiempo, y además lo comentábamos mucho, decías que yo soñaba de pequeño jugar en este equipo.
0: Completamente verdad.
7: Pues, sí.
0: Sí,
7: lo que quiero saber es si en la amalgama de equipos en los que soñaste jugar hay alguno en el que no hayas jugado todavía.
0: Pues sí, uno. ¿Cuál? Uno que me quedó la espinita, que estuve cerca una vez, el Bayern.
7: Bayern de Múnich.
0: ¿Sabes lo típico cuando eres chaval y juegas a la Play y tal? Y además...
1: Anda que eres tonto, claro.
0: No, por eso, pero es que tú ahora mismo... Si eso es la gente que quiere hacer daño. Tú ahora mismo coge a un chaval, le pones, como has hecho tú, que se ponga Wikipedia y mire... ¿Es un sueño o no, chaval? Pues te va a decir que sí. Y al final, claro que me ponía a ver con mis vecinos la Champions y veía al Chelsea y decía, ¡buah!
1: Si viene el Bayern en el mercado de invierno, te piras.
0: Nada, no.
7: El año que viene, sí.
0: Eso en el pasado. Al final es una cosa que es pues como muchas cosas que cada... La gente que me quiere, me ha costado tiempo entenderlo, pero los que me quieren como soy y los que me...
1: ¿Qué vas a hacer cuando marques tu primer gol con el Lega? ¿Cómo lo vas a celebrar?
0: Bueno, no sé, la verdad...
1: Un pepino es el...
0: Bueno, para eso tiene que ser un pepinazo, ¿no?
1: Sí.
0: Sí, es un... Depende de cómo sea algo. No sé, es broma. Pues una alegría increíble.
1: Pero no tienes una celebración preparada.
0: Sí, para mi mujer, como siempre.
1: ¿El corazón?
0: Para los niños, no sé. Los niños cada día dicen una cosa diferente, o sea que... Vale. Primero hay que meter goles y luego eso ya en solo.
1: Gracias por venir a la radio. Gracias. Presidente, muchísimas gracias por acompañarnos y que haya mucha suerte. Álvaro.
0: Muchísimas gracias.
1: Espero que haya estado a gusto.
0: Mucho, mucho.
1: ¿Habías soñado alguna vez con estar en el partidazo también?
0: No, eso no, fíjate.
1: Hay cosas que no se sueñan. Soñaste con jugar en el Bayern de Múnich, pero con venir al partidazo.
0: Soñado con dirigirlo, cuidado.
1: Bueno, escucha.
0: No, es broma.
1: Lo hace cualquiera, ¿eh? No. Lo hace Joseba, lo hago yo, imagínate.
2: ¿El entrenador que te llamó era Fonseca para el Lyon?
0: Puede ser.
2: Vamos.
1: Fonseca para Lyon. Hemos sacado varios titulares, ¿eh?
0: Ah, varios titulares. De hecho, puede ser, no lo he confirmado.
1: Ya, pero bueno.
2: Hubiese sido que no
1: me... Si no lo hubiera... El resto lo has negado siempre. Sí.
0: Que se sabía quién lo iba a sacar.
1: Conte.
0: Te lo juro.
1: Conte.
0: Sí, pero sabía quién lo iba a sacar.
1: No, ya está abriendo la gacheta. Rajada. Mira, estoy leyendo la gacheta ahora. Rajada de Morata en España contra Conte.
0: He dicho que me ha ayudado muchísimo.
1: Me ayudó, pero me...
0: Me dio una oportunidad increíble, pero...
1: No. Llama a la gacheta y explícaselo. Un abrazo. Adiós, Morata. 12:41. Seguimos.
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1: 12:45, hora menos en Canarias. Cuando el Real Madrid tiene 3 partidos en una semana, pues Mourinho tiene que dar 6 ruedas de prensa. Una antes y otra después de cada partido. 3 por 2, 6 ruedas de prensa. Esto ha dicho hoy Mourinho.
30: ¿Cómo afronto yo 6 ruedas de prensa en una semana? En todos los otros países me permitían ahorrar una, por ejemplo, no estar aquí hoy o no estar mañana después del partido, pero 6 ruedas de prensa en una semana, yo estoy cansado de vosotros, vosotros estáis cansados de mí, yo digo siempre la misma cosa, vosotros ya no tenéis más preguntas para hacerme, pero aquí estamos porque es nuestro trabajo, el mío y el vuestro. Ahí vamos, si vosotros me decís próxima semana de 6 ahorramos una, yo traigo aquí un picar y nos divertimos a fútbol.
1: Te voy a decir una cosa, Miguelito. Creo que tiene parte de razón, Mourinho.
0: Vale, hombre.
1: Sí, creo vale. que tiene parte de razón. Vale. Seis ruedas de prensa en una semana son demasiadas.
0: Vale, porque estoy de acuerdo.
2: ¿Qué tal, Juanma? Bueno, para empezar...
1: Hola, buenas noches.
2: ¿Cuándo damos por comenzada la semana? ¿El lunes?
3: Sí, no, el lunes.
2: Si damos por comenzada el lunes son cuatro.
3: Hoy, claro.
2: La del lunes, la de mañana, la del viernes y la del sábado.
1: Claro.
2: Son cuatro.
1: Ya,
0: pero es Mourinho cualquier entrenador que tenga tres partidos. Pues nada. Es su trabajo, hablar con los periodistas.
1: No, hombre, ese no es su trabajo.
4: Pero esto demuestra lo que ha cambiado, ¿eh? La primera etapa aprovechaba cada rueda de prensa.
2: Y
4: cuando
2: hoy
4: estaba en otro papel, aprovechaba cada rueda de prensa para lanzar su mensaje,
0: mayor,
4: para ir a la
0: mayor,
4: guerra, para ir a... Ahora no lo aprovecha igual.
0: No.
1: Bueno, también es verdad que no de momento no ha habido... Lamar no le ha dado...
0: No, llegará el día que rajará, seguro.
1: Seguro. Perdona, lo que ha hecho hoy de no me preguntáis por tal, no sé qué, ya es una rajadita, ¿eh?
5: No. Eso es para poneros ahí la pildorita
0: para
5: que los periodistas piquéis y sepa que Lamar a las 8:30 monte el show.
0: O sea,
5: vamos a ver. Es que venga, los penaltis, no sé qué.
0: El mod de la primera etapa lleva ya 28 incendios en Madrid.
1: Ciro López, muy buenas.
6: A ver, hay que tener el sentido normal muy buenas que tiene Mourinho, pero no sabéis leer. No. Igual yo, como soy vecino, como soy gallego y tal...
1: ¿Vecino de Mourinho?
0: ¿Vecino? ¿Portugués, la finca?
3: Claro, porque
5: por gallego, portugués.
1: Ah, vale.
6: Vecinos,
1: Es que creo que él vive en Valdebebas, ¿no?
2: Sí,
6: de momento bueno, de momento sí, porque yo creo que no ha venido la familia.
1: En la ciudad deportiva, sí.
0: No sabía.
1: Sí.
6: Pero bueno, es hasta que venga la familia. O sea, no sé si ya habrá venido, ¿eh?
2: No sus sé. Hijos sí, son sí, seguro, independientes seguro. Y creo que no tienen previsto venir. No sé si lo hará su mujer, pero...
6: Pues su mujer sí vendrá.
2: Vendrá su mujer, sí,
1: ¿Te gusta esta versión de Mourinho, Ciro?
6: A mí sí, pero es que Mourinho es muy parecido al de la primera etapa.
1: No, no, que va.
6: Hacerme caso, que sí. Que sí, o sea, que es un tío que... Es que lo decía Nacho Peña hace unas semanas. O sea, que no olvidéis que Mourinho organizó un partido de prensa contra el equipo técnico, hizo una...
1: Un pica-pica, precisamente, lo mismo que ha propuesto es lo que hizo.
6: Y todo esto, o sea, que quiero decir que Mourinho siempre ha intentado llevarse bien con la prensa, después ya pues llega un momento que se distancia.
1: Vivir en otro...
3: No, de verdad que los primeros meses, hasta que llegó el rally de clásicos...
1: Los dos primeros.
3: No, hasta que llegó el rally, Juanma, los cuatro clásicos consecutivos... Hasta ahí más o menos se mantuvo la paz. Y de hecho...
6: A la que empezasteis a poneros del lado de Guardiola y que el malo era Mourinho, pues se llevaba bien.
1: Eso fue en los Manolos. Fue aquella época dura de los Manolos.
6: De los
1: vídeos y todo aquello. Eso fue tela, ¿eh?
3: Rozó la persecución.
1: Estabas...
6: Correcto.
1: Nacho Peña y Ciro López, estabais con Pedrerol.
3: Sí, a mí me contestaba cuando le preguntaba
6: para que
3: lo
6: recuerdes.
3: Para que veas cómo ha cambiado la vida.
1: ¿Cómo ha cambiado la vida?
3: No solo a Mourinho.
1: ¿Quién os lo iba a decir a vosotros?
3: Sí, vaya volantazo, vaya giro de los acontecimientos.
1: Vale. Bueno, pues al margen de esto, de lo... Bueno, por cierto, Ciro, ¿qué te parece que no le hayan preguntado por los penaltis del Atleti y del Barça, Mourinho, que se ha quejado?
6: Bueno, yo creo que también ha hecho otra ironía.
0: Yo creo que
6: la broma.
0: Yo no creo que lo haya tenido.
1: Hombre, le habría encantado que le preguntaran.
6: Bueno, a lo mejor sí.
2: También pudo hacerlo del otro día, que no le preguntaron lo que él quería responder.
6: Claro,
2: dice, no te voy a responder a tu pregunta, pero no te voy a contar esto. Podría haber hecho lo mismo hoy también.
1: Esto era costaba más, ¿eh?
2: No.
1: Colarla costaba más. Sí.
6: Pero de verdad que a mí este Mourinho me gusta, pero me va a gustar también cuando entre en guerra, ¿eh? O sea, a mí me gusta el Mourinho que dé titulares. Hoy, por ejemplo, hoy estaba aburridillo, ¿eh? Yo creo que no ha dormido bien y tal, a las 10 de la mañana, o estaba ya cansado de tanta rueda de prensa. Y no
0: dicen nada las ruedas de prensa ahora, ¿eh?
2: Muy futbolero,
0: son
2: todo
0: un tostón.
2: Muy bien.
6: Sí, por eso, y era aburridillo, o sea, hablando mucho de fútbol, que ha explicado eso del 8+2, que ni David ni yo tenemos ni puñetera idea a lo que se refiere.
0: Ya lo había quitado
6: yo. Panenquitas, bien, o sea, es una rueda de prensa panenquita y tal, pero a mí me ha aburrido.
3: Bueno, a Vini le ha lanzado una hoy, que ha dicho...
6: Sí, hoy le ha tirado una.
3: Le ha dicho que está muy bien el esfuerzo y demás, pero que él quiere el Vini, que del partido del Benfica la resuelve, tiene una y va a la jaula.
1: Ha dicho performance, ¿no? Otra performance.
3: Sí, de altísimo nivel. Ha pedido una performance de altísimo nivel a Vinicius.
6: Hoy le ha tirado ya una chinita.
3: Luego ha lanzado la de los penaltis. O sea, sí que deja cositas. Se queja David Sánchez que Flick lleva 3 años y no ha hablado todavía en español. No ha dicho ni buenos días. Y está aquí dando lecciones de lo que tiene que decir José Mourinho.
6: Un caballero muy educado y tal, pero efectivamente prácticamente no ha dicho ni una palabra, ni buenos días ha dicho
1: Castellano. ¿Y qué puede hacer el Madrid mañana en Elche? Me refiero
6: ganar.
1: Sí, pero con la alineación, ¿qué va a hacer Mourinho?
2: Recordad que el año pasado el Madrid de Alonso empató en Elche.
6: Yo creo que mañana va a rotar, ¿eh?
2: Yo creo que va a meter 4 o 5 cambios. El otro día, por ejemplo, se quedaron fuera de la alineación pues jugadores como Hausen, como Cucurella. Yo creo que Trent también puede entrar. Tengo la duda de Valverde.
1: No, a ver, aquí la pregunta es Güler. Es decir,
2: yo creo que Güler juega.
6: Yo creo que Güler va a jugar.
2: Va a jugar
6: en el derbi también.
1: Si estamos todos diciendo que este Madrid funciona mejor cuando está Güler, pues que tendrá que jugar Güler.
6: Mañana va a jugar y va a jugar de titular en el derbi.
1: Pero es que la historia es que no es que juegue mañana. Es que Güler tiene que jugar siempre.
7: ¿Y a quién se va a cargar para que juegue siempre Güler?
4: Yo es que espero que hoy no se haya engañado, porque ha dicho que Bellingham, Mbappé y Vinicius que van a jugar.
1: Yo creo
4: que mañana puede rotar uno de ellos. Bellingham puede rotar y que Güler juegue la media punta.
7: Piensa en el Atlético de Madrid.
4: Para mí la solución es bajar a Güler a la base del juego. O sea, es clarísimo.
7: ¿Con quién?
4: Con Tchouaméni.
7: ¿Y Bernardo suplente?
2: ¿Y Valverde suplente?
7: Bernardo y Valverde suplente.
4: Para mí, Valverde tiene que jugar en la derecha.
2: Pero ha dicho que solo
4: Mandé
2: le ve por dentro.
4: O Fede Valverde. Pero
2: Mourinho ha dicho que Valverde lo ve por dentro. Pero no le va a poner
4: Donde está jugando no está rindiendo al nivel y está quedando retratado que no tiene las condiciones para jugar en esa demarcación. Yo creo que ahí lo haría infinitamente mejor Güler, por supuesto.
1: Pero a Güler lo diluyes mucho cuando lo alejas de la portería. Claro. Cuanto más lo acercas, es venenoso el tipo.
7: El socio de Mbappé.
4: O da calidad al fútbol, que le está faltando al Real Madrid.
7: Pero para eso fichaste a Bernardo Silva, ¿no? Yo creo que lo más natural es que juegue ahí Bernardo Silva y Güler juegue más adelante. Pero claro, que te tienes que cargar a Bellingham, a Vinicius, a Mbappé. Es que no es fácil, ¿eh?
4: Bernardo Rodríguez hace una primera parte muy buena. Yo creo mucho en él. Creo que va a aportar mucho fútbol al Real Madrid, que le estaba faltando una figura
0: apagadito,
4: como él.
0: ¿No?
4: Pero en la segunda parte, cuando el Rayo se hace dueño del partido, ahí falta una figura que coja el balón, que lo pida, que calme, que toque en corto, que se haga dueño del partido. Y eso lo hace Güler, no lo hace Bernardo. Por eso cada vez tengo más claro que Güler tiene que jugar en esa demarcación.
1: ¿Va a jugar Diomandé mañana?
2: No, yo creo que mañana Diomandé de titular. No, yo creo que ahí va a jugar Güler en el costado derecho.
1: Tengo una cosa, le va a costar a Diomandé.
7: Sobre todo si no aprovecha.
1: Ya le está costando.
7: Sobre todo si no aprovecha las pocas oportunidades que le van a dar.
1: Le va a costar.
7: Y el otro día no aprovechó nada.
0: Preguntamos por el precio únicamente, ¿no? Entiendo. O sea, es un jugador que
1: es el fichaje más importante de la temporada del Madrid. Digo en teoría, porque para mí más importante es Cucurella, sin duda.
0: Es un jugador que si no costase 140 kilos, no preguntaríamos. Es un buen proyecto de jugador con muy buena pinta. Pero yo estoy con Mourinho, para mí no está para ser titular en Madrid, por mucho que cueste 140. Es que no es problema de Mourinho que cueste 140.
4: Pero la exigencia está en el dinero, ¿eh? Porque dices, claro, el mejor fichaje con Cucurella. Cucurella tampoco está siendo Cucurella que conocemos, no está a su nivel todavía, pero nadie discute al Cucu, o sea, es fichajazo. Pero Diomandé no lo está igual y todo el mundo está esperando a que lo esté y la crítica está sobre él y por lo que ha costado. O sea, un tío de 140 millones, te esperas que venga y que te rinda al momento, que te dé asistencias, que marque y demás. Y no lo está haciendo.
6: Ya, pero si no lo ponen es difícil. Claro, con 10 minutos que le estaba dando hasta ahora...
0: ¿Pero por qué crees que no lo pone, Ciro?
7: Pero, Ciro, hay una coartada. Supongo, que son que tiene 19. Tiempo. El chaval tiene 19 años y ahí hay una pequeña coartada. Pero luego en los partidos gordos, Brahim es un tío más fiable. Arda Güler tiene que jugar. O sea, es que no hay mucho hueco para Diomandé.
4: Lo que pasa
7: es
4: que el precio que pagas las coartadas las disimula, ¿eh?
7: Sí, claro, es verdad.
4: Por mucho que tenga 19 años, cuando tú pagas 140 millones.
7: Claro. Eso tiene fecha de caducidad muy corta, claro.
4: Si no hay rendimiento inmediato, la cosa no está bien hecha.
2: Es que si Mourinho no considera titular indiscutible a Güler, imaginaos Diomandé. Es que esta mañana de Güler ha dicho, es top, pero no top.
1: Sí, ha dicho dos top. Dos veces top.
2: Pero como diciendo, todavía le falta a Güler. Pues imaginaos lo que le falta a Diomandé.
1: Yo el otro día preguntaba por Diomandé y me decían, una frase literal que era, quieren protegerlo. Y yo decía, ya, pero quieren protegerlo ¿De qué? Es que ha venido tocado físicamente, como dice, porque no ha tenido pretemporada y ha estado con el Lacey medio apartado y tal, y entonces no quieren exponerlo. ¿O es que como el ambiente en el Bernabéu está queremos ir poco a poco para que no le pase?
4: Yo creo que es que como está el Bernabéu, que con que le pinches ya salta, y dices, si le pitan a Mbappé y pitan a Vinicius, imagínate
1: el otro día le dieron cariño, ¿eh? Tengo que decir que en la primera parte tenían ganas de aplaudirle a chaval, de que entrara bien.
4: El
1: chico no tiene culpa de nada.
4: No, quiero decir que la exigencia que hay al resto no la hay con Diomandé. O sea, al revés. Hay toda la paciencia que necesite. Le apoyan un robo de balón, le apoyan una carrera,
7: Así debe ser, ¿eh? Pero el problema que yo creo que puede tener es que los 140 millones de Diomandé claramente tendrían que haber sido invertidos en Rodri.
0: Claro.
7: Y bueno, pudieron 130, ser invertidos,
6: ¿no?,
7: en Rodri.
6: Cada día engordamos.
7: Bueno, me da, sí, no, me da igual, te sobran 50 para Rodri, 50 mínimo. O sea, tienes a Rodri 50 kilos en el banco.
6: Es que el Madrid nunca consideró prioritario el fichaje de Rodri.
7: Ese es el problema.
6: Es un problema de dinero.
0: ¿Y el de Diomandé sí?
1: Oye,
6: bueno, pues sí. Sí, el de Diomandé sí.
1: El partido es a las 9:30.
2: 9:30, muy tarde.
1: Sí. 9:30, muy tarde. Está Cristian Egea en Elche para contarnos qué ambiente hay para el partido. Cristian.
8: Muy buenas noches.
1: ¿Se va a llenar eso o no?
8: Sí, va a haber prácticamente lleno, a pesar del precio de las entradas para los no abonados, que va desde los 110 hasta los 340 euros.
1: Bueno, venimos de la Fórmula 1, ahora me parece todo barato.
5: Y del Mundial.
1: Sí, y el Mundial. Imagínate. No, hombre, es caro. 110 a 300 y pico, pues imagínate. Ostras. Claro. ¿Cuántos abonados tiene el Elche, Cristian?
8: 27.000 y no ha podido hacer más por el aforo del estadio. Caben, claro, unos 31.700 aproximadamente.
1: Son muchos, ¿eh?
7: Muchísimo.
1: Muchísimo. Sí, sí.
8: Sí, hay una afluencia media en torno a los 26.000. Suelen fallar 800, 900 más o menos, pero vamos, los abonados no están dejando en la estacada al Elche. Ya lo hicieron el año pasado y este año pues otra vez más.
1: El equipo el otro día estuvo bien en Bilbao.
8: Sí, ya era hora un poquito de frenar un poco la sangría de goles, porque venía del 0-5 contra el Barça, del 3-2 frente al Racing, del 2-3 frente a la Real Sociedad, y bueno, pues por fin, con un cambio de sistema, que esa es la duda que tenemos, si frente al Madrid va a cambiarlo, si va a meter una defensa de 4 o por contra va a volver a la defensa de 3 centrales con los dos carrileros, pues es la duda que tenemos. Pero es verdad que le fue bien frente al Atleti, a pesar de que, bueno, pues aquí estaban un poquito cabreados con el tema arbitral, porque en el gol del empate parece que hay ahí una posible falta sobre Víctor Chus, de el futbolista del Atleti, y la verdad, pues hay un poquito de cabreo con el árbitro y hay un poquito de miedo también en el colegiado, ¿no?, que nos pita.
1: ¿Quién pita?
8: Gil.
5: ¿Jesús Gil?
2: Gil Manzano.
0: ¿Gil Manzano?
8: Gil Manzano.
1: ¿Qué pasa? Que ahí Elche Televisión está rajando, está haciendo un vídeo de los árbitros también antes de los partidos.
8: No, todavía no hemos llegado a eso, pero todo se andará, ¿eh?
1: Vale.
9: Pero Gil Manzano es el de los tres penaltis contra el Real Madrid en un partido en Valencia.
0: Gil Manzano es el de los
1: penaltis. En Elche están moscas con el árbitro y en Madrid están moscas con el árbitro.
0: Cristian, tenerle preparada una bolsita de pines del Elche, que este los pilla, los trinca en zona mixta.
8: Pues habrá que hacerlo, a ver si cae algo.
0: Claro, mira la foto, qué carita.
8: Oye, por cierto, ya veremos a ver si juega.
0: La foto, qué gracia le hace.
5: Es que la hora de la
8: Por cierto, ya veremos si juega el mítico hijo de Redondo.
0: Ah, es verdad.
8: De central. De está jugando como central, no como medio centro, que es su posición natural. Está jugando como central en la última jornada lo hizo, también lo hizo en las dos primeras. Vamos a ver si vuelvo a apostar por él.
1: Un día tenemos que hacer un repaso de hijos de jugadores que nosotros vimos en primera división y que ahora están jugando en primera división.
0: Hay bastantes, ¿eh?
7: Hay una cosa que a mí me tiene alucinado. En el Celta Fortuna está Germán Milla, que es el hijo de Roger Milla.
1: Ostras.
7: Roger Milla tendrá 75 años.
1: Es verdad.
7: Y él está en el filial con 21.
1: Claro, pero es que esta gente...
6: El problema es que empecemos a ver a los nietos.
7: Los es casi el nieto.
6: Estamos cerca de
1: pensé que ibas a decir que era nieto de Roger Milla.
7: No, es que es el hijo. Lo tuvo con 54 años, una cosa así.
1: ¿Qué pasa por tener hijo con 54
7: años? Solo comento
1: años?
7: El detalle.
1: Se puede tener hijos mientras se pueda.
5: El otro día me enteré que Fran Pérez, el chaval que juega en el Rayo, su padre es Rufete. Yo me enteré el otro día.
1: Sí, yo eso lo sabía.
5: Sí, pues yo me enteré el otro día también.
1: Pero hay muchos, ¿eh? Hay muchos.
0: El año pasado la imagen.
8: Pues Fede Redondo lo está haciendo muy bien de central, ¿eh?
0: La imagen esta de Messi el año pasado, al acabar un partido, que habla con un chico que era el hijo de Idurgut Johnson, que le estaba diciendo: mi padre juega contigo, y el tío flipaba. Decía: ¿cómo? ¿Tú eres el hijo? Era un bigarro que le sacaba ocho cabezas. Y decía: sí, era mi padre.
1: Gracias, Cristian, un abrazo.
8: Un fuerte abrazo, hasta luego.
1: Miguelito, gracias.
2: Muy bien, hasta luego.
1: Buen viaje mañana. ¿Vas en tren, en coche o cómo vas?
2: Vamos en coche y volvemos en coche.
1: ¿Con Manolo Lama?
2: Pararemos a atender.
5: Pues hay una de Alicante fantástica.
1: No,
5: ¿eh?
1: Una cosa, si no paráis, no entráis.
0: ¿Por qué?
2: Ya sabes que yo se lo digo a Manolo y a mí me hace caso.
0: ¿Qué quieres decir? Si no paras,
1: no para la vuelta, porque entran en directo con el coche en marcha y se va cortando y tal y no sé qué.
0: Muy bien.
2: No, pero eso era antes.
7: Pues lo que digas tú, Miguelito, ya
2: por
7: sabes.
2: Por eso, cargar. Yo se lo digo a Manolo.
1: No, ahora ya para, ¿eh? Ya para,
0: sí,
1: ¿eh?
0: Sí.
2: Pero a base de mis instancias.
7: Pero porque se lo dice Miguelito.
1: Sí, sí, sí.
5: Y de tus amenazas.
1: Gracias, Miguel. Un abrazo. Ahora llega Lobato para analizar el
7: gran
0: ring. ¿Fuiste?
1: Fuiste.
0: A la carrera, ¿eh?
1: El viernes. No, a la carrera no. La carrera no. La carrera la vi en casa con Lobato y fui el viernes.
6: ¿Lobato
1: y...
6: no fue entonces?
1: Lobato sí, hombre. Quiero decir que él estaba haciendo la carrera en Dazón.
0: Se ha politizado mucho la carrera.
6: Igual había hecho en tu casa o algo. Sí. Digo, vaya.
1: ¿Se ha politizado por qué?
0: No, digo que los de un bando les sí, encanta sí. Y los del otro detestan la.
7: Y es verdad, yo por ejemplo no sé si ha estado bien o no, porque no estuve. Claro, y es verdad que
0: no creo a nadie.
7: Por un lado Les que ha sido lo mejor que le ha pasado a Madrid en la década, y por otro lado Les que ha sido una vergüenza y un no sé qué.
1: ¿Una vergüenza?
7: Sí, eso se está diciendo también.
6: Se puede decir las dos cosas.
1: No, no, vergüenza no. Se puede decir que la carrera fue aburrida. Se puede decir que la carrera fue aburrida, pero no una vergüenza.
6: Y que el circuito es muy mejorable, pero que es lo mejor que le puede pasar a Madrid, que tenga un gran premio en Fórmula 1, yo creo que es.
7: No, si vuestra opinión está clara. Yo digo lo que tú
0: incluso percibes. Ministro.
1: Pero habláis desde el punto de vista político, no deportivo.
7: Politizado.
1: Ah, vale, sí, vale. Pensé
11: bueno,
1: que...
11: fijaros, ha habido dos grandes premios en España de Fórmula 1. Uno bajo el gobierno autonómico del PSOE y otro bajo el gobierno autonómico del PP. Y fíjate la diferencia de asistencia que ha habido entre uno y otro. En cuanto a autoridades políticas, quiero decir, ¿eh?
0: O sea, del gobierno no ha ido nadie, ¿no?
1: Por eso, gobierno autonómico.
11: Claro.
1: Gobierno autonómico del PSOE y otro gobierno autonómico del PP. PSOE Cataluña, PP claro, Madrid.
11: Siendo el mismo deporte. Sí, sí. Y hay gente, evidentemente, al Gran Premio de Cataluña en el circuito de Montblanc fue gente del gobierno central, y al Gran Premio de Madrid no apareció nadie.
1: Ya.
0: La carrera yo no entiendo mucho, divertida no ha sido porque he leído a los pilotos que el circuito hay que mejorarlo, ¿no?
1: No, el circuito está muy bien, pero tiene el problema de que no hay zonas de adelantamiento. Pero el circuito es una pasada.
4: Cuando enseñaron el circuito,
6: es muy bonito.
4: Yo pensaba que iba a llegar hasta Plaza Castilla, o sea, que iba a pasar por las torres, que íbamos a presumir de Madrid, que ahí hay una reta, la M11.
7: Y mira, Cibeles, da la vuelta.
1: Los boxes en Callao y luego en Cibeles estaba...
4: Escúchame, no exageréis, que conozca Madrid sabe que Valdebebas por la M11 es una recta hasta las torres, y ahí puedes dar la vuelta en Plaza Castilla. Y ahí
1: cortas Madrid,
11: pero Valdebebas hasta las torres tienes 4 kilómetros.
4: Ya puedes adelantar.
1: Oye, me gusta la propuesta de 4 kilómetros de recta.
0: Y ahora, ¿cómo se
11: adelanta? Y luego hay que volver. O sea, que haces un circuito de 25 kilómetros, haces de 25.
0: Bájate a Gómez León y vuelves a tirar.
4: Que el trayecto, en vez de ser para el IFEMA, que debería haber sido de Valdebebas hacia Madrid, para que también se viese más Madrid, yo creo.
1: Sí.
11: Claro,
1: y ahora vista, apuntamos tu nombre y tu propuesta.
11: Y no hay tráfico 4 días ahí, ¿no?
1: Bueno, no, ¿cuatro? ¿Cómo días, cuatro?
4: Pues ya está.
11: Un mes sin transitar por ahí.
4: 4 días, será
6: en Mónaco y Las Vegas y Bakú, pues es así. Sí, y pasa por el medio de la ciudad.
0: Si los de Mónaco no vive nadie.
1: Aquí protestamos con el ruido como para cortar el tráfico en Madrid 2 semanas. O sea, vamos.
0: Le montan una.
1: Sí, vamos. A ver, Ganga, muy buenas.
12: ¿Qué tal? Muy buenas.
1: Ya va con todo foto, básicamente. Pero tú tienes que añadir cosas.
12: Hay gente en Vallecas a esta hora que se está ilusionando con que el partido de mañana se juegue en Vallecas, ¿eh?
1: No.
12: A ver, es imposible.
1: Pero hazme caso.
12: Porque nada, organizativamente imposible. Montar un dispositivo de un partido de primera división, dispositivo policial, de seguridad, todo lo que tiene que ver con el estadio, yo creo que es imposible. Y que el césped de Vallecas tampoco sé cómo está. Así que lo vamos a descartar completamente, y mañana se va a jugar en Butarque. En el Rayo están completamente hartos de Mariano de Paco, del consejero de la Comunidad de Madrid. El enfado es morrocotudo. Piensan que el único responsable de que el Rayo no esté jugando en Vallecas es él, por una guerra personal declarada contra el club. Y eso sí, en la cúpula del Rayo esta noche han gustado mucho las palabras de Joan Laporta que hemos escuchado aquí en el partido.
1: ¿Ah, sí? ¿Ya son conocedores de las palabras?
12: Sí. Y les ha hecho bastante gracia.
1: Muy bien. ¿Algo que añadir, Fouto?
13: El último partido del Rayo en Leganés es mañana, ya es el último. Y el próximo, si no es en Vallecas... Hay acuerdo con el Levante para que el Rayo juegue en Valencia. Así que esa es la situación que hay ahora mismo.
1: Si no os importa, vamos a hablar de Fórmula 1 con Lobato y con Carmichael.
11: Es interesante.
1: Supongo que tendrán una propuesta distinta a llevar el Gran Premio
12: a Malasaña. Cuatro torres.
1: Hasta las 4 torres, 4 kilómetros y pico por la M40 y luego da la vuelta. Claro, lo que tú dices, un circuito de 14 kilómetros.
11: 3 vueltas.
1: Va por el Salto del Caballo.
11: 55 vueltas, 3 vueltas.
0: Hasta Toledo.
11: Al Salto del Caballo.
4: Gran cambio de...
1: Ay, la 1:05, ahora menos en Canarias. Ahora llega Lobato. Antes este mensaje.
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1: Bueno, yo creo que estamos en el soufflé más importante de la historia de los soufflés. Es el primer soufflé más ring.
2: Sí, es verdad.
1: Muy importante. Hola, Carmichael, muy
2: tal?
1: Buenas.
2: ¿Cómo estamos?
1: Antonio Lobato. Hola, Antonio, muy buenas.
3: ¿Qué tal? ¿Cómo estáis?
1: He pensado mucho en ti hoy porque estabas deseando que llegara este lunes y dije, mira, ya está Lobato, ya ha descansado Lobato, ya ha pasado más ring. Que tenía más presión él que Verstappen casi para o que Carlos y Fernando. Tremendo.
3: Sí, a ver, no, es muy emocionante, hay mucha ilusión, tenía muchas ganas de vivirlo, pero la verdad es que, claro, han sido dos semanas non-stop, porque yo estuve en Italia y no paré, y claro, desde el lunes hemos tenido muchísimas historias, eventos, cosas que hacer y no hemos parado, entonces, a ver, estamos trallados, pero bueno, ha sido una tralla divertida y una tralla que ha merecido la pena, porque nos vamos todos con una sonrisa muy grande en lo que ha sido el evento, no tan grande en lo que ha ocurrido en la pista.
1: Claro. A ver, pongamos una nota. No, claro, si os pido una nota general, me vais a decir, pero claro, ¿qué es? La organización, el circuito, lo que fue la carrera, lo que fue el fin de semana en sí, lo que fue el domingo, lo que fue el sábado, es distinto. Lo que pasó el sábado, que fue una calificación preciosa y emocionante, a lo que pasó el domingo. Pero si tuvierais que poner una nota general, ¿qué nota pondríais?
3: Yo le pondría un notable alto rozando el sobresaliente.
1: ¿Ah, sí?
3: Sí.
1: Vale.
3: Bueno, sí, ha sido muy bestia, ¿eh? O sea, es que lo que ha pasado en Madrid no ha ocurrido mucho a lo largo de la historia de la Fórmula 1 y no de la manera que ha ocurrido, porque hay que pensar que este Gran Premio no es un Gran Premio más, no es un circuito nuevo que aparece de repente en el horizonte. Es algo colosal. Es que es la versión 3.0 de la Fórmula 1, es lo que quiere la Fórmula 1. Está cogido a imagen y semejanza de Miami, de Las Vegas, pero es que ha salido mejor que Miami y Las Vegas en su primer año. Y ha habido un esfuerzo titánico, porque es que es titánico. Reconozco, le doy la razón a Luis García Abad, que yo dudé en algún momento hace meses de que llegaran. Pensé incluso que sí, la pista iba a estar terminada, pero quizá lo que era el acabado fino, el maquillaje, no les iba a dar tiempo y me he quedado, bueno, ojiplático, completamente sorprendido, porque es una pasada lo que he visto. El nivel de detalle que han llegado a tener es espectacular.
1: ¿Qué es lo que más ¿qué es lo que más te ha sorprendido? ¿Qué tiene este circuito que no tenga otro?
3: Es todo en general. Es el montaje, es el espacio, es el despliegue. El despliegue que hay para el aficionado normal, con zonas fan zones inmensas, variadas en distintos sitios, y el despliegue que tiene para los VIPs. Que hay que pensar que estos eventos están pensados especialmente para VIPs, para que vengan gente importante, vengan empresas.
1: Quiero decir una cosa sobre eso. He visto algunos comentarios en redes y tal, como diciendo, qué vergüenza, la gente pagando y los VIPs entrando de morro. Que se olviden, los VIPs pagan, no pagan ellos. Pagan las empresas que les invitan.
2: Las empresas por ellos.
1: Es decir, las empresas patrocinadoras de la Fórmula 1 pagan un canon anual por ser patrocinadores, pero luego además pagan por cada invitado que llevan a la Fórmula 1 y pagan un precio muy elevado, por supuesto mucho más elevado que el precio que pagan los aficionados en el resto del circuito, porque son servicios VIP. De catering, de aparcamiento, de todo. Pero que la gente tenga claro que no se sienta nadie atracado por ver a quien haya visto
3: lo pagan los aficionados.
1: Porque no lo pagan.
2: No.
1: Y la Fórmula 1 no lo regala. La Fórmula 1 no regala ni cacahuetes.
2: Lo cobra
3: y
2: todo.
3: Y es bueno para la salud económica del Gran Premio, para que pueda perdurar ese dinero de las empresas, para que vengan muchos VIPs e invitados, es lo que hace que el Gran Premio tenga sentido, que tenga cuentas de resultados positivas. Y además, se ocurre un poco como el tenis en Madrid, que llega un momento en el que hay mucha gente que no paga, que son invitados, pero pagan las empresas, y hay gente que van simplemente porque les gusta el tenis. Pero se convierte en un evento, como ha sido el Mutua Open Madrid tenis, que todos quieren estar ahí, porque se hacen negocios y si vas a ver y a que te vean.
1: Sí.
3: Y esto ha ocurrido en Madrid.
1: Sí, sí.
2: No, es que además, es que creo que hay que ser realistas. Lo que da dinero, efectivamente, es cobrar mucho por el VIP, más que la entrada sola. Es decir, la entrada tú puedes pagar hasta un punto determinado. El que puede pagar 1.500 euros realmente es el aficionado, que es mucho.
1: Es una barbaridad.
3: Es una entrada cara.
1: Es la entrada más cara. Yo creo que esa es de las mejores del circuito.
2: Sí, de los mejores circuitos estamos hablando de ese precio. Bueno, te dijo Luis que había una de 6.300, pero
1: no,
2: bueno.
1: Pero esas ya son VIPs.
2: Sí, claro. Exacto. El tema es que es mucho más rentable tener 20.000 VIPs que 100.000 espectadores corrientes. Pero es que tienes los 20.000 y los 100.000 corrientes.
1: Claro.
2: Y en los circuitos más normales, lo que cabe en IFEMA no cabe. O sea, lo que reúne IFEMA no cabe en otros sitios.
1: Yo quiero trasladar, porque vosotros habéis ido con vuestra acreditación de prensa, pero Joseba estaba en una de esas gradas,
2: en
1: una localidad buena, y quiero que me cuentes tu experiencia de cómo llegaste, cómo se vive una carrera desde esa localidad.
4: Claro, es que yo no puedo hacer un balance como están haciendo Antonio y Carlos, porque no tengo la experiencia ni he visto otros circuitos, excepto Montmeló y el de Valencia y alguno más, pero... A ver, a mí la experiencia me pareció facilísima, y sobre todo cuando vas con chavales, ¿no? Chavales que no han visto nunca esto y que de repente pues se encuentra con un mundo absolutamente diferente. Yo fui en metro y lo del metro fue extraordinario. Sí. Además, yo vivo muy lejos de IFEMA. Vivo en el sur de Madrid y con lo cual me tuve que atravesar Madrid de punta a punta. Y el metro fue extraordinario. Tuve la casualidad o la suerte de que la entrada en la que yo estaba bastante cerca del metro, con lo cual el acceso al circuito fue magnífico, o sea, no perdimos nada de tiempo. Y después las sillas en las que estábamos nosotros sentados, los asientos, eran cómodos, tenías mucho sitio por delante, pegaba mucho el sol, eso sí, claro. Eso sí, a lo mejor sí habría que mirarlo para otra edición, pero claro, en septiembre todavía sigue haciendo mucho calor, este año sobre todo. Y después la salida fue igual, ni una aglomeración en el metro, eso que había mucha gente, estaba todo perfectamente coordinado, cogimos el metro, volvimos a casa. Yo en menos de una hora estaba, después de terminar la carrera, estaba en casa. La carrera la vimos estupendamente y los chiquillos se lo pasaron en grande porque veían unos coches velocísimos, muy bonitos, además muy coloridos, y para ellos fue una experiencia extraordinaria, con lo cual yo le tengo que poner una nota muy alta. Porque mi experiencia personal, que fue ir en metro, ver la carrera, terminar la carrera, coger el metro e irme a mi casa.
3: Mira, pues que tu experiencia es la que vale.
1: No, claro, hombre, claro que es la que vale. Claro.
4: Fantástica. Quitando el calor, que hacía mucho calor, pero claro,
3: eso, bueno, pero eso lo puedes controlar. En Malasia, dentro de unas semanas, van a estar al sol, ¿eh? O sea, es parte de la Fórmula 1.
4: Sí, pero el resto, los baños que había estaban bien, había servicios de los que podías llenar la botella de agua, podías meter la botella de agua de fuera del circuito dentro.
3: Creo que daban incluso crema solar, ¿no?
4: Y había, sí, lo que pasa es que estaban agotadas. Eso se acabó muy pronto, porque sobre todo los británicos, que eran muy blancos, se embadurnaban de arriba abajo.
1: Y si hay mucho calvo, se echa por la cabeza, entonces claro, es el doble.
4: Pero me pareció un detalle que no te tienes que gastar 20 euros en una botella de agua, sino que tienes allí para rellenar tu botella y irte a la grada. Con lo cual, a mí, toda esa infraestructura me pareció extraordinaria.
2: Yo de lo que he visto en 26 años en los circuitos, es el mejor debut de una pista en Fórmula 1.
3: Sin lugar a
2: dudas. Puedes tener algún detallito en lo que hablábamos de poner alguna cubierta más, aunque hay bastantes tribunas cubiertas, pero poner alguna tribuna cubierta más, poner más puntos de agua, me decían algunos espectadores. Ha habido algún sitio que la visibilidad era un poquito reducida, pues habrá que mejorarlo.
3: Se va a mirar.
2: Que se va a mirar también. Lo del trazado, que luego lo hablaremos. Pero,
3: Carlos, yo no sé si coincides conmigo.
2: Sí.
3: O sea, yo he ido a muchos circuitos del mundo durante muchos años. Mm. Para mí, la entrada y salida del circuito de
2: Madrid,
3: la mejor del mundo mundial, o sea, pero no hay comparación posible.
2: Sí, joder,
3: no me he atascado ni un minuto, ni para entrar ni para salir. O sea, organización bestial y, insisto, muchísima gente empleada, muchísimos voluntarios, muchísima gente de seguridad, muy claro, bien organizado.
2: Claro, lo que es había como una zona disuasoria antes de llegar a la entrada, que yo le tenía miedo porque era todo el mundo por una rotonda.
1: Sí, era como un embudo.
2: Era un embudo. Y claro, había como unas cribas de la policía municipal y la verdad es que funcionaba muy bien. O sea, eso funcionó muy bien. El viernes un poquito, jueves y viernes un poquito peor, pero en realidad sábado y domingo ya perfecto.
1: Decidme algo que no os haya gustado, por favor, porque
3: distancias.
1: Las distancias dentro del circuito,
3: nosotros,
1: ¿no?
3: Pero
1: para nosotros,
3: me quejo yo.
2: Y también para los equipos. Había un problema, los mecánicos comen en el Hospitality, pero muchos, los que lo tenían más lejos, como Ferrari y McLaren, los mejores de la parrilla, desde el Hospitality al box era demasiado tiempo. Entonces alteraba su sistema de trabajo y han tenido que comer en el box. Esa ha sido la gran queja de los equipos.
3: Eso pasa en Mónaco también.
1: Vale. Tú, Joseba.
4: No, yo es que no le puedo poner pegas a mi experiencia, ¿eh?
1: ¿No? ¿No hay nada que digas tú? Pues esto...
4: No. Organizativamente hablando, no.
1: Vale. Vale.
3: No. Yo la única pega, ya te digo, y no es culpa de Madrid, es culpa de Fórmula 1, que decide y le dice a Madrid dónde tiene que poner las cabinas de retransmisión. Yo tenía un kilómetro desde la cabina hasta el paddock. y he terminado los días haciendo medias de 12, 14, 15 kilómetros. Y es una locura.
4: Eso sí que he oído a algunos aficionados que a ellos la puerta de entrada al circuito les quedaba bastante lejos del metro. Entonces sí. Yo no tuve esa dificultad. Es que
1: desde donde tú entras hasta la Monumental, imagínate la distancia que hay.
2: Claro, No. Bueno, yo estoy en otra entrada por arriba.
1: Sí.
2: Pero es verdad que la parte, y vienen en tren, que era lo mejor, ir en tren o en la línea 4 de metro. Ahí el problema que había es que había una pasarela, por eso cosas de juventud, había una pasarela que no funcionaba, y entonces para ir a la zona más grande fan, que había hasta un pequeño tramo de rally con una exhibición.
1: Donde la Noria, ¿no?
2: Donde la Noria, había, que era donde iban también los pilotos.
1: Había un escenario gigante
2: que le gritaron a Alonso un año más. Bueno, pues ahí, toda esa zona... Cuando estabas en la grada Carlos Sainz, por ejemplo, que había mucha gente, tenías que dar una vuelta de rodeo porque había una pasarela que no habían podido poner a tiempo, que no estaba en funcionamiento. Son cositas pequeñas.
1: Vale. Vamos a lo deportivo. Sí. Ahora me contáis si hay plan para cambiar un poco el trazado. Hoy dice Óscar Puente en un tuit que ha sido un truño, que es Mónaco 2. Yo te voy a decir una cosa. Al menos es la opinión de alguien que dice
2: que le gusta.
1: Lo que no quiero es ver un trenecito y que haya un adelantamiento en toda la carrera. A mí me parece lamentable el vacío del gobierno de España de que no haya ningún representante, que es como un boicot.
3: Ni un solo ministro, ni el presidente del gobierno, ni el delegado del gobierno, ni el presidente del Consejo Superior de Deportes.
1: Es una vergüenza.
3: Ninguna presencia. Y estaban todos invitados.
1: Sí.
4: Cuando hace un mes en Barcelona sí hubo.
1: Claro.
2: Hombre, claro.
4: Es que depende de quién lo organice, ¿verdad? Los políticos...
2: sectarismo.
1: Es increíble. Gente. Es como si fuera el Gran Premio de Ayuso o de Almeida.
2: No,
1: y es el Gran Premio de España, donde allí hay 100 y pico mil personas que cada una es de su padre y de su madre. Para

0: No, pero, no, no. Pero vamos, la gente es muy ingeniosa, ¿eh? Para hacer el mal. Madre mía. En lo deportivo, ¿qué nota le ponéis en lo deportivo? Porque.
1: A ver, un 10, el. Bueno, un 9, por no poner un 10.
0: La carrera no, no fue una carrera trepidante.
1: No, no. Pero, a ver, hemos visto carreras que en la vuelta 10 se escapaban dos Mercedes, ponían la revolución
0: ya, en bajas. No te compares con las malas, compárate con las buenas.
1: No, hombre, comparado con las buenas, no. O sea, claro. no ha sido buena, evidentemente. Pero tuvo un comienzo que estuvo bien, bastante frenético, y un final que estuvo bien. Y un virtual entre medias que hizo el Canelo McLaren, tuvo mala suerte, y que nos apartó al hombre más rápido de la carrera, 3 décimas por vuelta más rápido que Antonelli, de la victoria. De hecho, Antonelli dijo, jo, es que esta no la he merecido tanto, porque claro, se le quitaron todos los enemigos uno tras otro. Verstappen con lo de Hamilton. Bueno, yo creo que la carrera le faltó porque hay que hacer un punto de adelantamiento claro.
2: A mí la pista me parece impresionante, me parece técnica, arriesgada, no te da concesiones, un error lo pagas muy caro. En clasificación fue para mí, si no la mejor, una de las mejores clasificaciones del año, porque el nivel de riesgo que tienen que asumir los pilotos es bestial, el nivel de riesgo que asume Lando Norris es brutal. Lo que pasa es que estos tíos son muy buenos, entonces hay pocos incidentes. La carrera fue un truño, hay que reconocerlo, fue muy mala porque no se puede adelantar, es imposible adelantar. Y sé, porque he estado hablando con la gente de Madrid en el día de hoy, que lo van a estudiar. Van a estudiarlo todo, no solo lo de la pista, sino van a estudiar también las quejas que han podido recibir de distintos aficionados o equipos o quien sea, y van a echarle un vistazo a la pista. Lo que pasa es que, claro, dependen de la Federación Internacional de Automovilismo para que homologue la pista y esté de acuerdo con los cambios, y tienen que ver dónde se pueden hacer. Hay algunos puntos que parecen que son los más lógicos, que es la curva 1, es la curva 5, que la quieren hacer una frenada más fuerte, que no haya frenadas en apoyo, que es lo que no te permite la posibilidad de adelantar. Quieren hacer una frenada más, una curva más cerrada, la curva 13. Número 13, sí. Y también ampliar quizá un poco la 20. Pero son ideas, son historias que tienen que consultar, tienen que estudiar con los expertos y tiene que aprobar la Federación Internacional. ¿Cambiará para el año que viene? Yo estoy convencido de que sí. También es verdad que van a cambiar los coches y también puede ser otra película. Y siendo honestos, es muy difícil adelantar. Y la carrera fue muy aburrida porque no pasaron cosas. Insisto, son muy buenos. Yo vi las carreras de F2 y de F3. Hubo algunas carreras de F3 que fueron un truño y otras que tuvieron cuatro banderas rojas. Sí. Entonces, como no pasó nada, va a pasar a la historia como la primera carrera de Madrid muy aburrida. Pero bueno, yo creo que el problema de adelantamientos tienen que resolverlo.
3: Pero también íbamos con la expectativa de que íbamos a ver una carrera de los autos locos, ¿eh? De que iba a haber 25 banderas rojas, 60 accidentes, 40 safety
0: cars. Los Lobatos y Carlos Miqueles nos los vendieron.
2: Claro, pero yo sé, puede ocurrir en la siguiente.
3: Ah, sí, claro.
2: El siguiente año puede ocurrir. Lo que yo sí trataría de resolver es que haya uno o dos puntos de adelantamiento que no existen.
1: Sí, sí. No, a ver, la carrera. Teníamos dos bazas, efectivamente, los autos locos, porque hubo una montonera en F3 de 8 coches, ¿eh? Es decir, que había una base para pensar esos autos locos. Y luego otra cosa que tampoco pasó, que alguien se quedara sin ruedas y no hubo desgaste de neumáticos. ¿Qué pasa también? Que la gente echa mucha culpa a Madrid, porque hay muchos que estaban esperando con la escopeta, en el mundo del valvulismo también, porque es un circuito nuevo, porque no va a estar Spa cada 2 años, ha ido Zandvoort. Sí, pero resulta que estos coches también han ido contra Madrid. La Monumental tenía que haber sido a 280 por hora y, como iban cargando batería, ha sido a 245. Con una Monumental a más velocidad, el desgaste de neumáticos es mucho mayor y hubiera sido un circuito más desafiante también en carrera. No ha sido así, vale. A ver si el año que viene mejora un poquito más, pero ya te digo, punto clave, 5-6, pero hay que hablar con FIA, porque la 5-6 así, por miedo a un accidente. Y luego yo creo que ralentiza la 13, que es muy bonita de ver. Yo estuve viendo los libres en la 13, pero ralentiza la 13 sería la mejor forma de adelantar.
0: Es que hemos hecho un soufflé hoy, pero así de grande el soufflé encima de la tarta.
3: Merecía la ocasión.
0: Oye,
3: ¿no?
0: Fernando hoy ha firmado un poco la pipa de la paz, a lo mejor poniendo la foto esta con Carlos Sainz en Instagram, en la Monumental Viva España y tal.
1: Sí,
0: ¿no?
1: Sí, ha puesto una foto en Instagram con los dos juntos, que estuvo muy bonito esa presentación, los dos juntos agarrados en la Monumental. La Fórmula 1 ha puesto Viva España y él lo ha reposteado, con lo cual mejor. También te digo, una hora después de la carrera declaró que a lo mejor no me había visto, pero son cosas que pasan. O sea, que ya había bajado un poco la inflamación del enfado. Vale. Entonces, Yo espero que las cosas no lleguen al río, la sangre no llegue al río.
0: A ver qué pasa. Lo próximo es Bakú.

0: dentro de dos semanas.
1: Dos semanitas, Bakú, y luego ya no se para, ¿eh? Tres seguidas.
2: Triplete.
0: Sí, vale. ¿Os acordáis de la porra de la semana pasada?
1: Ya sabía yo.
0: Hombre.
1: Sabía yo. Si hubiera sido un resultado distinto, yo no lo diría.
3: He hecho tantas porras que he dado tantos resultados que no sé lo que dije. Ah,
2: lo mejor es eso, decir todos diferentes y algunos.
0: Yo dije Antonelli.
1: ¿No? Él dijo Antonelli.
2: Yo dije Antonelli. Yo, con buen criterio.
0: Y además, acordáis, dije, no, es que me cae muy bien este niño de 19 años que estaba con su hermanito en el tal, no sé qué. Yo dije Antonelli.
2: Yo, con buen criterio, dije Hamilton, que duró tres vueltas.
0: Sí, sí, es verdad.
1: Claro, yo había dicho Norris.
0: Hombre, lo normal. Claro. Lo normal habría sido Norris.
1: Se tenía un ritmo.
2: Lo normal. Norris no ganó, con lo cual ni gaitas. No,
1: estaba bien tirado por el tipo de circuito.
2: Sí, estaba bien tirado, pero mira, mira dónde.
1: O sea, yo sé de esto, lo que pasa es que hubo ahí un lío.
0: Claro.
2: Yo sé de esto, pero al final la pasta se la llevó el otro.
0: Oye, Antonio,
2: la porra para el otro.
1: Ay, Antonio ni se acuerda lo que dijo.
3: No me acuerdo lo que dijo. No sé si dije Norris o Verstappen, que me gustaría.
1: No, dijo Verstappen.
2: O Antonelli, quizás.
0: No, Antonelli no lo dijo.
1: Antonelli se quedó solo.
0: Solo lo dije yo, Antonelli.
1: Bueno, estuvieron bien los tertulianos,
0: sí,
1: decían lo
0: Fernando,
1: que decía yo.
0: Carlos, sí, no, bueno, sí, dijeron sí. Cualquier cosa, es que de verdad. Oye, hemos disfrutado mucho, ha sido un año apasionante, digo, no nos estoy despidiendo del soufflé, pero digo, digamos que Madrid era un reto para todos y lo hemos disfrutado. Y a seguir contando la Fórmula 1.
1: Es que la Fórmula 1 interesa. Yo creo que la mayor conclusión de Madrid es que la Fórmula 1 interesa, sí, independientemente de los resultados españoles. Sí. Que es que hay mucha gente que esa lo sigue.
3: El día que estén los españoles. Yo, como eché de menos, después de la interpretación del himno con Fernando, Carlos ahí, se me puso la carne de gallina. Yo dije, si además de lo emocionante que ha sido esto, tenemos a los nuestros algún año aquí en Madrid luchando por cosas grandes, se cae el Madrid. De Madrid sí que al cielo.
2: Y es un espectáculo.
3: Sí,
2: es un espectáculo. Ver una carrera en directo es un espectáculo.
1: Mejora mucho, ¿eh?
0: Oye, a mí, ¿sabes una cosa? Que más que el sonido del motor, como estaba a final de recta, lo que más me impresionó fue el sonido de cómo cortan el viento. Cómo suena cuando se acercan. O sea, es impresionante. Eso me impresionó mucho.
1: Claro, van a 300
0: mucho.
1: Por hora en ese
0: es
1: punto.
0: Que ahí, como que se está acercando un avión, sí, ¿sabes? Sí, claro. Entonces, hoy es primero el sonido del viento antes que el motor. Es una cosa preciosa.
2: Muy bonito, sí, señor.
0: Compañeros, gracias. Lobato, disfruta, descansa estos días, hombre. Ya.
3: Venga, lo intentaremos.
0: Te escuchamos en Bakú. Un abrazo.
3: Abrazo fuerte.
0: Gracias. Ahora el kilómetro, Joseba.
2: Vamos a ello.
0: Adiós, Carlos.
1: Hasta luego.
0: Chao.
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0: ¿vale? Es para todo. Para el fútbol, para la Fórmula 1, ahora el kilómetro.
1: Aprendí de mucho.
0: Maestro de nada.
1: Pues eso mismo.
0: Efectivamente.
1: Eso es lo que hay.
0: Qué gran frase.
1: Claro que
0: del gran Luis Malvar, sí señor.
1: Sí señor, sí señor. Este sí que vale para mucho.
0: Chemita Martínez, hola Chema, muy buenas.
2: ¿Qué tal? Buenas noches.
0: ¿Cómo
1: buenas,
0: estás?
1: Chema.
2: Aquí, escuchando y disfrutando. Ha sido un fin de semana muy intenso, mucha Fórmula 1. Me ha faltado ese circuito, llenarlo de corredores y ver de lo que fuéramos capaces. Porque yo creo, al final, tantos pilotos y tanta gente guapa que ha estado todo el fin de semana, podríamos haber organizado un entrenamiento para mí. Oye, ha sido pues, lo que le ha faltado.
1: Para el año que viene. El año
0: se lo decimos
1: que viene,
0: a Luis García Abad. Y el año que viene, por ejemplo, el jueves, que es un día
1: que no hay actividad allí.
0: Que no hay actividad de motor, pues podemos hacer una carrera con...
1: Uy, la gente se vuelve muy loca con esas
0: con
1: cosas.
0: Los trabajadores de Madrid, con los trabajadores de Madrid y con quien sea.
1: Que quiera venir, claro.
0: Venga, vale.
1: Tenemos un circuito de 5 kilómetros.
0: 5
2: kilómetros. Y 400, ¿no?
0: 5 kilómetros. Escucha, sí, y tiene subiditas y bajadas,
1: claro,
0: ¿eh?
1: Sí.
2: Cuando pasamos por la Monumental hacemos ahí también unas cuestecitas y...
1: Claro.
0: Vale, me gusta.
1: 24% de esmeralda tiene,
0: me gusta el plan.
1: O sea, sí. Mira, estupendo, muy bien. Sí, porque además es que se nos ha acabado la actividad, ¿verdad, Chema? En el atletismo en pista. Ahora vienen los maratones, vienen los crosses, vienen los mundiales en
2: sí,
1: ruta.
2: Pero hemos tenido este fin de semana...
1: El Ultimate ha sido el último.
2: Sí, al final, fíjate que yo, viendo el fin de semana, que ha sido un fin de semana muy deportivo, de muchísimas cosas, todos estábamos pendientes de lo que pasaba aquí en Madrid, pero bueno, este Ultimate Championship, que ya sabéis que repartían 10 millones de premios, que no está nada mal, 150.000 por victoria, pues es un evento un poco extraño, porque no es un campeonato del mundo, ha habido campeonato de Europa, entonces muchas veces cuesta catalogar un poco este tipo de competiciones, que son excepcionales, ha habido juego de luces increíble, la presentación de los atletas, estaba por ahí Usain Bolt, un mogollón de gente también VIP, o sea, que la competición en sí está muy bien, la gente ha hecho unas marcas increíbles, un campeonato un poquito extraño, pero bueno, para mí ha sido un espectáculo, 3 días también de competiciones, cosas también por mejorar, pero yo creo que esta competición pues va a seguir un poco estando seguro en el futuro, porque aparte que da mucho dinero, ha dado mucho espectáculo y la gente se lo ha pasado bien, las gradas abarrotadas y bueno, no sé si lo habéis visto el espectáculo, lo hemos visto en Movistar, lo he estado siguiendo,
1: sí.
2: Y también ha sido un espectáculo y destacar, pues bueno, Kerr en el 1500 y Grevisse, que los dos han ido invitados en el 5000, Duplantis ganó también, el Benadek en americano y Melissa Jefferson ganaron 100 y 200, con lo cual se llevaron 300.000 euros cada uno y bueno, qué más cosas por
1: bueno,
2: ahí,
1: pues, o sea, bueno, en la categoría femenina, el 800, bueno, los previstos.
2: En altura también, y sabéis, el que lleva media barba afeitada y otra no, que hizo 2.37. Imaginaos que normalmente cuando haces una prueba de salto a altura, todo el mundo quiere concentración, un poquito las palmas, pues este se volvió loco y empezó a decir que subieran la música, que la gente aplaudiera y se puso a saltar, hizo 2.37 y bueno, ganó, se puso a tomar ahí una cerveza, se la echó encima, o sea, un hombre show y estuvo bastante bien. Y como digo, no está mal, lo que pasa es que ahora sí se echa el telón y bueno, hasta que no llegaron a las maratones, que ahora empezarán a todo el mundo con las maratones, a prepararlas, a intentar batir los récords del mundo, pero en cualquier caso, bueno, pruebas de este tipo, a mí me gustan, he disfrutado y las marcas han estado muy bien.
1: Recordamos que es bianual, ¿eh? El año que viene habrá Mundial de Atletismo, con lo cual el siguiente volverá a ver Ultimate. El tema de hoy es una petición que nos hacen muchos oyentes, que es ¿cómo hay que entrenar cuando no tienes un reto cercano? Es decir, ahora te planteas, después del verano empiezas, pero no sé qué voy a correr. A lo mejor una San Silvestre o a lo mejor una media maratón en diciembre, pero ahora mismo no he decidido qué. ¿Qué tengo que hacer? ¿Tengo que seguir entrenando con la misma intensidad? ¿Tengo que meter más fuerza y menos correr? ¿Tengo que cambiar los hábitos? ¿Qué tengo que hacer?
2: Sí, bueno, al final cuando entrenamos sin objetivo, la putada es que te encuentras una situación un poco de stand-by. Ni mejoras ni empeoras. Te puedes estancar, no tienes progresión y sobre todo que te aburras de hacer deporte. O sea, que si no tienes un objetivo es mucho más complicado. Al final, hay veces que la gente lo utiliza, pues oye, pues me mantengo un poquito, salgo, me viene bien a nivel mental y bueno, todas esas cosas, pues es un poco... que te puede venir bien, pero no mejoras a nivel físico. Al final, pues entrenar cuando no tienes sin objetivo, sobre todo lo que hay que hacer es crear hábitos sin caer en la rutina, para que sea un poquito como más ameno y más divertido. Y entonces, bueno, pues puedes hacer cualquier tipo de actividad, por ejemplo, entrenamientos basados en la habilidad. Imagínate que te gusta jugar al pádel, sobre todo trabajar, hacer entrenamientos de fuerza que vienen increíblemente bien. Sobre todo, y aquí lo hemos dicho 20.000 veces, a partir de los 30, 35 años es indispensable el trabajo de fuerza. Hay 20.000 formas, 20.000 maneras de hacer ese trabajo de fuerza que nos viene estupendamente bien. Y el entrenamiento que hagamos de, pues, tiene que ser siempre un poco a baja intensidad si no tenemos objetivos. Es decir, puedes hacer lo que tú quieras, pero a baja intensidad y sobre todo trabajando la movilidad también en función un poco de las edades. O sea, que si tuviera que resumirte, Joseba, podíamos dividir un poco la manera de entrenar de tal manera que hiciéramos entrenamientos de cara a las habilidades un poco que tenemos para mejorarlas, otro entrenamiento, otra parte de fuerza para no descuidarla y la parte que haríamos, por así decirlo, más de cardio, más aeróbico, que fuera baja intensidad y sobre todo que trabajásemos la movilidad, que eso nos, sobre todo, conseguiríamos un poco de salud integral, que es un poco lo que buscan las personas que no tienen ese objetivo, que es un poco lo que te engancha. En cualquier caso, para mí lo ideal es tener un objetivo que es realmente lo que te motiva.
1: Tenemos que hacer un día que tengamos más tiempo, un especial sobre el trabajo de fuerza, porque a mí médicos, nutricionistas, preparadores físicos,
0: todo el mundo lo dice.
1: Es que le dan ya todo el mundo, sobre todo cuando cumples, cuando tienes una edad, mucha más importancia al trabajo de fuerza que al cardio.
0: Sí, seguro.
1: Que ha sido un cambio de tendencia brutal. Sí, claro. Antes era correr, bici y tal, no sé qué. Y ahora dicen, no, dedícate menos a eso y dedícate más a hacer pesas.
2: Y fijaros, Joseba,
1: ¿pero para qué? Digo, y me decían, sobre todo, a mí lo que más me sentía es, sobre todo para los huesos. Digo, pero coño, haciendo pesas, lo que te crece es el músculo, no el hueso. Dicen, no, estáis muy confundidos. Para los huesos, la gente que ya tenéis cierta edad, es lo que tenéis que hacer, más fuerza que cardio. Así que haremos un especial sobre.
0: Vale. Pues vamos con las preguntas, que es ya tarde. A ver, entre Sauwe, Kehelcha y Kiptum, ¿por quién apostarías? Yo por Kiptum, dice este oyente.
2: Pues yo creo con Kehelcha. Ha hecho dos maratones, las dos por debajo de las dos horas, y yo creo que en Valencia va a hacer intento de récord del mundo otra vez, y yo apostaría por Kehelcha.
0: Vale. ¿Has probado la nueva gorra refrigeradora?
2: Pues la nueva que hay no, pero en cualquier caso he probado el método antiguo, el que no falla. Una gorra normal, te metes hielo debajo, te lo pones entre la cabeza y la gorra y eso va de maravilla.
1: Y un par de ventiladores a los lados y ya va.
2: Y porque no tenía la boina, que seguro que encajaba más hielo todavía.
0: Con la edad todos corremos con molestias, pero ¿cuál crees que es el truco para poder seguir?
2: A ver, entendemos que qué diferencia molestia con lesión. Si tenemos una molestia y nos permite hacer, tenemos planificado 40 minutos, por ejemplo, actividad y podemos aguantar hasta el final, no pasa nada. Sobre todo si la molestia va menos. Si la molestia va más cuando llevamos 5 o 10 minutos, es lesión. Con lo cual sería un poquito el punto que tenemos que tener un poco claro. Que la molestia durante el entrenamiento vaya menos y entonces se puede aguantar el dolor. Y si va más, tenemos que parar porque es lesión.
1: Y esta es una pregunta, ya le he dicho a Juanma en alguna ocasión, que te vamos a hacer tema de este asunto. Tu opinión sobre los suplementos de lactato, que se ha puesto muy de moda ahora y que hay opiniones muy encontradas al respecto.
2: No, pero creo que funciona. Estoy a ver si consigo que nos dejen una cajita para probarlos y que luego nos cuenten, porque hay médicos, fisiólogos, cocineros metidos en la elaboración de este nuevo producto y la gente que lo ha tomado dice que se nota entrenando muchísimo, con lo cual yo estoy como loco por que lo probemos.
0: Pues venga,
1: y hacemos un especial de eso.
0: Efectivamente. Manda, hacemos una litrona de lactato. Un abrazo, Chemita.
2: Adiós.
0: Adiós, Joseba.
1: Hasta mañana, chao.
0: Adiós.

Todavía hace calor, pero el verano se nos está yendo. Y si han disfrutado ustedes del verano en alguna terraza, en algún bar de copas, en alguna fiesta, esta canción no ha faltado. Yo creo que ha sido la reina del verano. Bueno, pues así de animado nos vamos con Quevedo, que estuvo ayer en la Fórmula 1 y estábamos pensando, a ver, un cantante que haya estado en la Fórmula 1, que le haya gustado visitar el circuito este fin de semana, pues venga, Quevedo, por ejemplo. Hubo muchos más, ¿eh? Y hemos elegido este tema de Quevedo, que pronto reventará Madrid también, con varios llenos en el Movistar Arena. Mañana más partidazo, a partir de las 11:30 de la noche. Y mañana tiempo de juego con la Liga. Recuerden, tenemos a las 9:30 ese Elche-Real Madrid como gran partido de la jornada. Disfruten, descansen, se quedan con el pulpo poniendo las calles.

0: Pues muy buenas noches, bienvenidos a Poniendo las Calles. Aquí estamos, un día más. Ya sabes que cuando finaliza el partidazo estamos aquí prestos y dispuestos a acompañarte durante toda la madrugada. Yo soy Carlos Moreno, el Pulpo. Quiero que sepas que desde ahora mismo ya hay que miles de personas que comienzan a poner las calles. Cada uno lo hace con su actividad, unos intentan coger el sueño, otros están velando por la seguridad de todos los españoles, otros están en los soportes médicos. Bueno, aquí de todo menos hablar de política. Aquí no hablamos de política. Tenemos los teléfonos abiertos y lo que queremos es que nos dejes acompañarte en el camino de la madrugada. Y estarás diciendo, bueno, Pulpo, ¿y el temazo después del partidazo de hoy de qué va? Mira, hay que hablar del cambio climático. El cambio climático que tanto, por cierto, hemos notado durante este verano. Hoy vamos precisamente a hacer un repaso de cómo el calor nos ha afectado estos meses, pero además con un matiz, ¿no? Que es que vamos a hablar exclusivamente de los mares y también de los océanos. Seguro que muchos de vosotros, ponedores, o vuestros amigos, o incluso familiares, pues como que han notado las aguas más calientes. Bueno, pues ese conocido que nunca se baña más allá de la cintura y que este verano resulta que no ha salido del agua. Bueno, eso yo creo que es una demostración de lo que está pasando. Resulta que nuestras playas están más calientes que nunca. Eso es un hecho que es así. Nos preguntamos cómo nos puede estar afectando todo esto. Y para ello, pues vamos a volver a hablar con Manolo Vargas, que él es oceanógrafo titular del Instituto Español de Oceanografía y que además estuvo hace unas semanas poniendo las calles con nosotros aquí en COPE. Manolo, ¿cómo estás? Buenas noches.
1: Buenas noches, muy bien. ¿Qué tal vosotros?
0: Bien, también, pues un poco lo que estaba diciendo al principio, ¿no? Que este verano ha sido todo raro. Hemos notado el agua caliente, estamos notando que ha habido días de muchísimo calor. Y tengo incluso amigos que me han dicho que este verano, pues, que se han bañado más que nunca porque el agua estaba caliente con respecto a años anteriores. Yo no sé si eso también lo has notado tú, ¿a qué se debe?
1: Bueno, sobre todo, más que lo he notado yo, porque aquí hay siempre que decir, cuando hablamos del tiempo, esto sería el tiempo marino, igual que hablamos en la información que sale en todos los telediarios, la información del tiempo, pues hay un concepto similar en el mar, que es cómo va cambiando las condiciones, la situación en la que se encuentra el mar. Siempre irnos a cuestiones subjetivas no es mal asunto. Cuando hace frío siempre nos parece que hace más frío que nunca y cuando hace calor nos parece que hace más calor que nunca. Pero nosotros en el Instituto Español de Oceanografía, digamos que lo medimos y ahí sí que los datos no engañan. Y entonces, en efecto, como tú bien has dicho, pues este año se han batido récords de temperatura, concretamente en el Mediterráneo. Lo que pasa es que también, luego podemos profundizar en esto, te tengo que decir que este año se han batido récord de temperatura en el Mediterráneo, tendría que añadir también, porque es que llevamos varios años en los que cada verano batimos esos récords de temperatura.
0: Sí, sí, tal cual lo has definido, porque es que es verdad. Yo también voy apuntando las temperaturas anteriores que yo vivo, por ejemplo, en Estepona, y este año efectivamente hemos estado por encima unos 2-3 grados. Cuidado, ¿eh? Ha habido el terral, es terrorífico. O sea, cuando hay ese calor, ese viento que quema, dices, ¿qué está pasando? ¿Por qué está pasando esto? Que el año pasado no. Nos vamos ahí a la libreta y decimos, claro, es que el año pasado, este día, teníamos a lo mejor 36 grados y hoy estamos a 39. Temperaturas que no son muy normales, Manolo. Por eso estamos todo el mundo alertado. Estamos preguntándonos qué está pasando.
1: Bueno, pues es que en realidad lo que está pasando se sabe, yo creo que lo comentábamos tal vez hace una semana, es algo que se sabe desde hace ya varias décadas. Esto es un poco la parte más triste del asunto. Hay que recordar, yo creo que fue, te hablo de memoria, me puedo equivocar año arriba, año abajo, que fue ya en el año 1991 cuando el panel intergubernamental del cambio climático publicó su primer informe donde ya alertaba con unos datos, como hablamos antes, no cuestiones subjetivas, sino datos científicos, es decir, hechos comprobables, reproducibles, que todo el mundo puede ver con claridad, que el clima de la Tierra estaba cambiando, y no como en otras ocasiones, que el clima de la Tierra siempre ha estado en continuo cambio, pero esta vez no eran cambios naturales, que son además mucho más lentos, sino que estaba cambiando por causa del ser humano. Y que la causa estaba claramente identificada, que son las emisiones de gases de efecto invernadero. Fíjate cuánto tiempo hace ya que se alertó de esto. Y que, además, si no se tomaban medidas, no solamente no se frenaría, sino que iría más. Es decir, ese proceso de calentamiento de la Tierra, del planeta en general, y en este caso hoy estamos hablando de los mares, se iba a ir agravando. Y pues de momento llevamos perdidos pues todas esas décadas, porque a día de hoy, como te digo, cuando tú me dices qué está pasando, que se está calentando el planeta por esas emisiones de gases de efecto invernadero y principalmente las de dióxido de carbono, pues a día de hoy no solamente no las hemos frenado, sino que cada año incrementamos nuestras emisiones.
0: Luego, en estas cosas que le pasan al medio ambiente, luego hay como muchos haters, ¿no? Hay gente que no lo quiere creer o va en contra directamente de lo que está pasando. Lo estás diciendo muy bien, es que ahí están las anotaciones, ¿no? Si haces una comparativa, las cosas son así. ¿Por qué hay gente que está en contra de aceptar la realidad?
1: Pues yo, sinceramente, no me acaba de entrar en la cabeza, no lo entiendo. Debe ser una combinación de factores y no deben ser los mismos factores para todo.
0: O es el propio
1: mundo.
0: Calor, ¿no?
1: A lo mejor que le obnubila a alguno. Hay una parte, mira, que es también triste, que es que somos muy egoístas. Es decir, hay personas que creen, también hay una parte aquí de estupidez, que creen que les va a beneficiar. Vamos a ser claros. Pues, por ejemplo, hay quien piensa que si se retiran los hielos en determinadas partes del planeta, pues vamos a abrir nuevas rutas comerciales que nos van a resultar más beneficiosas económicamente, o se van a retirar los hielos y voy a poder explotar los recursos mineros de ciertas zonas a las que ahora no puedo acceder, o simplemente hay gente que puede pensar en ciertas latitudes, en ciertos países, que bueno, nos adaptaremos, pero si mi negocio es precisamente quemar combustibles fósiles, es decir, producir petróleo o distribuirlo o lo que sea, pues para mí esto es un beneficio. ¿Por qué voy a ponerle yo remedio a una cosa que a mí me está dando unos grandes beneficios económicos? Entonces, ahí es puro egoísmo. Pero luego tenemos personas que somos ciudadanos de a pie, que no nos beneficiamos de ninguna forma y que apoyamos a estas personas que sí sacan beneficio. Entonces ahí es donde, claro, hay que buscar otras causas, y a mí me cuesta mucho más trabajo encontrarlas. Sería una mezcla de ignorancia, tal vez, no sé por qué esto se asocia a según qué tendencia política, y esto hay que dejarlo claro. Esto no es una cuestión partidista. Es decir, uno puede ser de derecha, puede ser de izquierda, puede ser más o menos ecologista. Esto es un problema de todos y ahí tenemos que ir unidos. El planeta es el mismo para todos. Incluso esto que te decía, estas personas que creen, sí, que pueden sacar al final un beneficio económico, y a corto plazo así es. A ver, vamos a recordar la famosa frase de Trump: drill, baby, drill. Yo voy a favorecer a las industrias petroleras, vamos a seguir perforando, vamos a seguir haciendo dinero. Pero a medio plazo no, esto es muy cortoplacista, es muy miope. A medio y largo plazo todo está conectado. Los problemas que surjan en un lugar del planeta van a afectar en otros lugares. Y lo que es pan para hoy va a ser hambre para mañana. Entonces, totalmente, me dice, al final, ¿por qué esto? Pues ya te digo, es un cúmulo de factores, pero al final tenemos, yo agradezco mucho programas como este, tenemos que difundir este mensaje de que esto es malo para el planeta y por tanto es malo para todos.
0: Claro. Volviendo un poco a lo que es tu ámbito, el océano, los mares y el agua, claro, es verdad que a todos nos gusta bañarnos en agua sin que esté demasiado helada, muy fría, es verdad. Pero yo no sé si eso es normal, no sé si eso es positivo, porque también el agua caldo no nos gusta.
1: Pero a mí sí que es verdad, es una cuestión que va en gusto. Hay gente que dice, no, yo no quiero bañarme en agua caldo, otro dice, porque quiero que me refresco, otro dice, no, yo es que soy muy friolero y me gusta, pero eso es una cuestión anecdótica. ¿Dónde está el realmente, vamos a, digamos, a la parte científica, como bien decía, vamos a reconducir este tema? Un agua tan caliente es mala, por varios motivos. Primer motivo, cuando el agua está tan caliente, se producen dos fenómenos. Esto contribuye a ese deshielo de las grandes masas de hielo continentales. Esto sí hay que precisarlo, son precisamente las que contribuyen al aumento del nivel del mar, son esas grandes masas de hielo que están sobre el continente, en Groenlandia, en la Antártida, y eso produce un aumento del nivel del mar. Pero luego, aparte, ese agua más caliente se dilata. hay una expansión térmica que se llama, y simplemente, aunque tuviésemos la misma cantidad de agua, que tenemos más porque ese agua que estaba en el continente se derrite y llega a los océanos, pero aunque tuviésemos la misma, esa misma cantidad de agua, al estar más caliente y ocupar un mayor volumen, pues produce una subida del nivel del mar. Entonces, entre esos dos factores, el deshielo y la expansión térmica, el nivel del mar está creciendo. Y eso crea problemas, bueno, en algunos sitios muy graves. Pensemos que hay, por ejemplo, islas del Pacífico donde la altura máxima son 6 metros sobre el nivel del mar y la altura media de la isla es 3 metros. Esos van a tener problemas ya muy pronto. Pero en otros sitios, como por ejemplo España, donde vivimos en gran medida del turismo de sol y playa, vamos a perder metros de costa, vamos a perder playa, va a ser un perjuicio económico. Otra causa, otro efecto importante. Un mar mediterráneo, en este caso, por ejemplo, más cálido, hace que cuando lleguen esas danas a final de verano, a principios de otoño, pueden ser más destructivas. ¿Por qué? Porque una de esas fuentes de energía hacia la atmósfera, digamos, que alimentan, que son la gasolina para esos fenómenos atmosféricos extremos, es precisamente la energía que viene del mar. El mar almacena más energía en forma de calor, luego la devuelve a la atmósfera y entonces un mar más cálido produce danas más destructivas. Y aquí me gustaría aclarar una cosa, porque siempre, como tú muy bien decías, esos escépticos dicen, o esos haters de todo esto, esto es una cosa normal del clima mediterráneo, siempre ha ocurrido. Es cierto, siempre ha ocurrido. Pero lo que dice la ciencia, los datos que son contrastables, que todo el mundo los puede mirar, es que esas danas cada vez son más destructivas, cada vez son más intensas. Por ejemplo, las olas de calor, tanto las que hay en la atmósfera como las que también se producen en el mar, que llamamos olas de calor marino, siempre han ocurrido, es algo propio. Sí, es cierto, pero lo que dicen también nuestros datos es que cada vez son más frecuentes. Por ejemplo, las olas de calor marino en el caso del Mediterráneo cada vez son más frecuentes, cada vez duran más tiempo y cada vez son más intensas. ¿Qué quiere decir que son más intensas? Nosotros llamamos una ola de calor marino cuando la temperatura del mar supera un cierto umbral que se considera como algo muy inusual. Es decir, podemos científicamente, a partir de estadísticas, decir que se alcance, como se ha alcanzado este verano en Dragonera, es decir, en las Islas Baleares, 33 grados, está por encima de ese umbral que podemos considerar normal, a partir del cual ya es algo muy inusual. Pero ahora, tú puedes superar ese umbral en un grado, en dos o en cinco, como se ha superado este verano. O en algunas partes, ya fuera de nuestra geografía, en el Golfo de León, se han superado los valores medios en 8 grados. Y eso, los datos muestran que cada vez ocurre con más frecuencia, con más intensidad y con más duración. Y eso sí que son efectos reales y nocivos, cuantificables, por no hablar de los efectos sobre la biodiversidad marina y sobre los ecosistemas marinos.
0: Claro. Manolo, si también vamos con datos, me gusta que siempre te apoyes en los datos, es que es importante, ¿no? En los últimos meses hemos visto, digamos, en distintos mares, ¿no? La última, por ejemplo, en Abades, al sureste de Tenerife, una localidad preciosa, cómo, por ejemplo, se está plantando flora para intentar recuperar zonas que están perdiendo cierta densidad ya importante. ¿Esto también podríamos decir que se debe al cambio climático o aquí esto no tiene nada que ver, Manolo?
1: A ver, no he entendido la pregunta. O sea, ¿se está plantando flora artificialmente por parte de los seres humanos?
0: Efectivamente. Bueno, están intercalando.
1: Sí, claro.
0: Sí, efectivamente.
1: Claro, en efecto. Es que se tratan ya... Estos son medidas que se llaman de mitigación. Sabemos que determinadas plantas, por ejemplo, también las praderas de posidonias, que son plantas marinas que están en las zonas costeras, tienen una gran capacidad de absorber dióxido de carbono. Entonces, de alguna manera, tenemos que ir tratando de eliminar, de absorber ese exceso de dióxido de carbono que hay en la atmósfera. Por eso se llevan a cabo este tipo de iniciativas, tratar de replantar estas especies marinas que van a ayudar de alguna forma, que van a mitigar, sería la palabra correcta, de alguna forma van a mitigar esas emisiones de dióxido de carbono que, por otro lado, como te decía al principio, seguimos realizando. Esas labores de mitigación son muy importantes, no solamente ya porque van a luchar contra el cambio climático, sino porque en sí tratan de regenerar nuestros ecosistemas marinos, que por otras causas, es decir, no solo por el cambio climático, pues en muchos casos están degradados. Hay que pensar que todo este tipo de vegetación, de plantas marinas, por ejemplo, como te comentaba también las praderas de Posidonia, a las sí. que se hace una protección y un seguimiento y también se trata de regenerar en distintos sitios, a su vez sirven de cobijo, de albergue para otras muchas especies marinas. Entonces, todo eso son medidas positivas. Lo que ocurre, por eso vamos a quedarnos con una parte positiva, no todo va a ser desastre. Todo ese tipo sí. de medidas son buenas. Pero la parte mala es que, bueno, aunque sean medidas de mitigación, al final no resuelven el problema. El problema al final se resuelve cuando se eliminen las emisiones de gases de efecto invernadero.
0: Claro. Manolo Vargas, oceanógrafo, titular además en el Instituto Español de Oceanografía. Te agradezco mucho estos minutos que nos dedicas aquí en plena madrugada para poner las calles y entender un poco qué le pasa al planeta, ¿no? ¿Por qué está malito, ¿no? ¿Qué podemos hacer para que se sienta un poco más a gusto y no se enfade tanto con nosotros, aunque motivos tiene, la verdad?
1: No, muchas gracias a vosotros y aquí estamos cuando haga falta.
0: Pues este ha sido nuestro temazo en el día de hoy y por eso te estamos preguntando a través de nuestras redes sociales y el teléfono directo de este estudio, el WhatsApp 662-942-605 y en facebook.com/poniendolascalles, si eres de los que has notado que este verano el agua del, bueno, el agua del mar ha estado más caliente. A lo mejor tú no lo has notado, a lo mejor sí, quiero saber las dos versiones. O a lo mejor eres de los que nunca se baña porque eres friolero y este verano sí lo has tenido que hacer. Eso significa que has notado más calor, ¿no? Además de en el mar, ¿dónde más te has bañado estos días? ¿En los ríos, en los lagos, en las lagunas, en algún que otro embalse en España, tal vez en piscinas? Bueno, vamos a hablar de eso. facebook.com/poniendolascalles, el WhatsApp 662-942-605 y enseguida actualizamos la información y después ya sabes que seguiremos poniendo las calles a tu lado sin parar hasta que lleguen las 6 de la mañana y un ratito antes ya sabes que tenemos la inmensa fortuna de que Carlos Herrera, bueno, pues haga radio con nosotros. Vamos a por ello.

0: Son las 2, es la 1 en Canarias.
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0: La jueza de la Audiencia Nacional que investiga la entrada masiva en Ceuta el pasado julio, María Tardón, ha solicitado al juzgado de la ciudad autónoma que le remita la causa contra el delegado del gobierno de la ciudad, Patricia Rossetti.
3: No es una petición directa de inhibición, pero María Tardón quiere asumir toda la causa. La Fiscalía de Ceuta ya se ha mostrado a favor. La magistrada de la Audiencia Nacional dice al juzgado que examine si la causa que sigue debe incluirse en la que ella investiga. Una pieza relativa a la actuación del delegado del gobierno en Ceuta. Una pieza abierta tras una denuncia de manos limpias para que investigue si Pérez Triano cometió delitos de omisión, de negación de auxilio y prevaricación tras haber recibido avisos del CNI. La juez le envía su auto en el que explica que asumió la causa porque se trató de un ataque grave contra la integridad territorial de España. Una conducta delictiva presuntamente cometida en el extranjero que refleja además la indudable gestión desde Marruecos con agentes uniformados que guiaban de forma activa a las personas que cruzaban la frontera de manera ilegal. Tardón también investiga la actuación de las autoridades españolas con la información que tenían para evitar la invasión. Y aquí se trata del delegado del gobierno de Sánchez en Ceuta.
0: Mientras, la situación en Ceuta sigue siendo crítica. 47 días después, los vecinos siguen quejándose de la inseguridad en las calles y también de los altercados por las noches, que no cesan. El presidente del gobierno, Pedro Sánchez, asegurado en la noche de este lunes que pretende normalizar la situación antes de que termine el año.
4: Esto lleva un tiempo, pero estamos poniendo toda la maquinaria, todos los recursos del Estado para resolverlo cuanto antes. El plazo que nos hemos dado, Wyoming, en todo caso, de este mando único, es de aquí a finalizar el año y esperemos que tengamos ya estabilizada la situación para entonces.
0: Ha sido en una entrevista en La Sexta y el gobierno sigue diciendo que el número de migrantes en las calles de Ceuta va bajando. El ministro de Política Territorial, Ángel Víctor Torres, cifra en 5.321 los migrantes que han retornado voluntariamente a Marruecos.
5: 5.321 personas desde el día 10 de agosto ya han retornado voluntariamente a Marruecos. 90 personas han renunciado ya a derecho internacional y ya tenemos personas cuyos expedientes se han terminado al objeto de ser devueltos a Marruecos.
0: Y por su lado, el Partido Popular, la oposición, sigue criticando la gestión del gobierno. Uno de los portavoces de la formación es Borja Sémper.
6: Nos llama mucho la atención que 46 días después de la invasión de Ceuta, Marlaska siga siendo ministro, Robles siga siendo ministra, Bolaños siga siendo ministro, el Masaiz siga siendo ministra, Mónica García siga siendo ministra, Sira Rego siga siendo ministra y, lo que es peor, el señor